Aleluya, gloria al Señor. Déselo fuerte, fuerte, que es para el Rey de Reyes y el Señor de los Señores. Aleluya. Dice el Salmo 33, versículo número 8. Tema Jehová toda la tierra, teman delante de él todos los habitantes del mundo, porque él dijo y fue hecho, él mandó y existió. Jehová hace nulo el consejo de las naciones y frustra las maquinaciones de los pueblos. El consejo de Jehová permanecerá para siempre, los pensamientos de su corazón por todas las generaciones. Bienaventurada la nación cuyo Dios es Jehová, el pueblo que él escogió como heredad para sí. Desde los cielos miró Jehová, vio a todos los hijos de los hombres. Desde el lugar de su morada miró sobre todos los moradores de la tierra. Él formó el corazón de todos ellos. Atento está a todas sus obras. Aleluya. Vamos a estar orando específicamente por la Asamblea de la Organización de Estados Americanos en Panamá. ¿Cuántos saben de que este año, en el mes de junio, del 22 al 24 de junio, se va a celebrar aquí en Panamá la 56ª Asamblea General de la Organización de los Estados Americanos? Todo dentro del marco del Bicentenario del Congreso Anfictiónico, que fue convocado hace dos siglos, exactamente un 22 de junio, pero del año 1826, por el libertador Simón Bolívar. En este primer intento de confederación de los nuevos Estados Americanos, ellos se reunieron, muchos países ahí tuvieron pues representados por lo que en su momento se llamaban los plenipotenciarios de la Gran Colombia, que eran agentes diplomáticos de aquella época. Recordemos que la Gran Colombia estaba integrada por Venezuela, Ecuador, Colombia, pero también estuvo representado por México, Guatemala, Perú y bueno, otros países. Pero no es casualidad que luego de dos siglos, aquí en Panamá vamos a estar celebrando la 56ª Asamblea General, pues, de la Organización de los Estados Americanos. Amén. Sin embargo, nosotros como pueblo de Dios tenemos que orar con sabiduría y con entendimiento, porque recordemos que en esta Asamblea General se ven muchas temáticas, va a estar exponiéndose temas específicamente pues representados por algunos organismos del sistema interamericano, entre ellos la Corte Interamericana de Derechos Humanos, el Comité Interamericano contra el Terrorismo, el Comité Jurídico Interamericano, la Comisión Interamericana de Telecomunicaciones, la Comisión Interamericana de Derechos Humanos, la reunión también de ministros en materia de seguridad pública y desarrollo social, y también vamos a estar presente la sociedad civil, que es usted y que soy yo, donde nosotros también tenemos el deber y el derecho de hablar y de exponer que defendemos la vida, defendemos la familia, defendemos la fe, las libertades a los cuales nosotros hemos sido pues llamados a defender. Sin embargo, hay conceptos, hay situaciones que queremos en este tiempo de oración exponer. Así que yo le quiero pedir a aquellos que quieran venir al altar, vamos a orar, porque esta es una competencia que es de todos, donde involucra la vida del bebé que está por nacer, ese bebé que está en el vientre. Él tiene derecho a la vida. No importa si fue por causa hasta de una violación, no importa si fue por causa tal vez de un joven pues que en su condición pues tuvo un bebé, pero siempre los bebés serán una bendición, porque dice

la Biblia que herencia de Jehová son los hijos, cosa de gran estima el fruto del vientre. Y la familia ha sido establecida por Dios. Así que vamos a estar orando todos juntos por algunas temáticas específicas. Recuerden que aquí en la OEA se establecen unos resolutivos, ¿verdad? Donde se establecen algunos procedimientos y nosotros necesitamos que nuestro país, Panamá, sea una influencia positiva, no solamente América, porque son los organismos pues, que representan América del norte, del sur y central y del Caribe, sino que hagamos impacto en todo el mundo. Así que vamos a orar. Padre Celestial, te adoramos. Bendecimos, Señor, tu glorioso nombre, porque tú eres Dios y tú estás sentado en tu trono. Así como decía el salmista en el Salmo 33, alegraos, oh justos, en Jehová. En los íntegros es hermosa la alabanza. Y aquí hay un pueblo que te teme, hay un pueblo que te alaba, hay un pueblo que te honra y que ha reconocido que tú eres Dios. Y así como decía también el salmista en el Salmo, en el versículo 8, tema a Jehová toda la tierra, teman delante de él todos los habitantes del mundo, porque él dijo y fue hecho, él mandó y existió, y tú tienes la última palabra. Presentamos, Señor, esta 56ª Asamblea General de la Organización de Estados Americanos. Ten misericordia en nuestros países de América. Tú conoces la condición interna, lo que se mueve en lo oculto, Padre. Y está en nosotros como iglesia orar y presentarte esta asamblea, que no es casualidad que se va a celebrar en nuestro país, Señor, donde se recuerda en dos siglos que han pasado, en el año 1826, no es casualidad, Señor, donde un hombre, un libertador, Simón Bolívar, se paró firme, Señor, y hizo el mayor intento para que los países, los nuevos estados de América, pudieran establecer una confederación donde las naciones fueran también libres y soberanas, donde no haya una interposición, Señor, de organismos internacionales, donde quieren poner que el aborto es lo correcto, donde quieren intentar hacer ver de que matrimonio igualitario es lo correcto, Padre. Nosotros queremos hacer lo que tú quieres que se haga. Ten misericordia a nuestras autoridades, que ellos puedan comprender que sobre el alto hay uno más alto que vigila, y ese eres tú, Señor, que tienes control de todas las cosas. Presentamos esos resolutivos, aquellos que van a hablar, Padre Celestial, que tomarán un micrófono, los representantes del Congreso Iberoamericano por la Vida y la Familia, que van a defender los principios que tú has establecido. Tú sabes, Señor, el lenguaje inclusivo que han tratado de poner, Padre Celestial. Oramos, Padre, por esta situación, Señor, en la cual han tratado de imponer, en específicamente, Señor, acerca de la reparación colectiva integral. Hablan de daños históricos ocasionados por el colonialismo, Padre, carente de precisión, sin una delimitación jurídica. Toma control de aquella definición que quieren imponer de personas afrodescendientes, Padre, la cual tiene ausencia de parámetros claros. No hay un criterio, Señor, claro, Padre Celestial. Tú nos llamaste, Señor, a ser cabeza y no ser cola. Señor, nosotros queremos hacer tu voluntad en nuestra vida. Tú sabes estos enfoques que hablan de enfoque interseccional, de enfoques de género. Queremos ponerlo en tus manos. Aquellos que quieren introducir criterios subjetivos como de mujeres en toda su diversidad. Nosotros no aceptamos mujeres en suprema diversidad ni de criterios que no van conforme a tu palabra. Sabemos que hay una mujer, Señor, con planes y propósitos que fue creada por ti. Pero también sabemos que hay un hombre y hay una mujer, Padre, los cuales pueden concebir una criatura que tiene derecho de nacer, que tiene derecho, Padre Celestial, a ser un hombre o una mujer con valores, con principios. Señor, Padre, gracias por la vida. Tú la instituiste, Padre, y está en nosotros darte gracias. Está en nosotros darte la gloria. Seguir orando por los países de América. Seguir orando por los países del mundo. Por nuestras autoridades. Porque somos tuyos, oveja de tu prado. Y tú eres el buen pastor que dio su vida por la

Aleluya. Dele la alabanza fuerte al Señor. Aleluya. Dígale gracias. Gracias te damos. Gracias Dios. Gracias por tu fidelidad. Así lo decía el salmista. Bueno es alabarte, oh Jehová, y cantar salmos a tu nombre. Anunciar por las mañanas tus misericordias, dice, y tu fidelidad cada noche. Dios ha sido fiel, seguirá siendo fiel, es el único que nunca nos deja, el único que siempre está pendiente de nosotros es Él, el que no se le escapa nada, el que siempre cumplirá lo que nos ha prometido, el que dice y se hace, y el que llama lo que no es como si fuese. Yo quiero leerles lo que dice la Escritura en Hebreos capítulo 10 y el verso 38, dice así, 35, perdón. Dice, no perdáis, ¿qué cosa? Pues vuestra confianza. Amén. Porque es necesaria la paciencia para que, habiendo hecho la voluntad de Dios, obtengáis la promesa. Porque a un poquito, y el que ha de venir vendrá y no tardará, como está escrito: el justo por la fe vivirá. Usted y yo, que hemos conocido a Jesucristo, vivimos por fe. Vivimos todos los días por fe, sabiendo que de Jehová viene la buena dádiva. El don perfecto desciende de lo alto. Juan 3:26 dice, 27 dice: no puede el hombre recibir nada si no le es dado del cielo. Todo lo que tenemos nos lo dio Dios, ¿cierto, no? Todo. Por tanto, el escritor sagrado dice: no perdáis pues vuestra confianza, no la pierda. Aunque hoy usted no vea lo que usted ha estado pidiendo por un tiempo, tenga la confianza que usted lo verá. Dice: no pierdas tu confianza. En Isaías dice: confiate en Jehová perpetuamente, porque en Jehová el Señor está la fortaleza de los siglos. Y el Salmo dice: los que confían en Jehová son como el monte de Sión, que no se mueve, sino que permanece para siempre. Permanece para siempre. Dios suyo permanece para siempre. Y en esta noche,

Sé que usted ha orado. Sé que hay mucha gente esperando la oración suya. Mucha gente expectante de la radio, la televisión, de la internet. Porque creen que el pueblo que se reúne a orar es porque cree que Dios responde. Amén. Ellos creen en la oración del pueblo que se reúne acá y los que están conectados a través de la radio y la televisión. Por eso, en esta noche vamos a tomar una ofrenda al Señor, diciendo con esta ofrenda que nosotros confiamos. Amén. Estamos diciendo con esta ofrenda que usted y yo confiamos, porque cuando le damos a Dios, estamos diciéndole a Dios que yo confío que lo que no se ha dado se dará. Yo confío que lo que no ha venido vendrá. Amén. Cuando le damos a Dios, esto es lo que hacemos cuando ofrendamos. Estamos diciendo a Dios, yo confío y yo creo que lo que yo tengo es porque Dios me lo ha dado. Póngase en pie, por favor, y vamos a ofrendar y a darle a Dios en esta noche por su fidelidad y por su grande amor. Padre bueno, te damos las gracias porque creemos, Dios mío, que lo que has prometido para tu pueblo, tú lo cumplirás. Creemos que fuiste tú el que dijo que suplirías todo lo que nos falte conforme a tus riquezas en gloria en Cristo Jesús, Señor nuestro. Que este pueblo pueda ver la mano tuya, Dios mío, en todo lo que ha pedido y ha puesto delante de ti hoy, Señor, en gratitud por lo que tú has hecho a nuestro favor. Queremos ofrendar, queremos darte a ti, Señor, porque tú eres el único digno de toda gloria, de toda honra y de toda alabanza. 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Sea parte de este tiempo especial donde bendecimos a Dios con lo que Él nos ha dado. Seguimos alabando y glorificando a Dios en esta hora por su fidelidad y por su grande amor. Gracias, Padre bueno, en el nombre de Jesús.

0: Aleluya.
1: Gloria al Señor. Si puede leer conmigo Santiago, la epístola de Santiago. Está Mateo, Marcos, Lucas, Juan, Hechos, Romanos, Primera Corintios, Segunda de Corintios, Gálatas, Efesios, Filipenses, Colosenses, Primera Tesalonicenses, Segunda Tesalonicenses, Primera Timoteo, Segunda Timoteo, Tito, Filemón, Hebreos, y entonces viene Santiago. ¿Lo encontraron? Santo Dios. Capítulo 5 y el versículo 13. Santiago 5:13. Siempre me he imaginado al leer este texto que el pastor Santiago está frente a la iglesia, frente a la congregación, y pregunta: ¿está alguno entre vosotros afligido? Y algunos hermanos dijeron: sí, muchas pruebas, muchas cosas. Haga oración. Luego pregunta: ¿está alguno alegre? Y las viejitas dijeron: amén. Y dice Santiago: cante alabanzas. Y luego preguntó: ¿está alguno entre vosotros? ¿Está alguno enfermo entre vosotros? Llame a los ancianos de la iglesia y oren por él, ungiéndole con aceite en el nombre del Señor. Y la oración de fe sanará al enfermo y el Señor lo levantará. Y si ha cometido pecados, les serán perdonados. Confesad vuestras ofensas unos a otros.

orad unos por otros para que seáis sanados. La oración eficaz del justo puede mucho. ¿Crees que puede poner las dos señales? Elías era hombre semejante a pasiones. Era hombre sujeto a pasiones semejantes a las nuestras. Y oró fervientemente para que no lloviese. Y no llovió sobre la tierra por 3 años y 6 meses. Y otra vez oró y el cielo dio lluvia y la tierra produjo su fruto. Amén. Como usted puede ver, Santiago enfoca la necesidad como una oración de la iglesia. Habla de ella como una respuesta a las necesidades del pueblo. Invita a la oración como un medio de solucionar los problemas y las aflicciones. También habla de la oración como un factor para traer paz, seguridad, confianza y una buena relación. Por eso dice: confesad vuestras ofensas unos a otros. Y también habla del poder que tiene cuando dice: orad unos por otros para que seáis sanados. Y para afirmar la fe de los que oran, dice, cita a Elías y dice que Elías era un hombre como usted y como yo, sujeto igual que nosotros a todas las pasiones, tristeza, enojo, ira, depresión. Elías se deprimió, etc. Pero oró fervientemente, porque la oración no depende de nosotros. Depende en el sentido que oramos, pero la respuesta a la oración depende de Dios. Y Dios ha dado promesas para responder la oración. Clama a mí y yo te responderé y te enseñaré cosas grandes y ocultas que tú no conoces. Pedid y se os dará, buscad y hallaréis, llamad y se os abrirá. Porque todo aquel que pide recibe, y el que busca halla, y al que llama se le abrirá. Con tremendas cosas nos responderá el Dios de nuestra salvación. Entonces, al hablar de Elías, dice que Elías oró fervientemente. Siendo un hombre, oró fervientemente. No solamente oró, oró fervientemente para que no lloviese sobre la tierra. Y no llovió 3 años y medio. Wow, mucho poder para detener la lluvia por tanto tiempo. Pero luego dice, y otra vez oró. Los 3 años y medio que no había llovido, otra vez oró y el cielo dio la lluvia y la tierra produjo su fruto. O sea, otra vez oró y el cielo respondió y la tierra vio el efecto de la oración. Así que esta noche yo creo que el cielo responde y la tierra ve el efecto de la oración. Entonces, quiero que oremos por algunas cosas específicas, así como la pastora Silka oró específicamente por la asamblea de la OEA que se celebrará en Panamá. Quiero que oremos por un evento que se llama Empower 21. Diga: Empower 21. Amén. Eso se pudiera traducir como empoderamiento 21. 21 es por el siglo, siglo 21. Se celebrará en la ciudad de Lima, Perú, la próxima semana. Se convoca al liderazgo prácticamente de todo el continente, pero con delegaciones de diversas partes del mundo. Y el propósito es empoderar al liderazgo de lo que necesitamos para ver un avivamiento en nuestros días. Entonces, les pido que oremos por eso. Ahora habrá allí, pues, pastores de todas partes del mundo y líderes con la intención de que seamos ministrados por la palabra de Dios y por un toque, una unción especial del Espíritu Santo. Pero si Jehová no edifica la casa, en vano trabajan los que la edifican. Y cualquier cosa, uno no sabe, cualquier cosa puede detener un evento.
Piense usted que usted va a un crucero a gozar la vida en un crucero, hermano. Usted va a deleitarse, a andar por el mar, a detenerse en un puerto, bajar en el puerto, y disfrutar y volver a subir. Es su viaje soñado. Y de pronto se muere uno, se muere el otro. El médico que los va a atender se muere también. Y no hay lugar del mundo que quiera recibir ese barco. Dios mío, cualquier cosa puede suceder. Entonces oremos que no solamente Dios extienda su misericordia, sino que durante todos los días del evento no haya situaciones irregulares o comprometidas, pero que sobre todo el cielo dé la lluvia y la tierra produzca su fruto. Padre nuestro que estás en los cielos, nosotros venimos en la confianza que nos da tu palabra, que la oración eficaz del justo puede mucho, que claman los justos y Jehová los oye, que la promesa es firme: clama a mí y yo te responderé y te enseñaré cosas grandes y ocultas que tú no conoces. Oro, Señor, por el doctor Bill Wilson y todo el equipo que le acompaña, el pastor Hornon, el pastor Luna y todos los demás organizadores de este evento, y los que expondremos palabra, los que de alguna manera intervendremos para traer el pensamiento divino y la luz del cielo. Oro, Señor, que una unción especial del Espíritu Santo venga sobre nuestras vidas. Y oro, Señor, que cada participante sea guardado desde antes de salir de su casa hasta después de regresar, porque tú guardas la salida y la entrada desde ahora y para siempre. Glorifícate, Señor, y trae un nuevo día, un nuevo rumbo, un nuevo periodo, un nuevo destino para nuestra iglesia en nuestro continente. Y Señor, que lo que tú dirijas, lo que tú hables, nos convierta en hacedores de la palabra, y que el pensamiento impartido y la intención del Espíritu Santo se traduzca luego en las acciones que cada iglesia de los países tomará para la gloria tuya. A ti, Señor, damos gloria y honra en el nombre de Jesucristo. Amén, amén y amén. Gloria al Señor. Vamos a orar por algo más. Vamos a orar por la noche de gracia en la ciudad de Chitré. Bueno, será más bien la tarde de gracia, porque comenzaremos en la tarde para tener tiempo. Será el sábado 6 de junio en un coliseo que hay en la ciudad de Chitré. El pastor Roberto Castillo y su equipo ha organizado esto. Chitré es la ciudad más conocida de las cuatro provincias centrales, o sea, Coclé, Veraguas, Herrera y Los Santos. Y sucede que estas cuatro provincias representan la zona geográfica del país menos evangelizada. Donde menos creyentes hay en Panamá están en esas cuatro provincias. Y necesitamos un verdadero avivamiento explosivo en esta región. Algunos explican, ¿no? Lo que sucede es que hay mucha idolatría en esa área. Pues Dios rompe con la idolatría. Amén. Cuando comenzamos esta iglesia, todo el país estaba dominado por la idolatría. Todo el país. Hoy se ha roto eso. Bueno, tiene que romperse en esa región también, en el nombre del Señor. Ayúdeme a orar por eso. También, bueno, lo que sucede es que dice que son gente muy fiestera, que el carnaval lo llevan en la sangre, que termina el de este año, inmediatamente comienza el carnaval siguiente, y que ese espíritu está ahí. Por eso es que la gente no oye caso a Dios, porque el demonio del carnaval los tiene. Y bueno, el Señor rompe con todo demonio, hermano, en el nombre del Señor. En Éfeso rompió con Diana
Y dice que también, pues como el carnaval es perversión, al lado del carnaval vienen las otras cosas como los grillos y todas esas cosas, y que hay un demonio por ahí.

Ya ya usted sabe esa cosa de que entonces Dios tiene que hacer algo, amados hermanos. ¿Creen con el pastor que Dios puede hacer algo? ¿Me ayudarán a orar? Incluso no solamente hoy, sino hasta ese día, el mismo 6 de junio. Y llame usted, si tiene familiares por allá, si tiene conocidos, llámelo y dígale: va a haber algo poderoso en Chitré el 6 de junio. Acércate, llega. Vamos a transmitir desde allá por radio, vamos a transmitir por televisión también, por redes sociales, para tratar de hacer un impacto en toda la región y que desde allí la propia nación sea impactada. Entonces, les pido que oren. Vamos a llevar nuestro equipo de música y, bueno, que Dios se glorifique. Padre Celestial, tú eres un Dios bueno, Padre. Has dicho que quieres que todos los hombres sean salvos y vengan al conocimiento de la verdad. Señor, tú nos has dicho que recibiremos poder cuando venga sobre nosotros el Espíritu Santo y que por causa de ello seremos testigos en Jerusalén, en toda Judea, en Samaria y hasta lo último de la tierra. Nos levantamos, Señor, a favor de la provincia de Coclé, de Veraguas, de Herrera y de Los Santos, y hacemos este clamor creyendo que tú tocas el corazón de los veragüenses, de los coclesanos, de los herreranos, de los santeños, y que el 6 de junio habrá una explosión de avivamiento en la ciudad de Chitré, acompañada con señales, prodigios y milagros. Atamos la idolatría de esa región en esta hora. Que se caigan los altares idólatras en el nombre de Jesús de Nazaret. Los demonios que se oponen a la palabra, lo que tiene cautivo al pueblo, lo que los ha enredado en fiestas y carnavales por tanto tiempo. Padre, los demonios de homosexualidad que se han soltado en esa región, los principados y las potestades, sean atadas en el nombre poderoso de Cristo. Clamamos por el poder de la sangre de Jesús. Padre, que los familiares de mis hermanos que tienen raíces en aquella tierra vean la mano de Dios, vean la gracia de Dios, vean la bendición de Dios. Acompáñanos con la transmisión de radio, de televisión, de internet. Guárdanos de peligro y de accidentes. Líbranos en la llegada y en la salida, en el viaje y en el retorno. Jehová, y que tu nombre sea glorificado. Bendice al pastorado de la región, a los líderes. Bendice a los que han orado y ayunado por tanto tiempo. Al pastor Ángel de Gracia, al pastor Ricardo de León, Padre, y algunos que ya no están pastoreando en el área, como el pastor Raúl Pérez y otros, Señor. Que el cielo se abra, Padre Celestial, en el nombre de Jesús. Y que tu nombre sea exaltado, Dios de los cielos. Y que se conozca esa región como un lugar que Dios visita de una manera especial. Glorifícate, Dios, glorifícate, Dios, glorifícate, Dios, glorifícate, Dios, glorifícate, Dios, glorifícate, Dios. Gracias, Señor.

¿Alguien tiene familiares en estas cuatro provincias? Santo. Parece que lo que pasa por allá también pasa acá. Yo quiero que si usted tiene familiares allá, pase aquí y estremezca el cielo. Diga: Señor, haz algo. Padre, que ese día el cielo vuelva a la tierra, que tu gloria haga algo sobrenatural. Métete, Señor, en los colegios, en las universidades, en las fábricas. Trabaja con el campesino, con el hombre del campo, el productor de caña, el productor de maíz, el productor de ganado, el productor de cerdo, el productor de aves. Señor, con el hombre del campo, con los que trabajan en salinas, ahora que hay turismo, Padre, los que trabajan en el turismo, obra tú desde el cielo.

Padre celestial, aquí estamos, hijos tuyos. Tú has dicho: mi casa y yo serviremos a Jehová. Tú has dicho: cree en el Señor Jesucristo y serás salvo tú y tu casa. Padre, oramos por estos familiares. Oramos por aquellos que están allá. Trabajan en un hospital, en una clínica, en un colegio, en una escuela, en una fábrica. Trabajan en las fincas cañeras, en los ingenios, en las salinas. Producen leche, maíz, arroz. Producen alimentos. Sacan cebollas, melones, sandías. Van al mar. Pero Padre celestial, mucho de ese esfuerzo queda en fiesta, en patronales, queda en licor, queda en cerveza.

región, haz algo diferente. Bendice al pastorado de aquella región. Derrama tu Espíritu Santo sobre ellos. Que venga el Espíritu de Dios sobre su vida. Que tú, Dios, levante, Padre Celestial, palabra y gracia en el nombre de Jesús de Nazaret. Gracias, Dios, por lo que harás, Señor, en el nombre de Jesús. Gracias, Dios, por lo que harás en el nombre de Cristo. Aleluya. Gracias, Señor. Creemos que habrá gran salvación.

0: La oración eficaz del justo puede mucho. Tal vez nadie lo reconozca y se quede así, pero yo quiero que oremos por el conflicto del Medio Oriente, por la situación entre Israel e Irán, Estados Unidos, el estrecho de Hormuz. Pastor, eso está por allá tan lejos y ni una bomba nos va a tocar a nosotros. No nos toca ninguna bomba, pero ya mañana vuelve a subir la gasolina y vuelve a subir el petróleo y todos nos somos afectados por eso, todos. Pero yo creo que si nos humillamos,
1: aleluya,
0: Dios escuchará desde el cielo. Mire, yo digo esto con toda responsabilidad. Yo soy pro Israel. Yo oro por Israel. La Biblia dice: pedir por la paz de Jerusalén. Pero yo creo que también hay que orar por el gobierno de Israel. Ellos no pueden seguir en ese plan de guerra, hermano. Ellos no pueden seguir matando gente. Ellos tienen que llegar a un entendimiento. Oremos que Dios toque a Netanyahu y a su equipo, porque ellos están aguantados porque Trump los tiene aguantados. Si no, siguieran tirando bombas. Y eso no puede ser así, pienso yo. Entonces, ellos dirán que se están defendiendo. Defiéndanse, pero no maten a todo el mundo tampoco. Santo Dios. Padre, nosotros venimos delante de ti como sencillos hijos tuyos, sencillos hijos de Dios, lavados en la sangre del Cordero, con la autoridad que nos ha dado para clamar, para orar, para cambiar el destino de las naciones, para transformar la historia, oh Dios de los cielos. Y nos unimos, Padre Celestial, para clamar por una solución por ese conflicto en el Medio Oriente. Así como oramos, Señor, por los ayatolá empecinados, por la Guardia Revolucionaria Islámica, crueles y realmente déspotas, para que tú, Señor, los pongas en cintura y entiendan, oh Dios de los cielos, que no pueden tener al mundo de rehén, porque tienen recursos que tú les diste. Porque el petróleo, el gas y los recursos naturales son riquezas de Dios para la humanidad. Oramos también por el gobierno de Israel, por el primer ministro Benjamín Netanyahu. Habla al corazón de ese hombre, Padre. Tú le has permitido la vida después del cáncer. Le has dado

entendido al Dios de paz a quien nosotros servimos. Así que habla a su corazón, a su gabinete, usa a su esposa, usa a sus hijos, usa a alguien para decirle que busque la paz, pero no a través de las bombas y de la violencia y del ataque al enemigo. Señor, da una sabiduría especial a los que tienen que negociar. Oro por el presidente Trump, oh Dios, en este viaje a China, que influya sobre Xi Jinping, para que Xi Jinping también influya sobre los ayatolás de Irán. Oro por el secretario de Estado Marco Rubio, para que una sabiduría especial de Dios y un cuidado de Dios sobre su vida y la inteligencia del cielo. Padre, que antes de el inicio del mundial de fútbol tengamos victoria y el mundo vea, Señor, aunque no reconozca que fue la iglesia del Señor, aunque los hombres tratarán de llevarse el mérito, nosotros sabremos que el Dios de paz escuchó la oración de los suyos, de sus santos, y la bendición de Dios nos alcanzó. Aleluya, gloria al Señor. Amén. En este fin de semana hay un evento. Para algunos lo mirarán como quieran mirarlo. Hay un evento para mí muy significativo. El gobierno de Estados Unidos hará una rededicación de la nación al Señor Jesucristo. Tendrán un Shabbat que comenzará el viernes a las 6 de la tarde, todo el sábado, y el domingo 17 una inmensa concentración en lo que ellos llaman el mall. Es la explanada que va desde el Capitolio hasta la Casa Blanca. Eso es inmenso. Y van a reunirse allí, se dicen, más de 2 millones de personas. Y luego en cada capital de cada uno de los 50 estados habrá una concentración. Estados Unidos cumple este año 250 años de independencia y van a decir: Señor, en estos 250 años toma la nación, la dedicamos a ti, Señor, toma la nación. Y hombres de Dios, no solamente de Estados Unidos, sino de todas partes del mundo, van a estar unidos en oración en el horario que corresponda. Hawái, que tiene otro horario completamente diferente, Alaska, van a estar orando. Nosotros tenemos una historia muy común con los Estados Unidos. Y cuando yo digo esto, a algunos les cae mal, pero si los Estados Unidos no hubiera decidido a la fuerza hacer el canal por Panamá, seríamos colombianos todavía. Seríamos colombianos. Desde el inicio, el parto de esta nación vino por la decisión del presidente Theodore Roosevelt de construir el canal. Y todo lo que sucede allá nos afecta a nosotros también. Así que, Padre, yo me uno con mis hermanos con una visión espiritual despojada de otros elementos que los que no son movidos por el Espíritu Santo no entienden cómo podemos orar por una nación de este tipo. Pero oramos, Señor, porque nos unimos a aquellos que quieren dedicar su nación al Señor. Porque escrito está: bienaventurada la nación cuyo Dios es Jehová. Y no ha habido otra nación en la historia que se haya levantado para llevar el evangelio de Jesucristo como los Estados Unidos. No ha habido otra nación que haya dado tantos misioneros por tanto tiempo a tantas naciones como esta nación. No ha habido otra nación que haya regalado Biblias por millones como ninguna otra nación. No ha habido otra nación que haya dado ayuda financiera, económica y de todo tipo como esta nación. Por eso oramos, Señor, para que los eventos de este fin de semana, el Shabbat para Dios y la dedicación de la nación al Señor Jesucristo, sea

0: a medida que el calendario avanza, la atención mundial, hasta de gente que ni le interesa esto, pero la atención mundial se enfoca. ¿A qué? Santo. ¿A qué, hermana?
1: Del equipo de dos equipos que van al mundial.
0: Amén. Oye, la hermana.
2: Santo.
0: Aquí hay un poco de jóvenes y no sabía ni que hay mundial. Y la hermana está pateando bola ya en el mundial, hermano santo. Lo que pasa es que algunos ya se fueron para el mundial, ya están en el mundial. Pero miren, la FIFA espera ingresos en los estadios y en los eventos de 13 mil millones de dólares. Es una cosa monumental, son cifras locas los que se manejan. Más los derechos de transmisión, más los derechos de esto, más la venta de camisetas, más los hoteles, más los aviones. Esto es una cosa loca lo que eso genera. Es un movimiento de dinero, pero inimaginable. Pero y si oramos que Dios organice a sus hijos. Por ejemplo, en el equipo de Brasil, Hendrick, Fabinho y otros más son cristianos bautizados, son cristianos que asisten a una iglesia. Lamentablemente me dijeron que un joven muy talentoso que toca la batería en la iglesia, Estevão, se accidentó y no sé si va a poder jugar, pero Estevão es un cristiano, hijo de pastor. Pero así como ellos, hay otras selecciones que también tienen hijos de Dios en medio de ellos. Y Dios puede utilizar. Aquí en este altar hemos dedicado a los niños de El Samurái, santo. Ustedes saben Real Madrid y Barça, no conocen los panameños, hombre, Dios mío. Le hice una entrevista hace unos meses a Waterman. Estuve con César Yanis. Y así como ellos, en las selecciones africanas hay muchos cristianos. En la selección inglesa hay también hijos de Dios comprometidos. Miren, en los equipos, en muchos clubes, los han obligado a usar el símbolo LGTBQ. Y hay equipos comprometidos y hay jugadores que han sido sancionados con multas de hasta de medio millón de dólares por no querer usar el signo LGTBQ. ¿Por qué? Porque ellos consideran que es como rendirse, inclinarse a la estatua de Nabucodonosor. ¿Qué le digo? Que Dios puede hacer algo. Que Dios puede organizar las iglesias de México, de Estados Unidos, de Canadá. Que las iglesias pueden hacer algo. Que los movimientos ahora, a través de las redes sociales, podemos hacer algo especial. Y que el mundial no sea nada más una competencia, pues alegre que Panamá salió campeón, pues no, no, algo santo. Pero ¿por qué se ríen? Porque óyeme, santo Dios, óyeme, profesor Thomas Christiansen, esta gente no cree que Panamá va a ganar el mundial. Pero sea como sea, que el nombre de Dios sea glorificado. Que el terrorismo no entre. Usted sabe que explote una bomba, que ocurra algo en un estadio, en las inmediaciones, que haya un atentado, que haya un loco.

0: entre allí con una mochila. Eso, que el ángel de Jehová cuide todo ese mover en el nombre de Jesús de Nazaret. Padre celestial, aquí estamos tus hijos, Señor. Todo lo que ocurre en el mundo a nosotros nos afecta también. Pero también tenemos hijos tuyos, oh Dios, en el equipo de Australia, en la selección de Inglaterra, en la selección de Brasil. Tenemos hijos tuyos en la selección de Panamá, oh Dios de los cielos, y en cuántas otras selecciones. También, oh Dios, habrán periodistas cristianos cubriendo el evento. Habrán gerentes de hoteles que atenderán a ese público. Habrán meseros en los restaurantes. Habrán conductores de Uber, de taxis, en fin. Tantos hijos tuyos moviéndose en tantas esferas, en tantos lugares, Padre celestial. En el nombre de Jesús de Nazaret, abre los cielos sobre el Mundial 2026. Atamos todo atentado, acto terrorismo, violencia, todo lo que quiera impedir la paz. Reclamamos, oh Dios, que tu gracia venga sobre aquellos que van a compartir con compañeros, que influirán porque los ven orar, porque los ven levantar manos, porque los ven dedicarse a Dios. Usa, Señor, la influencia de estos deportistas que te han conocido, que proclaman tu nombre, que oran a Dios para que la juventud tenga un despertar, un deseo de encontrarse con el Dios que le dio victoria y bendición y que sacó a muchos de esos muchachos de la favela, de la miseria, del contagio con las pandillas, de ser librado de situaciones perversas y malas. Señor, y glorifícate de una manera especial. Obra con paz en Canadá, en México y en Estados Unidos. Oramos creyendo, Señor, que tú oyes desde los cielos, Padre celestial. En el nombre poderoso de Cristo Jesús, a ti, Señor, daremos gloria y honra. Aleluya. Y vamos a orar de manera especial en este momento por la selección de Panamá. Amén. Por los padres, las madres de esos muchachos, los familiares. Algunos de ellos, ustedes saben, ellos no vienen de Punta Paitilla ni de Costa del Este. Y por la gracia de Dios han alcanzado llegar donde están. Tú sabes que no habrá ni un italiano. Italia ha sido 4 veces campeón del mundo. Exacto. No tiene un italiano en el mundial. Exacto. Chile ha sido 2 veces campeón de América, no tiene un chileno en el mundial. Y Panamá está ahí en el mundial. ¡Santo! Alabado sea Dios. ¡Gloria! Costa Rica ha ido 7 veces al mundial. En el 2010 fue eliminado en penales. Terminó el mundial invicto, no perdió ningún juego. Y no está en el mundial. Y Panamá está allí. Amén. Padre, yo oro por el profesor Thomas Christiansen. Oro, Señor, por Aníbal Godoy y el resto de los integrantes de la selección de Panamá. Oro, Señor, por un cuidado especial para ellos. Que los guardes, Señor, de accidentes. También que los libres de lesiones, porque es un deporte de contacto y fuerte. Y gracias, continuamente en el roce, en el juego continuo hay desgaste en el cuerpo, pero guárdalos tú y líbralos, Padre celestial. Ayúdales a trabajar en armonía y, Señor, que los que allí conocen tu palabra puedan influir en el resto de los seleccionados para que en humildad, Señor, representen a este pequeño país de 4,5 millones de habitantes solamente. Lo representen con dignidad y lo hagan, Señor, de la mejor manera. Bendice a los familiares de nuestros seleccionados. Y donde vayan, que el nombre de Panamá quede en alto. Pero que también, Señor, el testimonio de Jesucristo en los que te conocen sea glorificado en el nombre de Cristo Jesús. Gracias, Padre celestial. Alabado sea Dios. Aleluya.
1: Gloria.
0: Gracias, Padre celestial. Damos a ti la gloria y la honra.

Vamos a orar. Ayúdeme a orar. Tal vez a usted no le interese mucho esto, pero a mí sí, y creo que a mucha gente. Quiero que oremos por la economía. La guerra en el Medio Oriente, Irán y lo demás, ha afectado la economía mundial. Y ahora estos problemas, como los que surgen de estos virus y estas amenazas, eso retiene mucho. El turismo es una industria que mueve

oscuridad, en Gosén había luz. Entonces, yo creo que Dios quiere que tú seas prosperado y que tengas salud así como prospera tu alma. Yo lo creo. Entonces vamos a orar por la economía. Y vamos a orar por la economía de la nación. Miren, todos nos manejan estos temas, todos nos los manejan, y yo lo entiendo, pero son temas que nos afectan a todos. El ministro Chapman, un hombre profundamente conocedor de la economía, una autoridad reconocida internacionalmente por su manejo de los temas económicos, ha presentado un proyecto de ley a la Asamblea. En mi opinión, puede estar equivocado, presionado por los organismos internacionales, que siempre, aquí se usa la palabra, meten a Panamá en las listas negras y grises, y en el afán de que Panamá sea librado de eso. Estamos perdiendo las sociedades anónimas, ya eso no es el negocio de Panamá. Nos queda el abanderamiento de naves, pero si esa ley se aprueba, también el abanderamiento de naves se irá de Panamá. Yo le pido al gobierno que reconsidere ese proyecto y que no ceda a las presiones de los organismos internacionales, del OCDE, sobre todo de Francia. Pero ore también que la economía repunte, que vengan a nuestra nación grandes proyectos, que de verdad se construya, o por lo menos se inicie la construcción del tren hasta la frontera, porque eso traerá mucha mano de obra, requerirá muchos recursos, movirá maquinaria, etc. Denle un aplauso al Señor, si le va a dar un aplauso al Señor. Amén. Que vengan grandes proyectos para la nación. Que se defina qué vamos a hacer con el futuro del canal, que requiere agua. ¿De dónde se va a sacar el agua para el tiempo futuro? Tiene que haber una solución, pero ya, no para mañana. Cuando los Estados Unidos revirtió el canal a Panamá, ya habían dejado un proyecto de un nuevo reservorio, porque ya ellos vislumbraban la necesidad de más agua para el canal. Y si el canal se queda sin agua, etcétera. Pero vamos a orar que Dios dé creatividad, que nuestros muchachos y nuestro pueblo sea un pueblo realmente emprendedor, que no dependa de andar buscando un puesto, nómbrame aquí, nómbrame allá. No, porque Dios es Dios de creatividad, que puede dar la manera de salir adelante, de hacer que la situación vaya, porque eres imagen y semejanza de Dios. Así que los que están sentados, que no les interesa mucho la economía porque andan muy bien, extiendan sus manos a los que estamos acá adelante, que estamos orando. Dios, resuelve nuestra economía, provee lo que nos hace falta. Tú has dicho que tú provees todo lo que hace falta conforme a tus riquezas en gloria. La iglesia no puede detenerse, el ministerio no puede detenerse. Cada día surgen nuevas cosas. Solamente en la televisión diariamente es un chorro de dinero que tenemos que invertir, más renovar cosas, renovar equipos. Tenemos que hacer un cambio total de nuestro techo, el techo de este templo, y lo que estamos haciendo en Oviedo, el templo que estamos comprando allá, la estructura para construir el templo. Bueno, estamos ayudando a nuestro pastor Pimentel allá en Colón. En fin, necesitamos una economía del cielo en medio nuestro, Padre Celestial. Sharra bakataranda la masaya.
Porque tú eres el Dios que ha dicho: ¡Aleluya! Que padre de vosotros, ¡Gloria! Si su hijo le pide pan, en vez de pan le da una piedra. O si su hijo le pide pescado, en lugar de pescado le dará una serpiente.

0: Y si nosotros siendo malos sabemos dar buenas cosas a los que nos piden, Señor, cuanto más nuestro Padre Celestial dará buenas cosas.
1: Gracias, Padre.
0: Abre los cielos, Padre. Incentiva la creatividad. Trae algo al pensamiento. Da ganas de trabajar. Da entusiasmo para seguir adelante. Padre, que no nos derrote el negativismo. Que no nos derrote lo que otros piensan, lo que escuchamos en las noticias, en los comentarios, lo que vemos en la televisión. Que no nos derroten aquellos, Padre, que están viendo solamente quiebras y despidos, y otros que solamente ven corrupción y maldad. Padre Celestial, oro que tú dirijas al presidente José Raúl Mulino para dirigir los destinos de la nación, de manera que de verdad venga el chen-chen, lo que se prometió, que no se está viendo. Pero abre tú los cielos, Padre, para que se comience a ver. Padre, detén ese proyecto de ley que afectará a la marina mercante, el abanderamiento de naves y el ingreso a nuestras arcas fiscales y también al ingreso familiar y personal de los trabajadores. Padre, que haya diputados que con sabiduría y con la gracia de Dios se levanten y expongan argumentos y se retire ese proyecto. Padre, ayúdanos, ayuda a la nación para resolver el tema del agua del canal en paz, para resolver los otros temas. Bendice nuestra producción agropecuaria, nuestra producción marítima, la producción del campo. Levanta la industria del turismo en Panamá. Trae paz, Padre. Acaba con una ola de violencia. Padre, que en las calles de Panamá no haya sangre, ni en Colón tampoco. Detén, Padre, la violencia entre pandillas, que también trae desasosiego, dolor, lágrimas y pérdida de economía también. En el nombre de Jesús de Nazaret, bendice la economía de cada iglesia, de cada pastor. Provee para cada proyecto, para la visión, para llevar adelante la obra. Provee también, Señor, para la nación, para la ciudad. Provee, Padre Celestial, para la economía de la familia. Cada padre, cada madre de familia, vea cómo Dios abre los cielos y derrama bendición hasta que sobreabunde. Y la economía personal, la de cada uno de tus hijos. Ayúdanos a ser mayordomos fieles, administradores de los misterios de Dios. Administrar los asuntos con la gracia de Dios. En el nombre de Jesús, bendice a los profesionales. Bendice al campesino. Bendice, Señor, al emprendedor. Pon tu mano también, Señor, sobre el que construye con sus manos, el que depende de la creatividad de sus manos, del esfuerzo diario. Bendice, Padre Celestial, al educador, al médico, al arquitecto, al ingeniero. Bendice al ama de casa. Señor, trae una economía que bendiga la tierra. Y así como oramos aquí, los de Nicaragua estarán orando en sus países. Los mexicanos en sus países. Los colombianos, los haitianos están orando allá en sus países. Los argentinos, los uruguayos, los chilenos, los paraguayos, los bolivianos, los brasileños, los ecuatorianos. Señor, los venezolanos, los ticos, los chapines, los de Guatemala, los hondureños, los salvadoreños. Gracias por bendecir nuestros pueblos. En el nombre poderoso de Cristo. Gracias, Señor. A ti, solo a ti damos gloria. A ti, Señor, y solo a ti damos la honra. Tuyo es el reino y el poder y la gloria, Padre Celestial. En el nombre de Jesús. Aleluya. Amén. Finalmente, vamos a orar por sus peticiones. Si usted seguramente, quiero pensar que usted no vino aquí esta noche a buscar novia. No. Usted vino a buscar una respuesta de Dios. Vino a buscar que Dios hiciera algo. Bueno, y si eso es una novia, bueno, Dios se la da, pues, pero amén. Así que yo quiero orar por aquel que vino esta noche aquí y que me está siguiendo en la distancia porque tiene una petición delante de Dios. porque requiere que Dios haga algo, porque hay algo que solamente, únicamente

solamente Dios puede hacer. Usted ha hecho lo que puede, pero solo Dios puede dar esa solución y esa respuesta. La Biblia dice: orad unos por otros para que seáis sanados. Aleluya. Gracias, Señor. Esta noche tenemos aquí un grupo precioso de jóvenes que aprendan lo que es la oración. Mi primer ayuno lo hice a los 18 años. Yo escuché a unas señoras ahí en la iglesia que decían que las cosas duras se resuelven con ayuno. O sea, yo me convertí en una iglesia que iniciaba. O sea, todos éramos nuevos, solo el pastor y su esposa sabían. Así que él comenzó a enseñarnos las cosas básicas. No habíamos llegado al ayuno todavía. Pero estas hermanas ya eran convertidas y como la iglesia les quedaba cerca, pues decidieron venir acá a la iglesia. Y yo les oía a ellas hablando del ayuno y les dije: ¿qué es ayuno? Y ellas me explicaron: bueno, ayuno es que tú dejas de comer y te dedicas ese tiempo a buscar a Dios. ¿Y cuánto puede ser? Me dijeron: mediodía hasta la tarde, puede ser todo el día. Mi primer ayuno lo hice a los 18 años. Y desde esa fecha, gracias a Dios, he mantenido la práctica del ayuno regular. Permanentemente. La iglesia ayuna, yo ayuno. La iglesia no ayuna, yo sigo ayunando. Y eso para mí ha sido realmente una bendición en todo sentido. Por donde lo quiera ver, ha sido una bendición. Amén. Entonces, les digo esto para que si en el transcurso de lo que queda del mes de mayo o junio, usted puede tomar un día de la semana para decir: Señor, este día quiero venir en ayuno delante de ti, Señor. Una de esas hermanas decía: el ayuno es un poder atómico. Hoy me doy cuenta que el ayuno es más poderoso todavía que una bomba atómica. Amén. Porque hay cosas que van a requerir que uno dé un poquito más que una oración de un miércoles. Porque hay cosas que van a requerir una batalla misma con el diablo. Bien. Miren, le abro el corazón. Estos últimos dos meses he estado orando por pastores de aquí y de muchos otros países con cáncer, así de pronto, sanos, y de pronto en un examen, cáncer. Ahora hay la teoría de que la vacuna, ¿no?, etcétera. Yo no sé, pero sí es llamativo, por usar una palabra, que tantos pastores estén padeciendo situaciones complicadas de salud. Ore por los pastores. Ore porque iré al pastor y las ovejas del rebaño serán dispersadas. Pero vamos a orar por su petición, por la que usted presente delante del Señor, por lo que necesite en sus hijos, por el que no tiene trabajo, por el que tiene un familiar enfermo, por el que tiene alguien allí en el hospital y esta noche dice: Señor, yo quiero que tú hagas una obra y que lo saques del hospital en victoria. Por los que tienen un proyecto, por los que necesitan ganarse un concurso, por los que el hijo no le fue bien en este inicio del año escolar y está teniendo problemas, por los que también están pendientes de un examen médico o de un tratamiento, por los que tienen una situación que dicen: solo tú, Señor. Pero creemos, Señor, que tú lo haces.

Allá en el hogar, levanta la voz. Allá en la autopista, levanta la voz también. Si todavía estás en el tranque, puedes levantar la voz. Si en el hospital no puedes.

¿A qué diré, Señor, si solo tú tienes palabra de vida eterna? ¡Arriba, iglesia! Te alabo. Mis hermanos de la tercera edad, allá en la casa, creyendo en el Dios que responde la oración de los suyos, que ha dicho aún en la vejez y en las canas, yo le sostendré.

Necesitamos, Señor, una obra que es únicamente tú puedes hacer. Necesitamos una intervención divina. Necesitamos que el

intervención, una manifestación del Dios de amor, pero también del Dios de poder, que divide el mar para que sus hijos pasen en seco. El Dios de poder que nos acompaña en columna de fuego, en columna de nube. Necesitamos una manifestación del Dios de poder que da agua de la peña. Un Dios de poder que guarda a sus hijos en el horno de fuego. Necesitamos una manifestación del Dios de poder, que donde tiramos el anzuelo, allí viene el pez. Un Dios de poder que donde tiramos la red, allí vienen los grandes peces. Un Dios de poder que da vista al ciego, que levanta al paralítico. Un Dios de poder que sana al enfermo. Un Dios de poder que abre las ventanas de los cielos y derrama bendición hasta que

y le solicitamos la manifestación del Dios de fidelidad, del Dios fiel, el Dios que ha dicho: no te dejaré ni te desampararé, yo estoy con vosotros todos los días hasta el fin del mundo. Gracias, el Dios que ha dicho: clama a los justos y Jehová los oye. Clamé a Jehová y Él me oyó y me libró de todas mis angustias. Oro, oh Dios de los cielos, en el nombre de Jesús, creyendo, Padre, creyendo en tu palabra, que tú tocas en esta hora a Raquel, que hace la obra, Señor, en Kenia, en Marquito, Señor, en Rodolfo, en José Alberto, en Isabel, en Denia, en David, Padre, en Linda, en Joel, en Yesenia, en Dalis, en Sergio, en Elías, en Octavio, en Gustavo, en Melissa, en Johnny, en Jennifer, en Erika, en Fabiana, en Jenny, Señor, en Alexis, en Ramiro, Señor, en Ángel, en Rolando, en Ivana, en Fulvia, en Ana, en Aurelia, en Tomás, Señor, en Eliseo, en el nombre de Jesús de Nazaret, creyendo en ti, Padre Celestial, en la fidelidad de la promesa de tu palabra. Señor, oramos por Justina, por Edil, por Karen, por Angélica, por Jaime, por Rolando, por Luis Eduardo, por Margot, por Manuel, por Catherine, por Jorge, por Max, por David, Señor, por Abraham, por Daniel, por Salvador, por Querube, por Maximina, por Alberto, por Adela, por Raquel, por Francia, oramos por Eduardo, por Génesis, por Elsa, por Carol, por Yomara, oramos por Yasmina, Alicia, Rubén, Nubia, Solángel, Roberto, Dalila, Abraham, Manuel, Marcos, Nicomedes, oramos por Marta, por Marlon, por Henry, Señor, por Sofía, por Miguel Ángel.

gracias, Dios de los cielos. Gracias por la respuesta, Señor. Aleluya. Levante la mano de su hermano, de su hermana al cielo. Y haga una oración por él o por ella. Dígale, Padre, tú conoces la necesidad

0: ha salido del fruto de un vientre y esa madre está orando por un bebé, por un niño, por un adolescente, por un joven, por un hijo que salió de la casa, por alguien que ya se casó, por alguien que ya le está dando nietos. Pero hay una madre orando por esa vida. Obra desde lo alto, Señor. Confirma la palabra, confirma las promesas fieles. Señor, oramos en la fidelidad de tu palabra, en la confianza eterna del Dios bueno. Que tú abres la puerta, Señor. Que la puerta que tú abres, nadie la puede cerrar. Que confiamos en la fidelidad de un Dios que dijo: con amor eterno te he amado, no te dejaré ni te desampararé. En toda angustia de ellos tú fuiste angustiado. El ángel de tu paz los salvó. En tu amor y en tu clemencia los redimió. Gracias, Padre Celestial. Abre puertas. Padre, que se firmen los contratos, que se provea el dinero, que el cielo manifieste la gracia, que la respuesta a la oración venga pronto. Se tardará en responderle, os digo no, pronto les hará justicia. Así que obra, Señor,
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0: Padre, hemos orado esta noche, incluyendo la economía. Sacaste a tu pueblo de Israel de Egipto con plata y oro, de la peor circunstancia apareció el dinero. En el desierto se construyó tabernáculo con abundancia de recursos en pleno desierto. Ese eres tú, Padre Celestial. Le diste a Pedro el anzuelo y la orden, y el pez ya estaba preparado. Ordenaste tirar la red mar adentro y a la derecha, y fue llena de peces. Señor, creyendo en esa bendición y en la fidelidad, tomamos para ti, Dios, lo que a ti te pertenece. Tú amas al dador alegre, y queremos dar con alegría para sellar nuestra fe en la respuesta a la oración, en el nombre de Jesucristo. Aleluya. Honramos al Señor, mis amados hermanos. Lo que Dios ponga en su corazón, como dice la Biblia, cada uno dé como propuso en su corazón, no con tristeza, no por necesidad. Dios ama al dador alegre, pero hay algo que no hay que esperar que Dios lo ponga en el corazón, porque ya Dios lo dijo, y es el diezmo. La décima parte de lo que nos ingresa, de lo que recibimos, le pertenece a Dios. Así que cuando damos, o la ofrenda que Dios proponga en el corazón, o el diezmo, que es ordenanza divina, lo hacemos con alegría de corazón. Gracias a Dios. Gracias, Señor. Tú amas al dador alegre, Padre. Aleluya. 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Dios ama al dador alegre. Gloria al Señor. Dios ama al dador alegre. Muy bien. Gloria al Señor. A ver, hijo, si me ayudas. Santo Dios. Amén. Gracias. Amén. Gloria al Señor. Vamos a estar de pie un minuto, por favor. Padre, sella esta reunión trayendo un nuevo nombre al libro de la vida, haciendo eficaz el poder de la sangre perdonando pecados y dando un nuevo nacimiento en el nombre de Jesús. Así con sus rostros inclinados, si me permite orar por aquella vida que me diga: pastor, yo necesito a Jesús. Todo yo, lo que yo necesito es un toque de Jesús en mi vida. La paz de Dios, la seguridad de que el Señor me escucha. Ore por mí para que mis pecados sean borrados. Necesito la bendición plena del Señor en mi vida. Queremos orar por usted. Si usted me indica con su mano levantada, usted dirá: Dios mío, tanta gente aquí y yo tengo que levantar mis manos delante de todos. Jesús murió públicamente. Así que si usted esta noche reconoce esa necesidad, yo le pido algo más que su mano levantada. Muchas gracias. Le pido que se acerque, por favor. Si puede venir hasta acá, vamos a orar por usted. Venga, vamos a orar. El Señor le ama y le espera. Vamos a orar. Esta es su noche. Hoy es día de salvación. Hoy es día de la misericordia de Dios para usted. Hoy es un día para un milagro. Es un día para comenzar otra vez. Es un día para ver a un Dios que sana, que atiende toda necesidad, que nos ayuda en toda circunstancia, difícil, complicada, o que no entendemos. Ahí está el Señor. Dios le bendiga. Amén. Quiero que la iglesia me ayude a orar, porque siento que hay cadenas que deben romperse y hay situaciones donde la paz de Dios debe regresar, pero también un milagro en la salud. Hay alguien aquí que necesita un milagro en su salud y solo Dios lo puede hacer. Dios lo hará. El que a ti viene, Señor, tú no lo echas fuera. Y hemos orado, antes de orar por tu hija, oramos que manifiestes tu amor, y lo estás manifestando. Tu poder, manifiesta tu poder en una sanidad total, y tu fidelidad, haciendo que por la llaga de Cristo ella sea curada en el nombre de Jesús. Los demás les voy a pedir, así con sus ojos cerrados, que repita esta oración después de mí. Por favor, diga conmigo: Señor Jesús, tal como soy, vengo delante de ti. Señor, yo he pecado. Tú lo sabes. Y ahora yo lo reconozco. Y te pido perdón. Ven a mi corazón, Señor. Borra mis pecados. Salva mi alma. Dame vida nueva. Dame un nuevo corazón. Rodéame de tu misericordia. Dame la seguridad de que estarás conmigo siempre. Dame la certeza de que no me abandonas y que de hoy en adelante estoy en tus manos. Recibo victoria y tengo paz, salud y bendición completa en el nombre de Jesús. Amén, amén, amén. Amén, amén, amén. Mire qué maravilloso es Dios. Un miércoles de oración. Tengamos tanta gente entregándose a Cristo. Amén. Y tanta gente joven, con todo un futuro por delante. Jóvenes elegantes, guapos, hermanas muy hermosas. Dios les bendiga. Aquí nuestros muchachos le van a tomar un dato, por favor. Colabore con ellos, porque nosotros queremos seguir ayudando. Dios le trajo aquí porque confía que esta iglesia será una bendición para usted. Para poder serlo, necesitamos guiarle en su nueva vida. Así que ese dato es importante para nosotros. Usted que nos ha seguido nos puede llamar, o nos puede dejar una llamada perdida, o puede escribirnos a este número, que también es WhatsApp. +507 668-0360. 6648-0360. Gloria al Señor. Amén. Bueno, ¿ya tiene su boleto? Santo. ¿Cuántos quieren su boleto? Ni tienen boleto, ni quieren boleto, ni... ¿Qué hago? Santo Dios. ¿Está de cumpleaños hoy?
1: Mi hermano es cumpleaños.
0: Amén.
1: Si
0: mi bisabuela no se hubiera muerto, aquí estuviera, hermana. Santo Dios. Muy bien. Yo siempre quiero regalar, pero todo el mundo nace en noviembre. Nadie nace. Porque mayo es el mes de los... No, ¿quién dijo? No, ¿quién dijo? No. Bueno, pero este sábado usted no se lo puede perder. Algo súper especial. Súper, súper especial. Súper especial. No va a querer irse de este lugar. Se lo garantizo. Este sábado. Y recuerde que oramos a las 5 de la mañana y a las 12 del día todos los días. Así que todos los días también en el Santuario Silo tenemos un periodo de ayuno desde las 8 de la mañana hasta la 1 de la tarde. Y usted está, pues, cordialmente invitado todos los días. Y el domingo celebraremos la cena del Señor. Otra vez no, la del ayuno fue la cena del ayuno. La de este domingo es la cena del mes de mayo. Usted, pues, estará preparado y vendrá en nuestros tres servicios de la mañana de gloria. Alabado sea Dios. Dele un abrazo a su hermano, a su hermana, y dígale: es una bendición verte en la casa de Dios, y es más bendición verte en nuestra celebración de oración. Gloria al Señor. Amén. Que Jehová te bendiga y te guarde. Que Jehová haga resplandecer su rostro sobre ti y tenga de ti misericordia. Que Jehová alce sobre ti su rostro y ponga en tu corazón paz. Eres bendecido en el salir y eres bendecido en el entrar. Jehová derrota a todo enemigo que quiera levantarse contra ti. Por un camino vendrá contra ti, por siete caminos huirá de delante de ti. El Señor abre para ti su buen tesoro, el cielo, y lo derrama sobre tu vida. Te pone Jehová por cabeza y no por cola. Te hace estar arriba y no debajo. Jehová bendice tu economía. Y Jehová te lleva de gloria en gloria y de triunfo en triunfo en Cristo Jesús. Sean bendecidos. Amén.

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3: 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Toma mi mano,
4: no la suelte. Habiendo hecho todo para evitar un divorcio, por amor a los hijos y a nosotros mismos, debemos luchar para procurar tener un trato cordial en temas de crianza de hijos. Si el divorcio ha sido producto del abuso, la agresión y el maltrato, es importante mantener una distancia prudente que asegure el bienestar de todos. No siempre se logra tener una relación tan cercana, pero todos debemos luchar para tener una convivencia que se fundamente en una comunicación clara y en un trato saludable. Toda ruptura es difícil de sobrellevar, pero nos corresponde a cada uno de nosotros trabajar hasta recobrar la paz, la esperanza y el deseo de vivir. Es en estos momentos donde debemos refugiarnos en Dios para encontrar la fortaleza y así luchar por un futuro mejor. Le habla Sixto Porras de Enfoque a la Familia.

0: Y hay más noticias que destacar a nivel nacional porque el Ministerio de Educación dio inicio este 12 de mayo al programa Escuela para Padres, una jornada nacional que busca fortalecer las relaciones entre el hogar y la escuela bajo el lema El éxito empieza en casa. La iniciativa se desarrolla en las 16 regiones educativas del país, promoviendo una mayor participación de los acudientes en la formación integral de los estudiantes. Durante una visita a la Escuela República de México, la ministra de Educación, Lucy Molinar, destacó que el objetivo es crear una comunicación más sólida entre los padres, docentes, basadas en valores y metas educativas comunes. Escuchemos sus declaraciones.
1: Bueno, en esta escuela, pero en todos los colegios de la zona, de la región, estamos lanzando nuestro primer taller de Escuela para Padres, que le hemos llamado Éxito. ¿Y por qué Éxito? Porque generalmente los temas de la gente joven y los temas que tienen que ver con familia los abordamos desde los problemas. Queremos mostrar todo el abanico de opciones que tenemos si nos concentramos en darle a nuestros muchachos herramientas para estructurar su proyecto de vida, si volcamos esa carga en positivo por el bien de ellos. Primero, acercar la escuela y la casa. Segundo, lograr que hablemos el mismo idioma. Si en la escuela estamos hablando a los muchachos de desarrollar proyecto de vida, de buscar esas cosas que les van a hacer a ellos mejor persona, llevar el éxito consiste básicamente en tratar de ser cada día mejor. Y logramos que la casa también hable el mismo lenguaje, creo que tenemos una operación ganar-ganar en la vida de nuestros estudiantes. A mí me duele cuando el otro día me escribió un papá que yo esos talleres me aburren. Miren, la formación, a nadie nos preparan para ser padres y para ser padres exitosos. La formación de nuestros hijos es tal vez la misión más importante que tiene un padre de familia. Si nosotros queremos de verdad a nuestros hijos, tenemos que estar en sintonía con ellos y con la escuela, que es el mejor lugar donde se les da formación. Yo invito a los papás a que, por favor, nos acompañen.
0: Por otro lado, tenemos que destacar la participación de los padres de familias que dicen estar muy de acuerdo con cada una de las iniciativas, donde el padre se comprometa a participar de la guardia crianza de los hijos dentro y fuera del colegio.
2: Bueno, mi participación hoy para la Escuela para Padres es un tema muy bonito, porque estando ahí arriba con la maestra nos explicó cómo poder seguir un camino para el éxito con nuestros hijos, para apoyarlos, inculcarlos, para orientarlos en la educación, decirles que sí pueden rogar el éxito, un obstáculo, cualquier cosa, estamos para ellos.
3: Me parece muy importante porque al final la educación no solamente va en la escuela, muchas veces queremos como darle esa carga solo a la escuela cuando todo empieza en casa. Es algo que va de la mano, que le establezcamos lo que son las metas, el respeto, y todo eso lo va a llevar al éxito, como se llama el taller.
0: Por otro lado, la directora nacional de Educación Comunitaria y Padres de Familia, Silma Macre, explicó que estos talleres permiten fortalecer el acompañamiento familiar y fomentar una alianza entre las familias y los centros educativos. Escuchemos.
4: Ok, el éxito es un espacio brindado especialmente para los padres y madres de familia para que tengan esa oportunidad de reflexionar cómo es su rol con sus hijos, cómo ellos están haciendo para lograr que sus hijos sean una mejor persona, cómo lo están acompañando en ese proceso de enseñanza-aprendizaje. Básicamente es el poder unir la casa con la escuela. Bueno, hoy esperamos que todos los padres y madres de familia asistan a esta jornada que ha sido diseñada con mucho cariño para ellos y que también ha sido diseñada por expertos en las materias para que ellos puedan sacar el mejor provecho de este taller. El mensaje es que puedan disfrutar de esta jornada, que puedan compartir con sus hijos. Hemos visto los niños muy felices recibiendo a sus padres de familia con bailes, dándoles la bienvenida. Así que es un bonito momento para compartir en familia aquí en la Escuela República de México.
0: La jornada se extenderá hasta el próximo 15 de mayo y la participación de los padres de familia forma parte de los requisitos para que los estudiantes puedan recibir el desembolso del programa PASEU. Para el microinformativo reportó Ezequiel Emilio Alfonso.

0: bendice el estado. Vamos, mientras tu hijo vive bajo tu techo, tú tienes el poder y la autoridad para establecer cuál es el Dios que se sirve en esta casa.
1: Ustedes, bienvenidos a este espacio de este programa evangelístico. Tu mejor tiempo es ahora. Te saluda la evangelista Kimi Rashki. Es una inmensa alegría que podamos reencontrarnos en este espacio donde vamos a compartir la poderosa palabra de Dios y también vamos a estar orando juntos, clamando al Señor por cada una de esas peticiones, por esos momentos donde necesitamos que nuestras manos sean levantadas o tal vez donde tú necesitas que tu fe vuelva a ser activada. Gloria a Dios, porque en este espacio de tu mejor tiempo es ahora, queremos que el Señor impacte tu vida de una manera especial. No hay nada más importante, como decimos siempre, que la poderosa palabra del Señor. Así que ánimo, aliento, no sé dónde puedas estar conectado, pero bienvenido a estos próximos minutos que yo sé, estoy convencida que van a bendecir tu vida de una manera poderosa. Quiero rapidito recordarte que a través de este espacio nos está conectando, nos están viendo a través de las plataformas digitales, a través de las redes sociales, de las páginas del ministerio, a las cuales te invito a que si no has entrado, vaya, le des like, seguir y nos acompañes en todo eso que día a día hacemos en favor de la obra del Señor y otras cosas que también compartimos en esas redes sociales. Si no has ido, ves a TikTok, ves a Instagram, ves a YouTube, a Facebook, entra, dale like, síguenos y acompáñanos en esta jornada evangelística, en un tiempo precioso que el Señor nos regala para seguir alcanzando vidas para el reino del Padre. Yo quiero que en esta hora puedas entender que este tiempo es un tiempo para el Señor tocarte, para el bendecirte, para el sanarte, sí, porque todavía Dios sigue haciendo milagros. Saludamos a toda esa gente hermosa que está a través de Osana Visión en Panamá. Mi gente linda de Panamá, un fuerte abrazo para todos esos hermanos que siempre nos escriben, nos envían sus mensajes por Messenger y también se conectan con nosotros. Bendiciones de lo alto. Creemos.

sabemos que el Señor nos bendice de una manera especial en saber que tenemos la oportunidad de estar al aire y tener este tiempo compartiendo a lo largo y lo ancho de todo Panamá a través de Hosanna Visión, una poderosa señal que el Señor le regala en este tiempo a Panamá para que sea saturado de palabra, de oración, de prédica y de cultos, y gloria a Dios por lo que está haciendo en la comunidad apostólica Hosanna y también en el ministerio del pastor Edwin Álvarez y su amada esposa Dali, su hija Loida. ¡Wow! ¡Qué bendición tenerles y conocerles! Y que ustedes podamos unir esfuerzos para este tiempo del mover de Dios de manera urgente y sobrenatural. Y el Lighthouse, Faro de Santidad 360, a través y a lo largo de todo Puerto Rico nos conectamos y saludamos al pastor Pedro y a toda la gente linda que hoy se conecta en Puerto Rico a través de radio y televisión en este espacio de Tu Mejor Tiempo Es Ahora. Y mientras estás conectado ahí a través de las diferentes plataformas, puedes escribir tu petición de oración y claro que al final vamos a orar por cada una de esas peticiones. El número del ministerio es el 939, es el código de área, 939-363-1928. Y te invito a que envíes vía texto, vía mensaje de texto o vía mensaje de WhatsApp tu petición o aquella información o algo que desees compartir con este ministerio. Hay personal para atender cada uno de esos mensajes en el 939, código de área 363-1928. Y quiero darle las gracias a los que también nos escriben vía correo a través del P.O. Box 3312, Bayamón, Puerto Rico 00958. Estamos recibiendo sus cartas y qué emoción y qué alegría cuando les leemos y vemos en los detalles de ustedes hacia nosotros su aportación para que podamos continuar hacia adelante. Así que ahí, a esa dirección, usted también puede tener comunicación vía correo en el P.O. Box 3312, Bayamón, Puerto Rico 00958. Y si usted desea bendecirnos para que podamos seguir ampliando, ensanchando este ministerio, hay algunas formas que aparecen ahí en pantalla en la cual usted puede sembrar y bendecirnos para que podamos continuar hacia adelante en cada uno de estos proyectos, porque es tiempo. Estando hoy me siento tan contenta, lo que sé todos los días y cada vez que venimos a este espacio, pero lo que el Señor está haciendo es poderoso. Hay un despertar maravilloso, hay hambre, hay urgencia del Señor, y si usted no se ha conectado a eso, sacúdase de la tristeza, sacúdase de la pereza y mire hacia adelante, extiéndase a lo que está adelante, porque Cristo viene y hay un despertar y hay un derramar del mover de su Espíritu Santo como nunca antes en cada una de las actividades evangelísticas que hemos tenido, clamor en diferentes pueblos de la isla, en Puerto Rico y en cada uno de los congresos de damas, de reales mujeres. Estamos viendo una manifestación tan hermosa. Hace unos días estaba al aire libre en un cierre de 40 días, ayuno de oración en un pueblo del área oeste, en Puerto Rico, en Aguadilla, y en medio de un torrencial, y acá decimos un aguacero de esos de grandes ligas, llovía y las noticias decían que no se iba a poder hacer nada, pero un pueblo se lanzó, y yo tengo que decirles que eso hace que el espíritu de uno, si estás cansado, cobre aliento. Yo veía a los danzores bajo la lluvia, la gente en el parque recibiendo bendición, sanidad, liberación, bautismo en el Espíritu Santo. Entonces dígame usted, no se quede de brazos cruzados, no abrace la depresión, no abraces la tristeza, dile: mi Dios es más grande, mi Dios es más fuerte, y ahí donde está, cree que el Señor también puede visitarte. Hay un despertar, pídele al Señor que Él te sorprenda, que Él visite a ti y a los tuyos. Quiero en estos próximos minutos, como siempre compartimos en este espacio, ir a la luz de la palabra, y en estos días meditaba en el libro de Reyes, Primera de Reyes capítulo 18, y en esta edición y en la próxima edición voy a estar tomando dos de esos capítulos de Primera de Reyes, porque aquí hay un mensaje poderoso, y yo quisiera que ahí donde tú estás abras tu mente, abras tu corazón y le digas: Espíritu Santo, Espíritu de Dios, háblame, esta palabra tiene poder y yo te aseguro que no vuelve atrás vacía. Estamos viviendo un tiempo donde la gente claudica, donde la gente hoy quiere una cosa y mañana quiere otra.

Y ahí no hay cosa más terrible que la gente ambivalente, dan un paso adelante y otro atrás. Y si algo yo aprendí de mi padre, ese poderoso hombre del Señor, es que usted no es de los que retroceden. Si usted da un paso al frente, eso lo aprendí yo y lo viví y lo he aplicado toda mi vida. Si usted da el paso al frente, usted muere en el frente de batalla, no retroceda. Y hoy vemos con tristeza un escenario donde la gente hoy quiere una cosa, mañana quiere otra, y eso es parte de los tiempos que nos están tocando vivir. Generaciones que no logran ser firmes, que no logran echar raíces, y nada que no echa raíces puede crecer, sino que está a la merced del vendaval, de lo que puede pasar hoy. Si hoy no me siento bien, pues no adoro. Si hoy me duele algo, pues me quedo tirado en la cama. Y entonces las circunstancias te dominan a ti. Y yo invito a alguien que está conectado con nosotros ahí en tu mejor tiempo es ahora, a que te levantes en el poderoso nombre de Jesús y tomes autoridad sobre eso que te hace claudicar, sobre eso que te hace dar para adelante y para atrás, decimos acá en Puerto Rico, donde hoy quieres una cosa, mañana quieres otra. No, mi Dios es un Dios de orden, lo he dicho en otros episodios y lo vuelvo a repetir aquí, y mi Dios no es un Dios que trabaja con gente ambivalente. Dios en su misericordia, escúchame bien, Dios en su misericordia te alcanza, te abraza. Él trabaja, ¿verdad? Somos imperfectos, la perfección la tendremos solamente cuando lleguemos al cielo. En su misericordia Él nos abraza, pero no puede haber un fluir correcto en gente que está hoy de una cosa y una forma hoy, y mañana adoran y mañana no adoran. Tenemos que buscar ese centro, esa forma de vivir, donde seamos, escucha bien esta palabra que me encanta, donde seamos consistentes. Si usted va a hacer algo, lo que usted empieza, lo termina. ¿Qué dice la palabra del Señor? Que Dios no es un Dios que hoy dice una cosa y mañana otra. Dice que todo lo que Él comienza, lo termina y lo perfecciona. Y quiero, a la luz de eso, comenzar en esta palabra, porque el profeta Elías, que es para mí uno de los profetas que me encantan, el profeta Elías llega a donde está el pueblo de Dios y se encuentra un altar destruido, un altar que no había agua, había sequía en Israel, y él comienza a tener una confrontación con el pueblo y los quiere llevar a un entendimiento. La gente quiere el fuego en el altar, pero no quiere ser confrontado. Quieren vivir un día para adelante y un día para atrás. Y la gente quiere ver la producción, quiere ver el resultado, quieren ver el fuego, pero no quieren entender lo que el Padre quiere tratar contigo. Consistencia. Dios no le gusta a la gente que hoy le cree y mañana no le cree. Él en su misericordia te arropa y te alcanza. Pero yo busco en esta hora, aquí en este episodio de Tu Mejor Tiempo Es Ahora, alguien que pueda decir: yo no voy a claudicar. Repítelo conmigo en esta hora, ahí mientras nos ve a través de las diferentes plataformas: yo no voy a claudicar. Este no es un tiempo para estar para adelante y para atrás. Esto no es un tiempo para jugar. Esto es un tiempo para creerle a Dios y ser consistente. El único que tiene la gente dando cantazos de un lado a otro y te atrasa en el camino es el enemigo. Pero Dios es un Dios de norte, de dirección, que no comparte su gloria con nadie y que lo único que quiere es bendecirte. Y entonces quédate ahí conmigo, porque mira lo que Elías encuentra, como decimos en Puerto Rico, un revolú, y en Venezuela dicen un burulú, y se encuentra con un montón de gente que no tenían norte, no tenían dirección, porque estaban tan contaminados con el culto a Baal que estaban confundidos. Un día miraban a Baal y un día sabían que el Dios verdadero era Jehová de los ejércitos. Y eso no se te parece al escenario que vivimos hoy. La gente un día adora a Dios, el domingo van y allá levantan sus manos, pero en la semana se van al carnaval, se van a la fiesta, se van a lo otro. Entonces claudicas en dos pensamientos. Por eso la palabra dice que somos o no somos, que vuestro sí sea sí y vuestro no sea no. Mantente firme en un tiempo donde las corrientes quieren desviar tu atención, donde busca la manera de robarte el norte. Alguien que en este tiempo pueda declarar conmigo: yo sé a qué Dios yo le sirvo. Yo no sé tú, pero yo sé a qué Dios yo le sirvo. Yo le sirvo al Dios verdadero. Yo le sirvo al Dios que todavía hace descender fuego del cielo. Y yo quiero hablar

con gente que a lo mejor su espíritu ha estado quebrantado y las corrientes te arropan y lo que hay allá afuera te pone en una posición de ambivalencia. Pero si tú quieres ver fuego de Dios, Él quiere bendecirte, Él quiere traer una visitación y Él te va a demostrar que Él es

la confrontación. La gente, como te dije ahorita, quiere el fuego, quiere el milagro, pero no quieren que Dios los confronte. No, a veces no quieren ni tan siquiera la dirección para continuar hacia adelante. Y Elías lo primero que hace es tener una conversación con el pueblo, hablar con ellos cara a cara. Y voy a tomar esos versículos del libro de Primera de Reyes y capítulo 18. Y dice que cuando llegó la hora de ofrecer el holocausto, se acercó el profeta Elías y dijo: Jehová, Dios de Abraham, de Isaac y de Israel, sea hoy manifiesto, gloria al Señor, sea hoy manifiesto, no mañana, por eso es tu mejor tiempo, es ahora, sea hoy manifiesto, gloria al Señor, que tú eres Dios en Israel y que yo soy tu siervo. Y que por mandato tuyo he hecho todas estas cosas. Le está diciendo: sea hoy manifiesto que el Dios verdadero no es Baal, no es la basura que hay allá afuera. Ese no es el Dios que tú y yo le servimos. Lo que presentan las redes, lo que tratan de hacernos consumir, lo que venden como una imagen y unos prototipos que la gente, yo no sé, la gente se los traga y no pueden filtrar a través del espíritu. Y entonces comienzan a claudicar, porque tú y yo no dependemos de mano humana, dependemos del Dios de Abraham, del Dios de Isaac, Jehová de los ejércitos, es su nombre. Y me encanta porque Elías, mientras estaba en medio de ese proceso y en esa confrontación, comienza a decirle: ¿hasta cuándo?, dice el versículo 21. Yo quiero que vayas a ese versículo 21 porque es hermoso. Ese versículo 21 dice: ¿hasta cuándo claudicaréis vosotros entre dos pensamientos? Yo no he visto gente así, que hoy adoran, mañana no adoran, que hoy me voy de la iglesia porque la iglesia, la gente es mala, porque no me miraron, porque no me saludaron, porque hubo gente que hizo daño. Siempre va a haber gente que haga daño, siempre va a haber gente que, pues, tristemente estarán al servicio del enemigo. Pero ¿en quién está puesta tu confianza? ¿En el hombre o en Dios? Si algo bueno yo atesoro en mi vida es que, habiendo nacido en un hogar evangelístico y habiendo visto muchísimas cosas a lo largo de este caminar, que te las puedo compartir en otra edición, mi papá siempre y mi mamá repetían en mi casa: puesto los ojos en Jesús, el autor y el consumador de la fe. Mira al Señor. Recuerdo que mi papá siempre decía: Kimi, mira al Señor, no mires al hombre, los hombres fallan, son de carne y hueso. Pero la gente insiste en tener baales, la gente insiste en rendirle culto a los hombres. Yo no estoy hablando, y no me malinterprete, de no honrar y no reconocer los siervos de Dios y aquella gente que carga una asignación. Yo no estoy hablando de eso, yo estoy hablando de aquellos cuya confianza está puesta en los hombres, como si ese hombre pudiera ser lo que Dios le toca hacer. Y entonces Elías se encuentra con un montón de gente así claudicando. No sabemos si Dios es Dios, si Baal es Baal. Lo mismo pasa hoy allá afuera. Y él tiene una conversación de confrontación y le dice: si Jehová es Dios, seguidle. ¿Tú crees que Jehová es Dios? ¿Vale la pena servirle al Señor? En este tiempo es mejor seguir al Señor, porque lo que está allá afuera podrá darte placer y entretenimiento, pero no te va a llenar tu alma, no va a darte salvación, no va a traer liberación. Estos días escuchaba a una profesional de la salud mental que hablaba sobre el asunto de lo que activa en el ser humano esa sensación que dan las redes sociales, en buen español el scroll, el estar buscando ese momento donde tú sigues y entraste a una aplicación y sigues buscando y buscando, y eso activa algo en el sistema que quiere, que desea una satisfacción, te da una satisfacción que entonces el sistema manda la señal de que quiere más. Y los científicos que hicieron todo esto de las redes sociales descubrieron que había esa oportunidad, y por eso hoy vemos tanta gente cuyo Dios son las redes. No tienen oportunidad de más nada. Usted no, es terrible. Hay gente que suelta el celular y tiembla. No puedo estar sin él. Yo necesito conectarme. Yo necesito ver qué está pasando. ¿Hasta cuándo claudicaréis? Si se caen las señales,
¿De quién tú dependes? Yo dependo de Dios, porque cuando no había nada de esto y no había señal, y le hablo también a los ministros, a la gente que está fluyendo en el ministerio, todas estas plataformas las usamos, pero no dependemos de ellas, dependemos del Dios que nos invita.

impulsa, que nos mueve y que sabemos que también usará todo esto para hacerlo. Eso no nos puede desviar el norte ni la atención. Cuando mi papá empezó en el ministerio y otros grandes ministerios que a lo largo de la historia los hemos conocido, ninguno tenía eso. Pero había Espíritu Santo, había la forma de poder llegar y accesar a la gente. Vamos, yo no quiero que este me desconcentre de lo que estamos hablando, pero si Jehová es Dios, le dice Elías a aquel pueblo, seguidle. Y si Baal, id en pos de él. Y el pueblo, yo quiero que tú te conectes a esto porque es poderoso. Y el pueblo no respondió palabra. Es una pregunta sencilla. A veces el Padre está confrontándonos con una sola pregunta. ¿Hasta cuándo estaré claudicando? ¿Hasta cuándo hoy adoraré y mañana no? ¿Hasta cuándo le voy a creer? O si no, me voy con las corrientes de lo que allá afuera está ofreciendo, con lo que es trending, porque ese es el nombre, lo que está ahí pegado. Y Él le hace una sola y clara pregunta y el pueblo no responde una palabra, porque había confusión. Y ese es el mismo escenario que hoy tenemos allá afuera. Tenemos miedo a hacer la pregunta porque muchas veces sabemos que no nos van a dar respuesta, o tenemos miedo a cuál va a ser la respuesta. Pero yo te invito en estos próximos minutos a que permitas que el Espíritu Santo te sacude en esta hora y traiga dirección sobre tu casa, sobre tu vida, sobre tu ministerio, sobre lo que estás haciendo en el día a día, y no claudiques y no cedas en tu fe. Yo quiero hablar con gente que ha estado ahí batallando en su mente, en sus pensamientos. ¿Qué hago? ¿Le creo a Dios? No sé qué voy a hacer. Si no estoy trending, si no me alineo a lo que está corriendo, no me van a hacer caso o me voy a quedar fuera. Mire, eso está pasando incluso en los ministerios y en las iglesias. Si yo no hablo lo que la gente quiere escuchar, se me va la gente de la iglesia. Llegó la hora de Dios de no claudicar. El tiempo es breve. Cristo viene y Él no está buscando gente que claudique. Él está buscando gente firme en Dios. Y si tú has estado preso de alguna corriente que te ha hecho dudar o te ha hecho claudicar, yo le oro al Señor en los próximos minutos que tú puedas alinearte, que tú puedas ser sacudido, que el Espíritu de Dios te toque en esta hora y tú puedas entender que no es tiempo para claudicar. Si Dios es, seguirle. Y si Baal, y te poseer, sencillo. Y el pueblo no le respondió una sola palabra a Elías. Y dice que inmediatamente Elías volvió a decir al pueblo: solo yo he quedado profeta de Jehová, más de los profetas de Baal hay 450 hombres. Y ese lo podemos hablar en otra edición de Tu Mejor Tiempo Es Ahora, porque cuando usted ve al pueblo desorientado y cuando usted ve todo lo que hay afuera, usted se cree que a veces uno dice: Dios mío, qué cosa tan terrible, hablamos. Pero es el momento donde tenemos que entender que esta palabra no vuelve atrás vacía, y que alguien en esta hora es bendecido, y que alguien en esta hora decide no claudicar, decide avanzar en la fe y decide creerle a Dios para no retroceda. Nosotros no somos de los que retrocedemos. Para atrás decían acá en Puerto Rico, ni para agarrar impulso. No, mantente firme y adelante. Ah, que han venido tempestades. Ah, que los ofrecimientos de allá afuera son intensos, son día a día más, cada vez más fuertes. Pero tu Dios es más grande y tu Dios es más fuerte. Quiero ir cerrando para orar en los próximos minutos, pero mira lo que hace Elías. Denos pues dos bueyes y escojan ellos uno y córtelo en pedazos y póngalo sobre la leña. Usted sabe esta historia, y si no la sabe, siéntese con calma y vuelva y léala. Invocad luego vosotros el nombre de vuestros dioses y yo invocaré el nombre de Jehová. Yo no sé a qué nombre tú vas a invocar, pero yo invocaré el nombre de Jehová. Y me reafirmo en esa palabra. Y mira lo que dice Elías: y el Dios que respondiere por medio de fuego, ese sea Dios. Y el Dios que respondiere por medio de fuego, ese sea Dios. Y lo que no le respondieron antes el pueblo, entonces el pueblo dijo: sí, bien has dicho, perfecto.
Porque hay gente que quiere esperar la manifestación antes de asumir su lugar. Pero qué poderoso es que si nosotros ver el fuego caer del cielo, estamos convencidos del poder de nuestro Dios. Estamos convencidos de que Él es real y de que hoy Él puede visitarte, Él puede tocar tu casa, Él puede traer liberación a esas cadenas que han estado oprimiéndote, Él puede liberarte de toda esa ansiedad, de toda esa depresión, de todo ese espíritu que te hace estar ambivalente. Y entonces a esta sí le responde y le dice, está bien, pues el que envíe fuego, ese será. Pero para hacer esa pregunta, alguien estaba más que convencido, y ese era Elías, que el Dios verdadero, el Dios grande, sí iba a responder. Yo no sé si tú crees que en esta hora Dios puede responder a tu situación. Claro que sí, que Dios puede hacerlo conforme a su plan, conforme a su perfecta voluntad. Pero yo decido invocar el nombre del Señor. Basta de claudicar, basta de ser preso de lo que hay allá afuera, basta de ser preso del juego del infierno, que hoy te tiene de una forma y mañana de otra. Basta, porque eso hasta drena y si no te mata de una forma, te mata de otra. Te roba tus mejores días, te desenfoca de la bendición de Dios, te hace atrasarte. Y te evita ver la manifestación del Señor. Y yo quiero en esta hora que alguien pueda decir, nosotros no claudicaremos en dos pensamientos. Nosotros sabemos quién es nuestro Dios. Por eso allá afuera pueden intimidarnos, pueden hacer todo lo que quieran, pueden burlarse, pueden tratar de robarnos la paz, pueden tratar de denigrar, lo hace. Pero yo sé a qué Dios yo he escogido servir. Entonces yo te lanzo como Elías. En los próximos minutos antes de orar esta pregunta, ¿acaso tú escogiste al Dios verdadero, al Dios todopoderoso, a ese que es fiel, a ese que no ha fallado y no fallará? No claudiques, no es tiempo de retroceder, no es tiempo para que abras esa puerta y el enemigo tome ventaja donde no le pertenece. Él es padre de toda mentira. Mira cómo tenía esta gente con el Dios verdadero de su lado. Y oprimidos por una Jezabel, y oprimidos, que eso lo hablamos en otros episodios anteriores, oprimidos por ese espíritu de manipulación, porque eso es lo que hace también el espíritu de manipulación, te pone a dudar y te pone a atrasarte, pero cuando llega el Dios verdadero, ese da claridad, ese hace que fuego caiga del cielo y todo lo que no es de Él sea consumido. Gloria al Señor. Yo alabo a Dios por tu vida y quiero que ahí donde tú estés tú digas, yo no claudico, yo escojo servir al Dios verdadero. Yo sé que mi Dios es real y que no importa todo lo que pueda estar ocurriendo allá afuera, yo sé que mi Dios lo hizo ayer y lo volverá a hacer hoy. Enseñar a tus hijos, como dice la entrada de este programa, ¿cuál Dios es el que tú les sirves? Que tú no claudicas porque la corriente y la moda es esta. No, en esta casa serviremos al Dios verdadero. Escoge hoy a qué Dios ustedes servirán. Yo escogí servirle a mi Señor. Y cuando Él llega, toda tristeza, toda ansiedad, toda ambivalencia, todo lo que trata de robarte el norte y tus mejores días, tiene que retroceder, porque Él es el Dios que te da la mano y te guía de la mano hacia un nuevo tiempo de bendición para ti, para los tuyos. Fuego baje del cielo y consume el holocausto, y alguien que esté ahí en esta hora pueda recibir bendición en el poderoso nombre de Jesús. Yo quiero que ahí donde tú estás recuerde que los números para enviarnos vía texto, vía WhatsApp, su petición de oración es el 939, código de área, 363-1928, 939-363-1928. Y yo sé que hay alguien que en esta hora va a orar conmigo. Y si tú no has recibido a Jesucristo, no claudiques, lo que está allá afuera es basura. Pero este es el Dios de Abraham, de Isaac y de Jacob, el Dios verdadero, el Dios fuerte, el que hace que todavía fuego descienda del cielo. Él quiere visitarte y Él quiere abrazarte. Y si tú no has dado ese paso, recibe al Señor como tu Salvador. Siempre lo digo y lo voy a declarar, el mayor milagro es la salvación. Y
Este sería un maravilloso día para que tú puedas confesar a Jesucristo como tu único y exclusivo Salvador. Y mientras oramos, tú puedes hacer esa oración de fe si aún no la has hecho, porque Él hoy escribe tu nombre en el libro de la vida. No claudiques, confiesa al Dios Todopoderoso y escoge a quien hoy has de servir. Padre, en el nombre de Jesús, yo te doy gracias, Señor, por este tiempo tan poderoso, por esta palabra que seguiremos compartiendo en los próximos episodios, que nos confronta, que nos lleva a la luz de la realidad aún de los tiempos que estamos hoy enfrentando, tiempos de ambivalencia, tiempos donde la gente no ve un norte, no ve una dirección, tienen miedo de asumir postura, tienen a veces temor de poder decir yo les sirvo a un Dios poderoso. Mi Dios es un Dios grande, nuestro Dios es un Dios real, Él no está muerto, Él se levantó al tercer día de entre los muertos, Él fue a la cruz del Calvario y allí derrotó toda obra de maldad y pagó un precio muy alto nuestra salvación. En esta hora, Señor, hablamos salvación sobre aquel que aún no la ha recibido en el poderoso nombre de Jesús. Si hay alguien que no te ha aceptado hoy, Señor, arrópale, alcánzale y escribe su nombre en el libro de la vida, Señor. Declaramos que este no es tiempo para claudicar, este es tiempo para estar firmes, confiando en tu poder, sabiendo que tú eres un Dios poderoso. No claudicaremos porque le servimos al Dios verdadero. Y aunque haya manipulación y aunque vengan vientos, tempestades, nosotros escogemos hoy a quien servimos. Hablamos vida, hablamos liberación en el nombre de Jesús y creemos que en esta hora, Señor, alguien es bendecido y tocado por esta palabra. A ti damos toda gloria y toda honra en el poderoso nombre de Cristo Jesús. Gloria a Dios. Qué bendición tan linda poder compartir esta palabra. Yo no sé si a ti te ministra, pero a mí me ministra porque es que esta palabra es real y se atempera a lo que hoy enfrentamos allá afuera. Levántate, cobra aliento, no claudiques y declara, mi Dios, yo escogí a quien servirle, al Dios verdadero. Nos vemos en la próxima edición de Tu Mejor Tiempo Es Ahora. Te conectas con nosotros y compartes este espacio con otros y también nos acompañas y nos sigues a través de las redes sociales. No olvides que Dios es más grande que cualquier problema y cualquier situación.

0: y confían en caballos y su esperanza
1: por la sangre de Cristo. Yo vengo por alguien que esta mañana pueda decir: yo tengo identidad.
2: O que dice el Estado: vamos, mientras tu hijo vive bajo tu techo, tú tienes el poder y la autoridad para establecer cuál es el Dios que se sirve en esta casa.

0: Gracias y paz. 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
0: Tengo que decirles que la presencia de Dios ha estado tan fuerte todo el día en nuestro estudio de televisión y estoy seguro que hará lo que dice la Biblia, ir de gloria en gloria. Yo creo que el Espíritu Santo del Dios vivo está en este estudio y se mostrará fuerte. Y te aseguro que nos rendiremos ante Él y también nos mostrará al Mesías de Israel. Yeshua HaMashiach, Jesús Mesías, con ciencia, maravillas, milagros y manifestaciones de la gloria como pocos lo han visto.
2: Así es.
0: Darren, aceptaste al Mesías de niño, pero como niño no tenías ninguna esperanza, ningún paradigma. Tus padres no tenían conocimiento de las manifestaciones del Espíritu Santo. De pequeño tuviste lo que se conoce como la unción de vidente. Viste un ángel muchas veces, seguro, pero sí. Cuéntame sobre uno.
2: La primera vez que recuerdo ver un ángel fue en la iglesia, en una cruzada de niños. Tenía 8 años, creo, o 9, más o menos en ese rango. Llamaron hacia el altar para salvación y había cientos de niños. Todos fueron al frente, pero yo me quedé atrás y dije, ¿saben? Quiero subir. Quiero entregar mi corazón al Señor. Después de que me levanté y caminé hacia adelante, un ángel se manifestó a mi lado. Medía 4 metros y medio. Pensé, eres un hombre grande, porque con mi mente de niño dije, eres un hombre muy grande. Y pensé, Dios es más grande. Uf, y fue la revelación que tuve, Dios es grande.
0: A los 16 años, tuviste un sueño del cielo y se reveló tu vocación.
2: Una noche tuve un sueño. Estaba en el cielo sentado en una habitación parecida a una nube. Era enorme. Aunque vieras las dimensiones, no determinarías lo grande que era. Era enorme. Y todas las almas que había traído a Cristo en mi vida estaban ahí. Y el ángel del Señor entró en el cuarto y solo me señaló así. Y dijo, ven. Estaba aterrorizado. El temor de Dios se apoderó de mí, pero lo seguí. Fuimos a una sala del cielo. De nuevo, las dimensiones eran incalculables. Era solo grandioso. Era bello. Caminé por el pasillo, entramos a otra sala y era el abismo. Estaba parado en el borde del Hades. Y donde estaba Lázaro y el hombre rico, estaba de pie en este lugar. Y luego vi frente a mí la ruina de la humanidad. En todos los tiempos. La destrucción era grande. Parecía una zona de guerra. Recuerdo que vi gente de aspecto normal y vi tiranos que vivieron

0: antes de que naciéramos. De nuevo, venía en medio del camino un carro tirado por caballos. Era como una jaula de monos. Tenía 1 metro de altura, 2 metros por 2 metros y barrotes de madera. Mi mamá estaba dentro y me miraba. Y el ángel también. Entonces pensé, ¿qué está pasando? Y el ángel dijo, mira la hora. Nunca más la volverás a ver. Se perderá. No conocía al Señor.
1: ¡Oh!
0: Así que desperté. Fui con mi mamá, le conté y ella recibió salvación ese día.
1: Yo creo que sí. Mucha gente no ha escuchado lo que le preguntaré a Darren en un momento. No ha escuchado esta posibilidad. Pero tú viajas en el espíritu. En realidad, en el espíritu, oras por la sanación de la gente. Háblame de los gemelos.
0: Oh, fue cuando vine por primera vez al Señor, fue en el año 2005. Aprendí acerca del espíritu y oí de personas que se transportan en el espíritu y ministran. Dije, Dios, si es posible, lo quiero para mi vida, está bien. No solo quiero oír historias, quiero mis propias historias. Y una noche dormía y a menudo accedo al reino espiritual a través de mis sueños. Oro antes de acostarme y le pido a Dios que me revele y luego por la noche me responde. Y todo es por fe. Por supuesto, se cree que se oye por fe y se pide por fe. Le dije a Dios que iría a dormir. Dije, Dios, sí, puedo ministrar a la gente en mis sueños mientras duermo. Quiero hacerlo esta noche. Y en mi sueño esa noche volé por una ciudad en Canadá de donde soy, cerca del océano. Había cientos y cientos de personas alineadas en las calles y el Señor me habló del poder de Dios que fluye en nuestros ojos. Y miré a la gente a los ojos y el poder de Dios salió en el espíritu en toda la gente. Aterricé en el suelo, había una casa a mi derecha. Entré y había una mujer con unos gemelos en sus manos y uno estaba muerto. Tomé al bebé y el bebé volvió a la vida. Una semana después me invitaron a una casa iglesia. Y la mujer, había 9 personas, me pidieron que diera mi testimonio. Entré y la señora estaba abatida. Y le dije, ¿qué pasa? Dijo, tengo gemelos en mi vientre. Y dijo, uno está muerto. Le dije, no, no es así, no es así. Oramos, le impuse las manos, el bebé nació bien. Y hoy tiene 14 o 15 años de edad. Sí.
1: Hace unos minutos, tú me dijiste algo que no creía posible. Me dijiste que me presenté en tu habitación de hotel.
0: Lo hiciste. Yo soy de Canadá y es invierno. Así que cuando llegué, algunas de mis alergias se desencadenaron. Y tuve migraña durante los 2 primeros días al llegar al sur. Fui a la tienda y compré todo lo que creí que me la quitaría. Hace 2 días estaba preocupado porque vendría al programa y tenía migraña. Pensé, Dios, haz algo. Sid apareció frente a mí mientras despertaba. Una visión abierta. Lo vi y me dio un spray para la nariz. Y en el
1: actual... Ustedes no lo saben, pero yo uso un spray nasal.
0: Usaste spray. Pero el spray era Jesús.
1: Y tengo estaba un spray, rociando... después les digo cuál.
0: Me rocié a Jesús en la nariz y la migraña desapareció.
1: Hay gente que se jala los cabellos. No lo hagan, no lo permitan. Pero antes de que Darren tuviera el don completo, hubo una batalla por su destino, al igual que hay una batalla por tu destino. Tuvo un encuentro con Dios y el diablo. La batalla fue feroz. El mundo espiritual es real. Vuelvo enseguida.
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0: Darren, si hace muchos años te hubiera conocido en apariencia, lo tenías todo.
1: Mm.
0: Dos títulos universitarios, un excelente trabajo,
1: sí,
0: un gran matrimonio. ¿Pero qué estaba pasando entre bastidores?
1: Bien, entregué mi corazón al Señor cuando era joven, pero me dañaron en la iglesia y pensé que Dios lo había hecho. Y me alejé del Señor a la edad de 20, 21, 22 años y me convertí en ateo intelectual. Estudié liberalismo en la universidad y terminé con dos títulos en el gobierno. Fui economista y trabajé en los más altos rangos del gobierno de Canadá, en la seguridad nacional después del 11 de septiembre. Resolvía problemas de $1,000,000,000 y coloqué fuertes equipos de TI en la nación. Fue un tiempo donde, como dijiste, en apariencia lo tenía todo, pero como ateo, mi vida se derrumbó. Sin hablar con Dios, la ira que sentía mi corazón. En ese tiempo, mi esposa y yo pasamos por muchas pruebas porque me presionaba hacia las cosas del espíritu, pero era un hombre molesto. Nuestro matrimonio se derrumbó. Y nunca volvimos a estar juntos. Y un año después de esto, en mis primeros años en el gobierno, me volví suicida. Y una noche terminé en el armario quitándome la vida ahorcándome.
0: Oh.
1: Gracias, me emociona esto. Se convirtió en el lugar donde conocí al Señor, en ese lugar.
0: Puedo entenderlo.
1: ¿Entiendes lo que digo?
0: No, a mí no me gustaría mucho la idea de colgarme.
1: No me gustaría, no quiero hacerlo de nuevo. No quiero hacerlo de nuevo, pero me alegra que haya ocurrido. Tenemos que agradecer todo. Y terminé escuchando al Señor mientras me desmayaba, entrando en la muerte. Oí al Señor hablar y dijo, ¿qué estás haciendo? Es tan compasivo, muy compasivo. Tengo un plan para tu vida. Jeremías 29:11. Yo sé los planes que tengo para ustedes, planes para tu bienestar, darles un futuro lleno de esperanza. Tuve un encuentro en el que me llevó hacia el cielo. Estaba sobre mi ciudad y comencé a volar como un ganso canadiense. Estaba en formación, estaba en el punto y volábamos de ciudad en ciudad. Y el avivamiento iniciaba en una ciudad a la que iba, y eso es lo que ha pasado por los últimos 10 años. Fui a 39 naciones diferentes, a 300 pueblos diferentes, ciudades alrededor del mundo, y donde quiera que vamos, hay milagros, señales, maravillas, salvaciones, sanaciones. La gente es liberada de los demonios. Amén.
0: Actualmente, tu pasión es escuchar la voz de Dios y declarar lo que Él te muestra.
1: Por completo.
0: ¿Qué tan importante es eso?
1: Cuando te vuelves intencional con Dios y empiezas la Biblia, tienes promesas, tienes que creer en las promesas. Dice, me buscarán y me encontrarán porque me buscarán de todo corazón. Y Dios, cuando empiezas a buscarlo, hay un hambre y hay una sed que puedes sentir en la atmósfera. Ahora, incluso en la transmisión, mientras nos escuchan, sé que algunos tienen hambre y sed y lo declaro en el Espíritu ahora. Prepárense, Dios aparecerá en su cuarto. Cuando busqué a Dios de manera intencional, dejé todo. Dejé mi trabajo en el gobierno. Terminé con un trayecto al punto de vivir solo por fe. Oraba de 8 a 10 horas al día sobre mi cara o acostado porque salí de Toronto, del avivamiento en Toronto. Nos llenamos del Espíritu. Me llené del Espíritu y de repente, una noche, olas del Espíritu Santo entraron en el cuarto. Y recuerdo que me bañaron y de repente fui lleno del Espíritu Santo y empecé a oír su voz con claridad y me empezó a hablar cosas maravillosas que al principio era difícil de creer porque era muy bueno, era pecador. Salí de un trasfondo en el que era un mal pecador. Tengo mi doctorado en el pecado, hice todo lo que mi corazón quiso. Y de repente Dios me dijo que me ama, que tiene un gran plan, y reprendí a Dios. Dije, Dios, tienes que dejar de hablarme. Pero no lo hizo. Se puso más firme. Empezó a hablarme más y más.

0: Más, dijo, Darren, te amo. Y empezó a entrar en mi corazón, a revelarme su naturaleza, y mientras más me revelaba, más me sanaba. Noté que cuando me sanaba tenía más paz. Y así llegué a tener hambre de escuchar la voz de Dios y alinearme con su plan. Creo que me volví como Ezequiel, quien en la intimidad con Dios estaba en el valle de los huesos secos y oyó a Dios hablar, y habló lo que Dios dijo. Noté que cuando comencé a hacerlo, surgieron varios aspectos. Mi ministerio, mi familia, mi hogar, mi negocio, todo surgió por oírlo, pero empecé a declarar y luego pedí estrategia para hacerlo y empezó a surgir.
1: Muy bien, tú enseñas que muchas personas pueden oír a Dios tan claro como tú,
0: sí,
1: pero
0: se
1: lo pierden porque Dios habla de distintas maneras. No tenemos mucho tiempo.
0: Sí.
1: Dime una forma de hablar con Dios con la que la gente no está familiarizada.
0: Está en mi libro. Tienes que conseguir el libro y leer las enseñanzas. Te dará una gran base, pero Dios habla de varias maneras. Algunos tenemos bloqueos y pensamos Dios habla a través de la lectura de la Biblia. O se convierte en bloqueo y no oyes hablar a Dios en un amanecer o en el canto de un ave. Dios habla en cualquier cosa. Ayer estaba editando una fotografía de un reloj y dije, es la hora. Dije, es la hora, y vi el televisor y un gráfico decía, es la hora. Dios habló a través de la foto y un programa de televisión. Podía ignorarlo. ¿Es coincidencia o es Dios? Y no sé lo que significa, pero es el momento de algo. Algo bueno porque Dios solo habla el bien. Dios quiere lo bueno para tu vida y cuando tú estás en comunicación con Él y empiezas a escucharlo, empiezas a hablar. Hay creatividad, bendición. Relaciono lo que Dios hace en Deuteronomio 28. La bendición. Quiere bendecir tu vida, que las bendiciones se manifiesten en cada parte de tu vida, que seas fructífero, no seas estéril. Quiere bendecir tu casa, también tu profesión y tu ministerio. Cuando escuchamos la voz de Dios y respondemos, nos alineamos por obediencia, viene una gran fructificación.
1: Cuando regresemos, Darren orará por una impartición para que escuches la voz de Dios y tenga sueños y visiones proféticas. Y hay algo más que quiero que hagas. Me enteré de que Paul Yonggi Cho, que ahora está en el cielo, oró por ti.
0: Lo hizo.
1: Tuviste una impartición de una sobrenatural fe.
0: Así es.
1: Es tiempo de recuperar lo que el enemigo se robó.
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1: Y Darren, tú has enfatizado todo el tiempo cómo escuchar la voz de Dios y cuando escuchas la voz de Dios, cómo orar lo que Dios te dice de nuevo en su presencia. ¿Por qué es tan importante para nosotros orar de nuevo lo que escuchamos de Dios?
0: Por lo que hablamos, se crea. Dios crea con su palabra, significa.
1: Es una asociación estratégica.
0: Sí.
1: Dios nos dice qué hacer, pero quiere que la persona se lo diga.
0: Así es. Lo aprendí y por esto la declaración es tan importante. Cuando empiezo a declarar cosas en el espíritu, lo veo en mi espíritu, mi imaginación ve cómo las cosas se crean. Entonces hablo y declaro y creo la atmósfera para que surja. Que Dios habla y yo creo. Por esto mencioné a Ezequiel. Cuando habló, el valle volvió a la vida. Porque habló, Dios usó a una persona para hablar, porque la autoridad fue dada al hombre en este reino y necesitamos crear con Dios lo que Él nos dice que hablemos. Nos falta sabiduría y decimos, ¿qué debo hacer? ¿Qué debo decir? Y cuando te alineas con Él, se crea la atmósfera para lo que fue enviado.
1: Te repito, hay una presencia de Dios aquí para un nuevo comienzo. Repite conmigo, querido Dios,
0: Querido Dios,
1: soy pecador.
0: Soy pecador.
1: Contra ti y solo contra ti he pecado.
0: Contra ti y solo contra ti he pecado.
1: Y lo siento mucho.
0: Y lo siento mucho.
1: Te amo, Dios.
0: Te amo, Dios.
1: Creo.
0: Creo.
1: Que me amas.
0: Que me amas.
1: Enviaste a tu Hijo Jesús.
0: Enviaste a tu Hijo Jesús.
1: Para morir en mi lugar.
0: Para morir en mi lugar.
1: Y por su sangre.
0: Y por su sangre.
1: Ya no recuerdas mis pecados.
0: Ya no recuerdas mis pecados.
1: Y estoy limpio.
0: Y estoy limpio.
1: Ahora que estoy limpio.
0: Ahora que estoy limpio.
1: Jesús, ven y vive en mi interior.
0: Jesús, ven y vive en mi interior.
1: Te hago mi Mesías y Señor.
0: Te hago mi Mesías y Señor.
1: Oh Dios.
0: Oh,
1: quiero conocerte mejor.
0: Quiero conocerte mejor.
1: Quiero experimentar tu presencia.
0: Quiero experimentar tu presencia.
1: Amén.
0: Amén.
1: Te diré algo. Darren orará por la impartición, pero para que entre profundo en tu espíritu, tienes que obtener la impartición de su libro. Su libro, miles han oído la enseñanza o leído el libro. Y puedo decirte que ahora escuchan la voz de Dios. Puedes hacer lo mismo. Darren, quiero que ores para que tengamos fe por sueños y visiones. Ora ahora hacia la cámara.
0: Declaro sobre ti que el reino revelador comienza a manifestarse en tu vida. Y de acuerdo a Hechos, Dios dice, en los últimos días, derramaré mi espíritu en toda la humanidad. Los hijos e hijas de ustedes profetizarán. Los jóvenes tendrán visiones y los ancianos tendrán sueños. Se incluye todo. Ahora declaramos que todos los que escuchan el programa estarán inmersos en la voz de Dios. Ya no dirán, fue Dios, sabrán que es Dios y crearán con Dios. Declaro que tu vida cambiará por completo. Tienes un ángel asignado para comenzar en este momento y declaro triunfo en cada situación difícil, finanzas, matrimonio, declaro salud. Triunfo en las relaciones con tus hijos. Declaro un cambio ahora en el nombre de Jesús. Prepárate. Dios te mostrará cosas grandes y poderosas que no conocías.
1: Darren, ora ahora por el don que tienes, la fe sobrenatural.
0: Sí, declaro que los dones del Espíritu Santo operen en tu vida, pero el don de la fe es el don que te permitirá dar un paso audaz en los planes que Dios tiene para tu vida. Y también declaro que el fruto del Espíritu, que el fruto y el don se manifiesten en tu vida. Dios liberará su fe sobre ti para hacer algo poderoso. Darás pasos audaces. Alguien, y lo veo ahora, están a punto de salir de misiones a lugares donde la gente dirá, ¿por qué vas allá? Y dirás, porque escuché a Dios. Es lo que pasa cuando escuchas a Dios. Ten fe para escucharla. Declaro que algunos escucharán del poder de la resurrección sobre su familia y una persona sabe de alguien que está muriendo, pero sabrás que vivirá porque lo viste en un sueño o visión. Padre, declaro que este tipo de fe se libere en el reino revelador de los dones del Espíritu Santo en el nombre de Jesús.

mucho la agenda 16 de mayo, Ciudad Panamá, con Christine de Clario y Kairos Worship. Voy a tener un tiempo de encuentro con el Señor en adoración. No te lo pierdas, porque es un privilegio que tenemos nosotros en el occidente de poder exaltar al Señor sin ser perseguidos, sin ser señalados, sin ser vituperados, y vamos a ejercer esa libertad que nosotros tenemos de exaltar a Dios y de darle gracias y de pedirle en su presencia lo que Él ha de darnos. Así que no se pueden perder. Voy a estar cantando muchas de mis canciones nuevas, muchas de esas que son más viejitas, que a ustedes les ha bendecido muchísimo, y vamos a tener un tiempo espectacular mirando la gloria de Dios moverse en nuestra vida.

Dios les bendiga, hermanos. Buenas noches. Estamos aquí para llevar nuestra oración en esta noche, hermosa noche, por nuestro país, por Panamá. Y el versículo que hoy quiero regalarle se llama en Romanos 13, 1 al 4, dice: sométase toda persona a las autoridades superiores, porque no hay autoridad sino de parte de Dios, y las que hay por Dios han sido establecidas, pues es servidor de Dios para tu bien. Aleluya. Sométase toda persona a las autoridades superiores. Eso nos llama a que tenemos que orar por nuestras autoridades. Y primeramente quiero que estemos orando por nuestro presidente, el licenciado Raúl Molino, que sea Señor, que lo guarde, que cuide de su vida, de su familia, que cuide cada miembro de su gobierno, que cuide la salud de cada uno de ellos en el nombre de Jesús. En el nombre de Jesús también pedimos, Señor, y te presentamos a Panamá, Padre eterno, aleluya. Mira nuestro país, Señor, aleluya. Mira nuestras 10 provincias, nuestras 4 comarcas, Padre bueno. Que seas tú, mi Dios eterno, aleluya. Sí, Señor, alentándonos, Señor, aleluya, a los que vivimos en cada una de esas provincias, Señor. Hay necesidades y tú las conoces, Padre bueno, pero tú dices que tú suplirás todo lo que nos falta, Padre. Sí, mi Dios eterno, aleluya, visita cada una de estas provincias, sus pueblos, sus barriadas, Señor, aleluya. Sí, Padre bueno, aleluya, te lo presentamos, las calles de cada una de estas provincias. Sí, Señor, cada una de ellas necesita de tu protección, Señor, para cualquiera cosa que se levante contra Panamá, Padre eterno, en su frontera, Señor, de Panamá con Costa Rica o Panamá con Colombia, Padre, que seas tú guardando nuestra frontera, Señor, aleluya, que hagas cerco alrededor de Panamá, mi Dios eterno, en el nombre de Jesús, en el nombre de Jesús, que tú bendigas la ganadería, Señor, aleluya, la agricultura, la avicultura, mi Dios, bendice nuestra tierra, Panamá, Señor, bendice nuestro canal, Señor, aleluya, guárdalo, Padre eterno, de toda acechanza del enemigo, Padre bueno, rodea nuestra tierra, Padre eterno, hazla fértil, Señor, aleluya, con los mejores frutos, Señor, bendice las manos del campesino, Señor, aleluya, bendícelo, Señor, en el nombre de Jesús, en el nombre de Jesús, bendice las hidroeléctricas, Padre bueno, aleluya. Tenemos el agua, Padre eterno. Ayúdanos, Señor, a ser responsable con esto, Señor, y a cuidar nuestros afluentes, Padre bueno, en el nombre de Jesús. Ayúdanos, Padre bueno. Sin tu ayuda no podemos, Padre bueno. En el nombre de Cristo Jesús te lo pedimos. También te pedimos, Señor eterno, aleluya, que seas tú en el cuidado y el control, Señor, aleluya, de cada estamento, Señor. Llámese, Señor, aleluya, diputado, alcalde, representante, Señor. Señor, que seas tú, Señor, aleluya, en la Asamblea Nacional, Señor, en el nombre de Cristo Jesús, Padre bueno, dirígelos tú, Señor, aleluya, que seas tú tocando el corazón, Señor, de cada diputado, sí, Señor, de cada director, Señor, de ministerio, de cada ministro, Padre bueno, aleluya, sí, Señor, dirígelos a tomar decisiones a favor, Señor, aleluya, del más necesitado. Necesitamos, mi Dios bueno, aleluya, que tú intervengas, Padre bueno, porque tú eres el único que puedes poner el hacer como el querer por tu buena voluntad, por la buena voluntad, Señor, tuya, mi Dios. Panamá te necesita, los panameños, aún el extranjero, Padre bueno, bendice el extranjero en esta tierra, Señor, en el nombre de Jesús. Visita los hospitales, visita las cárceles, los centros de cumplimiento, Padre, los centros de rehabilitación, Señor, llega hasta ese lugar, mi Dios eterno, trae paz en medio de toda tormenta, trae sanidad a los corazones, Señor, trae liberación, Padre bueno, en el nombre de Jesús. Mira el oncológico, Padre bueno, sí, mi Dios eterno, aleluya, tú eres Jehová Rafa. En este momento, Señor, enviamos esta noche a aquel que clama, Padre bueno, en el nombre de Jesús, y te damos gracias por lo que tú vas a hacer, Padre bueno. Gracias, Señor, te pedimos por aquellos que están en turno rotativo, van para su trabajo o vienen tu trabajo, que tú seas que los guardes, Padre. Guárdalos a todos, Padre, en el nombre de Cristo Jesús. Te los encomendamos, Señor. Gracias, Señor. Amén, amén y amén.

Gracias y paz. Les habla Nubia Cañizales. ¿Cómo están? 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

Deuteronomio 15, versículo 6 dice: pues el Señor tu Dios te bendecirá como te ha prometido, y tú prestarás a muchas naciones, pero tú no tomarás prestado. ¡Wow! Y tendrás dominio sobre muchas naciones, pero ellas no tendrán dominio sobre ti. Proverbios 22:7 dice: el rico domina a los pobres, y el deudor es esclavo del acreedor. Si alguien tiene fe hoy, levante la mano conmigo y diga: yo creo por cancelación sobrenatural de deudas. Ahora, si no tiene, diga: yo creo por desafíos sobrenaturales. La Biblia nos habla muy claramente acerca de este tema de la deuda, y quisiera regalarle algunos puntos que tal vez no van a solucionar todos los interrogantes que tengas, pero sé que te va a ayudar a iniciar un proceso no solo de liberación de deuda, sino de un nuevo camino para desafíos, para libertad financiera, espiritual, emocional, porque no es un tema solo de dinero, es un tema muy espiritual. Amén. La Biblia habla claramente de esto, y en diversos pasajes nos da promesas acerca de este tema, pero también nos da advertencias e instrucciones. Aquí, por ejemplo, dice: tu Dios te bendecirá. Y si Él te bendice, hay una promesa: estarás por encima y no por debajo. Prestarás, mas tú no pedirás prestado. También dice Romanos 13:8: no tengan deudas pendientes con nadie, a no ser la de amarse unos a otros. Dice: la única deuda que quiero que tengas es que ames a tu suegra, bendito sea el Señor. Si yo creo en Dios, y yo creo que su palabra es lo más poderoso que hay sobre el universo, porque el universo fue hecho con su palabra, estos pasajes, bueno, y otros que voy a, ya deberían ser un argumento suficiente para hacerme creer a mí que yo puedo vivir una vida sin deudas y una vida diferente. Gracias, gracias. Cuando hablo de deuda, esta que la Biblia habla de la deuda que se toma para gastar, que no representa una inversión, que no es, como llaman hoy en el sistema financiero, una deuda inteligente, que es para invertir, que te va a dar un dinero con el cual pagas la deuda y te deja rentabilidad. Eso es otra cosa, de eso hablaré. Hablo de la deuda que muchos de nosotros tomamos en algún momento solo para comprar

cosas o activos, pero que se deprecian y que en últimas nos hacen más pobres. ¿Ha conocido a alguien que ha tenido problemas graves por la deuda? Nada más 5 levantaron la mano. O sea, vinieron los millonarios hoy. Yo sabía. Pero el punto es este: la deuda nos convierte en esclavos. Pásame la cadenita. Tráigame una cadena. Esta cadena no está muy grande, pero la deuda te encadena, te amarra. Eso dice, se vuelve esclavo al que le debe. Tú debes algo y literalmente te vuelves esclavo, quedas amarrado a esa persona o a ese sistema. Dígale al de al lado, no mires así al pastor. Él no tiene culpa de tus deudas. Hay alguien aquí conmigo, no me mires así. Es más, yo soy el instrumento que Dios va a utilizar para que seas libre y veas milagros. Así que yo creo más bien que deberías invitarme a comer algo sabroso esta semana. ¿Aló? ¿Cuántos están de acuerdo? ¿Me van a invitar a comer algo sabroso? Ay, nadie. Nada más 5 levantaron la mano. ¿Quién no me va a invitar? Entonces la deuda te convierte en esclavo. Yo, por ejemplo, me acuerdo, tuve la fortuna de vivir con mis abuelos maternos y mi abuelo era una calidad total conmigo, pero siempre recuerdo que estaba endeudado, Alejandro, y tenía su pensioncita, que era muy poco, ¿verdad? Y siempre, como le pagaban tarde, la tenía que empeñar, y prestaba y prestaba y prestaba. Entonces, cuando le llegaba su sueldo, era, no le alcanzaba. Entonces yo decía, pero ¿por qué mi abuelo, fíjate, un niño de 7, 8 años trabajó tanto y no tiene nunca plata? Y no era que no tuviera, es que la prestaba, prestaba, prestaba y siempre vivía esclavizado de esa deuda. Ahora, escúcheme, ¿qué pasa? Que la deuda, la que hace daño, se ha normalizado en nuestra sociedad. Quiero decirle algo, hay gente en el mundo que no tiene deudas. Y si hay uno que por la bendición de Dios no tiene deudas, yo creo que yo también voy a poder vivir con cero deudas, y que alguien por acá, allá, uno o dos o tres, también se puede. Porque si Dios lo hace con uno, lo puede hacer con cualquiera. Dígame amén, por favor. ¿Y qué significa que se ha normalizado? Que la persona promedio no se imagina su vida sin deuda. O sea, poder comprar una casa y no tener deuda. Poder tener un carro y no tener deuda. Qué cosa tan sabrosa. Que tú puedas comprarte un carro nuevo, bendito sea Dios, y tú te montes. Es una de las cosas más sabrosas que puedes hacer contra el diablo. Y te montas en ese carro y le quitas los plásticos. Y tú pegas una olida así. Esos pulmones se llenan de vitamina espiritual. Y tú dices, diablo, sufre, desgraciado. El olor a carro nuevo es una cosa. Pero lo mejor es que lo compres y no debas nada. Eso se puede. Ay, Dios mío, nadie me está creyendo. Eso se puede. Eso se puede. Hay estadísticas, pero yo no quiero llenarlos con cifras que de pronto no le van a servir, porque quiero darle consejos prácticos. Pero el 58.3% de los hogares, nada más los colombianos, ni hablemos en el mundo, de Estados Unidos, están endeudados o gastan más de lo que tienen o se gastaron sus ahorros y están sobreendeudados. Imagínate, casi el 60% de la gente. La deuda de Colombia, de nuestra nación, la nación está endeudada. Es así. ¿Cuántos van a tener un bebé este año? ¿Quieren tener un hijo este año? ¿Una persona ya? ¿Quién más? ¿Más nadie? ¿Cómo así? Dos personas nada más. Padre, yo desato embarazos en el nombre de Jesús. Gente floja.
vida, vida en abundancia. Reciba. Bueno, el bebé que tengas, el bebé que tenga, ya nace endeudado. Ese bebé que tenga en Colombia nace y tiene una deuda de $3,300 por nacer. El bebé nació. Ah, mucho gusto, bien Colombia, debe 3,300.

de 35 billones. Billones. Millones de millones de dólares en Colombia. Pero bueno, no hablemos más de eso. Ahora, ¿cuál es el punto? Necesito que los dormidos me digan un poderoso amén. Como hijos de Dios, la palabra de Dios no solo nos advierte, nos da promesas y nos instruye. ¿Para qué? Para renovar nuestra mente. Nosotros no venimos aquí solamente para cumplir con un servicio, para que Dios haga algo. Dios va a hacer cosas, pero lo mejor es que Dios te trae, porque la palabra de Dios, algo que trae es renovación de la mente y sabiduría. Y te tengo una noticia: si tú adquieres sabiduría de la palabra, las riquezas te van a perseguir. Ay, papá, Dios mío. La Biblia dice: yo soy la sabiduría. Proverbios capítulo 8. Es más, léete todo el libro de Proverbios. Y conmigo viene la inteligencia, conmigo viene el consejo. No se compara con nada de lo que puedas desear, dice la sabiduría. Mi valor es más grande que el valor de las piedras preciosas. Entonces, si Dios nos da su palabra, podemos renovar la mente. Y solo una mente renovada puede comprobar que la voluntad de Dios es buena, es agradable y es perfecta. Gracias. Romanos 12:2. No se amolden al mundo actual, dice Romanos 12:2. Transfórmense por medio de la renovación de su entendimiento. Entonces, ¿qué es a lo que te invito hoy? Número uno, atrévete a creer de que sí se puede. ¿Cuántos levantan la mano? Y tal vez, yo no sé si tienes mucha poca deuda o simplemente estás flat, estás ahí en cero, pero no crees. Yo te quiero decir, sí se puede. El Dios al cual servimos nos da promesa, y Él vino a darnos vida, y vida en abundancia. Y la vida abundante es espiritual, es mental, es emocional, es familiar, pero también hay promesa de abundancia en esta tierra. Y yo voy a orar por lo menos por 20 personas, 30, 40, 50, 2000 allá, que crean que este año Dios puede transformar tu mente y todo lo demás será transformado. ¿Por qué dice eso, pastor? Porque lo ha hecho conmigo, lo ha hecho con esta iglesia, lo ha hecho con muchos, y lo puede hacer contigo también. Dale más fuerte ese aplauso a Él. ¿A cuánto Jesús le restauró el matrimonio aquí? ¿A cuánto le restauró el matrimonio? Ok, los demás están graves, misericordia, Padre. ¿A cuánto lo sanó de algo, de un trauma, de la falta de paternidad? Pastor, yo estaba loca y ahora estoy loca, pero con Cristo. También, ok. Sanó el matrimonio, sanó nuestras heridas, nos sacó del infierno, nos ha trasladado al reino de su Hijo amado. ¿No puede transformar tus finanzas también? ¿Puede o no puede? El primer obstáculo para salir de deuda o ir a desafíos más grandes, paréntesis, cuando digo ir a desafíos más grandes, es que tú compres sin precio y sin dinero. ¿Por qué? Porque una de las cosas que sucede, que me he encontrado, es que muchos caen en la buena administración, en el orden, que es el primer requisito, tienes que estar ordenado, pero después, por tanto orden, no dejan que la fe entre. Y ese es otro problema. Porque con tu orden te quedas en un nivel. Eres ingeniero, ganarás lo que gana un ingeniero. Eres electricista, ganas lo que gana un electricista. Eres pastor, ganas lo que gana un pastor. Pero eso no es lo que Dios dice. Te daré conforme a tu fe. Ay, no lo creí. Te daré conforme a tu fe, no de acuerdo a lo que gana tu carrera. ¿Alguien me está siguiendo? Entonces, puedes ser libre de deuda, pero también puedes ir por nuevos desafíos. Y lo primero es creer que Dios lo puede hacer. Vamos a hacer un ejercicio mental y espiritual. Imagínate por un momento esa deuda. ¿Cuántos tienen una deuda? O varias. Imagínense que mañana te digan: todo está paz y salvo, cero. Imagínate. ¿Cuántos se lo imaginaron ya? Sabroso, ¿sí o no? Lo primero que sucedería

es que pudieras diezmar el otro domingo. Porque hay muchos, Alejandro, desafortunadamente es así, ¿verdad?, que no pueden diezmar, cogen el dinero de Dios para pagar la deuda. Mira qué cosa tan terrible. La pastora Ingrid dice que eso es robar. No lo dije yo, lo dijo ella. Puedes bendecir a tu suegra. Puedes comprarle un vestido a tu esposa.

0: 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Así que no se pueden perder, voy a estar cantando muchas de mis canciones nuevas, muchas de esas que son más viejitas, que a ustedes les ha bendecido muchísimo, y vamos a tener un tiempo espectacular mirando la gloria de Dios moverse en nuestra vida.
1: Pues

0: Gracias y paz. 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

0: Aleluya.
1: Gloria al Señor. Si puede leer conmigo Santiago, la epístola de Santiago. Está Mateo, Marcos, Lucas, Juan, Hechos, Romanos, Primera Corintios, Segunda de Corintios, Gálatas, Efesios, Filipenses, Colosenses, Primera Tesalonicenses, Segunda Tesalonicenses, Primera Timoteo, Segunda Timoteo, Tito, Filemón, Hebreos, y entonces viene Santiago. ¿Lo encontraron? Santo Dios. Capítulo 5 y el versículo 13. Santiago 5:13. Siempre me he imaginado

a leer este texto que el pastor Santiago está frente a la iglesia, frente a la congregación, y pregunta: ¿está alguno entre vosotros afligido? Y algunos hermanos dijeron: sí, muchas pruebas, muchas cosas. Haga oración. Luego pregunta: ¿está alguno alegre? Y las viejitas dijeron: amén. Y dice Santiago: cante alabanzas. Y luego preguntó: ¿está alguno entre vosotros? ¿Está alguno enfermo entre vosotros? Llame a los ancianos de la iglesia y oren por él, ungiéndole con aceite en el nombre del Señor. Y la oración de fe sanará al enfermo y el Señor lo levantará. Y si ha cometido pecados, les serán perdonados. Confesad vuestras ofensas unos a otros y orad unos por otros para que seáis sanados. La oración eficaz del justo puede mucho. ¿Crees que puedes poner las dos señales? Elías era hombre semejante a pasiones. Era hombre sujeto a pasiones semejantes a las nuestras. Y oró fervientemente para que no lloviese, y no llovió sobre la tierra por 3 años y 6 meses. Y otra vez oró, y el cielo dio lluvia, y la tierra produjo su fruto. Amén. Como usted puede ver, Santiago enfoca la necesidad como una oración de la iglesia. Habla de ella como una respuesta a las necesidades del pueblo. Invita a la oración como un medio de solucionar los problemas y las aflicciones. También habla de la oración como un factor para traer paz, seguridad, confianza y una buena relación. Por eso dice: confesad vuestras ofensas unos a otros. Y también habla del poder que tiene cuando dice: orad unos por otros para que seáis sanados. Y para afirmar la fe de los que oran, dice, cita a Elías, y dice que Elías era un hombre como usted y como yo, sujeto igual que nosotros a todas las pasiones: tristeza, enojo, ira, depresión. Elías se deprimió, etc. Pero oró fervientemente, porque la oración no depende de nosotros. Depende en el sentido que oramos, pero la respuesta a la oración depende de Dios. Y Dios ha dado promesas para responder la oración. Clama a mí y yo te responderé y te enseñaré cosas grandes y ocultas que tú no conoces. Pedid y se os dará, buscad y hallaréis, llamad y se os abrirá. Porque todo aquel que pide recibe, y el que busca halla, y al que llama se le abrirá. Con tremendas cosas nos responderá el Dios de nuestra salvación. Entonces, al hablar de Elías, dice que Elías oró fervientemente. Siendo un hombre, oró fervientemente. No solamente oró, oró fervientemente para que no lloviese sobre la tierra. Y no llovió 3 años y medio. Wow, mucho poder para detener la lluvia por tanto tiempo. Pero luego dice, y otra vez oró. Y los 3 años y medio que no había llovido, otra vez oró, y el cielo dio la lluvia y la tierra produjo su fruto. O sea, otra vez oró y el cielo respondió, y la tierra vio el efecto de la oración. Así que esta noche yo creo que el cielo responde y la tierra ve el efecto de la oración. Entonces, quiero que oremos por algunas cosas específicas, así como la pastora Silka oró específicamente por la asamblea de la OEA que se celebrará en Panamá. Quiero que oremos por un evento que se llama Empower 21. Diga: Empower 21. Amén. Eso se pudiera traducir como empoderamiento 21. 21 es por el siglo, siglo 21. Se celebrará en la ciudad de Lima, Perú, la próxima semana. Se convoca al liderazgo prácticamente de todo el continente, pero con delegaciones de

diversas partes del mundo. Y el propósito es empoderar al liderazgo de lo que necesitamos para ver un avivamiento en nuestros días. Entonces, les pido que oremos por eso. Ahora habrá allí, pues, pastores de todas partes del mundo y líderes, con la intención de que seamos ministrados por la palabra de Dios y por un toque, una unción especial del Espíritu Santo. Pero si Jehová no edifica la casa, en vano trabajan los que la edifican. Y cualquier cosa, uno no sabe, cualquier cosa puede detener un evento. Piense usted que usted va a un crucero a gozar la vida en un crucero, hermano. Usted va a deleitarse, a andar por el mar, a detenerse en un puerto, bajar en el puerto, y disfrutar y volver a subir. Es su viaje soñado. Y de pronto se muere uno, se muere el otro. El médico que los va a atender se muere también. Y no hay lugar del mundo que quiera recibir ese barco. Dios mío, cualquier cosa puede suceder. Entonces oremos que no solamente Dios extienda su misericordia, sino que durante todos los días del evento no haya situaciones irregulares o comprometidas, pero que sobre todo el cielo dé la lluvia y la tierra produzca su fruto. Padre nuestro que estás en los cielos, nosotros venimos en la confianza que nos da tu palabra, que la oración eficaz del justo puede mucho, que claman los justos y Jehová los oye, que la promesa es firme: clama a mí y yo te responderé y te enseñaré cosas grandes y ocultas que tú no conoces. Oro, Señor, por el doctor Bill Wilson y todo el equipo que le acompaña, el pastor Hornon, el pastor Luna y todos los demás organizadores de este evento, y los que expondremos palabra, los que de alguna manera intervendremos para traer el pensamiento divino y la luz del cielo. Oro, Señor, que una unción especial del Espíritu Santo venga sobre nuestras vidas. Y oro, Señor, que cada participante sea guardado desde antes de salir de su casa hasta después de regresar, porque tú guardas la salida y la entrada desde ahora y para siempre. Glorifícate, Señor, y trae un nuevo día, un nuevo rumbo, un nuevo periodo, un nuevo destino para nuestra iglesia en nuestro continente. Y, Señor, que lo que tú dirijas, lo que tú hables, nos convierta en hacedores de la palabra, y que el pensamiento impartido y la intención del Espíritu Santo se traduzca luego en las acciones que cada iglesia de los países tomará para la gloria tuya. A ti, Señor, damos gloria y honra en el nombre de Jesucristo. Amén, amén y amén. Gloria al Señor. Vamos a orar por algo más. Vamos a orar por la noche de gracia en la ciudad de Chitré. Bueno, será más bien la tarde de gracia, porque comenzaremos en la tarde para tener tiempo. Será el sábado 6 de junio en un coliseo que hay en la ciudad de Chitré. El pastor Roberto Castillo y su equipo ha organizado esto. Chitré es la ciudad más conocida de las cuatro provincias centrales, o sea, Coclé, Veraguas, Herrera y Los Santos. Y sucede que estas cuatro provincias representan la zona geográfica del país menos evangelizada. Donde menos creyentes hay en Panamá están en esas cuatro provincias. Y necesitamos un verdadero avivamiento explosivo en esta región. Algunos explican, ¿no? Lo que sucede es que hay mucha idolatría en esa área. Pues Dios rompe con la idolatría. Amén. Cuando comenzamos esta iglesia,

Todo el país estaba dominado por la idolatría. Todo el país. Hoy se ha roto eso. Bueno, tiene que romperse en esa región también, en el nombre del Señor. Ayúdeme a orar por eso. También, bueno, lo que sucede es que dice que son gente muy fiestera, que el carnaval lo llevan en la sangre, que termina el de este año, inmediatamente comienza el carnaval siguiente, y que ese espíritu está ahí. Por eso es que la gente no oye caso a Dios, porque el demonio del carnaval los tiene. Y bueno, el Señor rompe con todo demonio, hermano, en el nombre del Señor. En Éfeso rompió con Diana. Y dice que también, pues como el carnaval es perversión, al lado del carnaval vienen las otras cosas, como los grillos y todas esas cosas. Y que hay un demonio por allá usted sabe esa cosa de que entonces Dios tiene que hacer algo, amados hermanos. ¿Creen con el pastor que Dios puede hacer algo? ¿Me ayudarán a orar? Incluso no solamente hoy, sino hasta ese día, el mismo 6 de junio. Y llame usted, si tiene familiares por allá, si tiene conocidos, llámelo y dígale: va a haber algo poderoso en Chitré el 6 de junio. Acércate, llega. Vamos a transmitir desde allá por radio, vamos a transmitir por televisión también, por redes sociales, para tratar de hacer un impacto en toda la región y que desde allí la propia nación sea impactada. Entonces les pido que oren. Vamos a llevar nuestro equipo de música y bueno, que Dios se glorifique. Padre Celestial, tú eres un Dios bueno, Padre. Has dicho que quieres que todos los hombres sean salvos y vengan al conocimiento de la verdad. Señor, tú nos has dicho que recibiremos poder cuando venga sobre nosotros el Espíritu Santo, y que por causa de ello seremos testigos en Jerusalén, en toda Judea, en Samaria y hasta lo último de la tierra. Nos levantamos, Señor, a favor de la provincia de Coclé, de Veraguas, de Herrera y de Los Santos, y hacemos este clamor creyendo que tú tocas el corazón de los veragüenses, de los coclesanos, de los herreranos, de los santeños, y que el 6 de junio habrá una explosión de avivamiento en la ciudad de Chitré, acompañada con señales, prodigios y milagros. Atamos la idolatría de esa región en esta hora. Que se caigan los altares idólatras en el nombre de Jesús de Nazaret. Los demonios que se oponen a la palabra, lo que tiene cautivo al pueblo, lo que los ha enredado en fiestas y carnavales por tanto tiempo. Padre, los demonios de homosexualidad que se han soltado en esa región, los principados y las potestades, sean atadas en el nombre poderoso de Cristo. Clamamos por el poder de la sangre de Jesús. Padre, que los familiares de mis hermanos que tienen raíces en aquella tierra vean la mano de Dios, vean la gracia de Dios, vean la bendición de Dios. Acompáñanos con la transmisión de radio, de televisión, de internet. Guárdanos de peligro y de accidentes. Líbranos en la llegada y en la salida, en el viaje y en el retorno, Jehová, y que tu nombre sea glorificado. Bendice al pastorado de la región, a los líderes. Bendice a los que han orado y ayunado por tanto tiempo, al pastor Ángel de Gracia, al pastor Ricardo de León, Padre, y algunos que ya no están pastoreando en el área, como el pastor Raúl Pérez y otros, Señor. Que el cielo se abra, Padre Celestial, en el nombre de Jesús. Y que tu nombre sea exaltado, Dios de los cielos. Y que se conozca esa región como un lugar que Dios visita de una manera especial. Glorifícate, Dios, glorifícate, Dios, glorifícate, Dios, glorifícate, Dios, glorifícate, Dios, glorifícate, Dios. Gracias, Señor.

alguien tiene familiares en estas cuatro provincias. Santo, parece que lo que pasa por allá también pasa acá. Yo quiero que si usted tiene familiares allá, pase aquí y estremezca el cielo. Diga: Señor, haz algo. Padre, que ese día el cielo vuelva a la tierra, que tu gloria haga algo sobrenatural. Métete, Señor, en los colegios, en las universidades, en las fábricas. Trabaja con el campesino, con el hombre del campo, el productor de caña, el productor de maíz, el productor de ganado, el productor de cerdo, el productor de aves. Señor, con el hombre del campo, con los que trabajan en salinas, ahora que hay turismo, Padre, los que trabajan en el turismo, obra tú de

Padre celestial, aquí estamos, hijos tuyos. Tú has dicho, mi casa y yo serviremos a Jehová. Tú has dicho, cree en el Señor Jesucristo y serás salvo.

casa. Padre, oramos por estos familiares. Oramos por aquellos que están allá. Trabajan en un hospital, en una clínica, en un colegio, en una escuela, en una fábrica. Trabajan en las fincas cañeras, en los ingenios, en las salinas. Producen leche, maíz, arroz. Producen alimento. Sacan cebollas, melones, sandías. Van al mar. Pero Padre, se les da mucho de ese esfuerzo. Queda en fiesta, en patronales, queda en licor, queda en cerveza. Transforma la región, haz algo diferente. Bendice al pastorado de aquella región. Derrama tu Espíritu Santo sobre ellos. Que venga el Espíritu de Dios sobre su vida. Que tú, Dios, levante, Padre Celestial, palabra y gracia en el nombre de Jesús de Nazaret. Gracias, Dios, por lo que harás, Señor, en el nombre de Jesús. Gracias, Dios, por lo que harás en el nombre de Cristo. Aleluya. Gracias, Señor. Creemos que habrá gran salvación.

0: La oración eficaz del justo puede mucho. Tal vez nadie lo reconozca y se quede así, pero yo quiero que oremos por el conflicto del Medio Oriente, por la situación entre Israel e Irán, Estados Unidos, el estrecho de Hormuz. Pastor, eso está por allá tan lejos y ni una bomba nos va a tocar a nosotros. No nos toca ninguna bomba, pero ya mañana vuelve a subir la gasolina y vuelve a subir el petróleo y todos nos somos afectados por eso, todos. Pero yo creo que si nos humillamos,
1: aleluya,
0: Dios escuchará desde el cielo. Mire, yo digo esto con toda responsabilidad. Yo soy pro Israel. Yo oro por Israel. La Biblia dice: pedí por la paz de Jerusalén. Pero yo creo que también hay que orar por el gobierno de Israel. Ellos no pueden seguir en ese plan de guerra, hermano. Ellos no pueden seguir matando gente. Ellos tienen que llegar a un entendimiento. Oremos que Dios toque a Netanyahu y a su equipo, porque ellos están aguantados porque Trump los tiene aguantados. Si no, siguieran tirando bombas. Y eso no puede ser así, pienso yo. Entonces, ellos dirán que se están defendiendo. Defiéndanse, pero no maten a todo el mundo tampoco. Santo Dios. Padre, nosotros venimos delante de ti como sencillos hijos tuyos, sencillos hijos de Dios, lavados en la sangre del Cordero, con la autoridad que nos ha dado para clamar, para orar, para cambiar el destino de las naciones, para transformar la historia, oh Dios de los cielos. Y nos unimos, Padre Celestial, para clamar por una solución por ese conflicto en el Medio Oriente. Así como oramos, Señor, por los ayatolá empecinados, por la Guardia Revolucionaria Islámica, crueles y realmente déspotas, para que tú, Señor, los pongas en cintura y entiendan, oh Dios de los cielos, que no pueden tener al mundo de rehén, porque tienen recursos que tú les diste, porque el petróleo, el gas y los recursos naturales son riquezas de Dios para la humanidad. Oramos también por el gobierno de Israel, por el primer ministro Benjamín Netanyahu. Habla al corazón de ese hombre, Padre. Tú le has permitido la vida después del cáncer. Le ha dado cáncer y ni así ha entendido al Dios de paz a quien nosotros servimos. Así que habla a su corazón, a su gabinete, usa a su esposa, usa a sus hijos, usa a alguien para decirle que busque la paz, pero no a través de las bombas y de la violencia y del ataque al enemigo. Señor, da una sabiduría especial a los que tienen que negociar. Oro por el presidente Trump, oh Dios, en este viaje a China, que influya sobre Xi Jinping, para que Xi Jinping también influya sobre los ayatolás de Irán. Oro por el secretario de Estado Marco Rubio, para que una sabiduría especial de Dios y un cuidado de Dios sobre su vida y la inteligencia del cielo. Padre, que antes del inicio del mundial de fútbol tengamos victoria y el mundo vea, Señor, aunque no reconozca que fue la iglesia del Señor, aunque los hombres tratarán de llevarse el mérito, nosotros sabremos que el Dios de paz escuchó la oración de los suyos, de sus santos, y la bendición de Dios nos alcanzó. Aleluya, gloria al Señor. Amén. En este fin de semana hay un evento. Para algunos lo mirarán como quieran mirarlo. Hay un evento para mí muy significativo. El gobierno de Estados Unidos hará una rededicación de la nación al Señor Jesucristo. Tendrán un Shabbat que comenzará el viernes a las 6 de la tarde, todo el sábado. Y el domingo 17, una inmensa concentración en lo que ellos llaman el mall. Es la explanada que va desde el Capitolio hasta la Casa Blanca. Eso es inmenso. Y van a reunirse allí, se dicen, más de 2 millones de personas. Y luego en cada capital de cada uno de los 50 estados habrá una concentración. Estados Unidos cumple este año 250 años de independencia y van a decir: Señor, en estos 250 años, toma la nación. La dedicamos a ti, Señor. Toma la nación. Y hombres de Dios, no solamente de Estados Unidos, sino de todas partes del mundo, van a estar unidos en oración en el horario que corresponda. Hawái, que tiene otro horario completamente diferente, Alaska, van a estar orando. Nosotros tenemos una historia muy común con los Estados Unidos, y cuando yo digo esto a algunos les cae mal, pero si los Estados Unidos no hubiera decidido a la fuerza hacer el canal por Panamá, seríamos colombianos todavía. Seríamos colombianos. Desde el inicio, el parto de esta nación vino por la decisión del presidente Theodore Roosevelt de construir el canal. Y todo lo que suceda allá nos afecta a nosotros también. Así que, Padre, yo me uno con mis hermanos con una visión espiritual despojada de otros elementos que los que no son movidos por el Espíritu Santo no entienden cómo podemos orar por una nación de este tipo. Pero oramos, Señor, porque nos unimos a aquellos que quieren dedicar su nación al Señor, porque escrito está: bienaventurada la nación cuyo Dios es Jehová. Y no ha habido otra nación en la historia que se haya levantado para llevar el evangelio de Jesucristo como los Estados Unidos. No ha habido otra nación que haya dado tantos misioneros por tanto tiempo a tantas naciones como esta nación. No ha habido otra nación que haya regalado Biblias por millones como ninguna otra nación. No ha habido otra nación que haya dado ayuda financiera, económica y de todo tipo como esta nación. Por eso oramos, Señor, para que los eventos de este fin de semana, el Shabbat para Dios y la dedicación de la nación al Señor Jesucristo, sea un acto agradable a los ojos de Dios, que mueva a toda la nación, que busque las raíces, una nación que se fundó en Dios y en la palabra, en la Biblia, una nación que puso a Dios en su moneda, en Dios confiamos, una nación que puso a Dios en su constitución. Los constituyentes dijeron: bajo la protección de Dios. Padre, oramos pues que este sea un renacer para Estados Unidos y un nuevo comienzo de una nación donde sus hijos vuelvan a encontrarse a ti, donde lo que ha imperado en la nación, el aborto, la violencia, la inmoralidad, el alejarse de Dios, produzca, Señor, un verdadero arrepentimiento y un volver a encontrarse con el Dios del cielo, para que tú

0: A medida que el calendario avanza, la atención mundial, hasta de gente que ni le interesa esto, pero la atención mundial se enfoca. ¿A qué? Santo. ¿A qué, hermana?
1: Del equipo que van al mundial.
0: Amén. Oye, la hermana.
2: Santo.
0: Es que hay un poco de jóvenes, no sabía ni que hay mundial. Y la hermana está pateando bola ya en el mundial, hermano santo. Lo que pasa es que algunos ya se fueron para el mundial, ya están en el mundial. Pero miren, la FIFA espera ingresos en los estadios y en los eventos de 13 mil millones de dólares. Es una cosa monumental, son cifras locas los que se manejan. Más los derechos de transmisión, más los derechos de esto, más la venta de camisetas, más los hoteles, más los aviones. Esto es una cosa loca lo que eso genera. Es un movimiento de dinero, pero inimaginable. Pero ¿y si oramos que Dios organice a sus hijos? Por ejemplo, en el equipo de Brasil, Hendrick, Fabinho y otros más son cristianos bautizados, son cristianos que asisten a una iglesia. Lamentablemente me dijeron que un joven muy talentoso que toca la batería en la iglesia, Estevão, se accidentó y no sé si va a poder jugar, pero Estevão es un cristiano, hijo de pastor. Pero así como ellos, hay otras selecciones que también tienen hijos de Dios en medio de ellos, y Dios puede utilizar. Aquí en este altar hemos dedicado a los niños de El Samurái. Santo. Ustedes saben Real Madrid y Barça, no conocen los panameños, hombre, Dios mío. Le hice una entrevista hace unos meses a Waterman. Estuve con César Yanis. Y así como ellos, en las selecciones africanas hay muchos cristianos. En la selección inglesa hay también hijos de Dios comprometidos. Miren, en los equipos, en muchos clubes, los han obligado a usar el símbolo LGTBQ. Y hay equipos comprometidos y hay jugadores que han sido sancionados con multas de hasta de medio millón de dólares por no querer usar el símbolo LGTBQ. ¿Por qué? Porque ellos consideran que es como rendirse, inclinarse a la estatua de Nabucodonosor. ¿Qué le digo? Que Dios puede hacer algo. Que Dios puede organizar las iglesias de México, de Estados Unidos, de Canadá. Que las iglesias pueden hacer algo. Que los movimientos ahora, a través de las redes sociales, podemos hacer algo especial. Y que el mundial no sea nada más una competencia, pues alegre que Panamá salió campeón, pues no, algo santo. Pero ¿por qué se ríen? Porque óyeme, santo Dios, óyeme, profesor Thomas Christiansen, esta gente no cree que Panamá va a ganar el mundial. Pero sea como sea, que el nombre de Dios sea glorificado. Que el terrorismo no entre. Usted sabe que explote una bomba, que ocurra algo en un estadio, en las inmediaciones, que haya un atentado, que haya un loco que entre allí con una mochila. Que el ángel de Jehová cuide todo ese mover en el nombre de Jesús de Nazaret. Padre celestial, aquí estamos tus hijos, Señor. Todo lo que ocurra en el mundo a nosotros nos afecta también. Sí, Señor. Pero también tenemos hijos tuyos, oh Dios, en el equipo de Australia, en la selección de Inglaterra, en la selección de Brasil. Tenemos hijos tuyos en la selección de Panamá, oh Dios de los cielos, y en cuántas otras selecciones. También, oh Dios, habrán periodistas cristianos cubriendo el evento. Habrán gerentes de hoteles que atenderán a ese público. Habrán meseros en los restaurantes. Habrán conductores de Uber, de taxis, en fin. Tantos hijos tuyos moviéndose en tantas esferas, en tantos lugares, Padre Celestial. En el nombre de Jesús de Nazaret, abre los cielos sobre el Mundial 2026. Atamos todo atentado, acto terrorismo, violencia, todo lo que quiera impedir la paz. Reclamamos, oh Dios, que tu gracia venga sobre aquellos que van a compartir con compañeros, que influirán porque los ven orar, porque los ven levantar manos, porque los ven dedicarse a Dios. Usa, Señor, la influencia de estos deportistas que te han conocido, que proclaman tu nombre, que oran a Dios para que la juventud tenga un despertar, un deseo de encontrarse con el Dios que le dio victoria y bendición y que sacó a muchos de esos muchachos de la favela, de la miseria, del contagio con las pandillas, de ser librado de situaciones perversas y malas. Señor, y glorifícate de una manera especial. Obra con paz en Canadá, en México y en Estados Unidos. Oramos creyendo, Señor, que tú oyes desde los cielos, Padre Celestial. En el nombre poderoso de Cristo Jesús, a ti, Señor, daremos gloria y honra. Aleluya. Y vamos a orar de manera especial en este momento por la selección de Panamá. Amén. Por los padres, las madres de esos muchachos, los familiares. Algunos de ellos, ustedes saben, ellos no vienen de Punta Paitilla ni de Costa del Este. Y por la gracia de Dios han alcanzado llegar donde están. Tú sabes que no habrá ni un italiano. Italia ha sido 4 veces campeón del mundo. Exacto. No tiene un italiano en el mundial. Exacto. Chile ha sido 2 veces campeón de América, no tiene un chileno en el mundial. Y Panamá está ahí en el mundial. Alabado sea Dios. Costa Rica ha ido 7 veces al mundial. En el 2010 fue eliminado en penales. Terminó el mundial invicto, no perdió ningún juego. Y no está en el mundial. Y Panamá está allí. Amén. Padre, yo oro por el profesor Thomas Christiansen. Oro, Señor, por Aníbal Godoy y el resto de los integrantes de la selección de Panamá. Oro, Señor, por un cuidado especial para ellos. Que los guardes, Señor, de accidentes. También que los libres de lesiones, porque es un deporte de contacto y fuerte. Y continuamente en el roce, en el juego continuo, hay desgaste en el cuerpo, pero guárdalos tú y líbralos, Padre Celestial. Ayúdales a trabajar en armonía. Y Señor, que los que allí conocen tu palabra puedan influir en el resto de los seleccionados para que en humildad, Señor, representen a este pequeño país de 4,5 millones de habitantes solamente. Lo representen con dignidad. Y lo hagan, Señor, de la mejor manera. Bendice a los familiares de nuestros seleccionados. Y donde vayan, que el nombre de Panamá quede en alto. Pero que también, Señor, el testimonio de Jesucristo en los que te conocen sea glorificado en el nombre de Cristo Jesús. Gracias, Padre Celestial. Alabado sea Dios. Aleluya.
2: Gloria.
0: Gracias, Padre Celestial. Damos a ti la gloria y la honra. Aleluya.

La guerra en el Medio Oriente, Irán y lo demás ha afectado la economía mundial. Y ahora estos problemas, como los que surgen de estos virus y estas amenazas, eso retiene mucho. El turismo es una industria que mueve millones por minuto, por minuto. Y cuando la gente se abstiene, le da temor, esa industria se desacelera. Así que los pronósticos de los economistas es que el resto del año va a ser económicamente muy difícil. Pero cuando en Gosén, cuando en todo Egipto había oscuridad, en Gosén había luz. Entonces, yo creo que Dios quiere que tú seas prosperado y que tengas salud así como prospera tu alma. Yo lo creo. Entonces vamos a orar por la economía. Y vamos a orar por la economía de la nación. Mire, todos nos manejan estos temas, todos nos los manejan, y yo lo entiendo, pero son temas que nos afectan a todos. El ministro Chapman, un hombre profundamente conocedor de la economía, una autoridad reconocida internacionalmente por su manejo de los temas económicos, ha presentado un proyecto de ley a la Asamblea. En mi opinión, puede estar equivocado, presionado por los organismos internacionales, que siempre, aquí si uso la palabra, meten a Panamá en las listas negras y grises, y en el afán de que Panamá sea librado de eso, estamos perdiendo las sociedades anónimas. Ya eso no es el negocio de Panamá. Nos queda el abanderamiento de naves, pero si esa ley se aprueba, también el abanderamiento de naves se irá de Panamá. Yo le pido al gobierno que reconsidere ese proyecto y que no ceda a las presiones de los organismos internacionales, del OCDE, sobre todo de Francia. Pero ore también que la economía repunte, que vengan a nuestra nación grandes proyectos, que de verdad se construya, o por lo menos se inicie la construcción del tren hasta la frontera, porque eso traerá mucha mano de obra, requerirá muchos recursos, movirá maquinaria, etcétera. Dele un aplauso al Señor, si le va a dar un aplauso al Señor. Amén. Que vengan grandes proyectos para la nación. Que se defina qué vamos a hacer con el futuro del canal, que requiere agua. ¿De dónde se va a sacar el agua para el tiempo futuro? Tiene que haber una solución, pero ya, no para mañana. Cuando los Estados Unidos revirtió el canal a Panamá, ya habían dejado un proyecto de un nuevo reservorio, porque ya ellos vislumbraban la necesidad de más agua para el canal. Y si el canal se queda sin agua, etcétera. Pero vamos a orar que Dios dé creatividad, que nuestros muchachos y nuestro pueblo sea un pueblo realmente emprendedor, que no dependa de andar buscando un puesto, nómbrame aquí, nómbrame allá. No, porque Dios es Dios de creatividad, que puede dar la manera de salir adelante, de hacer que la situación vaya, porque eres imagen y semejanza de Dios. Así que los que están sentados, que no les interesa mucho la economía porque andan muy bien, extiendan sus manos a los que estamos acá adelante, que estamos orando. Dios, resuelve nuestra economía, provee lo que nos hace falta. Tú has dicho que tú provees todo lo que hace falta con

0: Forma tus riquezas en gloria. La iglesia no puede detenerse. El ministerio no puede detenerse. Cada día surgen nuevas cosas. Solamente en la televisión, diariamente es un chorro de dinero que tenemos que invertir. Más renovar cosas, renovar equipos. Tenemos que hacer un cambio total de nuestro techo, el techo de este templo. Y lo que estamos haciendo en Oviedo, el templo que estamos comprando allá, la estructura para construir el templo. Bueno, estamos ayudando a nuestro pastor Pimentel allá en Colón. En fin, necesitamos una economía del cielo en medio nuestro, Padre Celestial. Porque tú eres el Dios que ha dicho: ¡Aleluya! Que padre de vosotros, ¡Gloria! Si su hijo le pide pan, en vez de pan le da una piedra. O si su hijo le pide pescado, en lugar de pescado le dará una serpiente. Y si nosotros, siendo malos, sabemos dar buenas cosas a los que nos piden, Señor, cuánto más nuestro Padre Celestial dará buenas cosas.
1: Gracias, Padre.
0: Abre los cielos, Padre. Incentiva la creatividad. Trae algo al pensamiento. Da ganas de trabajar. Da entusiasmo para seguir adelante. Padre, que no nos derrote el negativismo. Que no nos derrote lo que otros piensan. Lo que escuchamos en las noticias, en los comentarios, lo que vemos en la televisión. Que no nos derroten aquellos, Padre, que están viendo solamente quiebras y despidos, y otros que solamente ven corrupción y maldad. Padre Celestial, oro que tú dirijas al presidente José Raúl Mulino para dirigir los destinos de la nación, de manera que de verdad venga el chen-chen, lo que se prometió, que no se está viendo. Pero abre tú los cielos, Padre, para que se comience a ver. Padre, detén ese proyecto de ley que afectará a la marina mercante, el abanderamiento de naves y el ingreso a nuestras arcas fiscales, y también al ingreso familiar y personal de los trabajadores. Padre, que haya allá diputados que con sabiduría y con la gracia de Dios se levanten y expongan argumentos y se retire ese proyecto. Padre, ayúdanos, ayuda a la nación para resolver el tema del agua del canal en paz, para resolver los otros temas. Bendice nuestra producción agropecuaria, nuestra producción marítima, la producción del campo. Levanta la industria del turismo en Panamá. Trae paz, Padre. Acaba con una ola de violencia. Padre, que en las calles de Panamá no haya sangre, ni en Colón tampoco. Detén, Padre, la violencia entre pandillas, que también trae desasosiego, dolor, lágrimas y pérdida de economía también. En el nombre de Jesús de Nazaret, bendice la economía de cada iglesia, de cada pastor. Provee para cada proyecto, para la visión, para llevar adelante la obra. Provee también, Señor, para la nación, para la ciudad. Provee, Padre Celestial, para la economía de la familia. Cada padre, cada madre de familia, vea cómo Dios abre los cielos y derrama bendición hasta que sobreabunde. Y la economía personal, la de cada uno de tus hijos, ayúdanos a ser mayordomos fieles, administradores de los misterios de Dios, administrar los asuntos con la gracia de Dios. En el nombre de Jesús, bendice a los profesionales, bendice al campesino, bendice, Señor, al emprendedor. Pon tu mano también, Señor, sobre el que construye con sus manos, el que depende de la creatividad de sus manos, del esfuerzo diario. Bendice, Padre Celestial, al educador, al médico, al arquitecto, al ingeniero. Bendice al ama de casa. Señor, trae una economía que bendiga la tierra. Y así como oramos aquí, los de Nicaragua estarán orando en sus países, los mexicanos en sus países, los colombianos, los haitianos están orando allá en sus países, los argentinos, los uruguayos, los chilenos, los paraguayos, los bolivianos, los brasileños, los ecuatorianos, Señor, los venezolanos, los ticos, los chapines, los de Guatemala, los hondureños, los salvadoreños. Gracias por bendecir nuestros pueblos. En el nombre poderoso de Cristo. Gracias, Señor. A ti, solo a ti damos gloria. A ti, Señor, y solo a ti damos la honra. Tuyo es el reino y el poder y la gloria, Padre Celestial, en el nombre de Jesús. Aleluya. Amén. Finalmente, vamos a orar por sus peticiones. Si usted, seguramente, quiero pensar que usted no vino aquí esta noche a buscar novia. No, no, no. Usted vino a buscar una respuesta de Dios. Vino a buscar que Dios hiciera algo. Bueno, y si eso es una novia, bueno, Dios se la da, pues, pero. Amén. Así que yo quiero orar por aquel que vino esta noche aquí y que me está siguiendo en la distancia porque tiene una petición delante de Dios. Porque requiere que Dios haga algo. Porque hay algo que solamente, únicamente Dios puede hacer. Usted ha hecho lo que puede, pero solo Dios puede dar esa solución y esa respuesta. La Biblia dice: orad unos por otros para que seáis sanados. Aleluya. Gracias, Señor. Esta noche tenemos aquí un grupo precioso de jóvenes que aprendan lo que es la oración. Mi primer ayuno lo hice a los 18 años. Yo escuché a unas señoras ahí en la iglesia que decían que las cosas duras se resuelven con ayuno. O sea, yo me convertí en una iglesia que iniciaba. O sea, todos éramos nuevos. Solo el pastor y su esposa sabían. Así que él comenzó a enseñarnos las cosas básicas. No habíamos llegado al ayuno todavía. Pero estas hermanas ya eran convertidas. Y como la iglesia les quedaba cerca, pues decidieron venir acá a la iglesia. Y yo les oía a ellas hablando del ayuno. Y les dije: ¿qué es ayuno? Y ellas me explicaron: bueno, ayuno es que tú dejas de comer y te dedicas ese tiempo a buscar a Dios. ¿Y cuánto puede ser? Me dijeron: mediodía, hasta la tarde, puede ser todo el día. Mi primer ayuno lo hice a los 18 años. Y desde esa fecha, gracias a Dios, he mantenido la práctica del ayuno regular. Permanentemente. La iglesia ayuna, yo ayuno. La iglesia no ayuna, yo sigo ayunando. Y eso para mí ha sido realmente una bendición en todo sentido. Por donde lo quiera ver, ha sido una bendición. Amén. Entonces, les digo esto para que si en el transcurso de lo que queda del mes de mayo o junio, usted puede tomar un día de la semana para decir: Señor, este día quiero venir en ayuno delante de ti, Señor. Una de esas hermanas decía: el ayuno es un poder atómico. Hoy me doy cuenta que el ayuno es más poderoso todavía que una bomba atómica. Amén. Porque hay cosas que van a requerir que uno dé un poquito más que una oración de un miércoles. Porque hay cosas que van a requerir una batalla misma con el diablo. Bien. Miren, le abro el corazón. Estos últimos dos meses he estado orando por pastores de aquí y de muchos otros países con cáncer, así de pronto, sanos, y de pronto en un examen, cáncer. Ahora hay la teoría de que la vacuna, ¿no?, etcétera. Yo no sé, pero sí es llamativo, por usar una palabra, que tantos pastores estén padeciendo situaciones complicadas de salud. Ore por los pastores. Ore, porque heriré al pastor y las ovejas del rebaño serán dispersadas. Pero vamos a orar por su petición, por la que usted presente delante del Señor, por lo que necesite en sus hijos, por el que no tiene trabajo, por el que tiene un familiar enfermo, por el que tiene alguien allí en el hospital y esta noche dice: Señor, yo quiero que tú hagas una obra y que lo saques del hospital en victoria. Por los que tienen un proyecto, por los que necesitan ganarse un concurso, por los que el hijo no le fue bien en este inicio del año escolar y está teniendo problemas, por los que también están pendientes de un examen médico o de un tratamiento, por los que tienen una situación que dicen: solo tú, Señor. Pero creemos, creemos, Señor, que tú lo haces. Gracias te damos, Señor. Gracias te damos, Dios.

Allá en el hogar, levanta la voz. Ahí en la autopista, levanta la voz también. Si todavía estás en el tranque, puedes levantar la voz. Si en el hospital no puedes.

Oh Dios de los cielos, ¿a quién diré, Señor, si solo tú tienes palabra de vida eterna? Arriba, iglesia. Mis hermanos de la tercera edad, allá en la casa, creyendo en el Dios que responde la oración de los suyos, que ha dicho aún en la vejez y en las canas, yo le

acompaña en columna de fuego, en columna de nube. Necesitamos una manifestación del Dios de poder, que da agua de la peña. Un Dios de poder que guarda a sus hijos en el horno de fuego. Necesitamos una manifestación del Dios de poder, que donde tiramos el anzuelo, allí viene el pez. Un Dios de poder que donde tiramos la red, allí vienen los grandes peces. Carriando a la Masai, un Dios de poder que da vista al ciego, que levanta al paralítico, un Dios de poder que sana al enfermo, un Dios de poder que abre las ventanas de los cielos y derrama bendición hasta que sobreabunde. Y les necesitamos la manifestación del Dios de fidelidad, del Dios fiel, el Dios que ha dicho: no te dejaré ni te desampararé, yo estoy con vosotros todos los días hasta el fin del mundo. Gracias, el Dios que ha dicho: clama a los justos y Jehová los oye. Clamé a Jehová y Él me oyó y me libró de todas mis angustias. Oro, oh Dios de los cielos, en el nombre de Jesús, creyendo, Padre, creyendo en tu palabra, que tú tocas en esta hora a Raquel, que hace la obra, Señor, en Kenia, en Marquito, Señor, en Rodolfo, en José Alberto, en Isabel, en Denia, en David, Padre, en Linda, en Joel, en Yesenia, en Dali, en Sergio, en Elías, en Octavio, en Gustavo, en Melissa, en Johnny, en Jennifer, en Erika, en Fabiana, en Jenny, Señor, en Alexis, en Ramiro, Señor, en Ángel, en Rolando, en Ivana, en Fulvia, en Ana, en Aurelia, en Tomás, Señor, en Eliseo, en el nombre de Jesús de Nazaret, creyendo en ti, Padre Celestial, en la fidelidad de las promesas de tu palabra. Señor, oramos por Justina, por Edil, por Karen, por Angélica, por Jaime, por Rolando, por Luis Eduardo, por Margot, por Manuel, por Catherine, por Jorge, por Max, por David, Señor, por Abraham, por Daniel, por Salvador, por Querube, por Maximina, por Alberto, por Adela, por Raquel, por Francia, oramos por Eduardo, por Génesis, por Elsa, por Carol, por Yomara, oramos por Yasmina, Alicia, Rubén, Nubia, Solángel, Roberto, Dalila, Abraham, Manuel, Marcos, Nicomedes, oramos por Marta, por Marlon, por Henry, el Señor, por Sofía, por Miguel Ángel,

gracias, Dios de los cielos. Gracias por la respuesta, Señor. Aleluya. Levante la mano de su hermano, de su hermana al cielo. Y haga una oración por él o por ella. Dígale, Padre, tú conoces la necesidad de mi hermano, de mi hermano. Obra, Señor, en esta hora. Obra, Rey de los cielos. Señor, toda vida que ha salido del fruto de un vientre y esa madre está orando por un bebé, por un niño, por un adolescente, por un joven, por un hijo que salió de la casa, por alguien que ya se casó, por alguien que ya le está dando nietos, pero hay una madre orando por esa vida. Obra desde lo alto, Señor. Confirma la palabra, confirma las promesas fieles. Señor, oramos en la fidelidad de tu palabra, en la confianza eterna del Dios bueno. Que tú abres la puerta, Señor. Que la puerta que tú abres, nadie la puede cerrar. Que confiamos en la fidelidad de un Dios que dijo: con amor eterno te he amado, no te dejaré ni te desampararé. En toda angustia de ellos tú fuiste angustiado. El ángel de tu paz

0: Gracias, Padre Celestial. Abre puertas, Padre, que se firmen los contratos, que se provea el dinero, que el cielo manifieste la gracia, que la respuesta a la oración venga pronto. Se tardará en responderle, os digo no, pronto les hará justicia. Así que obra, Señor,
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Padre, hemos orado esta noche, incluyendo la economía. Sacaste a tu pueblo de Israel de Egipto con plata y oro. De la peor circunstancia apareció el dinero. En el desierto se construyó tabernáculo con abundancia de recursos en pleno desierto. Ese eres tú, Padre Celestial. Le diste a Pedro el anzuelo y la orden, y el pez ya estaba preparado. Ordenaste tirar la red mar adentro y a la derecha, y fue llena de peces. Señor, creyendo en esa bendición y en la fidelidad, tomamos para ti, Dios, lo que a ti te pertenece. Tú amas al dador alegre, y queremos dar con alegría para sellar nuestra fe en la respuesta a la oración, en el nombre de Jesucristo. Aleluya. Honramos al Señor, mis amados hermanos. Lo que Dios ponga en su corazón, como dice la Biblia, cada uno dé como propuso en su corazón, no con tristeza, no por necesidad. Dios ama al dador alegre, pero hay algo que no hay que esperar que Dios lo ponga en el corazón, porque ya Dios lo dijo, y es el diezmo. La décima parte de lo que nos ingresa, de lo que recibimos, le pertenece a Dios. Así que cuando damos, o la ofrenda que Dios proponga en el corazón, o el diezmo, que es ordenanza divina, lo hacemos con alegría de corazón. Gracias a Dios. Gracias, Señor. Tú amas al dador alegre, Padre. Aleluya. 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Dios ama al dador alegre. Gloria al Señor. Dios ama al dador alegre. Muy bien. Gloria al Señor. A ver, hijo, si me ayudas. Santo Dios. Amén. Gracias. Amén. Gloria al Señor. Vamos a estar de pie un minuto, por favor. Padre, sella esta reunión trayendo un nuevo nombre al libro de la vida, haciendo eficaz el poder de la sangre
perdonando pecados y dando un nuevo nacimiento en el nombre de Jesús. Así con sus rostros inclinados, si me permite orar por aquella vida que me diga: pastor, yo necesito a Jesús. Todo yo, lo que yo necesito es un toque de Jesús en mi vida. La paz de Dios, la seguridad de que el Señor me escucha. Ore por mí para que mis pecados sean borrados. Necesito la bendición plena del Señor en mi vida. Queremos orar por usted. Si usted me indica con su mano levantada, usted dirá: Dios mío, tanta gente aquí y yo tengo que levantar mis manos delante de todos. Jesús murió públicamente. Así que si usted esta noche reconoce esa necesidad, yo le pido algo más que su mano levantada. Muchas gracias. Le pido que se acerque, por favor. Si puede venir hasta acá, vamos a orar por usted. Venga, vamos a orar. El Señor le ama y le espera. Vamos a orar. Esta es su noche. Hoy es día de salvación. Hoy es día de la misericordia de Dios para usted. Hoy es un día para un milagro. Es un día para comenzar otra vez. Es un día para ver a un Dios que sana, que atiende toda necesidad, que nos ayuda en toda circunstancia, difícil, complicada, porque no entendemos. Ahí está el Señor. Dios le bendiga. Amén. Quiero que la iglesia me ayude a orar, porque siento que hay cadenas que deben romperse y hay situaciones donde la paz de Dios debe regresar, pero también un milagro en la salud. Hay alguien aquí que necesita un milagro en su salud y solo Dios lo puede hacer. Dios lo hará. El que a ti viene, Señor, tú no lo echas fuera. Y hemos orado, antes de orar por tu hija, oramos que manifiestes tu amor, y lo estás manifestando. Tu poder, manifiesta tu poder en una sanidad total, y tu fidelidad, haciendo que por la llaga de Cristo ella sea curada en el nombre de Jesús. Los demás, les voy a pedir, así con sus ojos cerrados, que repita esta oración después de mí. Por favor, diga conmigo: Señor Jesús, tal como soy, vengo delante de ti. Señor, yo he pecado. Tú lo sabes. Y ahora yo lo reconozco. Y te pido perdón. Ven a mi corazón, Señor. Borra mis pecados. Salva mi alma. Dame vida nueva. Dame un nuevo corazón. Rodéame de tu misericordia. Dame la seguridad de que estarás conmigo siempre. Dame la certeza de que no me abandonas y que de hoy en adelante estoy en tus manos. Recibo victoria y tengo paz, salud y bendición completa en el nombre de Jesús. Amén, amén, amén. Amén, amén, amén. Mire qué maravilloso es Dios. Un miércoles de oración, que tengamos tanta gente entregándose a Cristo. Amén.

0: y tanta gente joven con todo un futuro por delante, jóvenes elegantes, guapos, hermanas muy hermosas, Dios les bendiga. Aquí nuestros muchachos le van a tomar un dato, por favor colabore con ellos, porque nosotros queremos seguir ayudando. 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Para poder serlo, necesitamos guiarle en su nueva vida. 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Gloria al Señor. Amén. Bueno, ¿ya tiene su boleto? Santo. ¿Cuántos quieren su boleto? Ni tienen boleto, ni quieren boleto, ni... ¿Qué hago? Santo Dios. ¿Está de cumpleaños hoy?
1: Mi hermano, es cumpleaños.
0: Amén.
1: Mi hermano, está en alta mar, se fue a pescar.
0: Si mi bisabuela no se hubiera muerto, aquí estuviera, hermana. Santo Dios. Muy bien. Yo siempre quiero regalar, pero todo el mundo nace en noviembre, nadie nace. Porque mayo es el mes de los... No, ¿quién dijo? No, ¿quién dijo? No. Bueno, pero este sábado usted no se lo puede perder. Algo súper especial, súper, súper especial. Súper especial. No va a querer irse de este lugar, se lo garantizo, este sábado. Y recuerde que oramos a las 5 de la mañana y a las 12 del día todos los días. Así que todos los días también en el Santuario Silo tenemos un periodo de ayuno desde las 8 de la mañana hasta la 1 de la tarde. Y usted está pues cordialmente invitado todos los días. Y el domingo celebraremos la cena del Señor. Otra vez no, la del ayuno fue la cena del ayuno. La de este domingo es la cena del mes de mayo. Usted pues estará preparado y vendrá en nuestros tres servicios de la mañana de gloria. Alabado sea Dios. Dele un abrazo a su hermano, a su hermana y dígale: es una bendición verte en la casa de Dios y es más bendición verte en nuestra celebración de oración. Gloria al Señor. Amén. Que Jehová te bendiga y te guarde. Que Jehová haga resplandecer su rostro sobre ti y tenga de ti misericordia. Que Jehová alce sobre ti su rostro y ponga en tu corazón paz. Eres bendecido en el salir y eres bendecido en el entrar. Jehová derrota a todo enemigo que quiera levantarse contra ti. Por un camino vendrá contra ti, por siete caminos huirá de delante de ti. El Señor abre para ti su buen tesoro, el cielo, y lo derrama sobre tu vida. Te pone Jehová por cabeza y no por cola. Te hace estar arriba y no debajo. Jehová bendice tu economía. Y Jehová te lleva de gloria en gloria y de triunfo en triunfo en Cristo Jesús. Sean bendecidos. Amén.

0: Usted está en un tiempo de revelación y palabra de Dios. Usted está en camino a la excelencia.
1: Seguiré el camino, Jesús, hacia la excelencia.
0: Hay otras causas por las cuales perdemos la esperanza. Hebreos 3 dice, verso 12: mirad, hermanos, que no haya en ninguno de vosotros corazón malo de incredulidad para apartarse del Dios vivo. ¿Usted escuchó lo que dice la palabra? Corazón malo de incredulidad. ¿Qué quiere decir? Que la incredulidad es como en cierto modo maldad. O sea, uno cuestionarle a Dios. Mire, se lo pongo sencillo. Mire cómo de la paciencia que Dios nos tiene. Si yo le digo a cualquier persona aquí, yo le digo, Diego, nos vemos a las 6. Diego me dice, amén, pastor. Pero Diego, nos vemos a las 6. ¿Te acuerdas que es a las 6? Sí, pastor. Ok, pero vas a estar ahí, ¿verdad? Sí, pastor. Y bueno, pero recuérdate que es a las 6. O sea, llegará un punto donde Diego, por mucho que me quiera, me va a decir, pastor, le dije que sí. ¿Sí o no? O sea, porque tú te sentirías cuestionado de preguntarte lo mismo que ya me has respondido 10 veces y yo seguir preguntándote lo mismo. Llega un punto que tú dices, bueno, pero ¿me va a creer o no? Nosotros no nos comportamos tan diferente a eso con Dios. Dios nos habla una palabra, la recibimos con gozo, con mucha fe. Pero en el ir y venir a la semana ya estamos cuestionados. Dice, será vos. ¿Será que sería que fue Dios? Y comenzamos a cuestionar lo que en inicio recibimos con mucha fe. ¿Y sabes por qué? Porque con la fe se cree, pero con la esperanza se resiste. Se resiste el proceso. Alabado sea la gloria del Señor. Alguien tiene que recibir esto en el nombre de Jesús. Aleluya. Antes exhortaos unos a los otros cada día, entre tanto que se dice hoy, para que ninguno de vosotros se endurezca por el engaño del pecado. La incredulidad y el engaño y el pecado caminan juntos. Cuando usted es incrédulo, usted va a terminar eventualmente pecando. Pues vas a cuestionar a Dios, vas a cuestionar a los hombres de Dios. Las cosas que Dios hace, las vas a cuestionar. ¿No ha visto usted gente que todo lo que ven ahora lo cuestionan? Si el hermano lo toca a Dios y lo tira al piso, no, se tiró él. Todo lo cuestionan. Están dañados. Por eso es que es tan difícil lidiar con gente descarriada. Esa gente que se aparta y viene, que se aparta y viene, que se aparta y viene, cada vez es más difícil lidiar con ellos. En comparación o en contraste con alguien que tiene por primera vez con una fe sencilla, que todo lo cree, todo lo recibe, todo lo espera, todo ahí está porque está en esa fe. Pero el que ya tiene tiempo jalando y aflojando, perseverando y se queda en la casa y vuelve y hay que volverlo y vuelve y se aparte y vuelve y se reconcilia y vuelve y se aparte y vuelve. Llega un punto que esa persona cada día, cada vez es más difícil lidiar con ese carácter. Cada vez es más difícil. Por eso que usted no puede darse el lujo de estar entrando y saliendo de las cosas del Señor, porque usted se va a privar de un montón de bendiciones que Dios tiene para los que perseveran firme sin apartarse de la fe. Si usted lo cree conmigo, dígale amén a eso. Aleluya. El corazón malo e incrédulo disipará nuestra esperanza. Cuando usted no permite que su corazón sea renovado y usted quiere seguir siendo incrédulo, porque así quiere ser usted. A mí nadie me va a lavar el cerebro. Bueno, pues es que si no te deja lavar el cerebro, vas a seguir con ese cerebro cochino. Y lo que queremos es que Dios te lavarte el cerebro. Sí, en la iglesia le lavan el cerebro a uno. Sí, se lo lavamos con la sangre de Cristo. le lavamos el bochinche, le lavamos la mente sucia, los pensamientos inmorales. Pues claro que le lavamos el cerebro, ¿cómo no? Alabado sea el Señor, pero a mí nadie me va a lavar el cerebro. Y quieres tu cerebro lleno de toda inmundicia, toda diablura en tu, y por eso nunca puedes mejorar, nunca puedes crecer en la fe. Pero le vas a decir a Dios: Señor, lávame este cerebro, que estos pensamientos que yo he tenido toda la vida se vayan de mí, que esta lujuria se me quite, que este bochinche que traigo siempre que se vaya, porque soy nueva criatura en Cristo Jesús. Aleluya. Y tengamos así la mente de Cristo. ¿Cuántos quieren la mente de Cristo? Diga: yo quiero la mente de Cristo. El corazón malo se endurece por causa del engaño del pecado. La gente que disfruta pecar y nunca terminan de abandonar prácticas pecaminosas hará que ese corazón se endurezca. Su corazón se endurece y lo que antes sentías pesar o vergüenza o ay Dios mío, ya lo haces con más frecuencia, más fácil. ¿Tú conoces a los que se robaron una naranja un día? Un nerviosismo que tenían, iban al mercado y se robaban aquella, un nerviosismo, y después terminaron robando bancos, robando casas, robando a manos llenas, porque el engaño del pecado hace que el corazón se endurezca. Y él decía: pobre Señor, le robé la naranja que era para venderla y su sustento, qué pena me da. Ahora le roba el camión, le roba todo y no siente nada, porque el corazón se ha endurecido. No permitas que tu corazón se endurezca. No permitas que perder la esperanza. Cuando usted pierde la esperanza, se pone duro en el corazón.

corazón. Dice, ya no voy a creer en nada, ya no voy a hacer nada. Se endureció en su corazón. Cada vez que usted habla así, usted está hablando con un corazón endurecido. Y eso no lo origina el Señor. Tal vez las cosas no han salido como tú quieres. A mí tampoco me han salido como yo quiero. Y en algunas ocasiones he dicho cosas que después le tengo que pedir perdón a Dios. Pero eso no puede ser la constante en la vida de usted. Que todo el tiempo usted esté en eso. Tiene que haber un momento en el cual usted se rinda. Si Jehová dio, Jehová quitó. Sea el nombre de Jehová bendito. Yo lo voy a alabar como sea. Gloria al nombre del Señor. Iglesia, perdemos nuestra esperanza por causa de amor al mundo. La palabra dice que Pablo tenía un discípulo llamado Demas, que inclusive en otras cartas era del círculo íntimo de Pablo y saludaba. Aquí Demas les envía saludos, era un discípulo cercano. Pero un día alguien preguntó por Demas y Pablo le responde y dice, mira, Demas me ha desamparado amando este mundo. La esperanza se pierde cuando usted no termina de divorciarse de las cosas, de los placeres de este mundo. La esperanza se va perdiendo. Demas, de caminar con Pablo, vio milagros, vio sanidades, vio muertos resucitar, endemoniados ser liberados, almas convertirse a montones. Pero dice, Demas me ha desamparado amando más a este mundo. Tienes que darte cuenta que el mundo pasa y sus deseos, pero el que hace la voluntad de Dios permanece para siempre. ¿Cuántos pueden recibir esto en el nombre poderoso de Jesucristo? A su nombre sea la gloria. Iglesia, quiero ir avanzando y cambio dramáticamente de tema, o no de tema, sino de personajes. Y quiero mostrar los síntomas que demuestran que estamos perdiendo la esperanza. Síntomas. Bueno, yo aquí paso así, mirada así, yo veo una gente bien contenta y veo a otra que están tan, se les nota lo agobiados que están, y es lógico que estén agobiados, porque pues de repente usted ha podido hacer un poquito más de lo que ha hecho. Pero bueno, cada cual vea. Mire, los síntomas que demuestran que estamos perdiendo la esperanza. Yo voy a citar unos pasajes de Lamentaciones capítulo 3. Lamentaciones es unos escritos que el profeta Jeremías escribió. Y el profeta Jeremías describe, es una recopilación de datos, de hechos, de sentimientos de él, de lo que él sintió por la destrucción de Jerusalén y por lo que él sintió con el desprecio de su pueblo. Usted sabe que a Jeremías lo trataron como un enemigo. No le sacaron videos porque no habían. Pero a Jeremías le hubieran sacado sendos videos y le hubieran dicho de todo. De traidor, de desgraciado, de todo lo hubieran dicho. ¿Por qué? Porque Jeremías, en contraste a algunos falsos profetas que hablaban en el pueblo, Jeremías le dijo a la nación: no peleen con los ejércitos invasores, no peleen con los babilonios, porque ya Dios nos ha entregado en manos de ellos. Pero habían otros profetas de agua tibia que decían: no, este sitio va a durar 2 años y después vamos a volver a florecer como siempre hemos florecido. ¿Qué sucede? La gente se prefirió escuchar a los profetas de agua tibia porque les ponía un panorama bien alentador. Pero Jeremías lo que le daba era un panorama de ríndanse y habrán menos muertes. Habrá menos ruina, porque ya Dios determinó. Dios nos va a castigar por idólatras que hemos sido. Por 70 años de jubileo que le hemos robado a Dios. Lea su Biblia, haga su tarea. Y Jeremías fue interpretado como el peor de los hombres y lanzado a la famosa cisterna, que todos sabemos que es lo más que se habla de Jeremías, entre las muchas otras cosas que vivió, para que se muriera en una cisterna llena de cieno. Sin embargo, de esas vivencias surge el libro de Lamentaciones. Por eso se llama Lamentaciones, porque son los lamentos de un hombre de Dios por todo lo que había vivido. Lamentaciones 3, verso 17, dice:
y mi alma se alejó de la paz. Me olvidé del bien y dije: perecieron mis fuerzas y mi esperanza en Jehová. Cuando perdemos nuestra paz, también olvidaremos las promesas de Dios. Cuando usted pierde su paz, lo primerito que va a olvidar es las promesas de Dios. Por eso dice: mi paz os dejo, mi paz os doy. No como el mundo la da, yo os la doy. No se turbe vuestro corazón, ni tenga miedo. Creed en Dios, creed también en mí, que en la casa de mi Padre muchas moradas hay. Y si así no fuera, yo no les hubiera dicho: voy pues a preparar lugar para vosotros. La paz que Cristo nos da no es como la que el mundo da, que depende de buena condición económica, la del mundo, de estatus migratorio perfecto. Esa es la paz que el mundo te ofrece. Pero cuando todo eso falla y colapsa, como los que tenían permiso y se lo anularon de un momento a otro, muchos perdieron la paz. Los que tenían dinero y en la crisis se les acabaron los ahorros, también se les terminó la paz a muchos. Pero hay una paz que sobrepasa todo entendimiento, y es la paz que viene de Cristo. ¿Alguien puede glorificar a Dios en esta mañana? Cuando usted pierde su paz, también olvidará las promesas de Dios. Ya usted no se va a acordar de los planes que Dios tenía contigo, porque perdiste la paz. Lo que ves es ruina, desgracia. Ves monstruos de siete cabezas donde quiera. Cuando duermes no tienes sueño, ya tienes pesadillas. Ves el diablo en toda la gente. Perdiste la paz. Y perdiste ya perdiste de vista las promesas de Dios. ¿Sabes cuántos saben que Dios, el que le prometió, cumple? ¿Cuántos saben eso? Pues entonces levante su cabeza, enderécese, póngase derecho, dé un grito que estremezca este lugar. Diga: el que prometió va a cumplir. Alabado sea la gloria del Señor. Hay gente que lo cree, hay gente que lo cree. Alabado sea la gloria del Señor. Tiene usted que recibir la palabra. Ahí está Rodolfo, dale la palabra. Ahí está Bernardo, la palabra. Elme, la palabra. Ángel Ari, la palabra. Angélica, la palabra, la palabra, la palabra. La palabra tiene más poder que la crisis. La palabra es más poderosa que la persecución. La palabra es más poderosa que la enfermedad. La palabra es más poderosa que la muerte. La palabra tiene poder. Mi paz os dejo, dijo Dios. No como el mundo la da. Sácate de vaquenda, Navasai. La pérdida de la esperanza produce amargura. Diga: amargura. Jeremías, un hombre de Dios lleno del Espíritu Santo, es el que está hablando acá. No piense usted que es una persona con problemas de depresión, ansiedad. O no, está hablando un hombre lleno del Espíritu Santo que ha sufrido tanto que él se expresa de esta manera, pero no se va a quedar expresándose así. Ya usted va a ver la explosión de Jeremías, como va a explotar usted en el día de hoy. Tal vez usted ha hablado cuatro cosas absurdas que nada tienen que ver. Está bien, te la vamos a dar, pero ya viene tu levantamiento. Ya viene el cambio de la confesión. Ya tienes que cambiar esa confesión. Aleluya. Jeremías no se quedó hablando mal toda la vida. ¿Estás entendiendo, linda iglesia? Tal vez usted ha hablado cosas que no ha debido hablar. Usted ha dicho cosas que ha pensado mal de gente. Ha juzgado a otros. Ha condenado a no sé quién. Esas son las cosas que a veces suceden en una crisis. Pero usted no se va a quedar toda la vida siendo un condenador, un acusador, un enojado, enchismado. No, usted tiene que decir: esto no va con mi ADN. Este no soy yo, esto fue un mal día. Porque un fracaso no te cataloga como un fracasado. ¿Está entendiendo? Porque Noé sí agarró una borrachera, pero la Biblia no lo llama borracho. La Biblia lo llama el justo Noé. Porque un evento de un día no te determina quién tú eres. Un evento de un día fue una situación, un mal momento, una mala noche. Pedro no, el cobarde Pedro, que lo negó tres veces. Lo negó aquel día una vez, pero nunca más lo volvió a negar. Y murió por causa del evangelio. Un evento no determina lo que tú eres.
Alguien tiene que recibir esto.

nombre del Señor. Lamentaciones 3:19 dice: acuérdate de mi aflicción y de mi abatimiento, del ajenjo y de la hiel. Lo tendré aún en memoria, porque mi alma está abatida dentro de mí.

San Diablo, basta ya de tus argumentaciones. Sí, iglesia amada, porque sabes una cosa, el diablo va a venir y te va a estar acordando de lo que hiciste aquella vez. Te va a recordar el chisme aquel que dijiste, la calumnia aquella otra que dijiste, el error de tu vida. Y te va a estar continuamente recordándote tu pasado. Mira lo que tú, y tú ahora con mucha mano levantada y mucho aplauso en la iglesia, y tú lo que hiciste, y tú acá, y tu pasado, y el pasado, y el pasado, y el pasado. Porque si algo tiene el diablo, que es un buen buzo, dice que los pecados nuestros son lanzados a lo más profundo de la mar, y el diablo va allá y los busca y los trae para presentártelos de nuevo. Pero vengo a decirte en el día de hoy que cuando el diablo te recuerde tu pasado, acuérdale tú a él el futuro que le depara. ¿Estás aquí? Sí, porque todos tenemos un pasado. Todos tenemos un pasado. Hay cosas de nuestro pasado que no queremos que nadie sepa de nuestro pasado. Que ni nuestros hijos, que no lo sepa la gente de la iglesia, que no sepan esas cosas de mi pasado. Y el diablo quisiera usar ese pasado tuyo para arrinconarte, para amedrentarte, para deprimirte, para exponerte, para avergonzarte. Él, pero no va a poder. Porque cuando el diablo venga a recordarte tu pasado, tú le vas a recordar a él el pasado de él. Y tú estuviste también entre querubines, y tú estuviste bien cerquita de Dios, y tú eras el más hermoso, y ahora eres el más feo. Mi alma alaba la gloria. Ah, alguien tiene que entender esta verdad. Alguien tiene que entender esta verdad. Bota la amargura en el nombre de Jesús. Bota la congoja en el nombre de Jesús. Bota todo recuerdo que te esclavice a un pasado de amargura. La pérdida de la fe nos encadena a la amargura. Hoy usted tiene que decir: yo no voy a seguir más amargado. Mira al que está al lado tuyo y dile: no te amargues. Pero díselo de verdad. Pero díselo riéndote, con una sonrisa. No te amargues, no te amargues. No te amargues. No te amargues. No te amargues, sonría que Cristo, como decía el hermano Gigi Ávila, sonría, sonría que Cristo le ama. Aleluya, como la canción, sonríe de la vida. Alabado sea la gloria de Jesucristo. Iglesia amada, si usted meditara más en las promesas de Dios y menos en las circunstancias presentes, usted no estuviera con esa cara arrugada, fruncida, porque usted sabe que todavía está aquí. Y la victoria no consiste en que si tienes o no tienes, la victoria consiste en que estás todavía aquí. Y si estás todavía aquí, hay algo grande que viene para tu casa, para tu familia, para tu entorno. Lo que viene para tu vida es grande. Hay gente que lo cree, hay gente que me está retando, hay gente que está desafiando los límites, creyendo la palabra de Dios. Alaba y glorifica a Cristo. Pastor, reconozco que he perdido la esperanza, reconozco que no soy el mismo, no soy la misma. Mire, déjeme decirle algo, algo que yo sé que hay gente que está pensando ahora. Mire cómo el Espíritu Santo me ministra y me muestra los pensamientos de alguna gente acá. Aquí hay gente que ahora el enemigo los va a querer arrinconar y avergonzarlos, diciéndole: ¿dónde has estado? ¿Dónde estuviste? Mira, ¿dónde estabas tú? Y te va a querer hacer sentir como un cristiano decadente. Pero tú le vas a decir en el nombre del Señor a todo pensamiento que venga de esa índole, que lo que viene para tu vida es grande. Alabado sea la gloria del Señor. Usted no se va a quedar como está. Usted tiene que hoy darse cuenta que tal vez no reaccionaste, tal vez como otra gente, pero estás aquí, estás aquí, estás aquí. Y si estás aquí, Dios te va a levantar de nuevo. ¿Alguien puede recibir esto en el nombre de Jesús? Aleluya. No estamos en tiempo ahora de acusar y señalar a quién mostró más fe que quién. Aquí estamos para unirnos con un cuerpo, como un cuerpo. Aquí hay que reconocer que

habido gente que no le tuvieron temor al decreto de Faraón y no y estuvieron y tengo que reconocerle la valentía a hombres como Ronaldo, que este hombre no dejó de estar aquí, como la familia de Ari y de familia de Ángel, no fallaron y tenían la misma crisis que todo el mundo, pero es lo reconocemos, pero tampoco vamos a caer en el punto de humillar al que tal vez no hizo otra cosa. Estamos todos aquí, estamos aquí como iglesia, somos de Cristo, nadie juzgue a nadie, nadie le juzgue la fe a nadie, únase como su hermano, abrácelo, no le haga comentarios sarcásticos cuando lo vea. Ahora hoy llegaste, por fin llegaste, no haga eso, eso no edifica, eso no une, eso no alienta la fe. No conviertas tu boca en la boca del diablo. Si ves a un hermano que hace tiempo que no veía, abrázalo y haga algo, pero no resalte algo negativo. Es que yo la veo venir. Ya yo la veo venir. No vaya usted a caer en eso. Aquí no estamos para juzgarnos los unos a los otros, ni para señalarnos los unos a los otros, ni para demostrar que yo sí y aquel no. No, iglesia amada, cada cual sabe su propia circunstancia, cada cual debe reconocer su circunstancia. Y si en algo usted siente que falló, le faltó algo, aprenda de esta experiencia, porque es el propósito de las pruebas, que el carácter sea depurado, que tu fe se aquilate, que tu fe, tu carácter sea mejorado, equilibrado, fortalecido por medio de la prueba. ¿Estás entendiendo? Entonces dejemos que Dios trabaje con los corazones de cada persona. ¿Está aquí? ¿Puede alabar a Dios? ¿O ya no le gustó lo que dije? ¿Usted estaba pensando ya decir algo a la salida? No. Mire, ¿cómo recuperar la esperanza? Lamentaciones 3:21 dice: esto recapacitaré en mi corazón, por lo tanto esperaré. ¿Qué dijo Jeremías? Dijo un montón de cosas malas. Habló de la hiel y la amargura como una constante en su vida, pero no se quedó hablando así. Dice en el verso 21: esto recapacitaré en mi corazón, por lo tanto esperaré. Por la misericordia de Jehová no hemos sido consumidos, porque nunca decayeron sus misericordias. Nuevas son cada mañana. Grande es tu fidelidad. Mi porción es Jehová, dijo mi alma. Por tanto, en Él esperaré. A mí me gusta Jeremías.

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1: El trofeo de la Copa Mundial de la FIFA tiene un nombre oficial poco conocido. Trofeo de los campeones de la Copa Mundial de la FIFA. El trofeo pesa 6.755 kilogramos. Sus dimensiones son compactas, mide 37.6 centímetros de altura y tiene un diámetro de 11.2 centímetros. A pesar de no ser muy grande, su diseño estilizado lo hace visualmente impactante. Está hecho con una aleación de cobre y zinc recubierta en oro, responsable de su característico color dorado.

Hola, soy Bayless Conley. En la vida, todos enfrentamos la incertidumbre, ya sean problemas financieros, valles relacionales, una crisis de salud o solo intentamos descubrir nuestro propósito. Algo es seguro. Dios te ve. Él te ama. No importa lo que estés enfrentando, Él tiene las respuestas. Hola, me alegra que me acompañes. Tengo algunas cosas provocativas que compartirte, algunas que espero te provoquen a pensar y que tal vez consideres algunas cosas desde un ángulo diferente. Hemos estado viendo la enseñanza del libro de Filipenses. La última vez que lo leímos, compartimos algunos versículos que no se enseñan mucho, al menos yo no personalmente. Quiero leerte algunos de estos versículos derrotas. El rey David dijo, entiende mis pensamientos a lo que viene ahora, porque la siguiente parte tiene mucho más sentido cuando entiendes la primera parte. Y así funcionan las cosas típicamente. En fin, solo quiero decirte que a donde sea que estés, lo que sea que enfrentes en tu vida ahora, no eres un desconocido para Dios. Él te ve. Él ve tu corazón, conoce tus luchas, conoce tus victorias, conoce tus derrotas. El rey David dijo, entiende mis pensamientos desde lejos. Si vuelvo por la mañana y habito en la parte más alejada del mar, ahí estás tú conmigo. Si tiendo mi cama en el infierno, tú estás ahí. Amigo, no nos escapamos de Dios. Nos ve, Él nos conoce y quiere que tú lo conozcas a Él. Tiene cosas buenas preparadas para ti. Desde antes de la fundación del mundo, Dios te conocía y planeó caminos buenos para que caminaras. Y no es casualidad que me estés escuchando ahora. Antes de leer estos versículos, quiero compartirte la clase de personas de quien voy a hablar. A lo largo de los años me he encontrado con muchos de ellos. Tuvieron un encuentro con Dios alguna vez, pero se ofendieron en el camino. Alguien los maltrató, alguien les hizo daño y las cosas no salieron como creyeron y se enojaron con Dios. El libro de Proverbios dice que un hombre hace algo mal en su camino y levanta el puño a Dios y lo culpa. Eso suele pasar mucho. Y hoy quiero animarte a escucharme. El apóstol Pablo le escribe a los filipenses, dice esto en el capítulo 1, versículo 9. Y esto pido, que su amor abunde aún más y más en ciencia y conocimiento, para que aprueben lo excelente a fin de que sean sinceros e irreprensibles para el día de Cristo. Pido que su amor abunde más y más. El amor de Dios fue derramado en nuestros corazones por el Espíritu Santo. Dios quiere que aumentemos nuestra expresión de amor. Dijo, pero que abunde en conocimiento y discernimiento. Otra traducción dice, dentro de las limitaciones del conocimiento de la palabra de Dios, conocimiento y discernimiento. El conocimiento proviene de la palabra de Dios, discernimiento viene del Espíritu Santo. Y el amor de Dios fue derramado en nuestros corazones, se expresa a través de dar, se expresa a través del perdón y compartir la gracia con las personas y siendo generosos con ellas. Pero eso no significa que amemos sin límites ni limitaciones. No significa que el amor deba expresarse de todas las formas y bajo todas las circunstancias a todas las personas. Dijo, pido que su amor abunde dentro de las limitaciones del conocimiento

y el discernimiento. Lo que la palabra de Dios tiene que decir y lo que el Espíritu Santo te está diciendo. Como un río que es una bendición, contiene peces, hay vida y hay agua que las personas pueden beber. Y el agua alimenta a las plantas que crecen en la orilla, hay vegetación y es fantástico, pero si el río rebasa sus riberas y se desborda, puede provocar desastres y provocar daño. El amor es una bendición en muchos sentidos, tal como se expresa dentro de nosotros, pero tiene límites. Es como una inundación y puede causar daños. Pienso en una señora que conocí, vino a verme, estaba enojada con Dios, sentía ira, iba a dejar de venir a la iglesia y dijo, no entiendo por qué Dios dejó que esto pasara y me contó su historia. Tiene un hijo adulto viviendo con ella, tiene 30 y tantos años, se niega a trabajar, está usando drogas ilegales, ella tiene una pensión limitada, apenas solo para ella, apenas paga el alquiler y tiene comida y paga sus facturas. Ahora tiene un hijo de 30 años que se niega a trabajar, que se droga. Ella dijo, siempre me pide dinero y claro, se lo doy porque lo amo y no puedo negárselo, es mi hijo, pero no ayuda con la renta y ahora mi factura de la luz se duplicó, mi factura del agua se duplicó, mi factura de comida es más del doble, yo pago por su comida y siempre me está pidiendo dinero. Sé que usa esa parte de dinero en drogas y sale a fiestas, yo... Solo, ¿por qué Dios deja que me pase esto? Estoy muy estresada. No puedo cumplir con mis obligaciones y es estresante. ¿Por qué Dios permite esto? Y le dije, escucha, Dios no deja que esto pase. Tú dejas que esto pase y sé que es tu hijo. Y madres y padres sabemos que nunca dejamos de ser madres o padres, aunque nuestros hijos crezcan. Nuestro corazón está con ellos. Pero en las Escrituras, esta es una de las limitaciones del conocimiento y discernimiento. La limitación del conocimiento, la Biblia dice que si alguno no trabaja, si alguien se niega a trabajar, que tampoco coma. Se lo dije y compartir las Escrituras con ella. Le dije, escucha, si tu hijo no consigue trabajo, échalo de la casa. Ella dijo, no puedo hacerlo. Le dije, bueno, no culpes a Dios por tu situación. Podríamos seguir extrapolando esta y otra situación. Tal vez conozcas a personas así, han confiado en alguien y ha sido una expresión de amor de su parte. Han acabado siendo heridos y traicionados por el amor que expresaron y a veces lo descargan en Dios, se amargan y se ofenden. Eso acaba derribándolos. Pablo dijo que debemos expresar amor, pero debe estar en las limitaciones del conocimiento, el conocimiento de la palabra de Dios y el discernimiento. El Espíritu Santo podrá decir, oye, tu corazón está en lo correcto, pero esto no es algo que debas hacer. David quería edificar un templo para el Señor y el profeta le dijo, es bueno que eso esté en tu corazón, David. Es algo noble. Sin embargo, tú no eres quien lo hará. Tu hijo Salomón es quien va a construir el templo. Entonces, a veces las cosas buenas entran en nuestro corazón. Queremos ayudar a las personas, queremos expresar este amor, siendo amables y generosos, y debemos serlo. Pero a veces el Espíritu Santo puede decir no. No ves todo el panorama aquí. Hay cosas que no sabes sobre esta situación. Por eso tienes esa vacilación interior de proseguir. Necesitas aprender a escucharlo. Necesito aprender a escucharlo. Necesitamos tener una aventura con el libro de Dios para no acabar en problemas. Entonces dijo que el amor de Dios abunde más y más y que tú lo apruebes. Es decir, probar las cosas que son excelentes. Y la palabra excelente significa diferir. De hecho, algunas traducciones dicen para que puedas decidir ¿qué cosas son diferentes? Puedas tantear y aprobar las cosas que son excelentes, diferentes, y que puedas ser sincero y puro, sin ofenderte hasta el día de Cristo. Ofensa se refiere a que te hagan tropezar. La cuestión es que si no trabajamos y expresamos el amor de Dios en nosotros dentro de esos límites,
nos ofenderemos, tropezaremos.

acabaremos siendo cínicos, acabaremos a veces amargados, a veces acabaremos enfadados con Dios, pero Dios quiere que estemos llenos de otra cosa. Él no quiere que estemos llenos de sí mismo, no quiere que estemos llenos de amargura, no quiere que estemos llenos de ira. Quiere que estemos llenos de otra cosa que dice en el siguiente versículo, versículo 11, llenos de frutos de justicia, que son por medio de Jesucristo para gloria y alabanza de Dios. Entonces, primero necesito no sentirla o necesito estar sin tomar ofensa. Necesito estar libre de albergar animosidad, ira o amargura. Quiero estar vacío de eso para poder llenarme de otra cosa. Dios quiere llenarnos de los frutos de la justicia que son por Jesucristo para alabanza y gloria de Dios. No dijo lleno de justicia, sino lleno de los frutos de la justicia. Si eres creyente en Jesucristo, fuiste hecho justo o puesto en posición justa con Dios en el momento del nuevo nacimiento. No es algo en lo que crezcamos, no crecemos en justicia y nos volvemos más justos ante los ojos de Dios. Jesús nos hizo justos, fuimos hechos justos con su justicia. Segunda de Corintios 5:21 dice de Jesús: el que no conocía pecado fue hecho pecado por nosotros, para que nosotros fuéramos hechos justicia de Dios en él. De hecho, déjame leerte otro versículo. Esto es de Romanos 5:17. Porque si por la ofensa de un solo hombre reinaba la muerte a través de uno, esto habla de Adán, y la muerte espiritual llegó sobre los humanos a través de él, mucho más, me gusta oír eso, mucho más aquellos que reciben abundancia de gracia y el don de la justicia reinarán en vida a través del único Jesucristo. Amigo, la justicia o ser justo ante Dios es un don que recibimos, no es algo que ganemos, no es algo en lo que crezcamos. No dijo sean llenos de justicia. En el momento en que aceptaste a Cristo, fuiste hecho tan justo ante Dios como jamás lo serás. Te limpia la sangre de Jesús y puedes venir a la presencia de Dios sin sentir culpa ni sentirte inferior. Y claro, venimos humildemente sabiendo que Él es nuestro Padre, pero también es el Creador del universo. Él es el Dios Todopoderoso. Tenemos el corazón justo y venimos humildes. Pero nunca podré ser más justo ante Dios que lo que fui cuando acepté a Jesús, porque el Espíritu Santo entró, nací de nuevo y mi espíritu fue hecho justo con Dios, pero sí dijo que quiere que nos llenemos de los frutos de la justicia. Verás, la única forma en que la justicia que está en nuestro corazón, que es parte de nuestra naturaleza renacida, pueda dar fruto es si se expresa a través de nosotros en nuestra vida exterior. Es fruto del resultado de nuestra relación correcta con Dios. Necesitamos dejar que esta nueva naturaleza interior se exprese a través de nuestro estilo de vida, y eso trae alabanza y gloria a Dios, como leemos en el versículo 11. El rey David dijo esto en el Salmo 40: no he ocultado tu justicia en mi corazón. No, necesita expresarse por fuera. Si fuiste hecho justo con Dios, deberías dar fruto en tu vida. Si fui hecho justo con Dios, debería dar frutos en mi vida. El resultado es que Dios es glorificado y alabado. Me gusta la Biblia Message en este versículo, lo expresa así. Cuando estamos llenos de los frutos de la justicia, hace que Jesucristo resulte atractivo ante todos, involucrando a todos en la gloria y alabanza de Dios. Cuando nuestras vidas están llenas de frutos de la justicia, hace que Jesucristo sea atractivo para todos. Un cristiano amargado y ofendido repele a las personas de Dios, mientras que uno feliz y lleno de fruto atrae a las personas a Dios. Imagina que tienes este árbol hermoso y sano y está cargado de frutos. Sus ramas se curvan y hay una fruta exuberante y madura y es colorido, incluso se puede oler en el aire. En lugar de un arbusto seco, con espinas, sin fruta alguna. Así son nuestras vidas. Si eres un cristiano amargado, enojado con Dios, te ofendes porque
amaste a alguien y te traicionaron, o tal vez ayudaste a una persona y acabaste quemándote, te has sentido ofendido. Eso repele a las personas, eso no es atractivo para el reino. Por otro lado, cuando estás lleno de los frutos de la justicia, eso resulta muy atractivo, de hecho es divinamente atractivo. ¿Cuáles son los frutos de la justicia? Déjame leerte unos versículos y referirme a otros. Isaías 32:17 dice, la obra de la justicia será la paz, y el efecto de la justicia, la quietud y la seguridad para siempre. Entonces, el trabajo y el efecto de la justicia, lo que la justicia produce, y de nuevo la justicia viene cuando acepto a Jesucristo como mi Salvador, recibo el don de la justicia. Según Isaías, ese fruto es paz, quietud o tranquilidad y seguridad para siempre. Todo el fruto del Espíritu mencionado en Gálatas capítulo 5 podría considerarse fruto de la justicia. Son el fruto del Espíritu que ha sido hecho justo con Dios. Amor, gozo, paz, paciencia, gentileza, bondad, fe o fidelidad, mansedumbre o templanza. Todos esos son frutos de la justicia. Esas son cosas que una vida justificada ante Dios debería producir. Los frutos de la justicia también mencionados en Santiago capítulo 3, versículos del 10 al 18, donde dice andar en paz con otros, ser accesibles y amables, y de hecho ser pacificador en vez de envidioso o causar conflictos. Esos son los frutos de la justicia. Según 2 Corintios capítulo 9, versículos 8 y 9, ministrar a los pobres y ayudar a las personas es un fruto de justicia. Romanos 6, 22 declara que la santidad es fruto de la justicia. Hablar de vivir en santidad, de estar apartado para Dios. Creo que incluso ganar almas, guiar a las personas a Cristo, se consideraría un fruto de justicia. Porque en 2 Corintios capítulo 5, donde se habla de que hemos sido hechos justicia ante Dios, recibido a Jesucristo, fue hecho pecado para que pudiéramos ser hechos justos en Él, en ese mismo cuerpo de versículos dice que fuimos hechos embajadores de Cristo, que suplicamos en nombre de Dios que nos reconciliemos con Dios por la obra que Cristo ha hecho. Eso es fruto de una vida redimida. Compartimos el mensaje del Evangelio y llevamos a otros a Jesucristo. Ahora, estoy seguro de que hay otros frutos que cuando Pablo escribió a los filipenses esas cosas pensaba y tal vez más que estén llenos de los frutos de la justicia, pero pregunto, ¿cómo estos frutos de la justicia crecen en la vida de un creyente? ¿Cómo se desarrollan? ¿Qué puedes hacer y qué puedo hacer yo como creyente para cooperar con esa obra interior que hace el Espíritu Santo, que está diseñada para dar fruto en nuestras vidas? Compartiré lo primero y puede que te sorprenda esto. Si vamos a cooperar con esta obra interior del Espíritu, donde esta relación correcta con Dios y esta nueva naturaleza interior que recibimos expresa en nuestra vida con amor, gozo, paz, seguridad, tranquilidad, ministrando a los pobres, etcétera, etcétera, etcétera, ¿cómo se desarrollan estos frutos? Lo primero que quiero compartirte al estar abiertos a la corrección de Dios. Apuesto a que no te lo esperabas. Estar abiertos a la corrección de Dios mientras nos habla directamente por su Espíritu o a través de otros o de su palabra. Su palabra debe convertirse en la autoridad final en nuestra vida. Y, amigo, cualquier cosa que consideres más alta que la palabra de Dios y la autoridad que tienes que es más alta que la palabra de Dios, eso es un ídolo y debes quitarlo. Aunque sea tu ideología política, si la sostienes por encima de la palabra de Dios, entonces tu ideología política se ha convertido en un ídolo. La palabra debe ser la autoridad final
en todo

todos los asuntos de vivir en conciencia en nuestra vida. Dios nos corregirá trayéndonos su palabra con la predicación y la interacción con otras personas. Su espíritu susurrará nuestros corazones. De hecho, déjame leerte aquí de Hebreos capítulo 12, versículo 9. Dice, por otra parte, tuvimos padres terrenales que nos corregían y los venerábamos. ¿Por qué no obedeceremos mucho mejor al Padre de los Espíritus y viviremos? Y aquellos por pocos días nos disciplinaban como les parecía, pero este para lo que nos es provechoso, para que participemos de su santidad. Es verdad que ninguna disciplina parece ser causa de gozo, más bien duele. Pero después da fruto apacible de justicia a los que en ella han sido ejercitados. No es divertido que te corrijan, pero después, si atiendes la corrección, si ajustas, si cambias y si te sometes a la sabiduría y al camino de Dios, después producirá y dará el fruto pacífico de la justicia. La corrección es muy importante, pero algunas personas, si intentas corregirlas, se hinchan como un sapo viejo y dicen, no puedes enseñarme nada. Y se ofenden. Me acuerdo que de joven creyente vivía en el estado de Oregon y había un lugar llamado Rock River, en el Valle Rock River. El río Rock pasaba por ahí y había un sitio donde iba mucho a pescar. Había otro joven creyente que conocí y él no iba a la iglesia a la que iba yo, pero iba a otra iglesia en el área, pero lo conocía, nos presentaron. Él y su novia vivían en una casita muy linda, muy pequeña, muy pintoresca, pero muy linda, justo al lado del río. Era un lugar deseable. Vivían juntos como esposos, pero no lo eran. No sé cuál de ellos fue salvo primero. Creo que fue ella y luego él fue salvo e iban a la iglesia. Y me encantó la forma en que los hermanos de la iglesia lo afrontaron. Los recibieron, los amaron y los aceptaron. Llevaban un tiempo viniendo y desarrollaron una amistad con ellos. La Biblia dice, fieles son las heridas de un amigo. Sé mi amigo y puedes herirme todo lo que quieras porque sé que tienes mi mejor interés en mente. Algunas personas no quieren hacer la parte de la amistad, no quieren construir puentes de relación, solo quieren entrar y corregir, pero se tomaron el tiempo para que la pareja supiera que los amaban. Y fueron en privado y no hicieron nada públicamente. Se sentaron con ellos en su propia sala, dijeron, oigan, solo eran un par de hermanos de la iglesia. Dijeron, sabemos que han tenido un encuentro con Cristo. Nos alegra que vayan a la iglesia, pero escuchen, esto es lo que la palabra de Dios dice. Hablaron de las escrituras que hablan del sexo fuera del matrimonio y hablaron de la santidad del matrimonio. Acudieron a la palabra de Dios y lo hicieron con amor. Dijeron, chicos, tienen que casarse o separarse si van a hacer las cosas a la manera de Dios. Recuerdo a la chica, quería casarse, pero él, su reacción inicial fue de molestia. Se enojó porque fueron a su casa y se atrevieron a hablarle así. En fin, siguieron su camino. Fue un momento difícil, pero bueno, el chico volvió a la iglesia. Estuve ahí cuando algunas de estas cosas pasaron. Empezaron a volver a la iglesia. Luego fue en otra reunión en la que estuvimos con él y su novia. Recuerdo que lo oí hablar y se enojó al principio, pero dijo, saben, tienen razón. Es lo que la Biblia dice y nos vamos a casar. Me casaré con ella, no viviremos juntos, vamos a abstenernos del contacto sexual hasta que nos casemos. Vamos a hacer las cosas a la manera de Dios. Estaban abiertos a la corrección de Dios. Amigo, cuando cedes a la corrección de Dios, obtienes los frutos pacíficos de la justicia en tu vida. Y, bueno, podría hacer cualquier tipo de cosa. Recuerdo que oí a un chico una vez, él y sus amigos fueron a hablar con un hermano, uno de ellos que acababa de tratar mal a su esposa. Era un hermano de la iglesia y creo que ellos navegaban juntos, eso era lo suyo, les gustaba salir.

0: ir al agua, tenían unos veleros, les gustaba navegar y solían ir a un club náutico o lo que fuera, eso era lo suyo. Y apartaron a este chico porque las parejas habían cenado juntas y dijeron, mira, queremos hablar contigo. La forma en que le hablas a tu esposa frente a otros está mal. La tratas con dureza, la menosprecias, la tratas como a una inferior. Y no es la manera de Dios, son herederos conjuntos de la gracia de la vida. La Biblia dice que los maridos deben tratar a sus esposas como Cristo trata a la iglesia. Creo que en el matrimonio el marido tiene un papel mayor que la esposa porque Cristo es perfecto. Pero el papel de la esposa es como la iglesia para Cristo, el marido es como Cristo a la iglesia. Bueno, Cristo siempre es perfecto en sus tratos con la iglesia. No tenemos que ser perfectos, pero sí esforzarnos por dar lo mejor. Jesús siempre tiene tiempo para cualquier miembro de la iglesia. Él siempre está ahí cuando oramos. No nos echa los fracasos pasados en la cara, no se molesta y deja de hablarnos. Pero ese era el tipo de cosas que él hacía. Y para su crédito dijo, amigos, gracias. Yo sé que Dios ya ha estado tratando con mi corazón y les agradezco, recibo la corrección. Empezó a tratar a su esposa diferente. Hogar feliz, esposa feliz y vida feliz. Debes estar dispuesto a recibir la corrección, ya sea en cómo gestionas tu dinero o si tiene que ver con tus hijos. Recuerdo que enseñábamos mucho sobre educar a los niños en el pasado. Algunas personas se han enfadado mucho con nosotros porque no están de acuerdo con lo que dicen las Escrituras sobre la educación infantil. Y decimos, escucha, es la manera de Dios y deberías aceptarla porque la psicología moderna no es correcta si va en contra de las Escrituras. Lo primero que debemos hacer si vamos a empezar a traer los frutos de la justicia a nuestra vida es intentar someternos y estar abiertos a la corrección de Dios. Ojalá tuviera más tiempo ahora porque Jesús habló de esto tan bien. Y tal vez lleguemos a eso en un mensaje futuro, ya veremos. Pero, bueno, solo quiero decirte que Dios no ha terminado contigo. Si te has ofendido por cualquier razón, o tal vez te dañaron, tal vez te engañaron, tal vez intentaste hacer lo correcto, tal vez intentaste amar, y acabaste siendo castigado por ello. No te ofendas, no dejes que eso te haga tropezar. No dejes que la amargura o el cinismo entren en tu vida. Y si está ahí, pide a Dios que te ayude a deshacerte de él. Necesitas perdonar a quienes te dañaron y amarlos como Cristo te ha amado. Ahora, la confianza debe ganarse. El perdón es un regalo que damos. Y nos esforzamos por dejar que esos frutos de una relación correcta con Dios comiencen a manifestarse en tu vida. La primera forma de hacerlo es someterte a la corrección de Dios. Quiero terminar hoy diciéndote algo. Dios en el cielo te ve ahora. Sabe que te has tomado el tiempo de escucharme en cualquier idioma en el que escuches. Esta emisión se ha publicado en varios idiomas alrededor del mundo. Dios te ve personalmente, te ve individualmente y te ama. Eres valioso para Él. Nunca lo dudes. Abre tu corazón a su Hijo Jesucristo. Lo cambiará todo para ti. Que lo más rico y lo mejor de Dios sean tuyos siempre.
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A lo largo de las 22 ediciones de la Copa Mundial de la FIFA 1930-2022, solo 8 selecciones nacionales han logrado levantar el trofeo. Brasil lidera con 5 títulos, seguido por Alemania e Italia con 4, Argentina 3, Francia y Uruguay.

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La palabra de Dios es el manual de vida. En otras palabras, es el manual. Aquí Dios te enseña a poner los tornillos espirituales en el lado correcto. Todo tiene un manual. Pase una bicicleta, para lo que sea. Entonces, quiero decirte que también Dios nos deja un manual. Pero cuando Él nos llama a ver los tiempos, es porque hay ciertas porciones de ese manual que son imperativas el saberla. Y no hay duda que las cosas están mal en este momento, familia, más nada que eso. Están mal. Y de acuerdo a las Escrituras, viene un tiempo en el que van a estar peor. Entonces, yo vengo diciendo esto. Alguno dice, pero usted es negativo. No soy negativo. Si lo que te estoy a predicar es cómo positivamente tú puedes encarar lo negativo y ganarle. Eso es positivo. Pero, ¿cómo vas tú a encarar lo negativo cuando tú ni sabes que hay cosas negativas? Y las cosas negativas que te están sucediendo a tu alrededor, algunos de ustedes piensan que están bien. Porque nunca la palabra te ha dado la claridad de saber que Dios las encuentra mal. ¿Me siguen lo que estoy diciendo? Entonces, tú puedes ser cristiano y haber recibido a Cristo en tu corazón. El cambio es espiritual. Realmente en tu exterior los cambios continúan, porque tú al crecer internamente, que es la palabra la que te ayuda a crecer internamente, déjame explicarte. Quien te gobierna a ti es tu alma. Tú eres espíritu igual que Dios es espíritu. Entonces, completos en Él, se está refiriendo al verdadero yo. Al que va al cielo, va al infierno, eres tú. ¿Quién eres tú? Bueno, tu espíritu, porque tú estás hecho a la imagen y semejanza de Dios, que es espíritu. Quiere decir que tú eres espíritu, el verdadero tú eres espíritu. Entonces, tu espíritu está en ti porque tu espíritu salió de Dios. Esto lo hablamos ahorita, ¿no? Cuando estábamos antes de la ofrenda. Al tú salir de Dios, tú tienes el ADN de Dios. Que repito, ahora me están oyendo ustedes que estoy grabando esta parte. Al tener el ADN de Dios, quiere decir que cuando tú recibes a Cristo, tú alteras positivamente a lo extremo ese ADN, lo cual de acuerdo a la palabra, que es la nutrición tuya, alimentas algo que se vuelve un gigante dentro de ti y empieza ¿qué? A exteriorizarse. Todo comienza por adentro. Nada que comience por afuera es efectivo de una manera permanente. Pudiera ser efectivo temporalmente, pero no permanentemente. ¿Me siguen lo que hablo? Entonces, ese espíritu que siempre estuvo ahí porque eres tú, pero al no tener a Cristo, está muerto. Quiere decir, acuérdense que morir, hay varias muertes que la Biblia habla. Estoy hablando de muerte espiritual. Muerte espiritual quiere decir que tú existes, pero estás muerto. ¿Por qué existo y estoy muerto? Ah, porque Cristo dijo, yo soy el camino, la verdad. ¿Y la qué? Y la vida. Quiere decir que si tú no tienes a Cristo, no tienes vida, estás muerto aunque existas. ¿Te confundí? Qué bueno. Entonces, ahora está tu espíritu que siempre ha estado ahí, pero está muerto al no tener contacto con Dios porque no tiene vida. Cristo no está ahí dentro. Cristo es la vida de Dios. La gente dice, cuando yo me muera, alcanzaré la vida eterna. Tienes que alcanzar la vida eterna mientras vivas aquí abajo. Porque Cristo es la vida eterna. El tú morir sin vida eterna quiere decir que moriste sin Cristo. Quiere decir hay un caldero caliente esperándote en el infierno. ¿No te gustó esa? A mí me gustó porque voy para arriba.
Espero que a ti te empiece a gustar porque también vas para arriba si no lo has recibido todavía. ¿Me sigue lo que estoy diciendo? Entonces, tu alma que estrina, tu mente o tu intelecto, tus emociones, tus sentimientos y tu voluntad. Esa es tu alma. Tres porciones, esa te gobierna, esa es la que te dicta qué hacer y qué no hacer. Algunos de ustedes, por su cantidad de

estudios, lo que sea, el intelecto te controla. Muchos de ustedes no es así. Aunque usen su mente, no los controla el intelecto, los controlan las lágrimas, las emociones y los sentimientos. ¿Cuántas veces tú has dicho o podrías decir, si yo no me hubiera dejado llevar por mi sentimiento, yo hubiera hecho otra decisión que hubiese sido más positiva para mí, para mi matrimonio, para mi futuro, etcétera, etcétera, etcétera? Porque tu sentimiento y tu mente te gobiernan y realmente ellos alimentan la voluntad, que es la tercera parte. Y la voluntad es con la que tú haces decisiones. ¿Me siguen? Entonces hay constantemente algo andando en ti, de que ese espíritu que está muerto espiritualmente, cuando recibe vida, recibe a Cristo. Al recibir a Cristo, entonces recibe vida, por ende, esa vida altera ese espíritu que está recibiendo nutrición a través de la palabra a gobernar el alma. Por eso, déjame ver aquí esto. ¿Dónde está eso? Esto no estaba en el menú. A ver aquí. En el libro de Santiago. Me gustaría que tomaran nota, que hicieran algo, después vayan. Esto es importante como base tenerlo. Importantísimo. No te me quedes dormido, ni tú que me estás mirando tampoco. Tómate un café y escucha. Capítulo 1, verso de Santiago, versículo 21. Dice el apóstol Santiago. Oh. Entre paréntesis, Santiago es hermano de sangre de Jesucristo. Ay, pero ¿cómo es posible? Si la Virgen María era virgen antes del parto, en el parto y después del parto, ahí se equivocó el Papa. La Virgen María era virgen antes del parto, durante el parto, pero no después del parto, porque ella le gustaba a su hombre y se casó con él porque le gustaba. Y el acostarse con tu marido o acostarse con tu esposa no es pecado. ¿Por qué lo han hecho como si fuera una situación que da la idea que el sexo es pecado? No es pecado el sexo siempre y cuando se haga en el matrimonio como María lo hizo. El milagro de María fue que su vientre lo dio para que Dios pusiera una semilla y sin sexo nació nuestro Redentor. Aplausos a Cristo. Por eso bendita sea entre todas las mujeres. Y es una bendición. Y se hablará de ella por siempre por su gran obediencia. Pero ya después que tuvo al niño, tuvo otros hijos. Este Santiago no era uno de los 12 apóstoles. Porque en ese tiempo él no creía en Cristo. Pero es después de su resurrección, etcétera, que hay un desarrollo de la familia de Jesús, igual que el libro de Judas aquí. También es hermano de sangre. El libro de Santiago, capítulo 1, versículo 21. Por lo cual, desechando toda inmundicia y abundancia de malicia. Está hablándole a cristianos, familia. Aparentemente tú como cristiano, todavía puedes estar caminando en ciertos pecados y errores. Desechando. Desecharla, eso, desechar toma esfuerzo, no es automático, ni Dios lo va a hacer por ti, si no, no te dice que lo deseche. ¿Eh? Ese eres tú y yo accionando, haciendo lo que Dios me ha dado la fuerza para yo hacer, que si no lo he hecho porque no me ha dado la gana o me gusta el pecado en el cual estoy, porque hay gente que le encanta, le gustan sus demonios. No te quiero poner a pensar mucho. Pero me siguen en lo que digo. Desechando toda

inmundicia y abundancia de malicia, recibid con mansedumbre la palabra implantada. Recibid con mansedumbre. ¿Por qué mansedumbre? Con humildad, con mansedumbre. Porque viene caliente a decirte cosas que tú no quieres oír. Pero es un alimento porque Dios tiene provisión para ti en la loma que Él dice que tienes que tú sacrificar a tu hijo. Él quiere que tú sacrificies tu malicia, sacrificies lo que te gusta y no lo que te gusta, que a Él le gusta o que Él te permite que tengas. Son cosas que a ti te gustan, que a Él no le gustan y sabe Él que te hacen daño si continúas con ellas. Por lo cual, desechando toda inmundicia y abundancia de malicia, recibid con mansedumbre la palabra implantada, la cual puede salvar vuestras almas. La palabra de Dios puede salvar tu alma, no salvarte a ti, tú eres espíritu. Está hablando de los cristianos que ya son salvos. Salvar vuestra alma, salvar tu mente, salvar tus emociones, salvarte tu interior, salvar aquello que te gobierna, porque ahora tu espíritu quiere empezar a gobernar, pero a gobernar a través del alma, porque el alma es la que tiene el control, la mente y las emociones. Por eso en Romanos 12 dice que tenemos que renovar nuestro entendimiento, porque la mente tiene un control extraordinario sobre ti. De lo que te han enseñado y de lo que no te han enseñado, que tú te imaginas que te han enseñado, y de lo que te da la gana. Así que hay una situación que ahora Dios, a través de su palabra, está trayéndote a ti a niveles de fuerza. ¿Me entiendes lo que digo? Y entonces tu espíritu quiere gobernar. Tu espíritu quiere gobernar. Es necesario que tengan esa mentalidad. Por eso, en el libro 3, no vamos a ir ahí ahora, de Juan, la epístola número 3, dijo: amados, Dios hablando a través del apóstol Juan, amados, yo deseo, ese es Dios, yo deseo que tú seas prosperado en todas las cosas. Y que tenga salud, así como prospera tu alma, tu mente y tus emociones. Claro que hay un desarrollo, un crecimiento espiritual. La palabra de Dios es espiritual, pero realmente está yendo a bombardear el alma. Porque así como el alma tiene que prosperar para permitirle al espíritu que gobierne a través de ella. Porque lo que tu mente no permita, no importa lo que tu alma quiera hacer. Tu mente controla, por eso tienes que renovarla. ¿Cómo se renueva? La nutrición de la palabra, siendo sincero y recibiendo esa palabra con mansedumbre, no con orgullo. Yo soy bueno que yo soy así porque yo soy hijo de gallego. Y me como dos chorizos, ya empiezo. Sí, porque hay excusas para mantenernos como nos da la gana. Hay excusa para no cambiar. El enemigo va a tratar de amarrarte a donde estás. Hay excusas para decir que te vas a seguir acostando con tu novio. Ay, porque me deja. Te va a dejar por acostarte con él, porque él estaba buscando una que no se acueste con nadie, para que se acueste con él nada más cuando se case. Y tú te rendiste. Te rendiste pensando que eso lo iba a amarrar. No es cierto. En la mente de él, tú, si no es igual, eres parecida a las que él ha tenido o las que se le han brindado. Los hombres están buscando por alguien diferente. Mujeres, jóvenes, atiendan lo que te estoy diciendo. Si él te ama y te suelta, no te amaba.

Se calentó, descaliéntalo. Dale un jarro de agua. ¿Me oíste de atrás, Margarita? Estoy hablando contigo, negra. Gloria a Dios. A quien le sirva el saigo, por favor. Ahora voy a seguir andando y dejando besada. Padre. Marían, déjame hablar. Déjame decir una cosa. Mientras tú, el Dios tuyo, sea Jehová, Padre, Hijo y Espíritu Santo, la Trinidad, un solo Dios, tres personas. Se acabó la fiesta. Cristo es el Hijo, tan Dios como el Padre y como el Espíritu Santo. Y es tu Redentor. Tú aplaudiste, a veces vas a aplaudir ahora que yo acabo de hablar. Porque es fácil. Si es para el Señor. Entonces, podemos tener diferentes opiniones, pero no podemos tener diferentes opiniones al Dios que hemos decidido creer, sobre todo si le hemos ya entregado el corazón. Porque si tú le has entregado el corazón a Cristo, es porque indiscutiblemente tú estás requete segura en ti de que ese Cristo es Dios hecho hombre y que murió para pagar tu deuda. Y murió y sufrió. Y no es que murió, es como murió. ¿Cómo murió? Para pagar tu deuda, que no tenía que hacerlo. Pero el amor de Él no tiene explicación. Es amor a su extremo. Que se supone que nosotros fuéramos hacia allá, hacia ese punto. Pero las opiniones no pueden ser cambios. Si vemos que la Biblia es clara en ciertas cosas. Digan, Dios, mi Dios, es el dador de vida. Tú no puedes decir que tú crees en el aborto siendo cristiana, porque te vas a morir con la lengua afuera. Estoy diciéndote, o tú no crees que es el dador de vida. No me digas que tú crees en el aborto. El aborto es un asesinato de la vida que Dios está dando. Podrían haber circunstancias, eso es entre Dios y tú, en circunstancias muy extremas. Estamos hablando ahora del aborto en circunstancias normales, que hay una inclinación extraordinaria en este país de que la mujer es mi cuerpo. No es tu cuerpo, Dios te dio el cuerpo y te lo hizo de fango, carajo, te sacó del lado del hombre. No rete más a Dios. Porque van a venir vientos recios y fuertes. Los tiempos que están ahora son malos, pero los que vienen son peores. Tú necesitas ser protegida. Tú, tu familia, tu entrada, tu salida. Tú tienes que ser protegida por la mano de Jehová. Tú no puedes ponerte a retar a Dios de esa manera con algo principal que Él ha hecho, que es vida. Y tú estás aquí por la vida que Él ha puesto en ti. Entonces, ¿qué te quiero decir? Si tú eres cristiana, y tú eres cristiano, pero que tú eres un cristiano súper flojo, que todavía estás en tus niveles de inmadurez, yo no puedo. ¿Cómo Dios ve, parece? Que yo quiera matar a alguien y yo peco porque lo mato, lo asesino. Ah, yo no lo puedo matar porque es pecado, ofendo a Dios. Pero yo te voy a pagar a ti para que tú lo mates por mí. ¿Tú crees que Dios acepta eso?
o tengo doble pecado. El querer yo matarlo y enredar a otro en el pecado mío. Eso pasa contigo si tú votas por gente que van al gobierno que quieren. Tienes doble pecado. ¿Cómo tú siendo cristiano? ¿Cómo tú te escapas aunque nunca hayas abortado? En respaldar a alguien que ampliamente te está diciendo, yo lo mato por ti, tranquilo. Es duro, ¿no? Te estoy pichando duro para que te duela, mamá. Déjame decirte una cosa. Dios visita a su pueblo. Y esto me pasó a las 9 de la mañana. Yo todavía no he abierto mis notas. A las 9 de la mañana empecé a hablar parecido a esto. No dije lo mismo exactamente. Pero he dicho cosas que no estaban ahí. Y yo estoy diciendo cosas ahora que no están ahí. Pero este grupo tenía que oír lo que yo he dicho. Y el grupo a las 9 de la mañana tenía que oír lo que yo he dicho. Esa va a ser la parte 1. Porque la parte 2, la semana que viene, voy a ir a lo que tengo escrito. Pero yo quiero que tú sepas que Dios visita. Dios está en todas partes. Sabemos eso, ¿no? Pero cuando yo estoy hablando es, cuando digo que la visitación de Dios es Dios manifestarse de manera extraordinaria, que hace un impacto en nuestra vida. Puede ser un impacto inmediato, de gran gozo, un cáncer desaparecido. Puede ser una situación económica grande. No sé, alguna amistad que usted tenga, un tío allá en España que se murió, se trabó con un chorizo. Y le dejó usted una herencia, varios chorizos. Oye, yo me gozo en esto, ¿sabes? Entonces, pueden ser cosas de impacto especiales del momento. Pero la mayoría son visitaciones las cuales Dios tiene algo especial para ti. Y en esa visitación puertas se van a abrir para que tú, dentro de un mes, dos meses, un año, dos, yo no sé, el tiempo que Él tiene, porque eso, esa visitación que Él hace abre una puerta para que tú llegues a alcanzar lo que es tuyo, que Él tiene ya preparado. No, hay muchas cosas que son nuestras, pero de esas cosas hay un grupo que Él pueda tener ahora ya listas. Pero tienes que empezar el camino, la ruta. Dios hace visitaciones para que puertas se abran y tú comiences a hacer algo. Todo lo que Dios tiene y hace tiene que ser activado por tu creer. La fe es el activador total y completo. Es la llave del cofre, la fe. El creer. Ah, eso es fácil. No, no es fácil cuando tú estás lidiando con tu alma, tu mente y tus emociones. Ay. Porque entonces tú estás viendo algo, lo cual tú percibes que tú siempre has pensado de esta manera, siempre te han enseñado de esta manera, tú has caminado de esta manera, tú nunca has creído que está mal de esta manera, y ahora la palabra te está enseñando algo diferente. ¿Cómo obtener algo que ya tú tienes maneras de obtenerlo de otra manera? Entonces hay una situación. Yo tengo que creerle a Dios y no puedo creerle a esto ya. Puede ser que hayan cosas que Dios te las bendiga para que sigas tú creyendo. Pero hay otras cosas que Dios no quiere que tú sigas de esa manera. Tú no puedes tener tu

0: supermercado o lo que fuera y cargándole a la gente más que se da cuenta y robándole dinero. O vendiendo carros con medio motor. ¿Hay algunos que vende carro aquí? ¿Hay alguien que vende carro? Cuidado con ese, mira, levantó la mano. Cuidado con ese que... Lo que te quiero decir, hoy oh, peor todavía si vende, ¿cómo se llama? Seguros. Lo que quiero decirte es que tú puedes vender carro, pero tú tienes que ser honesto. Lo que quiero decirte es que tú puedes vender seguros, pero tienes que ser honesto. Yo no sé el negocio que tú tienes, pero tienes que dejar de tumbar a la gente, papá. ¿Comprende? Porque entonces, ¿qué pasa? Tiene que dejar de... Ahora yo tengo que creer lo que Dios me dice, pero no es fácil, porque de esta manera, si no hago esto, sobre todo si el mes te está yendo mal, este mes ha sido el peor, tengo que hacer algo, yo voy a hacer esto y esto, no está bien, pero voy a poner más que para que me saque de este mes. Tú no puedes tumbar a nadie porque tienes el mes malo. Porque eso quiere decir que el mes que viene va a estar peor. Y con tiempo tú verás que tu negocio se muere. Pero entonces, ¿qué hago? Ve a la montaña donde Dios le ha dicho que sacrifices a tu hijo. Que ahí está la provisión. Donde Dios le dijo a Abraham, vete a esa montaña y ahí sacrifica a tu hijo. Esa montaña específica, ese lugar específico. Él fue y no tuvo que sacrificarlo porque Dios le paró la mano con la navaja, con el cuchillo, y de pronto un carnero que tenía, estaba amarrado sus cuernos, enredado en la zarza.
1: Gracias, Señor.
0: Lo que pasa es que nosotros razonamos que estoy mal, o resuelvo o me escacho. Estoy mal, busca a Cristo, que es el que te saca del hoyo. Él dice, busca a Cristo, que es el que te saca del hoyo. ¿Cómo me saca? La palabra de Dios es la que me indica. Tú eres más de lo que tú crees. Tú tienes más de lo que tú te imaginas que tú tienes. Ese ADN de Dios que tú tienes, en desarrollo, no desarrollado, en desarrollo, en una activación en desarrollo, debido a que tú recibiste a Cristo. Y si tú recibiste a Cristo, tú tienes que imaginarte a Cristo con todas sus virtudes adentro de ti, porque tú no dijiste, yo quiero recibir la mitad de Cristo, ni un cuarto aparte, un pie dejado afuera. Todo lo quiero. Y Cristo dijo que él iba a morar en ti. Iba a ser casa en ti. Al punto que todos nosotros que hemos recibido a Cristo, Cristo lo llama, Dios Padre lo llama, la Biblia establece que somos el cuerpo de Cristo. Y nos dice que Él es la cabeza. Entonces lo que tú tienes es imposible de igualar. Hablo de visitaciones porque muchas cosas suceden cuando Dios te visita. Pero usualmente Dios te visita a través de una persona. Nosotros juzgamos a la persona y ahí paramos. Trata de juzgar a quién esa persona está acarreando y llevándolo. Porque eso en ti, y puede venir, es que todo es grande, pero puede ser algo pequeño que sea grande. Yo he tenido gente que se quieren suicidar y el yo ir y darle un abrazo y una sonrisa, más simple no puede ser.

Así que no ha habido yo por ponerme a orar en lengua por media hora, ni puse mano, ni reprendí demonio. Simplemente el estar, llevar y escucharlo. Fue una visitación que la persona recibe porque la persona creyó en mí y en quien yo traigo. Porque depende del que recibe, no es solo el que traiga. Yo puedo traer lo que traiga. Si tú no recibes lo que yo traigo, es como si no lo trajera. ¿Me siguen lo que estoy hablando? Yo lo que quiero que tú comprendas, que de igual manera, así como tú vayas creciendo y tu alma siga prosperando, quiere decir que tu espíritu empiece a gobernar a través de tu alma, Dios te va a utilizar a ti en muchas ocasiones. Pero primero tú tienes que saber que tú tienes lo que tienes. Y tienes que reconocer el valor de aquellos que traen visitación a tu vida. Yo le puse a esto un título: ¿quién crees tú que tú eres para otros? ¿Cómo otros te ven a ti? Cuando tú llegas, ¿te ven qué? ¿Nada más que para jugar dominó? ¿Y para un asado? ¿O te ven con cierto que hay algo en ti que tú sabes que ellos quisieran absorber de ti? Así es como yo me veo. Porque a mí no me importa cómo tú me ves. A mí me importa cómo yo me veo. Porque tú me puedes no ver como yo quisiera que me viera, pero ese es tu problema, porque eso quiere decir que no vas a recibir lo que yo te doy. Así que si todo el mundo dice, yo a usted no lo veo, me da igual. No me da igual, porque mi mentalidad y mi meta es poder tener éxito en lo que Dios me ha llamado a hacer. Y para yo tener éxito en lo que Dios me ha llamado a hacer, la gente tiene que verme como yo quiera que me vean. Tienen que verme como uno que trae visitación a su vida. Porque yo estoy visitándote a ti ahora. Yo estoy visitándote a ti ahora. Hay una visitación de Dios a través de mí hacia ti. Estoy dándote algo que si tú absorbes lo que yo estoy dándote ahora, y el domingo pasado y el domingo que viene y el otro domingo, lo que fuera, tú absorbes a un punto que cada vez que tú me veas, hay algo en mí que tú quisieras tener. Pero es por fe, para tú chupar, absorber de mí. A veces económicamente, a veces la siembra. Yo me acuerdo hace mucho tiempo. Yo tenía en el bolsillo $100 y pico, yo estaba trabajando. Y vino un predicador a la iglesia, estaba en Chicago, pero el hombre vino con Rolex y tremendo carro. Yo miré y dije, wow. Fíjate, yo iba a ir a estudiar para ser ministro, sin yo saber que tenía que pasar por las lomas de Guatemala y Belice y todo. El tipo, tremendo predicador en inglés. Yo iba a una iglesia americana. Así que el tipo se veía que tenía, que Dios lo había bendecido. Habían dos o tres alrededor mío. Y no estaba muy bien. Hablaron, mira con el reloj que tiene, viste la sortija, el tipo, el carro. Entonces, empezaron a criticarlo. Con el tiempo, esos dos o tres, me di cuenta que eran unos muertos de hambre. No, pero muertos de hambre, nunca avanzaron.
Porque perdían el tiempo en criticar al que tenía, en vez de ver qué es lo que el que tenía hizo para yo tener. Entonces, Dios me dijo clarito. Una de las primeras veces que yo oí a Dios. Dale $100. Y yo le voy a dar $100 al hombre. Es buen predicador. Fíjate, y tengo estos tres al lado mío, hablándome que el tipo que tiene esto parece mentira. Yo oyendo a esa gente y oyéndome a mí que no quería darle nada, yo no quería darle nada. Yo había dado la ofrenda, yo solté 5 pesos. Mira cómo se ríen todos los que sueltan 5 pesos de vez en cuando. Pero entonces $100 era fuerte, y además que tenía $100 y pico en el bolsillo, para el mes. Son cosas de mi vida. Y entonces esta gente al lado, hablando entre ellos, yo no quería ser parte de esa conversación, porque ya yo estaba convencido que yo no quería. Entonces no necesitaba que me convencieran. Pero lo que no me gustaba era el por qué ellos no querían dar. Porque él tenía. Entonces, pero Dios me dijo, da. Entonces yo me separé y dije, Padre, ¿le doy esto? Y el Señor me dijo tan claramente, tú necesitas absorber lo que Él tiene. Entonces, yo le di a ese hombre, fíjate, estoy hablando de este año 6, como el año 77, 76. Yo doy este dinero a este señor, a este predicador, que es tremendo predicador. Se lo puse en las manos, él lo agarró. Pero fíjate, yo pensé que para mí 100 pesos, dar 100 pesos por tu madre. Entonces, el hombre agarró y siguió hablando con la gente. Yo pensé que me iba a decir, gloria a Dios, gracias, vamos a orar. Agarró, gloria a Dios. Yo quería darle la mano para que orara. Siguió hablando con la gente que estaba ahí. Entonces Dios me dijo, tú eres quien quiere de él. Así me dijo. Porque yo dije, bueno, yo tenía ganas de quitarle los 100 pesos. No, no, no, pero nunca lo iba a hacer. Claro que no. No, por favor, claro que no. Te dije la gana que yo tenía. Una frialdad tremenda. Entonces Dios me dijo, tú eres el que necesitas de él. Entonces yo ahí le dije, declaré y dije, así como tú eres próspero, yo quiero ser ministro del Evangelio y prosperar de igual manera.

He pasado tanto de aquel entonces acá. En el campo misionero fue muy duro. Que estoy hasta vivo de milagro. Porque yo en Guatemala estuve cuando las guerrillas comunistas estaban en esas lomas. Yo estaba en esas lomas y me habían dicho que me querían matar y todo eso. ¿Por qué voy a decir? Yo lo que sé es que el tiempo ha pasado y he pasado muchas situaciones. Pero quiero decirte que yo ya tengo un Rolex y quiero decirte que yo estoy manejando un BMW. Un aplauso, Felipe. Porque la gente sabe la gloria, pero no sabe la historia. Y todavía el mismo pueblo de Dios no comprende que Dios es el Dios que prospera a su pueblo.

Qué cosa tan grande. Entonces yo sé que alguien me dice, pastor, no diga esas cosas. Pero tengo que decirle, el pueblo tiene que aprender a vivir. Vienen tiempos muy duros para que el pueblo esté en esas idioteces de molestarse porque un hermano crece y un hermano tenga. O el pastor que le está ayudando a prosperar, prospera. Como diciendo, pastor, ayúdeme a prosperar, pero usted no. Fíjate qué idiotez. El pastor que te quiere que tú prosperes y él no quiere aplicarse la prosperidad es un anormal y no debe ser seguido. Es un anormal. Yo no soy anormal. Ese hombre, bueno, en ese tiempo no sabía de visitación y nada de eso. Esto he aprendido yo con años. Pero en realidad, yo me pongo a pensar, ese ministro, que no me acuerdo ni cómo se llama, chico, fue una visitación para mí. Porque Dios esperaba que yo creyera, que yo pudiera absorber su prosperidad. Y no solo su prosperidad. El hombre soltó una palabra, para mí fue tremenda ese día. Tiene una calidad de ministerio tremendo. Así que varias cosas que yo absorbí, asimilé de él. Ese era Dios visitándome. Y me claramente me estableció que diera una ofrenda a él. Porque quería sembrar en él, porque de él quería. Tenemos que seguir creyendo. Mamá, ven. No me hagas hablar más. Pero vienen cosas grandes y tú tienes que saber. Tienes que empezar a valorar a aquellos que Dios trae a ti. Más que como mujer o como hombre. ¿Qué tiene esta persona que yo quisiera tener? Y si no sé lo que tiene, porque no me lo ha revelado, hay algo en esta persona que yo declaro.

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4: El jugador Miroslav Joseph Klose, exfutbolista alemán de origen polaco, es el máximo goleador histórico en los mundiales con 16 anotaciones. Se desempeñó como delantero centro letal y fue pieza clave en la selección alemana campeona del Mundial 2014 cuando le ganó 1-0 a Argentina. Por otro lado, Edson Arantes do Nascimento, conocido como Pelé, es el único jugador en ganar 3 veces la Copa del Mundo. Fue un futbolista brasileño que jugó como delantero, siendo el primer jugador más joven en debutar para la Copa del Mundo de 1958 en Suecia, con tan solo 17 años.

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Así que no se pueden perder, voy a estar cantando muchas de mis canciones nuevas, muchas de esas que son más viejitas que a ustedes les ha bendecido muchísimo, y vamos a tener un tiempo espectacular mirando la gloria de Dios moverse en nuestra vida.

Deuteronomio 15, versículo 6 dice: pues el Señor tu Dios te bendecirá como te ha prometido, y tú prestarás a muchas naciones, pero tú no tomarás prestado. ¡Wow! Y tendrás dominio sobre muchas naciones, pero ellas no tendrán dominio sobre ti. Proverbios 22:7 dice: el rico domina a los pobres, y el deudor es esclavo del acreedor. Si alguien tiene fe hoy, levante la mano conmigo y diga: yo creo por cancelación sobrenatural de deudas. Ahora, si no tiene, diga: yo creo por desafíos sobrenaturales. La Biblia nos habla muy claramente acerca de este tema de la deuda, y quisiera regalarle algunos puntos que tal vez no van a solucionar todos los interrogantes que tengas, pero sé que te va a ayudar a iniciar un proceso no solo de liberación de deudas, sino de un nuevo camino para desafíos, para libertad financiera, espiritual, emocional, porque no es un tema solo de dinero, es un tema muy espiritual. Amén. La Biblia habla claramente de esto, y en diversos pasajes nos da promesas acerca de este tema, pero también nos da advertencias e instrucciones. Aquí, por ejemplo, dice: tu Dios te bendecirá. Y si Él te bendice, hay una promesa: estarás por encima y no por debajo. Prestarás, mas tú no pedirás prestado. También dice Romanos 13:8: no tengan deudas pendientes con nadie, a no ser la de amarse unos a otros. Dice: la única deuda que quiero que tengas es que ames a tu suegra. Bendito sea el Señor. Si yo creo en Dios, y yo creo que su palabra es lo más poderoso que hay sobre el universo, porque el universo fue hecho con su palabra, estos pasajes, bueno, y otros que voy a, ya deberían ser un argumento suficiente para hacerme creer a mí que yo puedo vivir una vida sin deudas y una vida diferente. Gracias, gracias. Cuando hablo de deuda, esta que la Biblia, hablo de la deuda que se toma para gastar, que no representa una inversión, que no es, como llaman hoy en el sistema financiero, una deuda inteligente, que es para invertir, que te va a dar un dinero con el cual pagas la deuda y te deja rentabilidad. Eso es otra cosa, de eso hablaré. Hablo de la deuda que muchos de nosotros tomamos en algún momento solo para comprar cosas o activos, pero que se deprecian y que en últimas nos hacen más pobres. ¿Ha conocido a alguien que ha tenido problemas graves por la deuda? Nada más 5 levantaron la mano. O sea, vinieron los millonarios hoy, yo sabía. Pero el punto es este: la deuda nos convierte en esclavos. Pásame la cadenita, yo, tráigame una cadena. Esta cadena no está muy grande, pero la deuda te encadena, te amarra. Eso dice, se vuelve esclavo al que le debe. Tú debes algo y literalmente te vuelves esclavo, quedas amarrado a esa persona o a ese sistema. Dígale al de al lado: no mires así al pastor, él no tiene culpa de tus deudas. Hay alguien aquí conmigo, no me mires así.
Es más, yo soy el instrumento que Dios va a utilizar para que seas libre y veas milagros. Así que yo creo más bien que deberías invitarme a comer algo sabroso esta semana. ¿Aló? ¿Cuántos están de acuerdo? ¿Me van a invitar a comer algo sabroso? Ay, nadie. Nada más 5 levantaron la mano. ¿Quién no me va a invitar? Entonces la deuda te convierte en esclavo. Yo, por ejemplo, me acuerdo, tuve la fortuna de vivir con mis abuelos maternos y mi abuelo era una calidad total conmigo, pero siempre recuerdo que estaba endeudado, Alejandro, y tenía su pensioncita, que era muy poco, ¿verdad? Y siempre, como le pagaban tarde, la tenía que empeñar y prestaba y prestaba y prestaba. Entonces, cuando le llegaba su sueldo, era, no le alcanzaba. Entonces yo decía, pero ¿por qué mi abuelo, fíjate, un niño de 7, 8 años trabajó tanto y no tiene nunca plata? Y no era que no tuviera, es que la prestaba, prestaba, prestaba y siempre vivía esclavizado de esa deuda. Ahora, escúcheme, ¿qué pasa? Que la deuda, la que hace daño, se ha normalizado en nuestra sociedad. Quiero decirle algo, hay gente en el mundo que no tiene deudas. Y si hay uno que por la bendición de Dios no tiene deudas, yo creo que yo también voy a poder vivir con cero deudas, y que alguien por acá, allá uno o dos o tres, también se puede. Porque si Dios lo hace con uno, lo puede hacer con cualquiera. Dígame amén, por favor. ¿Y qué significa que se ha normalizado? Que la persona promedio no se imagina su vida sin deuda. O sea, poder comprar una casa y no tener deuda. Poder tener un carro y no tener deuda. Qué cosa tan sabrosa. Que tú puedas comprarte un carro nuevo, bendito sea Dios, y tú te montes, una de las cosas más sabrosas que puedes hacer contra el diablo, y te montas en ese carro y le quitas los plásticos. Y tú pegas una olida así. ¡Ay! Esos pulmones se llenan de vitamina espiritual. Y tú dices, diablo sufre, desgraciado. El olor a carro nuevo es una cosa. Pero lo mejor es que lo compres y no debas nada. Eso se puede. Ay, Dios mío, nadie me está creyendo. Eso se puede. Eso se puede. Hay estadísticas, pero yo no quiero llenarlos con cifras que de pronto no le van a servir, porque quiero darle consejos prácticos. Pero el 58.3% de los hogares, nada más los colombianos, ni hablemos en el mundo, de Estados Unidos, están endeudados o gastan más de lo que tienen o se gastaron sus ahorros y están sobreendeudados. Imagínate, casi el 60% de la gente. La deuda de Colombia, de nuestra nación, la nación está endeudada. Es así. ¿Cuántos van a tener un bebé este año? ¿Quieren tener un hijo este año? ¿Una persona ya? ¿Quién más? ¿Más nadie? ¿Cómo así? Dos personas nada más. Padre, yo desato embarazos en el nombre de Jesús. Gente floja. Vida, vida, abundancia. Reciba. Bueno, el bebé que tengas, ya nace endeudado. Ese bebé que tenga en Colombia nace y tiene una deuda de $3,300 por nacer. El bebé nació, mucho gusto, bien, Colombia debe $3,300. Diga conmigo, wow. En Estados Unidos un bebé que nace, que la gente quiere irse a tener bebés allá, bueno, allá es peor, allá debe $105,000. Wow, en los bancos hoy la gente en Colombia debe más de 35 billones, billones, millones de millones de dólares en Colombia. Pero bueno, no hablemos más de eso. Ahora, ¿cuál es el punto? Necesito que los dormidos me digan un poderoso amén. Como hijos de Dios, la palabra de Dios no solo nos advierte, nos da promesas y nos instruye. ¿Para qué? Para renovar nuestra mente.
Nosotros no venimos aquí solamente para cumplir con un servicio para que Dios haga algo. Dios va a hacer cosas, pero lo mejor es que Dios te trae, porque la palabra de Dios algo que trae es renovación de la mente y sabiduría. Y te tengo una noticia: si tú adquieres sabiduría de la palabra, las riquezas te van a perseguir. Ay, papá, Dios mío. La Biblia dice: yo soy la sabiduría. Proverbios capítulo 8. Es más, léete todo el libro de Proverbios. Dice: conmigo viene la inteligencia, conmigo viene el consejo. No se compara con nada de lo que puedas desear, dice la sabiduría. Mi valor es más grande que el valor de las piedras preciosas. Entonces, si Dios nos da su palabra, podemos renovar la mente, y solo una mente renovada puede comprobar que la voluntad de Dios es buena, es agradable y es perfecta. Gracias. Romanos 12:2. No se amolden al mundo actual, dice Romanos 12:2. Transfórmense por medio de la renovación de su entendimiento. Entonces, ¿qué es a lo que te invito hoy? Número uno, atrévete a creer de que sí se puede. ¿Cuántos levantan la mano? Y tal vez, yo no sé si tienes mucha poca deuda o

simplemente estás flat, estás ahí en cero, pero no crees. Yo te quiero decir, sí se puede. El Dios al cual servimos nos da promesa, y Él vino a darnos vida y vida en abundancia. Y la vida abundante es espiritual, es mental, es emocional, es familiar, pero también hay promesa de abundancia en esta tierra. Y yo voy a orar por lo menos por 20 personas, 30, 40, 50, 2000 allá, que crean que este año Dios puede transformar tu mente y todo lo demás será transformado. ¿Por qué dice eso, pastor? Porque lo ha hecho conmigo, lo ha hecho con esta iglesia, lo ha hecho con muchos, y lo puede hacer contigo también. Dale más fuerte ese aplauso a Él. ¿A cuánto Jesús le restauró el matrimonio aquí? ¿A cuánto le restauró el matrimonio? Ok, los demás están graves, misericordia, Padre. ¿A cuánto lo sanó de algo, de un trauma, de la falta de paternidad? Pastor, yo estaba loca y ahora estoy loca, pero con Cristo. También, ok. Sanó el matrimonio, sanó nuestras heridas, nos sacó del infierno, nos ha trasladado al reino de su Hijo amado. ¿No puede transformar tus finanzas también? ¿Puede o no puede? El primer obstáculo para salir de deuda o ir a desafíos más grandes, paréntesis, cuando digo ir a desafíos más grandes, es que tú compres sin precio y sin dinero. ¿Por qué? Porque una de las cosas que sucede, que me he encontrado, es que muchos caen en la buena administración, en el orden, que es el primer requisito, tienes que estar ordenado, pero después, por tanto orden, no dejan que la fe entre. Y ese es otro problema. Porque con tu orden te quedas en un nivel. Eres ingeniero, ganarás lo que gana un ingeniero. Eres electricista, ganas lo que gana un electricista. Eres pastor, ganas lo que gana un pastor. Pero eso no es lo que Dios dice. Te daré conforme a tu fe. Ay, no lo crees. Te daré conforme a tu fe, no de acuerdo a lo que gana tu carrera. ¿Alguien me está siguiendo? Entonces, puedes ser libre de deuda, pero también puedes ir por nuevos desafíos. Y lo primero es creer que Dios lo puede hacer. Vamos a hacer un ejercicio mental y espiritual. Imagínate por un momento esa deuda. ¿Cuántos tienen una deuda? O varias. Imagínense que mañana te digan: todo está paz y salvo, cero. Imagínate. ¿Cuántos se lo imaginaron ya? Sabroso, ¿sí o no? Lo primero que sucedería es que pudieras diezmar el otro domingo. Porque hay muchos, Alejandro, desafortunadamente es así, ¿verdad?, que no pueden diezmar, cogen el dinero de Dios para pagar la deuda. Mira qué cosa tan terrible. La pastora Ingrid dice que eso es robar. No lo dije yo, lo dijo ella. Puedes bendecir a tu suegra, puedes comprarle un vestido a tu esposa. Mujeres, digan algo, rebótense, digan algo. Las deudas, escúchame, seguimos. Las deudas son un arma del Dios mamón. Y nosotros, yo les hablé hace dos domingos del Dios mamón. Porque el Dios mamón, que hace, miente. Como es un demonio, miente y te dice: si tienes dinero lo puedes tener todo. Y cuando no los alcanza, el mismo Dios mamón nos dice: endeúdate, que tranquilo, después pagas. Ese es el mensaje. Mira que es tremendo. Mamón te dice: endeúdate, que después pagas. Jesús te dice: créeme que ya yo pagué. ¿Ah? ¿Te das cuenta? Endeúdate, que vas a tener esto. Jesús dice: créeme que ya yo te lo di todo. Busca primero mi reino y mi justicia, y todo te será añadido. Y mamón te dice: endeúdate, porque eso te va a hacer feliz en el presente, pero te puede dar una vida muy desgraciada en el futuro. Es decir, mamón te dice: endeúdate, porque vas a acelerar tu satisfacción. No esperes lo contrario a lo que dice Dios. No esperes, no confíes, no vivas el proceso, no ahorres, hazlo ya, que después miramos cómo resolvemos. Pero como que es un mentiroso y te está sacando de la bendición de Dios, no vas a poder resolver.

Y entonces te endeudaste y no pudiste resolver. ¿Y qué te dice Mahón? Bueno, un poquito más. Y un poquito más. Y un poquito más. Y escúchame esto. Hay generaciones enteras que viven esa maldición generacional de deuda, de deuda, de deuda, de deuda. No lo hablo por ti, lo hablo por mi caso, de mi familia, padres, tíos, primos. Me sorprende el entusiasmo de este servicio. Aló. Pero al final se aprovecha Mamón de nuestra incredulidad, porque eso es incredulidad, y de nuestra falta de madurez para meternos cada vez en una cárcel. ¡Uf! Ni hablemos de las tarjetas de crédito. No me voy a meter en ese tema. ¿O hablo de eso? ¿Hablo o no hablo? No, hombre, no. No, hombre, no. Miren, con todo respeto, algunos de ustedes deberían romperlas y más nunca usarlas, porque no las saben usar. Gata, y con esta tarjeta pagas la otra, y con esta tarjeta pagas la otra, y con esta tarjeta, y eso es interés sobre interés sobre interés, y ahí lo que se está comiendo es la bendición que Dios te ha dado. Yo tengo tarjetas de crédito porque en el sistema de los viajes, pero yo no debo nada, ni pago cero interés de la tarjeta de crédito. Eso no fue ahora, lo aprendí hace años. Cuando yo vi el extracto de lo que había pagado de intereses durante un año de tarjeta, literal dije, diablo, más nunca. Esta plata yo se la prefiero dar a Dios, que me multiplica al 100 por 1, que dártela a ti. No. Piensa esto, lo que pagas en intereses hoy, si lo dieras a Dios y no lo pagaras en deuda, ¿qué sucedería? ¿Ah? ¿Sí o no? ¿Cuántos nos hemos acordado de esos viajes que uno se acuerda 5 años de ese viaje? Viaje espectacular, pero no por el viaje, porque te sigue llegando el extracto de la deuda de ese viaje. Dios mío, voy a lanzar la primera profecía: viajarás sin deber nada en el nombre de Jesús. Un día yo no tenía, como tú también. Y le dije, Señor, quiero darme un paseíto. Quiero darme un paseíto. Pero yo quiero viajar y que cuando yo viaje, yo ya haya pagado todo. Mire, eso es una cosa sabrosa. Dije, es una cosa sabrosa y la vas a vivir en el nombre de Jesús. Dile al de al lado, se puede. Necesito que las mujeres me animen a los hombres que están así como achicharradas. Pégale un codazo a tu marido y dice, se puede. Ahora, ¿qué hacer con las deudas, pastor? Vamos al grano. Las deudas, pagarlas. ¿Qué hago hoy? Págalas. ¿Cómo, pastor? Así como te endeudaste, págalas. Si debes, paga. No escucho muchos amenes aquí. Proverbios 11:24. Unos dan a manos libres y reciben más de lo que dan. Otros ni sus deudas pagan y acaban en la miseria. Ojo aquí que Dios conecta la deuda con otro estado que te puede llevar a miseria. Salmo 37:21. Los malvados piden prestado y no pagan. ¿Ha conocido algún malvado? Mañana te pago. ¿Ha conocido? Nadie aquí. O sea, yo soy el único bobo. Mañana te pago. Bueno, el que no paga, Dios lo llama malvado. Paga. Pastor, pero no tengo. Da la cara. Porque hay algo que tú tienes, un activo que se llama el buen nombre. Bueno, nadie lo tiene acá. ¿Alguien lo tiene acá? El buen nombre. Y tu cara tiene un nombre. Mira, no te he podido pagar. Tengo este problema, pero te voy a pagar. ¿Cuándo? No sé, pero estoy resolviendo. Porque si no sabes cuándo vas a pagar, no digas en 15 días. No. Eso es mentira. Y la mentira es del diablo. No puedo pagarte esto, pero tú vas pagando. Y cuando la persona que tú le dejó, el banco, lo que sea, ve tu intención, dice, ah, bueno, va a pagar. El problema es, no me voy a meter en eso. El espíritu de avestruz aparece. ¿Te escondes? No. La Biblia dice, el buen nombre es de más estima que las piedras preciosas.

Yo puedo decir esto en el nombre poderoso de Jesús, no por mí. Cualquier persona que usted le pregunte si quiere hacer negocios con AMI, quiere hacerlo, porque aquí yo pago y pago en efectivo. No hay que a 30, 60, 90 días. Si tú lo haces, bueno, está bien. Hay plata, sí, paga. Pastor, pero es a 30 días, paga. Porque yo quiero que conmigo hagan como yo estoy haciendo. A mí, yo no quiero que me paguen a 30, 90 días. Quiero que me paguen ya. Ay, Dios mío. Nadie me está levantando la mano. ¿Qué pasó? No, vamos a terminar. Yo predico en el de las 11 mejor. Levante la mano, voy a orar por milagro. O sigo, tengo tres cosas más. Entonces dime un amencito por lo menos. ¿Cuál es? Yo no entiendo cuál es la cosa de no pagar. O sea, ¿por qué no pagas? Dile de al lado, paga. Si eso no es tuyo, paga, paga. Les entra una cosa, no hay que, eso no es tuyo, suelta. Lo mismo con los diezmos, no es el tema de hoy, pero el diezmo no es tuyo, suelta eso, eso no es tuyo. Buen punto, ¿qué es lo primero que hay que pagar? El diezmo. Y después lo demás. Entonces, ¿qué pasa? Tu buen nombre. No dejes que tu buen nombre se convierta en un mal nombre. Es una consecuencia de la bendición. Ahora, la bendición de Abraham que está sobre ti, sobre ti, sobre ti, sobre mí, sobre ti. Dice, engrandeceré tu nombre. Otra versión dice, haré tu nombre famoso. Cuando se hable de tu nombre, nada más con que tú aparezca, la gente te va a dar dinero, te va a dar contrato, te va a firmar. Hay unos que no aplauden, no sé por qué. Se paga. Entonces, puntos específicos. Número uno, no te endeudes. Amén, diga amén. Número uno, no te endeudes. Número dos, paga. No sabes cómo, haz un plan, lo que sea. O dile al pastor Juan que te preste plato, te regale, no sé. Número tres, construye un buen nombre. Que lo que tú digas, así sea. Aló. Ahora, en la Biblia hay un caso de préstamo y de cancelación sobrenatural. Hay muchos, pero ese es el que quiero hablar hoy para darte algunos punticos y salgas de aquí danzando y brincando. ¿Estamos listos? Segunda de Reyes, capítulo 4, versículo 1. Yo necesito que se alegren ahora porque han estado muy aburridos toda la pre. Ya vienen las buenas noticias. ¿Cómo salir de deuda? ¿Cuántos quieren saber? Y no solo salir, sino empezar a ver multiplicación, más multiplicación y abundancia. ¿Cuántos quieren saberlo? Los demás, ¿por qué no levantan la mano? ¿Cuántos quieren saberlo? Segunda de Reyes 4:1. Cierto día la viuda de un miembro del grupo de profetas fue a ver a Eliseo y clamó: mi esposo, quien te servía, ha muerto. Tú sabes cuánto él temía al Señor. Pero ahora ha venido un acreedor. ¿Vino quién? Y me amenaza con llevarse a mis dos hijos como esclavos. Hoy la gente amenaza y dice: o me pagas o te... En aquel entonces se llevaban los hijos como esclavos para que pagaran la deuda. ¿Me hago entender? Y aquí vemos una primera cosa: la deuda es una maldición generacional. Voy a repetirlo: la deuda es una maldición que va a seguir en tu generación si tú no la cortas. Por eso hoy, uy, Dios mío, el diablo le vamos a pisar la cabeza. Esa maldición se corta hoy en el nombre de Jesús para siempre. Hoy están siendo bendecidos nuestros hijos, nuestros nietos, nuestros bisnietos. Gracias. ¿Cómo puedo ayudarte? Preguntó Eliseo. Dime, ¿qué tienes en tu casa? Con esa pregunta, ¿qué tienes en tu casa? Algo te dio Dios, que si tú lo pones bajo fe, bajo trabajo, bajo diligencia, bajo el poder de la multiplicación, saldrás de la deuda. Pero no solo eso, te sobrará en el nombre poderoso de Jesús. Dígame un amén los de Daystar, porque aquí nadie me dice. ¿Qué tienes en tu casa? No tengo nada, solo un frasco de aceite de oliva, contestó ella. Entonces Eliseo dijo: pídele a tus amigos y vecinos que te presten. Wow. Todas
las jarras vacías, las vasijas que puedas. Pide muchas, dice otra versión, muchas, diga muchas. Pídele a tus amigos, dice, luego vuelve a tu casa con tus hijos y cierra la puerta y vierte en las jarras el aceite de oliva que tienes en tu frasco y cuando se llenen ponlas a un lado. Entonces ella hizo lo que se le indicó. Ojo aquí las instrucciones, ¿cómo vas a salir de deuda? ¿Ella hizo qué? Tú vas a hacer lo que Dios te está hablando a través de mi boca. ¿Lo vas a hacer o no? ¿Lo vas a hacer o no? ¡Hazlo! Ella hizo lo que se le indicó. Y sus hijos le traían las jarras y ella las llenaba una tras otra. Pronto todas las jarras estaban llenas hasta el borde. Pregunta, ¿cómo estaban las jarras al comienzo? ¿Cómo? ¿Cómo estaban las jarras? Como muchas de tus vasijas están vacías hoy. ¿Y cómo terminaron al final? ¿Cómo estaban? ¿Cómo estaban? Tus vasijas también pueden estar llenas en el nombre de Jesús. ¿Alguien me está siguiendo? Estaban vacías y después llenas. No tenía nada, después muchas vasijas. Tenía deuda, después no tenía deuda. Deja conmigo, sí se puede. Dice, entonces ella hizo como se le indicó. Dice, pronto todas las jarras estaban llenas hasta el borde. Tráeme otra jarra, le dijo uno de ellos. Ya no hay más, le respondió. Al instante el aceite de oliva dejó de fluir. ¿Cuándo se acabó la multiplicación? ¿Cuándo se acabó la multiplicación? Cuando ya no había más vasijas que llenar. Guarda eso por ahí. Ya no hay más. Al instante el aceite de oliva dejó de fluir. La pregunta aquí, ¿por qué la bendición habrá dejado de fluir en mi vida? Y ahí Dios nos da la respuesta. Cuando le contó al hombre de Dios lo que había sucedido, dice, él le dijo, ahora vende el aceite, diga empresaria. Oh, yo creo que de aquí saldrán por lo menos 100 mujeres empresarias porque los hombres están callados. Bueno, 100 empresarias y 50 empresarios. Y paga tus deudas. Y paga tus deudas. No es que todos nos digan amén, no puedo seguir. Y paga tus deudas. Y tú y tus hijos pueden vivir de lo que... Entonces, solución, rápido. Dile al de al lado, anota, cabezón, cabezón, anota por ahí. Rápido, rápido, anota. Si no, escribe, al que te está distrayendo por WhatsApp, dije, espera un momentico. ¿Esto qué es? Una locura que vamos a hacer tú y yo. Número uno, solución bíblica. ¿Quieres, la quieres o no quieres? Número uno, ¿qué le dio el profeta? Instrucciones para colocar en orden su vida. Número uno, coloca en orden tu vida. Lo que está en desorden tiene que ponerse en orden. ¿Por qué? Porque si queremos ver milagros, la plataforma para los milagros es el orden. Dios multiplica, Dios bendice lo que está en orden y multiplica lo que está bendecido. Se lo repito a los de acá. Dios bendice lo que está en orden y multiplica lo que está bendecido. Si no hay multiplicación es porque falta bendición. Si no hay bendición es porque hay desorden. Pon en orden, no importa lo que cueste. Este año vas a terminar en victoria. Este año tendrás puertas abiertas. Este año tendrás cash. Este año vivirás sin deuda. Dígame amén por lo menos 20. Dios mío, yo no dormí casi. Pon en orden. Número dos, ¿qué hizo? Pide consejo. Busca la sabiduría. Busca la sabiduría. Si estás en desorden, si estás mal en algún área, ¿por qué quieres seguir pastoreándote tú mismo? Toda persona prospera. Esto es en coaching, en empresarial, en la Biblia, en todo. Todos necesitamos, llámese un pastor, un asesor, un consejero, un mentor, un brujo. No, un brujo no. Pero hay unos que usan el brujo. Todos necesitan. ¿Ella qué hizo? Ella no fue al banco. Ella no fue donde los amigos. Ella fue donde el profeta
para buscar sabiduría divina, una palabra de Dios y una dirección. Hoy tú estás creciendo en sabiduría y estoy seguro que los 20 que obedezcan verán resultados sobrenaturales. Dígame amén alguien. Dice, e hizo lo que se le indicó. Busca sabiduría, busca una autoridad y obedécele. Ayer yo estaba regresando de Dallas, Miami. Cojo el vuelo de Miami acá a Barranquilla. Despegamos y un pajarraco se le metió al motor. ¡Bum! Y todo el mundo, el ateo y el incrédulo, todo el mundo empezó. A mí me da risa cuando pasa así. Si, yo digo, si esto se cae, yo me voy para el cielo. No sé para dónde te vas. Nos regresamos, vuelo cancelado. ¿Para cuándo es el vuelo? Para mañana. Yo dije, señorita, no puedo. ¿Por qué? Porque mañana es un día de milagros en Barranquilla. Yo tengo que estar allá. Solución, me tocó comprar otro tiquete que me costó medio ojo de esta cara, pues por eso mi ojo está ahí. Panamá, Barranquilla, bueno, dale, corra, no sé qué. Listo, nos montamos al avión. Yo dije, coroné. Gloria a Dios. Mañana estoy predicando allá y por lo menos 100 van a recibir milagros y van. Espérate. Vamos a ver, y nada que despegamos, yo el piloto. ¿Cuánto les ha pasado? No entienden ni papa lo que. Ni en inglés ni en español. Y después en el español. No hemos podido despegar porque el presidente Trump va a aterrizar en Miami y no hay cielo aéreo, está cerrado. Porque por norma de autoridad, cuando el presidente va llegando, nadie sale, nadie entra. Yo dije, wow, y empecé a apretar mis manos y otras cosas, porque tenía que escoger el vuelo a Panamá de escala. Yo dije, Dios, ¿qué me quieres enseñar? Por favor. Y te empieza a entrar como esa angustia, ¿verdad? Como esa ansiedad. La ansiedad es que tú te desesperas por algo que quieres que pase y no pasa. ¿A cuánto les ha pasado? Cuando yo vi que, oye, me estoy llenando de ansiedad, ¿y qué? O sea, esto va a despegar cuando tenga que despegar. Y esto fue lo que me calmó. Señor, el piloto dijo que la autoridad máxima del país va a aterrizar y por eso nos estamos atrasando. Por lo tanto, yo creo que si estoy en la voluntad de obedecer tu autoridad, yo no me voy a quedar en el otro vuelo, porque no puede ser que yo esté obedeciendo una autoridad y me vaya mal. Ya, solo pensé así, ¡pum! Y dije, y yo venía con mi hijo, papi, papi, tranquila. El otro avión, de que lo cogemos, lo cogemos. El vuelo duraba 3 horas y despegamos 3 horas antes de la próxima conexión. Y mi hija, tranquila. Y mi hija, tranquila. No sé qué pasó, pero el piloto como que le metió otro cambio al avión. Y en vez de 2 horas, llegamos en 2 horas y media. Y yo le pregunto a la Sofía acá, mi vuelo sale a las 10:20. ¿A qué hora vamos a aterrizar? A las 9:37. O sea, el otro vuelo salía en 40 minutos. Media hora antes cierran los vuelos. Y es, ¿será que alcanzo? No sé, señor, pero tranquilo, usted tiene cara que sí lo va a alcanzar yo. Me bajé de ese avión. Corrí como algunos de ustedes tienen que correr este año porque están muy lentos. Correr a obedecer la palabra de Dios. ¿Sí o no? Cada quien corre dependiendo del perro que lo persigue. Y algunos de ustedes tienen un chihuahuita atrás. Y ya que se les aparezca un Doberman con pitbull, con grandanés, para que empiecen a obedecer a Dios. Y corre. Entré al avión, entraron 2 más y cerraron la puerta y aquí estoy. Porque cuando tú obedeces la autoridad, pase lo que pase, Dios te va a respaldar. Yo necesito que alguien diga amén a esta locura.
Dios te va a bendecir, aunque haya atrasos, aunque haya cosas que no pasan como tú quieras. La bendición va a estar en tus manos. Y usted está aplaudiendo hoy porque llegué. Entonces, número uno, coloca en orden. Número dos, pide sabiduría. El que anda con sabios se convierte en sabio. El que anda con haraganes, el que anda con deudados, el que anda con adúlteros, el que anda con la gente de Ami, se vuelve poderoso, mata gigantes. Número tres, pídele a Dios que te dé aceite, que le dé aceite a tus vasijas, que te dé productividad. Ella creyó, tenía un poquito de aceite, pero ella creyó y se puso a trabajar. Sé diligente con lo poco que tienes, trabaja. Le tengo una palabra profética a alguien que quiere ser millonario. La palabra profética es: ¡trabaja! Ay, pastor, usted su ministerio sí crece. Yo, no, más bien sí trabajamos bastante. Ayer no dormí y anoche dormí 6 horas nada más. No te lo digo por nada. A mí me gusta trabajar. Los flojos digan poderoso amén. Los que son flojos y no dijeron nada por pena, dígame. Sé diligente. Ella no tenía nada. Mira la mentalidad. ¿Qué tienes? Nada. Ah, un poco de aceite. Bueno, cógelo. Ponte a trabajar. Pide vasija. Muévete. Dios dice: Jehová pondrá, Deuteronomio, Jehová pondrá su bendición sobre todo lo que toque en tus manos. Pero está hablando que tu mano tiene que trabajar. Ve y toca esa puerta, ve y hace esa llamada. Ya es el tiempo de pronto de pasar de empleado a empresario. Ve y monta esa empresa. Haz algo, Dios mío, muévete. Dios multiplica donde hay movimiento. Aló. Número 4. Acciona en fe. Cree que puedes comprar sin precio y sin dinero. Confía en su bendición. Acciona en fe. La fe es un misterio. Ella empezó a llenar. Esta era su vasija. Ella empezó a llenar esta y se llenó, y la de ella no se vaciaba. Diga: poder de multiplicación. Dígalo más fuerte: poder de multiplicación. Y llenó la otra y no se vaciaba, y llenó la otra y no se vaciaba, y llenó la otra y no se vaciaba. Quiero profetizar que todas tus vasijas estarán llenas este año. Tu casa, tu familia, tus negocios, tu empresa, el ministerio, y sobrasa. Y la de ella no se vaciaba. Diga: poder de multiplicación. Aquí hay un misterio, te lo doy. Sírvele a Dios. Cuando haces ministerio, los recursos te persiguen y te alcanzan. Lo voy a decir acá. Sirve a Dios. ¿Qué se multiplicó? El aceite. Y el aceite es ministerio, unción. Usa la unción que Dios te ha dado. Empieza a discipular. Así sea abrir esa puerta, lo que sea. Sírvele a Dios. Cuando le sirve a Dios, hay una multiplicación adicional que viene a tus manos. Ese aplauso estuvo demasiado aguado para el Rey de Reyes y Señor de Señores. Yo me acuerdo cuando empezamos esta iglesia que yo estaba el más endeudado aquí es millonario a como yo estaba. Estaba seco, seco, maraco. Y me compré mi primer carro. No sé, sentí de Dios, pero en fe. ¿Y cuánto vale? ¿Y con cuánto se aparta un amigo? Con un millón. Y cogí el único milloncito que voy a hablarlo en dólares, ¿verdad? Para que entiendan. $1,000 y aparté $1,000. Y total, dije: no quiero hacerlo con banco, pero total, no me dieron lo que tenía que conseguir. 11 millones más en un mes, porque un mes me entregaba. Y yo sin trabajo, pelado, seco, seco, maraco. Pero creí y empecé a trabajar y no sé qué. Y acá. Total, no había de dónde más. Y faltaba $1,000,000, $1,000 para los que están afuera. $1,000. Me dice: su carro se lo entregamos mañana. Y me llaman del banco y me dice: le voy a dar este cheque.
prestaron como 5 millones el banco. Y mi esposa me dijo, bueno, pero si es tanto es, no lo compramos y ya. Y al contrario, fue un ahorro, había dado como 12 millones y ya no tenía más nada. Me faltaba. Y yo dije, voy a orar. Instrucción divina, sabiduría. Y sentí de Dios que no dio, esperemos. Mi esposa, pero ¿qué vas a hacer? No sé, Dios va a hacer algo. Alguien diga, Dios va a hacer algo. Pero dígalo de verdad, Dios va a hacer algo. ¿Cómo vas a pagar esa deuda? Dios va a hacer algo. ¿Cómo se va a abrir esa puerta? Dios va a hacer algo. ¿Cómo va a venir ese aumento? Dios va a hacer algo. Esta semana que venga ese milagro ridículo, te acordarás que levantaste la mano y dijiste, Dios va a hacer algo. Y era viernes. Yo no sé por qué los días de pago caen viernes siempre. Y yo me levanté, fui a hacer una vuelta. Y una discípula que se había ido para Estados Unidos me había dicho, por favor, el viernes ve a orar por mi mamá que está enferma. Y yo, ¿cómo no? A mí se me había olvidado. Y estoy yo por la calle 84 y me entra una llamada. Era la hermana. Ay, pastor, mire la dirección que María del Carmen me dijo que va a orar por mi mamá. Yo, ay, sí, claro. Diga, ministerio. Ese día yo solo tenía $5 en el bolsillo, que era lo del taxi, 5,000 pesos. Toda mi fortuna eran $5. Ese día me acuerdo, teníamos servicio de milagros en la noche. Estábamos en un hotel. Y yo dije, oh, Señor, hoy servicio de milagros, solo tengo $5. Y mi esposa me llama, ¿qué más? Mira, ¿qué hora viene? Mira, no sé, me demoro un poquito porque voy a la prueba. Ay, ¿cómo vas? Sí, yo no sé. Voy para allá, te llamo para que me pagues el taxi. Mi suegra que me lo pague. Y me fui a orar. Diga conmigo, servir a Dios. Pero dígalo duro, servir a Dios. Pero así, o sea, yo llegué, pagué el taxi, me fui a orar. Total, empiezo a orar por la señora, no sé qué es, el Espíritu Santo, la hermana lloró, ay, ah, me dio un cafecito, está listo. Me dice, ay, pastor, antes que se vaya, mi hermana le mandó algo, me ha dicho, le mandó unas camisetas y me trajo unas camisetas a las niñas, una gorra, y de pronto saca un sobre así gordote. Diga, ay, yo quiero. Mi hermana le mandó esto a usted, no a la iglesia, a usted, porque ella está orando porque se quiere comprar un carro este mes. Y Dios le dijo que le diera esta semilla a usted. Y le dije, ¿y ella sabe que yo estoy comprando un carro? No, no, no, pastor, no sé de qué me está hablando. Ah, ¿y qué marca es? La misma marca que yo me iba a comprar. Cuando abro, a mí me faltaban $1,000 para pagar el concesionario. En 3 horas tenía que pagarlo. Y en el sobre había $1,500. Diga, wow. Porque Dios nunca te da lo que pides. Dios te da mucho más de lo que pides. No sé si la agarraste. ¿Cuándo es la respuesta de Dios? Cuando sea más de lo que pediste. Lo voy a decir otra vez. Cuando sea más de lo que te pediste. Yo conté ahí. Del susto. Yo después salí. Qué vergüenza. Esta señora pensará que yo soy materialista contándole la ofrenda. Pero sí, quería contarla para ver cuánto era. Y salí de ahí. Me llama Malena, no me pagues nada, yo lo puedo pagar. Y arréglate que vamos por el carro. ¿Y qué hiciste? Yo nada. Dios hizo algo. Alguien diga, Dios hará algo. ¿Puede Dios o no puede? ¿Puede Dios o no puede? Haz ministerio, los recursos te seguirán. ¿Y qué pasó? Diga, se llenaron las vasijas. Diga, se llenaron las vasijas. Pero cuando no hubo más vasijas, dejó de multiplicarse el aceite. Y aquí es donde yo he visto que muchos cristianos fallan. Dejan de dar a otras vasijas porque creen que su aceite se va a acabar. Y no entienden que entre más den,
más vasijas serán llenas, pero Dios, que es la fuente inagotable de aceite, de provisión, de sanidad, de dinero.

de multiplicación, de poder. Dígame amén a alguien. Dios es la fuente. No importa la puerta que se cierre, la fuente sigue abierta. Dije, no importa, deberías aplaudir más fuerte. No importa la puerta que se cierre, tu fuente sigue abierta 24/7. Ahora, el secreto para que esta fuente siga dando es que tú no dejes de llenar otras vasijas. Dejó de dar, diga conmigo. Dejó de dar, se acabó la multiplicación. ¿Por qué algunos de ustedes no ven multiplicación? Quiero dar un tip a los diezmadores. ¿Cuántos son diezmadores sembradores aquí? Te quiero dar un tip. Esto me lo habló Dios y me dijo, ¿por qué no vas al otro nivel? Eso fue lo que me preguntó, me dijo Dios que te preguntara, ¿por qué no has ido al otro nivel? Pregunta, Dios te ha multiplicado, los sembradores te ha multiplicado, te ha llenado vasijas, ha hecho cosas sorprendentes, y Dios me dijo que te preguntara, ¿y por qué no das más? Si ya te funcionó en el nivel 1, en el nivel 2, en el nivel 3, ¿por qué no te funcionará si das el doble, por ejemplo? Porque, escúchame, la comodidad es enemiga del próximo nivel de éxito. Y eso fue lo que me dijo. Aunque hay algunos dadores, se acomodaron en ese nivel de multiplicación, de ver de una vasija a ver 10 vasijas. Pero te quiero decir algo, voy a decir una locura, levánteme la mano 10 por lo menos. Dios no quiere multiplicarte solo nivel 10 vasijas. Dios puede darte nivel 20 vasijas, nivel 50 vasijas, dígame amén, nivel 100 vasijas. Dios puede hacerlo. No pares tu generosidad. No la pares. No la pares. ¿Y qué pasó? Cuando Dios le dio el recurso abundante, ¿qué le dijo el hombre sabio? ¿Qué le dijo? Ay, no me diga que se lo olvidó ya. Ve y paga tus deudas. No dijo ve y gózate. Ve y haz una fiesta, ve y cómprate un carro, ve y paga la deuda. Y después vive el resto de tu vida. Esta señora, Dios le dio muchísimo. Y yo creo que si tú sigues estos pequeños principios, Dios te va a dar mucho. Así que yo quiero orar por todo aquel que crea que con griticos, con locura, Dios lo puede hacer. Mira, si 10 lo creen y empiezan a ver milagros, ¿cuántos quieren orar por milagros? Ok. Levante su mano al cielo, por favor. Mira lo que voy a leer para terminar. Proverbios 8, versículo 12, habla de la sabiduría. Lo que esta mujer hizo fue buscar sabiduría y obedecerla. Y muchos de nosotros tenemos fe ya, pero no estamos aplicando la sabiduría. Pero si tú aplicas sabiduría y fe con la acción, cosas extraordinarias van a suceder. Antes de tomar la ofrenda, quiero que oremos por ese milagro. Pero quiero que tú mismo te retes, no solo a dar más, a llenar más vasijas, no, te retes a atreverte a hacer cambios en tu manera de administrar o de dar, de recibir, de pagar, como lo quieras llamar, te atrevas. Yo no compré mi apartamento hasta que yo le dije a mi esposa, dame un año para pagar las deudas que tengo. Y a lo que quedamos en cero, Dios empezó a multiplicarme de una manera sobrenatural. De hecho, ese año recibimos el triple de lo que había sido el año pasado. Y pude comprar mi primer apartamento con milagros extraordinarios. Pero primero creí esta palabra. Le dije, déjame y pago estas deudas y Dios va a empezar a hacer milagros. Yo quiero que coloques en tus sobres una vida sin deudas, con desafíos sobre

sobrenaturales. Una vida sin deudas, con desafíos sobrenaturales. A algunos el milagro le va a suceder esta semana, a otros le va a tomar un mes, a otros le va a tomar todo el año organizar. Pero qué tremendo que el otro año va a ser diferente.

0: de desafío este año. Levanta tus manos. Mira lo que te dice Dios en Proverbios 8, versículo 12 en adelante. Dice: yo la sabiduría habito con la cordura, y hallo la ciencia en los consejos. El temor de Jehová es aborrecer el mal, la soberbia y la arrogancia, el mal camino y la boca perversa aborrezco. Generalmente la gente que endeuda, que no paga, se convierte así. Se convierten en gente arrogante. Dice: conmigo está el consejo y el buen juicio. Yo soy la inteligencia, mío es el poder. Por mí reinan los reyes. Levanta la mano, que Dios está declarando esta palabra sobre ti. Y los príncipes determinan justicia. Por mí dominan los príncipes y todos los gobernadores juzgan la tierra. Yo amo a los que me aman. Y aquí hay un punto: tú necesitas amar la sabiduría de Dios. No lo humano, esa es otra. La de Dios. Y mira lo que pasa: y me hallan los que temprano me buscan. Levanta tu mano. Las riquezas y la honra están conmigo, dice la sabiduría. Si tú me amas, dice la sabiduría de Dios, te quiero informar algo: que de ñapa, de adicional, yo vengo con primas, con hermanas, que son las riquezas y la honra. Y dice: riquezas duraderas y justicia. Mejor es mi fruto que el oro, y que el oro refinado, y mi crédito, mi ganancia, mejor que la plata escogida. ¿Sabes cuál es mi oración? Levanta tu mano. No solo que vayas a un nuevo nivel de fe, sino que te atrevas a abrazar la sabiduría de Dios, cueste lo que cueste. No importa. Así como yo iba en ese avión ayer, Dios mío, no sé si voy a llegar, pero yo confío. Tu sabiduría me dice: esto no es culpa mía, esto es porque se está obedeciendo la autoridad. Tú respaldas la autoridad. Señor, estoy en tus manos. Algunos de ustedes les tocará tomar decisiones: cortar esto, quitar esto, no hacer más esto. Pero te digo algo: la sabiduría te dice: riquezas y honra vendrán conmigo. Justicia, paz, tranquilidad. Levante su mano. Oremos. Los que están por las cámaras, extiende tus manos. Padre, en el nombre de Jesús, dile: Señor, dame sabiduría. Señor, dame la inteligencia, el consejo que solo viene de ti. Ayúdame a ser flexible. Dile: ayúdame a romper paradigmas. Ayúdame a creer que obedeciendo estos pequeños pasos, son pequeños pero son poderosos. Dile: ayúdame, Espíritu Santo, a creer en la multiplicación del aceite. Ayúdame a nunca frenar el poder de la multiplicación. Ayúdame a creer que contigo sí se puede. Diga conmigo: sí se puede. Contigo, Espíritu Santo, sí se puede. Dile: y yo creo que no solo pagarás mis deudas, me llevarás a un nuevo nivel de vida abundante, de libertad y de generosidad. Dile: gracias, Jesús. Gracias, Jesús. Gracias, Jesús. Deje su...
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0: y confían en caballos y su esperanza
1: por la sangre de Cristo. Yo vengo por alguien que esta mañana pueda decir: yo tengo identidad.
2: O que dice el Estado: vamos, mientras tu hijo vive bajo tu techo, tú tienes el poder y la autoridad para establecer cuál es el Dios que se sirve en esta casa.
3: Dios les bendiga poderosamente. Qué bueno que podemos saludarles y reencontrarnos en este espacio de Tu Mejor Tiempo Es Ahora. Es una gran bendición siempre poder conectarnos con ustedes. Saludamos a todos los que nos ven a través de las diversas cadenas de televisión, las plataformas digitales, las redes sociales que se unen con nosotros en este espacio de Tu Mejor Tiempo Es Ahora. Saludamos a la gente que se conecta en Panamá, en Colombia, en todos esos lugares que a través de las redes sociales y a través de las cadenas televisivas se unen a este espacio evangelístico de Tu Mejor Tiempo Es Ahora. Este es un espacio para compartir la poderosa palabra del Señor y yo sé que te va a bendecir esta palabra. Seguimos trabajando en pro de la obra del Señor y estamos viendo una temporada hermosa. Dios sigue siendo fiel y todavía Dios sana, todavía Dios liberta, y este espacio queremos que sea un refrigerio para tu vida. No hay otra cosa que pueda alimentarnos en un tiempo final como este que no sea la poderosa palabra del Señor. Si buscas de nutrirte de otras cosas para tratar de sobrevivir en este tiempo, no lo vas a poder hacer. La palabra de Dios está llena de promesas. Esa palabra nos dirige, nos da un norte y nos fortalece. Y esta palabra, yo soy de las que pienso que todavía tiene poder. Y qué bueno que estás ahí conectándote con nosotros. Yo sé que el Señor va a ministrar a tu vida. Si hay alguien que está ahí conectado y todavía no has recibido a Jesucristo,

Cristo como tu único y exclusivo Salvador, yo te invito a que dejes ese paso al frente. El Señor está a las puertas y es un tiempo para salvación. Es un tiempo para que los que han estado descarriados o tal vez lejos vuelvan a los pies del Señor. Y seguimos trabajando en diversos proyectos evangelísticos. Recién llegamos de Colombia y así seguimos las cruzadas evangelísticas de clamor. Este próximo sábado 23 de mayo vamos a estar en el clamor en el bello pueblo de Sabana Grande, y yo te invito para que te unas con nosotros a participar de este tiempo y también a que puedas cubrirnos en oración. Sabemos que es un tiempo donde la palabra tiene que ser esparcida, y yo no sé de otro, yo he aprendido a enfocarme y a caminar en lo que el Señor nos ha mandado a hacer. Estamos viendo liberación, sanidades, y hay gente que se desanima viendo todas las cosas que están ocurriendo, pero tú no seas de esos que se desconectan de lo que Dios puede hacer. Todavía Él quiere salvarte, todavía Él puede redimirte, y la sangre de Cristo tiene poder para limpiarte de todo pecado. Y si has estado lejos, si tal vez estuviste y conociste al Señor y porque alguien te lastimó, porque tuviste una mala experiencia, saliste de la iglesia, este es tiempo de volver a los pies del Señor. Es un tiempo para que abracemos la cruz y volvamos a declarar a Jesucristo como tu único y exclusivo Salvador. Y aquellos que marchamos militantes y que tenemos un reto de mantenernos en pie en medio de estos tiempos, no retroceda, fortalécete en el Señor, y declaro en el nombre de Jesús que en estos próximos minutos tu fe se fortalece, tú te renuevas y el Espíritu Santo te visita ahí donde estás de una manera sobrenatural. Agradezco a todos los que colaboran con este ministerio, a nuestro equipo ministerial y a todos esos pastores que nos abrazan, nos bendicen con sus oraciones y que creen en lo que el Señor está haciendo a través de este tiempo evangelístico. Gloria a Dios por su vida y por cada semilla que también siembran para que podamos continuar hacia adelante. Y si usted es de los que todavía envía sus cartitas, esta semana estaba tan contenta, contestamos nuestros primeros correspondencias, estamos levantando lo que se llama un listado de correo, y fue hermoso poder orar por todas esas cartas antes que salieran. Agradecemos su semilla, su comunicación vía correo. Usted puede hacerlo al P.O. Box 3312. Usted puede escribirnos a esa dirección, P.O. Box 3312, Bayamón, Puerto Rico 00958. Y si usted desea la oración mientras estamos aquí al aire compartiendo con usted, puede hacerlo, y usted puede comunicarse con nosotros en cualquier lugar en el cual usted nos esté sintonizando. Y dirá, hermana, ¿cómo lo hacemos? Pues puede hacerlo a través de WhatsApp o mensaje de texto. Este número del ministerio solo recibe mensaje de texto y WhatsApp, pero ahí usted puede enviarnos su petición, su invitación, su palabra, lo que usted quiera compartir a través del código de área 939-363-1928, 939-363-1928. Gloria a Dios, qué bueno que estamos al aire con ustedes, y ahí están los números para que usted pueda ser parte y testificarnos también si Dios ha hecho algo en tu vida a través de este tiempo. No te quedes callado, compártelo, eso nos anima a continuar hacia adelante. Quiero entrar en la palabra en los próximos minutos y quiero que te prepares para recibirla. Decláralo conmigo ahí donde está: tu mejor tiempo no es mañana. El diablo no puede robar tus mejores días, el enemigo no puede tomar territorios que no le pertenece. Tu mejor tiempo es ahora, y el Señor quiere bendecirte ahí donde estás. Declaramos en el poderoso nombre de Jesús que en esta hora alguien es liberado, alguien recibe el shalom, la paz de Dios sobre su vida, porque en tiempos convulsionados el enemigo quiere robarte tu paz y quiere que tú te desenfoques de lo que Dios quiere hacer y lo que el Padre ha trazado para tu vida. No mires ni izquierda ni a derecha. El enemigo siempre va a rugir. Mientras tú estés de brazos cruzados, el enemigo no se molesta. Pero cuando tú decides abrazar la promesa de Dios y caminar, va a enviar todas las saetas, todos los ataques posibles para tratar de distraerte, para robarte ese chalón, esa paz de Dios. Y en esta hora, yo quiero que ahí donde tú estás, mientras nos escribes y nos llamas o nos envías vía mensaje de texto, WhatsApp al 939-363-1928, hay una palabra que quiero compartir contigo en Primera de Samuel
capítulo 16 y versículo 14. Primera de Samuel, capítulo 16 y versículo 14. Esta palabra llevo días que el Señor me ministra. A mí me encanta la palabra y yo te invito a que te enamores de la palabra del Señor.

Señor. Mira lo que dice. El espíritu de Jehová se apartó de Saúl y le atormentaba un espíritu malo de parte de Jehová. Y los criados de Saúl le dijeron, he aquí ahora un espíritu malo de parte de Dios te atormenta. Y el versículo 16 dice, diga pues nuestro Señor a tus siervos que están delante de ti, que busquen alguno que sepa tocar el arpa para que cuando esté sobre ti el espíritu malo de parte de Dios, él toque con su mano y tenga alivio. Y yo quiero hablar con gente que puedan tomar su arpa a pesar de todo lo que puedas estar viviendo y puedas provocar un sonido del cielo que haga que todo lo que es inmundo, todo lo que el enemigo está tratando de saturar en tu atmósfera, en tu entorno, tenga que retroceder. Sabes que hay un arma poderosa y es la palabra de Dios, y junto con ella la adoración. Por eso el desbalance que a veces vemos, donde la gente piensa es lo único cantando, no. David cantaba y tocaba el arpa, pero era un salmista, y cada una de esas palabras iba arropada con una palabra, con una promesa de Dios. La palabra de Dios tiene poder, y cuando la declaramos, ¿qué hace? Provoca que la atmósfera cambie. Y yo sé que hay alguien que en esta hora tiene que entender que lo que nosotros cargamos es esa autoridad para tocar, para adorar, para establecer el nombre de Jesús, y al nombre de Jesús todo lo que no es de Dios tiene que salir fuera. Por eso por ahí a la gente no le molesta, al infierno no le molestan los chismes, y al infierno no le molesta, eso tienen views y la gente se conecta, porque eso no le molesta al infierno, al contrario, eso le hace las vacaciones al diablo. Al infierno no le molesta gente brincando o entretenidas por ahí. Cuando alguien adora, ¿qué dijo Cristo? Yo busco adoradores que me adoren ¿en qué? En espíritu y en verdad. Y es más, a mí me encanta esa frase solamente, y esa la tocamos en otro programa, cuando dice busco verdaderos adoradores, porque no todo el que adora tampoco es, no todo el que dice ser. Yo decía en estos días ministrando, y algunos enseguida se ponen un poquito difícil, pero el diablo habla lengua y también aparenta ser. No es maravilla que el mismo enemigo se transfigure en ángel de luz y engañará a los que no tienen el discernimiento para ver lo que es. Pero él busca que, vamos, dilo conmigo ahí donde está, él busca verdaderos adoradores que le adoren en espíritu y en verdad. ¿Y qué le pasaba a Saúl? Aquí hay dos palabras claves que yo quiero que tú recibas en este tiempo, porque allá afuera todo va a querer detener el avance de los hijos de Dios, y el espíritu de Jehová se apartó de Saúl, se fue. Ya no estaba con él. Por eso es que hay gente que dice ser y no son. Y por eso te decía ahorita que hay gente que habla lengua y brinca. Y tú, y como no hay discernimiento, tú crees que son. Pero cuando está el Espíritu de Dios, dice que el mismo Espíritu de Dios da testimonio de quiénes son sus hijos. Yo no tengo que sacar credenciales. Yo no tengo que impresionar a nadie, porque yo creo que el Espíritu Santo da testimonio de quién es y de quién no es. La Biblia también dice, por sus frutos los conoceréis. Aleluya, siento al Señor. Entonces, ¿qué dice? Que se apartó de Saúl, se fue. Y regálame los próximos minutos, porque esta palabra yo creo que vamos a tener que tener varias ediciones sobre ella. Pero se apartó, se fue. Y alguna gente como que se pierde cuando dice que ese espíritu malo venía de parte de Jehová. ¿Sabes por qué lo dice? Porque cuando el Señor se aparta, ¿qué viene? Un espíritu inmundo a molestar, porque cuando el Señor no está, ¿qué entra? Está aparentemente con tu título, está aparentemente con lo que tú puedes controlar, pero cuando el Señor sale, ¿qué entra? Entra lo que no es de Dios, entra lo que puede entrar, porque ya no está el Señor. Y donde no está el Señor, y donde hay locuras, y donde hay chismes, y no está el Señor, pero donde está el Señor, él hace cobertura sobre sus hijos. Dice que se apartó de Saúl, y Saúl estaba atormentado, teniendo su título, teniendo todo lo que impresionaba, pero ya Dios no estaba. Y cuando Dios no está, debemos preocuparnos, porque entonces estamos moviéndonos en nuestra emoción, y ya hay cosas que no son de Dios que están operando ahí. Pero este es tema para largo, y yo quiero que alguien reciba esta palabra, porque la gente que estaba alrededor de Saúl dijeron, este tipo está atormentado, este tipo está que no podemos pregar con él, los demonios lo vuelven loco. Los demonios lo ponen a hablar cosas, lo sacan de control. Y en ese momento aparece el nombre de David. Y yo necesito a alguien que en tu mejor tiempo es ahora, mientras estás conectado con nosotros, pueda sacar tu arpa.

porque el enemigo es experto enterrando, sacándote de control, tratando de hacer ver que lo que haces no es efectivo. David sabía lo que él cargaba, y el arpa de David también resonaba entre los ayudantes de Saúl, y esa gente dijo, llamen a David, porque hay uno que toque el arpa, pero más que toque el arpa, es que tenía el Espíritu de Dios. Dígalo conmigo, donde está el Espíritu de Dios, allí hay libertad. Saúl decía que tenía todo, pero no tenía nada, porque lo que lo atormentaba, solamente alguien que tocara el arpa, podría provocar que esos espíritus retrocedieran. ¿Y qué es lo que está operando allá afuera? Yo sé que mucha gente no le gusta hablar de estos temas, pero toma autoridad en el nombre poderoso de Jesús. Lo que está operando allá afuera es para matar, es para destruir. Nuestra lucha no es contra carne ni sangre, por eso vemos todo lo que está sucediendo. Pero nosotros nos anclamos en la palabra del Señor y tomamos el arpa en este tiempo. Vamos, saca esa arpa, saca tu adoración y comienza a declarar, comienza a adorar. Ay, no tengo fuerza, hermana. Ay, los ataques son muchos. El diablo no puede detener a un verdadero adorador. David sabía que se estaba metiendo en la boca del diablo. David sabía, pero respetaba, y llegó allí donde Saúl. Y se sentó con el arpa, y mientras tocaba el arpa, lee ese libro de Samuel. Mientras tocaba el arpa, Saúl recibía tranquilidad y la atmósfera se limpiaba. Por eso cuando hay gente que dice, ay, no hablen de cosas espirituales, no hablen de atmósfera, porque es que no entienden. Y por eso la gente allá afuera está atada, y por eso la gente allá afuera está atormentada. Donde hay Espíritu de Dios, vamos, si tú estás en un lugar, adora al Señor. Si tú estás en esa oficina de trabajo donde está cargada, yo soy de las que en los tiempos que estuve en mis oficinas, no molestaba a nadie, no invadía el espacio de nadie, porque uno respeta, ¿verdad?, el área y el entorno donde uno va a trabajar, no es hablar lenguas todo el día, pero oye, tu mente dice que tu pensamiento esté puesto en el Señor, y a veces tienes la oportunidad, satura, llena de adoración, declara la palabra sin temor, los escritorios, en el lugar donde sea. Yo recuerdo cuando yo trabajé años en WKQ, había una hermana que entraba al baño de las damas y dejaba todas las mañanas en el espejo, en el baño de las damas, de aquella estación de radio en aquel entonces, hace unos cuantos años atrás, dejaba una palabra puesta en el espejo, y usted sabe cuánta gente entró allí y de momento veía aquella palabra, y donde no había esperanza, Dios hace, porque tenemos un arpa que tocar, y en este momento allá afuera hay gente atada. Los saúles están dando cantazos por ahí, pero cuando usted toca esa arpa, el infierno, los demonios, la opresión, tiene que retroceder. Adora a Dios en tu entorno, que tu alabanza provoque el cambio de atmósfera, que en un tiempo donde la gente no ve esperanza, tu adoración provoque algo diferente. Porque hay muchos David allá afuera que tienen el arpa, pero el enemigo ha tratado de amedrentarlo. Y me encanta la actitud de David, porque David sabía quién él era. David sabía, él se concentraba en tocar. Y cuando lo llamaban, no decía, yo no voy para allá, o no voy a meterme en ese lugar. No, los hijos de Dios caminamos sabiendo que cargamos que poder y autoridad. Dice que él no nos ha dado espíritu de cobardía, sino de poder y de autoridad. Y yo te invito en este tiempo a que tomes ese lugar que el Señor te ha dado y que saques tu arpa. Yo quiero hablar con gente que ha estado ahí y dice, pero ¿qué hago? Vamos, toca el arpa. Que mientras tocas el arpa, los demonios tienen que retroceder. Las asignaciones que tenía Saúl quedaban inoperantes. ¿Sabe cómo quedaba Saúl? Como muerto. Entraba en un descanso. Aquello salía y no lo atormentaba más. Ni atormentaba, por supuesto, a los que estaban a su alrededor. Porque hay un efecto donde está el Espíritu de Dios. Por eso yo te decía al principio que al diablo no le molesta el bochinche, no le molesta el entretenimiento, le molesta cuando alguien ora, le molesta cuando alguien toca el arpa, porque tiene que retroceder, tiene que salir. Entonces asumamos nuestro lugar en el mundo espiritual. No permitas que las circunstancias te detengan y no dejes de provocar esa adoración. Quiero que ahí donde tú estás recibas este tiempo, porque veo mucha gente desanimada que no entienden, y Dios te ha puesto en tus manos esa arpa para bendecir, para tocar. Y mira lo que decían esta gente. Diga pues nuestro Señor a tus siervos en el versículo 16 que están delante de ti. Que busquen alguno que sepa tocar el arpa, para que cuando esté sobre ti el espíritu malo de parte de Dios, él toque con su mano y tengas alivio. Y Saúl respondió, está bien, búsqueme uno y tráigamelo. Y en el versículo 18 dice, y entonces uno de los criados respondió diciendo, he aquí,
Ay, Dios mío, alguien recibe esta palabra. Yo he visto un hijo de Esaí de Belén que sabe tocar y es valiente, vigoroso. Vamos, alguien recibe esta palabra. Lo describieron completito. Le dijo, es valiente, vigoroso y hombre de guerra. Prudente en sus palabras, hermoso. Y Jehová está con él. Jehová está contigo. Mira, mira cómo le dijo, yo conozco uno, hijo de Isaí. Ese muchachito, cuando toque el arpa, cosas poderosas suceden. Tú no necesitas el renombre, el aplauso de la gente. Tú necesitas que el infierno conozca tu nombre. Y yo sé que esto es fuerte y yo quiero prepararme para orar ya mismo en los próximos minutos y tú puedas ir abrazando esta palabra. Porque si el infierno conoce tu nombre, vamos, cuando tú tocas el arpa, él sabe que tiene que retroceder. Y le dijeron, el hijo de Isaí, hombre de guerra, es el... Oye, lo describió de una manera... valiente, vigoroso, es fuerte. Y ese muchacho cuando toca el arpa algo ocurre. A veces estamos tan preocupados porque la gente reconozca, pero que el cielo sepa lo que tú cargas y el infierno retroceda, sabiendo que cuando tú te paras a asumir tu lugar, él va a tener que retroceder. Vamos, tiene que haber algún hijo de Isaí, tiene que haber alguien ahí conectado que sabe que tiene un arpa y el enemigo ha tratado de dañar tu depósito, ha tratado de que aborte es el propósito de Dios, pero hoy entramos en ese lugar, en ese territorio para despertar en ti lo que el Señor quiere hacer. No te atormentes, Saúl. Los Saúl siempre van a estar. La gente atormentada siempre va a estar ahí. Y deciden si reciben. Saúl decidió recibir por un ratito. Y de eso vamos a hablar en otro momento. Porque hay gente que quiere a Dios nada más que para que le alivie el momento y después siguen en todos sus asuntos. Y Saúl, esa era la característica, ¿verdad? Toqué el arpa, me quedo ahí un rato, recibo alivio, pero vuelvo al mismo patrón y a la misma conducta. Y así hay mucha gente hoy. Pero eso no te debe desanimar. Tu trabajo es tocar el arpa. Tu trabajo es creer que Dios está haciendo algo. Mientras tú adoras, las cadenas se rompen. Mientras tú adoras, tus hijos donde están son bendecidos. Mientras tú adoras, Dios está desatando lo que por derecho te corresponde. Yo quiero que en esta hora tú puedas entender que el cielo reconoce lo que tú cargas y el infierno le teme a los que tocan el arpa. El infierno sabe que cuando alguien se para en la brecha y toca el arpa, va a provocar liberación, va a traer un cambio de atmósfera y va a provocar un tiempo nuevo. Tu mejor tiempo no es mañana, tu mejor tiempo es ahora. Y en este momento histórico en que estamos viviendo, nosotros no podemos dejar que las circunstancias paralicen el depósito de Dios en nosotros. Quiero ir cerrando esta palabra porque es poderosa. Dice de los hijos de Isaí, el que es valiente, el que es vigoroso, el que cuando toca el arpa, Dios mío, hay algo en ese muchacho. El infierno sabe que hay poder y hay autoridad en aquellos que clamamos el nombre de Jesús. Recibe aliento tu corazón, recibe nuevas fuerzas en esta hora y busca esa arpa y prepárate para tocarla y para declarar que Saúl nunca podrá ir por encima del plan de Dios y que, porque hay gente que Dios tristemente se ha alejado de ellos. Pero Dios sigue estando en el escenario y donde haya uno que provoque el mover de su espíritu, ahí entrará él y hará lo que sabe hacer. Y entonces uno de los criados respondió diciendo, yo he visto a uno de los hijos de Isaí que es prudente, hombre de guerra, valiente, vigoroso. Y Saúl envió mensajeros a Isaí diciendo, envíame a David tu hijo, el que está con las ovejas. Y tomó Isaí un asno cargado de pan con una vasija de vino y un cabrito y le envió a Saúl por medio de David su hijo. Y viniendo David a Saúl, dice el versículo 21, y nos preparamos para orar en breve, estuvo delante de él y él le amó y le hizo su paje de armas. Y Saúl le envió a decir a Isaí, yo te ruego que esté David conmigo, pues he hallado gracia en mis ojos. Y cuando el espíritu malo venía sobre Saúl, David tomaba el arpa y tocaba con su mano y Saúl tenía alivio. Hay mucho Saúl por ahí. Esta palabra yo me identifico con ella y en otro momento te lo contaré, porque he tenido etapas de mi vida donde me ha tocado tocar esa arpa. Y en escenarios difíciles, porque a veces la gente ve la gloria, pero no conoce la historia.
Pero cuando esa arpa se toca y cuando tú activas lo que el Señor ha puesto en ti, es un arma poderosa de guerra para derribar todo argumento contrario del enemigo. Lo que hay allá afuera, mi hermano y mi hermana que estás viéndome, no lo vas a poder vencer con tu emoción, no lo vas a poder vencer viendo gente conectándote un ratito, no. Con la única forma que tú vas a poder vencer es siendo consistente, es siendo persistente en esa palabra y creyendo y tocando esa arpa, no importa qué atormente, a quién atormente o lo que el enemigo quiera usar para tratar de detenerte. Dios metió a David en un escenario difícil, en casa de Saúl, a tocarle el arpa a uno que el Espíritu de Dios había apartado de él. Pero allí estaba David sabiendo que tenía un arma poderosa de guerra. Qué terrible, las armas de David eran sencillas. Una piedra para derribar un Goliat y un arpa para que demonios salieran fuera. Eso es para los que les gusta complicar mucho este asunto y les gusta la cuestión de alfombras rojas y de egos altos y de yo no sé cuántas cosas más se inventan por ahí. Dios usa gente sencilla y Dios usa lo que está en tu mano, porque la unción no está en las cosas, está en lo que tú cargas, está en ese depósito que el Padre ha puesto en ti para este tiempo y para esta hora. Yo quiero que ahí donde tú estás en los próximos minutos te prepares para orar conmigo. Toca esa arpa, no importa la enfermedad. Adora a Dios y toca el arpa, no importa quién se haya levantado en tu contra. La Biblia dice que Él condenará toda lengua mentirosa que se levante en tu contra. La palabra de Dios es clara y cuando tenemos esa arpa, mientras adoramos, mientras tú adoras, hay reposo para ti. Yo me imagino a David tocando y recibiendo el reposo de Dios, porque mientras él tocaba, él estaba haciendo guerra espiritual. Para los que a veces no entienden, hay muchas maneras de hacer guerra, adorando a Dios con su arpa, de manera sencilla. Ahí no habían elementos grandes, a David nunca le tocaron elementos grandes. A lo mejor lo que tú ves parece chiquito, a lo mejor tú dices, yo no tengo gran renombre, a mí no me sigue mucha gente en las redes, yo no estoy... No, mírate como Dios te ve. Y para esta hora, Él quiere que toques esa arpa y provoques algo diferente para ti, para los tuyos. Yo creo que es un buen tiempo para que recuperes eso que el Señor ha puesto en ti. Los Saúl, no te intimiden. No te deben amedrentar porque lo que tú tienes es más grande. Y cuando tú adoras a Dios, los argumentos se derriban. Y cuando tú adoras a Dios, la atmósfera se libera. Y cuando tú adoras a Dios, los espíritus inmundos salen. Y yo quisiera que ahí donde tú estés puedas orar conmigo. Yo te invito a que si quieres escribirnos, puedes hacerlo a través de mensaje de texto o WhatsApp al 939-363-1928 si necesitas la oración. El Señor está ahí en esta hora para tocarte, para sanarte, para liberarte. Porque mientras adoramos y declaramos esta palabra, todo lo que no es de Dios tiene que retroceder y yo lo creo en el poderoso nombre de Cristo Jesús. Puedes colocar tu mano ahí en la pantalla donde estés, nos ves a través de la televisión, a través de las redes sociales. Recibe en esta hora esa palabra, abrázala, créela y si no has recibido al Señor, este es un buen día para aceptarle como tu único y exclusivo Salvador. Padre, en el nombre poderoso de Jesús, en esta hora yo te doy gracias por esta palabra. Yo te doy gracias por los que están ahí, a lo mejor tenían escondida su arpa o a lo mejor tienen miedo a enfrentarse a los Saúl de este tiempo. Señor, haznos entender que tuyo es el poder y que tú nos has dado autoridad para pararnos firmes, declarar tu palabra, adorarte mientras tocamos el arpa, mientras adoramos, los aires se despejan en esta hora. Yo creo en el nombre de Jesús que alguien es tocado, que alguien es sano, que todo espíritu inmundo retrocede ahora en el nombre de Jesús y por la sangre vertida en la cruz del Calvario hay liberación. Toda ansiedad, toda depresión, toda agenda del infierno es nula, es inoperante. Señor, tomamos nuestro lugar y envío esta palabra sabiendo que no vuelve atrás vacía. Señor, nuestro mejor tiempo es ahora, tiempo para avanzar, tiempo para creer que el Dios que lo hizo ayer, el Dios que lo hizo con David, lo hace, Señor, ahora también con cada uno de los que están ahí conectados, porque tú eres el mismo ayer, hoy y por todos los siglos. Señor, te damos a ti toda gloria y toda honra. Créelo ahí donde estás. Abraza tu milagro. Recibe tu liberación. No tienes por qué vivir oprimido. No tienes por qué vivir siendo esclavo del enemigo. Si tú eres una mujer que ha estado enfrentando batallas, levanta tu rostro, ponte de pie, toca tu arpa
y asume tu lugar. Y si tú eres un hombre que estás ahí batallando también, párate en el nombre de Jesús y abraza esta palabra. Yo te invito a que te conectes con nosotros en la próxima edición de Tu Mejor Tiempo Es Ahora. Que seas parte de este ministerio evangelístico, puedes escribirnos, puedes llamarnos a los números que te hemos mencionado y lo más importante, también puedes unirte a orar para que podamos seguir avanzando en cada cruzada y en cada lugar donde seguimos proclamando el nombre.

nombre del Señor Jesucristo. Te invito a que te conectes en la próxima edición de Tu Mejor Tiempo Es Ahora. Y no olvides, me despido con esto, que tú tienes un arpa que tocar y que Dios es más grande que cualquier circunstancia o problema que puedas estar enfrentando. Nos vemos en la próxima en Tu Mejor Tiempo Es Ahora.

0: y confían en caballos y su esperanza
1: por
0: el
1: lavado por la sangre de Cristo. Yo vengo por alguien que esta mañana pueda decir: yo tengo identidad.
2: O que dice el Estado: vamos, mientras tu hijo vive bajo tu techo, tú tienes el poder y la autoridad para establecer cuál es el Dios que se sirve en esta casa.

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2: En este Mundial 2026 se espera una asistencia total superior a los 5.5 millones de espectadores. El torneo durará 39 días, siendo la edición más larga cronológicamente. Los equipos viajarán distancias de hasta 4.500 kilómetros entre algunas sedes, por lo que la FIFA agrupó las sedes en regiones para evitar traslados excesivos y fatiga. Para este torneo mundialista se han reclutado más de 50.000 voluntarios para asistir en los estadios. En cuanto a la parte económica, la FIFA proyecta ingresos por 11.000 millones de dólares.

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0: Tengo que decirles que la presencia de Dios ha estado tan fuerte todo el día en nuestro estudio de televisión y estoy seguro que hará lo que dice la Biblia, ir de gloria en gloria. Yo creo que el Espíritu Santo del Dios vivo está en este estudio y se mostrará fuerte. Y te aseguro que nos rendiremos ante Él y también nos mostrará al Mesías de Israel. Yeshua HaMashiach, Jesús Mesías, conciencia, maravillas, milagros y manifestaciones de la gloria como pocos lo han visto.
2: Así es.
0: Darren, aceptaste al Mesías de niño, pero como niño no tenías ninguna esperanza, ningún paradigma. Tus padres no tenían conocimiento de las manifestaciones del Espíritu Santo. De pequeño tuviste lo que se conoce como la unción de vidente. Viste un ángel muchas veces, seguro, pero sí. Cuéntame sobre uno.
2: La primera vez que recuerdo ver un ángel fue en la iglesia, en una cruzada de niños. Tenía 8 años, creo, o 9, más o menos en ese rango. Llamaron hacia el altar para salvación y había cientos de niños. Todos fueron al frente, pero yo me quedé atrás y dije, ¿saben? Quiero subir. Quiero entregar mi corazón al Señor. Después de que me levanté y caminé hacia adelante, un ángel se manifestó a mi lado. Medía 4 metros y medio. Pensé, eres un hombre grande, porque con mi mente de niño dije, eres un hombre muy grande. Y pensé, Dios es más grande. Uf, y fue la revelación que tuve, Dios es grande.
0: A los 16 años, tuviste un sueño del cielo y se reveló tu vocación.
2: Una noche tuve un sueño. Estaba en el cielo sentado en una habitación parecida a una nube. Era enorme. Aunque vieras las dimensiones, no determinarías lo grande que era. Era enorme. Y todas las almas que había traído a Cristo en mi vida estaban ahí. Y el ángel del Señor entró en el cuarto y solo me señaló así. Y dijo, ven. Estaba aterrorizado. El temor de Dios se apoderó de mí, pero lo seguí. Fuimos a una sala del cielo. De nuevo, las dimensiones eran incalculables. Era solo grandioso. Era bello. Caminé por el pasillo, entramos a otra sala y era el abismo. Estaba parado en el borde del Hades. Y donde estaba Lázaro y el hombre rico, estaba de pie en este lugar. Y luego vi frente a mí la ruina de la humanidad en todos los tiempos. La destrucción era grande, parecía una zona de guerra. Recuerdo que vi gente de aspecto normal y vi tiranos que vivieron antes de que naciéramos. De nuevo, venía en medio del camino un carro tirado por caballos. Era como una jaula de monos. Tenía 1 metro de altura, 2 metros por 2 metros y barrotes de madera. Mi mamá estaba dentro y me miraba. Y el ángel también. Entonces pensé, ¿qué está pasando? Y el ángel dijo, mira la hora. Nunca más la volverás a ver. Se perderá. No conocía al Señor.
0: Oh.
2: Así que desperté. Fui con mi mamá, le conté y ella recibió salvación ese día.
0: Yo creo que sí. Mucha gente no ha escuchado lo que le preguntaré a Darren en un momento. No ha escuchado esta posibilidad. Pero tú viajas en el espíritu.
2: Uh-huh.
0: Y
2: así es.
0: en realidad en el espíritu oras por la sanación de la gente. Háblame de los gemelos.
2: Oh, fue cuando vine por primera vez al Señor, fue en el año 2005. Aprendí acerca del espíritu y oí de personas que se transportan en el espíritu y ministran. Dije, Dios, si es posible, lo quiero para mi vida, está bien. No solo quiero oír historias, quiero mis propias historias. Y una noche dormía y a menudo accedo al reino espiritual a través de mis sueños. Oro antes de acostarme y le pido a Dios que me revele y luego por la noche me responde. Y todo es por fe. Por supuesto, se cree que se oye por fe y se pide por fe. Le dije a Dios que iría a dormir. Dije, Dios, sí, puedo ministrar a la gente en mis sueños. Mientras duermo, quiero hacerlo esta noche. Y en mi sueño, esa noche, volé por una ciudad en Canadá, de donde soy, cerca del océano. Había cientos y cientos de personas alineadas en las calles y el Señor me habló del poder de Dios que fluye en nuestros ojos. Y miré a la gente a los ojos y el poder de Dios salió en el espíritu en toda la gente. Aterricé en el suelo, había una casa a mi derecha. Entré y había una mujer con unos gemelos en sus manos y uno estaba muerto. Tomé al bebé y el bebé volvió a la vida. Una semana después me invitaron a una casa iglesia. Y la mujer, había 9 personas, me pidieron que diera mi testimonio. Entré y la señora estaba abatida. Y le dije, ¿qué pasa? Dijo, tengo gemelos en mi vientre. Y dijo, uno está muerto. Le dije, no, no es así, no es así. Oramos, le impuse las manos, el bebé nació bien. Y hoy tiene 14 o 15 años de edad. Sí.
0: Hace unos minutos, tú me dijiste algo que no creía posible. Me dijiste que me presenté en tu habitación de hotel.
2: Lo hiciste. Yo soy de Canadá y es invierno. Así que cuando llegué, algunas de mis alergias se desencadenaron y tuve migraña durante los 2 primeros días al llegar al sur. Fui a la tienda y compré todo lo que creí que me la quitaría. Hace 2 días estaba preocupado porque vendría al programa y tenía migraña. Pensé, Dios, haz algo. Sid apareció frente a mí mientras despertaba. Una visión abierta. Lo vi y me dio un spray para la nariz. Y en el
0: actual... Ustedes no lo saben, pero yo uso un spray nasal.
2: spray. Pero el spray era Jesús.
0: Y tengo estaba un spray, rociando... después les digo cuál.
2: Me rocié a Jesús en la nariz y la migraña desapareció.
0: Hay gente que se jala los cabellos. No lo hagan, no lo permitan. Pero antes de que Darren tuviera el... don completo, hubo una batalla por su destino, al igual que hay una batalla por tu destino. Tuvo un encuentro con Dios y el diablo. La batalla fue feroz. El mundo espiritual es real. Vuelvo enseguida.
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0: Darren, si hace muchos años te hubiera conocido en apariencia, lo tenías todo. Mm. 2 títulos universitarios, un excelente trabajo,
2: sí.
0: Un gran matrimonio. ¿Pero qué estaba pasando entre bastidores?
2: Bien, entregué mi corazón al Señor cuando era joven, pero me dañaron en la iglesia y pensé que Dios lo había hecho. Y me alejé del Señor a la edad de 20, 21, 22 años y me convertí en ateo intelectual. Estudié liberalismo en la universidad y terminé con 2 títulos en el gobierno. Fui economista y trabajé en los más altos rangos del gobierno de Canadá, en la seguridad nacional después del 11 de septiembre. resolvía problemas de $1,000,000,000 y coloqué fuertes equipos de TI en la nación. Fue un tiempo donde, como dijiste, en apariencia lo tenía todo, pero como ateo, mi vida se derrumbó. Sin hablar con Dios, la ira que sentía mi corazón. En ese tiempo, mi esposa y yo pasamos por muchas pruebas porque me presionaba hacia las cosas del espíritu, pero era un hombre molesto. Nuestro matrimonio se derrumbó.
3: Y nunca volvimos a estar juntos. Y un año después de esto,
2: en mis primeros años en el gobierno, me volví suicida. Y una noche terminé en el armario quitándome la vida ahorcándome.
0: Oh.
2: Gracias, me emociona esto. Se convirtió en el lugar donde conocí al Señor, en ese lugar.
0: Puedo entenderlo.
2: ¿Entiendes lo que digo?
0: No, a mí no me gustaría mucho la idea de colgarme.
2: No me gustaría, no quiero hacerlo de nuevo, pero me alegra que haya ocurrido. Tenemos que agradecer todo. Y terminé escuchando al Señor mientras me desmayaba, entrando en la muerte. Oí al Señor hablar y dijo, ¿qué estás haciendo? Es tan compasivo, muy compasivo. Tengo un plan para tu vida. Jeremías 29:11. Yo sé los planes que tengo para ustedes, planes para tu bienestar, darles un futuro lleno de esperanza. Tuve un encuentro en el que me llevó hacia el cielo. Estaba sobre mi ciudad y comencé a volar como un ganso canadiense. Estaba en formación, estaba en el punto y volábamos de ciudad en ciudad. Y el avivamiento iniciaba en una ciudad a la que iba, y eso es lo que ha pasado por los últimos 10 años. Fui a 39 naciones diferentes, a 300 pueblos diferentes, ciudades alrededor del mundo, y donde quiera que vamos, hay milagros, señales, maravillas, salvaciones, sanaciones. La gente es liberada de los demonios. Amén.
0: Actualmente, tu pasión es escuchar la voz de Dios y declarar lo que Él te muestra.
2: Por completo.
0: ¿Qué tan importante es eso?
2: Cuando te vuelves intencional con Dios y empiezas la Biblia, tienes promesas, tienes que creer en las promesas. Dice, me buscarán y me encontrarán porque me buscarán de todo corazón. Y Dios, cuando empiezas a buscarlo, hay un hambre y hay una sed que puedes sentir en la atmósfera. Ahora, incluso en la transmisión, mientras nos escuchan, sé que algunos tienen hambre y sed y lo declaro en el Espíritu ahora. Prepárense, Dios aparecerá en su cuarto. Cuando busqué a Dios de manera intencional, dejé todo, dejé mi trabajo en el gobierno. Terminé con un trayecto al punto de vivir solo por fe. Oraba de 8 a 10 horas al día sobre mi cara o acostado porque salí de Toronto, del avivamiento en Toronto. Nos llenamos del Espíritu, me llené del Espíritu y de repente una noche, olas del Espíritu Santo entraron en el cuarto. Y recuerdo que me bañaron y de repente fui lleno del Espíritu Santo y empecé a oír su voz con claridad y me empezó a hablar cosas maravillosas que al principio era difícil de creer porque era muy bueno, era pecador. Salí de un trasfondo en el que era un mal pecador. Tengo mi doctorado en el pecado, hice todo lo que mi corazón quiso. Y de repente Dios me dijo que me ama, que tiene un gran plan, y reprendí a Dios. Dije, Dios, tienes que dejar de hablarme. Pero no lo hizo. Se puso más firme. Empezó a hablarme más y más. Dijo, Darren, te amo. Y empezó a entrar en mi corazón, a revelarme su naturaleza. Y mientras más me revelaba, más me sanaba. Noté que cuando me sanaba tenía más paz. Y así llegué a tener hambre de escuchar la voz de Dios y alinearme con su plan. Creo que me volví como Ezequiel, quien en la intimidad con Dios estaba en el valle de los huesos secos y oyó a Dios hablar y habló lo que Dios dijo. Noté que cuando comencé a hacerlo, surgieron varios aspectos. Mi ministerio, mi familia, mi hogar, mi negocio, todo surgió por oírlo, pero empecé a declarar y luego pedí estrategia para hacerlo y empezó a surgir.
0: Muy bien, tú enseñas que muchas personas pueden oír a Dios tan claro como tú,
2: sí,
0: pero se lo pierden Porque sí. Dios habla de distintas maneras. No tenemos mucho tiempo. Sí. Dime una forma de hablar con Dios sí. con la que la gente no está familiarizada.
3: Está en mi libro. Tienes que conseguir el libro y leer las enseñanzas. Te dará una gran base, pero Dios habla de varias maneras. Algunos tenemos bloqueos y pensamos Dios habla a través de la lectura de la Biblia. O se convierte en bloqueo y no oyes hablar a Dios en un amanecer o en el canto de un ave. Dios habla en cualquier cosa. Ayer estaba editando una fotografía de un reloj y dije, es la hora. Dije, es la hora, y vi el televisor y un gráfico decía, es la hora. Dios habló a través de la foto y un programa de televisión. Podía ignorarlo. ¿Es coincidencia o es Dios? Y no sé lo que significa, pero es el momento de algo. Algo bueno, porque Dios solo habla el bien. Dios quiere lo bueno para tu vida, y cuando tú estás en comunicación con Él y empiezas a escucharlo, empiezas a hablar. Hay creatividad, bendición. Relaciono lo que Dios hace en Deuteronomio 28. La bendición. Quiere bendecir tu vida, que las bendiciones se manifiesten en cada parte de tu vida, que seas fructífero, no seas estéril. Quiere bendecir tu casa, también tu profesión y tu ministerio. Cuando escuchamos la voz de Dios y respondemos, nos alineamos por obediencia, viene una gran fructificación.
0: Cuando regresemos, Darren orará por una impartición para que escuches la voz de Dios y tenga sueños y visiones proféticas. Y hay algo más que quiero que hagas. Me enteré de que Paul Yonggi Cho, que ahora sí. está en el cielo, sí. oró por ti.
3: Lo hizo.
0: Tuviste una impartición de una sobrenatural fe.
3: Así es.
0: Es tiempo de recuperar lo que el enemigo se robó.
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0: Y Darren, tú has enfatizado todo el tiempo cómo escuchar la voz de Dios, y cuando escuchas la voz de Dios, cómo orar lo que Dios te dice de nuevo en su presencia. ¿Por qué es tan importante para nosotros orar de nuevo lo que escuchamos de Dios?
3: Por lo que hablamos, se crea. Dios crea con su palabra, significa.
0: Es una asociación estratégica.
3: Sí.
0: Dios nos dice qué hacer, pero quiere que la persona se lo diga.
3: Así es. Lo aprendí, y por esto la declaración es tan importante. Cuando empiezo a declarar cosas en el espíritu, lo veo en mi espíritu, mi imaginación ve cómo las cosas se crean. Entonces hablo y declaro y creo la atmósfera para que surja, que Dios habla y yo creo. Por esto mencioné a Ezequiel. Cuando habló, el valle volvió a la vida. Porque habló, Dios usó a una persona para hablar, porque la autoridad fue dada al hombre en este reino, y necesitamos crear con Dios lo que Él nos dice que hablemos. Nos falta sabiduría y decimos, ¿qué debo hacer? ¿Qué debo decir? Y cuando te alineas con Él, se crea la atmósfera para lo que fue enviado.
0: Te repito, hay una presencia de Dios aquí para sí. un nuevo comienzo. Repite conmigo, querido Dios.
3: Querido Dios,
0: soy pecador.
3: Soy pecador.
0: Contra ti y solo contra ti he pecado.
3: Contra ti y solo contra ti he pecado.
0: Y lo siento mucho.
3: Y lo siento mucho.
0: Te amo, Dios.
3: Te amo, Dios.
0: Creo.
3: Creo.
0: Que me amas.
3: Que me amas.
0: Enviaste a tu Hijo Jesús.
3: Enviaste a tu Hijo Jesús.
0: Para morir en mi lugar.
3: Para morir en mi lugar.
0: Y por su sangre.
3: Y por su sangre.
0: Ya no recuerdas mis pecados.
3: Ya no recuerdas mis pecados.
0: Y estoy limpio.
3: Y estoy limpio.
0: Ahora que estoy limpio.
3: Ahora que estoy limpio.
0: Jesús, ven y vive en mi interior.
3: Jesús, ven y vive en mi interior.
0: Te hago mi Mesías y Señor.
3: Te hago mi Mesías y Señor.
0: Oh Dios.
3: Oh,
0: quiero conocerte mejor.
3: Quiero conocerte mejor.
0: Quiero experimentar tu presencia.
3: Quiero experimentar tu presencia.
0: Amén.
3: Amén.
0: Te diré algo. Darren orará por la impartición, pero para que entre profundo en tu espíritu, tienes que obtener la impartición de su libro. su libro. Miles han oído la enseñanza o leído el libro. Y puedo decirte que ahora escuchan la voz de Dios. Puedes hacer lo mismo. Darren, quiero que ores para que tengamos fe por sueños y visiones. Ora ahora hacia la cámara.
2: Declaro sobre ti que el reino revelador comienza a manifestarse en tu vida. Y de acuerdo a Hechos, Dios dice, en los últimos días, derramaré mi espíritu en toda la humanidad. Los hijos e hijas de ustedes profetizarán. Los jóvenes tendrán visiones y los ancianos tendrán sueños. Se incluye todo. Ahora declaramos que todos los que escuchan el programa estarán inmersos en la voz de Dios. Ya no dirán, fue Dios, sabrán que es Dios y crearán con Dios. Declaro que tu vida cambiará por completo. Tienes un ángel asignado para comenzar en este momento y declaro triunfo en cada situación difícil, finanzas, matrimonio, declaro salud. Triunfo en las relaciones con tus hijos. Declaro un cambio ahora en el nombre de Jesús. Prepárate. Dios te mostrará cosas grandes y poderosas que no conocías.
0: Darren, ora ahora por el don que tienes, la fe sobrenatural.
2: Sí, declaro que los dones del Espíritu Santo operen en tu vida, pero el don de la fe es el don que te permitirá dar un paso audaz en los planes que Dios tiene para tu vida. Y también declaro que el fruto del Espíritu, que el fruto y el don se manifiesten en tu vida. Dios liberará su fe sobre ti para hacer algo poderoso. Darás pasos audaces. Alguien, y lo veo ahora, están a punto de salir de misiones a lugares donde la gente dirá, ¿por qué vas allá? Y dirás, porque escuché a Dios. Es lo que pasa cuando escuchas a Dios. Ten fe para escucharla. Declaro que algunos escucharán del poder de la resurrección sobre su familia y una persona sabe de alguien que está muriendo, pero sabrás que vivirá porque lo viste en un sueño o visión. Padre, declaro.

0: worship allí con nosotros, que son llenos del Espíritu Santo y vienen realmente a traer una atmósfera del cielo. Si usted está listo para un tiempo de encuentro con Dios, venga. Y si usted es de los que le gusta venir y sentarse y escuchar bonita música, venga también, porque dentro de ese ambiente musical, el Espíritu Santo seguramente hará cosas grandes en nuestra vida y habrá irrumpimiento en nuestro corazón del cielo tocando la tierra. No se lo pueden perder.
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2: El trofeo de la Copa Mundial de la FIFA no es producido en serie. Su elaboración es completamente artesanal y se realiza en Italia por orfebres especializados en talleres como Bertoni en Milán, Italia. Cada pieza es trabajada cuidadosamente para garantizar un alto nivel de detalle y calidad. Este proceso artesanal es parte de lo que hace único al trofeo, ya que combina tradición, técnica y simbolismo. Por ello, más que un simple premio, se trata de una obra que representa la grandeza del fútbol mundial y el sueño de millones de jugadores y aficionados.

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1: La enseñanza de hoy tiene que ver con el profeta Eliseo. Hemos estado predicando acerca de Eliseo porque no hay otro profeta en la Biblia que hable tanto de doble porción, de milagros que le vuelan la cabeza a uno como Eliseo. No sé si para usted, pero para mí Eliseo es mi favorito. O sea, Elías fue botafuego, pero Eliseo, Eliseo hacía maravillas que dejaron al profeta Elías lejos, atrás. Alguien que diga, yo quiero lo que Eliseo tenía. Amén, yo también, y el doble de lo que Eliseo tuvo. Eliseo no solo se interesó en ejércitos, en hablarle al rey de Israel o al rey de Judá, o hablarle a los que estaban en corona, con las coronas, sino que ahora, en el pasaje que vamos a ver, Eliseo va y se preocupa por una mujer viuda, endeudada, no por la culpa de ella, sino por la culpa del marido que la dejó endeudada, pero es un reflejo de lo que Dios hace por nosotros. Dios es todopoderoso, Dios es grande, pero Dios también es Dios de individuos. Dios que se fija en ti y Dios que te ama a ti y a mí. ¿Cuántos dicen gloria a Dios? Porque muchas veces tenemos el concepto que Dios está lejos, pero Dios está cerca de ti. Tú eres la niña de los ojos de Dios. Dios te ama. Eres importante para tu Padre Celestial. Él ve cada lágrima que tú derramas en la oscuridad. Él se preocupa por ti. Tu Dios es cercano. Él está esperando que tú te acerques a Él. Porque si tú te acercas a Él, Dios se va a acercar a ti. ¡Gloria a Dios! ¿Cuántos dicen amén? Leamos la historia. Segundo de Reyes, capítulo 4. Una mujer de las mujeres de los hijos de los profetas clamó a Eliseo diciendo: tu siervo, mi marido, ha muerto. Y tú sabes que tu siervo era temeroso de Jehová. Y ha venido el acreedor.

para tomarse dos hijos míos por siervos. Y Eliseo le dijo: ¿qué te haré yo? Declárame qué tienes en casa. Y ella dijo: tu sierva ninguna cosa tiene en casa, sino una vasija de aceite. Él le dijo: ve y pide para ti vasijas prestadas de todos tus vecinos, vasijas vacías, no pocas. Entra luego y enciérrate tú y tus hijos y echa en todas las vasijas, y cuando una esté llena, ponla aparte. Y se fue la mujer y cerró la puerta, encerrándose ella y sus hijos, y ellos le traían la vasija, una por una la traían, y ella echaba del aceite. Cuando las vasijas estuvieron llenas, dijo a un hijo suyo: tráeme aún más vasijas. Y él dijo: no hay más vasijas. Entonces cesó el aceite. Vino ella y lo contó al varón de Dios, el cual le dijo: ve y vende el aceite, paga a tus acreedores, y tú y tus hijos vivan de lo que quede. Dios añada bendición a su preciosa palabra. Oh, precioso, dale el aplauso al Señor. Bendito sea el Señor. Este es un mensaje de parte de Dios que en realidad nos vuela la manera de pensar. Estamos viendo cómo una mujer endeudada, su esposo no planificó para ella. El que tiene oído para oír, oiga lo que el Espíritu dice a la iglesia. Su esposo la dejó endeudada, le iban a quitar a sus hijos, pero ella simplemente no se dejó morir. Ella clamó al hombre de Dios, como nosotros hoy día, cuando tenemos una situación difícil, la primera opción a quien debemos clamar, ¿a quién es? A Dios. Ella, no me dice la Biblia que se fue a pedir plata. La mayoría de las personas, cuando alguien tiene una situación económica, lo que diría es: vamos a hacer una vaquita y vamos a ayudar a este hermano. ¿Sí o no? Recogen plata para ayudar. Pero mi papá me decía un dicho muy viejo que dice: no le deje el pescado a la gente, enséñale a pescar. Esta viuda no fue donde Eliseo diciéndole: necesito plata. Eliseo hubiera podido quizás decirle si tengo o no tengo plata, pero ella fue clamando a Eliseo. La solución de Eliseo no fue de decirle: hombre, hermana, aquí hay tanto, a ver qué te sirve. Hay cosas que son temporales, hay cosas que tú puedes ayudar a una persona hoy, mañana, pasado mañana, te pidió plata, lo ayuda, pero llegará el momento que tú vas a decir: ¿hasta cuándo? ¿Ya te acostumbraste a pedirme plata? Oído, porque lo que Dios quiere de nosotros no es que provoquemos una dependencia infantil o paternal de la gente hacia nosotros, sino que la gente aprenda a confiar en Dios. Que la gente aprenda a clamar a Dios. Dice la Biblia: clama a mí y yo te voy a responder, y te voy a enseñar cosas grandes y ocultas que tú no conoces. Mire, ese pasaje de la Biblia es muy profundo. Me habla a mí de cosas que yo no tengo idea, ni que usted tiene idea. Dice: te voy a enseñar, si tú clamas, yo te voy a enseñar cosas que tú no conoces. Cosas grandes, cosas ocultas que no te imaginas, que no tienes idea, que puedes pensar: ah, yo conozco hasta aquí que 2 + 2 = 4, pero las matemáticas de Dios son totalmente diferentes. La dimensión de Dios y hacia donde Dios nos quiere llevar a nosotros es fuera de lo normal. Dios no quiere que empieces solamente a vivir hasta donde tus ojos ven, sino que quiere que tú llames las cosas que no son como si fueran. Y tú vas a ver maravillas.

things. A veces repetimos en Dios haremos proezas, pero nunca las hacemos. Y Dios quiere que este año sea tu año de proezas, tu año de maravillas, tu año de milagros, tu año de sanidad, tu año de levantarte y ver la gloria de Dios, porque nuestro Padre es grande. No tengo por qué conformarme con lo que son mis fuerzas naturales, cuando la Biblia me dice que todo lo puedo en Cristo que me fortalece. Esta mujer tenía solamente, ella dijo que no tenía nada, porque en realidad lo que tenía no valía la pena. Pero ella dijo, tengo solamente un chorrito de aceite, un poquitito de aceite. Yo quiero decirte que Dios no necesita mucho. Dios nada más necesita un poquito de lo que tú tengas, un poquito de fe. La Biblia dice que necesita que tu fe sea como el tamaño de una roca. No, ¿qué dice? Como de un granito de mostaza, chiquitito. Si tú tienes así de chiquitito de fe y crees en el Señor, tú en el nombre del Señor harás maravillas. En el nombre de Cristo Jesús. Dice que Eliseo le dio instrucciones a esta mujer. Eliseo le dijo, ve, pide vasijas. Fíjese que no le dijo muchas, sino que le dijo no pocas. A mí me llama la atención. Entra, ciérrate en tu casa y vierte el aceite. La palabra ve significa ella tenía que hacer algo. Ve, haz algo. No existe fe sin acción. La fe sin obras es muerta. Nos tocará a nosotros de repente ir, darle la vuelta al apartamento que tú estás orando, orando por ese edificio, por el lugar donde quieres comprar tu carro, empezar a dar la vuelta. Como decía yo la semana pasada, yo quería un carro y me compré el llavero. Ve, dígale que está al lado, acción, acciona, acciona. El enemigo siempre quiere a las personas, quiere atribularlas, asignarles cosas, etiquetas, enfermedades. Empieza a quitarte todas esas etiquetas, porque por el nombre de Cristo Jesús, tú y yo estamos sanos por las llagas de Cristo Jesús. Quítate las etiquetas, no dejes que te la pongan. El enemigo quiere limitarte, quiere hacerte pensar que todo está perdido, pero el enemigo es un mentiroso. Esta mujer estaría atribulada, pero ella supo a quién clamar. Tú puedes estar atribulado, pero tienes que saber a quién clamar, y Dios te va a responder, y tú vas a ver las maravillas del Señor. Pero acciona, dígale a alguien, acciona, Yalak, acciona. La fe da pasos, la fe no se queda estática, la fe avanza en el nombre de Cristo Jesús. Hay un pasaje en la Biblia, el libro de Éxodo 14:15, que hay personas que dicen, mientras que lo busca, hay personas que dicen, estoy orando, estoy orando, estoy orando. Y un día Dios le dijo a Moisés, ¿por qué clamas a mí? Dile a los hijos de Israel que avancen. Hay momentos para orar, pero hay otros momentos para conquistar y avanzar. Momento para orar, 365, 24 horas. Pero Dios quizás quiere que tú extiendas el sitio de tu tienda, no te quedes escaso, que tú veas lo que Él tiene para ti y el Señor se va a encargar de todo lo demás. Haga su parte, Dios va a hacer la de él. ¿Cuántos dicen gloria a Dios? Otro que le dijo fue, otra instrucción fue, pide. Pide significa solicita, pide con expectativa, no plata, no

plata. Y aquí yo quiero volver a decir, como he dicho en todos los cultos, la mayoría de las peleas entre la gente se refiere a plata, por dinero. Usted no pida plata prestada en la iglesia a nadie, porque después vienen los problemas. No pudiste pagarle y entonces ya empieza a sentarte allá. ¿Que a qué hora es que viene el hermano que me prestó la plata? En el primero me voy para el último culto. O te cambias de iglesia. La plata trae problemas. Y si usted va a prestar plata, mejor regálala. Créame que sí. O simplemente diga no tengo o no puedo. O como dicen las corporaciones, ya el rubro de donaciones se acabó. Me lo acabó mi hijo. De verdad. Esta mujer la mandaron a pedir, pero no plata. Anda y pide vasijas prestadas. Vasijas. Porque Dios siempre utiliza algo, algo físico. Y ella pidió vasijas. Lo interesante es que cuando dice ahí, dice que las vasijas estaban vacías. Ni siquiera las pidió llenas, sino vasijas vacías, espacio para que Dios trabaje, para que Dios haga como Él quiere. Sí, Mateo 7:7 dice, pedid y se te va a dar, llamad y se te va a abrir, ¿verdad? Buscad y vas a hallar. Pida, mi consejo de pastora, pídele a Dios y Dios nunca te va a faltar. Amén. Nunca, nunca. Dicen no pocas, sin límites, Dios no tiene límites, no te quedes poca. Él hubiera podido decir, pide muchas, pero al decir no pocas, estaba diciendo, no te limites, no reduzcas tus posibilidades, no te pongas tú mismo fronteras. Y ella pidió vasijas y vasijas y vasijas y vasijas, quién sabe cuántas. Pero algo que yo me he dado cuenta es que Dios no responde a la escasez mental, Dios responde a la fe. Y cuando nosotros nos movemos en fe, Dios va a responder. Hay una fe que también es una fe equivocada, como lo que el diablo le decía a Jesús, tírate para que tú veas que Dios va a mandar ángeles. Eso es una fe soberbia. Dios no pide eso. Dios pide que tú te conectes con Él en oración y Él te va a guiar cuáles son los pasos de fe que tú debes tener. No vaya a ser que tú me digas, me voy a meter a alquilar un apartamento de $15,000 mensuales porque Dios me lo va a pagar. Esa es una fe irracional, soberbia, porque Dios te va a guiar. A veces lo nuestro debe ser paso a paso, poquito a poquito, pero veremos la gloria de Dios. Y de que la veremos, la veremos. Gloria a Dios. Dios nunca te va a dar más de lo que tú no puedas manejar. Te va a dar. Por eso necesitamos estar preparados. Necesitamos entender los tiempos. Necesitamos apagar los celulares, meternos más tiempo en oración, estudiar más, prepararnos más, porque al que más tiene, más le será dado. Y al que no tiene, y aún lo que tiene le será quitado. Dígale al que está al lado, hay que prepararse, hay que estudiar, hay que emprender. Hay que trabajar con el Señor al ritmo de Dios. Te regalo este, Isaías 54:2. Ensancha el sitio de tu tienda y las cortinas de tu habitación. Dígaselo a alguien, ensancha el sitio de tu tienda. Ensánchalo. Dale tiempo a Dios para que Dios te hable. Esto lo digo de verdad. Vivimos una vida tan ocupada.
Yo sé que yo no estoy más ocupada que tú, que de repente tú estás más ocupada que yo.

Yo solamente tengo las emisoras de radio, la iglesia, la televisión, la gente de la iglesia. Yo nada más tengo eso. Pero me he dado cuenta que si yo no saco tiempo para Dios, todas las cosas me cuestan más. Pero cuando uno saca tiempo para Dios, tú le dices en la mañana, Señor, yo aparto este tiempo para ti. O en la noche, Señor, yo aparto este tiempo para ti. Dios habla hoy. Necesitamos, como hizo la mujer, el profeta le dijo, entra a la casa, ciérrate tú y tus hijos. Bloquea un tiempo para las distracciones de afuera. Pasa un tiempo tú y tus hijos, tú y tu familia, orando, buscando el rostro del Señor, clamando a Dios, pidiendo dirección, y tú verás la gloria de Dios. Amén. Esto es necesario hacerlo, porque Dios te quiere llevar a otro nivel. Dios te quiere llevar a otro nivel. Los niños son especialistas en luchar por niveles. Ellos tienen sus jueguitos de niveles. ¿Y qué pasa cuando vas subiendo, subiendo y de repente, ¡plup!, te equivocaste? ¿Qué tienes que volver a hacer? Volver de nuevo. No te canses de hacer el bien. No te canses de hacer lo que estás haciendo. No te canses de tratar. Porque Dios está contigo y Dios es tu ayudador. Esta mujer, ella pasó tiempo con Dios, salió del ruido, se cerró, como dijo también Jesucristo, ora en privado para que Dios te exalte en público. Pasa tiempo en oración. No hay corto o salto que pueda saltarse el pasar tiempo con Dios. Hay que buscar de Dios, y si buscamos primeramente el reino de Dios y su justicia, todas las demás cosas serán añadidas. Pero hay que buscar de Dios. Dígale a alguien, hay que buscar de Dios. Oblíguese. Oblíguese. Porque si usted no se obliga, no lo va a lograr. Dígale a alguien, llámame, llámame para orar. O dígale a su esposo, a su esposa, vamos a prometer que no vamos a salir de la casa si primero no oramos. Métase en el instituto bíblico. Cuando yo estaba jovencita, a los 18 años, me metí en el instituto bíblico, me forcé a entrar, porque yo dije, aquí me van a obligar a estudiar. Y estudié y me obligué y me metí en el grupo de alabanza y me metí a presidir jóvenes. O sea, metas en los asuntos de Dios y Dios se va a meter en los suyos. Amén. Trabaje, mujeres de excelencia, hombres, venga a la vigilia de los varones, a los grupos de parejas. Métase en todas las cosas que usted pueda. En todo lo espiritual, métase. Dígale que está al lado, eso va contigo y conmigo. El aceite no era para guardarlo, el aceite era para vertirlo. Y esta mujer tenía solamente un chorrito de aceite. Un chorrito. ¿Cuánto podrá ser un chorrito? Una cosita mínima. ¿Qué tiene? Un chorrito de aceite. Diga, chorrito. Chorrito. Pero el profeta le estaba diciendo, anda y pide vasijas. No pocas, te lo garantizo, no pocas. Y ella pidió vasijas y empezó poquito a poquito. Echaba el chorrito, dice, ¿cuánto dará? Y dio, se llenó una. Tráeme otra vasija. Se llenó la segunda vasija. ¿Se imaginan los hijos? Mamá, ¿qué es eso? Tercera, cuarta. ¿Qué es lo que está pasando? Y siguió echando la obediencia, ¿no? La obediencia. Yo no sé cómo hace, pero lo siguió haciendo. Y lo siguió haciendo. Y lo siguió haciendo.
hasta que se acabó el aceite.

0: mente. Exacto. ¿Qué se acabó? Las vasijas se acabaron. ¿Qué pasaba? ¿Qué hubiera pasado si hubiera habido más vasijas? ¿Cuándo cesó el aceite? Cuando se acabaron las vasijas. En tu vida, la provisión se va a acabar el día que tú quieras. Pero la provisión de Dios va a seguir, seguir, seguir, porque a Dios no lo para nadie. Nada. El aceite no cesó. Fueron los recipientes. Fueron lo que estaba allí, las vasijas. Ahí fue que cesó el aceite. Pero el poder de Dios nunca va a cesar. La provisión, los milagros de Dios nunca van a cesar. Mientras usted esté disponible, mientras usted haga espacio para la gloria de Dios se va a manifestar. Mientras usted crea, así será. Y cesó el aceite. El hijo le dijo: mamá, ya no hay más vasijas. Y nosotros hablábamos en el primer culto. Bueno, ¿y por qué alguien no reaccionó? ¿Qué hubiera hecho usted? Está viendo esa cuestión. Está viendo que no para el aceite. Exacto. ¿Cómo que te vas a quedar con que ya se acabaron las vasijas? Eso está como el hombre que dice que lo veían que cogía un pescado y lo tiraba y lo tiraba. ¿Y por qué tiras el pescado? Porque no me cabe dentro del sartén. ¡Cómprate un sartén más grande! ¿Ve la mentalidad? ¿Ve la mentalidad? Mamá, ya se acabaron las vasijas. Este año Dios quiere que la gente se levante y diga: bueno, mijo, vaya y busque más vasijas, porque la gloria de Dios no va a cesar. Los milagros de Dios no van a parar. Pensar en grande. Como con la pesca milagrosa. ¿Se acuerda el pasaje de la pesca milagrosa? Pedro le dice a Jesús: yo soy el profesional, he tirado la red, estamos cansados y no hemos pescado nada en el mar de Galilea. Pero le dice, exacto, toda la noche he estado pescando. Tú eres carpintero y carpintero a su zapato. Yo soy el pescador. Él no le dijo, fue obediente. Y le dijo a Jesús: mas en tu nombre voy a echar la red. Y tiró la red. ¿Y qué pasó? Pesca abundante, sobreabundante. Las redes se rompían, los peces saltando por todos lados. ¿Pero qué hicieron ellos? Llamaron a otras barcas. La bendición que Dios te va a entregar será saltará para vida eterna, para que tú tengas para darle a tu familia. Yo siento la presencia de Dios para darle a tus sobrinos, tus nietos, tus hermanos, tus vecinos, los hermanos en la iglesia, porque así es Dios. El aceite de la vasija no va a escasear, no va a escasear, no va a escasear para la gente que le crea a Dios.
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Clama a mí, y yo te responderé, y te enseñaré cosas grandes y ocultas que tú no conoces. Jeremías 33:3. 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

Sean bienvenidos a la red global de oración. El tiempo con Dios, momento que separamos cada día para iniciar en la presencia de Dios. Es la mejor manera como podemos iniciar nuestro día con nuestro Padre. Delante de Él nos presentamos con un corazón lleno de gratitud y queremos que usted también participe de la oración, que además de escuchar, en la medida que usted pueda, también ore, también levante las manos, también interceda por las diferentes peticiones que desde el santuario Silo vamos a elevar a nuestro Padre Celestial. Vamos a leer lo que dice la Escritura en Génesis capítulo 18. Vamos a ver entonces a Abraham. Génesis 18 en el verso 23, y se acercó a Abraham y dijo: ¿Destruirás también al justo con el impío? Quizás haya 50 justos dentro de la ciudad. ¿Destruirás también y no perdonarás al lugar por amor de los 50 justos que estén dentro de él? Lejos de ti el hacer el mal, que hagas morir al justo con el impío y que sea el justo tratado como el impío, nunca tal hagas. El juez de toda la tierra no ha de hacer lo que es justo. Entonces Jehová le respondió: si hallar en Sodoma 50 justos dentro de la ciudad, perdonaré a todos, a todo este lugar por amor de ellos. Y Abraham replicó y dijo: he aquí ahora que he comenzado a hablar a mi Señor, aunque soy polvo y cenizas. Quizás faltarán de 50 justos 5. ¿Destruirás por aquellos 5 toda la ciudad? Y dijo: no la destruiré, ni haya, si hallare allí 45. Volvió a hablarle y dijo: quizás hallarán allí 40. Y respondió: no lo haré por amor a los 40. Y dijo: no se enoje ahora, mi Señor, si hablare. Quizás se hallarán allí 30. Y respondió: no lo haré si hallare allí 30. Y dijo: he aquí que ahora he emprendido el hablar a mi Señor. Quizás se hallarán allí 20. No la destruiré por amor a los 20. En esta porción podemos ver a Abraham orando, hablando con Dios, tratando de evitar que el juicio caiga sobre los justos de la misma forma que Dios ya lo había determinado sobre los pecadores. Pero aquí queremos resaltar la confianza que Abraham tenía para solicitarle a Dios que tuviese misericordia, primero por 50, luego por 45, luego por 40, luego por 30, luego por 20. Y aunque lo leemos así de manera corrida o seguida, ciertamente esta oración tomó tiempo. Porque Dios nos quiso enseñar que esa es la confianza que Él

espera que nosotros tengamos cuando nos acerquemos a Él. Y yo quiero decirte, amado hermano, que hoy tú puedes acercarte como se acercó a Abraham. Que hoy tú puedes pedir como pidió Abraham. Que hoy tú puedes creer como creyó Abraham. Que hoy Dios te escuchará y te responderá como escuchó y respondió a su siervo y a su amigo Abraham. Por eso oremos en el nombre del Señor. Padre, te damos gracias. Queremos bendecir tu nombre, glorificarte, reconocer tu grandeza, reconocer que si estamos de pie, que si hemos despertado, es porque tú lo has permitido el día de hoy. Queremos, Señor, agradecerte porque hoy podemos decir: yo me acosté, dormí, me levanté, porque Jehová me sustentaba. Podemos decir que este es el día que tú has hecho. Nos gozaremos y nos alegraremos en él. Y queremos iniciar el día invocando tu nombre, llenando nuestra boca de alabanza, proclamando, Señor, tu grandeza, más allá de la situación, de la circunstancia en la que nos encontremos. Siempre queremos levantar nuestras manos, siempre queremos bendecirte, Señor, aun cuando nuestras fuerzas falten, aun, Señor, cuando estemos frente a una adversidad, te queremos glorificar, te queremos alabar. Hoy, Dios del cielo, ponemos delante de ti el día, todas las cosas que se deben realizar, cada uno de los que oran, cada uno de los que están en sintonía de la red global de oración, tiene cosas que atender el día de hoy, Padre. Pero todos tenemos la seguridad que tú nos edificarás, porque si tú no edificas la casa, en vano trabajan los que la edifican. Pedimos, Señor, que vayas delante, enderezando los caminos torcidos. Pedimos, Padre, que tu ángel acampa alrededor de nosotros el día de hoy y nos defienda. Así como tu palabra dice que el ángel sacó a Pedro de la cárcel y cruzó la calle con Pedro. Así, Señor, que estando en la avenida, en el camino, al haber salido de la casa, tu ángel también nos acompañe, Señor. Y que podamos al final de la noche poder ver tu benevolencia, poder meditar en tu misericordia que nos ha guardado, Señor, desde el momento en que has permitido que despertemos hasta el momento en que lleguemos al descanso nuevamente. Te lo pedimos, Padre Celestial, que tú puedas bendecir la obra de las manos de tu pueblo, los que tendrán que atender alguna reunión importante, los que tienen alguna cita médica, Padre Celestial, los que están en espera de que se abra la puerta de ese empleo, los que entrarán al quirófano, los que saldrán del país, los que vendrán del interior hacia la ciudad, los que irán de la ciudad hacia el interior, Padre Celestial, en el nombre de Cristo Jesús, los que hoy recibirán la llave de su apartamento, de su casa, los que hoy firmarán, Señor, ese documento para adquirir ese terreno, todo lo ponemos en tus manos para que se haga tu buena voluntad, que es agradable, que es perfecta. En el nombre de Cristo Jesús de Nazaret, te lo pedimos, Dios del cielo. Oramos que los cielos se abran. Te pedimos, Padre, que los que han pasado una noche difícil, los que han tenido ataques espirituales, que las tinieblas han levantado, tú puedas darle descanso, puedas darle victoria. Los que se encuentran luchando con emociones negativas, Padre Celestial, que puedas darle paz, llenar de gozo, Señor. Los que han entrado en la sala de urgencia durante la madrugada, que extiendas tu misericordia, Padre, en el nombre de Cristo Jesús de Nazaret.

Nazaret, te lo pedimos. Pero también, Dios del cielo, que el día de hoy los familiares que aún no te conocen, hoy tengan un encuentro con Jesucristo. Porque la promesa dice que cada día tú añadías a la iglesia los que habían de ser salvos. Que el día de hoy la familia de tu pueblo se añadan al conocimiento de Jesucristo, se añadan a la iglesia. Que hoy haya rompimientos de cadena, que hoy se han transformado los corazones, que hoy los pies, Señor, cambien de destino, de rumbo, por causa del poder del Espíritu Santo que convence de pecado. Te lo pedimos, Dios del cielo, y te damos gracias, Señor. Ponemos todo delante de ti, con la total seguridad que tú escuchas nuestra oración y que tú también la responderás, porque claman los justos y Jehová les oye. Este pobre clamó y lo oyó Jehová y lo libró de todas sus aflicciones. La promesa dice: clama a mí y yo te responderé y te enseñaré cosas grandes y ocultas que tú no conoces. Tu palabra dice que todo el que llama se le abre, todo el que busca halla, todo el que pide recibe. Y así lo creemos, Señor. En el nombre de Cristo Jesús de Nazaret, te damos gracias, Padre. Gracias, Señor. Gracias en el nombre de Jesús. Vamos a alabar al Señor con música que glorifica su nombre y continuamos aquí en la red global de oración.

este tiempo de la Red Global de Oración. Usted, amado oyente, amado radioescucha, amado cibernauta, amado televidente, y usted, amado hermano, que se encuentra también aquí en esta Red Global de Oración, en el Santuario Silo, le bendecimos en esta madrugada, le bendecimos en

En esta hora, usted también que nos sintoniza desde distintas partes del mundo, allá en Milán, en Italia, allá en Madrid, en Barcelona, en Valencia, en los Estados Unidos, en Portugal, en Francia, en cualquier lugar que usted se encuentra, le bendecimos en este día y le invitamos a que usted siga en este hermoso tiempo de oración, en este tiempo de intimidad con Dios. Y vamos a estar orando en este momento por nuestro país, por nuestros gobernantes. Y vámonos a la palabra del Señor en la primera carta a Timoteo, el capítulo 2. Dice el apóstol Pablo a su hijo espiritual Timoteo: exhorto ante todo a que se hagan rogativas, oraciones, peticiones y acciones de gracias por todos los hombres, por los reyes y por todos los que están en eminencia, para que vivamos quieta y reposadamente en toda piedad y honestidad, porque esto es bueno y agradable delante de Dios nuestro Salvador. El apóstol Pablo le habla a su hijo espiritual, a Timoteo, y le dice que le exhorta a que ore, le exhorta a que hagan peticiones, le exhorta a que lo hagan por todos los hombres, pero también lo hace para que oremos por los reyes, por todos los que se encuentran en eminencia. Así que yo quiero invitarle, amado hermano, que usted me acompañe en este tiempo, nos acompañe a que oremos por nuestros gobernantes, para que oremos por nuestros reyes, para que el Señor les ayude a ellos, les dirija en esta labor que sabemos que no es nada fácil. Así que yo quiero pedirle que usted, donde se encuentra allí en su habitación, pueda doblar sus rodillas y pueda apartar un tiempo para que oremos por nuestros gobernantes. Y usted que se encuentra en distinta parte, en otra parte del mundo también, ore por esos gobernantes en esa nación en la que usted se encuentra, para que el Señor le bendiga a esos gobernantes, les dé sabiduría, les dé fuerza, les dé entusiasmo, ánimo para que hagan las cosas como para Dios y no para su propio beneficio. Vamos a orar también por nuestro país, vamos a orar por Panamá y ore también por ese país en el que usted se encuentra. Padre, venimos delante de ti, Señor, una vez más, dándote gracias, Señor, porque tú eres bueno y porque para siempre es tu misericordia, Señor. Padre, te damos gracias por la oportunidad que tú nos das de vivir en esta hermosa nación, Señor. Este país, Panamá, que tú nos has dado el privilegio de poder nacer en esta nación, Señor. Gracias por este hermoso país, Padre. Gracias por la oportunidad que nos das de estar aquí, Señor. Un país que es libre, Padre. Un país en donde tenemos la libertad, Señor, de poder predicar tu palabra. Podemos, Señor, llevar tu evangelio a cualquier, Señor, lugar, a cualquier rincón de nuestra nación, Señor, y podemos hacerlo con total libertad, Padre. Te damos gracias por eso. Te damos gracias, Señor, porque tú, Padre Celestial, eres el que quita y pone reyes, Dios. Padre, creemos con todo nuestro corazón, Señor, de que has sido tú el que ha puesto a cada rey, a cada presidente, a cada ministro, a cada diputado, Señor, a cada representante. Creemos, Señor, de que has sido tú el que ha puesto a cada autoridad en nuestra nación, Señor. Padre, te damos gracias porque tú eres bueno, Dios, tú eres misericordioso. Padre, venimos delante de ti en esta hora para orar por nuestra nación, Señor. Presentamos a nuestro Panamá delante de ti, Padre, para que tú extiendas una vez más tu misericordia sobre nuestra nación, Señor. Reconocemos que no somos mejores, reconocemos que no somos los mejores, Padre, pero venimos delante de ti en esta hora para pedirte por misericordia, Señor.
Te pedimos, Dios, que tú tengas misericordia, que tú extiendas tu mano, Padre, a nuestro favor, Señor. Padre, te pedimos, Dios, que tú cuides a nuestra nación. Guárdanos, Padre, desde el norte, desde el sur, del este, del oeste. Guarda nuestra nación, Señor.

nuestras fronteras, cuidando nuestras costas, Padre. Te lo pedimos en el nombre poderoso de Jesús. Padre, yo te doy gracias por cada panameño. Te doy gracias, Dios, por todos los hombres. Te doy gracias, Padre, por todos nuestros gobernantes, por todos los que están en eminencia en esta nación. Te doy gracias por cada uno de ellos, Padre, y los presentamos delante de ti en esta hora, Dios. Venimos delante de ti en este altar, Padre, para ponerlos delante de ti. Los presentamos a nuestras autoridades en esta hora delante de ti. Nos humillamos delante de ti en esta hora por ellos, Dios, para que tú, Padre Celestial, les des sabiduría, les ayudes, Padre. Ponemos a nuestro presidente José Raúl Mulino delante de ti en esta hora. Lo cubrimos, Padre Celestial, con la sangre de tu Hijo Jesucristo, que tiene poder, Señor. Oramos por él, oramos por su esposa, Padre, oramos por su familia también, para que tus ángeles acampen alrededor de cada uno de ellos, Señor. Padre, dale sabiduría. Dice tu palabra que el que esté falta de sabiduría, pídala al Padre, el cual la da abundantemente y sin reproche. Padre, yo te pido en el nombre de Jesús que antes que él tome cualquier decisión, Señor, y toda decisión que él tiene que tomar, sabemos que es una decisión importante, Padre. Te pedimos que tú le des sabiduría, Padre. Rodéalo de hombres sabios, Dios. Rodéalos de buenos asesores, Padre. Asesores, Padre, que le den una palabra sabia, una palabra de inteligencia, una palabra entendida, Señor. Te lo pedimos en el nombre de Jesús, Señor. Oramos también por todo su equipo de trabajo. Oramos por el órgano ejecutivo, Señor. Oramos por cada ministro de Estado, Dios, para que tú les des sabiduría también a ellos. Dales inteligencia, dales fuerzas, Padre, para que ellos puedan seguir adelante en este gobierno, Señor. Ayúdales, Dios, dale fuerzas, Padre Celestial. Rodéalos, protégelos, Señor. Que el ángel de Jehová acampe alrededor de cada uno de ellos y los defienda, Señor. Que puedan gobernar, Señor, con sabiduría, con justicia, Señor. En el nombre poderoso de Jesús te lo pedimos. Oramos también, Señor, por el órgano legislativo, Dios. Oramos por el presidente de la asamblea. Oramos por cada diputado, Señor, para que tú, Dios, les ayudes, Padre. Te lo pedimos en el nombre de Jesús. Llévate, Señor, toda corrupción, Señor, de ese lugar. Llévate, Padre, toda avaricia. Llévate, Señor, todo lo que no proviene de ti. Te lo pedimos en el nombre de Jesús. Que toda ley, Padre, que se ejecute en ese lugar, Padre, sea guiada por ti, Señor. Te lo pedimos en el nombre de Jesús. Oramos también por el órgano judicial, Padre. Oramos, Dios mío, por el presidente. Oramos por cada magistrado de la Corte Suprema de Justicia, para que tú, Señor, les ayudes y que ellos impartan justicia en el nombre poderoso de Jesús. Te damos gracias, Dios. Te damos gracias y presentamos delante de ti a todas nuestras autoridades para que tú les guíes y tú les bendigas. Que tu bendición vaya con ellos y que tu bendición también, Señor, siga estando sobre nuestra nación y todas las naciones del mundo, Dios. Gracias, Señor, te bendecimos, Padre. A mi amado hermano, usted que nos sigue sintonizando en esta hora, vamos a un tiempo de oración a nuestro Señor Jesús.

estas ondas hercianas no es casualidad. El Señor ha preparado este día para que nos gocemos en Él. Dice la palabra del Señor en el Salmo 27:14: aguarda a Jehová, esfuérzate y aliéntese tu corazón. Sí, espera a Jehová. Hoy esperaremos a Jehová, mi hermano. Usted que está en su auto, usted que se está alistando para ir al colegio, espere en Jehová en esta mañana. Alégrese en Él. Sí, espera a Jehová. Vamos a estar orando por los pastores. Dice la palabra del Señor en la primera carta de Pedro 5:2-4. Apacentad la grey de Dios que está entre vosotros, cuidando de ella, no por fuerza, sino voluntariamente, no por gracia, no por ganancia deshonesta, sino con ánimo pronto, no como teniendo señorío sobre los que están a vuestro cuidado, sino siendo ejemplos de la grey, y cuando aparezca el príncipe de los pastores, vosotros recibiréis la corona incorruptible de la gloria. Podemos ver que en esta epístola del apóstol Pedro le escribe y saluta a aquellos expatriados, aquellos creyentes que habían sido dispersos por toda Asia, en Bitinia, en Capadocia, en distintas regiones, y les dice: apacentad la grey. También le dice que no solamente la apacenten, sino también que lo hagan con ánimo pronto, porque se necesita ánimo pronto para sobrellevar las situaciones difíciles en el ministerio. Y no solamente eso, sino que le dice: sed ejemplos a la grey. Vamos a estar orando porque necesitamos pastores, necesitamos ministros, líderes, que no solamente apacienten, cuiden a las ovejas, a la grey, sino también que lo hagan con ánimo pronto, porque no somos tampoco conscientes de las luchas, las dificultades o el peso que conlleva el ministerio, y necesitan ánimo pronto. Y también necesitamos líderes que den ejemplo en sus hogares, con sus hijos, que sean buenos sacerdotes, que administren con bien los recursos que el Señor les da. Y también oraremos porque aguarden su recompensa. Y sabemos que su recompensa no viene de hombre, porque al finalizar el versículo dice: vosotros recibiréis la corona incorruptible de gloria cuando aparezca el príncipe de los pastores. Padre, en el nombre poderoso de Jesús, venimos delante de ti en esta mañana, Padre, presentándote a aquellos que tú has llamado con llamamiento santo, aquellos que dice tu palabra que algunos constituiste ministros, pastores para ti, Señor. Tú lo has separado desde antes de la fundación del mundo. Padre, te pedimos en esta hora, Señor, por aquellos que este mes justamente han sido, Señor, seleccionados, han sido apartados, han sido enviados a una obra. Aquella pareja joven que para este mismo mes, Señor, empezarán el ministerio, Señor. En el nombre poderoso de Jesús, también te pedimos por aquellos que culminan un ciclo este año. Aquellos, Señor, que este año significa, Padre, una nueva oportunidad, o el cierre de una etapa y el inicio de otra. Sea cual sea, Señor, la situación o el inicio del camino, necesitan sabiduría, necesitan ser llenos del Espíritu Santo, necesitan, Señor, poder animar con ánimo pronto, Señor. Te pedimos por los pastores, por sus necesidades. Te presentamos, Señor, sus hogares. Te presentamos, Señor, sus hijos. Te presentamos sus matrimonios. Te pedimos, Señor, que sean de ejemplo, Padre, a la grey. Que la grey pueda ver pastores y líderes, Señor, que pagan el precio, que ponen, Señor, su mano en el arado y no miran hacia atrás. Te pedimos, Señor, por aquellos que están delante de tu presencia en esta mañana,
pidiéndote, Señor, que abras las puertas del cielo. Aquellos que necesitan recursos, Señor, para la compra de ese templo. Aquellos que necesitan recursos, Señor, para dar el abono de esa emisora. Aquellos que necesitan recursos del cielo, Señor, para la apertura de esa universidad o de ese comedor, Señor. Abre las ventanas del cielo. Envía, Señor, el recurso del norte, del sur. Escucha la oración de aquel pastor, Padre. Aquel que apacenta, Señor, la grey, Señor. No esperando una recompensa, sino que lo hace honestamente, Señor. Aquellos, Padre, que la enfermedad ha venido a lacerar. Aquellos que pasan, Señor, por situaciones como cáncer. Aquellos pastores, Señor, que se mantienen, Señor, en el ministerio, pero con padecimiento físico. Aquellos, Señor, que han perdido movilidad en sus piernas, en el nombre poderoso de Jesús. Dice tu palabra que aún en la vejez estarán vigorosos y fuertes, Señor, plantados en tu casa. En el nombre poderoso de Jesús, dale vigor a sus huesos. Dale pronto ánimo, Señor. En el nombre poderoso de Jesús, aquellos pastores, Señor, que te están pidiendo, que tienen que ministrar día tras día, Señor, sanidad sobre el pueblo, sobre la grey. Pero ellos tienen, Señor, un aguijón. Ellos tienen una dificultad en su cuerpo. En el nombre poderoso de Jesús, clamamos por sanidad. Así como el poder estaba con Jesús para sanar, que para este tiempo el poder de Jesús se haga evidente en su vida con un milagro, Señor, de sanidad. En el nombre poderoso de Jesús, te pedimos, Señor, que sean guardados. Guarda sus corazones, porque tú dijiste que nos darías pastores conforme a tu corazón. Señor, que guiarían a tus ovejas, Señor, con ciencia, con sabiduría, Padre. Dale sabiduría, Señor, así como dice tu palabra, que tú

Señor, lengua de sabio, Padre, para saber hablar palabras al cansado, que tú despertarías su oído mañana tras mañana para escuchar, Padre, como escuchan los sabios, Señor. En el nombre poderoso de Jesús, dale lengua de sabio, dale consejo divino, Padre. Que puedan, Señor, cuando abran su boca, traer el cielo, Señor, a traer tu gloria. Dale un rema, Padre, para este tiempo. Dale una palabra aplicada a la necesidad del pueblo, Señor. Que en cada púlpito, Señor, se pueda escuchar palabra del cielo y que no sea palabra de hombre, Padre. En el nombre poderoso de Jesús, te pido que sean hombres ejemplares, que puedan guardar su testimonio, que tú guardes, Padre, ese matrimonio, Señor, que no haya, Señor, divorcio en medio de aquellos pastores, que no haya, Señor, separación, que no sea herida, Padre, que no sea herido el pastor y que no sean dispersas las ovejas. En el nombre poderoso de Jesús, clamamos la sangre de Cristo sobre los pastores, Señor, aquí en Panamá, en Europa, Señor, en Asia, en Oceanía, en todos los continentes, aquellos aún que en Rusia o en lugares extremos, Padre, sufren persecución, Señor. Te pedimos, Señor, que extiendas tu mano de poder sobre ellos, que puedan ver el recurso, Señor, venir. Que pueda, Señor, responder a sus oraciones. Que podamos ver testimonios y escuchar de las maravillas que harás en medio de ellos, Señor. Te pedimos por la planificación de cada pastor, Padre. Te pedimos, Señor, en el nombre poderoso de Jesús, que tú obres a favor, Señor, de aquel que clama delante de ti, pidiéndote recurso, pidiéndote palabras, Señor. En el nombre poderoso de Jesús, te pedimos, Padre, que tú seas propicio a su clamor. Que en medio del servicio, en medio de las ocupaciones del día, Padre, que tú lo apacientes a ellos. En lugares, en pastos delicados, Señor. En el nombre poderoso de Jesús, porque ¿quién conoce las cargas del corazón? Solamente tú. ¿Quién conoce el peso del ministerio, del llamado? Solamente aquel que llama, Señor. En el nombre poderoso de Jesús. Y te pedimos, imploramos, Padre, tu pronto auxilio. Que inclines tu oído a la petición de ellos, Señor. Te pedimos por sus hijos que sean llamados al ministerio, que sean separados delante de ti. Aquellos pastores que tienen que luchar con hijos, Padre, que se han ido al mundo, que se han ido detrás de los deleites del mundo, Señor, y tienen que pararse en el púlpito y ministrar. Padre, tú eres aquel que dará la recompensa. Tú eres aquel que dará su recompensa, porque cuando venga el príncipe de los pastores, él le dará su recompensa, Señor. Que se mantengan fieles a ti, que se mantengan sujetos, Padre, a ti. En el nombre poderoso de Jesús, aquellos pastores que tendrán influencia en los ministerios, aquellos pastores que tú les darás influencia en el gobierno, que se haga así, Señor. Que tú pongas, Padre, palabra sabia, que pongas consejo sabio a aquellos pastores, Señor. Que cuando los príncipes, que cuando los reyes, que cuando los ministros, Señor, del gobierno vengan a buscar opinión, Señor, que también haya humildad en el corazón, que haya palabra sabia, Padre, que cuando vengan detrás de ellos para preguntarle, Señor, su opinión, Señor, sobre las leyes, sobre los estatutos, que sea palabra del cielo, que sea sabiduría divina, Señor, en el nombre poderoso de Jesús, porque tú tornarás los corazones, Señor, de los reyes de esta tierra y los pondrás a escuchar palabra que saldrá de la boca de tu ministro, Señor, en el nombre poderoso de Jesús. Te pedimos, Señor, que le des sabiduría a nuestros pastores para también liderar
aquellos hermanos dentro de la iglesia

tienen, Señor, un puesto, Señor, que le has dado tú en los ministerios. Dale sabiduría para, Señor, influenciar sobre ellos. Dale palabra, Señor, sabia, para que puedan ser de influencia y de bendición. En el nombre poderoso de Jesús, te pedimos, Señor, por los pastores de Estados Unidos, Señor, por esa actividad que se llevará a cabo, Padre, en estos próximos meses, que se presentará nuevamente a Estados Unidos, Señor, delante de ti, esos 250 años de independencia, Padre, una nación que ha bendecido al mundo, Padre. Señor, dale consejeros sabios en el nombre poderoso de Jesús, porque esa es la certeza, la confianza que tenemos en ti, que si te pedimos cualquiera cosa conforme a tu voluntad, tú nos oyes. Tenemos la seguridad de que tú nos oyes, Padre. Sabemos que con tremendas cosas nos responderá el Señor en su justicia. En el nombre poderoso de Jesús, creemos que así será. Creemos, Señor, que cada viernes de poder, que cada miércoles, que cada ayuno, Señor, veremos tu mano de poder en cada ministerio. Veremos, Señor, aquellos, Señor, que tú lo has llamado al ministerio carcelario, aquellos pastores que lo has llamado para la juventud, aquellos, Señor, que tienen ministerio de matrimonios, aquellos, Señor, que le has entregado en sus manos, Señor, aquellos que padecen enfermedad, aquellos que sienten un llamado por ir a los hospitales. Padre, recompensa del cielo, Señor. Dale recompensa del cielo, Jehová, que puedan tener la plena seguridad de que tú respondes a sus oraciones. Padre, dale pronto ánimo, Señor, en medio de las tribulaciones, en medio de las pruebas, Señor, que puedan animarse, que puedan encontrar pastos verdes en tu palabra, que puedan, Señor, levantar el espíritu, que puedan salir, Señor, aquellos que han experimentado ansiedad, depresión, angustia. Señor, son hombres sujetos a pasiones también, Señor. Pero tú eres el Dios de toda misericordia. Eres aquel que dice, yo te tomo de tu mano derecha y te digo, no temas. Tú eres aquel que está a su lado como poderoso gigante. Eres aquel que está por delante de ellos enderezando los caminos torcidos. Y te damos gracias, Señor. Te pedimos, Señor, que durante este día puedan ver una señal. Una señal como muestra de que tú estás con ellos. Y a ti te atribuimos toda la gloria y todo el dominio por los siglos de los siglos. Hermano, puedes seguir en comunión con nosotros. Vamos a pasar a un pequeño periodo de alabanzas y no se desconecte de la presencia del Señor.

alabamos, Señor, te adoramos, te damos gracias porque tú eres bueno, Dios. La palabra del Señor dice en el libro de Deuteronomio, capítulo 6, versículo 4 en adelante. Oye, Israel, Jehová nuestro Dios, Jehová uno es, y amarás a Jehová tu Dios de todo tu corazón y de toda tu alma y con todas tus fuerzas. Y estas palabras que yo te mando hoy estarán sobre tu corazón, y las repetirás a tus hijos y hablarás de ellas al acostarte, y cuando te levantes, y las atarás como una señal en tu mano y estarán como frontales entre tus ojos, y las escribirás en los postes de tu casa y en tus puertas. Y el versículo 10 dice: cuando Jehová tu Dios te haya introducido en la tierra que juró a tus padres Abraham. Dejo el versículo hasta allí. Y la palabra del Señor, mis hermanos, Moisés, el profeta Moisés, siervo de Dios, cuando el pueblo de Israel habían llegado a Moab, el pueblo, Moisés le habla al pueblo y le da lo que se conoce como la segunda ley. No es que era una nueva la primera, no, sino que Moisés le estaba repitiendo la ley al pueblo de Israel. Y Moisés le habla en esta ocasión a toda la familia. Moisés le habla a la familia. Y queremos orar en esta hora por la familia. Y en base a esta palabra vamos a orar por cuatro cosas que queremos que ocurran en la familia. Número uno, que conozcan a Dios. En el versículo 1 dice: estos pues son los mandamientos, estatutos y decretos que Jehová vuestro Dios mandó que os enseñase. Dios estaba interesado que su pueblo lo conociera, que las familias los conocieran. Dos, vamos a orar para que las familias amen a Dios. Amarás a Jehová tu Dios de todo tu corazón, de toda tu alma y con todas tus fuerzas. Tres, vamos a orar para que las familias dejen un legado. Que cada padre, que cada madre deje un legado en sus hijos. ¿Y cuál es ese legado? Que amen a Dios. Y por último, vamos a orar para que en cada familia, que cada familia pueda ver el cumplimiento de las promesas de Dios. Por eso les leí el último versículo, el 10, dice: cuando Jehová te haya introducido en la tierra que juró a tus padres Abraham. Moisés les estaba recordando al pueblo que cuando eso aconteciera, o sea, que se iba a cumplir esa promesa. Así que yo le invito a mi hermano, que usted que se encuentra aquí en el santuario Silo, si está ahí chévere sentado, que se ponga de pie y vamos a orar por estas cuatro cosas. Y usted, amado oyente, amado televidente, radio escucha, y usted que nos sintoniza en cualquier parte del mundo, también le invitamos a que

0: oremos por la familia en esta hora. Padre, venimos delante de ti, Señor, para orar, para interceder, para clamar, para humillarnos delante de ti, Señor, por la familia, Padre Celestial. En base a esta palabra, Señor, que hemos orado, Señor, queremos orar por estas cuatro cosas que nosotros queremos, Padre, que ocurran en nuestra familia, Señor. Queremos, Señor, que nuestra familia, Padre Celestial, te conozca, Dios. Aquella familia, aquel padre, aquella madre que tiene unos hijos que no te conocen, Señor. Oramos por esa familia en esta hora. La presentamos delante de ti en este altar, Señor. Oramos por esa familia que a lo mejor, Padre Celestial, los hijos no te conocen, Señor. Los padres sí, pero los hijos no te conocen. Oramos por esa familia en esta hora, para que ellos puedan conocerte, Señor. Oramos también por esas familias en las que los hijos sí te conocen, Señor, pero los padres no. Oramos por ellos, Dios, para que puedan conocerte. Dice tu palabra, Señor, que tu deseo es que todos puedan conocerte, que todos procedamos al arrepentimiento, que todos podamos obtener la salvación, Señor. Oramos por cada familia, cada miembro, por cada esposo, por cada esposa, por cada hijo, Señor, para que aquel que no te conoce, Padre Celestial, pueda conocerte, pueda tener ese hermoso privilegio de lo que es conocer tu palabra, conocer tus caminos, amarte, Señor, servirte, Padre Celestial. Oramos también, Señor, para que en la familia, Señor, te amen, Padre, que te amen de todo corazón, que te amen con toda el alma, que te amen con toda la mente, que te amen, Señor, con todas las fuerzas, Padre. Te lo pedimos en el nombre de Jesús. Así como Moisés ordenó, mandó, exhortó al pueblo a que te amara, Señor, así queremos también amarte en cada familia, Señor, con todo el corazón, con todo el alma, con toda la mente, con todas nuestras fuerzas, Padre. Pon, Señor, ese amor, ayúdanos, Padre, a amarte cada día sobre todas las cosas. Padre, Señor, no permitas que la prueba, que la tribulación, que el hambre, que la desnudez, que ningún peligro, que ninguna espada pueda separarnos de tu amor, Señor. No permitas que nada, Padre, que nada, Señor, nos aparte de tu amor. En el nombre de Jesús te lo pedimos. Queremos también, Señor, pedirte en esta madrugada, en este altar, Señor, en este lugar que es casa de Dios y puerta del cielo. Queremos pedirte, Padre, que en cada familia, que cada padre, que cada madre dejen sus hijos un legado, Señor. Y que ese legado sea la fe, esa fe, Señor, en nuestro Señor Jesucristo, Padre. Te lo pedimos en el nombre de Jesús. Y también te pedimos, Señor, que en cada familia, Padre, podamos experimentar el cumplimiento de tus promesas, Señor. Que así como cada familia del pueblo de Israel experimentó esa promesa, Señor, el cumplimiento, atravesaron, cruzaron el Jordán, Señor, te pedimos en el nombre poderoso de Jesús, que cada familia, Padre, pueda experimentar el cumplimiento de tu palabra en nuestras vidas. Te lo pedimos, Señor, en el nombre poderoso de Jesús. Y a ti sea toda gloria y a ti sea toda honra, Señor, en el nombre poderoso de Jesús. Seguimos en este tiempo de adoración, de alabanza. No se desconecte, amado, en el nombre de Jesús.
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Aleluya. Su diestra nos ha sostenido. Seguimos, mi hermano, en este periodo de oración. Qué bendición es estar unánimes y saber que la distancia no es un impedimento para que haya comunión con el Padre, con el Hijo y el Espíritu Santo. Ahí donde usted está, mi hermano, nuevamente le animamos a que se pare un momento de esta mañana. En lo ajetreado y lo difícil de la mañana, antes que raye el alba, usted pueda separar un momento para estar en la presencia del Señor. La Biblia dice en el libro de Hebreos 13:17, obedeced a vuestros pastores y sujetaos a ellos porque ellos velan por vuestras almas. Vamos a estar orando también en este periodo, no solamente por los pastores, sino por la obra misionera a nivel mundial. Sabemos las dificultades que pueden atravesar los misioneros, porque tampoco ellos están exentos del alza de la canasta básica, no están exentos de necesidades como usted, no están exentos tampoco del alza de la gasolina, también tienen necesidades, también padecen necesidades como usted y yo, pero sabemos que el Señor lo ha enviado y lo ha capacitado para este tiempo. Y usted, hermano, que nos escucha a nivel nacional, tal vez sabrá y conocerá de algún misionero, tal vez en su iglesia lo ha visitado alguien, bueno, traiga memoria a esa persona. Y vamos a orar como uno. Padre, en el nombre poderoso de Jesús, Señor, venimos delante de ti presentándote la obra misionera, Padre. Te presentamos a aquellos que han sido enviados por ti, porque tú eres aquel que envía, tú eres aquel que capacita a los hombres, Padre. Eres aquel que los hace, Señor, que alista sus manos inclusive para la batalla. Tú los haces y los capacitas para toda buena obra. Lo haces capaces, Señor. Te pedimos en este momento por aquellos misioneros que han sido enviados a tierras, Padre, desérticas y desérticas espiritualmente. A tierras, Señor, donde no se escucha el Evangelio. A tierras donde el corazón del pueblo está duro, está seco, Padre. A tierras y corazones desérticos, pero saber

eres el agua viva. Padre, pon palabra en el corazón de esos hombres, que cuando entren, Señor, a la ciudad, que cuando sus pasos, Señor, sean encaminados a alguna casa, Señor, que sea la misma gloria de Jehová en medio de esa reunión. Te pedimos, Señor, que le des estrategias para saber cómo evangelizar, cómo llegar a esas personas, para saber, Señor, el momento oportuno, Señor, de poder, Señor, aprovechar una oportunidad para, Señor, impartir lo que le has puesto tú en el corazón. Te pedimos, Señor, por los recursos, porque siempre necesitamos recursos, Padre. Ellos tampoco están exentos, Señor, a pruebas, a momentos difíciles, Padre. Te pedimos, Señor, que seas tú el que los sustentes, que envíes ese maná pertinente al día, que ellos puedan confiar en ti, Señor. Aquellos que en este momento te están pidiendo por la colegiatura de sus niños, aquellos que no saben, Padre, cómo pagarán el alquiler, pero sabemos que tú, Padre, enviarás provisión de los cielos. Porque tú dices, mío es el oro y mía es la plata, Padre. Te pedimos en este momento por el corazón de los misioneros, Padre, que sea guardado, que sea preservado para este tiempo, Padre. Que no puedan ver las dificultades como cosa imposible, sino que puedan aferrarse al Todopoderoso, al Omnipotente, al que todo lo puede, Señor. En el nombre poderoso de Jesús, que puedan recobrar ánimo aquellos, Señor, que han, Señor, menguado inclusive en sus oraciones. Aquellos que se han visto lacerados, Padre, por las situaciones, por las dificultades. Envía ánimo pronto, Señor, que tú seas su pronto auxilio. Tú eres su refugio. Tú eres aquel que levanta su mano, Padre. En el nombre poderoso de Jesús, te pedimos, Señor, por los concilios. Te pedimos por aquellos, Señor, que han, Señor, decidido, Padre, enviar un apoyo mensualmente, semanalmente, Señor. Te pido también que los bendigas, Padre. Te pedimos por los proyectos que tienen, por los retos que enfrentarán este año, Señor. Que puedan confiar de que tú estás con ellos, Padre. En el nombre poderoso de Jesús, que podamos ver cómo la obra seguía creciendo y creciendo. Así, Padre, como hablaba en el libro de Hechos de los Apóstoles, que puedan abundar en esa gracia, Padre. Que la obra siga creciendo, que sea cosa tremenda lo que tú hagas con ellos. Porque tú dices, dame, hijo mío, tu corazón. Tú solamente pides el corazón, Padre, que su corazón sea guardado, que sean preservados, Señor, de la hora mala, del día malo, Señor. Guarda, Señor, su corazón, guarda sus pasos, guarda su mente, Padre, en el nombre poderoso de Jesús. Aquellos que han tenido que aprender una lengua extraña, aquellos que han tenido que aprender un nuevo idioma, Señor. Dale la capacidad, Señor, de poder modular, de poder expresarse, Señor, con sabiduría. Dale, Señor, el recurso, porque tú al que llamas también lo capacitas, Padre. En el nombre poderoso de Jesús, dale las habilidades necesarias. Dale las capacidades, Señor, que necesitan para poder, Señor, llegar e incluirse a una nueva cultura. Pero que puedan impactar y ser de influencia, Padre. En el nombre poderoso de Jesús, te pedimos en esta hora por aquellos que están en Milán, aquellos que están en Roma, aquellos que están en Inglaterra, aquellos que están en África y en todas sus regiones, Padre. Al que tú llamas, tú lo capacitas, Padre. Y te pedimos, Señor, que podamos escuchar de testimonios, de las maravillas que tú haces, de cómo se bautizan, Señor, cómo cambian del Islam, cómo abandonan sus religiones y tornan su corazón y su mirada a aquel que es todopoderoso. En el nombre poderoso de Jesús, sabemos que tú, Señor, obrarás con tremendas cosas
sobre ellos. Sabemos que tu mano de poder

está con ellos para librarlos del mal. Que sean guardados de peste destructora. Que sean guardados del día malo, Señor. Que sean preservados en ti, Señor. Que sean guardados bajo tu mano, como la niña de tus ojos, Padre. En el nombre poderoso de Jesús. Y sabemos que están en tus manos, que han sido encomendados, Padre, en tu gracia, que tú los sustentarás, que tú los llevarás inclusive a través de la prueba, pero los sacarás, Señor, intactos, así como Daniel salió del foso, intacto, Padre, en el nombre poderoso de Jesús. Sabemos que los preservarás y que tú eres aquel que cierra la boca de los leones. Cierra la boca, Señor, del enemigo, en el nombre poderoso de Jesús. Que ninguna plaga toque su morada. Y sabemos que tú con tremendas cosas responderás. Por eso te damos a ti toda la gloria y toda la honra. Y tenemos la confianza y la certeza de que así será. Gracias, Padre. Gracias, Rey Eterno. Siga, hermano, conectado a esta red global de oración. Sabemos que será de bendición no solamente en el día de hoy, sino para el resto de la semana. Pasamos a un periodo de oración y seguimos en este periodo de oración.

aquí en el santuario Silo, pero vamos a orar también por la petición que usted tenga, que Dios la conoce, pero a esa petición búsquele una promesa de Dios para que pueda orar conforme a la palabra del Señor. Acompáñeme a orar, vamos a orar que Dios envíe un avivamiento.

avivamiento a este país, que se derrame el Espíritu Santo, y oraremos también entonces por cada promesa, por cada petición. La Biblia dice: en los postreros días derramaré de mi Espíritu sobre toda carne, y los niños profetizarán, los jóvenes verán visiones, los ancianos soñarán sueños. Y de cierto sobre vuestras siervas y sobre vuestros siervos derramaré de mi Espíritu. Padre, en el nombre de Cristo Jesús, oramos, Dios, para pedirte que en esta nación, Panamá, sea derramado el Espíritu Santo como nunca antes. Queremos ver, Señor, tu obra avivarse, como está escrito en tu palabra. Aviva tu obra en medio de los tiempos, y en medio de los tiempos hazla conocer. En la ira, acuérdate de la misericordia. Pablo le dijo a Timoteo: aviva el fuego del don que está en ti. Oramos, Padre, como dice en el profeta Joel, que tú derramarías tu Espíritu sobre toda carne. Señor, oramos para que cada uno de tu pueblo sea lleno del Espíritu Santo. Que el poder de Dios envista a cada uno, Padre. Oramos, Padre Celestial, para que cada lengua, Señor, confiese que Jesucristo es el Señor. Que en Panamá, Señor, el Evangelio llegue a cada corazón a través de los medios de comunicación, a través del Internet, a través de tu pueblo, Padre, que evangeliza. Que cada vida, Padre, pueda escuchar el plan de salvación que tú has dado para escapar del castigo eterno, Padre. Te lo pedimos, Dios del cielo, y que con la propagación del Evangelio, Padre amado, podamos ver una transformación en cada corregimiento, en cada distrito, Señor, en cada provincia, Padre celestial. Un avivamiento que impacte, Dios, en la sociedad. De manera, Señor, que los índices, el porcentaje delictivo pueda menguar. Los asesinatos, los robos, el narcotráfico, Padre celestial, puedan retroceder, Dios del cielo. Que no haya duda alguna, Padre amado, que tú estás obrando en esta nación. Envía, Padre, a tu Espíritu Santo, Dios, para estremecer a Panamá. Tu Espíritu Santo, Padre, en medio de cada congregación que semana tras semana tienen reuniones, Señor, que ahí se manifieste tu gloria. Un avivamiento, Padre amado, para que los corazones conozcan a Jesucristo, para que el paralítico camine, para que el ciego vea, para que el mudo hable, para que los muertos resuciten, Padre, en el nombre de Cristo Jesús de Nazaret. Te lo pedimos, Dios del cielo, un avivamiento de tal forma que se levanten predicadores jóvenes que amen tu presencia, que sean conscientes, Dios, que han sido separados para ti. Predicadores jóvenes, Señor, que amen tu palabra, que sean instruidos, que guarden con celo las escrituras, que hablen, Señor, sana doctrina, en el nombre de Cristo Jesús de Nazaret. Te lo pedimos, Padre, derrama tu Espíritu sobre los niños. Derrama tu Espíritu sobre los adolescentes, sobre los jóvenes, Padre celestial, sobre los adultos, los ancianos, en el nombre de Cristo Jesús de Nazaret, porque está escrito: así, Señor, como las aguas cubren la mar, así tú llenarás del conocimiento.

0: de tu gloria toda la tierra. En el nombre de Cristo Jesús te lo pedimos, Padre. Aviva tu obra de tal manera, Señor, que se vea ese impacto aún en nuestros gobernantes, Señor, con temor de ti, que busquen el consejo de tu palabra, que tengan corazón humilde para acercarse a ti, Padre Celestial. Avivamiento en nuestras naciones, Padre, te lo pedimos, Dios del cielo. Oramos también, amado Dios, por Roberto, por Jorge Aguilar. Oramos, Padre Celestial, por Eira Salazar, por Mercedes Valdés, por Julio González, por Hernán González, Padre. Tu mano sobre Miguel Chen, Padre Celestial. Visita a Karina, Dios del cielo. Responde la oración, Padre amado, de cada familiar que está intercediendo por sus seres queridos, por sus hijos, por sus nietos, por sus compañeros de trabajo, Padre. En el nombre de Cristo Jesús de Nazaret, Padre amado, oramos que tu mano esté con Iván Pedrosa, con María Vélez, Padre Celestial. Oramos que tu poder sane, Padre, a Edma, Padre Celestial. Visita, Señora, Oscar Martínez, en el nombre de Cristo Jesús de Nazaret. Dios del cielo, abre los cielos sobre Yair, sobre Joelis Batista. Señor, tu mano poderosa sobre Gloria María Orozco, sobre Miriam, con Lorena, Señor, hayan manifestaciones de tu fidelidad, de tu gloria. Oramos por Alexa, por Yerixa, Padre, tu mano sobre Julio, tu mano sobre Luigi, Padre, sobre Lorena, sobre Kevin, en el nombre de Cristo Jesús, a cada uno tú los conoces, con cada uno tienes pensamientos de paz y no de mal, para dar el fin que esperan, Señor. Revélate al corazón, rompe cadenas de alcoholismo, de drogadicción, saca a los muchachos de las pandillas, Padre, libera de todo homosexualismo, de todo lesbianismo, de brujería, de santería, Padre, trae liberación completa en el nombre de Jesús. Oramos por Ivette, por Roberto Salazar, por Astrid Herrera, Padre. Oramos, Dios del cielo, por la conversión de Ana Montenegro. Te pedimos, Dios de la gloria, que te manifiestes en la vida de Anaís, Padre Celestial. Glorifícate, Dios, aquellos que claman por un empleo, Señor. Oramos porque tu palabra dice que tú eres el que abre y ninguno cierra. El que cierra y ninguno abre, Señor. En el nombre de Jesús, los que están atravesando por quebrantos de salud, oramos porque la promesa dice, envió su palabra y los sanó y los libró de su ruina. En el nombre de Cristo Jesús de Nazaret, te lo pedimos, Padre Celestial. Voy a pedirle a todos, hermanos, los que nos escuchan, los que están aquí en Silo, que se acerquen aquí adelante. Vamos a orar que Dios le dé victoria en el día de hoy. Que este fin de semana usted tenga una experiencia nueva con Dios. Vamos a pedirle al Padre que ocurra algo sobrenatural, que usted pueda testificar este fin de semana, porque Dios responde la oración en el nombre de Jesús. Vamos a orar los unos por los otros. Tome la mano de su hermano. Pídale a Dios que le dé victoria. Pídale a Dios que le bendiga. Pídale a Dios que abra el cielo, que le sorprenda en el nombre de Cristo Jesús de Nazaret. Te lo pedimos, Padre Celestial. Santo, santo, santo, santo eres.
1: En el nombre poderoso de Jesús, el Señor levanta su mano en señal de victoria. En el

nombre poderoso de Jesús. Dale la victoria a mis hermanos, Señor, en cada petición. Dale la victoria, Señor, en el nombre poderoso de Jesús, sobre sus hogares,

0: en el nombre poderoso de Jesús, porque tú adiestras nuestras manos para la batalla, Padre. En el nombre poderoso de Jesús, sorprende con tremendas cosas. Que se haga evidente, Señor, en esta semana lo que tú harás en su familia, en sus hogares, Padre. Victoria, victoria del cielo sobre ellos. Dale, Padre, lo que te han pedido en el nombre poderoso de Jesús. Porque dice tu palabra que el Señor levanta su mano en señal de victoria. En el nombre de Jesús, concede las peticiones. Porque hecho está, hecho está, hecho está, Padre. Cada petición, cada oración, cada súplica, hecho está. En el nombre poderoso de Jesús, en el nombre poderoso de Jesús, con tremendas cosas, con tremendas cosas, con tremendas cosas, Padre, en el nombre de Jesús, que no se acabe esta semana, Señor, sin ver la victoria de Jehová en cada petición, Señor, en cada área de la vida. En cada momento, Señor, en sus casas, en sus hogares, por esos proyectos, Señor, por esas situaciones pendientes en el hogar. Gracias, Señor. Gracias, Padre. Gracias, Señor. Gracias, Padre. Gracias. Aleluya. Porque tú siempre nos oyes. Gracias porque tú siempre nos oyes, Señor. Y hecho está sobre cada hermano, sobre cada petición, sobre cada situación, Señor.
1: Aleluya. Gracias, Padre Celestial. Victoria de Dios en la casa. Victoria de Dios en la finanza, en la salud, en el matrimonio. Muy bien, amados, recuerde que este sábado tenemos la noche de adoración con Christine DiClario y Kairos Worship aquí en la comunidad apostólica Osana. Hay boletos, todavía quedan VIP, entrada general, para que usted pueda acercarse y comprar su boleto de manera que participe en la adoración. De esta manera culminamos con la red global de oración. Que tenga un día bendecido. Y que el Señor le acompañe. Bendiciones.
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3: Manos, decirle.

aplauso al único que es digno de recibir toda gloria, toda honra, todo honor. Amén. Salude a dos, tres personas, dígale qué bueno es verte en la casa del Señor. En esta mañana de gloria, también a los que nos sintonizan

través de los medios de comunicación, sean bienvenidos. Este es el día que ha hecho el Señor y nos vamos a alegrar y nos vamos a gozar. ¿Cuántos dicen amén? El libro de Hechos, capítulo 13, versículos 42 al 52, es donde tomaremos nuevamente lo que será la lección de la semana, dando continuación a lo que han sido las lecciones pasadas. Lleva como título la gracia que persevera, o perseverar en la gracia. Dile a tu vecino, la gracia que persevera, o perseverar en la gracia. ¿Todos tienen la escritura? Amén. Dice así: cuando salieron ellos de la sinagoga de los judíos, los gentiles le rogaron que el siguiente día de reposo les hablasen de estas cosas. Dice: y despedida la congregación, muchos de los judíos y de los prosélitos piadosos siguieron a Pablo y a Bernabé, quienes hablándoles les persuadían a que perseverasen en la gracia de Dios. El siguiente día de reposo se juntó casi toda la ciudad para oír la palabra de Dios. Pero viendo los judíos la muchedumbre, se llenaron, dice, de celos, diga celos, y rebatían lo que Pablo decía, contradiciendo y blasfemando. Entonces Pablo y Bernabé, hablando con denuedo, dijeron: a vosotros a la verdad era necesario que se os hablase primero la palabra de Dios, mas puesto que la desecháis y no os juzgáis dignos de la vida eterna, he aquí nos volvemos a los gentiles. Porque así nos ha mandado el Señor, diciendo: te he puesto para luz de los gentiles, a fin de que seas para salvación hasta lo último de la tierra. Los gentiles, oyendo esto, se regocijaban y glorificaban la palabra del Señor, y creyeron todos los que estaban ordenados para la vida eterna. Y la palabra del Señor se difundía por toda aquella provincia. Pero los judíos, instigaron a mujeres piadosas y distinguidas y a los principales de la ciudad, y levantaron persecución contra Pablo y Bernabé y los expulsaron de sus límites. Ellos entonces, sacudiendo contra ellos el polvo de sus pies, llegaron a Iconio, y los discípulos estaban llenos de gozo y del Espíritu Santo. Amén. Que el Señor añada bendición a su santa palabra. ¿Qué tal si le damos un fuerte aplauso al Señor antes de tomar nuestro lugar? Amén. Amén, amén, amén. Puedo ocupar su lugar por los siguientes minutos. Sabemos que el libro de los Hechos es el libro que se sigue escribiendo, porque seguimos siendo nosotros ese instrumento y esos testigos del Espíritu Santo, donde estamos viendo cómo todavía los hechos del Espíritu Santo a través de los discípulos de Jesucristo se sigue manifestando. ¿Cuántos discípulos del Señor hay en este lugar? Y al ver lo que nos habla de la gracia que persevera, o perseverar en la gracia, vamos a encontrar lecciones que nos ayudarán a seguir perseverando. Dice: tratando de encontrar la aplicación práctica de la gracia más allá de la conceptualización teológica, hemos de notar que las escrituras citadas dice que Pablo y Bernabé, hablándoles, les persuadían a que perseverasen en la gracia de Dios. Hablando es que se perseverasen, que persuadían, ¿para qué? Por eso es tan importante que usted comunique a su familia, a sus hijos, a sus vecinos, y les hable, porque al hacer eso les va a ayudar a que ellos sigan perseverando en la palabra y en la gracia. Ahora, perseverar, significa mantenerse constante y determinado en la búsqueda de un propósito, o en una opinión, o en una actitud. Perseverar es continuar lo iniciado.
Cuando se persevera en tres áreas, en tres cosas o en tres direcciones. Y dice: el que persevera alcanza. No, no, no, esa es otra cosa. Pero bueno, por ahí va la línea, ¿cierto? Ahora, al pensar en perseverar en algo, como dice, es mantenerse en esto. No solamente es iniciar algo, porque uno puede iniciar muchas cosas, pero el que persevera en algo es aquel que está continuamente en aquella cosa o en aquel pensamiento o en aquella actitud. Y los que estamos aquí hemos decidido perseverar en la gracia de Dios. ¿Cuántos dicen amén? Por eso estamos aquí en la mañana de gloria. Por eso la gente a veces no entiende cómo tan temprano están en la iglesia. Bueno, es que estamos perseverando en la gracia, en la decisión, en el camino que Dios ha puesto delante de nosotros. Dice: deberemos perseverar en lo que estamos buscando, en lo que hemos iniciado y queremos concluir. También podemos perseverar en una actitud o en una opinión. Esta palabra la dirigieron Pablo y Bernabé, ambos, a los discípulos de Antioquía de Pisidia. En el libro de los Hechos vemos que hay dos Antioquías, que hay dos diferentes ciudades llamadas Antioquía. Antioquía de Siria, donde Pablo recibió el llamado misionero junto con Bernabé, el lugar donde a los discípulos se les llamó por primera vez cristianos, y de donde Pablo salió en su primer viaje misionero con Bernabé y Juan Marcos. Y esta otra Antioquía, que es Antioquía de Pisidia, que está en Asia Menor, lo que sería hoy el interior de Turquía. Así que aquí en esta iglesia de Antioquía de Pisidia, Pablo y Bernabé les persuaden a perseverar en la gracia de Dios. Pablo y Bernabé iniciaron entonces el primer viaje misionero, saliendo de Antioquía de Siria, cruzando el mar, llegaron a Chipre. Chipre era el lugar de donde había salido Bernabé, de ahí es originalmente. Dice: ahí predicaron la palabra y se convirtieron el procónsul de la isla de Chipre. Cruzando el mar, llegaron a Perge y a Panfilia y atraviesan la montaña a un punto alto para llegar a la región de Galacia. Y ahí se encontraron entonces en la región de Pisidia y están entonces en la ciudad de Antioquía, y ahí predicaron la palabra de Dios. Sinagoga, estando ya en la sinagoga, se convierte un grupo conformado más por gentiles que por judíos, los cuales dice que les piden que regresen el próximo día de reposo o la semana que viene, siguiente, para que le predicasen, y en la próxima ocasión la ciudad entera. Ahora imagínense esto: toda la ciudad sale, se congrega, se agolpa para oír la palabra de Dios. Yo oro que en nuestra nación de Panamá y donde quiera que esté esta señal sea de esa manera, que la gente tenga tal hambre que toda la ciudad salga para escuchar palabra de Dios. Y dice que entonces, al salir toda la ciudad, se levanta el celo dentro de los judíos, quienes iniciaron persecución contra Pablo y Bernabé. Entonces Pablo anima a los hermanos a perseverar en la gracia de Dios. ¿Por qué les está animando? Porque se levanta entonces la oposición, estos judíos celosos, y empiezan a tratar de disuadir. Y Pablo dice: no, tenemos que perseverar en la gracia de Dios. Ahora, la escritura nos dice que nosotros que predicamos la palabra de Dios debemos ser el ejemplo para los que nos escuchan. ¿Dónde están los líderes de redes en esta mañana, en esta casa? Bueno, nosotros debemos ser el mejor y mayor ejemplo para aquellos que escuchan la palabra a través de nuestros labios. Esto es una realidad. El maestro debe ser el ejemplo para el discípulo. ¿Cuántos dicen amén?
Entonces, cuando Pablo y Bernabé instan, animan,

persuaden a los discípulos de Antioquía a perseverar en la gracia, asimismo ellos tienen que hacerlo primero. Como pastores, nosotros al predicar la palabra de Dios, al dar un consejo, a traer ese crecimiento a nuestros discípulos, es porque nosotros primero tenemos que vivirlo. Y el pastor nos predicaba la semana pasada sobre eso, cómo nosotros debemos la iglesia exigirle que el pastor sea de acuerdo a la palabra de Dios. Y de igual manera, los líderes se deben a los discípulos para hacer ese ejemplo al predicar la palabra de Dios. Están muy calladitos. ¿Qué? ¿Dónde están los amenes de los líderes? Diga amén. Yo soy ese líder, yo soy ese ejemplo. Yo voy a perseverar en la gracia de Dios. Amén, amén. Ahora dice Hechos 13:5: y llegados a Salamina, anunciaban la palabra de Dios en las sinagogas de los judíos. Tenían también a Juan de ayudante. Ahora pregunto, ¿qué Juan era este? Sí, porque no era Juan el apóstol que escribió el cuarto evangelio. Este Juan se llamaba Juan Marcos. Juan Marcos era sobrino de Bernabé. Bernabé era un discípulo que enviaron a la iglesia de Antioquía, y Bernabé buscó a Pablo para que le ayudara, y cuando el Señor los llama, van al viaje misionero, pero Bernabé se lleva a su sobrino Juan Marcos. Descubramos poderosas enseñanzas que nos da la perseverancia en la gracia. ¿Okay? Número uno, quiero que diga conmigo: perseverar en la gracia es persistir. Una vez más, perseverar en la gracia es persistir. Es persistir. Dice, en la determinación de continuar hasta el final. Hay que determinarse en este caminar, porque vendrá de todo, pero nosotros vamos a continuar hasta el final. Hasta que suene la final trompeta, o el Señor nos llame antes ante su presencia y podamos escuchar: buen siervo fiel. Oh, yo estoy emocionado para el pensar solamente en escuchar a mi Jesús decirme: buen siervo fiel, perseveraste, te determinaste, llegaste hasta el final. ¿Cuántos conmigo también se regocijan porque también escucharon estas palabras? Amén. Dice, si vamos al Evangelio de Mateo, encontraremos que Jesucristo dijo: mas el que persevere hasta el fin, este será salvo. El que persevere hasta el fin, este será salvo. Ahora recordemos que Pablo y Bernabé se estaban presentando como ejemplos para los nuevos discípulos. Y Pablo le dice a Timoteo en la primera carta, el capítulo 4, versículo 12, versículo muy conocido: ninguno tenga en poco tu juventud, sino sé ejemplo, dice, de los creyentes en palabra, conducta, amor, espíritu, fe y pureza. Y en Tito capítulo 2, versículo 7 dice: presentándote tú en todo como ejemplo de buenas obras. Dice, en la enseñanza mostrando integridad, seriedad. Pablo no le puede pedir a esta iglesia que está comenzando, a estos nuevos discípulos en la fe que apenas estaban conociendo a Cristo, que perseveren sin ellos antes haber perseverado. Y por eso Pablo dice: perseverar es continuar, seguir, permanecer hasta el fin. Es decir, Pablo podía decirles a ellos: perseveren, porque ya Pablo había pasado ciertas cosas donde su fe fue probada. Sin embargo, él se mantuvo firme, continuó, y con este testimonio tiene la propiedad de animar a los nuevos creyentes a perseverar. Usted que ha pasado por pruebas, usted que ha pasado por situaciones en su familia, en la salud, donde el enemigo ha venido como un río en su contra, sin embargo usted se ha mantenido firme en el Señor, ha perseverado en la gracia, usted tiene toda la autoridad para enseñarle a los nuevos creyentes

Mira, si Dios lo hizo conmigo, también lo va a hacer contigo. Persevera solamente en la gracia del Señor. Y vemos en Hebreos capítulo 10, versículo 39, dice: pero nosotros no somos de los que retroceden, no, para perdición, para nada, sino de los que tienen fe para perseveración, preservación del alma. Eso somos nosotros. No retrocedemos. Hemos visto la mano de Dios, su fidelidad y su gracia que nos acompaña, que si nosotros nos mantenemos firmes en Él, entonces vamos a también tener victoria en cualquier cosa. Por eso dice la Escritura: somos más que vencedores en Cristo Jesús. Entonces, Pablo y Bernabé habían perseverado en su llamado. Dios los llamó en la otra Antioquía cuando estaban ministrando y ayunando, y el Espíritu Santo les dijo que separasen a Saulo y a Bernabé para la obra que habían sido llamados. Ahora, la iglesia ayunó, la iglesia oró, la iglesia los despidió, pero no fue fácil. A donde iban se encontraban con dificultades, con pruebas, problemas y con persecuciones. Y así es la vida del cristiano. Hay gente que predica un evangelio demasiado ligero, incompleto, diría yo, donde cuando hacen el llamado a salvación le dicen a la gente: ven a Jesús y todo será color de rosa, ven a Jesús y todos tus problemas desaparecen. Si te han predicado este evangelio, te voy a pedir disculpas, porque no es el evangelio de Jesucristo. Jesús dijo: en el mundo tendréis aflicciones, pero dice: pero yo he vencido al mundo. Y la palabra me enseña que todo el que es nacido de Dios vence al mundo. Por eso, aunque venga lucha, prueba, dificultad, nosotros nos mantenemos firmes, sabiendo que habrá pruebas. Nuestra fe crece cuando hay pruebas. Experimentamos la gracia cuando hay dificultad. Si no hay dificultad, entonces, ¿para qué necesitamos la gracia? No, la gracia se manifiesta en medio de esa situación. Y si hoy estás pasando dificultades, mi amigo, mi hermano, la gracia no se ha cortado. La gracia sigue fluyendo, sigue obrando, persevera en la gracia. Entonces Pablo insta a la iglesia a permanecer en el propósito, llevando la palabra hasta lo último de la tierra. Alguien diga propósito. Porque es hermoso saber que tenemos un propósito en el Señor, que no somos seres que simplemente existen. Y a veces el mundo nos hace sentir de esa manera. El enemigo nos quiere convencer que simplemente estamos aquí, nadie se interesa, no impactamos a nada, no tenemos propósito. Sin embargo, la palabra de Dios nos enseña, Jeremías dice: antes que te formase te conocí, antes de que nacieses ya te había yo llamado, te santifiqué y te di por profeta a la nación, te di un propósito. Tú tienes propósito, en Jesús está ese propósito. Y es lo que Pablo está instando a la iglesia, a permanecer en el propósito de llevar la palabra hasta lo último de la tierra. Lo vemos en el versículo 13, perdón, 47, el capítulo 13 de Hechos. Dice: porque así nos ha mandado el Señor, diciendo: te he puesto para luz de los gentiles, a fin de que seas para salvación hasta lo último de la tierra. Nada nos puede desviar de nuestro propósito. Y lo repito, nada nos puede desviar de nuestro propósito. A mí nadie me va a sacar del propósito que Dios tiene para mi vida. Ni lucha, ni prueba, ni dificultad, ni angustia, ni aún los éxitos me va a desviar del propósito que Dios tiene para mi vida. Y yo te declaro, nada te podrá desviar del propósito que Dios ha dado a tu vida. Para esto hay que permanecer. Aún hay que permanecer, aún sin conocer. Dile a tu vecino: aún sin conocer voy a permanecer.

aún sin conocer los detalles de todo, de cómo va a ser, cómo Dios va a obrar, no lo sé, pero voy a permanecer. No entiendo la situación, pero voy a permanecer. Así fue con Pablo y Bernabé. Ellos salieron encomendados y me imagino con gran gozo. Wow, nos han escogido el Espíritu Santo y ellos salen bajo la gracia de Dios, pero ni siquiera sabían cuál era realmente su destino geográfico. No sabían ni hacia dónde los iba a dirigir el Espíritu Santo, hasta dónde llegarían. Sin embargo, ellos ya iban determinados porque había un propósito. En el segundo viaje intentaron ir a Bitinia, procuraron ir a Misia, pero el Espíritu no se lo permitió hasta que apareció el varón macedonio. Pasa a Macedonia y ayúdanos, les decía en la visión. Nosotros vamos a continuar en la fe. Dígame amén. Aunque no conozcamos los detalles de lo que viene, porque yo sé que el futuro está seguro en Él. Y yo voy a permanecer creyendo que mi Dios va delante de mí para abrir camino. Y cuando Él va delante de mí, entonces todo está asegurado. Aún en la lucha, en la prueba, aunque ande en valle de sombra de muerte, no voy a temer, porque Él estará conmigo. Y si Dios es conmigo, ¿quién contra mí? El propósito se cumplirá. Ahora vemos que Pablo y Bernabé estaban en una región que nunca habían visitado, con gente que hablaba otro idioma, otra cultura. No sabían las persecuciones ni los retos que iban a enfrentar. Incluso Pablo se enfermó, porque ¿cuántos saben que a veces los pastores también se enferman? Ahora le voy a dar aquí un datito. Yo estoy aquí compartiendo esta lección, no estoy enfermo, pero tengo un dolor fuerte porque me sacaron una muela del juicio hace unos días. Y estuve yo pensando anoche, voy o le pido a uno de mis ancianos que dé la lección. Pero yo dije, ¿sabes qué? Voy a perseverar creyendo que el Señor aún en medio de esto se glorificará, porque tengo un propósito de compartir la palabra de Dios. Entonces, bueno, Pablo se enfermó. Él no estaba planeando eso, pero dice la escritura que se enfermó. Y en medio de todo eso llegan a Galacia. Les dice en Gálatas 4:13: pues vosotros sabéis que a causa de una enfermedad del cuerpo os anuncié el evangelio al principio. Es decir, usó eso para poder compartir la palabra. A causa de una enfermedad, dice, del cuerpo, os anuncié el evangelio al principio. Lo importante es perseverar hasta el final. ¿Por qué? Porque Dios nos ha dado una palabra inicial. Dios nos ha dado un llamado. Alguien diga amén. Yo tengo un llamado, por eso voy a perseverar hasta el final. Número dos, perseverar en la gracia aunque otros desistan. Vamos a repetir esto: perseverar en la gracia aunque otros desistan. Es lamentable. Quisiéramos que el 100% de los que inician esta carrera junto con nosotros terminen, pero lamentablemente hay algunos que desisten. Yo puedo hacer memoria de cuando empecé en los caminos del Señor. Tenía apenas unos 16 años y a los 18 el Señor me llama al campo misionero. Y en ese llamado, al igual que me imagino Saulo y Bernabé, emocionado con otros amigos que el Señor había llamado, empezamos este caminar. Pero lamentablemente no todos continuamos, no todos estamos en los caminos. Algunos están peor que cuando conocieron al Señor. Pero nosotros somos de los que perseveran, aun cuando otros desisten. Dice Hechos 13:13. Habiendo zarpado de Pafos, Pablo y sus compañeros arribaron a Perge de Panfila, pero Juan, apartándose de ellos, volvió a Jerusalén. Cuando salieron de Antioquía para el viaje misionero, dice Bernabé,

Bernabé y Pablo y Juan Marcos, que es sobrino de Bernabé, como establecimos. Este último, hablando de Juan Marcos, se apartó y volvió a Jerusalén. Pero esto no impidió que Pablo y Bernabé perseveraran. Aun cuando Juan Marcos dice, yo me voy a regresar, Pablo y Bernabé dijeron, vamos a perseverar, vamos a continuar. Para perseverar hay que estar determinado. Y esta palabra es clave, determinación. La determinación es lo que a nosotros nos moverá cuando no hay motivación. Muchos se tratan de motivar. La motivación es buena, no digo que no. Pero cuando se acaba la motivación, es ahí donde la determinación juega un papel y un rol importante para perseverar. Entonces, para perseverar hay que estar determinado. ¿Cuántos determinados están en la casa el día de hoy? No podemos ser una caña sacudida por el viento. Tenemos que ser una roca sólida en Jesucristo. Y aquí están estas rocas sólidas en Jesucristo, que aunque sople el viento, se levante el enemigo, no importa, voy a perseverar porque estoy determinado. Para perseverar hay que estar claro en la visión. Alguien diga claro en la visión. Sí, hay que estar claro en la visión que Dios nos ha dado, no la visión que un hombre me ha dado, no en la visión que yo pienso que, no, en la visión que Dios me ha dado. Tengo la claridad, estoy claro en esto. Esto nos llevará a perseverar. Ahora, perseverar requiere firmeza cuando las cosas cambian. Hubo algo que sucedió en el corazón de Juan Marcos. Ahora, recordando Juan Marcos, que era el sobrino de Bernabé, tenemos que dejar esto clarito, que no era el apóstol Juan. En Antioquía, cuando estaban ahí, el más importante, el líder, por así decirlo, era Bernabé. Él era el pastor, él fue el primero, él fue el que al que enviaron, y Pablo va casi como un acompañante nada más. Pero algo sucede en Chipre. Y dice la palabra del Señor, y habiendo atravesado toda la isla hasta Pafos, hallaron a cierto mago, falso profeta judío llamado Bar Jesús, que estaba con el procónsul Sergio Paulo, varón prudente. Este, llamando a Bernabé y a Saulo, mire cómo está primero Bernabé y después Saulo, deseaba oír la palabra de Dios, pero le resistía Elimas, el mago, pues así se traduce su nombre, procurando apartar de la fe al procónsul. Entonces Saulo, que también es Pablo, lleno del Espíritu Santo, fijando en él los ojos, dijo: oh, lleno de todo engaño y de toda maldad, hijo del diablo, enemigo de toda justicia, ¿no cesarás de trastornar los caminos rectos del Señor? Ahora pues, he aquí la mano del Señor está contra ti y serás ciego y no verás el sol por algún tiempo. E inmediatamente cayeron sobre él oscuridad y tinieblas, y andando alrededor buscaba quien le condujese de la mano. Recuerde, Bernabé era el líder, era el pastor, Saulo lo está acompañando. Pero al momento que se da esta situación con este mago, dice que Saulo, lleno del Espíritu Santo, es el que empieza a hablar y le declara: ahora quedarás ciego. El Espíritu Santo es quien nos da la autoridad, es el que nos impulsa y es el que provoca el cambio dentro de nosotros para cumplir toda obra que Dios tiene para nuestras vidas. Por eso yo nunca me cansaré, y cualquier momento y oportunidad que yo tengo, le animaré al que me escuche: hay que entablar una relación personal con el Espíritu Santo de Dios. Es el Espíritu Santo de Dios el que nos da el poder para perseverar en la gracia del Señor. Y en esta ocasión, la llenura del Espíritu Santo cambia a Saulo,

Pablo, y el liderazgo se traslada y deja de ser de Bernabé y ahora es de Pablo, porque Juan Marco iba con su tío, que lo iba acompañando. Mi tío es el primero, mi tío es el que manda, este es el que tiene la autoridad. Esto es lo que Dios ha puesto, a tal grado que cuando se inicia el segundo viaje, cuando ellos regresan a Antioquía e inician el segundo viaje, Bernabé quiere llevar a su sobrino Juan Marco, pero Pablo se lo impide. Y dice que hubo tal desacuerdo entre Pablo y Bernabé que se dividen. ¿Por qué? Porque ahora el Espíritu Santo ha traído un cambio a la vida de Saulo, ahora llamado Pablo. Y Juan Marco es lo que no transmite o no recibe bien, es el cambio. Alguien diga el cambio. Que estamos hablando sobre esto, que perseverar en la gracia, aunque otros desistan, algunos van a desistir porque hay cambios que surgen. Y sabe, Dios no es un Dios cuadrado, no es un Dios que ya lo que iba a hacer ya hizo. No, no. De hecho, el universo nos da testimonio de esto. El universo nos muestra que Dios sigue siendo un Dios creador. El universo sigue estando en expansión. Y si Dios al universo lo sigue creando, ¿cuántas cosas nuevas no tendrá preparadas para nosotros? Pero esas cosas nuevas van a traer cambios a nuestra vida. Y nosotros no podemos desistir. Juan Marco no concebía la idea de ese cambio de autoridad, de liderazgo. Y por eso se regresa a Jerusalén. Y cuando viene el siguiente viaje misionero y el tío nuevamente se lo quiere llevar, ahora Pablo, que tiene la autoridad dada por el Espíritu Santo, dice: no, no, no, yo no me puedo llevar a este muchacho, nos va a dejar nuevamente a medio camino. Mi hermano, que nosotros no seamos de los que dejamos a medio camino, sino de los que no solamente perseveramos, sino que quiere la gente que vayamos con ellos hasta el final. Que nuestros discípulos vean en nosotros como líderes ese ejemplo, que no desistimos cuando hay cambios. Todo lo contrario, decimos: si Dios estuvo conmigo en esta temporada, Dios estará también conmigo en esta nueva temporada de cambio. Amén. Ahora, perseverar requiere firmeza cuando las cosas cambian. Sabemos que hubo un gran desacuerdo, sabemos que hubo un cambio, pero hay que perseverar. Tenemos que perseverar aunque las cosas cambien. Debemos perseverar en la gracia de Dios en medio de los cambios. La gracia también funciona en los cambios. La gracia también nos ayuda a entrar a las cosas que nunca hemos entrado. Oh, yo creo que este año nosotros vamos a entrar en cosas que nunca hemos entrado, y la gracia nos va a acompañar para darnos victoria también en eso. Ahora, perseverar requiere sobreponer mi decisión a mi emoción. Es decir, yo no me rijo por la emoción, sino por la decisión. Por eso el canto dice: he decidido seguir a Cristo. Porque es una decisión. Todos los días yo me tengo que levantar y decidir tomar mi cruz, negarme a mí mismo y seguir a Jesús. Entonces, perseverar requiere sobreponer mi decisión por encima de mi emoción. Hay días donde yo me levanto muy emocionado de ser cristiano, y hay otros días que no estoy tan emocionado de ser pastor. Sin embargo, porque hay una decisión, es que yo voy a perseverar. A veces las emociones no nos van a acompañar. Pablo y Bernabé continuaron perseverando porque tenían una decisión firme en lo que habían propuesto delante del Señor. ¿Habrá alguien aquí que ha decidido seguir a Jesús por encima de sus emociones? Mire, tal vez hoy mismo, cuando sonó la alarma, el despertador, usted dijo: espera,

quédate unos 5 minutos más. Y la emoción le decía, quédate tranquilito, es día de descanso. Pero usted, como ya había decidido en su corazón estar en la casa del Señor, está aquí recibiendo palabra de Dios. Ahora vamos a perseverar en la gracia, aunque tengamos que enfrentar la adversidad. Es bonito perseverar cuando todo va bien. ¿Cuántos dicen amén? Pero perseverar es avanzar contra el viento. Cuando está el viento en contra nuestra, perseverar es continuar frente al viento contrario. Y Pablo y Bernabé podían animar a los hermanos de Antioquía a perseverar porque ellos eran ejemplos de perseverancia. Ellos ya habían enfrentado vientos contrarios, persecuciones. Y Pablo le escribió a Timoteo y le instó a ser ejemplo en todo. ¿Recuerda esa escritura que leímos de 1 Timoteo? Ninguno tenga en poco tu juventud, sino sé ejemplo. Ese ejemplo es lo que va por encima, lo que nos impulsa. Yo tengo la decisión, la determinación, y voy a perseverar en esta decisión porque quiero ser ejemplo a otros. Quiero mostrarles que sí, el Dios que yo predico es real. Es el Dios que sana, aunque he pasado enfermedad, pero he visto su mano sanadora. Es el Dios que provee porque he tenido escasez, sin embargo, Dios ha provisto. Es el Dios que restaura porque cuando mi vida no tenía nada que ofrecer, Él la restauró. Por eso persevero, para ser ese ejemplo. Perseverar en la gracia, porque la gracia nos da la capacidad para perseverar cuando el viento sopla en contra nuestro. Y hay temporadas donde se siente así. Hay momentos en la vida donde parece que todo está en contra nuestra. Pero te tengo buenas noticias: la gracia nunca estará en tu contra. La gracia siempre estará a favor de los que se determinan a perseverar. Ahora, en el primer viaje misionero, Pablo funda la iglesia de Galacia, donde Pablo estuvo enfermo, pero la enfermedad no le hizo desistir. Ya habíamos visto eso. Él les dice en Gálatas 4, 13 y 14, pues vosotros sabéis que a causa de una enfermedad del cuerpo os anuncié el evangelio al principio y no me despreciasteis. Ni desechasteis por la prueba que tenía en mi cuerpo. Antes bien, dice, me recibisteis como a un ángel de Dios, como a Cristo Jesús. Mi hermano, creo que en esta época en que vivimos, donde más y más se ven enfermedades, virus nuevos que surgen, nosotros podemos entender que aún en medio de todo eso, nosotros vamos a perseverar, porque si, bueno, Dios nos guarde y nos libre, y por eso siempre creemos en su palabra, pero si llegase a tocar nuestro cuerpo una enfermedad, un virus, una situación donde en lo físico nos vemos comprometidos, que aún eso nos ayude a extender el evangelio, nos impulse a predicarle a otros. Y usaré lo que fue COVID para mi vida. Estando en la condición que estaba, en el coma que estuve, al borde de la muerte, al despertar y sin poder hablar, simplemente con señas de los dedos, con simplemente tratar con los labios de expresar palabras porque no me salía la voz, en ese hospital pude llevar a 4 de los enfermeros, de los técnicos, de los ayudantes a los pies del Señor, estando en esa condición. Que nunca sea un límite o un limitante para nosotros. Pablo les dio una gran lección a los hermanos de Antioquía, que a un enfermo pudo predicar y orar por los enfermos, y Dios sanaba a los enfermos aun cuando Pablo estaba enfermo. Tenemos que perseverar aunque el viento sea contrario, aunque no veamos la respuesta a la oración como queremos, porque hay momentos donde uno está orando por algo específico y Dios no ha respondido como uno quisiera. Y uno puede ser tentado a decir, bueno, ya no voy a ni predicar.

de esto. Cuando alguien me pregunte, le voy a dar la vuelta. Bueno, ora a ver qué Dios te dice. No, no, no. Aún si usted está pasando por algo que todavía no se ha resuelto, siga predicando que Dios puede resolver esa situación en la vida de otras personas. Amén. Bien, vamos a el tercer y último punto. ¿Alguien está recibiendo algo en esta mañana? Claro que sí. Hay que perseverar. La gracia que persevera, o perseverar en la gracia. Amén. Se me fue aquí. Esta cosa se porta mal. ¿Qué pasó? El tercer y último punto es perseverar en la gracia por fe. Y me gustó este punto porque todo lo que un hijo de Dios, cristiano y creyente, vive, lo vivimos por fe. Absolutamente todo. El estar aquí de pie delante de usted es gracias a la fe que hay en mi corazón, que Dios mismo ha depositado, dice Romanos 12, conforme a la medida de fe que Dios repartió a cada uno. Es decir, Dios ya nos ha dado fe. Y cuando uno persevera en la gracia, lo hace por medio de la fe. La fe es la habilidad de avanzar hacia un destino marcado por Dios sin conocer los detalles. Lo repito porque esto es poderoso y alguien tiene que recibirlo en el Espíritu. Tal vez esta mañana esta es la palabra que estabas esperando. La fe es la habilidad de avanzar hacia un destino marcado por Dios sin conocer los detalles. Hay gente que dice: es que no sé cómo va a ser, es que no, Dios no me ha dicho exactamente todos los, y no te los va a decir. Pero la fe te ayuda a perseverar en la gracia, creyendo que vas a alcanzarlo aún sin conocer todos los detalles. Y yo le doy gracias a Dios que no me da todos los detalles de las cosas que tengo que enfrentar, porque creo que si me diese los detalles, yo ahí mismo digo: Señor, mira, creo que te equivocaste, mejor busca a otro, porque hay cosas que uno no quisiera atravesar, hay detalles que uno quisiera omitir en este caminar de la fe. Pero cuando uno está determinado, cuando uno va a perseverar, la fe me dice: no sé lo que vendrá, no sé cómo será el futuro, no sé cuáles son las situaciones que enfrentaré, no sé cuáles serán las pruebas del mañana, pero la fe me dice que puedo perseverar en la gracia de Dios. Si se lo va a dar, déselo fuerte. Ahora vamos a ver tres cosas que provocan la fe para ayudarnos a perseverar. Hay tres cosas que provocan la fe que nos van a ayudar a perseverar. Número uno es: la fe nos recuerda lo que Dios ha hecho. La fe nos recuerda lo que Dios ha hecho. Pregunto: ¿ha hecho algo en su vida el Señor? ¿En algún momento dado el Señor ha hecho algo en su vida? Bueno, la fe nos recuerda lo que Dios ha hecho. Dice el salmista en el Salmo 103, 1 al 5: bendice, alma mía, Jehová, y bendiga todo mi ser su santo nombre. Bendice, alma mía, Jehová, y no olvides ninguno de sus beneficios. Y luego dice: Él es quien perdona todas tus iniquidades, el que sana todas tus dolencias, el que rescata del hoyo tu vida, el que te corona de favores y misericordias. Dice: el que sacia de bien tu boca, de modo que te rejuvenezcas como el águila. Aquí el salmista está diciendo: hey, alma, reacciona, bendice al Señor, no se te olvide ninguno de sus beneficios, y empieza a nombrarlas, porque la fe nos ayuda a recordar lo que Dios ha hecho. Número dos, la fe también nos habla de lo que Dios hace hoy. Sí, gloria a Dios por lo que Dios ha hecho en el pasado, y recordaremos eso para impulsarnos. Pero la fe también nos habla de lo que Dios hace hoy. Este es el día que ha hecho el Señor. Dice: nuevas fueron sus misericordias esta mañana. Esta mañana, dice,

la palabra de Dios en Lamentaciones 3:22 y 23: por la misericordia de Jehová no hemos sido consumidos, porque nunca decayeron sus misericordias, nuevas son cada mañana, grande es tu fidelidad. Hoy esa misericordia se renovó para cada uno de nosotros, su fidelidad sigue vigente el día de hoy. ¿Por qué? La fe nos recuerda lo que Dios hace hoy. Y yo digo, hoy es un día de milagros para alguien también. Hoy es un día de tu sanidad. Hoy es un día de rompimiento y de avance para alguien en el nombre de Jesús. Porque hoy Dios quiere hacer algo en tu vida. Número 3, la fe me anuncia lo que Dios hará. Todavía Dios no ha hecho todo lo que hará en nosotros. Gracias, Dios, porque todavía no has hecho todo lo que vas a hacer en mi vida. Todavía no he visto, Señor, todo lo que tú vas a hacer en mi familia. Aún, Señor, no he visto todo aquello que harás en el distrito 5 de avanzada juvenil. Todavía no hemos visto, Señor, todo lo que harás en la comunidad apostólica Osana. Padre, gracias, porque la fe me dice lo mejor viene para Panamá todavía, porque tú eres el Dios de esta nación. Dice Juan 16:24: hasta ahora nada habéis pedido en mi nombre, pedid y recibiréis, para que vuestro gozo sea cumplido. Padre, yo pido en el nombre de Jesús que toda petición que está delante de ti, de mis hermanos, puedan ver la respuesta para que su gozo sea cumplido. En el nombre de Jesús. Entonces la fe nos recuerda lo que Dios ha hecho. La fe también nos habla de lo que Dios hace hoy. Pero la fe también me anuncia lo que Dios hará. La fe anuncia que Dios hará algo mejor y algo nuevo. ¿Cuántos saben que Dios no va en retroceso? Que si Dios permitió que esa puerta se cerrara, es porque una más grande se va a abrir. Aleluya. Porque la fe me anuncia que Dios hará algo mejor. Dios va a hacer algo nuevo. Isaías 43:19: he aquí que yo hago cosa nueva, pronto saldrá la luz, no la conoceréis. Así que no te frustres, mi hermano, mi hermana. No te detengas en el caminar, no, persevera, porque algo nuevo viene. Algo nuevo Dios tiene preparado y pronto saldrá la luz. Dije, pronto saldrá la luz. La fe nos mantiene en una expectativa, porque tengo promesa de Dios para mi futuro. Esa me gustó. La fe me mantiene expectante. ¿Qué es lo que Dios está tramando ahorita? ¿Qué es lo que Dios está preparando para este mes de mayo? Porque si su gracia estuvo conmigo en enero, febrero, marzo y abril, algo nuevo la gracia me va a mostrar en el mes de mayo, junio, julio, agosto, septiembre, octubre, noviembre y diciembre. El Salmo 23:1-2 nos dice: Jehová es mi pastor, en lugares de dedicados pastos me hará, junto a aguas de reposo. Entonces la fe nos mantiene con expectativa para alguien. Alguien tiene que estar expectante, porque tal vez estás atravesando el valle de sombra y de muerte, pero ese pastor te va a guiar a pastos delicados, a aguas que corren para refrescarte. Simplemente deja que la fe mantenga la expectativa muy en alto, que Dios no te va a defraudar. Dios nunca va a defraudar, va a hacer mucho más todavía de lo que uno puede esperar. Entonces la fe nos dice también, como dice primera carta a los Corintios 2:9: antes bien, como está escrito, cosas que ojo no vio, ni oído oyó, ni han subido al corazón del hombre, son las que Dios ha preparado para los que le aman. Es que la fe nos está diciendo, todavía Dios está obrando.

Persevera en la gracia, persevera todavía en el propósito, persevera todavía en esa decisión, porque todavía Dios no ha mostrado lo mejor, todavía no te ha mostrado la mejor carta, todavía no has entrado en la mejor etapa de tu vida, porque la fe me dice, tengo que mantener la expectativa que el Dios Todopoderoso, todavía tiene lo mejor para mi vida. Yo he vivido cosas extraordinarias en el Señor. Así como he tenido dificultades, he vivido cosas extraordinarias. Pero estoy tan expectante porque digo, si lo que he vivido hasta ahorita me ha llenado de gozo, me ha impulsado a amar más a Dios, ¿qué es lo que Dios está preparando? Me mantiene expectante la fe para seguir perseverando. Cuando hay expectativa, es más fácil perseverar. Hoy oro que nuestra fe tenga tal expectativa que no importa lo que el enemigo nos lance, nosotros vamos a permanecer y perseverar en la gracia, porque sabemos que hay algo poderoso que Dios tiene preparado para nosotros. Y vamos cerrando ya la lección. Dice la fe, nos dice Efesios 2:10, dice, porque somos hechura suya, creados en Cristo Jesús para buenas obras, las cuales Dios preparó de antemano para que anduviésemos en ellas. Ya Dios lo preparó de antemano, ya Dios se anticipó, mi hermano, con algo bueno. Ya Dios ha preparado que en algún momento de tu caminar te tropieces con esa bendición que tanto necesitas. Que mientras tú vas perseverando en el camino, te caiga la bendición de Dios encima, te alcance, como dice la palabra de Dios, y estas bendiciones te alcanzarán. Porque ya Dios lo ha determinado. Ya Dios me dice que Él ha preparado estas buenas obras de antemano para que yo anduviese en ellas. Y esto es lo que la fe nos dice. Entonces vamos a perseverar en la gracia por fe. La fe es clave. La fe, en mi opinión, lo es todo. Porque si no tenemos fe, no podemos creer que existe un Dios. Y si no creemos en Dios, no podemos recibir las bendiciones de Dios. No podemos disfrutar, no tendremos expectativa. Pero la fe me dice, hay un Dios, y ese Dios me salvó, ese Dios me levantó, ese Dios ha preparado cosas extraordinarias de antemano para que yo anduviese en ellas. Entonces la fe es necesaria. Vamos a perseverar en la gracia por fe. La gracia siempre triunfa. Lo repito, la gracia siempre triunfa. Entonces la fe es el riel paralelo a la gracia. Van de la mano. No puede haber uno sin la otra. La fe es el riel paralelo a la gracia. Entonces vamos a recordar lo que hemos visto en esta mañana y lo que Dios nos ha hablado. Perseveraremos en la gracia porque tenemos una determinación. Lo hemos decidido y así es. Perseveraremos en la gracia aunque otros abandonen. Siempre habrá alguien que abandone. Dice segunda carta a Timoteo 4:10. Porque Demas me ha desamparado, amando este mundo, y se ha ido a Tesalónica. Otro que abandonó a Pablo. Pero Pablo perseveraba. Demas escribía las cartas con Pablo, estuvo con él, pero hubo un momento en que lo abandonó. Si otros se van, si otros abandonan, debemos nosotros perseverar. Que tu fe y tu determinación y tu caminar bajo la gracia de Dios no sea porque alguien más lo está haciendo. Porque puede que ese alguien te abandone en el caminar. Sin embargo, porque tú has decidido seguir a Jesús, vas a perseverar en la gracia por encima de lo que los demás decidan hacer. Usted, hermana, que está orando por ese esposo que no ha conocido al Señor, persevere. Persevere porque su testimonio

testimonio es lo que va a impactar la vida de ese hombre, la vida de esos hijos. Hijos que tienen a padres inconversos, usted siga perseverando en la gracia del Señor, porque ese testimonio es lo que va a impactar los corazones. Y lo último, perseveraremos por fe, porque la fe nos habla, nos recuerda lo que Dios ya hizo. La fe nos habla.

0: mejor está por venir. Alguien grite un poderoso amén. Colóquese sobre sus pies, mi hermano, y démosle gracias a Dios, porque la gracia nos permite permanecer, perseverar. Y si esta mañana tú has sentido la tentación de desistir, si de repente lo que has atravesado en estos últimos días o inicios del año te ha tentado con abandonar la fe y la gracia, que esta palabra te sirva como ese impulso que haga que te determines hoy más que nunca en perseverar en la gracia. Lo mejor sí está por venir. Lo repito, lo mejor sí está por venir. Dios no es hombre para mentir, ni hijo de hombre para arrepentirse. Él hará más allá de lo que podemos imaginar. Así que ahí donde estás, yo voy a invitarte que pongas la mano sobre el hombro, si no incomoda a la persona a tu lado, que tienes a la derecha y a la izquierda. Y vamos a orar unos por otros, porque la fe también me dice que por la gracia pertenezco a un cuerpo, el cuerpo de Cristo. Gracias a la determinación de mi hermano y de mi hermana, es que el día de hoy yo también puedo decir: si mi hermano está aquí, yo también continuaré, y juntos alcanzaremos. Así que vamos a orar unos por otros, pidiendo que el Señor aumente en nosotros esa fe para perseverar contra toda adversidad, ante la inseguridad, ante la incertidumbre, aún sin conocer los detalles. Padre, yo oro en el nombre de Jesús que aún aquellos que están atravesando quebranto de salud puedan seguir creyendo en el Dios Rafa, en Jehová sanador. Que aquellos que están pasando por escasez puedan seguir predicando a sus discípulos, dando el ejemplo de Jehová Jiré, Jehová el que provee, mi proveedor. Padre, en el nombre de Jesús, que esta mañana nos determinemos, no por una emoción, sino por una decisión, de seguir perseverando hasta el final, de continuar todos los días hasta el final, así como lo hizo Pablo, así como lo hizo Bernabé, así como vimos, Señor, a cada uno de los apóstoles, aún en medio de persecución. Tal vez en este momento estamos atravesando esa adversidad, estamos tal vez, Señor, caminando por el valle de sombra y de muerte, pero nuestra determinación en la decisión de perseverar en la gracia, esa gracia que abre puertas, esa gracia que abre camino, esa gracia que me dice: todavía Dios no ha terminado lo que Él ha iniciado. Es la gracia a la cual me aferro por la fe en aquel que venció, aquel que no se rindió, la fe en aquel que se mantuvo en esa cruz por amor a nosotros. Hoy nosotros decimos: también perseveré, voy a perseverar hasta el final, continuaré, Señor, hasta que tú me llames.
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4: En este Mundial 2026 se espera una asistencia total superior a los 5.5 millones de espectadores. El torneo durará 39 días, siendo la edición más larga cronológicamente. Los equipos viajarán distancias de hasta 4.500 kilómetros entre algunas sedes, por lo que la FIFA agrupó las sedes en regiones para evitar traslados excesivos y fatiga. Para este torneo mundialista se han reclutado más de 50.000 voluntarios para asistir en los estadios. En cuanto a la parte económica, la FIFA proyecta ingresos por 11.000 millones de dólares.

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Hoy quiero hablarte de la importancia de honrar la tarima. Sea cual sea la tarima. Y cuando hablo de tarima, no estoy hablando únicamente de esta en la que me encuentro hoy, o si estoy en nuestro site de Medellín, o en Dallas, o en Chiquinquirá, o en Cali, o en la de los encuentros, o en la de clases de su presencia Kids, o en la de formación básica. Estoy hablando de todo lugar, no solo en la iglesia, sino en ese lugar donde Dios te ha puesto para que tú marques la diferencia en el mundo. Tal vez tu tarima es ese emprendimiento, es la empresa donde trabajas, es esa monitoría en la universidad, es esa tutoría que supervisas, es el ser jefe, supervisor, es cumplir con una tarea en tu trabajo. Ahí tienes una tarima de influencia y desafortunadamente menospreciamos, porque si yo me muero en el primer acto, o si solo tengo que hacer un cambio de vendaje, pero no soy pues el capitán, ¿sí? O un teniente que habla y habla y habla, pues tendemos a menospreciar la tarima. Pero es muy importante entender que donde Dios nos ha puesto, nos necesita y que necesitamos hacerlo bien. Colosenses 3:23 dice, y todo lo que hagan, háganlo de corazón como para el Señor y no como para la gente. Y esto suena muy fácil porque decimos, no, yo vengo a servir al Señor. Yo soy voluntario en este ministerio, yo sirvo al Señor. No, yo trabajo, yo soy parte del staff de la iglesia, yo sirvo al Señor. Pero en nuestro corazón muchas veces terminamos viendo solo al hombre, solo al ser humano. Y entonces, si tenemos problemas con el ser humano, es muy probable que menospreciemos el lugar donde Dios nos necesita. Es muy importante, y en los dos capítulos anteriores, les estuve hablando de poder honrar a Dios. Pero dentro de esas vocales es bien importante y es igual de especial el que no solo honremos a Dios, sino el lugar que Él nos ha confiado para servirle. No podemos pensar que son dos cosas. No, a mí lo que me interesa es honrar a Dios. Honrar a Dios implica honrar la tarima que Dios te ha confiado. ¿Cómo honramos la tarima? Y hoy les voy a compartir varias cosas que nos muestran cómo honramos el lugar donde Dios nos puso. Y nunca había tenido tan presente a mi papá. Yo sé que en otras predicaciones les he contado historias, lo he honrado, pero fue impresionante al realizar este mensaje. Yo sentí a mi papá ahí. O sea, yo decía, no puede ser. Recordé de niña y en su servicio a Dios y en mi propio servicio tantas conversaciones. Pero no solo eso, sino que me acordé de verlo, de ver el ejemplo, de ver sus lágrimas, pero de ver muchas cosas. Y fue parte de ese legado que él me dio y que hoy quiero honrarlo y también contárselos. Pues uno de los versículos que me repitió mil veces es el Salmo 2. Sirvan al Señor con reverencia y ríndanle culto con temor reverente. En la Nueva Traducción Viviente dice, sirvan al Señor con temor, con temblor, ríndale alabanza. Yo me acuerdo que al principio cuando él me compartía o hablamos de este versículo, a mí me sonaba como, y Dios está como bravo, ¿sí? ¿Cómo así que yo le sirvo? ¿Será que tengo que estar asustada? Y él siempre me lo traducía, me decía, mi amor, tú necesitas entender el primer principio y es servimos al Señor con respeto. Él es amoroso, Él es un Dios de gracia, Él es santo, lo que hemos visto en la serie, pero necesitamos hacerlo bien, no vamos a ser perfectos, ¿sí? Y estos días recordé el capítulo 24 de Hechos, donde la Biblia nos dice, procuro tener una buena conciencia. O sea, así pues que yo sea perfecto, no, pero voy a trabajar todo para tener una buena conciencia delante de Dios y delante de los hombres. Y de eso se trata, honramos la tarima cuando podemos tratar ese lugar con respeto. Nosotros necesitamos respetar y el respeto va de la mano a asumir que somos responsables de hacer las cosas. Si tú crees que solo estás confirmando un turno de servicio en cuentas o que tú mueves la silla o llamas a los nuevos porque tu líder te lo pidió o sencillamente tú estás ya como empleado de la iglesia y ya asumes que eso es honrar, corremos
un grave peligro porque caemos en lo que hablamos en la anterior prédica, en la familiaridad, en estar en piloto automático. Y necesitamos ir a Dios y decir, Señor, yo te amo, tú eres un Dios santo, pero el lugar donde me tienes sirviendo necesitas que lo podamos respetar. Pues dos hermanos en el Antiguo Testamento profanaron lo sagrado. Pero en medio de eso que profanaron, ellos pensaban que la tarima era de ellos y que podían ser súper creativos. Que como era de ellos, ellos podían servir a Dios a su manera. Y eso es deshonrar el lugar en donde Dios nos pone. Levítico nos cuenta la historia de Nadab y Abiú. Hijos de Aarón pusieron carbones encendidos en sus incensarios y encima esparcieron incienso. De esta manera desobedecieron al Señor al quemar ante él un fuego equivocado, diferente al que él había ordenado. Como consecuencia, un fuego ardiente salió de la presencia del Señor, los consumió por completo y murieron ahí. A mí este pasaje siempre me ha impactado, porque en la prédica anterior, para ver la muerte de Elí y sus hijos, estudiamos todo un capítulo. Pero aquí son dos versículos. Estos muchachos deshonraron a Dios, desobedecieron y

hicieron algo que Dios no dijo, Dios los mató. Resumen, ese es. O sea, uno dice, ¡guau! Sí, es absolutamente contundente. Porque servir al Señor con temor y respeto, iglesia, es obediencia. Es muy probable que tú y yo no seamos obedientes porque no estamos honrando la instrucción ni quien nos da la instrucción. Ellos levantan un culto que Dios no había ordenado. ¿Por qué? Porque pensaban que era su tarima, que lo importante era hacerlo a su manera. Y no honraron ese lugar y cayeron en desobediencia. Nosotros amamos a los papás. Quiero que pensemos, nosotros amamos, pero Dios nos dice, no solo quiero que ames a tu papá y a tu mamá, honralo. Y si lo honras, hay una recompensa que es una bendición. Con Dios pasa lo mismo. Dios nos ama y lo amamos a Él, pero necesitamos honrar el lugar que Él nos ha confiado. Y eso implica hacerlo con respeto, pero también con obediencia. Recordemos que cuando Dios confrontó a Elí por su permisividad, pero también porque puso por encima la aprobación del hombre que la de Dios, lo que Dios le dijo es, Elí, yo rompo el pacto contigo porque yo honro a los que me honran. Porque la honra no solo es hacia Dios, sino en nuestro servicio a Él. Lo segundo que nos ayuda a honrar la tarima, iglesia, lo he llamado, valora y agradece. No podemos dar por hecho la tarima que nos ha sido confiada. No podemos como minimizar el voto de confianza que Dios nos dio, pero que el hombre nos dio, que el jefe nos dio, que el líder nos dio, que la cabeza de servicio nos dio, que el pastor nos dio. Servimos a Dios y damos gracias a Dios, pero también necesitamos valorar el voto de confianza, esa invitación, ese llamado que nos hacen a cumplir con alguna de las tareas. A veces asumimos que la tarima es de nosotros, que es un derecho que merecemos porque llevamos 1000 años en la iglesia o porque crecí siendo cristiana desde chiquita. Y no valoramos, y cuando tú no valoras algo, no lo agradeces. Algunos pueden pensar que es una herencia, que es que es obvio que esta tarima es mía. Es que si llevo 20 años, pues de hecho ya está escriturada mi nombre. Eso no es así. Y entonces, cuando tú asumes esa familiaridad, dejas de agradecer. Y aquí les quiero contar un ejemplo chévere y unos medio medios. Arranco con el chévere. Imagínense que les cuento un secreto, que ya no va a ser secreto. Todos los que predicamos estamos en un chat con nuestro superjefe, el pastor Andrés. Y él nos manda por ese chat la programación. Él mismo agarra su cerebro de ingeniero, yo le llamo el Tetris, y nos manda por ahí la programación trimestral o bimensual de aquí está usted en su buen castellano en el hogar, después nos enteramos quién va a Chiquinquirá, quién va a Medellín, o sea, todo ese Tetris está. Y a mí me impresiona porque cuando recibimos el Tetris, pues todos respondemos con algún emoticón, ¿cierto? Entonces algunos dicen así, yo soy de las que dicen otros así, pero hay alguien que siempre se toma el tiempo para escribir. Ahora, no es la única. Muchos dicen, sí, señor, ok, recibido, pastor, lo que sea. Pero hay alguien que a mí me impacta, porque no tendría que escribir gracias. Y es la pastor Rocío. Nunca la pastor ni siquiera manda un, oh, mi amor, gracias por programarme. No, ella ahí no es mi amor. O sea, yo leo y yo digo, o sea, hay prédicas, iglesia, que no se dan en esta tarima, se dan en un WhatsApp. Y ella, o sea, yo digo, ella, o sea, ¿sí me entienden? ¿Qué hace ella diciendo gracias? Pues es obvio que ella va a saber. Ella no da por hecho que va a predicar en una de las ciudades de Buenos Aires y siempre escribe gracias. Porque cuando tú valoras donde Dios te ha llamado, agradeces. Por el contrario, cuando lo das por hecho, exiges. Y entonces está un espíritu de divos y de divas, donde llegamos a pedir en el servicio, quiero uchuvas de Francia y chocolate de Suiza, ¿sí? Porque creemos que esto es obvio que es nuestro. Y resulta que no es así. Por ejemplo, estos son los ejemplos así como que me he enterado, pero de otros lugares. Entonces, por ejemplo, yo solo sirvo en castellana, pero auditorio principal. Ah, no, en el teatro no. No, ¿y en Suba? No, no, no. ¿Y en campestre? El trancón del domingo, el día de la madre. No, yo allá no voy. Entonces yo digo, ¿y si Dios te asignó para ese lugar? ¿Me toca repartir helados en su presencia, kids? No, yo tengo un llamado a ser profe. Lo único que tengo que hacer es fresa o chocolate, sí.
No, yo no voy a hacer eso. Yo solo.

dar tema si me programan para encuentro. Pero otra vez en el 304 hablar de los beneficios de la cruz. Yo no me voy a poner la chaqueta verde. Ay, yo estoy en un site, allá no hay YouTube. ¿Por qué Bogotá quiere que yo me ponga la chaqueta verde? Aquí nadie me ve. Historias de algunos mitos y leyendas supresencianos que les cuento. El punto es que cuando yo no valoro, no agradezco y termino en mi tarima siendo incienso extraño, porque el incienso es cuando yo hago lo que yo quiero. Si Dios me manda una tarima y me toca ponerme esta chaqueta, ¿cuál es el problema? Si es que yo le sirvo ¿a quién? A Él, no a mí mismo. Valora y agradece. Pues alguien no entendió este principio y tuvo el combo de hoy más el combo de profanar lo sagrado. Y está en Números 16 y es la historia de un líder de Israel, Coré, y todo un equipo que generó la rebeldía para oponerse a Moisés y a Aarón, principalmente a Moisés. A él le pareció que lo que Dios lo había llamado a hacer era muy pequeño. Él quería el llamado y quería la tarima de Moisés. Y en un momento donde se revela y dice, ¿quién los llamó a ustedes? Es el colmo, ¿por qué tenemos que obedecerlos a ustedes? La confrontación fue la siguiente. ¿Les parece de poca importancia que el Dios de Israel los escogiera de entre toda la comunidad israelita para estar cerca de Él, de manera que sirvan en el tabernáculo del Señor y que estén delante de los israelitas para ministrarles? O sea, ellos no eran del pueblo, ellos estaban en el tabernáculo, tenían tareas en el tabernáculo y ministraban al pueblo. Y Moisés lo que dice es, ¿a usted les parece poca la tarima que Dios les dio? Y es impresionante porque Coré no entendió su tarima. Quería la de Moisés porque por tercera vez en esta serie había un anhelo de poder. Entonces yo necesitaba una tarima más grande. Anhelo de poder. Lo que tú llamas poca cosa es una tarima que Dios te ha confiado. No hay nada pequeño que Dios te pide hacer. Y tú puedes perder efectividad en tu servicio y llamado al Señor porque has menospreciado la tarima en la que estás y quieres la tarima de otro. El tema es que Dios te va a pedir cuentas por la que tienes. Y no estás sirviendo al Señor 100% efectivo. Y eso nos lleva al gris, a profanar lo que es sagrado, porque empezamos a pensar en nuestra tarima y no en la tarima que solo le pertenece al Señor. Pues papá sirvió al Señor, traté de hacer cálculos porque ya no lo tengo vivo para confirmar, como 40 años en tres iglesias diferentes. Pero en la primera iglesia fue donde yo crecí, desde chiquita. Y después estuve en dos lugares y papá nunca fue protagonista. Él siempre fue el segundo, el pastor asistente, él casaba, él enterraba, ¿sí? Él bautizaba, él dirigía los equipos de logística, fue capellán en dos colegios. Y él siempre fue eso, el escudero, el segundo, el amigo, el hermano. Pero aunque él buscaba que nosotros no nos diéramos cuenta de sus batallas, hubo un par de batallas que evidentemente como hijos y como hija conocí, y mi mamá también. Y yo luchaba con eso. O sea, yo le decía, ¿por qué eres tan noble? Se aprovechan de tu nobleza. O sea, yo demandaba como reconocimiento, ¿sí? O sea, me da una ira. Yo decía, no puede ser que seas tan bueno. ¡Pelea! ¿Sí? Y él me sacaba su famoso Salmo 2. Servimos al Señor con reverencia. Servimos al Señor con temor y temblor. Y la recompensa no viene del hombre, mi amor. Dios nos da la recompensa. Yo sí, yo lo sé, pero me arrayo. Y fueron muchos momentos donde yo veía y yo decía, no puede ser. Pasaron muchos años y aterrizó en el lugar de su presencia. Y dejó todo, sus títulos internacionales de teología, sus títulos de pastor asistente. Y dijo, arranquemos de cero. ¿Hizo ahora qué? Y estaba feliz, hizo todo el proceso. Una vez más me daba ejemplo y llegó a semillero de líderes. Y hizo el semillero de líderes y lo pasó. Pero empezaron a pasar meses. Mes uno, mes dos, mes tres, mes cuatro. Y no fue nombrado como líder. Mes cinco, mes seis. Y yo, que sé lo del semillero, yo decía, no puedo interferir, soy hija. No puedo interferir, soy hija. Pero papá partió al Señor
y no llego a esa meta. Y en mi proceso de sanar, sobre todo el primer año de duelo, eso lo tenía en mi corazón. Porque yo le dije al Señor, ¿por qué no tuve esa medalla? Si durante 40 años no la tuvo. No puede ser. Y Dios me dijo, es que él no necesitaba medalla. Aquí lo tengo sentado como con 1000 premios. Una vez más, vino el premio de Dios. Y ese es su legado. Esto me da paso al tercer punto. No hagas un ídolo de la tarima. Porque no vas a honrar la tarima si la idolatras. Entonces, tú eres más que la tarima donde estás. ¿Y sabes eso? La tarima no es tu identidad. Entonces, cuando tú tienes vacíos en tu identidad, tú te aferras a la tarima y eso nos pasa. Papás, imagínense que su hijo está pasando por esto, serie de familia. ¿Por qué no dejamos el liderazgo una temporada y el servicio y nos dedicamos a trabajar con ustedes, a ganar tiempo para hacer picnic, para abrazar, para pedir perdón con los chinos y restauramos la familia? Miren, es como si les quitáramos el aire, colapsan. Pero también pasa con nuestras bellezas. ¿Quieres salir de la marihuana? ¿Quieres salir de la cocaína? ¿Quieres dejar de papiar? ¿Quieres lo que sea? Bienvenido, vamos a viviendo nuestra libertad y con tu líder vamos a trabajar. Pero ¿por qué no dejas de servir un tiempo, querido universitario, querido teen? Entonces dicen listo y cada 8 días en la cita es ¿ya puedo servir? ¿Ya puedo servir? ¿Ya puedo servir? ¿Por qué? Porque no entendemos que si Dios tiene una tarima nadie nos la va a quitar. Porque no se trata del hombre, se trata de Dios. Pero a veces nos aferramos como si eso nos definiera. Tranquilos, es un tiempo de descanso porque hay una tarima que es más importante, iglesia. Y es la tarima de nuestra familia. Yo hoy estoy de turno en esta tarima, pero a las 9 de la noche tengo que pensar en los uniformes de mañana. Así y en las loncheras y tengo que verificar todo porque mañana estoy orando al amanecer. Entonces al anochecer tengo que velar por los uniformes de mis hijos. La tarima de la maternidad y de la paternidad es muy importante. Y la de idónea, ni les digo, o sea, estoy haciendo maestría. Porque es tremendo el llamado que tenemos como idóneas para cuidar a nuestro esposo. ¿Qué está primero? Tu casa, tu tarima. No hagas un ídolo del lugar en el que estás. El otro extremo es no huyas. Y es el otro extremo del anterior. Y ambos son igual de peligrosos. Entonces podemos estar en el extremo de no me quites el servicio, no me quites el liderazgo porque me muero. Pero también estamos los que tendemos al otro lado y es huyamos, ¿cierto? Y en la próxima prédica voy a profundizar de esto. Solo en esta quiero decirte algo. No puedes huir del lugar que Dios te llamó por intimidación, por inseguridades, porque el diablo te quiere arrinconar, pero también por tu historia de vida. Yo muchas veces he querido huir de los lugares donde Dios me ha llamado por autoprotegerme, por complejos. O sea, porque yo le hago campaña publicidad a Dios diciéndole, mira mis amigos predicadores, o sea, úsalos a ellos a mí, ¿no? El pastor sabe mis renuncias, o sea, yo me la paso diciendo, déjeme en el salón 202 dando berea. Yo no quiero estar aquí ni en YouTube. ¿Por qué? Porque he querido huir por autoprotegerme. La crisis no te puede llevar a abandonar el lugar que Dios te ha confiado. Pero fíjense que hay una línea delgada. Yo necesito ser muy guiada por el Espíritu Santo en no me aferro, pero por otro lado, es decir, no me aferro cuando Dios me dice suelta. Estás en un momento de soltar. Pero por otro lado, cuando quiero correr por mi vida, Dios me dice aférrate. No puedes huir de ese llamado. Pues Esther quiso huir de su llamada.
¿Por qué? Porque empieza el decreto para matar a todos los judíos y Mardoqueo habla con ella y la confronta. Le dice: Esther, ¿tú crees que te ganaste el concurso de belleza? ¿Tú

0: ¿Crees que quedaste la más hermosa y el rey te ha elegido para que seas una princesa de porcelana? No, tú has llegado ahí porque nosotros tenemos un edicto de muerte. Y necesito que te arriesgues a tener esa audiencia con el rey. Así el rey te mate, porque los que corremos peligro de muerte somos todos los judíos. A veces Dios nos pone en tarima donde nuestra vida, nuestra seguridad, nuestro nombre, nuestra autoestima se va a arriesgar para que otros se salven. Y Mardoqueo se lo dijo a Esther. Mardoqueo le envió la siguiente respuesta a Esther: no te creas que por estar en el palacio escaparás cuando todos los demás judíos sean asesinados. Si te quedas callada en un momento como este, el alivio y la liberación para los judíos surgirán de algún otro lado, pero tú y tus parientes morirán. ¿Quién sabe si no llegaste a ser reina precisamente para un momento como este? No puedes huir porque hay otros que necesitan vivir por lo que tú vas a proclamar. No puedes huir. ¿Cómo más honro la tarima? Pues iglesia, entendiendo esto, la unción no es el indicador. La unción no es lo que confirma que tú estás blanco. Dios por gracia unge por amor al pueblo. Entonces la unción no la puedes dar por hecho, como que Dios te está probando. Y el pastor este año dijo lo siguiente en una prédica: una cosa es la unción por gracia a pesar de nosotros, y otra cosa el carácter que se necesita para sostener esa unción. Entonces, ojo, honra la tarima, honra la unción que por gracia Dios te ha dado, pero no des por hecho la unción, ni creas que porque Dios, cuando subes a la tarima asignada, te unge, te está probando. Necesitamos entender eso. Por eso la familiaridad de Elí y sus hijos y de Nadab y Abiú llevó a profanar, porque se dio por hecho no solo en la tarima, sino la unción. El que cree estar firme, mire que no caiga. Sansón era usado por Dios a pesar de que era el más desobediente, no solo con sus papás, sino que estaba con todas las mujeres que Dios le había dicho que no eran aprobadas por él. Pero cuando llegaba el momento de defender al pueblo, Dios le daba ese poder sobrenatural, la unción estaba sobre él. Pero un día él pensaba que tenía la unción y ya se había ido, porque no puedo dar por hecha la unción. Pero quiero hacer una aclaración y aquí pongo un asterisco. Si bien es cierto, la unción no va de la mano a la aprobación, tú necesitas buscar la unción. Porque algunos pueden decir, pues si no es el significado, no importa. Yo no necesito ese aceitico que da Dios. Y no, no dependemos de la unción, no la damos por hecho. Pero nunca una habilidad de comunicación, una habilidad musical.
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3: Cristiano Ronaldo es el primer jugador en marcar en 5 mundiales distintos. Logró este hito histórico en anotar con Portugal en Qatar 2022, sumando a sus goles en Alemania 2006, Sudáfrica 2010, Brasil 2014 y Rusia 2018. Este récord consolida su legado de constancia en el fútbol internacional. Lionel Messi ostenta el récord histórico de más partidos disputados en la Copa del Mundo de la FIFA con 26 encuentros, superando al alemán Lothar Matthäus con 25, tras disputar la final de Qatar 2022. Y Kylian Mbappé ha marcado 12 e intervenido en más goles, 14, que cualquier otro jugador a través de las últimas

Gracias y paz. 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

Bueno, muy bien. ¿Cómo se llama el mensaje de hoy? ¿Cómo le llaman en México? Biberón. En Colombia le decimos tetero. ¿Cómo le dicen en El Salvador? ¿Qué? Parcha. Pacha. Pacha. ¿Cómo le dicen en Honduras? ¿Qué? No, yo no voy a decir eso. ¿Cómo se dice? Pepe. Pepe. ¿Cómo le dicen en Venezuela? Tetero también. ¿En algún país que no le llamen igual, diferente? Chupón. Chupón es que me chuparon acá también. Bueno, el mensaje de hoy se llama El biberón de esta generación. Y quiero empezar con unas estadísticas interesantes. Según un informe de investigación de Wendy Wrong, directora de investigaciones del IFS, el pueblo hispano, diga conmigo, los hispanos, en Estados Unidos, el tiempo de los padres con sus hijos es de 1 a 2 horas por semana. El tiempo en que un padre invierte con su hijo es 1 a 2 horas por semana. Otro, 29% de los padres hispanos no viven con sus hijos. En otras palabras, 29% de los niños no viven con los dos padres, viven solo con uno de los dos. En otra encuesta, The Kids y Tech Evolutions of Today Digital Natives, algo así, usted me entendió. La edad promedio en que un niño adquiere un aparato es a los 8 años, un dispositivo electrónico. Pero en los hispanos es todavía más peligroso, porque la edad en los cuales los padres le están dando celulares a sus hijos o aparatos electrónicos para que se queden con ellos es a los 7 años de edad. Otra encuesta en los hispanos, y esta se hizo en una compañía que se llama Kaspersky. Y Kaspersky dice que el 29% de los niños están 2 horas frente a un dispositivo al día. Esto es aparte de las horas de escuela en la casa. Hay un 48% que están 5 horas al frente de un dispositivo. Y hay un 17% que están de 6 a 8 horas pegados a un dispositivo. Vuelvo y repito, esto no es en la escuela, esto es en la casa. Estamos viviendo en una generación de biberón. Y el biberón representa inmadurez. Di esa palabra conmigo, inmadurez. Entonces hay algunas preguntas importantes acá. ¿Por qué estamos teniendo hijos adictos a los aparatos electrónicos? Porque son los mismos padres, o somos los mismos padres, los que estamos siendo adictos también. En el caso de algunos padres, usamos el aparato electrónico para desencartarnos del muchacho. Bueno, parece que esa palabra era para los que no vinieron hoy. Ustedes no tienen eso, pero tranquilo, soy yo. Yo he visto padres que el niño está ¡ay! Dele, que dele, que dele, que dele, que dele, que dele. Y el papá saca el celular o la mamá saca, ya, tome, tome, tome.

0: Ya, y es como si lo mutearan. Literal. Agarras, ¡ah! Se cayó completamente y se ha vuelto como la salida de escape para muchos hogares. Ahora quiero decirte que esta palabra yo no la traje aquí para como para tirar látigo y decirte, ah, pecador. No, no, porque yo digo que esta palabra es para todos. Alguien diga conmigo, es para todos. Y como les he dicho en esta serie de la familia, para algunos será correctivo y para otros será preventivo, pero es para todos. Diga conmigo, esta palabra es para todos. Entonces la realidad es que estamos viviendo en una generación inmadura. Yo creo que esta es la generación más inmadura que ha visto, que hemos visto. Muchos padres inclusive son más inmaduros que los hijos. Hay padres que son los hijos los que les tienen que decir a los padres que vengan a la iglesia. Hay hijos que le tienen que decir a los padres, perdón, que tienen que venir a la iglesia. O sea, los hijos a veces muestran más madurez que los padres. Y hoy por eso quiero compartirte un modelo de una iglesia, de una familia en proceso de madurez, según las escrituras. Y quiero preguntarte, ¿de qué familia crees que vamos a hablar? Donde el niño está en proceso de madurez y los padres están en un proceso lindo de madurar. ¿Quién? Así es, la familia de nuestro Señor Jesucristo. ¿Cómo se llamó el papá de nuestro Señor Jesucristo aquí en la tierra? O la persona delegada para cuidarlo. Uy, ¿cómo saben de Biblia? Está tremendo. Ya se graduaron de teólogos. Ya sabe que José fue el que cuidó a Jesús como papá. ¿Cómo se llamó la mamá de Jesús? Wow, tóquese la cabeza, a lo mejor se está quemando. María. Y quiero leerte un texto que gracias a Dios el Lucas, el doctor Lucas, no el del Chespirito sino el de la Biblia. El doctor Lucas escribió el libro de los Hechos y el Evangelio según San Lucas. Y si no fuera por Lucas no conociéramos detalles de la infancia y de la adolescencia de Jesús. Porque siempre nos enfocamos en Jesús hombre, diga conmigo hombre. Claro, Jesús hombre, recuerden que fue 100% Dios, 100% hombre. Pero aquí en la tierra nos enfocamos mucho en la edad adulta de Jesús, de los 30 para arriba. Pero fue interesante la etapa de Jesús de su adolescencia o de su juventud temprana y de su niñez. Y quiero que vayamos a las escrituras en el Evangelio según San Lucas capítulo 2 versículo 41. Y quiero enseñarte hoy cómo salir del biberón. ¿Cuántos quieren salir del biberón? Muy bien, dice la escritura. ¿Están listos, chicos? Bien, los que no tienen Biblia pueden mirar las pantallas y que Dios los perdone. Y los demás seguimos. Iban sus padres todos los años, ¿a dónde? A Jerusalén. ¿A qué? A la fiesta de la Pascua. Y cuando tuvo 12 años, ¿quién tuvo 12 años? Jesús. Subieron a Jerusalén conforme a la costumbre de la fiesta. Al regresar ellos, acababa la fiesta, se quedó el niño Jesús, ¿dónde? Se les perdió, di eso conmigo, se les perdió. ¿A cuántas mamás se les ha perdido su muchacho? Ayúdala, Señor. Sin que lo supiera José y su madre. Mire, mire que la escritura es bien intencional. No dice sin que lo supiera su papá y su mamá, sino dice sin que lo supiera José y su madre. O sea que José tenía una figura más de cuidador de Jesús que de su padre. Porque algunos idolatran a San José. Y pensando que estaba entre la compañía de gente, porque recuerden que eran tres fiestas. Una de ellas, tabernáculos, la fiesta de la Pascua, la fiesta de Pentecostés. Subían y eran cantidad de gente, miles y miles y miles. Y dice que ellos pensaron que él se había perdido entre la bola de gente, entre la cantidad de gente. Pero como no le hallaron, volvieron a Jerusalén buscándole. Y aconteció que tres días después le hallaron, ¿dónde? ¿Cómo? En el templo, sentado en medio de los doctores de la ley, oyéndoles y preguntándoles. Y todos los que le oían se maravillaban, ¿de qué? Y de sus respuestas. Y cuando le vieron, se sorprendieron. Y le dijo su madre, hijo, definitivamente María no era hispana. ¿Cómo me hubiera dicho mi mamá? ¿Y usted? ¿De dónde estaba metido? Llevo 3 días buscándolo. Casi me da un infarto, Dios mío. Pero como usted hace lo que se le da la gana. Ella no era, por lo menos colombiana no era. Le dice así, le dice: ¿por qué nos has hecho así? He aquí, tu padre y yo te hemos estado buscando con angustia. Wow, ¿qué mamá haría eso? Ninguna de ustedes. La respuesta de Jesús: mamita, qué pena, mamita, perdóneme, yo como yo no ando pegado a los dispositivos, pues yo no te llamé, mamita. No. Miren la respuesta de Jesús. Jesús les dijo, siguiente versículo: ¿por qué me buscan? ¿Qué? ¿Por qué me? Siguiente versículo, por favor. ¿Por qué me buscan? ¿No saben que en los negocios de mi padre me es necesario estar? Yo creo que si es mi esposa, le dice: venga, vamos al cuarto y le enseño los negocios de su padre. Pero dice la escritura: mas ellos no entendieron las palabras que él les habló, y descendió con ellos. Y me encanta que Lucas, guiado por el Espíritu Santo, es muy intencional en hacernos ver que Jesús no era rebelde, sino que la expresión de Jesús no fue por rebeldía. Diga conmigo: no fue por rebeldía, sino es porque hay que entender que él era el Hijo de Dios. Él no nació de José, él fue engendrado por su padre a través del Espíritu Santo, pero desde pequeño él tenía una comunión con su padre. Para Jesús su padre no era José, para Jesús su padre era nuestro Padre Celestial. Entonces en ese contexto hay que entender las palabras de Jesús, pero aún así Lucas es muy, muy intencional por el Espíritu Santo y dice que estaba sometido a ellos. Dice: y descendió y volvió a Nazaret y estaba sujeto a ellos. ¿Cuántos hijos sujetos a los padres están aquí? A ver, ¿cuántos hijos viven con sus papás todavía? Levanta la mano, los que viven en la casa de sus papás. A ver, levanta la mano los que viven en la casa. Hagan así. Una hermana me dijo: pastor, oren por mi niño. Está en mi casa mi niño, no tiene trabajo mi niño. ¿Cuántos años tiene su niño? 45, pastor. Todo el que está en la casa de papá y mamá tiene que someterse a papá y mamá. Déjame repetir eso. Todo el que vive bajo el techo de papá y mamá se somete a papá y mamá. Y estaba sujeto a ellos, versículo 51. Y su madre guardaba todas sus cosas en su corazón. Y Jesús crecía en 4 cosas. Y quiero que miremos la pantalla y ustedes me van a decir cuáles eran las 4 cosas en que Jesús maduraba y crecía. 1, 2, 3. Y Jesús crecía primero en qué. Muy bien, tome su mano, todo el mundo tome la mano derecha. ¿Cómo está su familia? ¿Cómo está tu familia? A ver, ¿cómo? Listo, entonces aquí, diga, ¿cuál es la primera? Sabiduría. Número 2, estatura. Número 3, gracia para con Dios. Y número 4, gracia para con los hombres. Otra vez. Y el niño crecía ¿en qué? A ver, todo el mundo, míreme aquí. Sabiduría, número 2. Estatura, número 3. Gracia para con Dios. Y número 4. Gracia para con los hombres. 4 cosas que son las, mírame aquí. Esas 4 áreas son las áreas fundamentales en la vida de toda persona, toda familia, toda iglesia y la sociedad. 4 áreas, digo amigo, 4 áreas. Vamos a empezar con la primera. La primera es la palabra sabiduría. Y esas 4 áreas es donde vamos a madurar y vamos a crecer. ¿Están listos conmigo? ¿Quieren escuchar la palabra de Dios aquí? Los dormidos digan amén. Bien, muy bien. Los inmaduros digan gloria a Dios. Gracias, hermano. Los que andan con el tetero den un grito de júbilo. Bien, un par de ahí, muy bien. 4 áreas. Primero, digo amigo, sabiduría. Y vamos a mirar lo que significa la palabra sabiduría. Sabiduría viene de una palabra en griego llamada Sofía. ¿Alguien se llama Sofía aquí? ¿Que se llame Sofía? No hay ni una persona que se llame Sofía. Bueno, la palabra Sofía es sabiduría. Sabiduría, pero es más que simplemente sabiduría humana. Significa sabiduría más o sabiduría espiritual. En otras palabras, la sabiduría de Jesús no era una sabiduría simplemente humana. Jesús tenía una sabiduría espiritual. Y quiero que vayamos un momentico al contexto en el cual encontraron a Jesús. Véngase a la historia. Van ellos, José y María, van de regreso a casa. Tremendo culto, esa palabra estuvo poderosa. Sí, mi amor, oh, tremendo, uy, tremendo, uy, una bendición. Oye, ¿y Jesús dónde está? ¿Jesús? ¿Estaba contigo? ¿Tú estabas a cargo de...? No, tú estabas a cargo... ¡Ah! No, Jesús. Pero yo, María, yo te dije, pero yo fui el que te dije a ti. Esas discusiones no las conocen ustedes, ¿no? Pero tú eres... ¡Jesús! ¡Jesús! ¡Jesús! Y empezaron a correr la voz en la mano gente que había en ese filero de regreso a sus casas. ¡Jesús! ¿Han visto a Jesús? 3 días. Y cuando llegan, lo encuentran en el templo. Y Jesús está en el templo sentado con los doctores de la ley. 12 años. Y está sentado con los doctores de la ley que tienen 50, 60, 70 años. Un niño de 12 años está jugando Xbox con niños de 10 años, de 11 años, de 2. Jesucristo estaba en el templo, pero mira, haga así. Y estaba preguntando la sabiduría, escucha. La sabiduría pregunta, la sabiduría medita y la sabiduría concluye. Diga esas 4 palabras. Escuchaba, meditaba, preguntaba, meditaba y ¿qué? Concluía. La generación de biberón en la cual vivimos nosotros, y no piensen en sus hijos, vamos a pensar en nosotros. Esta generación de biberón no pregunta, no escucha, no medita y sí opina. Vaya a las redes sociales. La gente habla de lo que no sabe. Porque no nos enseñaron a qué. Es más, le voy a decir esto. Muchos de nosotros acá nos cuesta escuchar el mensaje de la palabra de Dios. Porque no nos enseñaron a escuchar. Cuando hablo de escuchar, no estoy hablando de oír. Estoy hablando de escuchar empáticamente, prestar atención, poner los sentidos. Porque esta generación está acostumbrada solo a oír lo que le gusta. Le voy a hacer una prueba. Si yo le echo un chiste aquí, usted se le va a quedar el chiste en la cabeza y se le va a olvidar toda la prédica. Porque somos dados a escuchar lo que nos gusta, pero si hay algo que no me gusta, me incomoda, requiere esfuerzo, requiere investigación, requiere empatía, requiere prestar atención, requiere poner mi ego abajo, mi interés abajo y subirle el volumen al aprendizaje, entonces no lo hago. Gracias. Y a eso yo le llamo esto. Muchos tenemos el Llegamos el domingo a las 2 de la tarde aquí, sí.
1: Yo le bendiga, hermano.
0: Tu niño viene con un biberón, pero tú traes otro biberón en la boca y se llama necedad. Porque el opuesto a la sabiduría es la... La necedad no escucha. La necedad no presta atención. Y por eso muchos de nosotros hablamos necedades, porque no escuchamos. Mírame, no importa qué tan impresionante sea el culto. Es más, no importa qué tan tremendo sea el predicador. Si no escuchamos, no sirvió para nada. ¿Cuántos tienen personas en su vida que a usted le cuesta escucharlos? Si no levantó la mano, mentirosito, porque todos tenemos a alguien que nos cuesta oírlo. Ahora, si es su cónyuge, pues ya es otra cosa. ¿Cuántos tienen gente en su vida que a usted le gusta escucharlos y prestan atención cuando ellos hablan? ¿Los demás son sordos o qué, hermano? Escuche. En el libro de Hebreos dice la escritura, y el Espíritu Santo dice hoy, diga conmigo hoy, fuerte. como dijo el salmista David en Hebreos.

habían pasado 1000 años. Cuando dijo Hebreos, y el Espíritu Santo dice hoy, fue algo que David había dicho antes. Y lo que David dijo fue lo mismo que el pueblo de Israel pasó en el desierto cuando Dios le dijo que escuches mi voz, no endurezcas tu corazón. Pasó en el desierto, pasó en el tiempo de David y vuelve en el tiempo de los hebreos y vuelve hoy. Y siempre usa la misma palabra hoy, hoy, hoy. Diga esa palabra. Lo cual quiere decir el Espíritu Santo sigue hablando. Voy a repetir eso. El Espíritu Santo sigue hablando. El que le habló a Moisés y al pueblo de Israel en el desierto es el mismo Espíritu que está diciéndonos hoy: si escuchares mi voz, no endurezcas. Porque el corazón se endurece cuando el oído se cierra. Pero también la generación necia no solo no escucha, la generación de biberón no pregunta, saca conclusiones y no medita. Le voy a poner un ejemplo familiar en la familia, porque estamos hablando de usted llega a la casa, hermano varón, y llega a su casa. Los trastes están sucios, la cocina está hecha vuelta nada, listo. ¿Qué hace la necedad? Grita, pelea, discute, pero no pregunta. El necio, ¿y por qué? El sabio llega, ve el panorama, algo pasó aquí. Llama a su esposa y dice, mi amor. Así como María le habló a Jesús, ¿por qué me habéis hecho esto? Le pregunta y le dice, mi amor, algo sucedió con la loza, con los trastes que veo que están sucios. Y seguramente tu esposa te va a decir, sí, mi amor, me dio un dolor en la espalda terrible que no me he podido ni parar. Pero nosotros entramos de una a pelear porque no. Usted le viene con un chisme de alguien. Usted le presta oreja a ese chisme, pero como usted está. Bebiendo del tetero y del biberón de la necedad, usted no sabe si lo que le están diciendo es verdad. Usted se come toda esa leche envenenada y usted termina regando el veneno que le contaron. Pero el sabio no escucha necedades. Le cierra el oído a lo que no tiene que escuchar. Y si quiere dar un veredicto, se asegura y pregunta y averigua e investiga. Y luego medita y luego concluye. El método de Jesús siempre fue preguntar. Jesús hacía muchas preguntas. Es más, muchas veces que le preguntaron cosas, él respondió con preguntas. Por ejemplo, el esposo. ¿Cuándo fue la última vez que el esposo le dijo a su esposa, mi amor, ¿cómo estás? ¿Y a usted qué le pasó? Si lo único que me preguntas es cuánto hay en el banco, cuántos biles se pagaron, cómo están los niños, y por qué, y por el otro, pero que tú me preguntes cómo estás. Y al principio a lo mejor la esposa va a decir, no te entiendo esa pregunta. Después el esposo le va a volver a preguntar lo mismo y la esposa le va a decir, si tú supieras. Porque es una pregunta muy peligrosa, por eso no la queremos preguntar. Pero cuando empieza el esposo a abrirle el oído a su esposa, cuando empieza la esposa a abrirle el oído al esposo, cuando los padres empiezan a abrirle el oído a los hijos, empezamos a caminar en sabiduría. ¿Cuántos quieren ser sabios? Digan amén. Pero es una sabiduría espiritual. Ahora, ¿cómo yo crezco en sabiduría espiritual? Anote, por favor. Primero, conociendo las Escrituras. ¿Conociendo qué? ¿De qué estaba hablando Jesús con los maestros de la ley? ¿De las series Netflix? No, estaba hablando de la Torá, estaba hablando del Pentateuco, de los profetas. Diga conmigo, la Escritura. Salmos 19:7 dice esto, mira, el testimonio de Jehová es fiel. Me encanta ese texto. El testimonio de Jehová es fiel, que hace sabio al sencillo. Dí eso conmigo, el testimonio de Jehová es fiel, que hace sabio al sencillo. Wow, qué bonito esto. O sea que el testimonio, la palabra de Dios, es la que me hace sabio. Y me encanta que dice hace sabio al sencillo. Di conmigo, sabio. Haz la mano izquierda así, di sabiduría. Levanta la otra, si la tienes, levanta la otra. Y di sencillez. Mira, la sabiduría, amado,
Busca la sencillez.

y se hacen uno. Pero la soberbia no atrae la sabiduría. La soberbia atrae la necedad. Así como la sabiduría se pega a la sencillez, la necedad se pega al orgullo. Entonces, ¿cómo yo adquiero?

y si es una mentalidad bíblica o una mentalidad secularista. Pastor David, ¿qué es secularismo? Secularismo es sencillo, lo que el mundo piensa. Y muchos de nosotros estamos teniendo una mentalidad secularista en nuestras casas. Le doy ejemplos de nuestra casa. No, mi papá anda por ahí con otra señora, pero como el vecino también, pues no hay problema, todo el mundo lo hace. ¿Qué es eso? ¿Cómo? Secularismo. ¿Qué es una mentalidad secularista? Ah, los domingos ya me cansé de ir a la iglesia, mejor vámonos a un parque, vámonos a la playa, porque como todo el mundo se va a pasear el domingo y el domingo es un día de descanso, ¿qué mentalidad es esa? Oh, está bien, pues antes todo era hombre y mujer, pero ahora es hombre y mujer, mujer, hombre, hombre, mujer, mismo sentido, sentido contrario, no hay problema, todos nos divertimos, todos estamos chéveres. ¿Qué pensamiento es ese? Secularista. Y muchos de nosotros en nuestros hogares, nuestros hijos no tienen mentalidad bíblica, sino mentalidad secularista. Y sabes, como le habló Pablo a los romanos, diciendo de esta generación, y yo creo que estamos en Estados Unidos en ese tiempo perfecto de lo que habló Pablo, creyendo ser sabios, se hicieron necios. Estamos viviendo en la generación más inteligente de acá y al mismo tiempo más necia. ¿Miento o no miento? Por eso el segundo principio de la sabiduría es el temor a Dios. Proverbios 1:17 dice: el principio de la sabiduría es el temor a Jehová. Y mira, el temor a Dios se modela y se adquiere. Diga conmigo, se modela y se adquiere. ¿Por qué muchos de nuestros hijos están apartados de los caminos del Señor? Porque hay un padre que no le modeló el temor a Dios. Venimos acá a la iglesia, venimos con el biberón, lo dejamos en el parqueadero, y cuando salimos del carro, otra vez la necedad, las groserías, la patanería, las griterías, el maltrato, el abuso, el machismo. Y ese niño, ese hijo que nos ve aquí en la iglesia, nos ve en la casa y dice, algo no cuadra. Y cuando el papá le dice, mi hijo, hay que amar a Dios, hay que servir a Dios, el niño por fuera dice, sí, papá, y por dentro dice, no te creo. Porque el temor a Dios no es algo que yo le digo, venga, le voy a poner la mano para que tenga temor a Dios. No, el temor a Dios se modela, pero también el temor a Dios se aprende y se adquiere. Levante sus manos, yo declaro que seremos familias temerosas de Dios. Y esta es una pregunta, ¿estoy modelando a mis hijos una vida del temor a Dios? Y el tercer elemento de la sabiduría, sencillo, es la oración. Santiago 1:5 dice, si necesitan sabiduría, pídanla a Dios, el cual es generoso en darnos sabiduría. Y la pregunta es, ¿estoy enseñando a mis hijos a pedir sabiduría? Es importante que le pidamos a Dios sabiduría como familia. Si estamos en una decisión, Señor, danos sabiduría. Pero el necio, ¿qué hace? El que anda con el biberón de la necedad se mete de frente a decisiones que no tiene que meterse. Vamos a tirar este biberón de la necedad. Dígame en amén a eso. La segunda área, y esas voy a ir más rápido porque quería enfatizar en la primera, y es el área del crecimiento. Dí conmigo el crecimiento. Dice que Jesús crecía en estatura. Ahora, no se refiere solo a que crecía físicamente, porque es una ley. O sea, mire, usted no tiene que decir, padre, por favor, que yo crezca. Bueno, algunos sí, pero normalmente no. Normalmente el crecimiento se da normal sin que yo ayune o no pida. Se refiere es esto, escucha, se refiere a que Jesucristo tenía un crecimiento maduro y un crecimiento saludable. Diga conmigo, crecimiento saludable. Y a esto yo le llamo, este biberón le llamo el biberón del descuido. ¿Quiere que me meta al rancho un poquito? Voy rápido, pero me voy a meter al rancho. Pónmelo ahí, descuido. Muchos padres caemos en el error de no ser personas cuidadosas en el crecimiento de nuestros hijos. Crecen físicamente, se vuelven unos monstruos, pero no aprenden a tender la cama. Son tan grandes y tan gigantes que uno hasta le da miedo, pero ni siquiera saben doblar la ropa. No saben lavar la ropa, no ayudan en la casa, son flojos, perezosos. Ni siquiera tienen cuidado de ellos mismos, porque un hijo es el reflejo de un padre. Y muchos tenemos el biberón del descuido. Ay, pero ¿por qué ese hijo no madura? ¿Por qué ese hijo no crece? Porque tiene un papá pegado al Netflix 4 horas todos los días.
Padre Santo.

obra por ahí, yo no sé qué está pasando. Jesucristo no solo, mírame, Jesucristo no solo crecía físicamente, Él crecía en su mente, Él crecía en su limpieza, Él crecía en ética, Él crecía en moral, es un crecimiento integral. Y yo quiero declarar esto sobre nuestras familias, a medida de que nuestros hijos crezcan, no solamente van a crecer de esto, van a crecer de esto, van a crecer de esto, van a crecer en madurez, van a crecer en aplome. Ese es el crecimiento que Dios quiere. Biberón del descuido. Pero número tres, él crecía en su crecimiento espiritual. Me encanta esto. Yo me imagino a Jesús, mírame. Imagínate a Jesús a los 8 añitos, metido en su cuarto. Y María: papi, ya el desayuno está listo. Ya voy, mamá, estoy hablando con mi papá. ¿Con José? No, con Dios. Papi, ¿dónde está Jesús? Mi hijo, José, busca a Jesús. Ay, no, ya sabemos dónde está. Está metido allá en el game room. ¿Y qué está haciendo? Está hablando con su papá. Me encanta que Jesucristo desde pequeño construyó una relación personal con su padre. Pero muchos de nosotros tenemos este biberón que se llama, ponle un close up aquí. Hoy sí está trabajando, mijo. ¿Cómo se llama? Es más, tú sabes que la apatía espiritual yo la puedo ver desde aquí. Yo puedo ver algunos con él así. Apatía. Y luego cuando llegamos a casa, nuestros hijos no quieren saber nada de Dios porque el papá es el que tiene el biberón. Pero no solo aquí en la iglesia. La mamá es la que tiene que decir: mi hijo, ¿cuándo vamos a orar? Hay que orar, ¿qué? Ya fuimos a la iglesia, no moleste. Y esto es tremendísimo. Yo no puedo controlar, esto es poderoso, no puedo controlar la vida espiritual de mis hijos. Yo no puedo, a Natanael yo no puedo forzarlo y agarrarle. ¡Usted tiene que orar, papá! ¡Tiene que orar! No haga eso, papá. Yo no puedo agarrar y decirle: es que usted tiene que ser cristiano. No. Cuando a veces yo voy a veces a negocios y veo letreros que dicen: aquí no se meta conmigo, mi papá fue católico, mi mamá fue católica, yo soy católico. Católicos por tradición, pero no por convicción. Pero nosotros los criticamos a ellos y somos iguales. Queremos agarrar a nuestros hijos y embutirles el evangelio, pero modelarles un incorrecto evangelio. Mira cómo somos, les embutimos el evangelio hablado, pero les modelamos una necedad espiritual, una apatía espiritual. Mira, tú y yo no podemos controlar la relación que nuestros hijos tengan con Dios. ¿Cuántos están de acuerdo conmigo? Pero, di conmigo, pero sí podemos crear un ambiente para que ellos conozcan a Dios. Voy a repetir eso. Tú y yo no podemos controlar la vida espiritual de nuestros hijos, pero sí podemos crear un ambiente para que ellos conozcan a Dios. Para ir terminando, me acuerdo del ejemplo de Samuel. Samuelito llegó a los 2 años y lo trajo su mamita llamada Ana. Si puede salir el del piano, porfa, Ana. Y Ana le prometió, ella era estéril, le prometió al Señor, le dijo: Señor, si tú me das un hijo varón, yo te lo voy a traer y te lo voy a entregar. Después de darle biberón al niño, de darle pecho, lo trajo como a los 2 años. Samuelito, y Samuelito así, apenas estaba medio caminando, y viene y se lo entrega al pastor Elí. Elí, esta es la promesa. Y yo creo que Elí se arregló: ¿y ahora quién va a agarrar a este muchacho? Pero yo voy a estar viniendo, yo voy a estar visitándolo. Yo quiero asegurarme que Samuel esté en un ambiente propicio. Pasaron 10 años. Samuel tenía la misma edad de Jesús. Y estaba durmiendo en el templo. Samuel no hablaba en lenguas. Samuel no profetizaba. Samuel no conocía a Dios. Pero estaba en un... No escucho. Más fuerte. Están diciendo 2 palabras diferentes. Ambiente. Estaba en un... El templo. Escucha una voz que dice:

0: Samuel, Samuel.
1: ¿Quién era? El papá, la mamá. No, porque si fuera la mamá, ¡Samuel! ¿Era el pastor Elí? No, tampoco. Era Dios mismo. Era Dios mismo. Dios mismo se va a manifestar a nuestros hijos. Alguien reciba esa palabra. Por favor, alguien diga amén a esa palabra. Esa palabra es para mí. Y él aprendió a escuchar la voz de Dios y aprendió a profetizar. Su mamá no le dijo: mira, papito, el 24 de enero tú vas a escuchar la voz audible de Dios y usted va a decir, ¿por qué así es que Dios habla? No, ya no le dijo nada. Dios mismo acercó a Samuel, porque Samuel estaba en el lugar correcto. Asegúrate que tus hijos y tú estén en el lugar correcto, porque ahí es cuando Dios se acercará a nuestros hijos. Y termino. Dale un aplauso al Señor en esta hora. Creció también en relación con los demás. Muchos andamos con el biberón que se llama Entonces mira. Cuando se crece en sabiduría, se crece en madurez, se crece en relación con Dios y se crece en relación con los demás. Mira lo opuesto. Cuando se crece, está mirando, venga hijo, venga. Cuando no crecemos en sabiduría, o un close up tal vez ahí desde la otra cámara, nos volvemos. No están leyendo, ¿verdad? Dilo, nos volvemos necios. Y la necedad me lleva al descuido. Obviamente, como tengo descuido y todo el asunto, eso me lleva a la apatía. Y por consecuencia, esta. Mírame bien, y con esto termino. Esto es Estados Unidos. Estas son las escuelas de Estados Unidos. Estos son la mayoría de hijos hispanos. No los que están en el mundo, los que están dentro de la iglesia. Cuando hay un muchacho y un adolescente que no lo ves con propiedad y con identidad, que tienes que decir, hola, ¿hay alguien dentro de ese cuerpo? Es porque hay algo que está sucediendo en su vida. Pero gloria a Dios, Dios nos está trayendo esta palabra para que nosotros seamos los primeros que digamos: voy a dejar de ser inmaduro y yo mismo como padre voy a crecer en sabiduría, voy a crecer en madurez, voy a crecer en comunión con Dios y voy a crecer en comunión con los demás alrededor de nosotros. Vamos, dale un aplauso al Señor.
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decirle al Señor, tus planes son perfectos para mí. Alguien aquí le puede decir al Señor, lo único que me va a garantizar aquí que tú vas a estar por siempre es tu palabra, es lo que tú dijiste. Aleluya. Porque dice la palabra de Dios que después de toda la tribulación que Job pasó, aleluya, dice: y bendijo Jehová el postrer estado de Job más que el primero, aleluya. Y bendijo Jehová el postrer estado de Job más que el primero, aleluya. Dios lo que nos está diciendo, aleluya, confía.

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0: toda Panamá. Que el Señor les bendiga grandemente. Estamos felices nuevamente de poder estar con cada uno de ustedes hoy. Un día que hizo el Señor, hay que alegrarnos, hay que gozarnos, hay que estar contentos por lo que Dios hizo en nuestra vida. ¿Cómo estás, Ezequiel?
1: Buena mañana para usted, compañera. Buena mañana para todos los amigos televidentes. Dios me los bendiga el día de hoy. Espero que estén súper, súper bien, contentos, porque ya faltan pocos días para la noche de adoración. Cristo Declaro, el Kairos Worship, estará en Panamá pronto. Y además tendremos la oportunidad de conversar con ellos en una conferencia de prensa. Prepárese para este evento que va a ser el próximo 16 de mayo. Aún hay boletos. Sí. Hay boletos y vamos a regalar boletos el día de hoy.
0: Esto va a estar muy bueno en el día de hoy. Si usted está esperando ese tiempo, ese lapso de llamadas, aquí vamos a darle la oportunidad para que usted nos pueda llamar. Apenas nosotros decimos, llame ya al 200-7110, usted de inmediato, usted nos llama. Y recuerde, amigo televidente, que este sábado 16, tan solo dos días, estamos para la gran noche de adoración.
1: Ya lo sabes, si usted se quiere llevar un boleto el día de hoy, participe, llame cuando le demos la señal. Nos vamos a la palabra del Señor, porque hoy tenemos un programa cargado de muchos invitados. Hoy tenemos a la palabra del Señor. Vamos a hablar un poco de la vida de David. Y ustedes conocerán toda la historia de David. ¿Qué pasó con David? ¿Cómo fue que lo eligieron? ¿Cómo incluso Saúl fue desechado por Dios? Y la Biblia señala, y esto muy pocas veces se habla, que Saúl era atormentado por un enemigo, un demonio que lo atormentaba, y él necesitaba el sonido del arpa para desechar ese demonio. Entonces, en el capítulo 1 de... Perdón, en el primero de Samuel, capítulo 16, verso 17, nos dice la palabra. Y Saúl respondió a sus criados, buscadme pues ahora alguno que toque bien, el arpa estaba refiriéndose, y traédmelo. Entonces uno de los criados respondió diciendo, he aquí yo he visto a un hijo de Isaí, de Belén, que ya era viejo también Isaí, y que sabe tocar el arpa, y es valiente y vigoroso, y hombre de guerra, prudente en sus palabras, y hermoso. Dice que era guapo David. Y Jehová está con él. Y Saúl envió mensajeros a Isaí diciendo, envíame a David tu hijo y el que está con las ovejas. Y tomó Isaí un asno cargado de pan y vasija y vino y cabritos y lo envió a Saúl por medio de David su hijo. Y viendo David a Saúl, estuvo delante de él y él le amó mucho. Había gracia en David. Y le hizo su paje de armas, es decir, un cargo elevado dentro del ejército. Y Saúl envió a decir, Isaí, yo te ruego que estés con David conmigo, pues he hallado gracia en mis ojos. David no encajaba en el perfil, dice la palabra de Dios, que David era hermano de una gran cantidad de familia, que todos formaban parte del ejército. Pero no estaba a cargo de ningún tipo de ejército, David. Estaba como a cargo de las cosas más básicas. Pongamos un ejemplo, un hombre del campo que tiene una gran cantidad de hijos, que el más pequeño lo encargan a cuidar los puercos o lo encargan a sembrar, a cuidar las gallinas, porque probablemente no tenía la fuerza, no tenía el perfil, no tenía las habilidades según lo que creía el hombre o lo que veía el hombre. David no encajaba en ese perfil de guerrero. Sin embargo, Dios le encanta utilizar lo que no encaja para avergonzar a los sabios. Y eso fue lo que pasó con David. David fue llamado, después de que Saúl desobedeciera a Dios, el llamado de Dios, que él hubiese sido en su momento el ungido, lo ungieron, pero aún así desobedeció. Y aquí hay un contraste muy interesante, la desobediencia tiene resultados vergonzosos. Él se quiso apoderar de ganado, se quiso apoderar de cosas y después ensañándose, le preguntaron, yo, ¿por qué tú guardaste todo esto? Y perdonó la vida de un hombre. Buscó excusas y Dios lo castigó en cierta medida por no obedecer la voz de Dios y el llamado. ¿Y qué pasó? Dios lo reemplazó. Y Dios te puede reemplazar si tú no obedeces la voz de Dios. ¿Qué pasó con David? Como no encajaba, no tenía el perfil, Dios lo había preparado en el campo.
0: Así es.
1: En la soledad, muchas veces fuera del estrellato, fuera de los aplausos, fuera de las luces, fuera de la gran cantidad de personas que te ven. Y a pesar de que ellos lo consideraban como un hombre que se quedaba encargado de cuidar las ovejas por allá en el campo, él está distraído, me imagino yo que dirían. Está distraído allá con las ovejitas empujándolas. Había luchado con leones, había luchado con osos, había tenido una preparación para luego convertirse en el hombre

0: que mató a Goliat.
1: Era necesario que David estuviera en esa posición. Y a veces, como tú decías, Ezequiel, para ser breve, a veces pensamos que, bueno, ¿por qué yo estoy en este lugar donde quizás yo no encajo? Pues es parte de tu preparación para lo que Dios te va a entregar después. A veces el proceso es esa preparación donde Dios te está colocando, te está diciendo, necesito que pases por allí, es necesario que pases por las aguas, por los ríos, necesito que pases por el fuego, pero es tu preparación por lo que está por venir. Por eso que debemos de orar, querido televidente, orar porque para que Dios trabaje en nuestra vida. Así que vamos a orar. Señor, gracias. Gracias te damos por este día. Un mensaje, Señor, que nos da, Señor, una vez más ese entendimiento para entender de que tu voluntad es perfecta y que cada día debemos de obedecer ante tu palabra. Si tú nos has dicho, Señor, que hagamos algo, Padre, nosotros tengamos, Señor, ese espíritu de obediencia para, Señor, que tus promesas también nos pueda alcanzar y que las consecuencias de nuestros errores, Señor, no pueda llegar a nuestra vida. Te pedimos, Señor, primeramente que nos dé sabiduría, entendimiento para entender que cada palabra que tú nos das sea para obedecer. Gracias por este día, gracias por cada televidente, gracias por lo que vas a hacer en este programa. En el nombre de Jesús, amén y amén.
0: Amén y amén. 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Cuando coloquemos la canción que vamos a colocar, no vamos a decir qué tipo de canción, si es de Cristín o si es de Cairo, porque si no después se nada más se aprenden una, ¿eh? No, vamos a poner de manera aleatoria una canción de estos dos ministros que van a estar este fin de semana en Panamá. Y si usted completa la canción, tiene que completarla. Si usted la completa, se lleva su boleto para estar en la noche de adoración. 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Ya tenemos lista a la Zaret con otras entrevistas que hemos programado para el día de hoy, así que vamos de inmediato con ella.
1: Estamos con ustedes nuevamente, amigo televidente. Hoy hay mucha información. Estamos con personas que hoy nos va a dar a conocer. Mire, el idioma mandarín es muy importante para nuestro país. Por eso que hay clubes en nuestro país que también nos da esos talleres, nos da también ese conocimiento para aprender distintos idiomas. Por eso estamos por acá con Elizabeth Jan. Ella es vocera del Club Mandarín Panamá. ¿Cómo está?
2: Buenos días.
1: Buenos días. Mire, me encanta esto de este Club Mandarín, pero yo quiero que los amigos televidentes sepan un poco más sobre este club. ¿Quiénes son ustedes?
2: Nosotros somos un club sin fin de lucro en lo que estamos para promover la cultura china y el aprendizaje del idioma chino.
1: Ahora, ¿ustedes a quiénes se dirigen?
2: Nos dirigimos realmente a todas las edades porque las actividades de nosotros son amigables, ya sea para niños, para adultos mayores incluso. Estamos tratando de abarcar toda la familia, todas las edades.
1: En este caso, por lo menos los chicos que están interesados, sabemos que en nuestro Panamá hay una decadencia en cuanto al dominio, ejemplo del inglés, el mandarín. ¿Cómo ustedes evalúan a nuestro Panamá, ya ustedes siendo un club? ¿Hay personas, hay panameños, hay estudiantes, niños interesados en aprender el mandarín?
2: Sí, claro, hay bastante. Nosotros nos ha tocado muchas personas que están interesados en el idioma. Muchos preguntan por dónde pueden dictar los cursos. Nosotros no damos el curso, pero sí damos el ambiente de mejorar a las personas que están aprendiendo con los conversatorios, donde abrimos debates de temas en mandarín para que tengan el ambiente de conversar en mandarín.
1: Ok, luego de pasar a un curso, ustedes comienzan a establecer como un tipo de grupo para que puedan entonces intercambiar información, hablar entonces ya normalmente como personas que hablan mandarín.
2: Sí, exactamente, es así.

0: y la otra parte principal pues sería las actividades con las que preparamos para la promover a la cultura, okay. Ya que en las fiestas festivales como los Años Nuevos Chinos, en la fiesta de Media Luna, entonces nosotros tenemos actividades en las que invitamos a todos a participar y a conocer distintos aspectos de la cultura.
1: Ok, ahora, las personas, ¿cómo pueden hacer para ser parte del club? Ejemplo, bueno, yo quiero aprender un poco más de todo lo que son... todo lo que es la cultura china, quiero aprender un poco de sus tradiciones, su cultura, aprender un poco más de eso. ¿Cómo yo puedo entonces pertenecer a ese club?
0: Bueno, para pertenecer al club, pues no requieren registrarse ni tampoco algún proceso complicado. Nosotros tenemos un grupo de WhatsApp en la que está abierto para todos integrarse. Okay. En el Instagram, nosotros, el Club de Mandarín Panamá, también enviamos las fechas, publicamos los anuncios de cuáles son las actividades, en qué fecha se van a realizar. De esta manera, pues, que todas puedan participar. Así que estamos siempre abiertos. Al WhatsApp pueden escribirnos al 6697.
1: ¿Cuál 6969-5443?
0: Sí, exacto, ese es el otro. Okay. A las que podrían escribirnos para detalles y cualquier otro evento. Por ejemplo, ahorita mismo nosotros en 24 de mayo vamos a estar en Vía Argentina, en el Salón de Té Chinos, para la ceremonia de té.
1: Es una ceremonia. Ahora cuéntame un poco de esa ceremonia, ¿de qué trata? ¿Por qué lo celebra?
0: La ceremonia de té no se trata de una fecha específica de celebración, okay. Es un acto de la preparación del té chino. Okay. Como acá en Panamá, que nos gusta mucho el café, estamos preparando el café. Entonces, en la cultura china, el té lleva más de 4.000 años ya de existencia, de haber sido descubierto, podría haber existido antes de eso. Entonces, es como un acto ya diario en la vida de que uno se prepara su té en la mañanita, en la tarde. Entonces, lo que queremos es que todos vengan y participen, pase como una tarde relajada de té con nosotros y también conversar acerca de la cultura y el aprendizaje.
1: Ok, ahora usted pronto van a tener entonces esta actividad, ¿no? Pero luego de esto van a tener otras actividades. Vamos, dando un ejemplo de otras actividades que ustedes hacen normalmente en el club.
0: Anteriormente, pues por ejemplo en 2024, en la fecha de Media Luna, nosotros hicimos una actividad en Alta Plaza donde estuvimos con pintado de abanico, con adivinanzas chinas, y donde las personas adivinaban y participaban puntos, acumulaban puntos de la manera que podían canjear regalitos. Entonces en eso hacemos actividades interactivas, tratamos.
1: Wow, es muy impresionante, ¿no?, que igualmente el pueblo panameño se involucra. Hasta el momento hay mucho panameño que está con ustedes.
0: Sí, hay bastante panameño en todos los eventos. Como estamos comenzando, ya que somos bastante nuevos, en el máximo que hemos estado la actividad son como 37 personas que han llegado a participar, que el evento más grande fue el de la Media Luna.
1: Súper, me encanta. De verdad que es buenísimo este tema, ¿no? De poder aprender todo lo que es la cultura china, todo esto. Pero yo voy a tener que de inmediato ir con ustedes para aprender un poco, o sea, en especial todo lo que es la cultura china. Aquí, amigo televidente, en su televisión, aquí en la pantalla, tiene igualmente el Instagram Club Mandarín Panamá. Ahí está para que usted pueda seguirle y de inmediato entonces participar en todas las actividades que siempre tienen. Gracias, Elizabeth, de verdad, por este tiempo. Sé que vas a volver para poder incluso hablar de otros temas interesantes que ustedes como club tienen. 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Ya

usted tiene que ir preparándose para ir y asistir a la comunidad apostólica Hosanna. Con esta información, entonces nos vamos a un cambio y ya regresamos para acá en A Toda Hora.

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0: Bienvenidos a su segmento favorito, Conexión Mundial, aquí en nuestro programa A Toda Hora con nuestro gran amigo Paolo Young. ¿Cómo estás, Paolo?
1: ¿Cómo estás,
0: Ezequiel? ¿Todo bien, Priti?
1: Chévere. Todo bien, gracias a Dios. Un gusto en verte de vuelta.
0: Igual.
1: Y a todos los espectadores A Toda Hora, porque, oye, estamos emocionados.
0: Oye, con t-shirt nuevo y todo.
1: Sí, sí, es que ya nos estamos preparando para el primero de junio.
0: Entonces, ¿sabes? Calentando motores.
1: Exactamente, calentando motores. Entonces, ¿sabes? Un poquito ahí de pelotazo. Bueno, estoy muy emocionado por lo que viene, ya hablaremos de eso, pero la verdad es que hoy tenemos un programa muy interesante porque vamos a hablar un poco de actualidad y, como siempre, un poco de trasfondo de lo que es el Mundial, lo que la gente no sabe. La gente piensa que es fútbol, goles y ya, ¿no?
0: No,
1: mucho más que eso.
0: De verdad, yo me he enterado contigo que el fútbol es mucho más que ver un partido, estar prácticamente dos horas ahí viendo.
1: Sí.
0: Tiene un fondo muy importante y de verdad que hoy queremos también despejar algunas dudas. Ya están saliendo algunas preseleccionados. Cuéntanos un poquito, porque he estado viendo eso, ¿no?
1: Bueno, como te decía la semana pasada cuando hablábamos de la selección de Panamá, hay algunas prelistas, bueno, se requería que todos los equipos...
0: ¿Son filtradas o son oficiales?
1: Muchas de estas son oficiales.
0: Ok.
1: Lo que pasa es que todas las selecciones, pues es obligatorio que mandaran su lista antes o durante el 11 de mayo.
0: Okay,
1: pero muchas selecciones se reservan el derecho.
0: ¿Antes y durante el 11 de mayo? O sea, durante el mes de mayo.
1: No, antes del 11 de mayo.
0: Pero ya pasó.
1: Bueno, por eso. Pero muchas selecciones se reservan el derecho de soltarla en ese mismo momento públicamente.
0: Ah, ok.
1: Entonces, hoy vamos a ver algunas de las listas. Por ejemplo, la de España. España no tiene que ocultar nada si ya saben que España es uno de los candidatos.
0: Okay.
1: Y bueno, está muy destacada porque, por ejemplo, incluía jugadores como Lamine Yamal, que está lesionado, Mikel Merino, que también recién se está recuperando de una lesión. Y hay unas faltas importantes. La más importante falta es la de Dani Carvajal, un jugador que ha estado lesionado prácticamente toda la temporada o en la banca porque sus entrenadores no han contado con él. Dani Carvajal, obviamente, leía en el Real Madrid y la selección española, que fue importante para la victoria de España en la Eurocopa 2024. Él no va a estar en el Mundial, porque, como les había dicho a ti, Ezequiel, y a todos los espectadores A Toda Hora, si no estás en la prelista, no vas.
0: No vas,
1: aunque hayas hecho 6 goles en 2 partidos.
0: Bueno, antes se decía, si no apareces en las páginas, María no existe.
1: Bueno,

0: Está la página amarilla. Está la página amarilla. Y bueno, podemos verla. En verdad, esta lista, bueno, es enorme la lista de Ezequiel porque realmente consideran todos los futbolistas que ahorita mismo están en un buen momento. A mí me falta, como siempre, puede haber futbolistas que a uno le faltan o no le faltan. Yo siento que, por ejemplo, el lateral izquierdo, vamos a ver algunos laterales.
1: Oye, pero hay más de Barcelona.
0: Sí.
1: Y tres del Real Madrid.
0: Bueno, sí, los del Real Madrid están, vamos a ver, sí, Fran García y Hausen.
1: ¿Y por qué más del Barcelona?
0: Porque, ey, Gonzalo. ¿Por qué? Porque el Real Madrid es un club que, bueno, antes pues eran más españoles, pero su modelo últimamente ha sido hacia los extranjeros, franceses, brasileños, y el Barcelona aún ha sido pues fiel a su modelo de pues, la cantera, y la cantera es completamente, bueno, en su mayoría española, y le da más oportunidades a estos jugadores jóvenes. Entonces, cuando vemos a Gavi, a Pedri, a Eric García, a Cubarsí, a Lamine Yamal, a Dani Olmo, todos esos son jugadores que se criaron literalmente en las academias, en los juveniles del Barça, y bueno, están en un nivel excelente, la verdad. Bueno, y yo creo que, bueno, obviamente te decía Ezequiel, tenemos que esperar a que pase el 25 de mayo con la lista oficial. Sí. Esto siempre genera controversia, y lo hablaremos la siguiente semana. Panamá, pues, les adelanto, no han soltado ninguna lista.
1: No han soltado nada. Están calladitos, lo tienen reservado.
0: Exactamente, porque el mismo Thomas Christian se decía de que hay gente que no le va a gustar la lista.
1: O sea, yo estaba viendo aquí ahorita el calendario. Es el otro lunes, no este que viene, el otro.
0: Exactamente.
1: Tenemos que enterarnos antes de esa semana.
0: Sí, y hay mucha especulación porque se habla de los nombres controversiales, Kadir Barría, Negrito Quintero. Entonces, la semana que viene, los programas, antes de que se suelte la lista oficial, va a estar muy enfocados en qué piensa la gente. Porque yo he visto en las redes sociales, porque todos los medios de comunicación hablan de esto. ¿Quién entra? ¿Quién se queda? ¿Quién merece estar? Y están las opiniones muy divididas, especialmente con Kadir Barría y Negrito Quintero, que son para mí los dos jugadores que están como que causando el debate. Yo pienso que, para mí, haciéndoles un spoiler en mi opinión, para mí Kadir debería ir.
1: ¿Por quién te decanta? ¿Por Kadir en vez de Negritillo?
0: Son dos posiciones diferentes. La verdad es que Kadir Barría, yo creo que hay que darle...
1: ¿Por qué?
0: Porque no tenemos que pensar sobre quién se merece. Hay que pensar cómo pensaría el entrenador. Okay. Y si el entrenador te ha dado chances de jugar amistosos en enero, jugaste amistosos en abril, todo indica que tú vas a tener más continuidad durante esta convocatoria del Mundial.
1: ¿Y si a Negritillo lo has guardado como un as bajo la manga?
0: También. Y ese es el debate. Experiencia contra un jugador que te puede dar...
1: Porque no podemos desacreditar la jugabilidad que ha tenido Negritillo Quintero y su participación por años también.
0: Y no debemos pues infravalorarlo, o decir que pues está viejo, tiene 37 años. Porque a veces los vestuarios necesitan un líder, como pasó en el mes de noviembre, que convocaron de vuelta a Negrito Quintero por primera vez desde 2023. Pues ese liderazgo a veces se necesita. Por ejemplo, les voy a dar un ejemplo del Mundial 2022. Dani Alves fue convocado cuando jugaba en la Liga Mexicana y tenía 40 años. Y fue únicamente por experiencia que le aportaba al vestuario. No fue porque Dani Alves era el mejor lateral derecho de Brasil. Y hay muchos ejemplos que a través de los años se ha demostrado que a veces hay entrenadores que pues les da igual. Ellos quieren los jugadores que están más en forma.
1: Yo me decanto por Negritillo. Tiene la experiencia, tiene también agarre. De verdad que es un tipo que sabe jugar y sabe hacer su trabajo en el campo. Lo hemos visto desempeñarse muy bien. Y bueno, habría que ver, ¿no? Como tú dices, también es que nosotros veamos cómo piensa.
0: Exactamente. Thomas Christiansen.
1: Exacto. Sí.
0: Hablando de Brasil, aquí está la lista oficial. A Carlo Ancelotti fue uno...
1: Este sí, oficial, completa.
0: Sí, está completísima. Obviamente, bueno, el nombre que está destacado aquí es Neymar, porque están con la duda de que si Ancelotti iba o no iba a convocar a Neymar. Pero
1: espérate, tengo una pregunta aquí de un inciso.
0: Ajá, dime.
1: ¿Ya tú te compraste la camiseta de Brasil?
0: ¿La de Brasil? Bueno.
1: Porque también es uno de los favoritos,
0: sí,
1: ¿eh?
0: La de visitante, la de visitante.
1: Okay, okay,
0: ya la verán en pelotazo.
1: Adelante.
0: Ok. No, Neymar... El gran misterio era de que si Neymar iba a ir a uno al Mundial o que iba a estar en la prelista, porque Neymar no ha tenido continuidad de las lesiones, pero ya ha podido otra vez tener minutos con el Santos de Brasil.
1: Sí.
0: Y Ancelotti dice, Neymar está volviendo a recuperarse, a estar en un buen momento. Y ya hemos hablado aquí de que Brasil va a estar bien si Neymar lo está liderando.
1: Okay,
0: Otras pérdidas importantes es que Estevao, jugador del Chelsea, se va a perder el Mundial. por lesión, Estevao era una de las promesas de este Mundial que parecía que le iba a romper. Lesión con el Chelsea,

no le va a permitir participar. Otro destacado aquí es Thiago Silva, porque este es el Dani Alves de este Mundial para Brasil. Tiene 41 años, Thiago Silva. Uno de los mejores centrales de la historia de Brasil. Puede jugar en el Milan, Paris Saint-Germain, Chelsea.

0: entero
1: sí,
0: y
1: todavía tiene.
0: Y la experiencia que aporta, yo creo que al final es valiosa para una Brasil que al final su debilidad estaba en la parte de la defensa y no producir en el ataque.
1: Claro, qué bueno.
0: Otros nombres destacados por aquí que podemos ver, Richarlison al final se mete en la lista, Rafinha se acaba de recuperar con el Barcelona y también está por ahí Endrick, que Endrick por su última parte con el Lyon.
1: Pues Vinicius, va. ¿Dónde está? Dice.
0: Vinicius está por ahí abajo, pero Vinicius sí, está convocado. Sí, Vinicius, obviamente.
1: Pero no es Vinicius Robinson de acá, ¿no?
0: No, es Vinicius Junior. Sí, y bueno, estos son más o menos así los titulares de la selección de Brasil. Digo, aquí podemos ver Bosnia. Bosnia, ¿te acuerdas que nos íbamos a enfrentar contra Bosnia? Y la verdad es que ya tienen su equipo listo. Que nuestro amistoso que va a ser en el mes de junio. Prepárense porque este es un equipo que no tenemos que infravalorar. Lo dije cuando se anunció el amistoso, la experiencia de Edin Dzeko, Ermin Demirovic, que también es muy bueno en el ataque, tiene un central muy bueno que creo que le haría una mala pronunciación a la gente de Bosnia si lo trato de pronunciar porque todos terminan con Ich.
1: No tiene que tratar, no somos expertos.
0: Bueno, se llama Muharrovic. Algo así se llama.
1: Por ahí va el asunto.
0: Pero es muy bueno. Ya hablaremos de cuando se acerque el amistoso.
1: Hay que ir practicándolo.
0: Pero selección de Bosnia. Este grupo B va a estar muy bueno.
1: Sí.
0: Yo creo que tenemos que dedicarle un programa a este grupo B cuando nos acerquemos al Mundial porque va a ser uno de los grupos más cerrados. Para mí nadie es favorito en este grupo. Cualquiera tiene chance de pasar a la siguiente ronda. Hablemos de otro tema, Ezequiel.
1: Vamos con otro tema.
0: Un tema que es muy importante porque es algo que ustedes no saben, amantes de lo deportivo, espectadores a toda hora, porque el Mundial, como decía al principio, no solamente es lo que pasa en los 90 minutos. Todo es un negocio. Y lo hemos estado hablando aquí de muchas formas, ¿verdad, Ezequiel?
1: Sí.
0: De cómo pues la FIFA se beneficia para poder sacar...
1: Costear.
0: Para poder costear este Mundial.
1: Sí.
0: Y yo creo que una prueba de eso es lo que pasó en la final de la Copa del Mundo 2022. 1.4 billones de espectadores simultáneos en la televisión viendo Francia y Argentina. ¿Sabes cuánto hubo de plata que ingresó?
1: No.
0: Más de 6 billones de dólares. A través de, pues, obviamente las redes sociales,
1: sí,
0: campañas.
1: Yo me imagino que este año va a ser una cosa terrible.
0: Sí, va a romper todos los récords, estoy seguro de eso. Y campañas publicitarias. ¿Por qué? Porque las marcas, ya sea el carro oficial, el sitio de apuestas oficial, la bebida oficial,
1: todos
0: están desesperados. La tarjeta de crédito oficial.
1: Sí.
0: Todas las marcas están desesperadas porque saben de que si salían con la FIFA, eso es plata automática.
1: Ese es el marketing del momento.
0: Y si la FIFA pusiera gratis, que todo el mundo pudiera usar su propiedad intelectual, y por eso se llama el tema del lado invisible de la copa, yo creo que obviamente no ganarían plata porque todo el mundo lo usaría y nadie pagaría por eso. Entonces,
1: exacto,
0: cuando uno piensa, o sea, hay partes donde la FIFA obviamente pues quiere plata de más, que si pongo los boletos a la final a más de $2,000 mínimo, que si por ejemplo lo que hablábamos del MetLife Stadium, que ahora va a costar $100 el trayecto de tren de Nueva York hasta el estadio.
1: Todo es plata, todo es negocio, todo es, como decimos nosotros aquí, su madera.
0: Exactamente.
1: Todo es su madera. Imagínense que también ya no es solamente los canales locales los que están transmitiendo estos partidos, también ahora hay canales de YouTube de personas, youtubers, que se están beneficiando también con las transmisiones. O sea, hay gente que tiene millones y millones de seguidores. Y me imagino que le dan la propuesta a la FIFA y dice, dale, te vamos a dar tanto y tú acá repartimos.
0: Sí, es verdad.
1: Entonces, es una cosa terrible.
0: Sí. Digamos, Ezequiel, digamos, vamos a hacerte un personaje. Digamos que tú eres un mexicano.
1: Okay.
0: Un mexicano que tiene una tienda de ropa.
1: Okay.
0: Entonces, México, de ahí del DF. Entonces, viene la época del Mundial, todo el mundo emocionado, México, cielito lindo. Y tú dices, oye, yo tengo una tienda de ropa, yo tengo un proveedor ahí mexicano que me hace la ropita. ¿Sabes qué? Vamos a sacar una marca así de México con el logo, es que vamos México.
1: Eso.
0: Y el logo de México, un sueño, no sé qué cosa. Y el siguiente día te tocan la puerta y es que acabas de infringir la propiedad intelectual de la FIFA.
1: Hay que tener cuidado con la fiebre del Mundial.
0: Y es que los movimientos de la FIFA no solo son dentro de la cancha, sino que son también afuera de la cancha.
1: Sí.
0: Porque durante este año la FIFA, junto al IMPA, que es el Instituto Mexicano, que es de la Protección Industrial, el Es,

0: registraron 344 marcas, nombres y diseños.
1: Sí.
0: Entonces nosotros, bueno, especialmente nuestros amigos mexicanos, canadienses y estadounidenses, que son los de los anfitriones, tenemos que tener mucho cuidado con qué decimos y qué ponemos cuando tratamos de vender algo.
1: Oye, hablando de esto, tengo que dar una información rapidito, haciendo un inciso también ahí en tu participación. Hace poco, y hablando del tema del derecho de propiedad intelectual, personal de aduana decomisó camisetas de la selección de Panamá falsificadas por un monto de $130,000, además de los álbumes de las figuritas del Mundial. Ojo, ojo con esto, que se están cruzando y se venden underground, bajo cuerda por redes sociales, underground, ahí en las redes sociales, falsificadas.
0: Por eso yo creo que era ese fue el motivo por el cual estamos haciendo este programa el día de hoy.
1: Nosotros no estamos de la realidad de esto también.
0: No, es verdad.
1: Te está pasando de todo.
0: Yo aplico el ejemplo de México cuando hay Estados Unidos, porque obviamente ahí es donde van a tener más cuidado. Porque hasta, por ejemplo, no puede decir la ciudad de la ciudad anfitriona y el 2026, eso está registrado. Si yo digo, por ejemplo, Houston el año, eso ya está registrado. Si yo pongo en una camisa en Nueva Jersey 2000 algo, también está registrado. En los diseños de las mascotas, las tres mascotas, que también yo creo que en algún momento hablaremos de su significado, el maple, la águila, todos estos están registradísimos.
1: Sí, la mascota también.
0: Aquí, y tampoco en Panamá aquí nos salvamos. Porque yo, por eso el otro día cuando vi la noticia de que están, pues la aduana estaba pues viendo cuáles camisas eran falsas y camisas no, yo creo que, pues yo creo que era importante resaltar de que la FIFA está preparada para este tipo de situaciones.
1: Y agrego, yo sé que la fiebre del Mundial nos apasiona a todos. Aunque a usted no le guste el fútbol, en algún momento le va a apasionar.
0: Sí.
1: Compre las cosas legales. Sea legal. Aunque cueste los chimbilines, hágalo legal. Porque donde usted esté involucrado con gente también, de los que quieren hacerse negocio de esto, porque todo el mundo quiere hacerse negocio de esto, que si vaso, que si todo, tenga cuidado que puede quedar metido en un delito.
0: Y es que es un negociado, tipo, desde las esferas más altas que la FIFA, que estamos hablando, patrocinadores, que todos los patrocinadores se matan por estar con la FIFA para el Mundial, porque es el evento deportivo más grande, pues, del año, de todos los deportes habidos y por haber. Hasta los niveles más bajos que tratan de aprovecharse de personas que buscan como otra alternativa, pues, otros precios. Esto es un negociado y yo creo que por eso la FIFA está como que tratando de tomar medidas al respecto. Esto, ojo, no es nuevo. Sí, la FIFA obviamente registra sus marcas desde finales de los 80s. No estamos hablando de noticias nuevas, pero este año sobre todo son más marcas registradas que nunca.
1: Y ahora hay temas con inteligencia artificial que se detectan más rápido.
0: Obviamente la inteligencia artificial, cuando tú dices que pongas un logo que está registrado, no te deja poner el logo. Tienes que ser muy vivo con eso para que te deje poner algo similar. Entonces no puedes decir, no puedes poner el logo en tus marcas, no puedes decir, por ejemplo, Copa Mundial de la FIFA 2026. Todos estos son ejemplos de cosas que no puedes decir. Y en México, sobre todo, que México es, o sea, Estados Unidos, uno diría que Estados Unidos es como que el que tiene más leyes, pero México es el que más estricto es con curiosidad esto de las leyes, porque ellos, sobre su cultura, ellos son de verdad muy cuidadosos, porque México obviamente tiene una cultura muy grande. Entonces, yo creo que, como conclusión, Ezequiel, el lado invisible de la Copa no solamente es qué jugador, los escándalos que estamos hablando, pues los errores arbitrales, es de que uno tiene que tener cuidado. Si uno quiere vender y aprovechar esta fiebre del Mundial que me estás hablando, tiene que tener cuidado y hacerlo legal. Porque aquí en Panamá hemos visto ejemplos de personas que lo hacen legal, como las camisetas que tienen, por ejemplo, la marca del Mundial.
1: Claro. Todo legal, señores. Aportarse bien. Que eso está comprando cosas piratas, nada de eso. Aunque cueste, bueno, ahora los chimbilines de aquí a junio se los tienes que comprar. Que si el teacher, que si el otro. Bueno, tranquilo, cójalo con calma, no se estrese por eso, pero hágalo de forma legal. Gracias, Paolo, por traernos ese tema. De verdad que muy interesante. Invita a la gente, rapidito.
0: Bueno, Pelotazo, esta es la marca, Pelotazo. A partir del 1 de junio, lunes a viernes, por las pantallas de Ozona Visión a la 1:30 de la tarde. No te lo puedes perder, porque la fiebre del Mundial está a punto de llegar. Y no puedo esperar para que ustedes me acompañen. Nos vemos allá.

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de Capi Verde. El sol se puso a llorar. El sol estaba con un rebotador de luz en sus manos. ¿Para qué? Para que su propia luz le rebotara en la cara y se bronceara un poco. Estaba muy feliz el sol. Se asoleaba el sol y los planetas reían con él. El sol tiene muy buen oído y escuchó algo que le partió el corazón. Una chica desde la Tierra gritó con enojo: ¡Este sol está horrible! No entendió la acusación de la muchacha. Tenía un bronceado muy bonito y se había puesto una camiseta con dibujitos de palmeras. ¿Por qué le decían que estaba horrible? Inclinó más su oreja hacia la tierra para saber si había oído bien, pero fue peor. Escuchó más quejas de la gente y todas decían lo mismo, que el sol era horrible. Entonces lloró y lloró. Sus lágrimas se evaporaban de inmediato por el calor de sus mejillas, pero igual lloraba y lloraba. Capi Verde también tiene buen oído y mientras se divertía en el lago y conversaba con otros capibaras, oyó el llanto del sol. Se puso muy triste, pero también molesto. Sabía que las personas se quejaban del calor y estaban muy enojadas con la luz solar. Sí, pero había otra cosa. Capi Verde estaba molesto porque la culpa no era solamente del sol, porque el sol es caliente, pero mientras Capi Verde se refrescaba en las aguas y bajo la sombra de muchos árboles, recordó que en la ciudad hay mucho cemento y poca vegetación. Muchos carteles de metal reflejando el calor y muy pocas fuentes para bajar la temperatura y relajarse con el sonido dulce de su chapoteo. Capi Verde no aceptó que el sol llorara y quiso consolarlo. Organizó a todos los animales del bosque y juntos, con piedritas y ramas, escribieron en la parte alta de una montaña: Eres un hermoso sol, pero no te comprendemos. El sol leyó la frase y se puso muy contento. También entendió que el problema es de las personas, porque tal cual es su corazón, son ellas, y por eso no ven las cosas con justicia. Los planetas sonrieron y le cantaron: Sol hermoso, brilla siempre, tu luz es bonita y resplandeciente. Entonces, el sol siguió dando luz, y qué bueno, porque Dios lo puso allí para con su luz darnos vida.

0: De regreso, mis amigos televidentes, contentos de que nos acompañen de lunes a viernes. 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Hoy vamos a hablar de los museos. Miren, el tema de los museos es muy interesante porque Panamá pues tiene una gran cantidad de museos enriquecedores. Y aquí ya estoy planificando incluso hacer una visita a un museo para el mes de noviembre, que creo que David me va a acompañar. Quiero conversar el día de hoy con Raúl Castro Sacrizón. Está por acá con nosotros. Él es director nacional de museos del Ministerio de Cultura y tengo el placer de conversar con él, un hombre con mucha capacidad y sabiduría, y Dios le ha dado la oportunidad de estar pues en esta cartera para mostrarnos cuán enriquecedor son los museos en nuestra cultura como panameños. Bienvenido, ¿cómo está?
1: Ezequiel, un placer, muchas gracias. Primero que nada, agradecerle a ustedes y a Osana Visión por la oportunidad de estar esta mañana con ustedes y compartir la importancia que tienen los museos, en particular en este mes de mayo, a donde celebramos el Día Mundial de los Museos, todo este es el 18 de mayo, uh-huh. Y todos nuestros museos a nivel nacional han preparado para todos el deleite de todos ustedes una cartelera de todo tipo de eventos, exposiciones, visitas guiadas, conversatorios, y sobre todo abrir las puertas de los museos para todos aquellos que no han tenido la oportunidad de visitarlos y conocerlos, se puedan familiarizar con nuestra historia, con nuestro legado y sobre todo con nuestro patrimonio cultural, tanto material como inmaterial.
0: Claro, quiero que hagamos un poquito de contexto, sobre todo de la historia de los museos en Panamá, y hacer también docencia de por qué uno como panameño tiene que visitar museos.
1: Claro, con mucho gusto. Mira, la génesis de los museos panameños tiene su raíz durante la dictadura militar. El general Torrijos, con su afán de rescatar la zona del canal, tenía que crear una identidad nacional. Y nosotros, por la cercanía con los norteamericanos, nos habíamos disipado y habíamos perdido tal vez un poquito de nuestra identidad nacional panameña. Y aparece en ese momento una mujer excepcional, la doctora Reina Torres de Araúz. Una antropóloga, una mujer que trabajó y le entregó su vida y desafortunadamente murió relativamente joven, pero fue quien tuvo la idea de crear una Dirección Nacional de Patrimonio en aquel momento histórico y de conservar y preservar nuestro patrimonio, nuestros objetos, nuestra historia. Y ella fue la que uno por uno fue abriendo los museos a nivel nacional. En total eran 18, actualmente están abiertos 15. Todos esperamos que al final de este quinquenio van a estar todos abiertos. La verdad que tengo que darle las gracias al presidente de la República porque se ha tomado un interés especial. Todos estos proyectos de museos son de la Secretaría de Prensa de Metas de la Presidencia. Bueno. Y nuestra ministra Maruja Herrera también, que entiende el valor y la importancia de los museos, que me apoya en un 100%. Entonces, los museos en realidad se pueden ver como estos sitios emblemáticos, vernaculares, por allá, llenos de objetos viejos y eso, pero en realidad lo que hacen es que rescatan nuestra historia, nos deberían dar orgullo de cómo somos como panameños.
0: De nuestra esencia también, porque hay cosas que a veces uno cree vagamente, pero es allí donde encuentran la verdadera realidad.
1: Bueno, por ejemplo, la mayoría de nuestros museos tienen exhibiciones de nuestros pueblos originarios.

0: cerámicas prehispánicas, y hablan de las diferentes grandes regiones arqueológicas del país. Está la parte colonial, la parte religiosa,
1: de todas las
0: imágenes, las pinturas coloniales, y después la época republicana. Pero cada museo tiene un pequeño segmento donde habla de la etnografía y de la parte más importante de esa región, ¿no? Sí. Por ejemplo, como un ejemplo, el Museo de Penonomé habla de el sombrero pintado, que es patrimonio de la humanidad, habla de los cucuá y de las danzas cucuá, etc. Entonces, se aprende un poquito de tu región y aprendes sobre la historia de la historia nacional. Y cuando tú visitas cualquier país del mundo, lo primero que hay en la agenda, aparte de shopping, son los museos.
1: Es cierto.
0: La visita. ¿Qué museo puedo yo visitar en cualquier lugar? Y tú vas a París, para darte un ejemplo, y tú tratas de comprar un boleto, porque los boletos los compran. Nuestros museos todos son de libre entrada,
1: sí,
0: gratis.
1: Es extraño, mire, eso que acaba de comentar es extraño, porque el panameño cuando viaja visita museos, pero
0: supuesto,
1: muchas veces cuando está acá no los visita. O sea, parte de la cultura del panameño tiene que ser cambiada, trastocada, de aprovechar los espacios que los tenemos. De hecho, me pregunta el director, porque también está entusiasta en saber del tema de los museos, el Reina Torre de Araúz.
0: Con mucho gusto.
1: Que es uno de los que va a inaugurar pronto, lo están reestructurando. Yo he ido a hacer recorrido con la ministra también, un museo que dejó un legado y pues yo creo que va a honrar la memoria de esta señora, ¿no?
0: Así es, así es. Mira, un país no puede ser verdaderamente un país si no cuenta con un Museo Nacional de Altura.
1: Claro.
0: Eso es algo que es imprescindible. Y nosotros, con todo, con el aeropuerto de Tocumen, con la aerolínea que tenemos, con todos esos programas que tienen ellos, tenemos que ofrecer esa oferta. Y mira, no solamente están los museos nacionales. Yo vine a representar los museos estatales, pero hay museos privados,
1: sí,
0: y hay museos, hay muchos museos. Y no creas, no todos en la ciudad de Panamá, por supuesto, están la gran mayoría, pero en el interior del país los museos en su totalidad son nuestros,
1: sí,
0: son del Estado.
1: Sí.
0: Y bueno, hay algunas provincias donde todavía no hemos podido desarrollar el tema, porque por ejemplo en Bocas del Toro no tenemos un museo.
1: Es cierto.
0: Y en Darién tampoco.
1: Okay.
0: Pero en todas las otras provincias del país los tenemos. Y mira, cada día hay un mayor interés de las comunidades.
1: Qué bueno, qué
0: de
1: bueno.
0: Abrir museos que representen.
1: Está despertando ese interés.
0: Afortunadamente.
1: ¿Cómo avanza el Reina Torres de Araúz?
0: Bueno, el Reina Torres de Araúz, que es nuestro orgullo, yo digo la joya de la corona, esperamos poder inaugurarlo. Esperamos que sea el próximo año. Lo que es la parte de la obra gris está en más de un 60%
1: bueno,
0: de avance. Y bueno, después vienen los temas de la museografía y todo,
1: sí,
0: lo demás.
1: Sí, sí.
0: La mayoría de las piezas que se van a exhibir ya todas se han restaurado, se le han dado conservación, así que están listas para ser exhibidas.
1: Y va a mostrar la otra cara de los museos también, porque muchas veces creemos que el museo solamente es para ir, como usted muy bien lo señaló, a ver cosas viejas. No. Va a tener un balcón, una área donde la gente podrá desayunar, tomarse un cafecito, o sea, hacer vida social y aprender de nuestra cultura.
0: Y vas a tener de fondo al Cerro Ancón.
1: Por favor,
0: yo estuve también presente en esa visita de los medios de comunicación, y creo que próximamente se va a hacer otro para informarles de los avances, porque
1: sí,
0: hay una gran expectativa en el país, y me alegro mucho que va a tocar en esta administración y me va a tocar, espero, a mi dirección, dejar ese legado, porque
1: así
0: para
1: es.
0: Mí, como panameño, como amante de la cultura y la historia, va a ser verdaderamente un gran honor.
1: Me habló de uno en el área de Los Santos que quisiéramos nosotros
0: no,
1: también visitar.
0: ¿Cómo no? Los podemos invitar al Pausílipo.
1: Okay.
0: El Pausílipo era la finca de don Belisario Porras.
1: Claro.
0: Y la familia Porras donó eso al Estado, y hace un par de semanas, en conjunto con el Ministerio de Gobierno y Justicia, el Ministerio de Cultura, con la presencia del presidente, de la primera dama, de los ministros de Estado, se inauguró, porque en unas administraciones anteriores ahí se hizo un consejo de gabinete y todavía existe el mobiliario que se utilizó en ese momento, y creo que tienen la intención de volver a repetir eso. Entonces, las tablas

0: porque están las tablas, ellos dicen las tablas abajo. Okay. Está este sitio que es honra la memoria de don Belisario Porras, que bueno, fue uno de los presidentes que dejó un legado importante en este país, que fue presidente varias veces y que... Y bueno, ahí no solamente está la casa, sino que hay una museografía y una explicación de lo que es el museo, sino que adicionalmente es un sitio que da... Pausilipo en griego significa paz. Y ese lugar te da paz.
1: Qué pretty, qué chévere, me gustaría ir a visitarlo.
0: Allá lo esperamos.
1: Ya está abierto.
0: Nosotros tenemos horarios. La mayoría de los museos abren de martes a sábado. Ajá. Porque los domingos, aunque no lo creas, la gente no visita los museos. Sí. Pero el Pausilipo sí está abierto los domingos para que la gente aproveche y lo disfrute.
1: Durante la cartelera de oportunidades que tendrán los panameños de visitar en los museos, ¿cuáles ustedes están destacando para que aprovechen en estas semanas?
0: Mira, te voy a decir la verdad, todos.
1: Todos.
0: Los que están aquí en la ciudad de Panamá pueden visitar el Museo Afrantillano, que está en Caledonia, el Museo de Historia, que está en la Plaza Catedral, en el edificio del Palacio Municipal, y entonces en todas las provincias, en Penonomé, en Santiago, tenemos el Parque Arqueológico El Caño, donde se hicieron unos descubrimientos de unas tumbas increíbles. En Azuero está Chitré, Los Santos, está los dos museos en Las Tablas, está Santiago, y bueno, en Chiriquí estamos trabajando ahora mismo en la apertura de los museos. Y el que próximamente vamos a reinaugurar con unos avances es el Parque Arqueológico del Nancito, donde hay unas piedras talladas, unos petroglifos. Así que los invitamos a todos, y el lema de este año de los museos es los museos uniendo un mundo dividido.
1: Excelente.
0: A ver si logramos de esa manera lograrlo.
1: Muy bueno, muy provechosa esta entrevista. Muchísimas gracias, un placer por tenerlo por acá. El señor Raúl Castro, director nacional de museos del Ministerio de Cultura. Ya saben, aprovechen el mes de mayo. Hay actividades en los museos en la República de Panamá. Aprovechen los espacios en familia. Esto es sano, de libre acceso. Muchas veces usted tiene esto a la puerta de la esquina, como decimos en panameño, y se dedica a otras cosas. Pues aproveche estos espacios.
0: Así es.
1: Que hay dinámica y hay personas que están dispuestas ahí a instruirles y enseñarles la verdadera historia de nuestro país. Con esa información nos vamos al cambio comercial y ya volvemos con más.

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0: con ustedes, mi querida familia de A Toda Hora. Vamos de inmediato a abordar un tema y estamos acá con una de las líderes, una de las mujeres que ha sido reconocida por parte de Forbes, una de las mujeres más poderosas, en este caso, de todo Centroamérica 2024-2025, y es de mucha bendición. Y ella es Victoria Báez, ella es conferencista, ella es escritora, es una persona que lleva la palabra de Dios a través de conferencias a nivel mundial. ¿Cómo está, Victoria?
1: Un gusto, bendiciones, Lazaret. De verdad que estoy muy contenta de volver al programa A Toda Hora. Yo te comentaba que el año pasado, exactamente en esta fecha, estuve en Panamá y yo dije, yo tengo que volver al programa porque me encanta lo que están haciendo y es parte de también mi filosofía de vida, inspirar, y ustedes dejan una huella con cada mensaje, con cada invitado especial que tienen.
0: Excelente, de verdad que es encantadísimo tan solo ver lo que es la portada, amigo televidente, letras que dejan huellas y deja tu propia huella también. Son dos escrituras, dos libros que impactan a muchísimas mujeres. Pero yo quiero saber un poco y que también los amigos televidentes conozcan qué hay detrás de Victoria Báez.
1: Bueno, es interesante esa pregunta porque siempre me la han hecho y yo digo que más allá de ser la conferencista, autora, mentora, líder de una comunidad internacional que se llama Mujeres que Dejan Huella, soy un ser humano que vino a este mundo con un propósito, como vos también, y que vino a este mundo a dejar su propia huella a través de sus dones y su talento. Yo creo que definitivamente tu historia de vida puede contarse e inspirar a otras. Por eso es que escribí estos dos libros. Y quiero contarte algo bien interesante. El año pasado, exactamente para esta fecha, yo estaba diciendo que en junio del año pasado iba a lanzar estos libros. Y ahora es una realidad y están acá. Wow. Y han transformado muchas vidas porque es parte del testimonio de vida que uno como mujer va pasando en las diferentes etapas, desde tu niñez, desde los momentos difíciles tal vez que tuviste, a quienes perdonaste, desde tu encuentro personal con Dios. Y bueno, es toda una historia, deja tu propia huella. Ha sido un camino hermoso porque me ha permitido también acompañar este proceso como conferencista en las conferencias que yo doy, donde unimos inteligencia emocional, hablo de mentalidad, pero también hablo de propósito, porque si no encontrás tu propósito de vida, entonces vas a vivir simplemente una vida sin propósito.
0: Me encanta. Y sabes, me gusta en especial este libro porque hay una primera parte. Tú me decías que luego de esto llega, ¿no? Nace algo muy lindo en donde mujeres se unen a escribir un solo libro para impactar a otras vidas. En este caso, amigo televidente, aquí en mis manos tengo Deja tu propia huella, historias de inspiración, crecimiento y transformación. ¿Cuál fue ese go, ese motivo para escribir este libro que seguramente muchas personas, en especial mujeres, han sido impactadas?
1: Mira, te quiero contar un testimonio bien bonito. Desde el año 2011, una vez yo estaba en una asamblea de oración, estaba en una comunidad, y yo sentí ese llamado y yo dije, cuando tengas 40 años, Victoria, vos vas a escribir un libro. Realmente lo escribí a mis 41 años, hoy tengo 42. Y se iba a llamar Lo que Dios ha hecho en mí. Y empecé desde entonces a escribir testimonios, como por ejemplo testimonio de sanación, cuando mi hijo mayor venía con un diagnóstico y Dios lo sanó, cuando estuve al borde de la muerte, cuando tuve a mi segundo hijo. Y bueno, podrán ver muchos testimonios de lo que Dios ha hecho en mi vida. Pero si yo le ponía exactamente ese título, yo me puse a pensar, hay personas no creyentes que no lo iban a comprar y yo quería que ese testimonio pudiera impactar otra vida, incluso de los que no creen. Y ha sido maravilloso porque cuando leen el libro y leen uno de los capítulos que se llama Lo que Dios ha hecho en mí, hay personas que me han dicho, qué impactante y qué lindo, ¿verdad?, escuchar cómo Dios siempre está en tu vida obrando, aun cuando crees que es el final, es el inicio de algo nuevo. Y Él siempre está orando en tu vida para bien, aunque en el momento no lo entendas. Y así surgió Deja tu propia huella.
0: Deja tu propia huella, incluso nos habla a nosotras mismas en que ahora, ¿qué huellas estamos dejando? Si estamos dejando huellas que marcan, sí, para siempre, pero para bien o para mal. ¿Cuáles son esas huellas entonces que estamos dejando? En este caso, Victoria hoy nos está dando a conocer un poco de su historia, dejando huellas que marcan la vida de cada mujer, inspirándola a ir a ese propósito y que Dios cumpla su promesa en su vida. Ahora vamos en este momento no sé si producción nos permite, si usted desea tener este libro, aquí tenemos en mano Letras que dejan huellas, mujeres valientes y resilientes y auténticas. Aquí es una colección de muchas mujeres, si usted ve la parte de aquí, muchas mujeres escribieron este libro, se unieron para escribir e inspirar a otras mujeres. ¿No cuenta un poco de la historia? No sé si producción nos permite para que puedan llamar 200-7110, 200-7111 para que llame ya y se lleve este libro que seguramente va a impactar su corazón. Y si usted no ha tenido ese encuentro con Jesús, aquí va a haber personas que le va a ayudar para que usted pueda hacerlo. Cuéntanos un poco la historia.
1: Asimismo, como te comentaba, después de escribir Deja tu propia huella, hicimos un lanzamiento, de hecho se volvió bestseller en Amazon. Yo dije, yo quiero ayudar e inspirar a que otras mujeres cuenten su historia.
0: Sí.
1: ¿Cuántas personas dicen, yo quiero un día escribir un libro y no lo hacen? Por muchos motivos.
0: Claro.
1: Entonces, reuní a 11 mujeres de Latinoamérica, personas que, y colegas, amigas que he venido conociendo a través del tiempo, a través de Mujeres que Dejan Huella. Y aquí hay mujeres de Perú, de Argentina, Nicaragua, El Salvador.
0: Sí.
1: Y fue hermoso porque cada una cuenta a través de los capítulos su historia de vida. Hay historias de sanación, hay historias de transformación, hay historias de empezar de cero cuando se quedaron sin nada, de perdón y muchísimo más. Entonces es tan hermoso porque te das cuenta que las mujeres se inspiran a través de escuchar la historia de otra mujer.
0: Me encanta. Victoria, mira, tenemos en este momento a una persona ya en línea. Vamos a recibirla. ¡Buenos días!
2: Bendiciones.
0: Hola. Días. ¿De dónde nos llama?
2: De Panamá Oeste.
0: ¡Ay, de Panamá Oeste! De la tierra más linda, La Chorrera.
2: Sí. Sí.
0: Claro. Ahora cuéntenos, ¿cuál es su nombre?
2: Vanessa.
0: Vanessa.
2: Castillo.
0: Castillo. Vanessa Castillo. Victoria, ya tenemos aquí a Vanessa. No sé si quieres conversar con ella un momentito. ¿Qué le quieres preguntar?
1: Vanessa, muchas gracias por llamar. Quiero preguntarte, a ver, Letras que dejan huella, ¿por cuántas mujeres de Latinoamérica fue escrito? Y te vas a llevar hoy mismo este libro que va a edificar muchísimo tu vida.
0: A ver, a ver.
2: Wow.
0: ¿Cuántas? A ver.
1: Vamos a hacerle otra pregunta.
0: Okay.
1: Pues son 11 mujeres, pero ¿por qué te quieres llevar este libro, Letras
0: vamos
1: que
0: a,
1: dejan huella?
2: Bueno, me gustaría ganarlo porque para servir tanto secular como espiritual y
0: así
2: también poder ser a otras mujeres.
1: Maravilloso.
0: Me encanta. Bueno, entonces te ha llevado este libro. Quédate allí en la línea telefónica para que tomen tus datos y puedes entonces retirar este libro que seguramente, y luego tú nos escribes cómo te fue leyendo este libro. Puedes escribirle incluso a Victoria a través de las redes sociales. ¿Por dónde le puedes escribir, Victoria?
1: Asimismo, bueno, me encuentran en Instagram como Victoria Baez Speaker y mi página web www.dejatuhuellalatam.com. Ahí van a encontrar un poco de lo que hago. Soy conferencista internacional, hago programas de crecimiento personal a través de la inteligencia emocional, mentalidad de éxito, hablamos de propósito y bueno, también invitarlas a Mujeres que Dejan Huella, una comunidad de más de 700 miembros de G7
0: wow.
1: País, que te comentaba que están invitadas
0: sí.
1: Para el día de mañana.
0: Mañana un evento también muy bonito que ellos van a tener. Así que participe de este evento. Allí en sus redes también tiene todos los detalles del día de mañana.
1: Asimismo, vamos a hacer un café con propósito. A mí me encanta hacer estas reuniones que son para hacer networking, inspirarnos, contar
0: Super.
1: Testimonio. No cuesta absolutamente nada. Solo usted
0: totalmente
1: llega y
0: gratis.
1: Consume lo que quiera. Y va a ser en el Café La Banda de 2 a las 4 de la tarde. De 2 a 4 vamos a estar ahí reunidas mujeres que dejan huella para hablar con propósito. Propósito de los testimonios de vida.
0: Excelente. De verdad, Victoria, que es para nosotros un placer, una alegría.
1: Gracias, de
0: conocer
1: verdad.
0: Testimonios de mujeres que inspiran a otras. Y ciertamente vivimos en un mundo donde pues, las mujeres están siendo afectadas psicológicamente, físicamente, incluso en su salud están siendo tocadas. Pero creemos que hay un Dios que
1: así
0: todo
1: mismo.
0: Lo puede obrar. Y en este caso, Victoria, inspira, incluso me inspira a mí a yo poder también incluso siempre creer en un propósito de Dios en mi vida. Unas palabras finales que le quieras dar a todas esas

0: mujeres que nos están viendo en este momento.
1: Asimismo, mujer, has nacido con un propósito, no lo olvidas. Sos única, sos inigualable, sos irrepetible y Dios te ama profundamente. Así que deja tu propia huella. ¿Y cómo? A través de tus dones y tu talento. En tu familia, en tu comunidad, en tu ciudad, en tu país y en el mundo entero. Porque el mundo entero espera con manifestación, espera con ansiedad la manifestación de los hijos de Dios.
0: Amén. Bellísimo. Amigo televidente, usted que está allí en pantalla, recuerde seguir también a Victoria Baez aquí en las redes sociales, ya yo lo he mencionado. Así que nos vamos entonces a un cambio. Agradecemos a Victoria por estar con nosotros. Bye, bye.
2: Muchísimas gracias.

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3: El fútbol panameño dio inicio en la década de 1920 y se caracterizó por ser una época de transformación y organización. A pesar de que no estaba lista para ser miembro activo de la FIFA, la Liga Nacional de Fútbol, como se conocía en ese entonces, estuvo presidida por Nessín Ramos, quien había recibido una invitación formal de la Asociación Uruguaya de Fútbol para participar en la primera Copa Mundial de 1930, en donde Panamá no pudo asistir. El primer partido oficial de la selección panameña fue en 1938, con triunfo sobre Venezuela 2-1, y también durante los cuartos Juegos Centroamericanos y del Caribe realizado en Panamá.

0: De vuelta, mis amigos televidentes, contento de que nos acompañen. Recuerden, amigos, hoy vamos a tener un en vivo especial con Nubia Cañizales. Hablemos.
1: Ay, ay, ay.
0: La licenciada Nubia Cañizales estará conversando todo lo que usted quiere saber con nuestros ministros de Kairos Worship, que estarán con nosotros el próximo 16 de mayo. Pero por las redes sociales, por todas nuestras plataformas virtuales, usted también podrá participar, acceder para hacer sus preguntas, para conocer todos los detalles. Así que prepárese a las 8 de la noche por Hosanna Visión. No se puede perder esta entrevista especial con nuestros hermanos de Kairos Worship, que estarán invitados.
1: Ay, ay, ay, la gente ya está expectante a lo que va a suceder esta noche a las 8 de la noche. Pero también, Ezequiel, la gente está ya calentando motores para este sábado 16 de mayo, porque viene con nosotros Christine y Kairos Worship. Van a estar en una noche de adoración muy linda. Pero en este caso, Ezequiel, te doy dos.
0: Hoy vamos a regalar
1: boletos
0: VIP. Señores, mire, espérese, porque esto no es relajo, esto no es cuento, esto no es cáscara.
1: Me encanta.
0: VIP, para aquellos que nos están viendo a esta hora, se quieren

0: ay, yo quiero estar en el VIP, porque qué general, qué esto. Bueno, llame ya. 200-7110, 200-7111. Tiene que cantar, no una, dos canciones. Pero mire que esto es sencillo porque nunca le ponemos a cantar todas las canciones.
1: No.
0: Le ponemos a cantar un pedacito de la canción. O sea, ponemos una canción y le ponemos pausa. Y si usted continúa la letra de la canción, se lo lleva. Vamos a ver.
1: ¡Llamada!
0: Que nuestra televidente o televidente se lo lleve el día de hoy. A ver.
1: Hello,
0: buena
1: hello.
0: Mañana, bendiciones.
2: Buenos días, Dios le bendiga.
1: Buenos días.
0: ¿Cómo está, varón? Dios te bendiga. ¿Dónde nos llamas?
2: Bueno, acá en el área de Chilibre.
0: Saluda a la gente Chilibre, de Chilibre
1: arriba.
0: Por allá. Hermano, ¿cuál es su nombre?
2: Jorge, el labrador.
0: Jorge, vamos a regalar, sí, Jorge, VIP, prepárate. ¿Oíste?
2: Sí, correcto.
0: ¿Entendiste la dinámica? Vamos a ponerte, escucha bien, dos canciones. Va a ser la primera, tienes que escuchar todo por el teléfono. La primera canción y después le vamos a poner, nosotros acá en producción le vamos a poner pausa y tú debes continuar la letra. ¿Cómo es la letra? Te la tienes que saber. Si no te la sabes, no,
2: bueno. Bueno, cero, ahí con la
0: en el nombre de Jesús, ponte a orar, ponte a orar, ponte a orar. ¿Estás ayunado? Bueno, ponte a orar.
2: Bueno.
0: Y después de esa viene la otra, así que prepárate. Vamos, Jorge.

0: participar.
1: Gracias.
0: Para la próxima, para la próxima. Sí, espero que tengas hasta el viernes para que puedas llevarte tu boleto.
1: VIP, señores.
0: Si no, tienes que venir a buscarlo acá.
1: Bueno. 2007110, 2007111. De inmediato, llame ya. Están los boletos VIP en nuestras manos para que usted pueda llevárselo de inmediato. ¡Qué bendición tenerlo! Tan solo cantar dos canciones y un pedacito, como decía Ezequiel. Fácil y sencillo. ¿Ezequiel?
0: Tenemos la otra llamada, atiéndala.
1: ¿Sí? ¿Ya? Ok. Hola, hola. Atiende. Hola. Hello, hello. No escucha.
0: Acá no se escucha. Bueno, vuelva a marcar 2007110, 2007111. Vamos a obsequiarle a una persona este boleto VIP para que pueda estar con nosotros el próximo 16 de mayo. Kairos Worship, Cristian DiClerio estará con nosotros en la Comunidad Apostólica Hosanna. Quiero decirle que usted también podrá adquirir estos boletos en panatickets.com, en la página web. Usted busca ahí rapidito y los obtiene, o si no, pues se da una vuelta por acá el día de hoy, al mediodía, a la hora que usted pueda, y con mucho gusto le vamos a ofrecer esos boletos también para toda su familia. ¿Tenemos más? ¿Ya tenemos la otra llamada? 2007110, 2007111.
1: Personas que tienen testimonios de poder, y este sábado ellos contarán su testimonio a través de la música, músicas, adoraciones cristocéntricas que hablan del poder de Dios. Una canción muy bonita, La Bondad de Dios, y entre otras. Pero vamos de una vez con llamadas. Buenos días. Hola. ¿Nos escucha? Aló, aló.
0: Se quedó en pausa.
1: ¿Qué pasó? La gente está como silenciosa.
0: Verifique ahí a ver qué está pasando, Dios mío. Bueno, quiero recordarles también que hoy jueves a las 8 de la noche, Nubia Cañizales, en su programa Hablemos, estará entrevistando de forma ya virtual, donde incluso la gente que nos está viendo, nuestros amigos de las redes sociales, nuestros hermanos que nos sintonizan siempre, podrán participar por las plataformas. Vamos a estar en vivo por todas las plataformas a las 8 de la noche para que usted sintonice la programación de Hosanna Visión.
1: Tenemos llamada. Hola, hola.
2: Hola, buenos días.
1: Hola, buenos días. ¿Ya está lista? ¿De dónde nos llama?
2: De acá, de La Chorrera.
1: ¿De dónde? ¿De La Chorrera? De sí, La Chorrera. ¿Cómo es su nombre?
2: Gladys.
1: Gladys. Excelente, Gladys. ¿Estás lista para escuchar y continuar la canción?
2: Que Dios me ayude, pero vamos a darle papel.
1: Ok. Entonces allí muy pendiente, escuchen muy bien la canción que viene.
2: No la escuché.
0: De nuevo, profesor, de nuevo.
2: Este, ¿cuál es?
0: Ponle otro pedacito. De nuevo.
2: No,
0: te la sabes. ¿Qué pasó con La Chorrera? Dios mío, ¿qué está pasando? Se electrocutó, ¿no? Allá en La Chorrera a veces se va la luz. No juegue con eso, señor director, que eso es un problema serio allá en Chorrera.
1: Sí, señor.
0: Se va la luz, se va el agua.
1: Al rato se va.
0: No juegue con la integridad de la gente. Bueno, gracias a la que llamó, participe otra persona, si tenemos tiempo todavía, ¿eh? Falta todavía tiempo.
1: Ok, y aquí vamos a continuar hasta que se lleven estos boletos.
0: Y recuerde que esto no es general. Esto es VIP, llamada. Señores. Buena mañana.
1: Hello. Hola.
0: Hola, buenos días. Está ahí, se fue. ¿Aló?
1: No, habla, por favor.
0: Ah, ¿está ahí?
1: Hola. Hola.
0: Hola.
1: Hola.
0: Está como que...
1: Está silencioso.
0: Está como, pero no está.
1: Sí,
0: verifique
1: no
0: ahí,
1: habla.
0: Por favor, para que nos ayuden. Bueno, vamos con otra llamada. 2007110, 2007111. Escúchenos por el teléfono. Es que la gente, tú sabes que a veces cuando llaman, Laza,
1: sí.
0: La gente no, se quiere escuchar la tele. Dice, ah, sí. Soy yo. Y después habla por acá. No, escúchenos por el teléfono porque vamos a tener un delay. Y siempre que participe, escuche por el teléfono la canción que le vamos
1: a poner.
0: Sí,
1: exacto. Así, tienen que escuchar las canciones a través del teléfono. Baje el volumen de la televisión para poder que usted escuche bien y no haya una interferencia. Así que recuerde, 200-7110, 200-7111, los boletos. Hay boletos VIP para que usted se lo pueda llevar y hay llamadas de inmediato. Hola, hola, buenos días. Hola. Hola. La gente está silenciosa. ¿Qué pasó?
0: Algo pasa ahí.
1: Ah, me estoy desanimando.
0: ¿Qué pasa, Gesser? No, ahí, triste. Resuelve, Gesser, resuelve.
1: Hola, buenos días. ¿Cómo está? ¿No?
0: ¿La gente llama o no? Ah, ya, bueno. Vuelva a marcar el 200-7110. Ya estoy como los puertorriqueños. Vuelva a marcar el número. 200-7110, 200-7111, y usted tiene la oportunidad. Mientras la gente nos llama, vámonos a la palabra, pues.
1: Claro.
0: Tenemos tiempo,
1: sí,
0: señor director, todavía, para irnos a la palabra, sino mientras la gente llama, pues, para que
1: claro
0: ahí
1: que
0: verifique.
1: Sí.
0: Hoy estábamos hablando de David, y ustedes conocen muy bien la historia de David, cómo fue que Dios lo llamó, cómo incluso Saúl perdió el llamado por ser desobediente, no escuchar la voz de Dios. Pero hoy hablábamos del 1 de Samuel, capítulo 16, verso 17. Léele, Lazaret.
1: 1 de Samuel 16, 17. Y Saúl respondió a sus criados, buscádeme, pues ahora alguno que toque viene y traédmelo, dice el 18. Entonces uno de los criados respondió diciendo, he aquí, yo he visto a un hijo de Isaí de Belén que sabe tocar y es valiente y vigoroso y hombre de guerra, prudente de sus palabras y hermoso, y Jehová está con él. Y Saúl envió mensajeros a Isaí diciendo, envíame a David tu hijo, el que está con las ovejas.
0: Excelente.
1: Y tomó Isaí un asno cargado de pan, una vasija de vino y un cabrito, y le envió a Saúl en medio de David, su hijo.
0: David, un hombre de Dios, un hombre que no encajaba de los perfiles de guerra, pero Dios sabe cómo utiliza nuestras
1: Así
0: debilidades
1: es.
0: Para fortalecernos en Cristo. Vamos con una llamada que ya la tenemos,
1: ¿sí?
0: Porque ahora sí va a participar nuestro televidente. A ver.
1: Hola, buenos días.
3: Hola, buenos días.
1: ¿Cómo está? ¿De dónde nos llama? ¿Cómo se llama?
3: Yo llamo de El Cangrejo, me llamo Esquiva.
0: Del Cangrejo, aquí en la ciudad, es una extranjera. ¿Qué apellido?
3: Sí.
0: ¿Qué apellido nos dijo? ¿Qué nombre?
3: Esquiva Castro.
0: Castro, bueno,

0: Es Hilda.
1: Es Hilda, ajá.
0: Okay, vamos con la canción. Presta atención a la música. Son dos canciones que debes cantar. Si te las sabes, te puedes llevar tu boleto VIP. Así que atento. Okay.

0: quizás no conozco.
1: Ay, Dios mío.
2: No te la sabes. Otra canción, producción, se puede.
1: No te la sabes, hermanita.
0: Pero yo conozco las antiguas.
2: Ay. Producción, le ayuda a ver si le pone otra canción.
1: Producción es tremenda.
2: Póngale otra canción.
1: Otra vez. Esa sencillita, ¿qué pasó? Esa era sencillita.
2: Gracias, hermana. Vamos entonces con la siguiente llamada, ¿sí?
1: Esa era sencillita. Yo sé que la gente se aprende como las viejitas, pero esa también está fácil. 200-7110, 200-7111.
2: Hola, hola. Hola. Buenos días, te escuchamos. A ver.
1: Hola.
2: Aquí, estamos bueno, aquí.
1: Vuelvo a marcar. ¿Ahora sí?
2: Ahora sí, dice hola.
3: Buenos días.
1: Ahora sí. Buenos días.
2: Hola, ¿cómo estás?
3: Buenos días. Dios lo bendiga.
1: Amén. ¿De dónde ¿Con quién tenemos llama? El gusto?
3: Buenos días, San Miguelito.
2: ¡Eso!
1: Pero, ¿cuál es su nombre? ¿Cuál es su nombre?
3: José.
1: ¡José! Saluda a la gente de San Miguelito. Los vecinos, José. Quiero que preste mucha atención, ¿eh? A las canciones. José, ¿estás listo?
2: Vamos a ti.
3: Sí.

0: fácil.
1: Cerca está el que ya se entregó por el mundo entero.
2: ¿Qué pasó, Dios mío?
3: Esa canción es nueva de Cristín Diclario. Pues fue a dar otra oportunidad.
2: Ella. Esas son, esas son las canciones de ella, hermano. No te las sabes. Bueno, gracias, gracias, gracias. No podemos poner la viejita porque también va a cantar la nueva. O sea, aquí le estamos poniendo las canciones en total. Todas las canciones. Así que aproveche la oportunidad.
4: Vamos con otra llamada.
2: A ver, si usted le gusta a Cristín Diclario, si usted le gusta a Cairo Walsh, se la tiene que saber toda. No es que me sé una.
4: 200-7110. 200-7111. ¿Qué pasa con la gente, hombre? ¿Qué pasa?
2: Me salió del alma.
4: Sí, oye, ya yo me cansé ya. ¿Qué pasó?
2: 200-7110.
4: Otra llamada. Hola, hola. Hola, ¿cómo está?
5: Hola, buen día.
4: ¿De dónde nos llama? ¿Cómo se llama?
5: De Florida Saíta, Elena.
4: Elena, Elena, voy aquí, Elena.
2: Elena,
4: no
2: Elena se escucha que sí sabe.
4: Sí.
2: Se siente segura. Elena, no, no. Vamos, Elena.
4: Vamos contigo. Va. Fácil.
5: No escuché bien,
2: de nuevo. Estás en... Dios mío, Elena. Dale. Dale, Elena.
5: Ay. Se me olvidó.
2: Bueno, te la vamos a... Mira. Te la vamos a pasar. Por favor. Elena, por favor. Espérate. Por Forfi, Elena, ¿oíste? Vamos con la otra. Si te la sabes, te llevas el VIP. Para ayudarte.
4: Yo dije que iba por
2: Para ayudarte.
4: Vamos.
2: Vamos con la otra, Elena.

0: Puede ser. Dios te bendiga, gracias.
1: Chao, chao. Bueno, vamos con la siguiente llamada. A ver, estoy en la gente que no se quiere llevar los boletos.
0: Bueno, que... Sí, mientras... Ya, güey, que ya no nos queda tiempo. Tenemos una llamada más.
1: Otra. A ver.
0: Quedan tres minutos.
1: Sí, sí, sí. Llámala.
0: Vamos con otra.
1: Buenos días, buenos días.
0: Tonito, Tonito.
2: Buenos días, buenos días.
1: ¿De dónde nos llama?
2: De Casa Larga.
1: ¿De dónde?
2: Calzada Larga.
0: Calzada Larga. Vamos,
1: Panamá,
0: pues.
1: Panamá Norte.
0: ¿Cuál es su nombre, caballero?
2: Sí, correcto.
0: ¿Cuál es su nombre?
2: Jorge José Morales.
0: Okay.
1: Jorge José, a ver. Ya está listo. Vamos entonces con la canción.

0: sabes.
1: ¿Esa de quién es? El Cairo Worchi.
0: Ay, Dios mío, gracias por participar, hermano. Me ha hecho reír. Bueno, no se quisieron llevar. No se quisieron llevar los boletos. Pero producción, tienes que poner otras canciones.
2: Sí, oye. Yo estoy braya con usted.
0: Sí, sí, sí, sí. Ya, uno
2: ¿qué se la pone a la gente difícil?
0: Pone las cosas duras ahí.
2: Sí.
0: ¿Qué pasa? Pone las canciones fáciles, hombre. A mí es que me jalan la oreja. Cuando me ven, ¿qué, hermano? Usted no me quiso regalar.
2: Sí, es verdad.
0: Y a Víctor nadie lo conoce.
2: Vamos, colaboración, amigo televidente. Bueno, gracias, Dios, por esta mañana que tú nos has dado, Señor. Gracias. Gracias por lo que tú has hecho en nuestra vida, Señor, y lo que harás, Señor, en todo el día, Padre. Te pedimos por esas personas que están pasando por necesidades físicas, psicológicas, Señor, enfermedades. Por, Señor, las personas que están en los hospitales, en los centros penitenciarios, Señor. También por las personas que incluso están en su auto laborando, Señor, día con día. Esas personas, Señor, que están en lugares que quizás no quieren estar, Padre, pero tú más que nadie conoces los corazones de ellos. Te pedimos que tú le des paz, Señor, esa paz que necesitan. En el nombre de Jesús te damos gracias. Amén y amén.
0: Amén y amén. Dice producción que se va a reivindicar y le va a dar la oportunidad a un televidente. Más.
2: Última.
0: A
2: tengo
0: ver.
2: Esperanza.
0: Buena mañana. ¿Aló?
3: ¿Sí?
2: Hola, hola.
0: ¿Cuál es su nombre? Claro
2: eso,
0: que sí.
2: Eso.
0: ¿Cuál es su nombre? Su nombre.
3: Dargelis.
0: Dargelis.
3: Sí.
0: Bájale el volumen al televisor, por favor.
2: Baje el volumen al televisor.
3: Listo.
0: Ahora
2: excelente.
0: Sí.
2: Ahora sí. Sí, ¿de dónde nos llama?
3: De Belén.
2: Eso. Entonces vamos de inmediato con la canción. Tenemos esperanza, mi hermana. Vamos. Ay, Dios mío.
0: Hermana.
3: Y yo sé que muero.
2: Aleluya.
3: Te amo, mi papá.
2: ¡Eso!
0: Falta una.
2: La última.
0: Pero ya se quiere ir, hermana.
2: Estamos.
0: Ya tiene una.
2: Y necesita estar aquí. Y después en sus manos. Vamos.
0: Falta una.

0: ¿Está escuchando? Esa está sencilla. ¿Te la sabes?
1: Ah. ¿Señor qué? Ay, producción, oportunidad para
0: ya se acabó el tiempo, ya no hay ni programa, ya. Ya el programa de mañana será. Ahora, alguien hablemos probablemente. Así que gracias, hermanita.
1: Mira, se me cayó hasta el boleto y todo, de la tristeza.
0: Hoy. Ay, bueno, será hasta mañana, señores. Chao, chao, Panamá. Qué barbaridad.
1: Chao, chao, recuerde hoy.
0: Señor, por favor, ayúdalos.

0: Relatos animados del Nuevo Testamento. El mayor es el que sirve. Tiro, año 46 de nuestra era.
1: He venido el día de hoy con un mensaje del rey Agripa. Temo que el soberano está muy enfadado con ustedes.
2: ¿Enfadado con nosotros?
3: ¿Pero qué hicimos?
1: Mejor pregunten qué fue lo que no hicieron. Agripa piensa que no le muestran bastante respeto. Después de todo, él los nutre y también los protege.
3: Y le estamos agradecidos.
1: Ah, ¿en verdad lo están? Otros gobernantes han ofrecido banquetes en su honor y también le dan obsequios. Agripa es el mayor de todos los reyes y les sugiero que lo traten como tal o podrían sufrir las consecuencias.
3: Haremos lo que sea para evitar problemas con Agripa.
1: Ah, estará muy complacido cuando escuche eso.

0: Hermano Santiago.
1: Me avisaron que necesitaba ayuda.
0: Pero un apóstol debe tener cosas más importantes que hacer.
1: Lo más importante es ayudarnos unos a otros. Además, debemos terminar este pozo.
0: Así es. Nuestra comunidad de creyentes está creciendo, ¿verdad?
1: Dios está haciendo milagros, Jeremías. Debemos orar para mantener el paso.

0: Caius, ¿qué esperas? ¡Muévete! ¡Lávame los pies deprisa, que debo ver al rey! Esta vez me superé a mí mismo, Caius. Los reyes de Tiro y Sidón se asustaron tanto que vendrán aquí a ofrecer un banquete para Agripa. Hasta firmaron una proclamación declarándolo el mayor de todos los reyes. Y si él es el mayor de todos los reyes, yo soy el mayor de todos los chambelanes. ¿Chambelán? ¿Chambelán? ¿Sabes algo? Ya he superado ese título. Ahora necesito algo como conciliario, consejero principal, segundo en la cadena de mando. ¿Pero qué estás esperando? ¡Termina! Agripa guarda las excelentes noticias. ¡Alégrese, mi estimado Agripa! ¡Traigo buenas nuevas!
1: ¿Por qué no me informaste sobre esto?
0: ¿Y sobre qué, mi señor Agripa?
1: Esta es una lista de mis súbditos que se han convertido en cristianos, seguidores de Jesús.
0: Pero si Jesús murió hace ya 13 años.
1: Sí, pero sus apóstoles aún siguen predicando. No debe aumentar el poder de nadie excepto el mío, ¿entendiste?
0: Yo me encargaré de ese problema, mi rey Agripa.
1: Espero que lo hagas o volverás a lavar mis pies. Ahora vete.
0: ¿Me permite hablarle de las buenas noticias?
1: ¡No!
0: Pero los reyes de Tiro y Sidón están...
1: ¡Fuera!
2: Como su consejero, señor, yo le sugiero que deje a los cristianos en paz. Son personas pacíficas, no se sienta amenazado.
1: Parece que esta vez eres tú quien necesita ser aconsejado. No hay lugar para la gentileza, la generosidad y el amor en el juego de obtener la grandeza.
3: Este pozo es una gran bendición. Recordemos siempre las palabras que Jesús dijo a la samaritana en un pozo muy parecido a este. Cualquiera que bebiere de esta agua volverá a tener sed, mas el que beba el agua que yo le daré jamás tendrá sed.
4: Por aquí, señor.
5: Ahí está.
0: ¿Tú eres Santiago el apóstol? ¿El discípulo de Jesucristo?
3: ¿Lo soy?
0: ¡Estás bajo arresto!
3: No, Jeremías.
5: ¿No?
3: No te preocupes, todo saldrá bien. Ámense unos a otros y estarán a salvo.
0: Encontré a Santiago y lo llevé a las minas de sal.
1: Deberá ser ejecutado.
2: Señor.
0: Yo arreglaré todo para la ejecución del apóstol Santiago. Pero, señor, si me permite mencionar que los reyes de Tiro y Sidón...
1: Ah, sí. Tiro y Sidón. Ahora me ocuparé de ellos.
0: Vienen en camino para honrarlo con un gran banquete.
1: Bien. Será la oportunidad perfecta para declararles la guerra.
0: ¿Guerra? Pero, señor, yo...
1: Son una amenaza para mi poder.
2: Se lo suplico, Agripa. Esta no es la manera apropiada de alcanzar la grandeza. Un gran hombre debería ayudar a quienes le rodean, no destruirlos.
1: ¿De parte de quién estás? ¿De los cristianos?
2: No.
1: ¿Y tú ayudas a Tiro y Sidón?
0: Yo jamás lo haría.
1: Bien, más vale que así sea, ¿oyeron? Y recuerden, mi destino es convertirme en el rey más grande. ¡Muévete, Kazan! ¡Trabaja! ¡Muévete!
6: Aquí tienes esto. Debes marcar una línea por cada saco de sal que veas salir de aquí. Y anota todos o será la última equivocación que cometas.
1: ¿Escuchaste lo de Marcus?
6: No.
1: Ya no se encargará del trabajo de las minas de sal.
6: ¿Qué?
1: Lo nombrarán capitán. Tendrá autoridad sobre 500 soldados.
6: ¿Pero a quién nombrará como su teniente?
1: ¿A quién más?
6: ¿A ti?
1: Le conviene nombrarme. Soy el único que puede hacer el trabajo.
6: Oye, yo también tengo méritos. Yo soy quien merece salir de este calabozo.
1: ¿Tú?
4: ¿Qué sabes tú sobre comandar soldados, eh?
6: Mucho más que tú, eso es seguro.
3: Escuchen, mi hermano Juan y yo somos los más capaces para ejercer el liderazgo.
5: ¿Quién lo dice? Jesús nos buscó a Andrés y a mí primero.
7: Pero eso no significa nada.
8: Al contrario, significa todo.
3: Muy bien. ¿Por qué no le preguntamos a Jesús?
5: Claro que sí.
9: Como verán, debemos cuidarnos del orgullo.
5: Maestro, algo muy importante ha sucedido.
3: Sabemos que viniste a preparar tu reino, pero ¿quién será el mayor en el reino de los cielos? ¿Quién será el líder?
9: Para ser el mayor en el reino de Dios, deben hacerse como niños. Deben ser humildes como este pequeño niño.
4: ¿Puedes creer lo que dijo Bespin? Ember será teniente. Es demasiado blando. Para poder guiar a los hombres, debes ser inflexible. Si alguien te traiciona, tienes que vengarte con mucha rapidez y fuerza. ¡Vengarte!
10: Buenos días.
11: Buen día.
7: Bien. Jamás había visto una ciudad así.
3: Parecen tener todo, ¿no?
7: No tienen el Evangelio.
3: Tienes razón. ¿De qué sirve tener todo esto sin la paz que Jesús puede darles?
12: ¿Deseaban hablar conmigo?
3: Así es, Señor. Nuestro líder, un hombre llamado Jesús, quien creemos profundamente que es el Mesías, quiere venir a enseñar aquí.
12: ¿En verdad? Pues díganle que busque otro lugar para predicar. Estamos ocupados.
3: ¿Qué? ¿Pero cómo se atreve? Jamás creerás esto. No te permitieron entrar a la ciudad.
6: ¿Qué? ¿Estás bromeando? ¿Cómo se atreven?
3: Jamás había visto tanto orgullo. ¿Qué debemos hacer, Señor? Tú dijiste que tenías el poder de hacer milagros. ¿Acaso debemos llamar al fuego del cielo para quemar esa ciudad?
9: No he venido para destruir las vidas de los hombres, sino para salvarlas.
4: Sí, si quieres ser un líder de hombres, debes saber cómo ganar su respeto.
3: Yo no estoy de acuerdo.
4: El esclavo no está de acuerdo. Seguro que sabes mucho sobre cómo ser un gran líder.
3: Si quieres que tus soldados te sirvan de todo corazón, debes servirlos a ellos.
4: Servir a mis soldados, ¿eh? Eso puede funcionar con los cristianos, pero no aquí.
9: Ha llegado la hora de viajar a Jerusalén. Ahí el Hijo del Hombre será entregado, azotado, condenado a muerte y crucificado. Mas, al tercer día, Él resucitará.
7: Pensé que iba a Jerusalén para ser coronado rey. ¿A qué se refería con ser condenado a muerte, azotado, crucificado?
13: Él habla de muchas cosas que no puedes comprender. Su pensamiento va más allá que el nuestro.
3: Él parecía triste.
13: Ahora está solo. Pueden ir a hablar con él.
3: Madre, sería inoportuno molestarlo ahora.
13: Escuchen, él es el Mesías, ¿no es así?
7: Sí.
13: ¿Ustedes creen realmente que el Mesías permitirá que lo crucifiquen?
3: No creo que lo hiciera.
13: Por supuesto que no, solo hablaba en parábolas o algo así.
7: ¿En verdad piensa eso?
13: ¿Alguna vez me he equivocado? No contesten eso. Yo solo sé que Jesús es el Mesías y en unos cuantos días puede ser coronado rey y ustedes merecen ser el primero y el segundo en el mando.
3: Tiene razón.
13: Por supuesto que tengo razón.
7: Vamos a preguntarle antes de que se nos adelante.
3: Juan quiere preguntarte algo.
7: ¿Yo? Ah, sí, señor, yo deseaba...
13: Oh, Jesús, yo quiero pedirte que me concedas una gran bendición.
9: ¿Cuál bendición?
13: Ordena que en tu reino se sienten estos dos hijos míos, uno a tu derecha y el otro a tu izquierda.
9: ¿Pueden beber del vaso que yo he de beber?
3: Podemos, señor.
9: En verdad les digo, de mi vaso beberán también. Pero el sentarse a mi mano derecha y a mi mano izquierda, no es mío el darlo.
5: ¿Qué está sucediendo aquí?
10: ¡Cielos!
5: ¿Están pidiendo en secreto el derecho de gobernarnos?
6: Nada fue hecho en secreto.
11: No es justo, maestro. Nos escogiste antes a nosotros.
3: ¿Por qué deberíamos pedir lo que nos pertenece por derecho?
9: Vengan. El reino de Dios no es como los reinos de este mundo. Los reyes mundanos obligan a todos a servirles y de esta forma pretenden ser grandes. Pero no será así entre ustedes. La persona que quiera ser grande en el reino de Dios será el servidor. Todo aquel hombre que quiera ser el primero será el siervo de todos. Porque el Hijo del Hombre no vino para ser servido, sino para servir y para dar su vida en rescate por muchos.

0: ¿De dónde salió esto?
1: De los reyes de Tiro y Sidón. Se lo ruego, Agripa, no le declare la guerra a dos países que están dispuestos a darle todo esto para evitarlo.
0: Este tesoro es mío.
1: Y aún no ha escuchado lo mejor. Ambos lo proclamaron el más grande de todos los reyes y han escrito a otras naciones urgiéndolas para que hagan lo mismo.
0: Muy bien hecho, Blasto.
1: Ah.
0: Mi estrella está ascendiendo, Blasto. Y tú asciendes con ella.
1: ¿Sabe? Me da gusto que hable sobre el tema porque me parece que ya me queda pequeño el título de chambelán. Estuve pensando en algo así como... supremo.
0: ¡No abuses!
1: Cierto, sí. ¿En qué estaba pensando? ¡Puede contar conmigo!
2: ¡Atención!
3: Marcus, señor, es un verdadero placer.
2: ¡Silencio! Mañana será mi último día en este apestoso agujero.
4: Felicidades por su ascenso, señor.
2: Dije que silencio. Habrá mañana una ejecución de prisioneros. Pero estoy muy ocupado para supervisarla, así que me veré obligado a escoger a mi teniente ahora.
3: Para mí sería un gran honor servirle, señor.
2: Por supuesto que lo sería.
4: Con todo respeto para Vespi, señor. Yo soy el hombre que está buscando.
2: ¿Y por qué crees eso, Lysander?
4: ¿Por qué te quedas ahí parado?
2: Es que...
4: Si no pones a esos esclavos a trabajar, te azotaré yo mismo.
3: Lo haré mejor, señor.
5: ¡Muévanse rápido!

0: ¿Por qué siempre te sientas al lado de Jesús?
1: Porque ahí es a donde pertenezco.
2: Santiago, por favor, no me gusta discutir, pero seguramente sabes que Andrés y yo deberíamos ser los principales apóstoles.
3: Ya lo dijiste muchas veces, pero Juan y yo pensamos lo mismo de nosotros.

Ustedes me llaman maestro y señor, y dicen bien, porque lo soy. Pero si yo, el señor y el maestro, he lavado sus pies, ustedes también deben lavarse los pies unos a otros. Hijos míos, aún estaré un poco más con ustedes. A donde yo voy, ustedes no pueden ir. Así que ahora les doy un nuevo mandamiento.

0: Esto no es justo. ¿Por qué debería Lysandre recibir esa oportunidad? Merezco algo mejor que esto. Le mostraré a Marcus que también puedo obligarlos a trabajar.
1: ¡No! Yo tomaré su lugar.
0: ¿Qué?
1: Permítele contar los sacos. Yo llevaré su carga.
0: ¿Deseas convertirte en héroe? Por mí está perfecto.
2: ¿Eh? Ahora, señor, no lo olvide. Después del banquete habrá un desfile en su honor.
3: ¡Eso me gusta!
2: Sí, y así, Santiago el Apóstol será ejecutado esta mañana.
3: ¡Excelente! Ahora nada se interpone entre la verdadera grandeza y yo.

0: escuchado sus proclamaciones nombrándome el mayor de todos los reyes y acepto humildemente. Porque dicen la verdad. Ojalá que seamos testigos de un futuro donde los reinos de Israel, Tiro y Sidón, seamos como amigos, guiados por un invencible poder, el mío.
1: ¿Por el rey Agripa?
2: ¡Sí!
3: ¡Por Agripa, que habla con la voz de un poderoso dios!
0: ¿Un dios, eh? ¡Eso me gusta! ¡Eso me gusta mucho, amigos!
1: ¡No! ¡No!
4: Como nuevo teniente, he venido por ti para que seas ejecutado. Y tú habías pensado que sabías mucho de cómo sobresalir en este mundo. ¡Ja, ja, ja!

Gracias y paz. Les habla Nubia Cañizales. ¿Cómo están? Este jueves 14 estaremos con Laurelis, Natanael y Ariel. Ellos forman parte de la agrupación Cairo Worship, que estará ministrándonos este sábado 16 de mayo junto a Christine de Clario. Pero este jueves 14 estarán recibiendo sus preguntas, estarán platicando sus experiencias y las expectativas de la administración que tendrán aquí en Panamá. En las plataformas Facebook, Instagram, por todas las emisoras del Sistema Radio Lozana y aquí por Sana Visión. Los estaré esperando 8 de la noche, jueves 14, aquí en Hablemos.

escriben su agenda 16 de mayo, Ciudad Panamá, con Christine de Clario y Kairos Worship. Voy a tener un tiempo de encuentro con el Señor en adoración. No te lo pierdas, porque es un privilegio que tenemos nosotros en el occidente de poder exaltar al Señor sin ser perseguidos, sin ser señalados, sin ser vituperados, y vamos a ejercer esa libertad que nosotros tenemos de exaltar a Dios y de darle gracias y de pedirle en su presencia lo que Él ha de darnos. Así que no se pueden perder, voy a estar cantando muchas de mis canciones nuevas, muchas de esas que son más viejitas que a ustedes les ha bendecido muchísimo, y vamos a tener un tiempo espectacular mirando la gloria de Dios moverse en nuestra vida.

La Copa Mundial de la FIFA 2026 se perfila como el evento deportivo más avanzado tecnológicamente hasta la fecha, con una integración sin precedentes de inteligencia artificial, análisis de datos en tiempo real y conectividad avanzada para mejorar tanto el juego como la experiencia del aficionado. La inteligencia artificial para el arbitraje y el juego se implementará una versión evolucionada del fuera de juego semiautomatizado que utilizará cámaras de alta velocidad en las cubiertas de los estadios para rastrear 29 puntos del cuerpo de cada jugador 50 veces por segundo. Esa reconstrucción tridimensional será procesada en servidores instalados físicamente en los estadios, evitando la latencia y acelerando la toma de decisiones. El objetivo: eliminar errores milimétricos sin interrumpir el ritmo de juego. Los árbitros podrán explicar sus decisiones por el altavoz con gráficos 3D generados por la inteligencia artificial.

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0: Y hay más noticias que destacar a nivel nacional porque el Ministerio de Educación dio inicio este 12 de mayo al programa Escuela para Padres, una jornada nacional que busca fortalecer las relaciones entre el hogar y la escuela bajo el lema El éxito empieza en casa. La iniciativa se desarrolla en las 16 regiones educativas del país, promoviendo una mayor participación de los acudientes en la formación integral de los estudiantes. Durante una visita a la Escuela República de México, la ministra de Educación, Lucy Molinar, destacó que el objetivo es crear una comunicación más sólida entre los padres, docentes, basadas en valores y metas educativas comunes. Escuchemos sus declaraciones.
1: Bueno, en esta escuela, pero en todos los colegios de la zona, de la región, estamos lanzando nuestro primer taller de Escuela para Padres, que le hemos llamado Éxito. ¿Y por qué Éxito? Porque generalmente los temas de la gente joven y los temas que tienen que ver con familia los abordamos desde los problemas. Queremos mostrar todo el abanico de opciones que tenemos si nos concentramos en darle a nuestros muchachos herramientas para estructurar su proyecto de vida, si volcamos esa carga en positivo por el bien de ellos. Primero, acercar la escuela y la casa. Segundo, lograr que hablemos el mismo idioma. Si en la escuela estamos hablando a los muchachos de desarrollar proyecto de vida, de buscar esas cosas que les van a hacer a ellos mejor persona, llevar el éxito consiste básicamente en tratar de ser cada día mejor. Y logramos que la casa también hable el mismo lenguaje, creo que tenemos una operación ganar-ganar en la vida de nuestros estudiantes. A mí me duele cuando el otro día me escribió un papá que yo esos talleres me aburren. Miren, la formación, a nadie nos preparan para ser padres y para ser padres exitosos. La formación de nuestros hijos es tal vez la misión más importante que tiene un padre de familia. Si nosotros queremos de verdad a nuestros hijos, tenemos que estar en sintonía con ellos y con la escuela, que es el mejor lugar donde se les da formación. Yo invito a los papás a que, por favor, nos acompañen.
0: Por otro lado, tenemos que destacar la participación de los padres de familias que dicen estar muy de acuerdo con cada una de las iniciativas, donde el padre se comprometa a participar de la guardia crianza de los hijos dentro y fuera del colegio.
2: Bueno, mi participación hoy para la Escuela para Padres es un tema muy bonito, porque estando ahí arriba con la maestra nos explicó cómo poder seguir un camino para el éxito con nuestros hijos, para apoyarlos, inculcarlos, para orientarlos en la educación, decirles que sí pueden rogar el éxito, un obstáculo, cualquier cosa estamos para ellos.
3: Me parece muy importante porque al final la educación no solamente va en la escuela, muchas veces queremos como darle esa carga solo a la escuela cuando todo empieza en casa. Es algo que va de la mano, que le establezcamos lo que son las metas, el respeto, y todo eso lo va a llevar al éxito, como se llama el taller.
0: Por otro lado, la directora nacional de Educación Comunitaria y Padres de Familia, Silma Macre, explicó que estos talleres permiten fortalecer el acompañamiento familiar y fomentar una alianza entre las familias y los centros educativos. Escuchemos.
4: Ok, el éxito es un espacio brindado especialmente para los padres y madres de familia para que tengan esa oportunidad de reflexionar cómo es su rol con sus hijos, cómo ellos están haciendo para lograr que sus hijos sean una mejor persona, cómo lo están acompañando en ese proceso de enseñanza-aprendizaje. Básicamente es el poder unir la casa con la escuela. Bueno, hoy esperamos que todos los padres y madres de familia asistan a esta jornada que ha sido diseñada con mucho cariño para ellos y que también ha sido diseñada por expertos en las materias para que ellos puedan sacar el mejor provecho de este taller. El mensaje es que puedan disfrutar de esta jornada, que puedan compartir con sus hijos. Hemos visto a los niños muy felices recibiendo a sus padres de familia con bailes, dándoles la bienvenida. Así que es un bonito momento para compartir en familia aquí en la Escuela República de México.
0: La jornada se extenderá hasta el próximo 15 de mayo y la participación de los padres de familia forma parte de los requisitos para que los estudiantes puedan recibir el desembolso del programa PASEU. Para el Microinformativo reportó Ezequiel Emilio Alfonso.

Hola, soy Bayless Conley. En la vida, todos enfrentamos la incertidumbre, ya sean problemas financieros, valles relacionales, una crisis de salud o solo intentamos descubrir nuestro propósito. Algo es seguro, Dios te ve, Él te ama. No importa lo que estés enfrentando, Él tiene las respuestas. Hola amigo, gracias por acompañarme. Quiero tomar un momento antes de entrar a la palabra de Dios y animarte. Jesús dijo, las palabras que les habló son espíritu y son vida. Relató Juan en su evangelio, si permanecen en mis palabras, son mis discípulos y conocerán la verdad, y la verdad los hará libres. En el Salmo 107:20, la Escritura dice, Dios envió su palabra y los sanó y los libró de sus destrucciones. Entonces, quiero decirte que el potencial está aquí al oír la palabra de Dios y si tienes una Biblia, tómala, ábrela y léela conmigo. Al estudiar la palabra de Dios juntos, el potencial para traer libertad, liberación, sanidad y salvarte está ahí porque su palabra es sobrenatural. Crea fe en el corazón de quienes la creen. Cuando la creemos, respondemos y actuamos según ella. Cosas pasan. La Biblia dice, sin fe es imposible agradar a Dios. La fe viene por el oír y el oír por la palabra de Dios. Estamos en una serie del libro de Filipenses ahora. Pablo escribió esta carta siendo prisionero en Roma. De hecho, estaba encadenado, atado a un guardia romano. Y tenía amigos que podían visitarlo, dictó lo que hoy conocemos como parte del Nuevo Testamento, como el libro de Filipenses. Fue llevado a la iglesia de Filipos y varias cosas buenas pasaron. Incluso en ese lugar donde estaba encadenado en una prisión, dijo que toda la guardia pretoriana había venido a oír el mensaje de Cristo. Eran las tropas más élite de Roma, eran muy poderosos desde el punto de vista militar y muy poderosos desde el punto de vista político, y ahí todos oyeron el mensaje del Evangelio. Pablo también dijo a algunos, al ver mis cadenas, que no me intimidan, que no he frenado, que hago todo lo posible desde la situación que padezco para que el Evangelio salga adelante, se hicieron valientes para predicar el Evangelio. Por desgracia, compartió que algunos predicaban con motivos legítimos por amor a Dios y a las personas.

personas y otros predicaban por egoístas y ambiciosos. Pablo dijo, solo quieren añadir más angustia a mí y a mi aflicción. Pero escuchen, ya sea que Cristo sea predicado con motivos correctos o por los equivocados, me regocijo de que Cristo sea predicado. La verdad es que Dios confirma su palabra cuando Dios hace cosas buenas. Escucha, si alguien predica el mensaje de salvación simple desde el corazón correcto y las personas son salvas, eso no es un sello de aprobación de Dios para el ministerio, es un sello de aprobación a su palabra. Vela por su palabra para cumplirla. Si alguien con motivación errada, tal vez solo quiere ser conocido, tal vez solo quiere recibir ofrendas y esa es su motivación, pero predica un mensaje de evangelio bíblico y alguien lo cree y se salva, el hecho de que alguien sea salvo, que haya fruto de la palabra que predicó, no es el sello de aprobación de Dios sobre el ministro, es su sello de aprobación a su palabra, porque su palabra es real. Pablo adoptó esta actitud de regocijarse sin importar lo que pasara. Y llegamos a este punto en el capítulo 1, y él dice cosas increíbles. En el versículo 19 dijo, pues sé que mediante toda esta situación resultará en mi liberación mediante su oración y el apoyo del Espíritu de Jesucristo. Esto resultará en mi liberación. Interesante. Literalmente habla de ser liberado de la cárcel. De hecho, escucha ese versículo que viene en otra traducción diferente. Dijo, porque sé que sus oraciones y la ayuda que el Espíritu de Jesucristo me da harán que este problema resulte en mi libertad. ¿No es increíble? Pablo cree que si oran por él, Dios proveerá lo que necesita el Espíritu Santo. Pablo dice, voy a ser liberado, voy a ser dejado en libertad de esta prisión en particular. La traducción del Moffat lo plantea así, dice, resultará en mi libertad. Muy específicamente habla de ser liberado de prisión, con sus oraciones y lo que el Espíritu Santo provee. Amigo, cuando oramos, Dios envía la provisión del Espíritu Santo para ayudarnos, liberarnos y sanarnos. Es interesante. La palabra que Pablo usa aquí para orar es un tipo de oración muy específico. Dice, sí, sé que voy a salir libre, me soltarán, voy a hallar libertad con sus oraciones y lo que el Espíritu Santo provee, esta ayuda que el Espíritu Santo ofrece. La palabra para orar, de nuevo, es muy específica. Tiene cuatro significados. Primero, siempre está en todo el Nuevo Testamento. Es una oración dirigida a Dios. Podrías decir, por supuesto, todas las oraciones se dirigen a Dios. Bueno, sí, pero existe algo, algo llamado usar tu autoridad en Cristo contra el adversario. En el libro de Santiago dice, entrégate a Dios y resistes al diablo, él huirá de ti. Jesús dijo en Marcos 16, estas señales seguirán a los que creen. Pondrán las manos sobre los enfermos y se recuperarán, expulsarán a los demonios. En el Evangelio, Jesús dijo a sus discípulos, les doy autoridad sobre todo el poder del enemigo y nada bajo ningún medio los dañará. Encontramos ejemplos en los Evangelios. Jesús envió a los 2, envió a los 70, volvieron diciendo, incluso los demonios se someten a nosotros en tu nombre. Vemos al apóstol Pablo echando demonio de esa divina en el libro de Hechos, capítulo 16. Como creyente se nos ha dado autoridad sobre el poder del enemigo. Efesios 6, no luchamos contra carne y sangre, sino contra principados, poderes, gobernantes de las tinieblas de este mundo. Entonces, escrituralmente hay un lugar donde tomamos autoridad sobre la obra del enemigo. Pero escucha, eso no es lo mismo que hablar con Dios. Dios nos ha dado autoridad y en casos específicos nos alzamos y usamos esa autoridad en el nombre de Jesús. El diablo irá cuando lo resistamos, expulsaremos demonios en el nombre de Jesús. Pero esta oración no es para eso. Algunas personas solo quieren hacer eso, quieren atar a las fuerzas del diablo. Para ellos eso es la oración.

y eso es más hablar del diablo que hablar con Dios. Entonces, aunque hay un lugar para eso, esta oración no es para eso. Pablo dijo con sus oraciones, y la provisión del Espíritu Santo, seré liberado, voy a hallar libertad, voy a salir libre. Número uno, este tipo de oración específico siempre está dirigido a Dios. En segunda, siempre significa una oración urgente, fuerte y con sentimiento. No hay nada de despreocupado al hacerla. En Santiago 5:16 se traduce como oración eficaz y ferviente. Esta es una oración urgente, fuerte y con sentimiento. Una oración seria. Número 3, es una petición vocal. De hecho, proviene de una palabra que significa decir en voz alta. Esto no es una oración silenciosa, es una oración que se pronuncia en voz alta a Dios. De hecho, esto podría ayudar a alguien. He estado en conferencias y alguien dice, tengo una petición silenciosa. No encuentras la idea de peticiones silenciosas en el Nuevo Testamento. No puedo acordar contigo en oración si no sé por qué oramos. Intenta ir a tu banco local, tal vez quieras hacer un retiro y le dices al cajero del banco, oh, tengo una solicitud silenciosa. No vas a llegar muy lejos. Esta es una oración que significa hacerla en voz alta. Y luego la cuarta, este tipo específico de oración, se dirige a una necesidad específica. Es una oración que se hace cuando tienes una necesidad específica. Esta oración es muy dirigida y muy, muy específica. Es una oración para su liberación, una oración específica. Dios envía la provisión del Espíritu Santo en respuesta a ese tipo de oración. De hecho, Pablo estaba tan seguro que dijo, sé que esto resultará en mi liberación, esto resultará en mi libertad o liberación. Y quiero preguntarte, ¿te enfrentas a alguna necesidad específica hoy? ¿Enfrentas una situación que necesita cambiar? Pablo dijo, esto resultará en mi liberación. De hecho, esa es una palabra interesante en sí misma. En griego significa literalmente desembarcar. Es la idea de que un barco llegue y los pasajeros desembarquen o la carga se descargue del barco. Pablo dice, esto resultará en mi libertad. Veo en el horizonte que mi barco viene, va a venir y mi libertad va a desembarcar. Esto va a pasar. Quizás necesites la provisión del Espíritu para traer algo específico a tu vida. Tú necesitas algo bueno de los vastos tesoros del cielo para desembarcar en tu situación y traerte ayuda. Tal vez necesites liberación de algún tipo de prisión. Escucha, Dios enviará su Espíritu en respuesta a una oración específica, urgente y vocal, que se le dirige en el nombre de Jesús. Entonces, Pablo está orando y dice, sé que seré liberado por tu oración y por lo que el Espíritu de Jesús provee. Entonces, dijo esto en el versículo 20, conforme a mi anhelo y esperanza, Pablo tiene su parte también. No dijo, confío en sus súplicas y sé que el Espíritu Santo va a traer lo necesario. Sé que Él me ayudará y Dios enviará por el Espíritu Santo lo necesario. Pablo dijo, conforme a mi anhelo y esperanza, que en nada seré avergonzado. Seguiré y comentaré más de este versículo en un rato. Pero aquí Pablo dice, sé que hicieron oraciones específicas para que me liberen, sé que el Espíritu Santo va a estar involucrado, pero también tengo un anhelo expectante, tengo un papel que jugar también. Yo también estoy creyendo, de hecho esa frase anhelo y esperanza que Pablo usa ahí, en el idioma griego es, de hecho, varias palabras mezcladas, es una palabra compuesta. Literalmente significa vigilar, con la cabeza erguida y el cuello extendido, observar con atención, tener una intensa expectativa persistente, cabeza arriba y el cuello girado
y estás viendo atento. Eso significa

significa la palabra. No hay nada vago al respecto. Pablo no decía, espero que algo pase. No lo sé. Pero yo en serio espero que Dios haga algo aquí. No, hay una expectativa sincera, intensa, persistente y específica. Pablo esperaba que llegara el barco de la liberación de Dios y que su libertad desembarcara de ese barco y pudiera salir de la cárcel. Eso es lo que esperaba intensamente. Ahora, dijo que en nada seré avergonzado. Déjenme seguir con ese versículo en el 20. Conforme a mi anhelo ferviente, tengo la cabeza en alto, vigilando, y esperanza. Que en nada seré avergonzado, sino que con toda confianza, como siempre, Cristo será exaltado en mi cuerpo, sea por la vida o por la muerte. Hablemos de eso. Pablo les dijo, independientemente de cómo se vea todo, no importa la circunstancia, espero que Dios se mueva. Y no voy a quedarme en la cárcel, ni voy a morir antes de mi tiempo. Algunos han dejado ir sus expectativas y esperanzas con mucha facilidad. Es hora de levantar la cabeza y buscar tu respuesta y esperar que Dios se mueva. Pablo dijo, no me avergonzaría de nada. Y dijo eso, estoy listo para morir y magnificar a Jesús con mi muerte, igual que estoy listo para vivir y magnificarlo con mi vida. La vida de Pablo sirvió como una lente, que cuando otros veían su vida, era una lente que magnificaba a Jesús ante ellos. Eso magnificaba al Señor, hacía que Jesús pareciera más grande. Cuando la gente ve tu vida y ve mi vida, esperemos que el Señor se magnifique. Que parezca un gran Dios, que Él lo es. Él es el Shaddai, el Dios que es más que suficiente, el Dios de toda suficiencia. A través de nuestra confianza, de la forma en que vivimos y cómo alabamos, de las actitudes que mantenemos en los momentos difíciles, como las personas nos ven, mi oración es que el Señor sea magnificado, que piensen, vaya, Él cree en un Dios enorme. Ella cree en un Dios enorme. Pero dicho esto, tienes que vivir listo para ir. Y yo necesito vivir listo para ir. Si tu carrera terminó, si la mía terminó, no tengo problema ni ninguna reserva en salir de esta vida. Si he completado las tareas que el Señor me ha dado en la vida y terminé mi carrera, estoy feliz de irme. Eso es lo que Pablo dice. Oye, ya sea que viva y magnifique a Dios o lo magnifique con mi muerte, estoy listo. Pero al seguir leyendo descubriremos que él sabía que su carrera no había terminado y estaba seguro de que Dios lo liberaría. Y por esto dijo, él dijo, estoy muy feliz de vivir, pero también feliz de morir si mi carrera termina. En el versículo 21 dijo esto, porque para mí el vivir es Cristo y el morir es ganancia. Vivir es comunión con Cristo. Vivir es trabajar para Cristo. Vivir es seguir dando fruto para Cristo y compartir en su vida. Pero morir, bueno, eso es ganancia. Vamos a volver y ver los versículos que me salto ahora. Pero en el versículo 23, dijo esto al final del versículo. Tengo el deseo de partir y estar con Cristo, lo cual es muchísimo mejor. No es un poco mejor, es mucho mejor. Vivir es Cristo, morir es ganancia. Me conviene marcharme, y Pablo está usando este hermoso lenguaje, en marcharme. Literalmente, en griego se usa para alguien que quita las estacas de su tienda, dobla su tienda y mueve su campamento. También se usa para izar el ancla y zarpar. Pablo dice, oye, tengo el deseo de partir. En serio, quiero estar con el Señor. Quiero izar el ancla y quiero zarpar al cielo. Y Pablo no habla de la muerte como dejar de existir, sino cambiar de lugar. Voy a empacar y voy a mover mi campamento al cielo desde la tierra. Voy a levantar el ancla de esta vida

y voy a zarpar hacia otro destino, el cielo. Dijo, morir y estar con Cristo no es un poco mejor, es mucho mejor. La persona que muere en el Señor está muerta.

se me acercó al terminar el servicio. Y hay dolor y hay sufrimiento por su pérdida, no se puede negar, y mi corazón se dolía con ambas. Llevaban muchos años casadas y ahora su pareja de muchos años no está. Hay un vacío ahí que es innegable. Sería una locura no extrañarlo, sería antinatural no dolerse. Pero la cuestión es que no sufrimos por los que mueren en el Señor. Están mejor. La mayoría de las lágrimas que derramamos son por nosotros. Son por nuestros hijos, son para quienes van a extrañar el apoyo, la amistad, la camaradería, el amor y la relación que tuvimos con esta persona, pero no lloramos por ellos. Vivir es Cristo, morir es ganancia. Recibí una postal un día de uno de los amigos que estaban de vacaciones en Bora Bora. Bora Bora es el paraíso máximo de la isla Polinesia. Es el paraíso de los mares del sur, así es como lo llaman. Es absolutamente magnífico. Recibo esta postal de ellos y me decían que estaban de vacaciones en Bora Bora. Imagina, estaba aquí, literalmente estoy en mi oficina y tenía esta postal. Y veía esa hermosa postal y me di cuenta de dónde están. Y veo por mi ventana y solo hay postes telefónicos. Veo tráfico. Y veo mi escritorio y hay una pila de papeles que tengo que revisar. Papeles que en realidad no quiero revisar. Pero no dejo de pensar en esa pobre pareja en Bora Bora. Estaban en esta playa de arena blanca, tal vez tenían una bebida fría en la mano. Los estaban acariciando las frescas brisas del mar sin ninguna preocupación, viendo esas aguas cristalinas. Las palmeras se mecían y ellos van a ir a cenar mucho en la noche, van a dormir hasta tarde. Pobres personas. No, estoy sentado en mi escritorio y pienso, ay, estos papeles, mira todo el tráfico que hay. Tendré que conducir a casa en el tráfico. Me gustaría estar donde ellos están. Me gustaría ver lo que ellos ven. Me gustaría oír lo que ellos oyen. Me gustaría oír esas suaves olas golpeando la orilla. Me gustaría experimentar lo que ellos experimentan. Para quienes están en el cielo, no estoy preparado para ir aún, pero hay algo en mí que quiere ver lo que ellos ven. Quiero oír lo que oyen, quiero oír cantar a los ángeles. Quiero ver esos ojos de amor líquido, los ojos de nuestro Señor Jesucristo. Quiero experimentar el resplandor y la dicha de la presencia de Dios. Quiero ver la ciudad celestial que describe el libro de Apocalipsis. Quiero ver a esas criaturas alrededor del trono. Quiero oír esas cosas y ver esas cosas. Quiero experimentar esas cosas. Quienes están en el cielo están mucho mejor y nunca deberíamos sufrir por los seres queridos que murieron y han ido al cielo. Han ganado. Morir y estar con Cristo. Bueno, ¿dónde está Cristo? Bueno, ¿está en el purgatorio? No. La Biblia dice estar ausente del cuerpo es estar presente con el Señor. En el libro de Santiago se describe la muerte física como cuando el espíritu abandona el cuerpo físico. Eso es la muerte. El espíritu es el tú real. El apóstol Pablo escribe a los corintios y dijo, someto mi cuerpo a sujeción, disciplino mi cuerpo, no sea que me descalifiquen a mí. Bueno, ¿de quién está hablando? No era su cuerpo, habla de la persona adentro. Disciplino mi cuerpo, soy un ser espiritual. Vivo en este cuerpo, veo por estas dos ventanas, ahora una cámara. Tú me ves a mí a través de esas dos ventanas, me escuchas, pero amigo, ese cuerpo físico no eres tú, es la casa donde vives. La muerte física es cuando dejamos estos cuerpos y entramos en la eternidad, no dejamos de existir. La Biblia dice, vivir es Cristo, morir es ganancia y estar ausente del cuerpo es estar presente con el Señor. La Biblia no dice que Jesús esté en el purgatorio. De hecho, el purgatorio no se encuentra en las Escrituras. Tal vez hayas crecido creyendo eso, pero no se menciona en ninguna parte en las Sagradas Escrituras. No existe para nada el purgatorio. No está en el limbo. Sé que algunas personas crecieron en un entorno religioso donde el limbo es un lugar al que los niños van cuando mueren, pero

0: La Biblia no menciona el limbo. La Biblia dice que Jesús está a la diestra del Padre en los cielos. ¿De acuerdo? Estar ausente del cuerpo es estar presente con el Señor. Entro en la presencia de Dios, voy al cielo. Cuando una persona muere, solo hay una de dos direcciones a dónde ir. O subes o bajas. ¿Vas a estar con Dios en el cielo o vas a estar en el infierno? Y amigo, no quieres ir ahí. No te quedas en la nada cuando mueres. Te vas y estarás con el Señor. No te quedas rondando una casa por ahí. No te quedas y mandas a tus seres queridos mensajes. Esos son espíritus malignos los que hacen esas cosas, amigo. No hayas eso en las Escrituras, especialmente en el Nuevo Testamento. Entonces, vivir es Cristo, porque cuando morimos vamos a estar con Él en el cielo. Ahora, Pablo continúa. Y él dice cosas poderosas en estos versículos. En el versículo 21 dijo, para mí el vivir es Cristo, morir es ganancia. Versículo 22, pero si el vivir en la carne me sirve para una obra fructífera, ¿cuál escogeré? No lo sé. Me siento presionado por ambas. Tengo el deseo de partir y estar con Cristo, lo cual es mucho mejor. Pero quedarme en la carne es más necesario por ustedes. Convencido de esto, sé que me quedaré y que aún permaneceré con ustedes para su desarrollo y gozo en la fe. ¿Entienden lo que acabamos de leer? Pablo dijo, si vivo en la carne, será más fruto de mi trabajo. Pero me siento presionado, no sé qué elegir. Un momento, ¿elegir? Pablo, ¿de qué hablas? Estás en una prisión romana. ¿Qué otra opción tienes? Probablemente estén afilando el hacha para cortarte la cabeza ahora. ¿Cómo que no sabes qué elegir, quedarse o ir al cielo? Él dice, tengo el deseo de partir, de izar el ancla y zarpar hacia el cielo. Pero veo que Dios aún no ha terminado conmigo. Será más necesario, más rentable si me quedo para dar más fruto entre ustedes. Ahora, es una locura si lo piensas. Le cuesta decidirse tomar una opción. Y nunca, ni una vez. Pablo se refiere a sí mismo como prisionero de Roma. Pero muchas veces en las Escrituras se refiere a sí mismo como prisionero de Jesucristo. Pablo sabía quién mandaba, y amigo, no era Roma. Él dijo, oye, me van a liberar y te voy a volver a ver. Piénsalo. Versículo 24, pero quedarme en la carne es más necesario. Convencido de esto, sé que me quedaré y seguiré con todos ustedes para su desarrollo y gozo en la fe. Versículo 26, para que en mí haya motivo de aumentar su orgullo en Cristo Jesús a causa de mi presencia entre ustedes otra vez. Voy a verlos de nuevo. ¿Cómo podía decir eso? ¿Cómo lo hizo? Bueno, déjame darte cuatro razones y terminaré con esto. Primero, sabía porque pertenecía al Señor Jesucristo al 100%. En el versículo 1 de Filipenses 1 se denominó siervo de Jesucristo. Segundo, estaba en la voluntad de Dios. Leemos en Hechos 23:11 que Jesús se le apareció y le dijo, Pablo, así como tú has testificado en mí en Jerusalén, así también debes testificar de mí en Roma. Que él estuviera en Roma era parte del plan de Dios. Sabía que estaba en la voluntad de Dios. Número 3. Dios no había terminado con él. Su carrera no había terminado. Tenía más frutos que dar y lo sabía. Cuarto, tenía fe. Dijo, convencido de esto. Es la raíz griega para fe. Tener esta fe, esta confianza, convicción interna. De que voy a ser liberado. Ustedes oran, el Espíritu Santo va a proveer. Tengo un anhelo expectante. Voy a verlos otra vez. El apóstol Pablo era un hombre de fe. Tengo mucho más que decir, pero no tengo tiempo. Amigo, hasta la próxima. Que Dios te bendiga abundantemente y que su palabra cobre vida en tu corazón.
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0: En su casa la brujería era su protección. Cuando la dejaron lo perdieron todo. Desde los ojos del cantante Marky, aquella decisión no parecía tan buena hasta que descubrió lo que habían ganado. ¿Qué fue? Hoy nos lo cuenta en Vive Más. Y bien, llegó el momento de darle la bienvenida desde Orlando, Florida, al cantante Marky.
1: Muchas gracias.
0: Bienvenido, Marky. Qué gusto, qué honor tenerte en la sala de Vive Más.
1: Gracias, gracias. Es una oportunidad tremenda para mí. Me siento muy acogido y muy atendido.
0: Pues esta es tu casa, esta es tu casa. Y ya me muero de ganas de platicar contigo porque yo sé que tuviste momentos difíciles en tu infancia y eso es parte de la historia que vienes a contarnos el día de hoy. Pero la verdad es que para muchos niños, la que debiera ser la etapa más divertida puede ser la más complicada. Oh, wow. Y ese era el caso precisamente de Renata, que descubrió a un aliado.
2: Pensaba que era, por ejemplo, una persona normal. Yo sabía que él murió por nosotros, pero pues no me daba antes mucha importancia. Y ahora que estoy viniendo aquí a la iglesia me doy cuenta.
3: Sí, ha tenido muchos, muchos cambios. Ella perdió a su papá. Ella nunca ha sentido como tal ese cariño. Ella misma me lo ha dicho, ¿no? Pues ahora también que conozco a Dios, pues sé que Él es mi padre.
2: Fue un domingo igual, no vinimos a la iglesia y llegando a mi casa hice una oración, como que le abrí más mi corazón a Dios.
4: El hacerle saber que Jesús es quien los acompaña, que se interesa en ellos y que eso es a lo que ellos vienen a aprender, ¿no? O sea, que a final de cuentas se pueden sentir solos, pero no están solos.
2: En el superlibro nos dan una explicación diferente. Nos pasan el video y pues podemos ver las imágenes, cómo ocurre. Yo entiendo más a que, por ejemplo, nos lo pusieran en una hoja.
5: Dios nos ha dado el cinturón de la verdad, la coraza de la justicia.
2: Ya ahí aprendí que no hay que perder la fe. Hay veces que así cuando no entiendo algo, en la misma escuela me pongo a orar. Para que me ayude, porque con Dios es todo posible.
4: Sí, los videos nos ayudan mucho porque son algo que captan la atención de los niños.
2: Cuando Luis se peleó con su mamá y por eso me identifiqué. Y así cuando me enojé con ella, terminando pedirle disculpas.
3: Sí, ya era muy callada, pues se enojaba con gran facilidad. Y ahorita pues ha tenido cambio incluso con amistades que les dicen no hables con groserías o fíjate que esto no está bien. Me pide una Biblia, cosas que pues antes no sabía.
2: Quise llevarla a mi prima y le enseñé de Dios y ahora cuando voy a su casa me dice, ven, vamos a ver videos de Dios. Sí, ella es la que me pide ahora. Sentí un cambio en mi vida, como que no sentía lo que ahorita siento. Jesús, pues, sería mi vida para mí. Para mí eso sería.
0: Qué hermoso es ver esas tres sonrisas llenas de esperanza. 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Y bien, de esta forma comenzamos nuestra plática con nuestro invitado del día de hoy, Marky. Ya estoy ansiosa de platicar porque tu camino está lleno de música. ¿Cuál fue el primer instrumento que comenzaste a tocar?
1: La batería.
0: ¿La batería?
1: La batería. Cuando tú creces en una iglesia, es imposible que no toque varios instrumentos. Imposible. Por ejemplo, estamos en un servicio y de repente faltó el pianista. Usted tiene que ir para allá a tocar piano. Faltó el baterista. Usted tiene que ir a tocar batería. Entonces, toca.
0: Venga.
1: Toca porque toca.
0: Marky,

0: Billboard. ¿Eh? Billboard, Marky. Eres el primer cristiano que fue reconocido en la revista Billboard. ¿Cómo fue que sucedió?
1: Mira, yo realmente tengo que, cuando llegue al cielo, preguntarle al Señor cómo se está haciendo las cosas por ahí, porque yo, todo me cae de sorpresa, en verdad. Yo iba pues conduciendo mi carro y de repente recibí una llamada después de salir mi disco, el último que salió, se llama Sin Fronteras. Entonces sacaron ellos en su página, yo estoy en su página, como el único cristiano por primera vez puesto en el Underwriter, donde Bilbo te recomienda la música mía a la gente.
0: ¡Oh, qué maravilla! Sí. ¡Qué gran logro y qué gran puerta abierta de parte de Dios! Como
1: esa
0: bien
1: es la
0: lo
1: palabra,
0: dices.
1: ¿Verdad?
0: ¡Qué emocionante! Y la música también te ha llevado por caminos maravillosos, conocer gente maravillosa.
1: Así es.
0: Y pues también sabemos que tienes una relación muy bonita con Daddy Yankee.
1: Ah, bueno, usted sabe que primeramente todos estamos muy contentos del paso que él dio de venir a los caminos del Señor. Cuando conoces la esencia de su corazón, te das cuenta que es un hombre nuevo, un hombre desprendido de cualquier vanidad. Es algo impresionante escucharlo, sus consejos, su amistad. A veces vamos a entrenar y nos ponemos los guantes ahí y no puedo decir quién gana.
0: Porque gano yo, dice Marky. Porque yo gano.
1: En otras palabras, yo amo mucho a ese hombre, lo respeto mucho y sé que Dios lo va a usar mucho en este tiempo que se viene. Mucho, mucho trae.
0: Ay,
1: trae una
0: Dios.
1: Música tremenda y se vienen sorpresas por ahí, no puedo decir.
0: Ah, sorpresas. No, es para que estén pendientes de tus redes sociales.
1: Sí, por favor.
0: Y de todo lo que vas a estar haciendo.
1: No se lo
0: pierdas.
1: Sí, porque se vienen colaboraciones. Bueno, se viene una colaboración muy linda con Funky, con Ali Zurdo, gente de Dios de verdad, genuina, real. Gente que tú platicas con ellos y lo sientes real, ¿ves? Gente de
0: Qué
1: Dios.
0: Qué maravilla.
1: Y nada, empezó a surgir esto. Bendecido es un tema que estamos haciendo juntos, que está cambiando gente, generaciones. Y Bendecido es un tema que salió para bendecir. Ese es el tema.
0: Exacto, para eso es la música, para bendecir.
1: Y estamos muy contentos porque estamos viendo cómo el Señor está permitiendo que esa canción transforme y toque corazones.
0: Y bueno, como decimos en México, no todo es miel sobre hojuelas. Hay altas y bajas, la vida es así. Y te escuché contar una historia interesante. En un momento, tuviste que usar dos zapatos izquierdos.
1: Eso fue cuando papi y mami decidieron salir de la brujería.
0: Ajá.
1: Entramos los caminos de Dios. Y,
0: Ay,
1: gracias a que alguien fue tocado por Dios y nos regaló ropas y zapatos, pero para mí solo habían dos izquierdos.
0: Dos izquierdos. Pues es que precisamente dejar la brujería tuvo un precio doloroso. ¿Se equivocaron los padres del cantante Marky con esa decisión? Al volver de la pausa nos va a contar un poco más acerca de esto, pero antes quiero invitarte a que escanees el código QR que aparece en tu pantalla. Permítenos orar por ti. Enseguida regresamos.
1: Yo estaba vestido de blanco, estaba en el proceso que hacen cuando tú vienes a esa creencia. Y vino una señora y se paró frente a mi papá y dijo: han desgraciado la vida de ese niño y ese niño no le pertenece a la brujería. Y te digo algo, acércate a una iglesia ya. Y se fue.
0: ¿Qué le puedes decir a las personas que se sienten atrapadas en la brujería y que sienten que no pueden salir de ahí o que tienen miedo de salirse? Ay, cada vez que nos vemos en televisión el tiempo se pasa volando, ¿te has dado cuenta? 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Amigos de Vive Más, y si te acabas de conectar, estamos platicando con el cantante cubano Marky. Y bueno, antes de la pausa nos comentabas algo fuerte, porque tus papás estaban en la brujería y deciden dejarla, pero esto los llevó a una gran crisis económica. ¿Cómo es que ellos deciden dar

0: este paso de renunciar a esas creencias y entregarle su vida a Jesús?
1: Es que yo creo que eso no es un paso cualquiera. Déjame acomodarme porque vamos a tocar temas aquí fuertes.
0: Estoy de acuerdo.
1: Bueno, hay una realidad y es que el país de donde yo soy, que es Cuba, eso es una tradición. Tú naces y de ahí tienes que pertenecer automáticamente. No tienes opción, tienes que hacerlo. Yo por eso admiro mucho las personas que dan el paso de fe, que lo dejan todo, se desprenden de todo. Porque quiero que la gente sepa, desprenderse de algo que aparentemente es seguro y cómodo es difícil.
0: Sí, claro.
1: Nunca.
0: ¿Y ese paso de fe tus padres lo dieron en Cuba o ya en Estados Unidos?
1: En Cuba ya lo dieron. Y es impresionante, lo que lo motivó darlo es que yo estaba vestido de blanco, estaba en el proceso que hacen cuando tú vienes a esa creencia, y yo estaba en un correo con mi papá afuera, y vino una señora y se paró frente a mi papá y dijo, te tengo que decir algo, y le señalaba así. Estamos hablando que le está señalando en la cara a un hombre que fue campeón en boxeo.
0: Dios mío.
1: Y le está diciendo, pero la señora tiene una autoridad. Y ahí es donde entiendo que ya llegó el tiempo de nosotros. Porque la señora llegó, me miró y me dijo, estas fueron las primeras palabras que le dijo a mi papá. Ustedes han desgraciado la vida de este niño. Ay, Dios mío, mi papá tomó todo tipo de color. Verde, azul, blanco. Ella dijo, han desgraciado la vida de ese niño y ese niño no le pertenece a la brujería. Y te digo algo, acércate a una iglesia ya. Y se fue.
0: ¿Y tu papá fue el que tomó la decisión de ir a una iglesia?
1: Dejó en la casa. Ajá. Y se fue. Mi mamá, ¿a dónde vas? Vengo ahora. Se fue. Recuerdo que era un domingo. Regresó a las 6:00 de la noche con un Nuevo Testamento, una Biblia pequeña así. Y dijo, Dios con el Nuevo Testamento en la mesa, ta, ta, y dijo, hoy, a partir de hoy, quien reina en esta casa es Jesús.
0: ¡Wow! ¡Ese mismo día!
1: ¡El mismo día!
0: ¡Ese mismo
1: el mismo día!
0: Día!
1: ¡El mismo día! Yo, estamos hablando que mis padres estaban metidos en eso muy profundo. Es muy profundo. No es más o menos. Y él tomar una decisión así como esa, yo entendí. Aquí, en cualquier momento, va a pasar un estruendo en la casa. Así fue. Presentó mi papá la Biblia en la mesa. Mi mamá dijo, lo que tú digas. Todo el mundo estábamos así. Ok, tú sabrás. Nos acostamos a dormir y nos robaron.
0: Esa noche, o sea, todo pasó en el lapso de 24 horas. Sí. Marky, por ahí dicen que el Dios de tus padres no necesariamente es el tuyo. Tú comenzaste a presenciar este cambio. Lo viste en tu familia, pudiste sentirlo a tu alrededor. Sin embargo, hubo un momento que te alejaste también, porque tenías que irte al desierto. ¿Qué sucede contigo?
1: Recordemos que yo, el medio en el que yo me crié fue un medio violento. Fui boxeador, fui campeón en boxeo.
0: Oh.
1: Me reunían cosas bien agresivas. Y ya basado en esto, mis padres atravesaron una situación grave. Recuerdo que mi mamá fue presa, mi papá también.
0: Ay, lo siento mucho.
1: Y a mí me tocó, con casi 16 años, mantener mi hogar. Yo entendí dentro de mi capacidad que mantener a mi familia tenía que hacerlo como de cualquier manera. Y empezamos a asaltar a la gente, a quitarle las cosas a la gente. Todo esto para llevar un pan a la casa. Recuerdo que cada vez que yo hacía algo incorrecto, en el fondo de mi corazón, yo sentía una voz que me decía, tú no perteneces a esto. Para, detente, ya no sigas haciéndole daño a la gente. Y yo recuerdo que una ocasión yo tenía asma. Y alguien me llamó de la pandilla y me dijo, hay que atacar a alguien, quitarle todas las cosas. Yo fui a hacer lo que tenía que hacer en ese momento. Y recuerdo que cuando atacamos a esa persona, recuerdo que empecé a correr. Y en lo que iba corriendo, me ahogué. Y quedé

0: como una pluma así en el piso. Un tipo violento, con todos los poderes que tú puedes mencionar, la habilidad de pelear profesionalmente, estaba como una pluma en el piso. Las primeras palabras que vinieron fue de Jesús diciendo: yo te estoy llamando. Yo en el piso sin aire, Dios diciéndome: soy yo que te estoy llamando. Me llevaron de ahí, me entraron a la prisión y empezaron a venir esos cánticos que mis padres cantaban en casa. Y recuerdo que yo estaba allí y hice esta oración: Señor, si tú no permites que a mí me pidan ni un mes preso, si no había manera, las personas ya habían, me habían acusado, la gente que le hicimos daño estaban ahí, levantaron la acusación, yo estaba preso, todo estaba ready. Cuando yo entré me dijeron: te están esperando porque te vienen 15 años de prisión. Miré hacia el suelo y dije esta frase: Señor, si tú no permites que me pidan ni un mes, yo nunca jamás, nunca jamás te doy la espalda. Nunca. ¿Sabes qué pasó? Pasaron como 6 horas. Me sacaron a una oficina, empujándome así, maltratándome con las manos atrás. Entiendo, no era para menos. Cuando me llevan a la oficina, se para el jefe de la unidad de policía, dos más. Nunca se me olvida eso. Me voy a sentar y me dice: no te sientes, quédate de pies. Haga pasar a los que le hicieron el daño. Y entra esta familia por la puerta así, casi suplicándome: para ya, para ya, para, ya no haga más daño. Y yo no entendía qué estaba pasando. Para ya, nosotros no queremos acusarte, nosotros vamos a retirar todo, no podemos acusarte, pero para ya de estar mandando a esa gente a que nos toquen la puerta por la madrugada, a que muevan las cortinas, a que remuevan todos los dinteles de los techos. Para ya con esto, que estamos viendo unos rubios altos que vienen y dan en las ventanas, mueven las cortinas, mueven las mesas. Para ya, no queremos problema contigo. Déjanos en paz. Yo no estaba entendiendo nada. Yo no sabía ni de qué hablaban ellos. Y vino la voz de Dios que dice: yo soy el que estoy contigo en el desierto. Cuando pases por el fuego, yo estaré. Esa gente me abrazó como que yo les traje un regalo. Yo no estoy entendiendo nada. Levantaron la acusación y se fueron. Ese hombre me abrazó y me dijo: yo espero que después de esto nunca más te olvides de Dios. Porque lo que Dios hizo contigo en 24 años de jefe de unidad de policía, nunca lo he visto. Y cuando salgo, está la iglesia entera afuera, completa, orando. Afuera de la unidad de policía, toda la iglesia.
1: Me ¡ay, paré qué hermoso!
0: Y empezó a correr lágrimas por mis ojos. Miré al cielo y dije: Señor, nunca más te doy la espalda.
1: ¿Qué le puedes decir a las personas que se sienten atrapadas en la brujería y que sienten que no pueden salir de ahí o que tienen miedo de salirse?
0: Escucha bien. Esto solo te lo puede decir alguien que haya pasado por ahí. No puedes salir de ahí solo. Porque hay personas que han tomado decisión de botar las cosas de la brujería, botarlas en un río, y han terminado locos. Porque todavía no tienes la protección de Dios. Porque estás vulnerable ante ese paso. So, lo primero es buscar ayuda en una iglesia, un pastor, un líder que camine contigo y te guíe en esos pasos. Lo segundo es que entiendas que la decisión que tomaste es la correcta. No matter what, dice en inglés, no importando qué. Es la correcta porque vas a enfrentar situaciones para que reniegues, para que regreses, pero eso tú lo puedes vencer. Y lo tercero y más importante es que te Nunca te olvides que tú tienes bendiciones que ya están listas para recibirte en el reino de Dios y una familia amable que te ama, imperfecta, pero te ama. Y esa familia solo la puedes encontrar en Jesús.
1: Completamente de acuerdo. Y la Biblia habla de Satanás, del enemigo. Si Dios lo menciona, entonces es real. Y debemos estar conscientes de su existencia para poder desenmascararlo y no dejarnos engañar. Muchas personas se van al lado del enemigo por dinero, poder, protección, etc. Porque este les ha hecho creer que si están de su lado, entonces son sus amigos. Segunda de Corintios 11:14 dice, hasta Satanás se disfraza de ángel de luz y también sus ayudantes se disfrazan de gente que hace el bien. Pero después de un tiempo, se va a quitar la máscara. ¿Y sabes qué va a pasar? Te va a devorar. Pues él no quiere tu bien, sino tu destrucción. Y además, arrastrarte con él al infierno. Pero no temas, porque Jesucristo es mucho mayor que todos los principados y potestades. Dios te puede hacer libre si de todo corazón renuncias a tus ídolos y lo aceptas a Él, a Jesucristo, como tu único Señor y Salvador. Yo sé que hoy Dios te está llamando. ¿Quieres dar ese paso de fe? ¿Quieres recibirlo en tu corazón? Cierra tus ojos ahí en donde estás y repite después de mí. Dile, Señor Jesús, el día de hoy yo siento en mi corazón que tú me estás llamando. Te quiero pedir perdón por haber hecho el mal, Señor. Te quiero pedir perdón por estar adorando al enemigo en lugar de ti. Perdón, Señor, por las personas a las cuales he lastimado y les he hecho un mal. Yo creo que Jesucristo tomó todos mis pecados y los pagó en la cruz del Calvario con su propia sangre. Y también creo que tú le resucitaste de entre los muertos. El día de hoy yo confieso con mi boca que solamente Padre, Hijo y Espíritu Santo son mi único Dios verdadero, al cual le entrego mi corazón por completo. Hoy yo decido seguir tu camino y seguirte. En el nombre de Cristo Jesús. Amén.
0: Amén.
1: Y si el día de hoy has hecho esta oración con nosotros, quiero invitarte a que tomes tu Biblia. Léela, porque en ella el Señor te va a hablar y va a dirigir tus pasos, pero también busca una iglesia en donde conozcas a otras personas que como tú no son perfectas, pero que quieren buscar más al Señor. Y por supuesto, obedécele cada uno de los días de tu vida. Aquí tenemos este código QR. Si gustas mandarnos un mensaje, queremos orar personalmente por ti de manera gratuita. Y también, si quieres saber un poquito más acerca de tus primeros pasos en la fe,

Dios me les bendiga, amados hermanos. Estamos en este momento en la cadena de oración al mediodía, esperando de que sus respuestas, de que usted llame y que Dios responda a cada una de sus oraciones. Estamos abiertos para que pueda llamar a las líneas en este día y nos las pueda dar. Estamos abiertos para orar, para estar con ustedes, pero ante todo queremos presentar este momento en la presencia de Dios, que vamos a orar. Está con nosotros nuestro hermano Juan y mi persona Joana. Amantísimo Dios y Padre Celestial, te damos gracias, Señor, por este momento, por este tiempo especial que estamos reunidos, Señor, juntos en armonía, Padre, aquel pueblo que está en los hogares, en las televisiones, en estos momentos, oyendo, Padre Santo, y uniéndose a nosotros, Señor. Pedimos que sea tu presencia manifiesta, Señor, que tú puedas responder a cada una de nuestras peticiones, Señor, que tú respondas a cada una, Señor Jesús, de cada uno de mis hermanos que está pidiendo allí en un hospital, Señor. Dios mío, en las cárceles, Dios mío, ahí en cada hogar, cada familia, aún en las escuelas, los que están reunidos con sus teléfonos, allí mismo en sus trabajos, Señor. Oramos por ellos, Señor, y pedimos, Señor, que tú en este día tú respondas, Padre, y que tu presencia

0: Presencia descienda sobre cada uno de ellos en el nombre de Jesús de Nazaret. Amén. Bueno, esta semana nos tocó una lección muy importante. Seguimos añadiendo lo que es de la gracia. La gracia tiene un propósito muy especial, pero la gracia no solamente viene para respondernos nuestras peticiones, para llevarnos a un propósito, sino que también la gracia tiene un motivo especial y es para salvación. Dios nos vino a salvar por medio de su gracia preciosa. Quizás hay alguna persona que está en los hogares, que está escuchando a través de un taxi, a través de un bus, está escuchando estas líneas, está escuchando la emisora o está viendo a través de la televisión. Bueno, nosotros queremos decirle que Dios se quiere revelar a su vida, de que hay un propósito para tu vida, de que la gracia de Dios se te quiere hacer manifiesta en tu corazón, en tu mente, se quiere hacer manifiesto en tu hogar. Pero para eso necesitamos conocer a nuestro Señor Jesucristo.
1: Amén. Y Dios tiene un propósito grande. Y la gracia, la lección de esta semana nos enseña sobre la gracia de la perseverancia. Perseverar en la gracia que Dios, entender pues que hay un propósito y que Dios te da fuerzas, que debes perseverar en lo que Dios tiene para ti. No rendirse, no tienes, ante las dificultades que vengan a tu vida, ante decisiones, ante señalamiento, ante muchas veces cosas que parezcan injustas, pero las has creído a Dios, persevera en la gracia y Dios fiel cumplirá su propósito en ti.
0: Amén. La perseverancia también para aquellos que han menguado, que han desfallecido, aquellos que han dicho, Señor, no puedo por tantos problemas, por tantas circunstancias. Bueno, quiero decirte que su gracia está aquí para levantarte, para sostenerte. Aquellos que han caído, que han sido débiles en las tentaciones, Dios está aquí para restaurarte en este día. Dios también quiere que tengas un encuentro con Él cara a cara. Por eso no solamente te invitamos a nuestros cultos, te invitamos también a que tengas un tiempo especial en estos momentos con Dios. Y les hacemos la observación que puedes llamar a las líneas telefónicas 200-7112, 200-7113 para cada una de sus peticiones.
1: Amén. Dios tiene un plan, un propósito maravilloso para contigo, hermano y hermana. Tú que nos estás viendo desde tu hogar o nos estás oyendo desde la radio, Dios tiene y hará manifiesto su propósito en sí. La palabra de Dios dice, Él cumplirá su propósito en mí. Y tú tienes que tener esa convicción en ti y creer que Dios hará algo. Si Él lo ha dicho, lo cumplirá, porque Él lo prometió. Él no es hijo de hombre para mentir ni arrepentirse. Así que, mi hermano, persevera en esa gracia que Dios tiene para contigo, porque hará cosas maravillosas, hará cosas grandes y poderosas para su reino y para que se cumpla el propósito maravilloso que Dios tiene para ti.
0: Amén. Tenemos una llamada.
2: Y buenas, para una petición.
0: ¿Me indica su nombre?
2: Mi nombre es Jairo Río, pero la petición no es para mí, es para mi hijo, que se encuentra detenido.
1: Amén, para tu hijo.
0: ¿Cómo se llama tu hijo?
2: Kenny Edwin Río Urriola.
0: Se encuentra preso.
2: Kenny Edwin Río Urriola.
0: Ok. Amén. Vamos a estar orando por
1: Vamos a orar por él. Creemos que Dios, si tú has creído, y mira, hoy estaba leyendo un pasaje que es referente pues a la fe de los amigos, de aquellos que hicieron un bocado cuando estaba Jesús predicando y conversando y hablando, transmitiendo la palabra, y un milagro que Dios hizo, que por la fe de aquellos, dice, y por la fe de ellos Dios sanó. Así tú has creído, mi hermano, estás intercediendo por tu hijo, Dios hará un milagro.
0: Amén.
3: Buenos días.
0: Sí, buenos días, Dios les bendiga.
3: Buenos días. Quería oración para Gioconda Enríquez, que sufre de gastritis a diario con acidez y dolor en el estómago. Gracias.
0: Amén. Vamos a estar orando por ella. Amén. Dios les bendiga.
4: Bendiciones, hermanos. Mi nombre es Rosalía. Estoy llamando prácticamente todos los días. Una demanda que tengo en la Fiscalía de Familia contra el maltrato adulto mayor. É uma situação muito delicada e também muito peligrosa. Assim que eu lhe pido que o Senhor se glorifique.
0: Seu nome me disse Rosalía que?
4: Rosalía de Souza.
0: Ok, de Souza. Vamos a estar orando por ella. Dios le bendiga.
5: Bendiciones, hermanas. Por favor, una oración de prosperidad para Virginia Sáenz y Yarabí Angulo. Un milagro financiero urgente.
0: Okay.
5: Muchas gracias.
0: Dios le bendiga.

0: Aló, le escuchamos. Dios le bendiga.
1: Dios me los bendiga, hermano.
0: No se le escucha.
1: Dios me los bendiga, hermano.
0: Amén, amén.
2: Amén.
1: Para ver si me ayudan en oración para sanidad y liberación para Karen Torres y Yanivet Torres.
0: Karen Torres.
1: Y Yanivet Torres. Dos hermanas discapacitadas.
0: Ok, vamos a estar orando por ellos. Dios le bendiga.
3: Amén, bendiciones. Pido oración por mi hijo Gerald Vergara, por sabiduría, por esa motivación para sus estudios. La otra semana empiezan los exámenes. Y también por mí, que yo soy Yadira Martínez, por salud. Y también por mi nieto Israel Vergara, por salud también.
0: Ok, vamos a estar orando. Dios le bendiga.
4: Buenos días, Dios le bendiga. Amén.
0: Amén. Aló, aló, sí, le escuchamos.
4: Sí, bueno, estaba solicitando oración. Mi nombre es Dilsa Salinas, solicitando oración para mi esposo Hernán Navarro por conversión.
0: Amén. Creemos en el Dios que salva, el Dios, amén, que liberta. Clama al justo y Jehová le oye. Yo y mi casa serviremos a Jehová. Dios me le bendiga. Buenas tardes, Dios le bendiga. Le escuchamos.
2: Amén. No.
0: Dios le bendiga, le escuchamos. ¿Tiene alguna petición?
5: Aló.
0: Aló, sí, le escuchamos.
5: Aló.
2: Sí, le escuchamos. Díganos.
5: ¿Aló?
2: Sí, le estamos escuchando.
5: Buenas.
0: Sí,
5: buenas,
0: le escuchamos.
5: Bendiciones, bendiciones.
0: Amén, amén, Dios le bendiga.
5: Sí, es a la hermana Ana Pérez.
0: Ana Pérez.
5: Mi petición es por sanidad.
0: Okay. Amén. Sanidad, vamos a estar orando por usted. Dios le bendiga. Buenas tardes.
6: Por favor, oración para Miriam de León. Miriam de León, Damari Sainz y Iracema Sainz. Sanidad, por favor.
0: Ok, vamos a estar orando. Creemos que Dios de milagros está aquí, amén, que Dios responde la oración. Dios le bendiga.
7: Una intercesión, sierva, para la señora Luzmila Torres, que va a hacer una operación en el cerebro.
0: Okay,
7: y para el señor Rodolfo Campo por liberación financiera.
2: Amén. La escritura dice, clama a mí y yo responderé. Y el clamor, ¿aló?, del justo será escuchado.
7: Aló.
0: Aló, le escuchamos. Dios le bendiga.
7: Ah, bueno, buenos días. Dios le bendiga, hermano. Pedí una oración para la familia Linares y su esposa Carmen de Linares, que están sufriendo quebranto de salud, y mi hermano Linares está orinando sangre un poco y tuve un herencia en el hospital. Así que pido oración por estas dos familias, el esposo y la esposa, Carmen y Manuel Linares.
0: Amén.
7: Y también por fortalecimiento espiritual de la familia Vaquero. Se lo agradezco, hermana. Amén.
2: Amén.
8: Bendiga.
0: Dios le bendiga, le escuchamos.
8: Amén, Dios le bendiga.
2: Amén.
8: Para que Dios bendiga y levante la relación de Diomedes Vergara y Heisy Roden.
0: Vergara, amén. Por la familia, ok.
8: Y por salud de Heisy Roden, la salud.
0: Heisy Rodes.
8: Ajá, la salud Roden, sí.
0: Ok, por salud. Vamos a estar orando. Dios le bendiga.
9: Dios le bendiga.
0: Amén.
9: Mi hermana Joana, pido oración por mi suegra, la señora Emilia de Ríos.
0: Emilia de Ríos, vamos a estar orando.
9: Pronta recuperación de una cirugía de cadera.
0: Recuperación de cadera. Creemos en un Dios de milagros, un Dios de lo imposible. Dice su palabra que claman los justos y Jehová le oye y no se olvida de ninguno de sus beneficios.
2: Amén.
0: Creemos,
2: amén,
0: de que Dios es el que está respondiendo y va a responder cada una de nuestras peticiones. Que aquí no son los hombres, que aquí no es un hombre en sí, sino que es Dios quien va a meter su mano en estos momentos. Si usted,
2: amén,
0: puede,
2: amén,
0: creer, al que cree, todo le es posible. Dios le bendiga.
10: Dios bendiga.
0: Le escuchamos.
10: Estoy llamando para pedir oración, petición.

0: por el joven Emmanuel Velázquez, que sea el Espíritu Santo dándole dirección y quebrantando, rompiendo las obras de las tinieblas. Que Dios lo proteja ahí donde trabaja a él y a sus compañeros en un barco.
1: Okay.
0: También oro, pido petición por el señor Ricardo Antonio, que sea el Espíritu Santo de Dios obrando sanidad divina en todo su cuerpo y dirección.
1: Okay.
0: Aló.
1: Aló, Dios le bendiga. Le escuchamos. Dios le bendiga. Puede llamar al 200-7112, 200-7113.
2: Bendiciones, amada.
1: Amén. Dios le bendiga.
2: Para pedir oración por la hermana Miriam Valdespino para prosperidad en su trabajo. Okay. En su trabajo y prosperidad en su casa y salud en su cuerpo. ¿Sí?
1: Ok, amén. Vamos a estar orando. Dios le bendiga, le escuchamos.
3: Quería oración para Giselle Julio y Ezequiel Julio, que sufren de alopecia, y salud total para ellos.
1: Ok.
3: Y para Jacobo Enríquez y Margarita Enríquez, liberación. Gracias.
1: Amén. Vamos a estar orando. Dios le bendiga, le escuchamos.
4: Bendiciones. Quiero pedir oración por Solange Araúz para que sean aumentadas las ventas en su trabajo y también por los hijos de Solange Araúz para unidad entre hermanos.
1: Unidad, amén.
4: Amén. Bendiciones.
1: Amén. Dios le bendiga, le escuchamos.
5: Dios le bendiga, hermana, y bendiciones. Pido oración por la joven Evelyn de León. Liberación de ansiedad, más que todo por familiares ancestrales.
1: Okay.
5: Por favor, gracias.
1: Amén, vamos a estar orando por ella. Dios le bendiga, le escuchamos.
6: Buen día, Dios le bendiga, hermana.
1: Amén, Dios le bendiga.
7: Amén.
6: Aló.
1: Aló, le escuchamos.
6: Bueno, una petición, es que estoy bien resfriada. Tres peticiones. Yo me llamo Elvira Jade. Petición para mi hijo Dani Caicedo Jal para puerta abierta y conversión al Señor.
7: Amén. Señor, mira.
6: Para mi hijo que tengo, que está preso en Boca, por conversión y que él busque mal.
1: ¿Cómo se llama su hijo?
6: Él busca al Señor porque se alejó.
7: ¿Puede darle el nombre de su hijo?
6: Y para mi hermano Gustavo Mosquera también, que anda en la droga, y el licor, y mi sobrino, que Dios haga algo con ellos.
7: Amén.
6: Okay. Dios hará. En el nombre de Jesús, para mi familia.
7: En el nombre de Jesús.
1: Amén. Dios nos da promesas. Amén. Vamos a estar orando. Dios le bendiga.
8: Dios bendiga. Yo para pedir oración por Dalí Miranda.
1: ¿Dani me dijo?
8: Dalis Miranda.
1: Dalis.
8: Está en estado. Entonces ella le habían diagnosticado que tenía poliquístico. Y yo había hecho un milagro en ella. Y bueno, pido oración por ella y también por mi otro hijo, Adi Miranda, para liberación.
1: Ok, vamos a orar por él.
8: Que Dios me siga bendiciendo.
1: Amén, Dios le bendiga.
9: Ya cierro, hola.
1: Dios le bendiga, le escuchamos.
10: Dios bendiga.
1: Dios le bendiga.
7: Amén, Dios bendiga.
10: Dios bendiga.
1: ¿Me escuchamos?
10: Dios
7: bendiga. Amén, te escuchamos.
1: Amén, le estamos escuchando.
10: Quiero pide oración.
1: Uh-huh.
10: Para mi familia.
1: ¿Cómo te llamas, mami? ¿Tu nombre?
10: Que Dios rompa la cadena.
1: Amén. ¿Tu nombre es? ¿Cómo se llama?
10: Amanda.
1: Amanda. Dios les bendiga.
11: Bendiciones, sierva y siervo.
1: Amén.
11: Por la salud de Elizabeth Sánchez, que salga bien, que va a entrar a operaciones. Y por Brian Nolan, por su salud y para que él... Es para la iglesia en Estados Unidos, ¿verdad?
1: Okay.
11: Pero no está tan de lleno.

0: dice que vino por él, yo soy la abuela, vino por él. Y otra cosa que él tiene, que él le gusta ponerse la misma ropa, y yo a Dios que eso no está bien. Así que en el nombre de Cristo, reprendan eso, porque yo sé que él no está muy bien de
1: salud. Amén. Vamos a estar orando por él.
0: Hermana y hermano. Amén.
1: Amén. Amén. Dios le bendiga. Dios le bendiga, le escuchamos.
2: Buenas. Bendición por para Grace Flores, que su patrono le pague sus quincenas completas y a tiempo y todas sus prestaciones. Y por Omar García por su economía.
1: Por la economía, ok.
3: Amén, así será.
1: Vamos a estar orando por él. Dios le bendiga.
4: Amén, amada, por la salud de Fátima Ceballos.
1: No le escuchamos, Fátima.
4: Ceballos, para quien lo cante.
1: Sanidad.
4: Y el ramo, hermana, controle sus emociones, que le causa problemas con los profesores o que no tiene control de las emociones.
1: Amén. ¿Cómo me dijo el nombre?
4: ¿Perdón?
1: Repita el nombre de...
4: Javier Ramos, control de sus emociones, que le causa problemas con sus profesores. Control de sus emociones.
1: Okay. Vamos a estar orando por él.
4: Javier Ramos y la hermana Fátima y la hermana María, que le están haciendo unos exámenes también, que todo les salga bien. Bendiciones, amada.
1: Amén. Dios le bendiga. Venimos delante de ti, vamos a orar por estas peticiones.
3: Voy a leer un pasaje y quiero que me está en San Lucas, capítulo 5, verso 19. Perdón, verso 18. Dice, y sucedió que unos hombres que traían en un lecho a un hombre que estaba paralítico, procuraban llevarle adentro y ponerle delante de él. Pero no hallando cómo hacerlo a causa de la multitud, subieron encima de la casa y por el tejado le bajaron con el lecho, poniéndolo en medio delante de Jesús. Al ver la fe de ellos, le dijo, hombre, tus pecados te son perdonados. Y esto es fe, hermano. Usted ha llamado y la mayoría de las peticiones han sido de intercesión, de personas que están orando por un familiar, por un amigo. Bueno, Dios, así, por la fe de ellos, Dios cumplirá ese propósito. Así que vamos a orar por estas peticiones, Johanna.
1: Vamos cada a presentárselas
3: uno
1: a Dios.
3: De los que nos contactó y vamos a orar por ellos. Tal vez no mencionemos los nombres, pero créale a Dios que Dios cumplirá su propósito. Y Dios es fiel, cumplirá. Padre Celestial, te presentamos, Señor, oh Dios, a mis hermanos y hermanas que hoy, Señor, oh Dios, trajeron sus peticiones delante de ti, Señor, oh Dios. Peticiones de sanidad, Padre.
1: Sí, Padre.
3: Están pidiendo, Padre, por un milagro, Señor, oh Dios. Milagro. Pero sé que otros hermanos en este momento uno, también Señor, tienen la misma necesidad, Padre. Y en este momento, Señor, Padre, oramos ellos, y reprendemos, Padre, toda enfermedad, todo cáncer, todo fibroma,
1: Jesús,
3: todo problema circulatorio, todo problema en el sistema digestivo,
1: cuerpo,
3: en el sistema pulmonar, Señor, oh Dios,
1: restaura,
3: en los riñones,
1: Señor,
3: en los hígados,
1: uno,
3: en los huesos,
1: Padre,
3: Señor, oh Dios, Padre, que reciban sanidad por la palabra de Dios, Padre, porque dice tu palabra que por tus llagas hemos sido curados. También tu palabra, Señor, nos dice, clama a mí y yo responderé por esta hermana que está pidiendo por su hijo, por situaciones familiares, Señor, oh Dios, Padre, que en tu pueblo, Señor, oh Dios, interven ante la necesidad, ante la prueba, ante la injusticia. Aquella mujer, Padre, que está, Señor, oh Dios, que tiene ya la fiscalía, Señora, eres un abogado.
1: Señor,
3: y tú eres quien
1: Padre
3: va por delante
1: Santo
3: de nosotros. Gracias, Señor, por cada uno de ellos,
1: Padre,
3: Señor, oh Dios.
1: Santo,
3: glorifícate, Padre Celestial,
1: Santo,
3: y honra la fe,
1: sí,
3: Señor, oh Dios. Padre, que perseveren,
1: Padre,
3: en la fe, porque tu palabra dice, Señor, oh Dios, clamé a ti y tú respondiste, porque tú inclinaste tu oído para escucharnos.
1: Sí,
3: te damos,
1: Señor,
3: la gloria y te damos gracias, Señor, oh Dios,
1: Señor,
3: porque fiel es Dios que cumplirá,
1: Dios,
3: su propósito.
1: Propósito.
3: Gracias, Espíritu
1: Señor
3: Santo.
1: Jesús.
3: Gracias. Trae
1: gracias
3: paz, Señor, sobre cada uno de mis hermanos en este día, porque este es el día que hizo el Señor.
1: De Nazaret, Padre, en
3: Aleluya.
1: Esta hora te pedimos por la vida de Jairo Rías.
3: Amén.
1: Señor,
3: gracias,
1: Jairo,
3: Señor.
1: Ríos, Padre, toma el control de su vida, Padre,
3: sí,
1: Celestial.
3: Padre,
1: glorifícate, Señor, Jesús, sobre Jacobo, Padre,
3: gracias,
1: Celestial,
3: Señor.
1: Sobre Rosalía, Padre.
3: Gracias,
1: tú,
3: Padre,
1: conoces su necesidad, sobre la vida,
3: sí,
1: de Virginia, Padre. Oramos por aquellos, Señor, que no han podido llamar,
3: pedimos,
1: Señor, que no han podido,
3: en
1: Señor, alcanzar las líneas. Pero están ahí en su,
3: Padre,
1: oración, están ahí en su
3: corazón,
1: casa, creyendo, Padre,
3: en el nombre
1: de que tú eres
3: Jesús,
1: el Dios de lo imposible.
3: Gracias,
1: que tú eres
3: Señor,
1: el Dios.

Dios, que escucha el clamor, sí, Padre Celestial, oh, que tú avivas tu obra, Padre, gracias, para ponerla, Padre, por obra sobre nuestras vidas, Señor, que claman los justos y Jehová le oye. Oramos, Señor, creyendo, Dios, Padre Santo, por Yamilé, Padre, Señor, por Gerald, Padre, oh, Celestial, Dios, para que tú traigas sabiduría en esos exámenes, gracias, Señor. Dios. Tú conoces la vida de Yadira, Padre Celestial. Tú los conoces, oh, a cada uno, Rey, Señor, sobre Dilsa, Salina, Padre Santo. Sí, glorifícate, Jehová, Dios mío. Trae sanidad y medicina sobre sus cuerpos, gracias, Padre. Jesús. Levanta la vida de Ana, gracias, Pérez, Señor. Señor. Tú la conoces, oh, Señor. Sí, llega ahí a donde está Miriam, sí, de León, Señor. Sobre Dali Saén, Señor. Aleluya. Glorifícate, trayendo sanidad, oh, sobre Luzmila Torres, sobre Rodolfo Campos, Señor. Visítales en tus hogares, aquellos que están en los hospitales en esta hora, conectados a esta emisora, conectados en la televisión. Oramos por ellos, Padre, para que la sanidad fluya ahí en ese lugar, para que tu Espíritu Santo les visite, para que tú rompas las cadenas, Señor, que le han estado atando, aquellos que están en la cárcel, Señor Jesús. Dios mío, que se le ha dado la oportunidad, Señor, de interceder, de escuchar, Señor. Dios mío, oramos por ellos, Padre. Para que tú le des la respuesta, oh, Padre, sí, para Padre, que tú los libertes, será, Señor, para que tú rompas, gracias, las cadenas, Señor, que lo están atando, gracias, Señor, Padre, por cada hermano, gracias, y hermana, Señor, que escucha, Dios, que ora por su familiar, oh, sí, Señor, que está atado en las lo cárceles, creemos, que está atado, Señor, con las drogas, creemos que está atado, que Señor, milagro, Jesús, Padre, con espíritus inmundos, Señor. Oramos pidiendo liberación, gracias, Señor, oramos, oh, para, Dios, que las cadenas se rompan, Padre Celestial, en su mente. Oramos ahí en el hospital psiquiátrico, Dios mío, para que sean, sí, libres, Padre, para que las libertad, cadenas se rompan, Padre, para que esas mentes sean libres en el nombre de Jesús. Aleluya. Oramos por Luzmila, gracias, Padre Santo, Padre, por la celestial, familia Linares, oh, para que tú te, sí, glorifiques, Padre, trayendo, oh, salvación, la trayendo la sanidad, la Padre. La familia es, oh, la base de la iglesia. Oramos, Señor, por, oh, la familia, sí, Padre, por el cuerpo de Cristo, Jesús. Señor. Fortalece, gracias, a tu iglesia, Señor, que se pueda mantener, oh, firmes, sí, en la fe, creyendo, Señor, como viendo al invisible, Padre Santo. Revélate, Señor, gracias, con abundancia, Señor, de paz en la vida. Aleluya. De Dalis Miranda, Señor, oh, gracias, sobre Olis Miranda, Señor, sobre, gracias, Elizabeth, Señor, Sánchez, revélate a sus vidas, bendito, Señor, eres, sobre Grace Flores, Padre Santo, tú les conoces, Señor, Padre, aquellos que están pidiendo, gracias, por un, Señor, empleo, por aquellos que están pidiendo, bueno, Señor, Padre, Jesús, por cada uno, Señor, de sus familiares, oramos pidiendo por la sanidad, Padre, por la salvación, Dios, Padre, mío, en el nombre de Jesús de Nazaret, sobre Yamilé Ramos, glorifícate, Señor, y engrandece tu nombre, Señor. Revélate a cada uno, Señor, que cada uno de tu pueblo pueda, gracias, venir a tu, Dios, casa, aleluya, este viernes, Padre Celestial, oh, a gozarse, Señor, en ti, gracias, que puedan dar, Señor, testimonio, Dios, de la oración, aleluya, de este día, Padre. Sí, creemos, Padre, Señor, que tú rompes las cadenas, amén, creemos, aleluya, que tú sanas al enfermo, creemos que eres, aleluya, tú haciendo la obra, Padre, lo, gracias, imposible, Jesús, posible, las redes que, gracias, se efectuarán, Señor, gracias, las bendecimos, Señor, en el nombre de Jesús, Padre, declaramos salvación, Señor, declaramos, Dios, sanidad, Padre, gracias, Celestial. Señor, glorifica tu nombre, Señor. Visita nuestra nación, visita nuestro país, Señor. Oramos, Padre, para que tu presencia esté sobre Panamá, de frontera a frontera, de costa a costa, Padre. Tú bendiga nuestros mares, tú bendiga nuestras tierras, Padre Celestial. Bendice el fruto de nuestros árboles, Padre, de nuestra tierra. Oramos por provisión, oramos, Padre, para que tú tomes el control de nuestras autoridades, de nuestro presidente, de nuestra presidenta, Padre Celestial. Tomes, gracias, control, Señor, del órgano de justicia de la Asamblea Nacional, tú, Padre, Padre, que tú te glorifiques, que tú redargullas, aleluya, Padre, y pongas pasión, oh, amor, sí, por, Señor, esta nación. Saca todo el culto a la luz, quebranta lo que no, oh, te pertenece, sí, Señor, sobre, aleluya, la Policía Nacional. Oh, oramos, eterno, Señor, aleluya, para que tú le des sabiduría, gracias, le des claridad a su vista, gracias, Padre, Señor, para, Dios, que puedan, Señor, oh, controlar. Sí, rey, detenemos, aleluya, todo espíritu contrario, todo espíritu de accidente, todo espíritu de muerte que se ha levantado en nuestra nación, en el nombre de Jesús, no tienen autoridad sobre nuestros jóvenes, no tienen autoridad sobre nuestros niños, no tienen autoridad sobre nuestra familia. Declaramos el reino de Dios sobre nuestro país. Nos levantamos en el nombre de Jesús, creyendo en las cosas grandes que tú harás en nuestra nación, porque el pueblo que cree a su Dios, oh, se levantará, clamará, Padre, y te creerá. Nos hemos arrepentido de nuestros pecados, nos arrepentimos, Señor Jesús, en esta hora de
de la idolatría. Nos arrepentimos, Señor Jesús. Oh, mi Dios del amor al dinero. Nos arrepentimos, Señor Jesús, de todo aquello que nos ha estado separando del plan y el propósito.

ellos, Señor, que están en esta hora pidiéndote perdón por sus pecados, ellos puedan venir hoy a tus pies y creer, Señor, que tú, Señor Jesús, eres su Dios, que se rompan las cadenas y los yugos que lo están atando. Lo declaramos libre.

Tenía 14 años cuando mi papá nos contó que intentaron sobornarlo en el trabajo. Pero rechazó ese dinero y nos explicó que lo mejor es vivir con el salario que uno se gana honestamente. Todas las familias debemos tener un código ético que nos guíe. Por ejemplo, en este hogar respetamos a los demás, cumplimos la palabra, hablamos con la verdad y pagamos las deudas. Estos valores son la carretera sobre la que vamos a caminar. Es necesario que cada familia defina las normas éticas sobre las que van a edificar sus vidas. Debemos instruir a nuestros hijos en estos principios que hemos elegido como propios y, sobre todo, modelarlos con el ejemplo. No significa que seamos perfectos, pero hemos elegido un estilo de vida que traiga honra a la familia. Le habla Sixto Porras de Enfoque a la Familia.

A lo largo de las 22 ediciones de la Copa Mundial de la FIFA 1930-2022, solo 8 selecciones nacionales han logrado levantar el trofeo. Brasil lidera con 5 títulos, seguido por Alemania e Italia con 4, Argentina 3, Francia y Uruguay 2, mientras que Inglaterra y España poseen 1 cada uno.

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3: Y la sangre es prueba de que el precio ha sido pagado. Y pones la sangre sobre el propiciatorio. Bueno, ¿qué hace la sangre? Él dice que la sangre clama mejores cosas que Abel. Cuando Caín mató a Abel, la sangre estaba clamando diciendo, oye, necesito justicia, necesito justicia. Pero cuando la sangre de Jesús clama, dice, el precio fue pagado. El precio fue pagado. Puedes dejarlos ir porque el precio ha sido pagado. Yo te estoy diciendo que lo que tienes adentro es más grande de lo que el diablo tiene en contra de ti. Tú tienes que comenzar a ponerte a ese nivel. Y si yo soy alguien, en el nombre de Jesús, de hecho, es de lo que estoy hablando. Y todos estos sermones que yo recibo, los recibo desde la fe. Y algunos de ellos ni siquiera las has entendido hasta que haya predicado y me regreso a casa y escucho la televisión. Y digo, wow, eso es bueno. Gloria a Dios. Porque no vivo por aquí. Ni en el razonamiento lo puedo hacer. Ahora, esta es una respuesta para algunos de ustedes ahora mismo. Todo lo que quieran, lo que tú hablas, tienes dominio sobre los peces del mar, sobre las aves de los cielos, las bestias. Muy bien, siéntense, voy a continuar. Muy bien, vaya que no pensaba predicar tan duro hoy. Muy bien. Así que yo les estoy diciendo

que estás diseñado para vivir desde tu espíritu, no en tu cabeza. No estás diseñado para vivir del espíritu y del espíritu tuyo. Ese es el verdadero. ¿Estás haciendo, escuchando? Ok, ahora, a continuación, que los milagros hoy en día son necesarios. Necesitamos milagros hoy en día. Muchos lugares ni siquiera saben que hay iglesias, ni siquiera saben que hay milagros y que existen. No, la Biblia dice que en Juan capítulo 21-25, Jesús obró tantos milagros que si tuviéramos todos los libros del mundo no los podríamos escribir. Dice, estaba hablando milagros. Y ahora ustedes deberían hacer esto también. Y es, dígame a esto, la gente necesita milagros. Gente necesita que, no sé, habían dos hombres en 2 Reyes capítulo 6. Y aquí está el verso donde el ejército asirio viene a buscar al profeta. Y el profeta dijo, ¿por qué asciende, profeta, profetiza? Y tuvo miedo y dijo, ¿ahora qué vamos a hacer? Y él dijo, son más los que están con nosotros que con ellos. Y luego Gehazi dijo y comenzó a contar, ¿sabes? Son 1,000, 2,000 y contando todos los soldados del enemigo. Y él dijo, bueno, ¿de qué estará hablando él? Y luego el profeta dijo, Señor, abre sus ojos. Y sus ojos estaban abiertos naturalmente, pero así como él vio a los sirios, el ejército sirio ahora le está diciendo, abre el otro par. El otro par de ojos. ¡Vamos! La única razón por la que este abrigo me puede quedar a mí fue porque fue hecho para mí. Y lo que tú ves sobre ti es un traje terrestre. Ese cuerpo es un traje terrestre. Y estás viéndolo ahí adentro. Voy a irme por este otro lado mejor. Ah, ok. Sí, sí. Ustedes están siguiendo esto. Así que esto que yo les estoy enseñando aquí es que es espiritología. Nosotros estamos subiendo a otro nivel al que el diablo no puede alcanzarnos. Este es el nivel que sí tiene algo que decirte a ti. Dile que lo escriba en la suela del zapato. Ok, ¿puedo continuar? Ahora, así que necesitamos milagros. Y mire lo que pasó. Este es el faraón hablándole a Moisés allá en Éxodo capítulo 7, verso 9. Él dijo, ahora cuando vayas allá a Egipto, el faraón te va a pedir una cosa primero. ¿Qué lo dijo? Muéstrame un milagro. Muéstrame un milagro. Ahora, esto es lo que el faraón va a pedir porque el faraón está acostumbrado a cosas tenebrosas. O sea, no milagros, sino que esta cosa de hechicerías, porque tiene magos que pueden hacer cosas. Ahora, si ellos pueden hacer cosas, tú vas a tener que hacer cosas que son mejores que las cosas de los magos. Vamos, cosas, tú vas a tener que producir algo que sea mejor que la inteligencia artificial. Vamos, ¿estás siguiendo lo que digo? Para que ellos crean que Dios, el Dios tuyo versus el Dios de ellos, vas a tener que poner inteligencia artificial en vergüenza. Dí amén a esto. Ellos piensan que tienen algo ahora con la inteligencia artificial. Dí amén. Pero mira lo que dice aquí en el Evangelio de Mateo capítulo 15, verso 30, con la inteligencia de ustedes. Vamos, vean por acá. Mira lo que dice. Yo quiero que ustedes lo lean. Mateo 15 y 30. ¿Listos? Lean. Ahora ellos vieron los qué, que los mancos fueran que sanados, un manco fue sanado. Enseñen esa foto de este codo, por gloria a Dios, este es un manco que fue sanado, diciendo que alguien tuvo un brazo y que lo perdió en alguna guerra y le fue cortada y fue lastimado. Es un hombre aquí que tenía un codo, tenía una pieza de metal en su codo y fue dañado. Y sea lo que sea que pasó, fue una noche que él estaba dormido y la cuarta dimensión tomó el control. Y la cuarta dimensión tomó esta pieza y la puso sobre el lado de la cama y el codo de este hombre totalmente sanado.

ninguna evidencia de que hubiese sido quebrado. Aquí estoy para decirte que ningún punto, vamos, ninguna herida, ningún rasguño, nada. Yo te estoy diciendo que podemos dejar en ridículo la inteligencia artificial también. Podemos tomar la inteligencia y decirle dónde puede ir. Dí amén. Si ves en Babilonia que está tratando de competir con Jesús, él no tiene ningún rival. Y tú vas a dejar todo eso atrás. Esa tecnología no va a poder sostener una vela que el pueblo de Dios pudo hacer. Di amén. Siéntate. Muy bien. Ahora, los milagros. Él dijo en Juan capítulo 4, verso 48, él dijo, a menos que vean señales y prodigios, no serán creyentes. Así que hay personas que necesitan ver un milagro. ¿Por qué? Bueno, porque los que quieren ganar es para Cristo. Dí amén a esto. Y luego él dijo en Juan capítulo 10, verso 37, dijo que yo no hago las obras de mi Padre, ni siquiera para que me crean. Así que es más o menos donde deberíamos estar. Y si tú ves un milagro saliendo de la vida, no necesitas creer nada, lo que dije, pero... Si están conmigo, ahora aquí es donde vamos a tener que ir. Mira lo que estoy pensando. Josué capítulo 1, verso 16. Mira, 16, 17. Vean esto. Todo esto es lo que dice la Biblia. Vean esto. ¿Listos? Leamos. Miren esto, él dice, Josué, bueno, Josué, yo sé que has tomado el mando, pero amigo, te quiero preguntar algo. Y quiero estar seguro de que tú eres el hombre. Porque si tú eres el hombre, ¿por qué si tú eres el hombre debería hacer lo mismo saliendo de ti? Es como fue este hombre de Moisés. Dí amén a esto. Así que donde vamos de hecho a alguien que va a tener que enseñarle a alguien lo que es. Y está siguiendo lo que digo, ¿no? No podemos solo salir a pontificar más. No podemos salir a dar un sermón bonito y listo. Vamos a tener que trabajar algo. Alguien tiene que ver algo. Si tú lo crees, dame un amén. Tenemos que hablar los milagros si quieres ir donde esto está. Tienes que entender. Mira, Marcos capítulo 5, verso 15. Ahí es donde cuando el endemoniado vino a Jesús... Cayó, o sea, él vino corriendo desnudo hasta donde Jesús y se había estado cortando todo lo demás lleno de demonios. La Biblia dice que tenía legiones de demonios dentro de él porque puede tener cosas del espíritu que ocupan un espacio y muchos de ellos estaban allí. Así que aquí está este hombre, está clamando a Jesús y Jesús dice a sus discípulos que fueran al pueblo y luego cuando regresaron del pueblo ellos vieron al hombre sentado a los pies de Jesús vestido y en su sano juicio, sí. Vamos, vestido y en su sano juicio. Ahora, espera un momento. Jesús sanó al hombre. Estoy en lo cierto, ¿no? Así que él volvió a este hombre sano. ¿Qué? Juicio. Eso me dice que es una persona que puede estar volada de la mente con drogas. Estoy en lo cierto, ¿no? Estoy diciendo que lo que sea que hay en la mente, donde quiera que esté y lo que se haya perdido, podemos arreglarlo. Ahora, yo creo que algunos de ustedes van a tomar esto, pero ¿de dónde vino esa ropa? ¿Quiere decir que Jesús andaba ropa extra para dársela a él y que le quedara perfectamente? Sí, él lo sacó del espíritu. Tú tienes que entender esto que estoy diciendo. ¿Están listos para irse? Siéntate. Estaba en el lago Pelasqui y la hermana vino y los vendedores de drogas dijo ella, están tomando mi vecindario, salen a las 12 mediodía, se van a la medianoche y están tomando todo el vecindario. Y entonces le dije, ¿qué vas a hacer por eso? Y entonces en ese momento ya vino el lugar correcto y oré en lenguas y dice en Proverbios 20, verso 20, capítulo 20, versículo 5, oré en lenguas. Ahora, ¿por qué? Porque Dios me ha dado sabiduría, pero yo tengo que sacarla donde puedo obtener entendimiento. Así que las lenguas meten una cubeta al pozo

y las lenguas la vuelven a sacar y puedo pedir por una interpretación. Di amén a esto. Así que yo dije, hermana, Dios me está diciendo que tome esta botella de aceite y que la bendiga. Así que tú la abiertas en el centro de la calle. Ella dijo, pues dámela. Ahora, ¿qué te estoy diciendo? Jesús nunca usó soluciones humanas. Por eso es que está en tercera dimensión. Pero ella tomó y la vertió por el centro de la calle, regresó 3-4 días después y dijo, pastor, ¿sabes qué? Bueno, yo sabía que la palabra no regresa vacía. Ella dijo, la vertí por ahí y salieron por una hora al día siguiente y nunca regresaron. Ahora, ¿qué hizo? No lo sé. Pudo haber sido que Dios tenía ángeles y los ángeles se quedaron en esa estación, en el vecindario de ella. Se estacionaron ahí en el vecindario. ¿Sí siguen lo que estoy diciendo? Pero Dios no me envió a la policía. Él no me envió a reformar el club de vigilancia. Él me envió el aceite. Él dijo, tú toma este aceite, viértelo por la calle y todo demonio que está movilizando drogas va a tener que irse y nunca regresar más a este vecindario. Vayan que eso es bueno. Toma el control de esto. Dios toma el control. Wow, recuerda. Recuerda que tú puedes sacar lo mayor de la palabra de Dios y tienes que tener conocimiento para tener una imaginación. Y si no la tienes, si falta una, no te vas a levantar. Pero tienes que tenerlo todo el tiempo. Tienes que imaginar. ¿Puedes imaginar? Por eso yo les hablé de que aquí estaba Jesús en Marcos capítulo 11. Él dijo, vayan a la ciudad, van a encontrar un pollino, un burro, que está amarrado. Y quiero que lo desaten y lo traigan a mí. Y Jesús dijo, si alguien les pregunta qué están haciendo con mi pollino o mi burro, diles que el Señor lo necesita. ¿Están conmigo? Ahora, lo que podría decir es que está bien. Él fue a la ciudad y había un burro ahí. Ahora, Jesús les dijo, este nunca ha sido montado. Es un burro nuevo. Es un ventre nuevo. Nunca ha sido usado tampoco. Yo quiero que vayas y lo busques. Y si alguien te pregunta, tú solamente di, pues bueno, resulta que está ahí, nunca ha sido montado y demás. No. ¿Qué pasó con Abraham cuando Abraham levantó el cuchillo para matar a su hijo? De repente el ángel lo detuvo y miró en el arbusto. ¿Qué estaba atrapado en el arbusto? Un carnero en el arbusto. ¿Y cuándo llegó ese carnero ahí? Antes de la fundación del mundo, ¿sí? Sí, se manifiesta cuando tú actúas en la fe. ¿Lo tienes? Ese burro no vino de aquí. Ese burro vino del cielo. Y las personas que estaban sosteniéndolo eran ángeles. Eso es todo lo que voy a decir de este lado. Me voy por acá, me voy para allá. Me voy por este otro lado. Siéntate. Di, cuarta dimensión. Esa es la manera en que vamos a tener que pensar ahora. Si tú crees que tienes un problema, eso es porque estás pensando en tercera dimensión. En cuarta dimensión no hay nada más que soluciones. En cuarta dimensión duermes por la noche. En cuarta dimensión dices esto, no hay problema. De hecho, cualquier cosa que venga acá por el camino esta semana, di, no hay problema. No hay problema. En el nombre de Jesús. Perdido y encontrado, di. Muy bien. Adán lo perdió. Él y Eva en Génesis capítulo 3, verso 9, dicen que aquí Dios la llamó y dijo, Adán, ¿a dónde estás? Ahora, esto no era donde estaba físicamente Adán. No, es una tercera dimensión. Él dijo, ¿a dónde estás? Lo que Adán había hecho es que había caído. Él había caído en un nivel o a otro nivel. Y ahora Satanás lo estás dominando y lo puede parar porque él está del lado del mal ahora. Y el mal no lo puede parar. Eso se encuentra en Eclesiastés capítulo 4. El poder está del lado del diablo. La Biblia dice que es mejor nunca haber nacido en aquel tiempo hasta que Jesús viniera. Pero la gente nació. Ahora, así que él cayó y cayó. Y tengo una banana acá, por ejemplo. Y esta banana... ¿Te comiste la banana? Ok, muy bien. Ok.
Él está en cuarta dimensión, creo que

está en cuarta dimensión. La tercera dimensión se come mi banana. Muy bien. Muy bien, ok, ¿qué está pasando acá? Aquí hay una banana, se ve bien. Muy bien, se ve bien. Pero si tomo esta banana y le quito la mano, o la quito de la mano en la que está, entonces ellos traen esta banana a nuestra tienda o de un supermercado o por aquí, en algún lado. Una vez que esta banana se ha quitado de esta mano, ¿hay todavía vida fluyendo en ella? Así que ellos quitan esta banana del racimo y cuando la traen para abastecer nuestra sección de frutas, está verde. ¿Por qué? Porque todavía está creciendo y madurando. ¿Ok? Y si yo la dejo que se quede en mi casa por mucho tiempo sin comérmela, ¿qué pasará? Se va a podrir. ¿Por qué? Bueno, porque no hay más vida. ¿Por qué? Porque no hay más vida fluyendo en esta banana. Así que Adán, una vez que él pecó, la vida fue cortada. Y ahora es cuestión de tiempo antes de que Adán deje de existir. Él duró unos 900 años, pero es porque había entrenado su cuerpo y todo estaba entrenado con esto. Y duró unos 900 años, pero al final siempre murió. Dijo que el día que comas de este árbol, de seguro morirás. Así que él murió. Ahora, así que aquí él muere y como resultado de esto, esta banana, aunque se ve bien, ya está muerta. No hay vida fluyendo en ella ya. Y solo es cuestión de tiempo para que se manifieste. Dí amén a esto. Ahora, una vez que un humano es nacido, nosotros nacemos que tenemos que nacer de nuevo también. Porque tenemos que ser reincorporados al árbol de la vida. ¿Sí? Y es cuando nosotros estamos nacidos, que nacemos de esta tierra y que no somos reincorporados, es entonces cuestión de tiempo antes de que algo pase que no es muy favorable. Y te estoy diciendo a ti que tú tienes que estar, pues, aquí. Y si yo tomo una planta y la separo de la tierra, ¿qué le va a pasar a la planta? Si yo tomo un pez y lo separo del agua, ¿qué le pasa al pez? Si tomo a un hombre o a una mujer y lo separo de Dios, ¿qué va a pasar? Ahora te estoy diciendo a ti que aquí puede que nunca haya sido reincorporado. Pero hay una razón por la que alguien oró que vinieras aquí. Y es para que sean enganchados. Para que tú recibas a Cristo Jesús como tu Señor y Salvador. Yo soy la vid, dijo él. Así que si tú estás aquí y yo no quiero que te vayas de aquí si no estás conectado. Porque yo traté eso. Yo intenté con relaciones, yo intenté con las Bahamas, viajes allá. Intenté con autos nuevos, intenté, pero nada, nunca más duró. Estoy diciendo que nosotros tenemos que enganchar con algo. Y que Él va a poner todo en vergüenza. Y que esto es lo que tú necesitas. ¿Necesitas un enganche? Yo decreto acá que tú lo vas a obtener hoy. Este va a ser tu día de salvación. Yo dije que tú serás salvo hoy. Dios tiene un plan para tu vida y tú lo vas a cumplir. Ahora, si tú lo crees, grita amén. Muy bien. Jesús regresó y el regreso para restaurar la humanidad. Ahora, mira lo que dice la Biblia. Llama a Jesús en Primera de Corintios, capítulo 15, verso 45, el segundo Adán. Así que el primer Adán te vendió. Y cuando él te vendió, fue echado fuera del jardín. Pero estoy diciéndote a ti que este es Jesús,
que él regresó

0: el segundo Adán. Y mira lo que dijo en Lucas capítulo 19, verso 10. Él vino a buscar y a salvar a todos los que estaban perdidos. Él viene tras de ti. Alguien oró en nuestra iglesia por ti y tú estás viniendo aquí y no fue una coincidencia. Fue a propósito de Dios respondiendo la oración de alguien. Así que no vengas así tan lejos sin llegar hasta el final. Di amén. Así que cuando yo tenía todos estos problemas en mi vida y además un poco tiempo, una señora me dijo, te voy a llevar a una reunión conmigo. Y me llevó a una reunión en el sector norte y yo nací de nuevo. Mi punto para ti es, una vez que lo hice, todo cambió. Todo cambió. Muy bien. Así que Jesús colgó en la cruz. Y mira lo que dice en Colosenses, Colosenses capítulo 2, verso 15. Y todos véanlo en esta traducción, lo que dice acá. Quiero que lo lean con nosotros. ¿Sí? ¿Listos? Vamos, leamos. Muy bien, él celebró su victoria y él descendió, desconectó al infierno. Porque no había ido al infierno, tú hubieras tenido que ir tú. Y él fue al infierno, pagó el precio tuyo. Y luego al tercer día fue levantado de la muerte. Di amén a esto. Y una vez que fue levantado de la muerte, una de las personas, María, intentó tocarlo. Le dijo, no me toques aún porque no he ascendido a mi padre, al padre tuyo. Así que él subió al cielo, tomó la sangre habla. La sangre habla. Hebreos, y la sangre es la prueba de que el precio ha sido pagado. Él puso la sangre sobre el propiciatorio. Bueno, ¿qué nace la sangre? ¿Qué hace? Dijo que la sangre clama por mejores cosas que Abel. Cuando Caín mató a Abel, la sangre estaba clamando diciendo, oye, necesito justicia. Pero cuando la sangre de Jesús clama, dice, el precio fue pagado. El precio fue pagado y lo puedes dejar ir porque el precio ha sido pagado.
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0: Yo te quiero hacer una pregunta. Si dejara esta tierra hoy en día, ¿a dónde irías? Gloria a Dios. Yo tengo buenas noticias para ti. Tú puedes escoger el lugar. Aleluya. Yo no sé de ti, pero yo voy a ir donde está el Señor Cano, donde está esa tierra. Voy a vivir una larga vida. Pero bueno, es lo que yo quiero que tú hagas. Para estar seguro, ¿qué tal si haces esta oración conmigo? Amado Señor, entra en mi corazón. Yo creo que tú moriste por mis pecados y te levantaste de nuevo. Y ahora yo creo en ti. Gracias, Señor, por salvarme. En el nombre de Jesús. Amén. Ahora, si tú hiciste esta oración, yo te quiero enviar un libro. Se llama Nacido de Nuevo y Lleno del Espíritu y está hablando de cuáles son tus próximos pasos. Pídelo hoy. Y te quiero felicitar. Acabas de tomar una decisión y ahora tú sabes a dónde vas. Dios te bendiga y camina por la fe.
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4: El trofeo de la Copa Mundial de la FIFA tiene un nombre oficial poco conocido. Trofeo de los campeones de la Copa Mundial de la FIFA. El trofeo pesa 6.755 kilogramos. Sus dimensiones son compactas, mide 37.6 centímetros de altura y tiene un diámetro de 11.2 centímetros. A pesar de no ser muy grande, su diseño estilizado lo hace visualmente impactante. Está hecho con una aleación de cobre y zinc recubierta en oro, responsable de su característico color dorado.

Tradiciones del judaísmo moderno nos recuerdan lo que se hacía durante el periodo del templo. No es lo que se hacía, simplemente nos recuerdan lo que se hacía. Pero los seguidores de Yeshua también tienen otras tradiciones, otras cosas que son recordatorios de lo que se ha hecho por nosotros. Son recordatorios de cosas que se hacían mucho antes del periodo del templo, y nos recuerdan de lo que sucedió en el año de la muerte, entierro y resurrección de Yeshua. Durante la última cena que Yeshua tuvo con sus discípulos, las escrituras griegas nos dicen que él tomó hartós, él tomó pan levado y lo partió. Y por supuesto, las escrituras en griego, en español y en todo idioma nos dicen que esta última cena fue justo antes de la Pascua. Pues la mañana siguiente, los fariseos se negaron a entrar al pretorio porque no querían contaminarse para poder comer la Pascua. Esta no es la cena de la Pascua, y cada vez que servimos el pan y el vino, nos da la oportunidad, como Yeshua dijo, de que cada vez que hagan esto, háganlo en memoria de mí. Y entonces, como Yeshua dijo, esto representa mi cuerpo y el vino representa la sangre que será derramada por muchos. Y dijo la oración que el Malquisedec le dijo a Abraham miles de años antes. Baruch atah Yehovah, Eloheinu melech haolam, borei pri hagafen. Bendito eres tú, Jehová nuestro Elohim, Rey del Universo, Creador del fruto de la vid. Y Yeshua tomó pan y bendijo al Todopoderoso diciendo, Baruch atah Yehovah, Eloheinu melech haolam, hamosi lechem min haaretz. Bendito eres tú, Jehová nuestro Elohim, Rey del Universo, quien saca el pan de la tierra. Y cada vez que hacemos esto,

estamos de nuevo en De Aquí a la Eternidad, las buenas nuevas del apocalipsis y la destrucción del nuevo orden mundial. Hoy, parentéticamente hablando, antes de que seamos rescatados de la ira venidera. Hemos por fin llegado al capítulo 14 del libro de Apocalipsis, en el versículo 6, y estamos en el parentético donde se declara la destrucción de Babilonia. Y antes de cerrar el paréntesis en el capítulo 15, hay dos secciones más que son el día de Jehová y el mar de vidrio mezclado con fuego. Ahora, es fundamental, es imprescindible que entendamos la veracidad de estos paréntesis en el libro de Apocalipsis. Su importancia no puede ser ignorada. La realidad es que es muy difícil entender el libro de Apocalipsis si no se entienden estos paréntesis. Pues los paréntesis nos enseñan causa y efecto, nos conectan el principio con el resultado final. Y vemos esto a través de todo el libro de Apocalipsis. Sin estos paréntesis, el libro de Apocalipsis no se podrá entender, pues el contexto supremo aquí es la cronología. Es el orden de los eventos. Es por eso que estamos usando el libro Los Evangelios Cronológicos. Porque con más de 300 eventos individuales en la vida y ministerio de Yeshua, y si no entendemos cómo es que el Creador calcula el tiempo, y si no entendemos las fiestas que están basadas en ese cálculo del tiempo, no tendremos ni media idea lo que Yeshua hizo, cuándo lo hizo y por qué razón fue que lo hizo. Es como si nos quedáramos perdidos en el tiempo y en el espacio. Los traductores, no entendiendo la cronología de los eventos y lo que está sucediendo, han cometido errores fatales en cómo han traducido ciertas palabras. Porque escuchen, fácilmente podemos ir a analizar alguna de estas concordancias, como la concordancia Strong, que es una concordancia bastante básica. Y digo básica porque simplemente lidia con la raíz o la subraíz de la palabra. Y cuando analizas la estructura de esta concordancia, puedes fácilmente reconocer que hay varias maneras de traducir ciertas palabras en el griego y en el hebreo. O sea que se debe tomar en cuenta el contexto para poder traducir correctamente. Y sin duda alguna, el contexto más importante en toda la escritura es el contexto del tiempo. Porque cuando tienes eventos ordenados por el tiempo y luego tienes una pausa en la acción con estas cláusulas parentéticas, las cuales lo conectan todo, ciertamente se deben entender en el contexto de todo lo que ha estado sucediendo. Ciertamente se debe tener, y esto es lo que he encontrado en los últimos 20 o 30 años, que es cuando por fin pude descubrir el entendimiento de los paréntesis. Y esto es después de toda una vida de estar leyendo y estudiando el libro de Apocalipsis. Lo que yo considero que se debe tener es un entendimiento básico de toda la Biblia desde Génesis a Apocalipsis, donde se pueden organizar estas secuencias ordenadas por el tiempo en su contexto en el libro de Apocalipsis. Sin ese entendimiento, sin esa perspectiva macro de que es un mismo mensaje desde Génesis a Apocalipsis, no se podrá entender la Biblia. Y ahora, usted a lo mejor piense, paréntesis, eso suena muy aburrido. Bueno, les digo que para mí, los paréntesis en el libro de Apocalipsis han sido el descubrimiento más importante que yo he hecho en toda mi vida. Sin ellos no pudiese entender el libro y mucho menos el enseñarlo. Miren, yo ni siquiera necesito notas para enseñar el libro de Apocalipsis. Es el libro más sencillo de toda la Biblia, en mi opinión. Y es porque todo está ahí y está en orden. Allí está todo lo que es concerniente a los últimos días, resaltando y trayendo a luz todo lo que escribió el profeta Daniel. Pero la secuencia y organización de los eventos solo se puede entender con los paréntesis. Entonces, para resumir todo lo que he dicho hasta ahora, ahora mismo estamos dentro de una sección parentética y dentro de ella tenemos esta sección llamada Se declara el juicio de Babilonia. Luego tenemos otras dos secciones parentéticas dentro de este paréntesis general inmediatamente después de esto. La primera es el día de Jehová y la próxima es el mar de vidrio mezclado.

con fuego. Después de eso, regresamos a la cronología de la narración con las siete copas de la ira de Dios. Ahora, pero antes de que comencemos con los últimos tres paréntesis, dentro del paréntesis general, que va desde el capítulo 12, versículo 1 hasta el 15:4, recuerden que esto es una sección parentética que comienza inmediatamente de que suene la séptima y última trompeta y termina justo antes de que se derrame la ira de Dios. Pues recuerden, como Pablo muy elocuentemente lo articuló, seremos salvos, seremos rescatados de la ira venidera. Seremos rescatados, alejados de la ira venidera. Seremos literalmente harpazo. Seremos harpazo, lo cual es la palabra griega que significa arrebatados, arrebatados de la ira venidera, que en latín lo tradujeron como rapturo, lo cual ocurre en la séptima trompeta como Shaul lo articuló, la trompeta final, la última trompeta. Recuerden que es Yeshua el que le da la revelación a Pablo de cuando esto sucede. Es Yeshua el que le da la revelación a Juan de cuando ocurrirá la reunión de los santos en la séptima y última trompeta. ¿Creen que Yeshua está confundido de cómo ocurrirán los eventos y le da una revelación diferente a Pablo? No, por supuesto que no, eso sería una locura. Escuchen, este no es el Apocalipsis o la revelación de San Juan, como dice en la introducción de la Reina Valera. Eso es ridículo. Eso es una tontería. Dice que es la revelación de Yeshua el Mesías. Es su revelación como el juez todopoderoso. No es la revelación de San Juan. Él no se inventó esto en la isla de Patmos. Él lo recibió. Es la revelación de Yeshua el Mesías y él se la reveló a Juan, a Yohanan. Y Yeshua le dio la misma revelación a Pablo también. Entonces, ahora sabemos cuándo es que los muertos serán resucitados. Pues claramente se nos dice que nosotros los que vivamos y permanezcamos a la venida de nuestro Señor no precederemos a los que están muertos. Los muertos resucitarán primero. A ellos se les dará un cuerpo incorruptible. Ese cuerpo corrupto descompuesto en la tumba se vestirá de incorrupción. Y el mortal, el que esté vivo, se vestirá de inmortalidad. ¿Cuándo sucede esto? Bueno, les digo lo rápido que sucederá, en un momento, en un abrir y cerrar de ojos. ¿Y cuándo sucederá esto? ¡A la trompeta final! Más claro no se puede, a la trompeta final, la séptima trompeta. Porque al sonar de la trompeta, los muertos serán resucitados incorruptibles y nosotros seremos transformados. ¡En la séptima y última trompeta! ¡Presten atención ustedes los predicadores! Oh, yo sé lo que su denominación está predicando. Yo sé que lo echarán de inmediato si no firma todos los años jurando que usted va a predicar la herejía del rapto de pre-tribulación. Bueno, dígale a su denominación que se vaya para Sheol. Lo cual es de hecho un lugar. O que se vayan. Que se vayan para el Hades. Pero bueno, me portaré bien. Ya me calmé. No hay problema. Les prometo que no les voy a gritar. Pero le estoy hablando a ustedes, ministros. Ustedes deben predicar la verdad porque llegará el día que se pararán en frente del Todopoderoso. En frente de Yeshua como el juez todopoderoso en el día del juicio. Y yo no quiero estar ahí. Yo no quiero escuchar que él les diga, apartaos de mí, no os conozco. No os conozco, no me conocen, no me representan, nunca me han representado, ustedes solo han representado a su denominación, y por ahí derecho. La cabeza de su denominación, cuyas manos ahora mismo están sacudiendo las llamas del lago de fuego, haciéndolo un poco más caliente para usted, fue allí tirado porque no quiso escuchar la advertencia, y usted tampoco. No quiero que eso le suceda, así que por favor, escuche la advertencia. Ahora, vamos a resumir rápidamente el paréntesis desde Apocalipsis 12:1 al 15:4 en sus diferentes secciones. Apocalipsis capítulo 12, versículo 1 al 5, está hablando del hijo varón. ¿Quién es el hijo varón? Claramente es el Mesías. El cual nace y reinará las naciones con vara de hierro, pero cuando nace, el dragón se para enfrente de la mujer para devorar al hijo apenas naciese. Pero este hijo varón, este hijo del hombre, fue arrebatado para Dios y para su trono. En Apocalipsis 12, del 6 al 17, será la rebelión de Satanás contra Dios y será lanzado hacia la tierra. En el capítulo 13, desde el 1 al 8, es el gobierno de la bestia. Y del 13:9 al 18 es la marca de la bestia.
Luego, en el capítulo 14, desde el versículo 1 al 5, son los 144.000 sellados como primicias para Dios. Escuchen, presten atención. Aquí tenemos desde el nacimiento de Yeshua hasta justo antes de su venida con los 144.000 sellados. Aquí tenemos todo su ministerio y mucho más, todo resumido en un pequeño paréntesis, pues es causa y efecto. Estamos viendo causa y efecto. Se nos están mostrando todas estas cosas que han sucedido y deben suceder para que podamos entender lo que sucederá en el futuro. Ahora, se declara el juicio de Babilonia. Capítulo 14, versículo 6. Vi volar por medio del cielo a otro ángel que tenía el evangelio eterno para predicarlo a los moradores de la tierra. A toda nación, a toda tribu, a toda lengua y a todo pueblo. Él gritaba a gran voz diciendo: temed a Jehová y dadle gloria, porque la hora de su juicio ha llegado. Y adoradlo, aquel que hizo el cielo y la tierra y el mar y las fuentes de las aguas. Honrad al Hijo para que no se enoje y perezcáis en el camino, como dice en el Salmo 2. Y luego otro ángel le siguió diciendo: Babilonia ha caído. La gran ciudad ha caído porque ha hecho beber a todas las naciones del vino de su pasión por inmoralidad sexual. Y luego un tercer ángel le siguió diciendo a gran voz: si alguno adora a la bestia y a su imagen o recibe la marca en su frente o en su mano, esa persona también beberá del vino de la ira de Jehová, que será vaciado puro desde la copa de su ira. Será atormentado con fuego y azufre delante de los santos ángeles y delante del Cordero, y el humo de su tormento sube por los siglos de los siglos. Y todo el que adore a la bestia y a su imagen, y todo aquel que reciba la marca de su nombre, nunca tendrá descanso, ni de día ni de noche. Aquí es donde ciertamente veremos la paciencia de los santos. Aquí es donde se levantarán aquellos que guardan los mandamientos de Jehová y mantienen la fe en Yeshua. Y luego escuché una voz del cielo que me decía: escribe lo que el Espíritu dice. Dichosos, dichosos todos, todos los que mueren de aquí en adelante en el Mesías. Sí, ellos morirán para que puedan descansar de sus trabajos, y sus obras justas seguirán con ellos. Ahora, eso no está diciendo que solamente bienaventurados los que mueran desde aquí en adelante. No, esto es un paréntesis. Está tomando en cuenta todo lo que tiene que suceder. Los sellos, los truenos, las trompetas, y finalmente, después de la séptima trompeta... Escuchen, recuerden que es durante la quinta trompeta que el destructor será revelado. Habrá tribulación. O sea, será como, ok, las cosas sobre la tierra se pondrán tan terribles, tan oscuras, que a Juan ni se le permite que escriba lo que sucederá con los siete truenos. Solo la idea, solo el concepto de lo que escuchó es como cuando se comió el rollo. Él se come el rollo y es dulce en sus labios porque ya está llegando a la séptima trompeta. Pues al sonar de la séptima trompeta, el misterio de Dios será ejecutado y llegamos, lo hicimos. Pero le amargó el vientre cuando se comió el rollo porque recibió revelación de lo que sucederá sobre la tierra antes de que suene la séptima y última trompeta. Y les digo ahora mismo, seremos bendecidos si morimos en el Mesías, pues descansaremos de nuestros trabajos. Recuerden que se nos es requerido perseverar hasta el final, y la verdad es que ninguno de nosotros ha sido probado. Nosotros los que estamos vivos ahora mismo, ninguno de nosotros ha sido probado. Ahora nos jactamos de gran cosa, yo me puedo jactar de gran cosa, pero la realidad es que nadie me está llevando directo a la guillotina mientras yo calmadamente mantengo mi pulso a 80 latidos por minuto, declarando cánticos a Dios mientras camino a la guillotina. No, yo no he sido probado de esa manera. Eso es algo que ciertamente será por venir. En otras palabras, bienaventurados los que mueran en el Mesías antes de que sucedan estas cosas. Ellos morirán para que puedan descansar de sus obras. En los Salmos se habla de que el Todopoderoso esconderá a sus santos en el sepulcro. ¡Qué gran lugar para descansar! Estaremos escondidos, descansando.
Morimos, no estamos conscientes y en el próximo instante es la resurrección. O sea, nos llevan a la guillotina, nos mochan la cabeza o nos tienen ahí como...

0: con 50 personas, mientras uno de ellos tiene una espada y van uno por uno mochándole la cabeza a los infieles. ¿Ok? Solo asegúrese ser el último en la línea para que continúe glorificando a Dios en voz alta y así tienen que desordenarlo todo, lo tienen que ir a buscar a usted para mocharle la cabeza y de esa manera poder callarlo. Declare el nombre de Dios hasta el final. No se vaya callado, ¿está bien? En eso los animo a todos, no se vayan callados. Pues después que muera, descansará, pero el próximo instante consciente es la resurrección. Y no, no se va a encontrar con San Pedro en las puertas doradas esperando que él le abra la puerta para poder entrar al cielo. No, esos son puras fantasías y cuentecitos de hadas, ¿ok? Y no, no va para el cielo inmediatamente después que muera. Es por eso que habrá una resurrección. ¿Para qué va a haber resurrección o juicio si inmediatamente después de que usted muera se va para el cielo? No, bienaventurado el que tiene parte en la primera resurrección, que ocurre en la séptima trompeta. No vamos a estar en el cielo fumando cigarros de 50 centavos y tocando arpas. Aunque con la inflación de la economía serán cigarros de 20 dólares cada uno, ¿ok? ¿Qué sé yo? Yo no fumo.
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0: Bueno, continuemos en el paréntesis. Apocalipsis 14:14, el día de Jehová. Mire, y he aquí una nube blanca. Y sobre la nube, uno sentado semejante al Hijo del Hombre. Él tenía en la cabeza una corona de oro y en la mano una hoz afilada. ¿Tienen alguna idea de quién se trata esta revelación? Así es, de Yeshua. Y del templo salió otro ángel clamando a gran voz al que estaba sentado sobre la nube. Mete tu hoz y siega, porque la hora de segar ha llegado, pues la cosecha de la tierra está madura. El que estaba sentado en la nube metió su hoz en la tierra y la tierra fue segada. ¿Y qué es esto? Esto está hablando del Mesías recogiendo la cosecha que está madura. Él dijo que dejen que el trigo y la cizaña crezcan juntas hasta el día de la siega en donde serán separadas. ¿Y cómo sabremos quién es el trigo y quién es la cizaña? Bueno, no hay manera de saberlo hasta en aquellos días. La palabra dice que los creyentes se traicionarán unos a otros hasta la muerte. ¿Cómo sabrá usted quién es la cizaña? Bueno, cuando lo traicionen. Cuando lo entreguen para que lo maten. Allí se dará cuenta quién es la cizaña. Pero no lo sabremos hasta que Yeshua siegue la tierra. Salió otro ángel del templo que está en el cielo teniendo también una hoz afilada. Y salió del altar otro ángel, el cual tenía la autoridad sobre el fuego del altar. Agregué la palabra altar porque de eso es lo que está hablando, el fuego del altar. Y llamó a gran voz al ángel que tenía la hoz afilada y lo llamó diciendo, clamando, mete tu hoz aguda y corta los racimos del viñedo de la tierra porque sus uvas ya están maduras. Así que el ángel arrojó su hoz aguda sobre la tierra, recogió las uvas y las echó en el gran lagar de la ira de Jehová. Damas y caballeros, amigos míos, claramente podemos ver que de lo que esto está hablando, a lo que está haciendo referencia, es a la ira de Jehová siendo derramada sobre la tierra, pues es el próximo evento por suceder. Primero ocurre la primera resurrección, la reunión de los santos, que es el arrebatamiento en la séptima trompeta, y luego viene la ira de Dios, las siete copas de su ira sobre la tierra. Y fue pisado el lagar fuera de la ciudad de Jerusalén. Y del lagar salió la sangre hasta los frenos de los caballos en una extensión o una distancia de 1600.

300 estadios, lo cual es, damas y caballeros, 185 millas. Ahora, de nuevo, ¿es esto literal? ¿Es esto literal? Ahora, yo sé que Hal Lindsey lo hizo popular y dijo que era literal, preguntando hasta qué profundidad llegará la sangre que llega hasta los frenos de los caballos. Bueno, hay que analizarlo en su totalidad. Yeshua sentado en una nube con un oso afilado, cegando la tierra, ¿es eso literal? No, bueno, ¿qué tal el ángel, el cual le dice al otro ángel que tome su hoz, recoja las uvas y las exprima en el lagar de la ira del Todopoderoso? ¿Es eso literal? Bueno, en verdad no aparenta serlo. Y ahora, cuando habla de la profundidad de la sangre que saldrá de allí, ¿es eso literal? Bueno, no tiene que serlo, ciertamente no tiene que serlo, porque nada en este paréntesis es literal, es una visión, es una revelación. Ahora, esto no es un punto de contienda, damas y caballeros. No tenemos que pelear o discutir si esto es literal o no lo es. Esto no es doctrina. Doctrina es lo que usted hace, no lo que se sienta a contemplar en un banco de iglesia, ¿ok? No se preocupe, si la sangre corre así de profundo, eso es profundo. O si corre literalmente hasta los frenos de los caballos por 185 millas, eso sí que es profundo. De todos modos, yo no quisiera estar ahí. Mejor dejemos que otros descubran estos puntos de vista teológicos. Doctrina es lo que usted hace. Religión es lo que usted se sienta a pensar. ¿Ok? Eso es teología. Teología. Lo cual es la ciencia de conocer al Dios inconocible. El Dios que tomaría toda una eternidad de conocer. Eso es teología. ¿Ok? Eso es simplemente fantasías humanas. Ahora, el próximo parentético, capítulo 15, versículo 1. Sin duda alguna, una de mis secciones favoritas. Bueno, mentiras. El libro entero es mi favorito. Viene el cielo, otra señal grande y admirable. Siete ángeles que tenían las siete plagas postreras, porque en ellas se consuma la ira de Dios. Y vi también un mar de vidrio mezclado con fuego. Ahora, damas y caballeros, ¿qué es esto? ¿Qué es esto de que vio un mar de vidrio mezclado con fuego? ¿Qué es esto? Escuchen. El mar de vidrio mezclado con fuego en el cielo fue tipificado en la tierra como el lavar de bronce o el mar de bronce. Ahora, esto es muy importante porque el bronce es un símbolo de juicio. Y este lavar de bronce, este mar de bronce, fue hecho del bronce que las mujeres israelitas usaban como espejos. El mismo bronce que las mujeres israelitas le pidieron a los egipcios cuando salimos de cautividad. Eso lo tomamos y lo derretimos. Derritieron el bronce, lo purificaron, hicieron el mar de bronce y lo pulieron. Y luego los sacerdotes, en camino al altar, a presentar sacrificios, se tenían que detener e inspeccionarse. Si tenían alguna mancha, sangre o mugre o cualquier cosa, tenían que lavarse en esas aguas de purificación. Ellos, viendo su reflejo, se juzgaban a sí mismos, juzgaban su apariencia, pues claramente se podían ver en el reflejo de este gran tanque o piscina de bronce. Se limpiaban y luego iban al altar. Luego, regresando del altar, se les requería, por la Torá, por ley, el detenerse e inspeccionarse de nuevo. Tengo ceniza sobre mí, tengo las manos sucias. Si había cualquier mancha, se tenían que limpiar de nuevo con estas aguas de purificación, que básicamente tenían lo que hoy día llamaríamos jabón. Y era hecho básicamente de las cenizas de la vaca roja, de hisopo y de cedro. Era literalmente jabón, que olía delicioso, era natural, limpiaba bien, era básicamente antibacterial y más avanzado que lo que usamos hoy en día. Como estas botellitas de supuesto jabón antibacterial que no sirve para nada. Es malísimo para usted. Y todos lo usan para limpiar los carritos del supermercado. Ese mar de bronce, ese tanque de bronce, fue lo que fue puesto en la tierra para tipificar lo que está en el cielo. Porque cuando estemos

desde el día de la fiesta de trompetas, el día del arrebatamiento, hasta el día de Yom Kippur. Estos 10 días son conocidos como los 10 días de arrepentimiento hasta el día de Yom Kippur, el día de expiación. Por 10 días estaremos en el mar de vidrio mezclado con fuego. Y escuchen, este mar de vidrio mezclado con fuego, este vidrio, este bronce, dará una reflexión perfecta de lo que en verdad somos. Ahora nos podremos ver como Él nos ve. Y aunque será un privilegio y una bendición estar allí, también estoy convencido que será un tiempo muy difícil para los que estén en el mar de vidrio mezclado con fuego. Y es porque... si uno puede pasar tiempo en el mar de vidrio mezclado con fuego y verse a sí mismo como Él nos ve, allí entonces usted reconocerá que si usted solo hubiese hecho esto, o hecho aquello, o lo otro, si hubiese sido un mejor amigo, un mejor esposo, un mejor padre, por 10 días, analizando su vida entera y reconociendo todo lo que pudo haber hecho, si tan solo hubiese tomado esto más en serio. Y luego al final de estos 10 días, tendremos 5 días para prepararnos para la cena de las bodas del Cordero, que es la fiesta de tabernáculos en el cielo. Y seremos embestidos.

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Escuche bien, ¿qué hizo Jesús? Jesús no corrigió a ninguna de las dos, más bien las amó, porque sabía que ambas estaban sufriendo. Jesús les ministró a cada una según la manera de que cada una procesara su dolor. ¿Está conmigo? Jesús ministró a Marta y Jesús ministró a María. Jesús no le dijo a Marta, debes aprender de tu hermana María, que no alega tanto, sino que se postra a mis pies, adora y llora. Pero no lo hizo porque sabía que ambas estaban procesando su dolor de manera diferente. Entonces, ¿qué hizo Jesús? Le ministró a ambas. A la mente de Marta le dio verdad, le dijo, yo soy la resurrección y la vida, y el que cree en mí, aunque esté muerto, vivirá. Y al corazón de María le dio consuelo. Y eso es lo que hace Dios. Dios te ministra según tu forma de procesar las cosas. Según tu forma de procesar el dolor. Pero te ministra. Esa es la ciencia de poder bregar con diferentes caracteres. ¿Me escuchan? ¿Me escuchan los líderes? ¿Me escuchan los supervisores? ¿Los líderes de Casa de Vida? Esa es la ciencia de poder bregar con diferentes caracteres, porque unos procesan la información de una manera, otros la procesan de otra manera. Unos procesan el dolor de una manera, otros las procesan de otra manera, pero a todos Dios los ama y a todos Dios les ministra y a todos Dios le da una palabra. Habrá alguien que pueda decir gloria a Dios porque Dios me ama a pesar de mis errores. Gloria a Dios porque Dios, aleluya, cuida de mí a pesar de mi mal carácter. Gloria a Dios. Aleluya. Bueno, y termino. Ya estoy terminando, lo último. Lo muerto vuelve a la vida. Ah, eso me emocionó. Lo muerto vuelve a la vida. Tus sueños que se habían muerto, aleluya, tus ilusiones que se murieron en este proceso, los sueños que se murieron en este proceso tan duro, vuelven a la vida, aleluya, porque Dios los trae a la vida. Ya es tarde.

Dios nunca llega tarde. Juan capítulo 11, verso 39, quiero leer para que usted dijera esto bien. Jesús llegó al sepulcro y dijo, quitad la piedra. Marta, ¿dónde están las Martas? No la de aquí. La de aquí está en Texas. Las otras Martas. Marta, la hermana del que había muerto, le dijo, Señor, ya apesta, en palabras boricuas. Y él ya apesta, muerto. ¿Sí? Porque lleva 4 días de muerto. Jesús vuelve otra vez y le da respuesta a Marta. Oye, Jesús sí tiene paciencia. Porque él está dando una orden y ella está cuestionando la orden de Jesús. Jesús dijo, quiten la piedra. Y ella que dijo, apesta. No hay cosa que dé más coraje que alguien te cuestione lo que estás diciendo. Sabiendo tú que estás diciendo lo correcto. Gracias a Dios. Es que tenemos que ser como Jesús, dice mi esposo, sí, pero yo no soy Jesús. ¿Para qué se ría un poquito? Queremos parecernos a Él y buscamos parecernos a Él. Pero Él es perfecto. Y nosotros no somos perfectos. Entonces, vuelve Marta. Diga, vuelve Marta. Jesús apesta y hiede, como usted lo diga en su país. Porque ella lleva 4 días de muerto. Yo me imagino a Jesús mirándola. ¿No te he dicho que si tú crees verás la gloria de Dios? Aleluya. Entonces ya no dijo más. ¿Qué más va a decir? Escuche bien. Entonces quitaron la piedra donde había sido puesto el muerto. Y Jesús, alzando los ojos a lo alto, dijo, Padre, gracias te doy por haberme oído. Yo sabía que tú siempre me oyes, pero lo dije por causa de esta multitud, añado yo una multitud incrédula que está alrededor. Para que crean que tú me has enviado. Y habiendo dicho esto, clamó a gran voz. No fue, levántate. Si quieres, levántate. Padre, si quieres, levántalo. Eso es una oración incrédula. ¿Qué hizo Jesús? Y habiendo dicho esto, clamó a gran voz, Lázaro, ven fuera. Y el que había muerto salió, atada las manos y los pies con vendas y el rostro envuelto en un sudario. Jesús le dijo, desatarlo y dejarle ir. Escuche bien. Los puntos claves que quiero destacar aquí ya los destaqué. Y he de ya. Ya es tarde, 4 días de muerto. No hay esperanza. No hay esperanza. El cuerpo ya comenzó su descomposición. Pero la fe empieza donde la lógica termina. Escuche bien. Jesús le dijo a Marta, verás la gloria de Dios. No le dijo, verás a Lázaro. No le dijo, verás a tu hermano. Le dijo, verás la gloria de Dios. Porque el milagro que Jesús iba a hacer iba más allá de ver ella, su hermano, levantarse. El milagro que Jesús iba a hacer implicaba gloria. Verás la gloria de Dios. Jesús dijo, hay que quitar la piedra. ¿Usted cree que Jesús no tenía el poder para quitarla? Él tenía el poder para

quitarla? Si tuvo el poder para resucitar a Lázaro, ¿cómo no iba a tener poder para decirle piedra? Te sale, ni siquiera fuerza iba a hacer. Pero Jesús dijo, quitadla. ¿Sabes por qué Jesús dijo quitarla? Escuche bien lo que le voy a decir. Cuando Jesús exclamó a gran voz, Lázaro, ven fuera, primero dijo, quita la piedra, porque hay piedras que nosotros tenemos que quitar de nuestra vida antes de ver el milagro. Hay gente que quiere milagros, pero no quiere quitar la piedra. Vuelvo y lo repito, hay gente que quiere milagros, pero no quiere quitar la piedra. Y la piedra, Jesús ni Dios la va a quitar por ti. La piedra la tienes que quitar tú si quieres ver un milagro. Aleluya. Jesús llama a Lázaro por su nombre. ¿Por qué lo llamó por su nombre? Solo le pudo decir ven fuera y no decir su nombre. Es que la voz de Jesús tiene tanto poder que pienso yo, esto soy yo, no diga que, no, esta es la mente mía. Pienso yo que si Jesús no hubiera dicho el nombre de Lázaro, hubieran resucitado todos los muertos. Porque la muerte obedece a Jesús. ¿Habrá alguien que lo crea? Habrá alguien que diga, es que Dios sabe tu nombre y tu nombre está escrito aún más allá de tu muerte, aleluya. Y hay milagros que no son para todo el mundo, hay milagros que son específicos, van con tu nombre y van con tu apellido. Habrá alguien que lo crea, aleluya. Ese milagro de resurrección no era para todos los muertos. Era para Lázaro. ¿Y por qué Jesús resucita a Lázaro? Y no dejó que descansara en paz. ¿Por qué lo resucitó? Porque Lázaro amaba a Jesús. Jesús amaba a Lázaro. Y porque Lázaro había honrado a Jesús en vida. ¿Está conmigo? Lázaro servía y honraba a Jesús en vida, lo recibía en su casa, lo atendía junto con sus hermanas. Aleluya. Y la Biblia dice, yo honro a los que me honran y tengo en estima a aquellos que me tienen en estima. Habrá alguien que pueda decir, aleluya, vale la pena servir al Señor, vale la pena honrar a Dios, aleluya. Porque cuando tú pienses que Dios ya no va a llegar, te digo en esta mañana, Dios llegará, porque Dios nunca llega tarde. Es más, mire lo que dice la Biblia. La Biblia dice que Dios tiene memoria de todas nuestras ofrendas. Ay, espero que no me saquen un video por las ofrendas. Dios tiene memoria de todas las ofrendas. Pregunto, Hermes, ¿tú te acuerdas de todas las ofrendas que has dado? ¿Llevas el récord? Ángel, ¿te acuerdas de todas las ofrendas así, cada centavo que has dado? Domingo, Elizabeth, que es contadora, que sabe. ¿Llevas contado todas las ofrendas que has dado de que Dios te sanó y le sirves? Pero Dios sí. Dios sí, yo no me acuerdo, mire yo que yo he ofrendado en la vida. Porque le sirvo a Dios desde que tengo 4 años de edad. Desde mis 4 años le sirvo al Señor y siempre se me enseñó desde niña a honrar a Dios, siempre. Siempre se me enseñó a honrar a Dios con mis ofrendas y con mis diezmos. Porque los pastores diezman, ofrendan y dan de sembradores más que todos ustedes. Conmigo, pero eso yo lo traigo desde niña, eso es un principio de niña. Así que imagínese, desde los 4 años, cada centavo, cada dólar que yo recibía, yo llevaba mi ofrenda y llevaba mi diezmo. Imagínese si yo no puedo recordar cuánto he dado para la obra de Dios.

Biblia dice, Dios tiene memoria. Entonces vengo a decirte que aunque hay cosas que tú ni te acuerdes que has hecho por Dios en la obra por alguien, Dios tiene memoria de todo lo que has hecho, de todo lo que has dado. Dios tiene memoria. Dios no se olvida. Se puede olvidar el hombre, te puedes olvidar tú misma, pero Dios jamás se olvida. Aleluya, eso es poderoso. Jesús no se olvidó de todo lo que Lázaro había hecho por él. Jesús no se olvidó de cómo Lázaro le había servido, le había amado y le había honrado. Por eso dijo, su tiempo en la tierra no ha terminado. Lo voy a levantar de la muerte. Me voy a quedar unos días más. No porque no me importe, me voy a quedar unos días más porque voy a hacer un milagro extraordinario. Y yo he venido a decirte en esta mañana que Dios está a punto de hacer un milagro extraordinario. Dios está a punto de hacer un milagro extraordinario en este estado. Dios está a punto de hacer un milagro extraordinario en tu familia. Dios está a punto de hacer un milagro extraordinario en tu finanza. Dios está a punto de hacer un milagro extraordinario en tu salud. Es más, Dios está a punto de hacer un milagro extraordinario en tu situación migratoria. Habrá alguien que lo crea, habrá alguien que lo reciba. Aleluya. Y con esto termino. Suban, hijos. Salió vivo Lázaro, salió vivo. La resurrección comenzó antes de salir de la tumba. En la tumba resucitó. La resurrección comenzó antes de salir de la tumba. ¿Por qué? ¿Qué pasó ahí? El corazón comenzó a latir. Los pulmones volvieron a respirar. El alma, porque ¿qué sale del cuerpo cuando alguien muere? El alma, ya el alma estaba en el cielo. Llevaba 4 días de muerto. No estaba paseándose por ahí, no estaba en el cielo. ¿Y qué hizo Dios? Dio la orden a esa alma que bajara y volviera al cuerpo de Lázaro. Eso es poderoso. La sangre volvió a circular, todo su cuerpo. Eso es un milagro extraordinario, poderoso. Pero ahora Lázaro sale, pero sale atado de manos y atado de pies. Pastora, ¿qué quiere decir eso? Hay personas que tristemente todavía cargan vendas de su pasado. Culpas, traumas, temores, inseguridades. La resurrección es de Dios, solo Dios puede hacerla. El desatar muchas veces es tarea nuestra. Jesús no le quitó las vendas él. Él dijo, quíteselas ustedes y déjelo ir. Dios no va a hacer todo por ti. Él te resucita. Es más, esto no está en el bosquejo. Dios está resucitando sueños. Sueños. Tú pensaste que se acabó todo y que es más, aquí hay gente que está pensando regresar a su país. Yo no sé si vas a regresar o no, pero siento en mi espíritu que Dios, lo que tú pensaste que se había acabado, Dios te dice, no ha terminado tu tiempo. Voy a despertar sueños que tenías para hacer en este país y no te vas a ir de este país hasta que los cumplas. No vas a dejar a media tus metas. Dios está hablando. No vas a dejar a media tus metas. Ni modo, me tengo que ir. No. Porque has honrado y has servido a Dios. Alfredo, vas a cumplir todas tus metas en este país. Te dice el Señor, todas las vas a cumplir. Tu tiempo aún no ha terminado. Yo te indicaré cuando sea el momento.
Pero todavía todas tus metas están en las manos de Dios. No huya del problema. Dios es más grande que su problema. Pastora, no estoy listo para irme. ¿Y quién te dijo que te vas? ¿Un hombre? Es que tú no te vas de aquí el día que diga ningún hombre. Te vas el día que Dios diga. Por eso usted se tiene que llenar de fe. Y si todas las metas y sueños que usted ha orado a Dios, porque si hay algo importante es que los hijos de Dios son guiados por Dios. Y los hijos de Dios, antes de hacer metas y sueños, oran y piden dirección a Dios. ¿Esto es tuyo, Dios? Si es tuyo, abre las puertas. Si no es tuyo, ciérralas tú. Porque yo no quiero hacer nada si tú no lo permites. ¿Estás conmigo? Entonces, ¿usted cree que Dios se olvidó de su oración? ¿Usted cree que por esta crisis que estamos viviendo, que está a punto de terminar, yo lo declaro en esta mañana, que está a punto de terminar? ¿Usted cree que la crisis cambia la mente de Dios? Angélica, la crisis no cambia la mente de Dios. La crisis no cambia la mente de Dios. La crisis nos enseña a depender más de Dios. De eso se trata lo que hemos hablado en esta mañana. Dios siempre.

en el proceso difícil de estos tres meses, nunca dejaron de honrar a Dios con su diezmo y ofrenda. Nunca. ¿Qué hizo Dios? Metió su mano. Se querían aprovechar de ellos, cobrarles $750,000, y Dios metió su mano y peleó por ellos, porque eso es lo que hace Dios. Eso es lo que hace Dios. Y en medio de esta crisis, Dios nos permitió ir a orar y bendecir este negocio. Y quiero decirle que es la mejor pizza que me he comido en toda mi vida. Y eso es mucho decir. En toda mi vida, en la casa, wow, pero qué buena está esta pizza. La masa suavecita, suavecita, no cae pesada. El pastor comió pizza el lunes después de estar aquí repartiendo despensas. Abdiel comió pizza y me dice, qué buena está esta pizza. Yo comí pizza, hice un, ¿verdad? Comí pizza riquísima, así que usted tiene que probar esa pizza, porque hay que bendecir la casa, aleluya. Hay que bendecir la casa, y con esto termine, aleluya. Escuche bien lo que le voy a decir en esta mañana. Hoy es día de resurrección. Hoy es día de resurrección. Se resucitan los sueños muertos. Los planes anulados vuelven a ponerse en agenda. Hoy es día de resurrección. Porque Dios necesita tus sueños. Dios quiere concederte tus sueños. Hoy es día de resurrección. Lo que estaba muerto resucita. Porque es el año del Dios de esperanza. Y hoy, iglesia, la palabra final es: nos levantaremos en el nombre de Jesús. Vamos, créelo, la iglesia Río de Agua.

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unción corra. Aquí está la unción de Dios. Viene gloria. Viene gloria, viene gloria. Aleluya. Viene gloria. Aleluya.

Bendice a tu pueblo, bendice a tu iglesia. Señor, hemos predicado la palabra que tú nunca llegas tarde. Tú siempre llegas en el momento preciso.

que tú llegas, que tú nunca llegas tarde y que tú llegarás y obrarás. Yo te pido, Dios, que tú honres esta palabra con milagros sobrenaturales para tus hijos.

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decirle al Señor, tus planes son perfectos para mí. Alguien aquí le puede decir al Señor, lo único que me va a garantizar aquí que tú vas a estar por siempre es tu palabra, es lo que tú dijiste. Aleluya. Porque dice la palabra de Dios que después de toda la tribulación que Job pasó, aleluya,

Dice: y bendijo Jehová el postrer estado de Job más que el primero. Aleluya. Y bendijo Jehová el postrer estado de Job más que el primero. Aleluya. Dios lo que nos está diciendo, aleluya, con

Mis ojos pueden verte, Señor. De oídas te había oído, mas ahora mis ojos te ven. 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

faltara nada. Todo es un plan de Dios. Todo es un propósito.

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no es producido en serie. Su elaboración es completamente artesanal y se realiza en Italia por orfebres especializados en talleres como Bertoni en Milán, Italia. Cada pieza es trabajada cuidadosamente para garantizar un alto nivel de detalle y calidad. Este proceso artesanal es parte de lo que hace único al trofeo, ya que combina tradición, técnica y simbolismo. Por ello, más que un simple premio, se trata de una obra que representa la grandeza del fútbol mundial y el sueño de millones de jugadores y aficionados.

0: sean bienvenidos a Milagros Hoy. Soy Gordon Robertson.
1: Hola a todos, soy Ashley Key. Mark y Brad necesitaban un milagro. Estaban a 4.200 metros de altura sobre el monte Rainier y estaban atrapados.
0: Los dos alpinistas comenzaban su descenso cuando se toparon con una inesperada tormenta de nieve. Pronto se encontraron solos en una cueva helada, con el viento azotando a su alrededor. Se estaban congelando y sin que nadie pudiera ayudarlos.
2: Mark Doggin y su amigo Brad Davidson quedaron atrapados en una cueva de nieve en el monte Rainier en Washington. Apenas 7 horas antes, estaban subiendo sin problemas.
3: El cielo estaba despejado cuando salimos. Todo estaba hermoso. Era una imagen perfecta.
2: Partieron desde Paradise Trailhead, caminaron hasta Camp Muir, a 3.072 metros de altura, donde acamparon por 2 días. El tercer día, los dos subieron a la cima y tomaron algunas fotos antes de comenzar a bajar la montaña. Fue entonces cuando el clima dio un cambio drástico.
3: El viento soplaba muy fuerte, no se podía ver nada. La visibilidad era tal vez de unos 10 metros o algo así. Las condiciones estaban empeorando muy rápidamente.
2: Como alpinistas experimentados, Mark y Brad tenían comida, agua y equipo de supervivencia para enfrentar la tormenta. Pero solo llevaron provisiones para 3 días.
3: Después de 7 u 8 minutos, yo le dije a Brad, hay que excavar un hoyo, porque si la tormenta cesa, genial, bajaremos en una hora si se calma. Pero si no se calma, tenemos que salir. No podemos quedarnos con este clima. Entonces, en ese momento, empezamos a buscar un lugar para construir una cueva en la nieve y empezamos a excavar.
2: La tormenta no cedía y excavaron 7 horas en condiciones de ventisca. Ahora estaban atrapados en la cueva de hielo a una altitud de 4.300 metros.
3: No podías darte la vuelta ni levantar la rodilla, no podías mover el brazo, era solo esto. Pero nos mantuvo con vida. Recuerdo esa noche que oramos por sabiduría para saber qué debíamos hacer para actuar decisivamente y con precisión.
2: Esa noche decidieron activar la señal de emergencia de Mark.
3: No va a una señal de celular, va a un satélite. Así que cuando la activas, no tienes idea de si alguien la recibirá.
2: La señal fue recibida y las familias de Mark y Brad fueron notificadas por el guardabosques. También se enteraron de que las condiciones eran demasiado peligrosas para enviar un equipo de búsqueda. La esposa de Mark, Julie, estaba con sus padres cuando recibió la llamada.
4: Estaba realmente sorprendida. Nunca esperas que algo malo pase o suceda. Y en ese momento no había respuestas, solo especulaciones sobre lo que podría estar pasando.
2: Durante la noche, Brad salía una vez cada hora para quitar la nieve y el hielo que la tormenta arrojaba sobre la cubierta improvisada de su cueva.
3: Estaba realmente preocupado por el peso que podía colapsar sobre nosotros y podríamos morir por asfixia mientras dormíamos. Porque no había un flujo de aire entrando, quizás se derrumbaría sobre nosotros y así crearíamos nuestra propia avalancha encima.
2: Durante los 2 días siguientes, lo único que todos podían hacer era esperar y orar.
4: Oré para que pudieran respirar debido al mal de altura, lo cual resultó ser realmente increíble porque fue algo muy difícil para Mark en ese espacio tan estrecho.
3: La otra cosa que recuerdo fue que oramos por nuestras familias para que tuvieran un poco de paz, porque no había forma de que supieran sobre nuestra posición o el estado en que estábamos o si alguno estaba herido.
2: Julie le pidió a un amigo que transmitiera el mensaje para que oraran.
4: Se activó la alarma. Fue todo lo que le dije. Ella me respondió diciendo, ya lo hice. Había tantas personas orando. Tenía miedo de que todos se fueran a dormir. En realidad, en ese momento, teníamos un equipo de personas que conocíamos en Uganda. Y recuerdo que a la medianoche le envié

0: un correo a una de las personas del equipo. Pensé, oh, se están levantando, están despiertos, ellos orarán toda la noche.
1: Finalmente, el clima mejoró. Mark y Brad habían estado atrapados durante 3 días y habían comenzado a congelarse cuando comenzaron a descender hacia su campamento. 45 minutos después, los dos amigos vieron algo que esperaban con ansias. Un helicóptero de rescate venía hacia ellos.
2: Iban a subir para recoger cadáveres, pero al ver que íbamos bajando la montaña, fue emocionante para ellos porque dijeron, esto es bueno, hoy vamos a sacar personas vivas de esta montaña. Fue abrumador, en serio, porque acabábamos de vivir estos días de tanto agotamiento y todo había cambiado.
1: Mientras tanto, Julie estaba volando desde Tennessee. Durante el vuelo, sentía que Dios le decía que todo estaría bien.
0: El avión aterrizó y los mensajes llegaron. Y una de las primeras cosas que vi fue una foto de Mark y su padre. Y yo dije, está bien, él está muy bien. Porque aunque yo había sentido que el Señor me decía ese día que ese era el día de su gloria, y en mi corazón significaba que sería rescatado, no podía imaginar que estaría tan bien.
1: Deshidratados, hambrientos y medio congelados, Mark y Brad fueron llevados en avión a un hospital de Seattle. Allí, Julie y otros miembros de ambas familias llegaron, felices de estar a salvo con sus seres queridos.
0: Y eran solo sonrisas tan grandes como puedas imaginar y una gran alegría por estar juntos.
2: No era como si condujeran durante 30 minutos sus autos. Atravesaron el país en avión para venir y estar allí con nosotros.
1: Mark todavía ama escalar cuando no está en casa con Julie y sus dos hijos. Cuando recuerda lo que pasó en el Monte Rainier, Mark está agradecido de cómo Dios lo protegió y proveyó para él y su amigo.
2: Cavamos este agujero en el suelo durante 7 horas y ambos teníamos palas como esta que usábamos para excavar y había 2 pasadores aquí. Este pasador inferior se sostiene mientras lo estás usando y funcionó todo el tiempo durante 7 horas. Pero cuando bajé de la montaña y miré la pala e intenté extenderla, el pasador de aquí estaba roto y no había explicación de cómo se rompió, pero funcionó todo el tiempo. Así que para mí personalmente veo esto y simplemente es uno de esos momentos milagrosos. Y ahora para mí es solo un recordatorio de lo que veo como la fidelidad de Dios.
1: Él también está agradecido por cómo Dios respondió a las muchas oraciones de amigos y familiares.
2: El Señor fue fiel al darnos la sabiduría de qué hacer para mantenernos vivos y luego dar paz a nuestras familias y a nuestros hijos y su cuidado y su amabilidad cuando estábamos arriba en la cima de la montaña. Fue realmente genial.
3: Esa es una historia increíble. Cuando vi esa imagen pensé, eso no es para mí,
4: ¿no,
3: pero
4: vas a escalar montañas? ¿No te inspira ver esos hermosos panoramas?
3: Subiré montañas muy pequeñas. De hecho, ya he subido algunas, pero es una historia realmente increíble, donde puedes ver el gozo de alguien que dice, gracias Jesús, gracias Dios por rescatarnos. En esa imagen donde estaban sonriendo, es simplemente increíble.
4: A mí me encantan las montañas Blue Ridge, los Montes Apalaches.
3: Sí.
4: Son hermosas y antiguas y son verdes hasta la cima.
3: Sí,
4: y puedes escalarlas con confianza, sabiendo que volverás sano y salvo. ¿No es
3: absolutamente
4: así? De todas formas, sí, esta historia te hará entender que Dios es aquel que es tu ayuda presente en momentos de angustia. Ya sea en algo tan pequeño como voy a arreglar tu pala de nieve para que funcione durante una tormenta de 3 días. Voy a protegerte del frío, voy a mantenerte seguro en una cueva de hielo improvisada hasta que tengas suficiente tiempo para bajar de la montaña. Estos son verdaderos milagros. Y para que el equipo de rescate diga, esperábamos encontrar cadáveres, bueno, Dios tenía planes diferentes.
3: Por completo.
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3: Sí, llamen a eso. Bueno,

0: todavía hay más, atrapado dentro de su propio cuerpo durante 7 agonizantes años. Su rara enfermedad fue desencadenada por un traumatismo craneal y el misterioso desconocido que le devolvió a la vida. Pero primero, fue una antorcha humana de la vida real. Tenía quemaduras de tercer grado en 3/4 partes de su cuerpo. Vean cómo dos ángeles lo ayudaron a luchar por su vida. Gordon y yo oraremos por ustedes, así que no se vayan.
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2: Nunca hubo un juego de pelota, un te amo, un te quiero, un abrazo. Le perdí valor a la vida. Lo único que pensaba era, si vivo, ¿qué hago? Y si me muero, ¿dónde voy? Viene mi hermano de vuelta, me volvió a presentar a Cristo. Yo me paré delante de la presencia de Dios y dije, Señor, cambia mi vida. Perdonar a mi papá me tomó mucho tiempo. Y ese día, mi padre ese día recibió a Cristo.
0: Una bola de fuego hizo erupción en el centro de la cabaña de Jimmy Stewart. La fuerza de la explosión fue suficiente para hacer estallar ventanas, derrumbar paredes y desprender el segundo piso del resto de la casa. Y peor aún, Jimmy estaba solo centímetros de la explosión.
3: Me dijeron, cuando vemos quemaduras tan graves, tenemos una ventana de 24 a 48 horas. Y eso es todo. Y ya me estaba dando... Básicamente, esa esperanza. Eso es todo el tiempo que tienes para traer a tu familia y despedirte.
4: En el verano de 2016, el esposo de Catherine Stewart, Jimmy, estaba disfrutando de un fin de semana en su cabaña con familiares y amigos en las afueras de Anchorage, Alaska. Sin saberlo, el gas propano que alimenta la cabaña se había filtrado lentamente en el semisótano de la casa debido a una conexión defectuosa. Tarde en la noche del sábado, Jimmy fue al semisótano de la casa para investigar, cuando de repente explotó. Su hijo Steven estaba afuera durante la explosión.
5: Solo recuerdo haber visto esa ráfaga roja donde estaba la llama, y ahí fue cuando escuché el sonido del viento, que fue el que acompañó a la gran explosión. Voló las ventanas, voló una pared entera y desprendió el segundo piso de la planta baja.
4: Jimmy había recibido toda la fuerza de la explosión ardiente y aún estaba vivo. La esposa de Steven, Anna, recuerda el momento en que Jimmy salió de la cabaña.
6: Fue muy impactante. Él estaba completamente blanco. Su piel era toda blanca y no tenía pelo.
4: En un área donde nunca habían tenido servicio celular, milagrosamente pudieron hacer una llamada al 911. Mientras Steven llevaba a su padre para encontrarse con la ambulancia, oró por él, quien era un líder pastoral de la Convención Bautista de Alaska.
5: Recuerdo haber orado por la longevidad del ministerio para que el Señor sostuviera su vida, para que él siguiera haciendo lo que había sido llamado a hacer.
4: En Anchorage, Catherine recibió noticias de que su esposo fue trasladado en la ambulancia aérea al Centro Médico Harborview en Seattle debido a su gravedad. Inmediatamente, llamó a amigos para pedir oración.
3: No les pedí realmente que hicieran mucho. Dije, solo oren. Jimmy tuvo un horrible accidente. Necesitamos que todos sepan. Por favor, oren. Y les dije que la cabaña había explotado y que se lo habían llevado a un hospital.
4: Miles de personas en sus redes de iglesias y alrededor del mundo comenzaron a orar por la supervivencia de Jimmy. Fue puesto en soporte vital y recibió la mejor atención médica, pero con quemaduras de tercer grado que cubrían el 77% de su cuerpo, no se esperaba que sobreviviera más de unos pocos días. A pesar del mal pronóstico, Catherine llevó todas sus preocupaciones ante Dios en oración.
3: Cada vez que iba al Señor con esos pensamientos, sentía mucha esperanza, cada vez más y más y más. Y eso me fortaleció. Esa esperanza es solo la fortaleza del Señor. No podemos generarla solos. Es sobrenatural, absolutamente.
5: Creo que fue el Señor quien nos dio esa paz que no podíamos entender, que no tenía mucho sentido, que Él sería soberano sobre todo esa experiencia vivida y todo. Él tenía la vida de papá en su mano.
4: 9 días después de la explosión, pudo respirar por su cuenta. Pasaron varias semanas y Jimmy se aferró a la vida. Una noche, mientras oraba contra la infección y el temor,

0: Catherine tuvo una visión de dos ángeles alrededor de su cama.
1: Ellos eran enormes y eran fuertes y poderosos. Estaban de guardia. Y eso es lo que estaban haciendo, cuidando a Jimmy. Y el Señor me dijo, no con palabras audibles, sino en esa imagen que me trajo, yo lo cuido. No tienes que temer.
0: Catherine colgó tarjetas, oraciones y fotos alrededor de su habitación y creó un ambiente de alabanza y adoración. Durante varios meses, Jimmy tuvo cirugías para salvar sus extremidades y múltiples injertos de piel para reemplazar la gran cantidad de piel muerta. En cada cirugía, los médicos le advertían a la familia sobre los riesgos que podrían acabar con su vida.
2: Prepárense, podría haber daño cerebral. Fueron todas esas cosas. Y luego regresaban de la cirugía y parecía que era un 10 de 10. Volvían y decían, bueno, todas las cosas malas que podían pasar no pasaron. Y él pudo lograrlo y fue muy extraño, pero estamos muy contentos.
1: Hubo tantos milagros que seguían sucediendo y así cada vez que algo sucedía y él volvía en sí y se ponía mejor y más fuerte y superaba todo. Ellos quedaban asombrados. Empezaron a llamarlo Hombre Milagro porque seguía mejorando cada vez y desafiando todo lo que esperaban.
2: El poder de la oración es invisible, pero a la vez es innegable.
0: 6 meses después de sobrevivir a la explosión que debió haberlo matado, Jimmy salió del hospital con un cuerpo lleno de cicatrices, pero también una nueva oportunidad de contarle a todos los que conoce sobre el Dios amoroso que lo ayudó y la iglesia que oró por él.
3: La gente se me acerca todo el tiempo y puedo compartir con ellos porque dicen, ¿te importa compartir tu historia, lo que pasó? Y cuando lo hago, puedo hablar de la grandeza y bondad de Dios. Estos han sido los 3 años más significativos de mi vida. Y me ha abrumado ver cómo Dios ha trabajado a través de todo esto. He visto el poder de Dios. No moldeó mi fe, fortaleció mi fe.
0: Solo semanas después de ser dado de alta del hospital, pudo caminar con su hija hacia el altar. Jimmy regresó a su trabajo en la Convención Bautista de Alaska e incluso compite en juegos de racquetball. Él dice que Dios continúa fortaleciéndolo en cada desafío que ha enfrentado.
3: Él camina conmigo en el valle de la sombra de muerte. No temo a ningún mal, no temo a ningún problema. Él está conmigo, Él restaurará mi alma, me guiará junto a aguas tranquilas, ungirá mi cabeza con aceite y me sanará y caminará conmigo. Dios nos ama. Quiero que la gente sepa eso y en medio de su valle más profundo y oscuro, quiero que confíen en Dios. Dejemos que Dios sea Dios.
4: Wow, sí, y amén a esas palabras. Dejemos que Dios sea Dios. Necesitaba escuchar eso y muchas personas que lo están viendo necesitan escucharlo y esa motivación de hoy escucharlo de la boca de Jimmy. El hombre que fue conocido como la antorcha viviente, que se quemó, viste las cicatrices de sus quemaduras y todavía está predicando la palabra de Dios. Sabiendo sin lugar a dudas que Jesús lo salvó, Jesús lo sanó y Jesús lo restauró. Y mostramos historias como estas para que seas animado, para que tu fe en el apóstol Pablo habla de avivar la llama de la fe en nuestros corazones. Y esa es nuestra esperanza y oración mientras ves este programa, ves historias como las de Jimmy. Que la fe se encienda dentro de ti para creer que lo imposible puede suceder. Porque cuando hacemos eso, cuando ponemos nuestra esperanza y nuestra fe en Jesús, cuando nuestra esperanza está anclada en Él y solo en Él, ¡wow! Lo imposible puede suceder. Lo imposible sé que sucederá. Así que si necesitas oración o si estás pidiéndole a Dios por un milagro, por favor escríbenos al 1-800-265-0509. Tenemos una línea de oración que está abierta para recibir tu petición de oración vía WhatsApp. Y tenemos guerreros de oración increíbles que estarán recibiendo ese mensaje. Intercederán en el nombre de Jesús, creyendo que Él es el soberano sobre este problema por el que clama al Señor. Y solo quiero recordarles a todos que Jesús es soberano sobre tu cuerpo. Él es soberano sobre tu salud. Así que recíbelo hoy y escríbenos si necesitas oración por cualquier cosa. Gordon.
5: Ashley y yo oraremos por ti más tarde en el programa, pero ten esa imagen mental que Ana, la esposa de Jimmy, tuvo mientras estaba orando.

0: orando por él, cuando estaba entre la vida y la muerte, y esa imagen era que los ángeles estaban a ambos lados de ellos, flotando sobre él. Esa imagen es para ti. Dios ha puesto a sus ángeles para cuidarte. Eres el tabernáculo del Señor, eres el arca del pacto. Esos ángeles querubines, esos ángeles guardianes están sobre ti. Y su gloria puede ser revelada sobre ti hoy, tal como fue revelada sobre el arca del pacto. Te aseguro que sobre ti también. Nuestra siguiente historia involucra a alguien que sufrió daño en el bulbo raquídeo y dejó a este joven de 14 años prisionero en su propio cuerpo. 7 años pasaron lentamente sin ninguna esperanza. Luego, a los 21 años, este joven tuvo un encuentro fortuito con un extraño que lo liberó sobrenaturalmente.
1: Mi cuerpo se convirtió en una celda de prisión. Mi habitación era una celda. Todo me confinaba.
2: Tice Ledbetter tenía 14 años el día del accidente, el 22 de agosto de 2010. Él y su madre Mary y su padre Mark estaban en una carretera de 2 carriles fuera de San Diego cuando un automóvil que venía en sentido contrario se desvió hacia su carril.
1: Lo último que vi fue solo un auto enfrente del nuestro.
3: En ese momento, todo se puso negro.
2: El otro conductor, que estaba ebrio, murió en el impacto. Tice sufrió una fractura en una pierna y una lesión interna grave que necesitaba cirugía inmediata. Pero para él, había un problema subyacente más profundo.
1: Sufrí daño en el bulbo raquídeo.
3: Y la forma en que me lo explicaron es que era un daño en el tejido blando del cerebro.
2: Pero no fue hasta después de 4 meses de reposo en cama que sintió sus efectos.
1: Un día intenté levantarme un poco más rápido y empecé a desmayarme. Y fue cuando supe que algo estaba mal.
3: No tenía mucha energía, solo estar en su habitación. Quería que todo estuviera oscuro y no quería escuchar ruidos.
2: Síntomas como fatiga extrema, desmayos, palpitaciones del corazón e incluso la hipermovilidad de sus articulaciones aumentaron. A pesar de múltiples visitas a neurólogos y médicos, nadie tenía respuestas.
1: Me desconecté tanto del tiempo que ya no tenía percepción de él y... los años pasaron.
2: Tice pasó 7 años confinado en su casa, sin poder conducir ni llevar una vida normal.
1: Estaba absorbido porque la gente me malentendía y porque no entendían el dolor que sentía.
2: En esos 7 años, su padre falleció trágicamente y su madre se volvió a casar y se mudó a Texas, mientras que Tice decidió quedarse con su abuela en San Diego.
3: Nunca dudé. Simplemente creía y oraba y decía, ¿sabes qué? Gracias. Muchas gracias, Dios, porque sé que mi hijo será sanado.
2: Finalmente, en 2017, el especialista en enfermedades cardiovasculares, el Dr. Stephen Hugh de la clínica Scripps, realizó una prueba de mesa inclinada y diagnosticó a Tice con síndrome de taquicardia ortostática postural o POTS, un trastorno del sistema nervioso autónomo que afecta la circulación sanguínea.
4: Todo comenzó a raíz del accidente automovilístico en el que sufrió un traumatismo en el bulbo raquídeo. Después, su cuerpo fue incapaz de regular su presión arterial y su ritmo cardíaco para poder incluso pararse erguido.
1: Finalmente tuve un nombre para esto, pero vino el aceptar de que no había una cura conocida aún. Me aferré a ese diagnóstico como mi identidad.
2: El Dr. Hugh recetó medicamentos para ayudar a controlar la condición, pero algunos síntomas aún persistían mientras que Tice se hundía aún más abajo por el peso del pronóstico. En Texas, Mary y su pequeño grupo de la iglesia oraron y ayunaron, creyendo en la sanidad de Dios. Con el paso del tiempo, algo en Tice comenzó a cambiar.
3: Lo que empecé a notar después de que comenzamos estas sesiones de oración que duraron alrededor de 1 año, es que él comenzó a decirme, ¿sabes, mamá? Quiero ir a la iglesia.
1: Dios envió personas para que oraran por mí. Progresivamente, mi fe empezó a crecer. Me di cuenta de que él me ama y que quería sanarme.
2: Luego, a mediados de 2018, el primo de Tice lo invitó a Red Seal, una iglesia que tenía servicios regulares de sanidad. Asistía todas las semanas pidiendo oración. Y después de haber estado asistiendo durante 2 meses, Tice tuvo un encuentro especial con una mujer llamada Avi.
1: Ella terminó contándome sobre su testimonio.

0: demonio cuando estaba muy enferma y Dios la había sanado. Ella dijo, síndrome de taquicardia ortostática postural. Y yo pensé, eso es lo que tengo. Nunca había escuchado a nadie más que lo tuviera.
1: Abby había sentido que el Señor la había llevado allí esa noche por una razón especial. Ahora lo sabía y comenzó a orar por Thais.
0: Instantáneamente sentí a Dios con fuerza y sentí que mi cuerpo volvía a alinearse y se sintió increíble.
1: Después, Thais llamó a su mamá.
2: Dios nos devolvió a nuestro Thais.
1: Sin experimentar los síntomas debilitantes que había conocido durante tantos años, Thais visitó al Dr. Hugh, quien confirmó una cita de seguimiento.
3: Fue maravilloso verlo aligerarse y salir de su caparazón. Quería reducir su medicación para que pudiera sentirse mejor. De estar tan debilitado a comenzar una nueva vida, una nueva familia, es realmente todo esto un milagro.
1: Y comenzar una nueva vida y familia fue lo que hizo. Thais finalmente pudo dejar de tomar sus medicamentos, escaló una montaña, se casó con su esposa Megan, y él y su mamá aún cuentan su historia milagrosa de sanidad a quienes los rodean.
2: Puedo compartir esta alegría y puedo ser una inspiración para otros padres que tienen hijos enfermos y decir, ¿sabes? Dios está contigo y te llevará adelante.
0: Cada aspecto de mi vida que era negativo se desvaneció. Y es cada vez más y más de la bondad de Dios.
4: Y puede ser quitado de ti. Todo lo que tienes que hacer es tocar y alcanzar el cielo. Jesús lo dijo claramente. El tiempo se ha cumplido. Eso significa que ahora mismo se ha cumplido. El reino de los cielos está cerca. En el cielo hay alguien paralizado. ¿Hay alguien atrapado en su propio cuerpo? ¿Hay alguien sufriendo alguna enfermedad? La respuesta es no. El reino de los cielos está cerca. Cambia tu forma de pensar. Cree en las buenas nuevas. Así que hagámoslo, creamos, oremos por ello. Hagamos realidad el cielo aquí en la tierra. Señor Dios, venimos a ti y pedimos que se haga tu voluntad en la tierra, en los cuerpos y en las vidas de las personas. Como en el cielo, que sea así con ellos ahora. Venga tu reino, hágase tu voluntad, porque lo pedimos en el nombre de Jesús. Ashley, ¿Dios te ha dado algo más?
5: Sí, creo que hay una mujer viendo esto que tiene SOP, síndrome de ovario poliquístico, y tus menstruaciones son terribles a causa de eso. Sangrado excesivo, tus hormonas están completamente fuera de control y has estado clamando al Señor para que te sane completamente. Y creo que Él te está sanando de esto. Él se ocupa de ti. Deposita tus preocupaciones en el Señor porque Él se ocupará de ti. Y Él te está sanando en este momento. Tus hormonas comenzarán a equilibrarse. No tendrás esos periodos horribles. Dios te está sanando ahora en el nombre de Jesús. Solo recíbelo. En el nombre de Jesús.
4: Otra persona, tienes problemas para mantener tu nivel de glóbulos rojos en el rango normal adecuado y sigues estando por debajo. Algo está sucediendo que está destruyendo los glóbulos rojos. Los veo estallando. Dios está sanando tu sangre. La está limpiando de cualquier cosa que no sea de Él. Está restaurando tu nivel de glóbulos rojos. Todo queda restaurado en tu sistema inmunológico. Solo alza las manos y recíbelo en este momento. Es para ti. En el nombre de Jesús. Amén y amén. Si has sido tocado, háznoslo saber. Vamos a compartir tu buen reporte. Te recordamos que creemos en la oración perseverante. La oración no se detiene hasta que obtienes la respuesta. Escríbenos al 1-800-265-0509. Aquí hay una palabra, la salvación de los justos viene del Señor. Él es su refugio en tiempos de angustia.

Gracias y paz. 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

0: corriendo. ¡Hola, chiqui amigos! ¿Cómo están el día de hoy? Y espero que estén súper bien porque nosotras estamos súper alegres y súper bien también.
1: Oye, Ana Sofía, de verdad que hay que darle una bienvenida a nuestros chiqui amigos el día de hoy. Así que, ¡hola, hola, chiqui amigos! Sean bienvenidos a...
0: ¡Chiqui Time!
1: ¿Cómo se sienten el día de hoy? Yo me siento demasiado contenta, demasiado alegre y demasiado emocionada. Porque el día de hoy vamos a hablar de un personaje demasiado espectacular que a mí me encanta. Pero no, Sofía, no le vamos a dar todavía spoilers. Vamos a montarnos así top secret. Porque todavía no vamos a empezar con el tema. Primeramente, quiero saber cómo te sientes tú el día de hoy al empezar este programa. Si sientes emoción, si estás cansada, si vienes de la escuela, ¿qué hiciste? Cuéntame, ya queremos saber.
2: Sí, vine de la escuela, pero estoy muy emocionada de volver aquí.
1: Claro, como todos, la verdad. O sea, cada día que venimos aquí al programa se siente así que... Al fin voy a poder hablar con nuestros chiqui amigos. Y a ver, Rosalind, cuéntame, ¿qué hiciste el día de hoy? ¿Cómo te sientes ahorita mismo?
0: Bueno, yo estoy súper emocionada de estar con ustedes, chiqui amigos, el día de hoy. Y bueno, yo también vengo de estudiar, así que bueno.
1: Todos venimos aquí a estudiar. Y yo sé que varios de ustedes, chiqui amigos, también vienen de la escuela. Así que sean bienvenidos nuevamente a un día más aquí, al mejor programa de todo el universo, del mundo mundial, aquí en Chiqui Time. Yo sé que te vas a divertir un montón. Y antes de hablar de nuestro tema, ¿qué tal si les contamos un poquito a nuestros chiqui amigos sobre unos anuncios muy importantes, ¿ok? Así que nuestro primer anuncio son nuestras redes sociales. Y... tenemos la primera red social, que es @chiquitime37. Así que, a ver, ¿qué podemos encontrar en esta red social? Primeramente, ¿qué debemos seguir? ¿Qué... ya dije qué deben hacer, chiqui amigos. Tienen que seguirnos, ¿ok? Yo iba a decir, ¿qué tenemos que hacer al entrar a nuestra red social? Y ya yo dije, sí, pues bueno. Ajá, ya saben, seguirnos y pueden entrar a cada una de las publicaciones. ¿Y qué pueden hacer en esas publicaciones, Ana Sofía?
2: Pueden ver todo el contenido que hacemos aquí en Chiqui Time. Pueden ver a todos los invitados que traen, etc.
1: Exacto.
0: Y darle like.
1: Darle like, comentar si quieren. Y también al final de cada publicación van a poder encontrar una pequeña descripción de lo que dimos ese día en el programa y de muchas cosas más. Así que, chiqui amigo, no te pierdas ir a esta cuenta. Y tenemos una segunda red social, la cual es Misión Infantil 507. ¿Y en esta red social qué podemos ver, Rosalind?
0: Bueno, ahí pueden ver todo, todo acerca de las publicaciones de Misión Infantil y Misión Plus. Sí, ahí se pueden dar cuenta también de cada una de las actividades que tenemos pronto, próximamente. Como por ejemplo, Ecclesia Kids. Si ustedes quieren saber información acerca de Ecclesia Kids, se pueden ir a nuestra red social.
1: Ya yo he visto demasiadas publicaciones, la verdad, bastante importantes. Porque ahí vemos a Ricardo ahí levantando los brazos y le están poniendo una tarjeta roja.
0: Sí, yo digo que es el mundialito, creo que algo así. Creo que sí.
1: Pero hicieron el mundialito de la nada. No, chicas, amigos, ¿por qué? ¿Qué viene? Viene un evento que a mí me tiene demasiado emocionada, la verdad. Que es como que mi evento favorito de todo Misión Infantil en todo el año, que es...
0: ¡Ecclesia Kids!
1: Y Ecclesia Kids, de verdad que ustedes deben mantenerse pegados, obviamente.

0: teléfono, chica, amigo. Despéguense del teléfono. Pero ustedes deben estar fijándose en el Instagram de Misión Infantil cuando hay publicaciones nuevas. Y ahí ustedes se van a poder dar cuenta de todo lo nuevo que traemos este año en Ecclesia Kids. Pero todavía no les vamos a contar la temática de este año. Todavía. Todavía está así cocinándose en el horno ya, pero ya está por salir.
1: Ya está por salir del horno.
0: Ya está por salir, así que ustedes deben estar viendo. También tenemos publicaciones de nuestros campamentos y muchas cosas más sobre publicaciones de todos los sábados. Así que si ustedes no se quieren perder nada, ustedes vayan a seguirnos y a darle me gusta a cada publicación. Ahora sí, tenemos que contarles. Tenemos que contarles algo muy importante, que son nuestras celebraciones. Ana Sofía, ¿tienes idea de cuáles son nuestras celebraciones?
2: La verdad no.
0: Muy bien, el día de hoy te vamos a contar cuáles son. Así que Rosalind, empieza contándonos un poquito sobre Misión Plus.
1: Bueno, para los que dicen, ¿qué es Misión Plus? Bueno, Misión
0: eso,
1: Plus
0: ¿qué se come? ¿Cuándo se va? ¿Qué es eso?
1: Bueno, Misión Plus es todos los sábados desde las 9 de la mañana en la comunidad apostólica Osana. Desde las 9 de la mañana.
0: Ajá. Desde las 9 de la mañana, ¿hasta qué hora, Rosalind?
1: Hasta las 11:30
0: de la mañana también.
1: Y para los que dicen que sí, pero ¿qué hay allí? ¿Qué vamos a hacer? Bueno, hay alabanzas, hay dinámicas y sobre todo la palabra de Dios.
0: Exacto. ¿Y desde qué edad uno puede ir a Misión Plus?
1: Desde los 10 años en adelante, Giana.
0: Exacto. Así que, ¿cuántos años tienes, Ana Sofía?
2: Tengo 13 años, así que sí.
0: Muy
2: puedo.
0: Bien.
1: Ella sí va.
0: A Misión Plus. Aquí todos iríamos a Misión Plus.
1: Sí.
0: Pero hay una celebración para los más pequeños de la casa, la cual es que ustedes están viendo ahí en su pantalla, que es Misión Kids. Y Misión Kids está bien todos los sábados desde las 9 de la mañana en la comunidad apostólica Osana hasta las 11:30. Y empezamos con unas clases mega divertidas, divididas por edades. Después viene como la bienvenida a lo que será todo el día.
1: La celebración.
0: Exacto. Yo dije todo el día de programa. Ya yo estoy con mi mente chiquita. Ajá. Lo que será todo el día de celebración. Está la enseñanza, están dinámicas, muchas cosas más. Así que...
1: Y se van a divertir. Se van a divertir.
0: O sea, eso está garantizado. Y la palabra de Dios nunca va a faltar. Así que ya saben, chiqui amigos, ustedes ya saben cuáles son nuestras celebraciones. Y pueden ir a la cuenta de Misión Plus. Digo, a la cuenta
1: Misión
0: de Misión
1: Infantil.
0: 507. Porque ahora no busquen Misión Plus, por favor. En Instagram no está. Es Misión Infantil 507. Y ahí se van a poder dar cuenta de todo lo nuevo que subimos sobre estas celebraciones. Así que no se lo pueden perder, chicos amigos. Y ya que les contamos estos anuncios tan importantes, Ana Sofía, ¿tienes idea de lo que vamos a hablar el día de hoy? ¿De qué personaje? ¿De qué hemos estado hablando esta semana?
2: Hemos estado hablando... el Chiquitime anterior hablamos sobre la gracia. Pero hoy vamos a hablar sobre algo muy interesante y es sobre planear.
0: Exacto, sobre planear. Pero más exactamente, ¿qué es, Rosalind? Son los niños
1: emprendedores.
0: Ellos que piensan, que planean, que ellos planifican las cosas y que tienen ideas nuevas. A ver, ¿cómo podemos nosotros introducir el programa del día de hoy?
1: Bueno, los podemos introducir con unas preguntas.
0: Exacto.
1: Giana, Ana Sofía, ¿alguna vez han tenido una gran idea que nunca hicieron?
2: Sí. La verdad sí, yo un día tuve una idea de hacer una repostería. Porque wow, me encantan los dulces. Entonces yo tenía todo en una hoja, todo escrito, todo lo que iba a vender y todo, pero al final no pude.
0: No pasó.
1: ¿Y tú, Giana?
0: Pues bueno, yo... algo que nunca hice. Pues bueno, yo creo que no. Yo no he pensado tanto, la verdad. Pero oye, la verdad, Ana Sofía, me sorprende. Pues,
1: que una repostería.
0: Una repostería, o sea, ¿cómo se llamaría? A ver.
1: Repostería Ana.
0: ¿Tenías un nombre?
2: No.
0: Ok.
2: Ahorita, no. O sea, vimos, cada día cambiaba de nombre.
0: Sí. Wow, ok. Ah. Es que eso es demasiada imaginación. Eso iba por buen camino. La cosa es que no pasó. Pues bueno. Ajá, entonces... A ver, ¿qué otra pregunta nos podemos hacer nosotros como para conocer más de este tema?
1: ¿Les ha pasado que empiezan algo con emoción y luego lo abandonan?
0: Bueno, exactamente lo que le pasó a Ana Sofía. Exactamente. Porque obviamente me dijeron que cuando tú dijiste, mi repostería.
1: Voy a hacer una repostería.
0: ¿Y qué voy a vender? ¿Y cómo la voy a decorar? ¿Y dónde va a estar? ¿En qué lado de Panamá? ¿En qué lado de París? ¿En qué lado de Italia? ¿En qué lado del mundo va a estar? Y pues bueno, ya después quedó como que ahí, sí lo abandonaste.
1: ¿Y tú, Giana, no has tenido alguna idea, pues?
0: Bueno, una idea en sí, no va a ser una repostería, obviamente. Pero una idea con emoción, sí, varias, pero no me acuerdo cuál.
1: Bueno, yo les voy a contar, yo cuando estaba chiquita, yo tenía una idea de que, bueno,

0: yo voy a ser astronauta. Escuchen eso. Wow. Yo voy a ser astronauta y yo voy a ir a la luna y a todos los planetas. Pero
1: eso no es mi fuerte. Hasta Neptuno.
0: Hasta Neptuno, por allá, wow. Plutón.
1: Ok, o sea que Rosalind
0: iba a volar.
1: Chica de Chiquitime se va a la luna en su nave espacial y vuelve en 2045 y descubre de todo. O sea, tú, Rosalind.
0: Sí, pero bueno, esa idea nada que ver.
1: Abandonaste.
0: Sí, la abandoné.
1: Mira, yo sinceramente desde que soy chiquita quiero ser doctora y no la he abandonado. Y así que si Dios me lo permite.
0: Ya somos dos. Ah, somos tres.
1: Somos tres. Ya miren el programa de Chiquitime de las próximas doctoras. Ya. Amén.
0: Amén.
1: Muy bien, chiqui amigos. Así que ya que conocimos un poquito como de nosotras, de como esas ideas que tuvimos anteriormente, yo les quiero contar que hubo un personaje en la Biblia que realmente planificó, que realmente vio una situación. Y es Nehemías. Wow. Y les voy a contar que Nehemías detectó una necesidad. En esta historia, la ciudad de Jerusalén estaba súper destruida, estaba así con escombros, sin muros y sin protección. Entonces todo el mundo podía entrar y salir y agarrar lo que les diera la gana y el pueblo no iba a estar nada protegido.
0: Ah, eso me da mucha tristeza.
1: Demasiada tristeza. Pero ¿sabes qué? Nehemías no se quedó con los brazos cruzados. Él dijo, primeramente se preocupó por eso. Se preocupó y dijo, ¿qué puedo hacer? Primeramente oró y se afligió, porque obviamente él sabía y tenía claro de que él no iba a lograr nada sin la ayuda de Dios y sin hablar con Dios. Así que Nehemías oró y no se quedó solo pensando de brazos cruzados, ay, ¿quién algún día va a reconstruir los muros, verdad?
0: Sí,
1: ¿cómo nosotros nos vamos a proteger? Él no dijo, dije, él no le dijo a su amigo, dije, hey, te voy a dar una idea. ¿Qué tal si tú construyes un muro?
0: Y ay, no.
1: Tú lo haces. No. ¿Qué hizo Nehemías? Él empezó. Y él dijo, voy a planificar algo nuevo. Porque yo voy a ser el que voy a
0: reconstruir
1: los muros de Jerusalén. Pero él sabía que no lo podía hacer solo. Entonces analizó la situación. Y pensó en qué podía cambiar. Para cambiar esa condición tan vulnerable en la que se encontraba Jerusalén. Entonces yo me imagino a Nehemías ahí encerrado.
0: Él dice, ¿qué puedo hacer? ¿Cómo reúno a la gente para trabajar? ¿Qué puedo hacer?
1: Y empezó a pensar, ¿qué pudo haber pensado? A ver.
0: Dije, bueno, vamos a pintarlo de rosado.
1: Bueno, no creo, porque se notaría demasiado y no sería como tan serio. ¿Qué pudiera haber él pensado, Verano? Como las mediciones.
2: Sí, las mediciones, los materiales, tiempo, las personas, porque no me imagino que él haría el muro solo.
1: No, porque él solito dije, ahí.
0: Ahí va una piedra, ahí va la otra.
1: Una piedra y ya.
0: Ay, ya se cansó.
1: Se cansó el día y se acabó el día. Entonces, él fue a hablar con el rey, porque él ya sabía qué quería hacer después de planificar. Y no se puso a improvisar en ese momento. No es que él dije, bueno, esta piedra va a ir aquí porque está
0: porque
1: bonita.
0: Porque la veo bonita.
1: Y porque combina con la de abajo. O sea, no. Y eso nos enseña la importancia de tener un plan, de planificar nuestras nuevas ideas. Y no hacer todo así como que, ya, lo que venga.
0: Lo que venga, lo que esté.
1: Como yo fluya. No. Sí. Cada que se presenta una oportunidad, nosotros debemos tener un plan para saber qué podemos hacer. Entonces, él tenía que reconstruir los muros, unir al pueblo para que lo ayudaran, porque Nehemías obviamente no iba a hacer, dije, descargar tres ladrillos, tres piedras yo solo, y ahí me voy a ir con el
0: muro. Y ahí voy. Antes de 5 años termino.
1: No era, dije, una ciudad de Lego súper chiquita, no, era una ciudad. Entonces, esos muros debían ser grandes
0: y fuertes también.
1: Y Nehemías, ¿cómo iba a llegar hasta ahí él solito? Ahí tirando la piedra.
0: Dije, ahí le voy.
1: Cae a una persona y ya, ahí quedó todo el plan de Nehemías. Entonces él reunió recursos, todo lo que necesitaba para llevar a cabo la reconstrucción de esos muros. Porque ya quedaba como muy poquito de esos muros, entonces él ya sabía. Entonces, ¿cuáles podían ser los materiales? Como piedra, madera, el cal, también provisiones. ¿Por qué? Porque obviamente...
0: Imagínate, se iban a quedar los trabajadores ahí desmayados. Que, no he comido. Nehemías, ¿qué nos has hecho?
1: ¿Qué me va a dar? Dios mío, Nehemías. O sea, yo me imagino que ellos estaban... ¿Y qué normalmente les podía dar de comer?
0: Yo digo que pan y agua
1: ahí. Y sí. Pues bueno, eso le sirvió. Porque, spoiler, sí lo construyó. Así que, pero todavía no hemos pasado a ese punto. También tenía que financiar para poder encontrar dinero para todos los materiales que debía hacer. Y todo, o sea, como que debía. Él ya estaba planificando en su mente cada punto.
0: Él dice que bueno, esto va así.
1: Él no se le escapaba a ningún punto. Él decía, las provisiones yo las voy a encontrar de aquí. Después organizó a las personas, porque obviamente no lo podía hacer solo. Entonces, asignó

0: a cada persona. Tú vas a pulir las piedras. Tú vas a preparar la mezcla para que se mantenga.
1: ¿Y ustedes van a armar allá las piedras?
0: Yo no soy arquitecta, ni constructora, ni nada de eso.
1: Yo así creo que ni ellas me hubiera despedido.
0: Bueno, yo sinceramente ni siquiera me hubiera llamado. Ajá. ¿Y a ti, Sofía?
2: No sé, tal vez sí pondría como dos, tres piedras y ya.
0: Dos, tres piedras y ya nos cansamos. Sí. Ahí dije, nosotros ponemos
1: dije,
0: dos.
1: Dije, bueno, ahí va. Una, ahí. Ya, ya cumplí. Ya cumplí.
0: Y entre las tres. Así.
1: Dije, vamos.
0: Ajá. Y ya, me tiene que dar tres panes mínimos por día.
1: Tres panes mínimos.
0: Tres panes,
1: wow.
0: Y es poquito lo que estoy pidiendo. Entonces, él empezó a organizar las personas y les dio un trabajo a cada uno.
1: Le dio
0: para
1: un
0: que
1: rol.
0: Obviamente los que tenían que poner las piedras lo hicieran la mezcla y el aná todo se complicara y todo el
1: y
0: mundo ahí pierde
1: fracasamos.
0: El trabajo y ahí se quedó toda la construcción. Entonces, él siguió organizando porque después de conseguir las personas, conseguir los recursos, después se pudo construir este muro. Y ahí podemos observar que Nehemías de verdad planificó. ¿Por qué? Porque una idea necesita claridad. Y aquí nos vamos a dar cuenta que Nehemías tenía su mente clara y precisa en lo que quería hacer. Él no tenía solamente, dije, una sola idea.
1: Sí, porque, o sea, Giana, hay muchas ideas que fracasan porque, dizque, bueno, las generalizamos. Porque decimos, dizque, bueno, es que, así como Ana Sofía, voy a hacer una panadería, pero una repostería. Pero no tenemos claro realmente qué es lo que queremos. O sea, vamos a decir... Yo quiero hacer algo grande, grande, es que quiero hacer una mega empresa de repostería, pero ajá, hasta ahí. Y entonces, o sea, debemos darle como claridad a nuestras ideas para que pues podamos llevarlas a cabo.
0: Exacto. Sí. También algo muy importante es que son demasiado generales. Como yo quiero hacer una silla. Yo quiero hacer una silla.
1: Quiero
0: pero
1: hacer...
0: hay miles de sillas. ¿Qué podemos hacer? O sea, esa silla debe ser diferente. No es lo mismo, es que yo quiero hacer una silla, quiero hacer mi compañía de sillas, porque yo quiero hacer diferentes sillas, pero ahí se
1: quiero
0: te queda la
1: chasis.
0: Idea. Sí. Ahí se te queda la idea porque tienes una pasión por las sillas. No es lo mismo decir eso a decir yo quiero hacer una agenda
1: yo
0: para que
1: hacer.
0: Los estudiantes se puedan organizar bien.
1: Para sus tareas.
0: Y conocer la necesidad de las personas. Porque ¿qué normalmente necesita una agenda? A ver, Ana Sofía. Para
1: administrarse.
0: Ti, lo perfecto para administrarse, dije un horario, no sé qué, dime.
2: Bueno, algo para administrarse.
0: En la escuela, una agenda para estudiantes.
2: Tareas, cosas para entregar en la semana. También yo hago mucho que es que veo mis notas. Entonces voy que, ¿en cuál voy peor? Y ahí voy y entrego
0: ¿en
2: cosas
0: cuál
2: para...
0: ¿En cuál voy mejorando?
1: ¿En cuál estoy mejorando? Esa es una buena idea.
0: Entonces, eres como Nehemías. Porque Nehemías pensó en todas las posibilidades. Él planificó bien y no se le escapó nada. Él no dijo, ah, bueno, si no le doy comida, pues. Ellos van a.
2: Jesús ayunó 40 días. Así
0: Jesús.
2: Que...
0: Bueno,
1: Jesús todavía no.
0: Jesús como que todavía, pero. Ajá, a ver.
1: Ahí ayuna la gente ayunaba.
0: Exacto.
1: Que ayunen.
0: Es decir, la gente ayuna. Ustedes deben ayunar para que esto salga bien. ¿No?
2: Claro.
0: Nehemías, o sea, obviamente, yo me imagino que Nehemías ayunó, oró, planificó, él se afirmó.
1: Se organizó.
0: Del Señor, pero ellos, obviamente, ellos iban a hacer un trabajo súper. Con un esfuerzo y no era que Dios iba a estar ahí con ellos y que yo te
1: que yo, lo, yo la llevo
0: a la tierra
1: a la tierra.
0: Tierra. Entonces él planificó muy bien a cada persona que le iba a dar qué cargo le iba a dar y ahí mismo él se fue organizando y fue diciendo esto va a quedar perfecto ya si mis cálculos son correctos y les quedó muy
1: le
0: bien.
1: Quedó muy bien sí. le quedó
0: muy
1: fuerte
0: bien. Entonces por eso nosotros debemos aprender que debemos tener una planificación.
2: Necesitamos un plan. Muchos emprendedores tienen ideas, tienen planes, pero no los llevan a cabo. O sea, tienen imaginación. Por ejemplo, voy a poner el ejemplo de Nehemías, que ya estamos hablando. Él quería hacer un muro, pero decía, bueno, yo voy a recolectar piedra a todos los hombres y ya, no sé, un día le dio pereza. Y no lo quiso hacer y ya se quedó ahí. Entonces tienen que tener un plan firme en donde tú puedas todos los días como saber qué tienes que hacer para poder que todo salga bien. Entonces ahí es donde muchas personas se quedan y no lo llevan a cabo como mi repostería. Que yo pensé, yo estaba toda emocionada y
1: que
2: yo lo voy a hacer. Yo voy a hacer la mejor repostera de todo el mundo y al final pues no se hizo.
0: Pues no pasó.
2: Sí,
0: pero por eso necesitamos un plan. y que sea preciso y que nosotros tengamos como, vamos a decir, ¿cómo se lee? Estaba pensando en la palabra, chica, amigos. Pero cuando uno como que no deja las cosas a medias y es constante. Constancia. Esa es la palabra. Y entonces podemos también ver que, ¿por qué necesitamos un plan? Porque hay preguntas clave que nos debemos hacer antes de hacer un plan. Sí. ¿Cómo cuáles?
2: Algunas preguntas pueden ser, ¿qué necesito para emprender? ¿Cuándo empezaré? ¿Qué paso seguiré? ¿O qué obstáculos podrían surgir?
0: Exacto, entonces, ¿qué necesito yo para emprender? Necesitamos recursos, necesitamos el tiempo también. ¿Cuándo empezaré? ¿En qué momento voy a empezar? ¿Cuándo va a ser la fecha de mi repostería?
1: Y que yo les voy a poner fecha porque yo lo voy a hacer.
0: Exacto, claro. ¿Qué paso seguiré? ¿Cuándo haré el logo? ¿Cuándo buscaré el lugar para hacerla?
1: ¿Cuándo sí. voy a buscar a la gente que me ayude?
0: Exacto, sí. Porque no es que...
1: Dije, ah, no, yo lo voy a hacer sola.
0: Así iba a estar sola ahí...
1: Haciendo 100 flanes.
0: 100 flanes y Ana Sofía no descansa. No, como Nehemías. Él también buscó a su gente para que lo ayudara. Sí. ¿Y qué obstáculos podrían surgir? Porque nosotros a veces nos cegamos con que... Sí, mi repostería... Bueno, nos quedamos con el
1: ejemplo. Nos quedamos con la repostería.
0: Tranquila, Ana Sofía. Eso es como un ejemplo de lo que hubiera podido pasar.
2: Sí.
0: Si hubiera como que... Ya tenía una super repostería, Ana Sofía, repostería.
2: Sí.
0: Entonces, también nos debemos plantear qué obstáculos pueden surgir. El tema, obviamente.
1: Contratiempos.
0: Del dinero, sí. Contratiempos, que si no encuentro a demasiadas personas que me ayuden.
2: Sí,
0: o sea,
2: hay reposterías grandes que tienen así máquinas, entonces también hay que ver lo de electricidad, la funcionalidad y todo.
1: Buscar el dinero para pagar todo eso.
2: Claro, sí.
0: Eso ahorita mismo es como que lo más importante. Y todos esos son obstáculos que nosotros debemos evaluar cuando se nos presenta una idea nueva y cuando nosotros queremos ejecutarla y cuando queremos nosotros ponerla en práctica en nuestra vida. Y ya ahí veremos si nos organizamos bien, si planificamos bien y si obviamente tenemos fe de que no lo vamos a poder hacer solos. Porque nosotros solos no podemos hacer nada. ¿Siempre con quién? Con Dios.
1: Con Dios.
0: Sí, exactamente. Así como Nehemías nos dijo, yo lo voy a hacer porque yo soy Nehemías y yo me llamo Nehemías y yo lo voy
1: y
0: a hacer.
1: Y yo lo voy a hacer porque yo soy Nehemías.
0: Y yo. Por eso
1: nos volvemos yoyos.
2: Hay que reconocer que por las fuerzas de uno mismo no puede hacer las cosas. Tiene que tener a Dios y también tener la humildad de pedir ayuda de otras personas y así.
0: Exacto.
2: Pues.
0: Y hay que darnos cuenta que aunque un plan nosotros lo hagamos y que con todo el plan del mundo y que planifiquemos de todo y tú me digas, sí, Giana, yo planifiqué y yo hice y no me salió bien. Hay cosas que no están dentro del plan de Dios. Ustedes deben entender eso. Y cuando tú tienes una idea y no por ningún lado como que te sale y la terminas
1: y lo intentas y lo intentas pero
0: y no te sale.
1: Y no.
0: Es porque Dios,
1: tal vez no está
0: no era
1: de
0: la
1: Dios.
0: Voluntad de Dios.
1: O no era el tiempo.
0: Exacto, no era el tiempo. Entonces nosotros debemos aprender a que sin Dios no lo podemos hacer. Sin Dios no podemos hacer
1: nada.
0: Exacto. Así que vamos a decir, si Ana Sofía era como que no le pedía ayuda a Dios en nada y decía, yo porque yo soy Ana Sofía.
1: Yo, y yo sé hacer los mejores dulces.
2: Claro.
0: Y yo voy a ganarla a todo el mundo. Ahí nos podemos dar cuenta de que solo no podemos hacer nada, chiqui amigos. Así que por más que tú planifiques y que tú muevas cielo y tierra para hacer de todo, para encontrar como que en los recursos, el tiempo, no sé qué, ya. Si se te encuentra algún obstáculo, por más que tú hayas planificado, es porque no era el tiempo de Dios. Sí. Y hay que nosotros saber identificar si es el tiempo, si no era lo que Dios quería para nosotros, y no nosotros mandarnos, porque Dios tiene un plan de vida para nosotros, literalmente. A veces nosotros no entendemos, pero lo vamos a ir entendiendo.
1: Poco sí. a poco.
0: Mientras más conocemos a Dios, más entendemos,
1: sus planes.
0: Lo que Él quiere para nosotros. Y a veces los planes de Dios no los entendemos, porque eso es... Wow,
1: confuso.
0: Es confuso.
1: Sí. Y solo Él sabe los planes que tiene para nosotros.
0: Exacto, sí. Pero hay que aprender a confiar. Así como Nehemías confió en Dios. La verdad, a mí me ha encantado el programa del día de hoy. Me he divertido bastante. Oye, Rosalind, ¿qué pudiste tú aprender de este programa?
1: Wow, muchas cosas.
0: Muchas cosas.
1: Pero entre lo que puedo aprender es que hay que planificarnos si tenemos una idea, no dejarla a medias y es que bueno. Bueno, yo voy a hacer una repostería también y la voy a dejar a medias. No, sino que primero siempre debemos poner las cosas, nuestros planes, nuestros anhelos y nuestros deseos en la mano de Dios. Y si es su voluntad, se va a dar, se van a cumplir y pues todo va a salir bien.
0: Ojo, el ejemplo sí. fue de la repostería de Rosalind. Yo sé que si ella no hubiera seguido con su repostería ya, ella estaría internacional.
2: Sí, yo creo que todavía no sea como...
0: No se ha acabado.
2: No se ha acabado porque
0: ese plan está.
2: Yo le he hecho los dulces de cumpleaños a mi papá.
1: ¡Wow! La voy a contratar.
2: Entonces yo creo que todavía no se ha perdido.
1: Nada, vamos a contratarla, Giana.
0: Así que si Ana empieza como a planificar.

0: seguir todos estos pasos que les dimos.
1: Sí. Y ponerle todo en las manos de Dios.
0: Todo en las manos de Dios. Entonces ahí se puede hacer una gran repostería. Y nosotros vamos a ir a esa repostería todos los chicos y vamos a ir. Y vamos a decir, esta es Ana Sofía. Y Ana Sofía siguió el programa el día jueves y ella siguió todo lo todo el plan que tuvo Nehemías. Y logró tener su repostería. Y ahí ya te vas a idear un nombre ahí, dije, super cool. Ahí, ya. Y ahí le vas a poner, dije. Pues bueno, esto lo aprendí en Chiquitay porque
2: sí. Una de las cosas del tema que me encantó fue que Nehemías tuvo un plan y pues lo llevó a cabo. Porque muchas personas pueden tener ideas, pueden ver los problemas, pueden solucionarlos, pero se quedan como que, sí, este problema está ahí.
1: Y ya.
2: No hace nada por
0: se
2: solucionarlo.
0: Se te va toda la idea porque apareció el primer problema.
1: Higiena.
0: ¿Y qué es lo que no debemos hacer nosotros? Dejar
1: las cosas a medias. Higiena, cuéntame, ¿cuál fue tu parte favorita del día de hoy?
0: Ya va, que tengo mi lista mental. Mira, realmente a mí Nehemías es un personaje que me encanta por su perseverancia, porque no dejó el trabajo a medias y porque planificó. Y porque pudo lograr lo que tanto él deseaba hacer, que era como que no era algo egoísta, no era algo que él quería para él solo, era algo para ayudar al pueblo. Entonces me encantó esa parte. Que nosotros debemos seguir muchos pasos para poder lograr hacer como Nehemías. Y no va a ser tan difícil, chica, amigos. Yo sé que ustedes van a ir con Dios y ustedes lo van a lograr. Pero oigan, hay que hacer una oración muy importante el día de hoy. Y es para agradecerle a Dios por todo lo que aprendimos hoy. Así que, Roselyn, ¿qué tal si nos acompañas con esta oración?
1: Bueno, vamos a cerrar los ojos y vamos a orar. Gracias, Señor Jesucristo, te damos por el día de hoy, por el programa del día de hoy, que fue muy educativo, Señor. Ayúdanos a no dejar nuestros planes a medias y entregarte todos nuestros planes y deseos a ti. Señor, ayúdanos a que podamos poner todo lo que aprendimos hoy en práctica. Y Señor, que todos nuestros planes, Señor, en tus manos se cumplan. En el nombre de Jesucristo. Amén.
0: Amén. Muy bien, y tenemos un versículo, un regalito bíblico el día de hoy. ¿Y dónde se encuentra? A ver, Ana Sofía.
2: En Proverbios 19:21 y dice, muchos pensamientos hay en el corazón del hombre, mas el consejo de Jehová permanecerá.
0: Muy bien, así que muchos pensamientos hay en nuestro corazón y muchas ideas y muchos deseos. Pero lo que nosotros debemos tener es a Dios en nuestro corazón y decir, ok, esto está bien, esto está mal, yo voy bien, voy mal. Así que, chicas, amigos, aprendí demasiado el día de hoy. Y ustedes tienen que pasarse por el Instagram de Misión Infantil
1: y de Chiquitay.
0: Y de Chiquitay 37. Pero ustedes pueden encontrar demasiadas publicaciones muy importantes. Y les cuento que este sábado nos vamos a tener celebración.
1: Por el concierto de Christine, de Clario y Cairo Worship.
0: Por la noche de adoración de Christine, de Clario y
1: Cairo Worship.
0: Así que si ustedes van, chiqui amigos, yo deseo que se diviertan demasiado. Y nos despedimos de este su programa favorito de todas sus tardes,
1: Chiquitay.

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0: Relatos animados del Nuevo Testamento. El mayor es el que sirve. Tiro, año 46 de nuestra era.
1: He venido el día de hoy con un mensaje del rey Agripa. Temo que el soberano está muy enfadado con ustedes.
2: ¿Enfadado con nosotros?
3: ¿Pero qué hicimos?
1: Mejor pregunten qué fue lo que no hicieron. Agripa piensa que no le muestran bastante respeto. Después de todo, él los nutre y también los protege.
3: Y le estamos agradecidos.
1: Ah, ¿en verdad lo están? Otros gobernantes han ofrecido banquetes en su honor y también le dan obsequios. Agripa es el mayor de todos los reyes y les sugiero que lo traten como tal o podrían sufrir las consecuencias.
3: Haremos lo que sea para evitar problemas con Agripa.
1: Ah, estará muy complacido cuando escuche eso.

0: Hermano Santiago.
1: Me avisaron que necesitaba ayuda.
0: Pero un apóstol debe tener cosas más importantes que hacer.
1: Lo más importante es ayudarnos unos a otros. Además, debemos terminar este pozo.
0: Así es. Nuestra comunidad de creyentes está creciendo, ¿verdad?
1: Dios está haciendo milagros, Jeremías. Debemos orar para mantener el paso.
0: ¡Oh!

0: Caius, ¿qué esperas? ¡Muévete! ¡Lávame los pies deprisa, que debo ver al rey! Esta vez me superé a mí mismo, Caius. Los reyes de Tiro y Sidón se asustaron tanto que vendrán aquí a ofrecer un banquete para Agripa. Hasta firmaron una proclamación declarándolo el mayor de todos los reyes. Y si él es el mayor de todos los reyes, yo soy el mayor de todos los chambelanes. ¿Chambelán? ¿Chambelán? ¿Sabes algo? Ya he superado ese título. Ahora necesito algo como conciliario, consejero principal, segundo en la cadena de mando. ¿Pero qué estás esperando? ¡Termina! Agripa guarda las excelentes noticias. ¡Alégrese, mi estimado Agripa! ¡Traigo buenas nuevas!
1: ¿Por qué no me informaste sobre esto?
0: ¿Y sobre qué, mi señor Agripa?
1: Esta es una lista de mis súbditos que se han convertido en cristianos, seguidores de Jesús.
0: Pero si Jesús murió hace ya 13 años.
1: Sí, pero sus apóstoles aún siguen predicando. No debe aumentar el poder de nadie excepto el mío, ¿entendiste?
0: Yo me encargaré de ese problema, mi rey Agripa.
1: Espero que lo hagas o volverás a lavar mis pies. Ahora vete.
0: ¿Me permite hablarle de las buenas noticias?
1: ¡No!
0: Pero los reyes de Tiro y Sidón están...
1: ¡Fuera!
2: Como su consejero, señor, yo le sugiero que deje a los cristianos en paz. Son personas

0: pacíficas. No se sienta amenazado.
1: Parece que esta vez eres tú quien necesita ser aconsejado. No hay lugar para la gentileza, la generosidad y el amor en el juego de obtener la grandeza.
2: Este pozo es una gran bendición. Recordemos siempre las palabras que Jesús dijo a la samaritana en un pozo muy parecido a este. Cualquiera que bebiere de esta agua volverá a tener sed, mas el que beba el agua que yo le daré jamás tendrá sed.
3: Por aquí, señor.
4: Ahí está.
5: ¿Tú eres Santiago el apóstol? ¿El discípulo de Jesucristo?
2: ¿Lo soy?
5: ¡Estás bajo arresto!
2: No, Jeremías.
6: ¿No?
2: No te preocupes, todo saldrá bien. Ámense unos a otros y estarán a salvo.
5: Encontré a Santiago y lo llevé a las minas de sal.
1: Deberá ser ejecutado.
6: Señor.
5: Yo arreglaré todo para la ejecución del apóstol Santiago. Pero, señor, si me permite mencionar que los reyes de Tiro y Sidón...
1: Ah, sí. Tiro y Sidón.

0: encontré a Santiago y lo llevé a las minas de sal.
1: Deberá ser ejecutado.
2: Señor.
0: Yo arreglaré todo para la ejecución del apóstol Santiago. Pero, señor, si me permite mencionar que los reyes de Tiro y Sidón...
1: Ah, sí. Tiro y Sidón.

0: ser un gran líder.
1: Si quieres que tus soldados te sirvan de todo corazón, debes servirlos a ellos.
0: Servir a mis soldados, ¿eh? Eso puede funcionar con los cristianos, pero no aquí.
2: Ha llegado la hora de viajar a Jerusalén. Ahí el Hijo del Hombre será entregado, azotado, condenado a muerte y crucificado. Mas al tercer día, Él resucitará.
3: Pensé que iba a Jerusalén para ser coronado rey. ¿A qué se refería con ser condenado a muerte, azotado, crucificado?
4: Él habla de muchas cosas que no puedes comprender. Su pensamiento va más allá que el nuestro.
1: Él parecía triste.
4: Ahora está solo. Pueden ir a hablar con él.
1: Madre, sería inoportuno molestarlo ahora.
4: Escuchen, él es el Mesías, ¿no es así?
3: Sí.
4: ¿Ustedes creen realmente que el Mesías permitirá que lo crucifiquen?
1: No creo que lo hiciera.
4: Por supuesto que no, solo hablaba en parábolas o algo así.
3: ¿En verdad piensa eso?
4: ¿Alguna vez me he equivocado? No contesten eso. Yo solo sé que Jesús es el Mesías y en unos cuantos días puede ser coronado rey y ustedes merecen ser el primero y el segundo en el mando.
1: Tienes razón.
4: Por supuesto que tengo razón.
3: Vamos a preguntarle antes de que se nos adelante.
1: Juan quiere preguntarte algo.
3: ¿Yo? Ah, sí, señor, yo deseaba...
4: Oh, Jesús, yo quiero pedirte que me concedas una gran bendición.
2: ¿Cuál bendición?
4: Ordena que en tu reino se sienten estos dos hijos míos, uno a tu derecha y el otro a tu izquierda.
2: ¿Pueden beber del vaso que yo he de beber?
1: Podemos, señor.
2: En verdad les digo, de mi vaso beberán también. Pero el sentarse a mi mano derecha y a mi mano izquierda, no es mío el darlo.
5: ¿Qué está sucediendo aquí?
6: ¡Cielos!
5: ¿Están pidiendo en secreto el derecho de gobernarnos?
3: Nada fue hecho en secreto.
7: No es justo, maestro. Nos escogiste antes a nosotros.
1: ¿Por qué deberíamos pedir lo que nos pertenece por derecho?
2: Vengan. El reino de Dios no es como los reinos de este mundo. Los reyes mundanos obligan a todos a servirles y de esta forma pretenden ser grandes. Pero no será así entre ustedes. La persona que quiera ser grande en el reino de Dios será el servidor. Todo aquel hombre que quiera ser el primero será el siervo de todos. Porque el Hijo del Hombre no vino para ser servido, sino para servir y para dar su vida en rescate por muchos.

0: ¿De dónde salió esto?
1: De los reyes de Tiro y Sidón. Se lo ruego, Agripa, no le declare la guerra a dos países que están dispuestos a darle todo esto para evitarlo.
0: Este tesoro es mío.
1: Y aún no ha escuchado lo mejor. Ambos lo proclamaron el más grande de todos los reyes y han escrito a otras naciones urgiéndolas para que hagan lo mismo.
0: Muy bien hecho, Blasto.
1: Ah.
0: Mi estrella está ascendiendo, Blasto. Y tú asciendes con ella.
1: ¿Sabe? Me da gusto que hable sobre el tema porque me parece que ya me queda pequeño el título de chambelán. Estuve pensando en algo así como, supremo.
0: ¡No abuses!
1: Cierto, sí. ¿En qué estaba pensando? ¡Puede contar conmigo!
2: ¡Atención!
3: Marcus, señor, es un verdadero placer.
2: ¡Silencio! Mañana será mi último día en este apestoso agujero.
4: Felicidades por su

0: intenso, señor.
1: Dije que silencio. Habrá mañana una ejecución de prisioneros. Pero estoy muy ocupado para supervisarla, así que me veré obligado a escoger a mi teniente ahora.
2: Para mí sería un gran honor servirle, señor.
1: Por supuesto que lo sería.
0: Con todo respeto para Vespi, señor, yo soy el hombre que está buscando.
1: ¿Y por qué crees eso, Lysander?
0: ¿Por qué te quedas ahí parado?
2: Es que...
0: Si no pones a esos esclavos a trabajar, te azotaré yo mismo.
2: Lo haré mejor, señor.
3: ¡Muévanse rápido!

0: qué siempre te sientas al lado de Jesús?
1: Porque ahí es a donde pertenezco.
2: Santiago, por favor, no me gusta discutir, pero seguramente sabes que Andrés y yo deberíamos ser los principales apóstoles.
3: Ya lo dijiste muchas veces, pero Juan y yo pensamos lo mismo de nosotros.

Ustedes me llaman maestro y señor, y dicen bien, porque lo soy. Pero si yo, el señor y el maestro, he lavado sus pies, ustedes también deben lavarse los pies unos a otros. Hijos míos, aún estaré un poco más con ustedes. A donde yo voy, ustedes no pueden ir. Así que ahora les doy un nuevo mandamiento. Que se amen unos a otros. Ámense como yo los he amado.

0: Esto no es justo. ¿Por qué debería Lysandre recibir esa oportunidad? Merezco algo mejor que esto. Le mostraré a Marcus que también puedo obligarlos a trabajar.
1: ¡No! Yo tomaré su lugar.
0: ¿Qué?
1: Permítele contar los sacos. Yo llevaré su carga.
0: ¿Deseas convertirte en héroe? Por mí está perfecto.
2: Ahora, señor, no lo olvide. Después del banquete habrá un desfile en su honor.
3: ¡Eso me gusta!
2: Sí, y así,

0: escuchado sus proclamaciones nombrándome el mayor de todos los reyes y acepto humildemente. Porque dicen la verdad. Ojalá que seamos testigos de un futuro donde los reinos de Israel, Tiro y Sidón, seamos como amigos, guiados por un invencible poder, el mío.
1: ¡Por el rey Agripa!
2: ¡Sí!
3: ¡Por Agripa! Que habla con la voz de un poderoso dios.
0: ¿Un dios, eh? ¡Eso me gusta! ¡Eso me gusta mucho, amigos!
1: ¡No! ¡No!
4: Como nuevo teniente, he venido por ti para que seas ejecutado. Y tú habías pensado que sabías mucho de cómo sobresalir en este mundo. ¡Ja, ja, ja!

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3: 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Toma mi mano,
4: no la suelta. La gran novedad de este torneo 2026 es el aumento en el número de participantes, pasando de 32 a 48 selecciones nacionales. Esto garantiza una mayor representación de todas las confederaciones y ha obligado a modificar el esquema de competencia para mantener la intensidad en cada etapa. Aunque inicialmente se consideraron grupos de tres, la FIFA confirmó que se mantendrán los grupos de cuatro equipos para asegurar que la última jornada mantenga el suspenso y la competitividad simultánea, evitando especulaciones en los resultados.
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0: Mi invitada, arqueóloga judía que trabaja en Israel, se introdujo en el misticismo demoníaco judío, la cábala, y ningún rabino, ningún psiquiatra o consejero pudo ayudarla. Pero encontró al único rabino que podía liberarla. ¿Quieres saber su nombre? Por supuesto. 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En breve.
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0: Jennifer Guetta fue criada en Holanda. Sus padres se divorciaron y cuando tenía 9 años, su mamá se casó de nuevo y se mudó a los Estados Unidos. Cuando Jennifer tenía 11 años, todos se convirtieron en creyentes del Mesías, pero a los 17 años volvió a Holanda. Las cosas cambiaron. ¿Qué sucedió?
1: Fui en busca de la verdad por mi cuenta. Quería averiguar cuál era la verdad detrás de la Biblia. Empecé a estudiar en la universidad en Holanda, como la mayoría. Estudié arqueología bíblica para averiguar la verdad sobre lo que ocurría en la tierra israelí. Y estuve excavando muchos años en uno de los sitios más asombrosos de Israel, que es Armagedón, Megiddo. Y trabajé allí por mucho tiempo como supervisora principal. Y durante el tiempo en la universidad, poco a poco me involucré con la crítica bíblica y en realidad perdí mi fe por completo debido a la crítica bíblica, la teología y las cosas que aprendimos. Y después, más tarde, me convertí en judía, me convertí al judaísmo y conocí a mi esposo israelí en Holanda. Y sí, terminé también. Hice muchas excavaciones con la Universidad de Tel Aviv y la Universidad de Leiden en Israel.
0: En este momento avanzaremos hasta el año 2012. Tu esposo y tú estaban bien, estaban en Israel, eran felices, eran judíos. Y de repente tú invitaste a tu casa a una mujer llamada Lily. ¿Quién es Lily?
1: En realidad la invitamos el 11 de septiembre del 2012.
0: ¡Oh, un día monumental! Sí. 11 de septiembre.
1: Sí, y el 11 de septiembre conocimos a la bisnieta de uno de los mayores cabalistas de Israel. Por un día la invitamos por un día a nuestra casa. Fue grandioso, no pensamos conocer a alguien así. Y él.
0: Disculpa, define cábala, ¿qué significa?
1: La cábala es en realidad, no es religión, es como una enseñanza intelectual sobre el reino del espíritu, pero se basó originalmente en la Torá y la Biblia, pero salió de Babilonia. Allí es donde se formó. Y en los siglos II y IV y en el siglo XIV fue transformada por los rabinos. Y después, en estos tiempos, se ha combinado con el hinduismo y el budismo. Y en realidad hay tres clases, la ortodoxa y la otra es la New Age, que está por todo Estados Unidos y ahora en todas partes.
0: No solo las personas judías, todo el mundo está involucrado en esto. Sí. ¿Y qué significa la palabra en hebreo, cábala?
1: En hebreo significa recibir, porque creen que de verdad recibes y que eres un recipiente, pero depende de dónde recibas. Y es recibir secretos del reino del espíritu, porque en realidad esto nos los enseñó la bisnieta del más grande cabalista de la historia de Israel. Y el secreto es que das permiso y aprendes del lado equivocado. Sí.
0: Muy bien, cuéntame qué pasó a través de Lily que estaba en tu casa.
1: Sí, lo primero que dijo en mi puerta fue algo de verdad sorprendente. Fue, ¿tengo permiso para estar aquí?
0: Y pensaste que era educada.
1: Pensé, vaya, qué buena gente. Somos científicos. Los científicos son muy ingenuos. No creen en los espíritus. Y nosotros no creíamos en todo eso. Pensábamos que el mal era solo que no existía o era relativo. Hay un lado bueno y otro malo. Uh-huh. Y no creíamos que el mal tuviera su propia conciencia. Y cuando fue a enseñarnos los secretos de la cábala, dijimos, vaya, esto es increíble. Y al entrar a la casa, le preguntamos de los secretos que mencionó, de lo que había dicho, y en lugar de los secretos empezó a poner cartas en la mesa y a conectar a la gente con sus cartas. Y después recorrió mi casa y empezó a pedir permiso para todo, para cada pequeña cosa, para la lavadora, el teléfono, para un cuarto, para cada puerta, era como un permiso en voz alta. Mm. Y yo pensaba, es extraño, ¿qué está pasando? Y todo el tiempo que estuvo en mi casa, en realidad se quedó en mi casa 3 meses. Y fue un Tiempo difícil porque después nos enteramos que esto era demoníaco, pero no creíamos en ello. Y empezaron a ocurrir cosas extrañas en ese momento. Nosotros sentimos al principio que todo era amor, pero luego en cierto punto comenzó a manifestarse y comenzó a reaccionar de manera extraña. Había...
0: ¿Qué quieres decir con manifestar?
1: En una ocasión le mencioné el nombre de Jesús solo como... arqueóloga quería saber su relación con el árbol de la vida, porque lo veía como un personaje histórico. Y luego dijo, en el momento en que mencioné su nombre, algo estalló en su interior y solo se asustó. Sus ojos empezaron a salirse. Ahora sé que era un demonio que se manifestaba, pero no lo sabía en ese momento. Y para un científico que no creía, eso fue aterrador.
0: Estoy seguro.
1: Y después mi hermana en Estados Unidos tuvo un sueño. Y nos llamó, sabía el nombre de las personas. Y dijo, no son quienes dicen ser, sácalos de tu casa. Dije, ¿cómo lo sabes? ¿Cómo sabes quiénes son estas? ¿Quién es ella? Y dijo, no te preocupes, tú, esto es, escribirás un libro y será, harás famoso el nombre de Jesús en el futuro porque es lo que soñé. Y dije, ¿bromeas? No podía creerlo. Dije, no puede ser. Así que después de esto, sucedieron muchas cosas aterradoras y el Señor abrió mi visión en el reino del espíritu. Tuve sueños y pude ver lo que estaba pasando y pude ver, me mostró en un sueño que ella estaba de verdad poseída por un principado muy oscuro.
0: Vaya.
1: Sí, una gran criatura como una cigüeña y gobernaba a los demás demonios. Y mi esposo, que empezó a ver en el reino espiritual, vio a esta figura oscura alrededor de ella. Y no sabíamos cómo sacarla, no sabíamos qué hacer. Y al final, debido a los sueños que el Señor nos dio, tuve el valor para sacarla de la casa. Y le encontramos otro lugar a donde ir. Ocurrió el 5 de enero de 2013.
0: ¿Cómo descubriste que cuando pensabas que era educada, obtenía permiso para tener autoridad sobre ti en cada área de tu vida? ¿Cómo lo descubriste?
1: Fue tiempo después, en realidad, porque después de que se fue cuando en realidad los problemas comenzaron. Pensamos que se habían acabado, pero nos atacó de manera espiritual y vivimos un infierno porque tenía permiso en lo que se asignó, se lo habíamos dado y... puso todas sus cartas en toda nuestra casa. Todo lo cubrió con todas sus cosas, la casa y...
0: Y cada una era un imán para diferentes demonios.
1: Sí. Y esa semana después de que se fue, nos atacó una fuerza sobrenatural. Luchábamos contra principados y no sabíamos nada de Jesús. Sentimos que literalmente regresó a la casa. La sentimos, pero no la vimos. Y fue como si estuvieras despierto en el acto. Como científico, ves el reino de los espíritus y es aterrador. Y las primeras semanas fueron aterradoras. No sabíamos qué hacer. Nos atacó por todos lados y trajo a todos sus demonios con ella.
0: ¿Y cómo se deshicieron de todos los demonios?
1: Lo primero que hicimos fue acudir con los rabinos, conseguir ayuda. Intentamos con la nueva era, hicimos muchas cosas. Y alguien nos dijo, tienen que echar los demonios en el nombre de Jesús. Y dijimos, bromea, pensamos, de ninguna manera. Pero estábamos desesperados, tan desesperados porque no dormíamos en la noche. Cada noche nos atacaban, apenas caminábamos por el cansancio. Y por fin supimos que debíamos romper los permisos porque habían sido muy claros. Y al fin escribimos un contrato. Pensamos, tenemos que romper los permisos. Y escribimos los nombres para romperlos. Redactamos el contrato y dijimos... rompemos el permiso por aquí, rompemos el permiso para esto y cubrimos todo lo que ella había dicho, todo lo que pensamos, las cartas, la casa, el auto, el todo, nuestra, mi hija, el perro, las cosas, todo. Y lo escribimos y a las 12 de la noche lo leímos en voz alta y lo firmamos en el nombre del Dios de Israel. Y en el nombre de Jesús, porque no sabíamos que se llamaba Yeshua. Y pensamos en el nombre de Jesús. Solo por si acaso. En el momento en que mencionamos su nombre, todo cambió. Lo invocamos y ella, los demonios se detuvieron. No podían atacarnos de esa manera, desde adentro. Y nos asombramos y dijimos, ¿cómo es que los demonios escuchan a Jesús? ¿Qué está pasando? ¿Quién es él? ¿Qué sucedió? ¿Está vivo? Y al día siguiente sabíamos que teníamos el contrato. Había mucha gente involucrada. Y fuimos con el contrato con cada una de las personas e hicimos que oraran en el contrato para romper los permisos que hicieron con ellos.
0: ¿Funcionó para
1: ellos?
0: Funcionó
1: para todos, claro. Si lo haces en el nombre de Jesús. Después... Sí, después en realidad tuve un momento como arqueóloga en que me cuestioné, ¿quién es? ¿Cómo es que? Porque vi salir a los espíritus, vi a los demonios. Y en ese momento nos dimos cuenta de lo que sucedió en verdad, de que resucitó de entre los muertos y que Colosenses 2:14, donde anuló la carta que estaba contra nosotros, el pecado y los permisos, él lo pagó con su sangre. Y lo clavó en la cruz. Y debido a eso, los permisos desaparecieron. Esto fue hace 2000 años. Y dije, ¡está vivo! Y en el momento en que lo invocamos, la diferencia fue que ya no estábamos solos. Y luchamos esta gran batalla porque nos tomó mucho tiempo salir de esta situación. No fue de inmediato, pero ya no estábamos solos. Él vino con su hueste de ángeles. Y comenzó a protegernos, a ayudarnos, a enseñarnos qué hacer. Y una de las primeras cosas fue, recuerdo que mi esposo tuvo un sueño en ese tiempo, en el que vio una hueste de ángeles caídos atacándonos desde afuera. Y también sentíamos que la temperatura y el aire cambiaban a frío y era una brujería muy mala. Y lo vio en sueños, todo sucedió en sueños. Y de repente la gloria de Dios vino sobre la casa. Y rompió todas sus alas. Jesús entró en la habitación y sentimos su presencia y nos protegía en ese momento. Fue algo sorprendente.
0: No tuviste otra opción que hacer de Jesús su Mesías y Señor. Cuando volvamos, Jennifer romperá todos los acuerdos que has hecho con lo demoníaco, conocido o desconocido. Estás a punto de conocer la verdad. Y la verdad te hará libre. Y es muy bueno ser libre. Amén. Vuelvo enseguida.
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0: Muy bien, ¿cómo fue que procesaste los sueños que de pronto tuviste de Dios como científica? Y aún más importante, ¿qué te enseñó? ¿Cómo procesaste que Dios le hablara a tu esposo y a ti en tus sueños?
1: Pasamos por mucho. En realidad fue un tiempo muy intenso donde tuvimos muchos sueños y a veces... El enemigo nos atacaba a través de los sueños y sentíamos que venía del exterior y del interior. Y a veces era la gloria de Dios en los sueños y teníamos sueños sobre Yeshua y otras cosas. En realidad tuvimos que aprender a diferenciar muy, muy rápido para discernir. Una cuestión, el primer aspecto en realidad fue que invocamos al Señor, pero lo primero que me enseñó fue a tener autoridad sobre esos demonios. Y recuerdo que tenía una vieja Biblia. Desde hace 25 años. No la había estudiado, a menos que fuera para la ciencia, para la arqueología. Y allí la tenía. Y de repente, supe que estaba allí, pero no lo veía y pensaba, ¿quién es? Y extendí la mano, me levanté y dije, ¿quién eres? Y abrí la Biblia por primera vez en ese tiempo y decía, yo les he dado poder a ustedes para caminar sobre serpientes y alacranes y para vencer toda la fuerza del enemigo sin sufrir ningún daño. Pero no se alegren de que los espíritus los obedezcan, sino de que sus nombres ya están escritos en el cielo. Y a partir de ese momento nos estaba enseñando la autoridad que teníamos. Otra cuestión importante que me enseñó como arqueóloga fue que la Biblia es la palabra de Dios. Lo cual es impactante para los arqueólogos porque pasé muchos años excavando la Biblia, trabajando para arqueólogos que excavaban la Biblia, sacándola de la tierra. Y el Señor en realidad comenzó a hablarme desde la misma Biblia y comenzó a cobrar vida. Y una vez, por ejemplo, estaba sentada afuera y de repente el viento tomó las páginas de la Biblia y saltó y solo pude leer dos palabras debido a toda la brujería. Decía, ven, sígueme. Y pensé, ¿quién lo dice? No lo recordaba. Y al día siguiente sucedió otra vez, ven, sígueme. Y a donde quiera que iba, el Señor empezó a hablar y a decir, ven, sígueme. Y fue asombroso. Y me mostraba a través de su palabra de un lado a otro que era su palabra. Y cuando los demonios vinieron, el Señor me mostró que teníamos que leer la palabra en voz alta. Y al leer en voz alta, los demonios empezaron a huir. Todos se fueron. Una vez tuvimos un gran ataque y la habitación estaba fría, no sabía qué hacer. Y le pedí a Jesús que nos ayudara. No pasó nada. Dije, Señor, ¿qué está pasando? Y de repente tomé la misma Biblia y abrí la última página y decía, ¿qué hacer si los demonios te atacan? Lo escribió mi padrastro hace 25 o 30 años y decía, lee el Salmo 91. Y busqué el Salmo 91 y empecé a proclamarlo por mi habitación. Sí, la atmósfera cambió por completo. Cada demonio se fue y fue como si al proclamar su palabra ellos huyeran. Y el ambiente se volvió cálido y la gloria de Dios entró en nuestra habitación y en nuestra casa.
0: La presencia de Dios está en toda tu historia.
1: Sí,
0: es un libro que el Señor hizo, que está lleno de libertad.
1: Es asombroso, asombroso.
0: Pero tengo que preguntarte esto, porque mucha gente cree que tiene que observar la fiesta judía bíblica. Pero tú crees algo diferente. Tú crees que es la forma más grande para tener encuentros especiales con Dios. Cuéntame muy breve.
1: Es una canción de amor para Yeshua porque es parte de lo que Él es. Es una de las cosas que nos mostró al inicio que teníamos que celebrar la Pascua para Él. Y nos llamó a celebrar la Pascua y las otras fiestas. Y todo lo que nos sucedió ahora, esto es asombroso porque soy científica, yo escribí todo, todo está anotado. Y el Señor nos dio todos los sueños sobre las fiestas bíblicas. Y fueron tiempos de cielo abierto. Fue en el tiempo que tuvimos las visitas y se convirtió en más y más. Sí, incluso en la Pascua del 2015, 2 años después de ser liberados, conocí a 2 hombres judíos en nuestra área, incluyendo a mi esposo, que vieron a Yeshua sentado en su cama. Y fue hacia ellos con toda su gloria. Y cada vez que era día de la fiesta, era cuando teníamos los sueños y Jesús empezó a hablarnos. Era algo sorprendente, por eso le esperábamos.
0: Hacemos este programa con anticipación y este día se celebra un día de fiesta, Purim. Quiero decir una oración con ustedes ahora, porque hay cielo abierto en la fiesta y quiero que la repitan en voz alta y que crean en ella lo mejor que puedan. Digan, repitan después de mí, querido Dios, soy un pecador.
1: Soy un pecador.
0: Lo siento mucho.
3: Lo siento mucho.
0: Creo que la sangre de Jesús lava todos mis pecados y estoy limpio. Y ahora que estoy limpio, le pido al Mesías Jesús que venga a vivir dentro de mí. Gracias por librarme de mis pecados.
3: Te hago mi Señor.
0: Amén. Ora en este momento para romper todos los acuerdos.
1: Sí, si también están viviendo bajo un tipo de opresión, algún tipo de maldición, o quizá hicieron un acuerdo que ni siquiera conocen, en este momento digan esta oración conmigo. Padre Celestial, Señor Dios de Israel.
0: Señor Dios de Israel, repitan después de ello.

0: Te pido que me perdones.
1: Te pido que me perdones.
0: Por haber hecho ese permiso.
1: Por haber hecho ese permiso.
0: Y ahora mismo, en el nombre de Jesús, en la autoridad que me has dado,
1: en el nombre de Jesús, en la autoridad que me has dado,
0: rompo ese permiso.
1: Rompo ese permiso.
0: Por la sangre de Jesús.
1: Por la sangre de Jesús.
0: Y le ordeno a cada demonio que huya en este momento.
1: Y le ordeno a cada demonio que huya en este momento.
0: No se le permite nunca más.
1: No se le permite nunca más.
0: Que nos oprima.
1: Que nos oprima.
0: Viviré en libertad.
1: Viviré en libertad.
0: Y reclamo la sangre de Jesús.
1: Reclamo la sangre de Jesús.
0: Y decreto en este momento, en el nombre de Yeshua, decreto libertad sobre ti. Libertad, libertad de toda opresión demoníaca, de todo lo oculto, de la maldición de la cábala y la libertad del espíritu de Jezabel ahora. En el nombre de Yeshua, decreto la victoria de Jesús sobre el espíritu de Jezabel y sobre aquellas personas que viven en cautiverio. En el nombre de Yeshua, declaro libertad. Y para la gloria de Dios ahora, para la gloria de Yeshua en Purim ahora, libero la gloria del Señor en este lugar, en los Estados Unidos, en Israel y sobre el mundo. Gracias, Señor, por quien eres y por las grandes cosas que haces, en el nombre de Yeshua.
1: Y escuchaste la verdad, y la verdad te ha hecho libre.
0: Amén.

Gracias y paz. Les habla Nubia Cañizales. ¿Cómo están? 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

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Así que no se pueden perder, voy a estar cantando muchas de mis canciones nuevas, muchas de esas que son más viejitas, que a ustedes les ha bendecido muchísimo, y vamos a tener un tiempo espectacular mirando la gloria de Dios moverse en nuestra vida.

El fútbol panameño dio inicio en la década de 1920 y se caracterizó por ser una época de transformación y organización. A pesar de que no estaba lista para ser miembro activo de la FIFA, la Liga Nacional de Fútbol, como se conocía en ese entonces, estuvo presidida por Nessín Ramos, quien había recibido una invitación formal de la Asociación Uruguaya de Fútbol para participar en la primera Copa Mundial de 1930, en donde Panamá no pudo asistir. El primer partido oficial de la selección panameña fue en 1938, con triunfo sobre Venezuela 2-1, y también durante los cuartos Juegos Centroamericanos y del Caribe realizado en Panamá.

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0: a toda Panamá. Que el Señor les bendiga grandemente. Estamos felices nuevamente de poder estar con cada uno de ustedes hoy. Un día que hizo el Señor, hay que alegrarnos, hay que gozarnos, hay que estar contentos por lo que Dios hizo en nuestra vida. ¿Cómo estás, Ezequiel?
1: Buena mañana para usted, compañera. Buena mañana para todos los amigos televidentes. Dios me los bendiga el día de hoy. Espero que estén súper, súper bien, contentos, porque ya faltan pocos días para la noche de adoración. Cristo Diclario, el Cairo of Worship, estará en Panamá pronto. Y además tendremos la oportunidad de conversar con ellos en una conferencia de prensa. Prepárese para este evento que va a ser el próximo 16 de mayo. Aún hay boletos. Sí. Hay boletos y vamos a regalar boletos el día de hoy.
0: Esto va a estar muy bueno en el día de hoy. Si usted está esperando ese tiempo, ese lapso de llamadas, aquí vamos a darle la oportunidad para que usted nos pueda llamar.

0: Palabra del Señor, vamos a hablar un poco de la vida de David. Y ustedes conocerán toda la historia de David. ¿Qué pasó con David? ¿Cómo fue que lo eligieron? ¿Cómo incluso Saúl fue desechado por Dios? Y la Biblia señala, y esto muy pocas veces se habla, que Saúl era atormentado por un enemigo, un demonio que lo atormentaba, y él necesitaba el sonido del arpa para desechar ese demonio. Entonces, en el capítulo 1 de... En el primero de Samuel, capítulo 16, verso 17, nos dice la palabra: y Saúl respondió a sus criados: buscadme pues ahora alguno que toque bien, el arpa estaba refiriéndose, y traédmelo. Entonces uno de los criados respondió diciendo: he aquí, yo he visto a un hijo de Isaí de Belén, que ya era viejo también Isaí, y que sabe tocar el arpa, y es valiente y vigoroso, y hombre de guerra, prudente en sus palabras, y hermoso. Dice que era guapo David, y Jehová está con él. Y Saúl envió mensajeros a Isaí diciendo: envíame a David tu hijo y el que está con las ovejas. Y tomó Isaí un asno cargado de pan y vasija y vino y cabritos, y lo envió a Saúl por medio de David su hijo. Y viendo David a Saúl, estuvo delante de él, y él le amó mucho. Había gracia en David. Y le hizo su paje de armas, es decir, un cargo elevado dentro del ejército. Y Saúl le envió a decir: Isaí, yo te ruego que estés con David conmigo, pues he hallado gracia en mis ojos. David no encajaba en el perfil. Dice la palabra de Dios que David era hermano de una gran cantidad de familia, que todos formaban parte del ejército. Pero no estaba a cargo de ningún tipo de ejército, David. Estaba como a cargo de las cosas más básicas. Pongamos un ejemplo: un hombre del campo que tiene una gran cantidad de hijos, que el más pequeño lo encargan a cuidar los puercos, o lo encargan a sembrar, a cuidar las gallinas, porque probablemente no tenía la fuerza, no tenía el perfil, no tenía las habilidades, según lo que creía el hombre o lo que veía el hombre. David no encajaba en ese perfil de guerrero. Sin embargo, Dios le encanta utilizar lo que no encaja para avergonzar a los sabios. Y eso fue lo que pasó con David. David fue llamado, después de que Saúl desobedeciera a Dios, el llamado de Dios, que él hubiese sido en su momento el ungido, lo ungieron, pero aún así desobedeció. Y aquí hay un contraste muy interesante: la desobediencia tiene resultados vergonzosos. Él se quiso apoderar del ganado, se quiso apoderar de cosas, y después, ensañándose, le preguntaron: ¿y por qué tú guardaste todo esto? Y perdonó la vida de un hombre. Buscó excusas, y Dios lo castigó en cierta medida por no obedecer la voz de Dios y el llamado. ¿Y qué pasó? Dios lo reemplazó. Y Dios te puede reemplazar si tú no obedeces la voz de Dios. ¿Qué pasó con David? Como no encajaba, no tenía el perfil, Dios lo había preparado en el campo.
1: Así es.
0: En la soledad, muchas veces fuera del estrellato, fuera de los aplausos, fuera de las luces, fuera de la gran cantidad de personas que te ven. Y a pesar de que ellos lo consideraban como un hombre que se quedaba encargado de cuidar las ovejas por allá en el campo, él está distraído, me imagino yo que dirían. Está distraído allá con las ovejitas, empujándolas. Había luchado con leones, había luchado con osos, había tenido una preparación para luego convertirse en el hombre que mató a Goliat.
1: Era necesario que David estuviera en esa posición. Y a veces, como tú decías, Ezequiel, para ser breve, a veces pensamos que, bueno, ¿por qué yo estoy en este lugar donde quizás yo no encajo? Pues es parte de tu preparación para lo que Dios te va a entregar después. A veces el proceso ese, esa preparación donde Dios te está colocando, te está diciendo: necesito que pases por allí, es necesario que pases por las aguas, por los ríos, necesito que pases por el fuego, pero es tu preparación por lo que está por venir. Por eso que debemos de orar, querido televidente, orar porque para que Dios trabaje en nuestra vida. Así que vamos a orar. Señor, gracias. Gracias te damos por este día. Un mensaje, Señor, que nos da, Señor, una vez más ese entendimiento para entender de que tu voluntad es perfecta y que cada día debemos de obedecer ante tu palabra. Si tú nos has dicho, Señor, que hagamos algo, Padre, nosotros tengamos, Señor, ese espíritu de obediencia para, Señor, que tus promesas también nos puedan alcanzar y que las consecuencias de nuestros errores, Señor, no puedan llegar a nuestra vida. Te pedimos, Señor, primeramente que nos des sabiduría, entendimiento para entender que cada palabra que tú nos das sea para obedecer. Gracias por este día, gracias por cada televidente Gracias por lo que vas a hacer en este programa. En el nombre de Jesús. Amén.

0: y amén.
1: Amén y amén. Bueno, prepárese para que participe el día de hoy, para que se lleve uno de esos boletos. 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Cuando coloquemos la canción que vamos a colocar, no vamos a decir qué tipo de canción, si es de Christine o si es de Cairo, porque si no después se nada más se aprenden una, ¿eh? No, vamos a poner de manera aleatoria una canción de estos dos ministros que van a estar este fin de semana en Panamá. Y si usted completa la canción, tiene que completarla. Si usted la completa, se lleva su boleto para estar en la noche de adoración. 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Ya tenemos lista a la Zaret con otras entrevistas que hemos programado para el día de hoy, así que vamos de inmediato con ella.
0: Estamos con ustedes nuevamente, amigo televidente. Hoy hay mucha información. Estamos con personas que hoy nos va a dar a conocer. Mire, el idioma mandarín es muy importante para nuestro país. Por eso que hay clubes en nuestro país que también nos da esos talleres, nos da también ese conocimiento para aprender distintos idiomas. Por eso estamos por acá con Elizabeth Jan. Ella es vocera del Club Mandarín Panamá. ¿Cómo está?
2: Buenos días.
0: Buenos días. Mire, me encanta esto de este Club Mandarín, pero yo quiero que los amigos televidentes sepan un poco más sobre este club. ¿Quiénes son ustedes?
2: Nosotros somos un club sin fines de lucro en lo que estamos para promover la cultura china y el aprendizaje del idioma chino.
0: Ahora, ¿ustedes a quiénes se dirigen?
2: Nos dirigimos realmente a todas las edades porque las actividades de nosotros son amigables, ya sea para niños, para adultos mayores incluso. Estamos tratando de abarcar toda la familia, todas las edades.
0: En este caso, por lo menos los chicos que están interesados, sabemos que en nuestro Panamá hay una decadencia en cuanto al dominio, ejemplo del inglés, el mandarín. ¿Cómo ustedes evalúan a nuestro Panamá, ya ustedes siendo un club? ¿Hay personas, hay panameños, hay estudiantes, niños interesados en aprender el mandarín?
2: Sí, claro, hay bastante. Nosotros nos ha tocado muchas personas que están interesados en el idioma. Muchos preguntan por dónde pueden dictar los cursos. Nosotros no damos el curso, pero sí damos el ambiente en mejorar a las personas que están aprendiendo con los conversatorios, donde abrimos debates de temas en mandarín para que tengan el ambiente de conversar en mandarín.
0: Ok, luego de pasar a un curso, ustedes comienzan a establecer como un tipo de grupo para que puedan entonces intercambiar información, hablar entonces ya normalmente como personas que hablan mandarín.
2: Sí, exactamente, es así. Y la otra parte principal pues sería las actividades con las que preparamos para promover a la cultura, ya que en las fiestas festivales como los Años Nuevos Chinos, en la fiesta de Media Luna, entonces nosotros tenemos actividades en las que invitamos a todos a participar y a conocer distintos aspectos de la cultura.
0: Ok, ahora, las personas, ¿cómo pueden hacer para ser parte del club? Ejemplo, bueno, yo quiero aprender un poco más de todo lo que son todo lo que es la cultura china, quiero aprender un poco de sus tradiciones, su cultura, aprender un poco más de eso. ¿Cómo yo puedo entonces pertenecer a ese club?
2: Bueno, para pertenecer al club, pues no requieren registrarse ni tampoco algún proceso complicado. Nosotros tenemos un grupo de WhatsApp en la que está abierto para todos integrarse. En el Instagram, nosotros, el Club de Mandarín Panamá, también enviamos la fecha, publicamos los anuncios de cuáles son las actividades, en qué fecha se van a realizar. De esta manera, pues, que todas puedan participar. Así que estamos siempre abiertos. Al WhatsApp pueden escribirnos al 6697.
0: 5443.
2: Sí, exacto, ese es el otro. Okay. A las que podrían escribirnos para detalle y cualquier otro evento.

0: por ejemplo, ahorita mismo nosotros en 24 de mayo vamos a estar en Vía Argentina en el Salón de Té Chinos para la ceremonia de té.
1: Es una ceremonia. Ahora cuéntame un poco de esa ceremonia, ¿de qué trata? ¿Por qué lo celebra?
0: La ceremonia de té no se trata de una fecha específica de celebración. Okay. Es un acto de la preparación del té chino. Okay. Como acá en Panamá, que nos gusta mucho el café, estamos preparando el café. Entonces, en la cultura china, el té lleva más de 4.000 años ya de existencia, de haber sido descubierto. Podría haber existido antes de eso. Entonces es como un acto ya diario en la vida, de que uno se prepara su té en la mañanita, en la tarde. Entonces lo que queremos es que todos vengan y participen, pase como una tarde relajada de té con nosotros y también conversar acerca de la cultura y el aprendizaje.
1: Ok, ahora ustedes pronto van a tener entonces esta actividad, ¿no? Pero luego de esto van a tener otras actividades. Danos un ejemplo de otras actividades que ustedes hacen normalmente en el club.
0: Anteriormente, pues por ejemplo en 2024, en la fecha de Media Luna, nosotros hicimos una actividad en Alta Plaza donde estuvimos con pintado de abanico, con adivinanzas chinas, y donde las personas adivinaban y participaban puntos, acumulaban puntos de la manera que podían canjear regalitos. Entonces en eso hacemos actividades interactivas, tratamos.
1: Wow, es muy impresionante, ¿no?, que igualmente el pueblo panameño se involucra. Hasta el momento hay mucho panameño que está con ustedes.
0: Sí, hay bastante panameño en todos los eventos. Como estamos comenzando, ya que somos bastante nuevos, en el máximo que hemos estado en la actividad son como 37 personas que han llegado a participar, que el evento más grande fue el de la Media Luna.
1: Súper, me encanta. De verdad que es buenísimo este tema, ¿no? De poder aprender todo lo que es la cultura china, todo esto. Pero yo voy a tener que de inmediato ir con ustedes para aprender un poco, o sea, en especial todo lo que es la cultura china. Aquí, amigo televidente, en su televisión, aquí en la pantalla, tiene igualmente el Instagram Club Mandarín Panamá. Ahí está para que usted pueda seguirle y de inmediato entonces participar en todas las actividades que siempre tienen. Gracias, Elizabeth, de verdad, por este tiempo. Sé que vas a volver para poder incluso hablar de otros temas interesantes que ustedes como club tienen. 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Ya usted tiene que ir preparándose para ir y asistir a la comunidad apostólica Hosanna. Con esta información, entonces nos vamos a un cambio y ya regresamos por acá en A Toda Hora.
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0: Bienvenidos a su segmento favorito, Conexión Mundial, aquí en nuestro programa A Toda Hora con nuestro gran amigo Paolo Young. ¿Cómo estás, Paolo?
1: ¿Cómo Dios estás, te bendiga.
0: ¿Todo bien, Priti?
1: Chévere. Todo bien, gracias a Dios. Un gusto en verte de vuelta.
0: Igual.
1: Y a todos los espectadores A Toda Hora, porque, oye, estamos emocionados. Y
0: con t-shirt nuevo y todo.
1: Sí, sí, es que ya nos estamos preparando para el primero de junio.
0: Entonces, está calentando motores.
1: Exactamente, calentando motores. Entonces, ¿sabes? Un poquito ahí de pelotazo. Bueno, estoy muy emocionado por lo que viene. Ya hablaremos de eso, pero la verdad es que hoy tenemos un programa muy interesante porque vamos a hablar un poco de actualidad y, como siempre, un poco de trasfondo de lo que es el Mundial, lo que la gente no sabe. La gente piensa que es fútbol, goles y ya. No,
0: no, no, no.
1: Hay
0: no.
1: Mucho más que eso.
0: De verdad, yo me he enterado contigo que el fútbol es mucho más que ver un partido, estar prácticamente dos horas ahí viendo.
1: Sí.
0: Tiene un fondo muy importante y de verdad que hoy queremos también despejar algunas dudas. Ya están saliendo algunas preseleccionados. Cuéntanos un poquito porque he estado viendo eso, ¿no?
1: Bueno, como te decía la semana pasada cuando hablábamos de la selección de Panamá, hay algunas prelistas. Bueno, se requería que todos los equipos...
0: ¿Estos son filtradas o son oficiales?
1: Muchas de estas son oficiales.
0: Ok.
1: Lo que pasa es que todas las selecciones... pues es obligatorio que mandaran su lista antes o durante el 11 de mayo.
0: Okay,
1: pero muchas selecciones se reservan el derecho.
0: ¿Antes y durante el 11 de mayo? O sea, durante el mes de mayo.
1: No, antes del 11 de mayo.
0: Pero ya pasó.
1: Bueno, por eso. Pero muchas selecciones se reservan el derecho de soltarla en ese mismo momento públicamente.
0: Ah, ok.
1: Entonces, hoy vamos a ver algunas de las listas. Por ejemplo, la de España. España no tiene que ocultar nada si ya saben que España es uno de los candidatos.
0: Okay.
1: Y bueno, está muy destacada porque, por ejemplo, incluía jugadores como Lamine Yamal, que está lesionado, Mikel Merino, que también recién se está recuperando de una lesión. Y hay unas faltas importantes. La más importante falta es la de Dani Carvajal, un jugador que ha estado lesionado prácticamente toda la temporada o en la banca porque sus entrenadores no han contado con él. Dani Carvajal, obviamente, leía en el Real Madrid y la selección española, que fue importante para la victoria de España en la Eurocopa 2024. Él no va a estar en el Mundial, porque, como les había dicho a ti, Ezequiel, y a todos los espectadores a toda hora, si no estás en la prelista, no vas.
0: No vas,
1: aunque hayas hecho 6 goles
0: en
1: 2 partidos.
0: Bueno, antes se decía, si no apareces en las páginas, María no existe.
1: Bueno, esta es la página amarilla. Esta es la página amarilla. Y bueno, podemos verla. En verdad, esta lista, bueno, es enorme la lista de Ezequiel, porque... realmente consideran todos los futbolistas que ahorita mismo están en un buen momento. A mí me falta, como siempre, puede haber futbolistas que a uno le faltan o no le faltan. Yo siento que, por ejemplo, el lateral izquierdo, vamos a ver algunos laterales.
0: Oye, pero hay más de Barcelona.
1: Sí.
0: Y 3 del Real Madrid.
1: Bueno, sí, los del Real Madrid están... vamos a ver. Sí, Fran García y Hausen.
0: ¿Y por qué más del Barcelona?
1: Porque... ey, Gonzalo. ¿Por qué? Porque el Real Madrid es un club que, bueno, antes pues eran más españoles, pero su modelo últimamente ha sido hacia los extranjeros, franceses, brasileños, y el Barcelona aún ha sido pues fiel a su modelo de pues, la cantera, y la cantera es completamente, bueno, en su mayoría española, y le da más oportunidades a estos jugadores jóvenes. Entonces, cuando vemos a Gavi, a Pedri, a Eric García, a Cubarsí, a Lamine Yamal, a Dani Olmo, todos esos son jugadores que se criaron literalmente en las academias, en los juveniles del Barça. Y bueno, están en un nivel excelente, la verdad. Bueno, y yo creo que, bueno, obviamente te decía Ezequiel, tenemos que esperar a que pase el 25 de mayo con la lista oficial.
0: Sí.
1: Esto siempre genera controversia y lo hablaremos la siguiente semana. Panamá, pues... les adelanto, no han soltado ninguna lista.
0: No han soltado nada. Están calladitos, lo tienen reservado.
1: Exactamente, porque el mismo Thomas Christian se decía de que hay gente que no le va a gustar la lista.
0: O sea, yo estaba viendo aquí ahorita el calendario. Es el otro lunes, no este que viene, el otro.
1: Exactamente.
0: Tenemos que enterarnos antes de esa semana.
1: Sí, y hay mucha especulación porque se habla de los nombres controversiales, Kadir Barría, Negrito Quintero. Entonces, la semana que viene... los programas, antes de que se suelte la lista oficial, va a estar muy enfocados en qué piensa la gente. Porque yo he visto en las redes sociales, porque todos los medios de comunicación hablan de esto. ¿Quién entra? ¿Quién se queda? ¿Quién merece estar? Y están las opiniones muy divididas, especialmente con Kadir Barría y Negrito Quintero, que son para mí los dos jugadores que están como que causando el debate. Yo pienso que, para mí, haciéndoles un spoiler en mi opinión, para mí Kadir debería ir.
0: ¿Por quién te decanta? ¿Por Kadir en vez de Negritillo?
1: Son dos posiciones diferentes. La verdad es que Kadir Barría, yo creo que hay que darle...
0: ¿Por qué?
1: Porque no tenemos que pensar sobre quién se merece. Hay que pensar cómo pensaría el entrenador. Okay. Y si el entrenador te ha dado chances de jugar amistosos en enero, jugaste amistosos en abril, todo indica que tú vas a tener más continuidad durante esta convocatoria del Mundial.
0: ¿Y si a Negritillo lo has guardado como un as bajo la manga?
1: También. Y ese es el debate. Experiencia contra un jugador que te puede dar...
0: Porque no podemos desacreditar la jugabilidad que ha tenido Negritillo Quintero y su participación por años también.
1: Y no debemos infravalorarlo, sí, o decir que pues está viejo, tiene 37 años, porque no. A veces los vestuarios necesitan un líder, como pasó en el mes de noviembre, que convocaron de vuelta a Negrito Quintero por primera vez desde 2023. Pues ese liderazgo a veces se necesita. Por ejemplo, les voy a dar un ejemplo del Mundial 2022. Dani Alves fue convocado cuando jugaba en la Liga Mexicana y tenía 40 años. Uh-huh. Y fue únicamente por experiencia que le aportaba el vestuario. No fue porque Dani Alves era el mejor lateral derecho de Brasil. Y hay muchos ejemplos que a través de los años se ha demostrado que a veces hay entrenadores que pues les da igual. Ellos quieren los jugadores que están más en forma.
0: Yo me decanto por Negritillo. Uh-huh. Tiene la experiencia, tiene también agarre. De verdad que sí. Un tipo que sabe jugar y sabe hacer su trabajo en el campo. Lo hemos visto desempeñarse muy bien. Y bueno, habría que ver, ¿no? Como tú dices, también es que nosotros veamos cómo piensa.
1: Exactamente. Tomás Christiansen.
0: Tomás Christiansen, exacto.
1: Sí. Hablando de Brasil, aquí está la lista oficial. A Carlo Ancelotti fue uno...
0: Este sí, oficial, completa.
1: Sí, está completísima. Obviamente, bueno, el nombre que está destacado aquí es Neymar, porque están con la duda de que si Ancelotti iba o no iba a convocar a Neymar. Pero
0: espérate, tengo una pregunta aquí, sí, de un inciso.
1: Ajá, dime.
0: ¿Ya tú te compraste la camiseta de Brasil?
1: La de Brasil. Bueno.
0: Porque también es uno de los favoritos,
1: sí,
0: ¿eh?
1: La de visitante, la de visitante.
0: Okay, okay,
1: ya, okay. Ya la verán en pelotazo.
0: Adelante.
1: Ok. No, Neymar. El gran misterio era de que si Neymar iba a ir a uno al Mundial o que iba a estar en la prelista, porque Neymar no ha tenido continuidad de las lesiones, pero ya ha podido otra vez tener minutos con el Santos de Brasil.
0: Sí.
1: Y Ancelotti dice, Neymar está volviendo a recuperarse, a estar en un buen momento. Y ya hemos hablado aquí de que Brasil va a estar bien si Neymar lo está liderando.
0: Okay,
1: otras
0: okay.
1: Pérdidas importantes que Estevao, jugador del Chelsea, se va a perder el Mundial por lesión. Estevao era una de las promesas de este Mundial que parecía que le iba a romper. Lesión con el Chelsea, no le va a permitir participar. Otro destacado aquí es Thiago Silva, porque este es el Dani Alves de este Mundial para Brasil. Tiene 41 años, Thiago Silva. Uno de los mejores centrales de la historia de Brasil. Jugar en el Milan, Paris Saint-Germain, Chelsea. Y esta temporada volvió al fútbol europeo para prepararse para el Mundial, porque él ya estaba en Brasil, en el Fluminense, y vuelve al Porto. Lo ha hecho muy bien, parece que los años no lo han hecho envejecer o empeorar, así que yo creo que este es uno de los centrales que debería ir al Mundial, porque se ve entero
0: sí, todavía tiene.
1: Y la experiencia que aporta, yo creo que al final es valiosa para una Brasil que al final su debilidad estaba en la parte de la defensa y no producir en el ataque.
0: Claro, qué bueno.
1: Otros nombres destacados por aquí que podemos ver: Richarlison al final se mete en la lista, Rafinha se acaba de recuperar con el Barcelona, y también está por ahí Endrick, por su última parte con el Lyon.
0: Pues Vinicius, ¿dónde está? Dice.
1: Vinicius está por ahí abajo, pero Vinicius sí, está convocado. Sí, Vinicius, obviamente.
0: Pero no es Vinicius Robinson de acá, ¿no?
1: No, es Vinicius Junior. Sí, y bueno, estos son más o menos así los titulares de la selección de Brasil. Digo, aquí podemos ver Bosnia. Bosnia, ¿no? ¿Te acuerdas que nos íbamos a enfrentar contra Bosnia? Y la verdad es que ya tienen su equipo listo. Que nuestro amistoso que va a ser en el mes de junio. Prepárense, porque este es un equipo que no tenemos que infravalorar. Lo dije cuando se anunció el amistoso, la experiencia de Edin Dzeko, Ermin Demirovic, que también es muy bueno en el ataque. Tiene un central muy bueno que creo que le haría una mal pronunciación a la gente de Bosnia si lo trato de pronunciar, porque todos terminan con Ich,

0: uno tiene que tratar, no somos expertos.
1: Bueno, se llama Muharrarovich. Algo así se llama.
0: Por ahí va el asunto.
1: Pero es muy bueno. Ya hablaremos de cuando se acerque la amistosa.
0: Hay que ir practicándolo.
1: Pero selección de Bosnia, este grupo B va a estar muy bueno.
0: Sí.
1: Yo creo que tenemos que dedicarle un programa a este grupo B cuando nos acerquemos al Mundial, porque va a ser uno de los grupos más cerrados. Para mí, nadie favorito en este grupo. Cualquiera tiene chance de pasar a la siguiente ronda. Hablemos de otro tema, Ezequiel.
0: Vamos con otro tema.
1: Un tema que es muy importante, porque es algo que ustedes no saben, amantes de lo deportivo, espectadores a toda hora, porque el Mundial, como decía al principio, no solamente es lo que pasa en los 90 minutos. Todo es un negocio. Y lo hemos estado hablando aquí de muchas formas, ¿verdad, Ezequiel?
0: Sí.
1: De cómo pues, la FIFA se beneficia para poder sacar...
0: Para poder costear
1: este Mundial.
0: Sí.
1: Y yo creo que una prueba de eso es lo que pasó en la final de la Copa del Mundo 2022. 1.4 billones de espectadores simultáneos en la televisión viendo Francia-Argentina. ¿Sabes cuánto hubo de plata que ingresó?
0: No.
1: Más de 6 billones de dólares a través de, pues, obviamente las redes sociales,
0: sí,
1: campañas.
0: Yo me imagino que este año va a ser una cosa terrible.
1: Sí, va a romper todos los récords, estoy seguro de eso. Y campañas publicitarias, ¿por qué? Porque las marcas, ya sea el carro oficial, el sitio de apuestas oficial, la bebida oficial,
0: la tarjeta
1: de crédito oficial.
0: Sí.
1: Todas las marcas están desesperadas porque saben de que si salían con la FIFA, eso es plata automática.
0: Ese es el marketing del momento.
1: Y si la FIFA pusiera gratis, que todo el mundo pudiera usar su propiedad intelectual, y por eso se llama el tema del lado invisible de la copa, yo creo que obviamente no ganarían plata, porque todo el mundo lo usaría y nadie pagaría por eso. Entonces,
0: exacto,
1: cuando uno piensa, o sea, hay partes donde la FIFA obviamente pues quiere plata de más, que si pongo los boletos a la final a más de $2,000 mínimo, que si, por ejemplo, lo que hablábamos del MetLife Stadium, que ahora va a costar $100 el trayecto de tren de Nueva York hasta el estadio.
0: O sea, todo es plata, todo es negocio, todo es, como decimos nosotros aquí, su madera.
1: Exactamente.
0: Todo es su madera. Imagínense que también ya no es solamente los canales locales los que están transmitiendo estos partidos, también ahora hay canales de YouTube de personas, youtubers, que se están beneficiando también con las transmisiones. O sea, hay gente que tiene millones y millones de seguidores. Uh-huh. Y me imagino que le dan la propuesta a la FIFA y dice, dale, te vamos a dar tanto y tú acá repartimos.
1: Sí, es verdad.
0: Entonces, es una cosa terrible.
1: Sí. Digamos, Ezequiel, digamos, vamos a hacerte un personaje. Digamos que tú eres un mexicano.
0: Okay.
1: Un mexicano que tiene una tienda de ropa.
0: Okay.
1: Entonces, México, ahí del DF. Entonces, viene la época del Mundial, todo el mundo emocionado, México, cielito lindo. Y tú dices, oye, yo tengo una tienda de ropa, yo tengo un proveedor ahí mexicano que me hace la ropita. ¿Sabes qué? Vamos a sacar una marca así de México con el logo, es que vamos México.
0: Eso.
1: Y el logo de México, un sueño, no sé qué cosa. Y el siguiente día te tocan la puerta y es que acabas de infringir la propiedad intelectual de la FIFA.
0: Hay que tener cuidado con la fiebre del Mundial.
1: Y es que los movimientos de la FIFA no solo son dentro de la cancha, sino que son también afuera de la cancha.
0: Sí.
1: Porque durante este año la FIFA, junto al IMPA, que es el Instituto Mexicano, que es de la Protección Industrial, registraron 344 marcas, nombres y diseños.
0: Sí.
1: Entonces nosotros, bueno, especialmente nuestros amigos mexicanos, canadienses y estadounidenses, que son los de los anfitriones, tenemos que tener mucho cuidado con qué decimos y qué ponemos cuando tratamos de vender algo.
0: Oye, hablando de esto, tengo que dar una información rapidito, haciendo un inciso también ahí en tu participación. Hace poco, y hablando del tema del derecho de propiedad intelectual, personal de aduana decomisó camisetas de la selección de Panamá falsificada por un monto de $130,000, además de los álbumes de las figuritas del Mundial. Ojo con esto, que se están cruzando y se venden underground, bajo cuerda por redes sociales, underground, en las redes sociales, falsificadas.
1: Por eso yo creo que ese fue el motivo por el cual estamos haciendo este programa el día de hoy.
0: No estamos de la realidad de esto también.
1: No, es verdad.
0: Te está pasando de todo.
1: Yo aplicar el ejemplo de México cuando hay Estados Unidos, porque obviamente ahí es donde van a tener más cuidado. Porque hasta, por ejemplo, no puede decir la ciudad de la ciudad anfitriona y el 2026. Eso está registrado.
0: Uh-huh.
1: Si yo digo, por ejemplo, Houston el año,

0: eso ya está registrado. Si yo pongo una camisa en Nueva Jersey, 2000 algo, también está registrado. En los diseños de las mascotas, las tres mascotas, que también yo creo que en algún momento hablaremos de su significado, el maple, la águila, todos estos están registradísimos.
1: Sí, la entonces, mascota también.
0: Aquí, y tampoco en Panamá aquí nos salvamos. Porque yo, por eso el otro día cuando vi la noticia de que están, pues la aduana estaba pues viendo cuáles camisas eran falsas y camisas no, yo creo que, pues yo creo que era importante resaltar de que la FIFA está preparada para este tipo de situaciones.
1: Y agrego, yo sé que la fiebre del mundial nos apasiona a todos, aunque a usted no le guste el fútbol, en algún momento le va a apasionar.
0: Sí.
1: Compre las cosas legales. Sea legal, aunque cueste los chimbilines, hágalo legal, porque donde usted esté involucrado con gente también, de los que quieren hacerse negocio de esto, porque todo el mundo quiere hacerse negocio de esto, que si vaso, que si todo, tenga cuidado que puede quedar metido en un delito.
0: Y es que es un negociado, tipo, desde las esferas más altas que la FIFA, que estamos hablando, patrocinadores, que todos los patrocinadores se matan por estar con la FIFA para el Mundial, porque es el evento deportivo más grande, pues, del año, de todos los deportes habidos y por haber. Hasta los niveles más bajos que tratan de aprovecharse de personas que buscan como otra alternativa, pues, otros precios. Esto es un negociado, y yo creo que por eso la FIFA está como que tratando de tomar medidas al respecto. Esto, ojo, no es nuevo. Sí, la FIFA obviamente registra sus marcas desde finales de los 80s. No estamos hablando de noticias nuevas, pero este año, sobre todo, son más marcas registradas que nunca.
1: Y ahora hay temas con inteligencia artificial que se detecta más rápido.
0: Obviamente la inteligencia artificial, cuando tú dices que pongas un logo que está registrado, no te deja poner el logo. Tienes que ser muy vivo con eso para que te deje poner algo similar. Entonces no puedes poner el logo en tus marcas, no puedes decir, por ejemplo, Copa Mundial de la FIFA 2026. Todos estos son ejemplos de cosas que no puedes decir. Y en México, sobre todo, que México es... O sea, Estados Unidos, uno diría que Estados Unidos es como que el que tiene más leyes, pero México es el que más estricto es, con curiosidad, esto de las leyes, porque ellos, sobre su cultura, ellos son de verdad muy cuidadosos, porque México obviamente tiene una cultura muy grande. Entonces, yo creo que, como conclusión, Ezequiel, el lado invisible de la Copa no solamente es qué jugador, los escándalos que estamos hablando, pues los errores arbitrales, es de que uno tiene que tener cuidado. Si uno quiere vender y aprovechar esta fiebre del mundial que me estás hablando, tiene que tener cuidado y hacerlo legal. Porque aquí en Panamá hemos visto ejemplos de personas que lo hacen legal, como las camisetas que tienen, por ejemplo, la marca del mundial.
1: Claro. Todo legal, señores. Aportarse bien. Que eso está comprando cosas piratas, nada de eso. Aunque cueste, bueno, ahora los chimbilines de aquí a junio se los tienes que comprar. Que si el teacher, que si el otro. Bueno, tranquilo, cójalo con calma, no se estrese por eso, pero hágalo de forma legal. Gracias, Paolo, por traernos ese tema. De verdad que muy interesante. Invita a la gente, rapidito.
0: Bueno, Pelotazo, esta es la marca, Pelotazo. A partir del 1 de junio, lunes a viernes, por las pantallas de Zona Visión a la 1:30 de la tarde. No te lo puedes perder, porque la fiebre del mundial está a punto de llegar. Y no puedo esperar para que ustedes me acompañen. Nos vemos allá.

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de Capiverde. El sol se puso a llorar. El sol estaba con un rebotador de luz en sus manos. ¿Para qué? Para que su propia luz le rebotara en la cara y se bronceara un poco. Estaba muy feliz el sol. Se asoleaba el sol y los planetas reían con él. El sol tiene muy buen oído y escuchó algo que le partió el corazón. Una chica desde la Tierra gritó con enojo: ¡Este sol está horrible! No entendió la acusación de la muchacha. Tenía un bronceado muy bonito y se había puesto una camiseta con dibujitos de palmeras. ¿Por qué le decían que estaba horrible? Inclinó más su oreja hacia la tierra para saber si había oído bien, pero fue peor. Escuchó más quejas de la gente y todas decían lo mismo, que el sol era horrible. Entonces lloró y lloró. Sus lágrimas se evaporaban de inmediato por el calor de sus mejillas, pero igual lloraba y lloraba. Capiverde también tiene buen oído y mientras se divertía en el lago y conversaba con otros capibaras, oyó el llanto del sol. Se puso muy triste, pero también molesto. Sabía que las personas se quejaban del calor y estaban muy enojadas con la luz solar. Sí, pero había otra cosa. Capiverde estaba molesto porque la culpa no era solamente del sol, porque el sol es caliente, pero mientras Capiverde se refrescaba en las aguas y bajo la sombra de muchos árboles, recordó que en la ciudad hay mucho cemento y poca vegetación. Muchos carteles de metal reflejando el calor y muy pocas fuentes para bajar la temperatura y relajarse con el sonido dulce de su chapoteo. Capiverde no aceptó que el sol llorara y quiso consolarlo. Organizó a todos los animales del bosque y juntos, con piedritas y ramas, escribieron en la parte alta de una montaña: Eres un hermoso sol, pero no te comprendemos. El sol leyó la frase y se puso muy contento. También entendió que el problema es de las personas, porque tal cual es su corazón, son ellas, y por eso no ven las cosas con justicia. Los planetas sonrieron y le cantaron: Sol hermoso, brilla siempre, tu luz es bonita y resplandeciente. Entonces, el sol siguió dando luz, y qué bueno, porque Dios lo puso allí para con su luz darnos vida.

0: De regreso, mis amigos televidentes, contento de que nos acompañen de lunes a viernes. 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Hoy vamos a hablar de los museos. Miren, el tema de los museos es muy interesante porque Panamá pues tiene una gran cantidad de museos enriquecedores. Y aquí ya estoy planificando incluso hacer una visita a un museo para el mes de noviembre, que creo que David me va a acompañar. Quiero conversar el día de hoy con Raúl Castro Sacrizón. Está por acá con nosotros. Él es director nacional de museos del Ministerio de Cultura y tengo el placer de conversar con él, un hombre con mucha capacidad y sabiduría, y Dios le ha dado la oportunidad de estar pues en esta cartera para mostrarnos cuán enriquecedor son los museos en nuestra cultura como panameños. Bienvenido, ¿cómo está?
1: Ezequiel, un placer, muchas gracias. Primero que nada, agradecerle a ustedes y a Osana Visión por la oportunidad de estar esta mañana con ustedes y compartir la importancia que tienen los museos, en particular en este mes de mayo, a donde celebramos el Día Mundial de los Museos, todo este es el 18 de mayo, y todos nuestros museos a nivel nacional han preparado para todos el deleite de todos ustedes una cartelera de todo tipo de eventos, exposiciones, visitas guiadas, conversatorios, y sobre todo abrir las puertas de los museos para todos aquellos que no han tenido la oportunidad de visitarlos y conocerlos, se puedan familiarizar con nuestra historia, con nuestro legado y sobre todo con nuestro patrimonio cultural, tanto material como inmaterial.
0: Claro, quiero que hagamos un poquito de contexto, sobre todo de la historia de los museos en Panamá, y hacer también docencia de por qué uno como panameño tiene que visitar museos.
1: Claro, con mucho gusto. Mira, la génesis de los museos panameños tiene su raíz durante la dictadura militar. El general Torrijos, con su afán de rescatar la zona del canal, tenía que crear una identidad nacional. Y nosotros, por la cercanía con los norteamericanos, nos habíamos disipado y habíamos perdido tal vez un poquito de nuestra identidad nacional panameña. Y aparece en ese momento una mujer excepcional, la doctora Reina Torres de Araúz. Una antropóloga, una mujer que trabajó y le entregó su vida y desafortunadamente murió relativamente joven, pero fue quien tuvo la idea de crear una Dirección Nacional de Patrimonio en aquel momento histórico y de conservar y preservar nuestro patrimonio, nuestros objetos, nuestra historia. Y ella fue la que uno por uno fue abriendo los museos a nivel nacional. En total eran 18, actualmente están abiertos 15. Todos esperamos que al final de este quinquenio van a estar todos abiertos. La verdad que tengo que darle las gracias al presidente de la República porque se ha tomado un interés especial. Todos estos proyectos de museos son de la Secretaría de Prensa de Metas de la Presidencia. Bueno. Y nuestra ministra Maruja Herrera también, que entiende el valor y la importancia de los museos, que me apoya en un 100%. Entonces, los museos en realidad se pueden ver como estos sitios emblemáticos, vernaculares, por allá, llenos de objetos viejos y eso, pero en realidad lo que hacen es que rescatan nuestra historia, nos deberían dar orgullo de cómo somos como panameños.
0: De nuestra esencia también, porque hay cosas que a veces uno cree vagamente, pero es allí donde encuentran la verdadera realidad.
1: Bueno, por ejemplo, la mayoría de nuestros museos tienen exhibiciones de nuestros pueblos originarios, cerámicas prehispánicas, y hablan de las diferentes grandes regiones arqueológicas del país. Está la parte colonial, la parte religiosa, las imágenes, las pinturas coloniales, y después la época republicana. Pero cada museo tiene un pequeño segmento donde habla de la etnografía y de la parte más importante de esa región, ¿no? Sí. Por ejemplo, como un ejemplo, el Museo de Penonomé habla de el sombrero pintado, sí, que es patrimonio de la humanidad, habla de los cucuá y de las danzas cucuá, etc. Entonces, se aprende un poquito de tu región y aprendes sobre la historia de la historia nacional. Y cuando tú vas a, cuando tú visitas cualquier país del mundo, en la, lo primero que hay en la agenda, aparte de shopping, son los museos.
0: Es cierto,
1: es
0: cierto.
1: Es la visita. ¿Qué museo puedo yo visitar en cualquier lugar? Y tú vas a París, para darte un ejemplo, y tú tratas de comprar un boleto, porque los boletos los compran. En nuestros museos todos son de libre entrada,
0: sí,
1: gratis.
0: Es extraño, mire, eso que acaba de comentar es extraño, porque el panameño cuando viaja visita museos, pero
1: supuesto,
0: muchas veces cuando está acá no los visita. O sea, parte de la cultura del panameño tiene que ser cambiada, trastocada, de aprovechar los espacios que los tenemos. De hecho, me pregunta el director, porque también está entusiasta en saber del tema de los museos, el Reina Torre de Araúz.
1: Con mucho gusto.
0: Que es uno de los que va a inaugurar pronto, lo están reestructurando. Yo he ido a hacer recorrido con la ministra también, un museo que dejó un legado y pues yo creo que va a honrar la memoria de esta señora, ¿no?
1: Así es, así es. Mira, un país no puede ser verdaderamente un país si no cuenta con un Museo Nacional de Altura.
0: Claro.
1: Eso es algo que es imprescindible. Y nosotros, con todo, con el aeropuerto de Tocumen, con la aerolínea que tenemos, con todos esos programas que tienen ellos, tenemos que ofrecer esa oferta. Y mira, no solamente están los museos nacionales, yo vine a representar los museos estatales, pero hay museos privados,
0: sí,
1: y hay museos, hay muchos museos. Y no creas, no todos en la ciudad de Panamá, por supuesto, están la gran mayoría, pero en el interior del país los museos en su totalidad son nuestros,
0: sí,
1: son del Estado.
0: Sí.
1: Y bueno, hay algunas provincias donde todavía no hemos podido desarrollar el tema, porque por ejemplo en Bocas del Toro no tenemos un museo.
0: Es cierto.
1: Y en Darién tampoco.
0: Okay.
1: Pero en todas las otras provincias del país los tenemos. Y mira, cada día hay un mayor interés de las comunidades.
0: Qué bueno, qué
1: de
0: bueno.
1: Abrir museos que representen.
0: Está despertando ese interés.
1: Afortunadamente.
0: ¿Cómo avanza el Reina Torres de Araúz?
1: Bueno, el Reina Torres de Araúz, que es nuestro orgullo, yo digo la joya de la corona, esperamos poder inaugurarlo. Esperamos que sea el próximo año. Lo que es la parte de la obra gris está en más de un 60%
0: bueno,
1: de avance. Y bueno, después vienen los temas de la museografía y todo,
0: sí,
1: lo demás.
0: Sí, sí, sí.
1: La mayoría de las piezas que se van a exhibir ya todas se han restaurado, se le han dado conservación, así que están listas para ser exhibidas.
0: Y va a mostrar la otra cara de los museos también, porque muchas veces creemos que el museo solamente es para ir, como usted muy bien lo señaló, a ver cosas viejas, no. Va a tener un balcón, una área donde la gente podrá desayunar, tomarse un cafecito, o sea, hacer vida social y aprender de nuestra cultura.
1: Y vas a tener de fondo al Cerro Ancón.
0: Por favor,
1: yo estuve también presente en esa visita de los medios de comunicación y creo que próximamente se va a hacer otro para informarles de los avances, porque
0: sí,
1: hay una gran expectativa en el país y me alegro mucho que va a tocar en esta administración y me va a tocar, espero, a mi dirección dejar ese legado, porque
0: es
1: para mí, como panameño, como amante de la cultura y la historia, va a ser verdaderamente un gran honor.
0: Me habló de uno en el área de Los Santos que quisiéramos nosotros
1: no,
0: también visitar.
1: ¿Cómo no? Los podemos invitar al Pausílipo.
0: Okay.
1: El Pausílipo era la finca de don Belisario Porras.
0: Claro.
1: Y la familia Porras donó eso al Estado y hace un par de semanas, en conjunto con el Ministerio de Gobierno y Justicia, el Ministerio de Cultura, con la presencia del presidente, de la primera dama, de los ministros de Estado, se inauguró porque en unas administraciones anteriores ahí se hizo un consejo de gabinete y todavía existe el mobiliario que se utilizó en ese momento y creo que tienen la intención de volver a repetir eso. Entonces, las tablas, porque están las tablas, ellos dicen las tablas abajo.
0: Okay.
1: Está este sitio que es honra la memoria de don Belisario Porras, que bueno, fue uno de los presidentes que dejó un legado importante en este país, que fue presidente varias veces y bueno, ahí no solamente está la casa, sino que hay una museografía y una explicación de lo que es el museo, sino que adicionalmente es un sitio que da... Pausilipo en griego significa paz. Uh-huh. Y ese lugar te da paz.
0: Qué pretty, qué chévere. Me gustaría ir a visitarlo.
1: Allá lo esperamos.
0: Ya está abierto.
1: Nosotros tenemos horarios. La mayoría de los museos abren de martes a sábado. Ajá. Porque los domingos, aunque no lo creas, la gente no visita los museos. Sí. Pero el Pausilipo sí está abierto los domingos para que la gente aproveche y lo disfrute.
0: Durante la cartelera de oportunidades que tendrán los panameños de visitar en los museos, ¿cuáles ustedes están destacando para que aprovechen en estas semanas?
1: Mira, te voy a decir, la verdad, todos.
0: Todos.
1: Los que están aquí en la ciudad de Panamá pueden visitar el Museo Afro-Antillano, que está en Caledonia, el Museo de Historia, que está en la Plaza Catedral, en el edificio del Palacio Municipal, y entonces en todas las provincias, en Penonomé, en Santiago, tenemos el Parque Arqueológico El Caño, donde se hicieron unos descubrimientos de unas tumbas increíbles. En Azuero está Chitré, Los Santos, está los dos museos en Las Tablas, está Santiago, y bueno, en Chiriquí estamos trabajando ahora mismo en la apertura de los museos. Y el que próximamente vamos a reinaugurar con unos avances

0: es el Parque Arqueológico del Nancito,
1: okay,
0: donde hay unas piedras talladas, unos petroglifos. Así que los invitamos a todos y el lema de este año de los museos es los museos uniendo un mundo dividido.
1: Excelente.
0: A ver si logramos de esa manera lograrlo.
1: Muy bueno, muy provechosa esta entrevista. Muchísimas gracias, un placer por tenerlo por acá. El señor Raúl Castro, director nacional de museos del Ministerio de Cultura. Ya saben, aprovechen el mes de mayo, hay actividades en los museos en la República de Panamá. Aprovechen los espacios en familia. Esto es sano, de libre acceso. Muchas veces usted tiene esto a la puerta de la esquina, como decimos en panameño, y se dedica a otras cosas, pues aproveche estos espacios.
0: Así es.
1: Que hay dinámica y hay personas que están dispuestas ahí a instruirles y enseñarles la verdadera historia de nuestro país. Con esa información nos vamos al cambio comercial y ya volvemos con más. Sí.

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Así que no se pueden perder, voy a estar cantando muchas de mis canciones nuevas, muchas de esas que son más viejitas que a ustedes les ha bendecido muchísimo, y vamos a tener un tiempo espectacular mirando la gloria de Dios moverse en nuestra vida.

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0: con ustedes, mi querida familia de A Toda Hora. Vamos de inmediato a abordar un tema y estamos acá con una de las líderes, una de las mujeres que ha sido reconocida por parte de Forbes, una de las mujeres más poderosas, en este caso, de todo Centroamérica 2024-2025, y es de mucha bendición. Y ella es Victoria Báez. Ella es conferencista, ella es escritora, es una persona que lleva la palabra de Dios a través de conferencias a nivel mundial. ¿Cómo está, Victoria?
1: Un gusto, bendiciones, Lazaret. De verdad que estoy muy contenta de volver al programa A Toda Hora. Yo te comentaba que el año pasado, exactamente en esta fecha, estuve en Panamá y yo dije, yo tengo que volver al programa porque me encanta lo que están haciendo y es parte de también mi filosofía de vida, inspirar, y ustedes dejan una huella con cada mensaje, con cada invitado especial que tienen.
0: Excelente, de verdad que es encantadísimo tan solo ver lo que es la portada, amigo televidente, letras que dejan huellas y deja tu propia huella también. Son dos escrituras, dos libros que impactan a muchísimas mujeres. Pero yo quiero saber un poco y que también los amigos televidentes conozcan qué hay detrás de Victoria Báez.

0: Bueno, es interesante esa pregunta porque siempre me la han hecho y yo digo que más allá de ser la conferencista, autora, mentora, líder de una comunidad internacional que se llama Mujeres que Dejan Huella, soy un ser humano que vino a este mundo con un propósito, como vos también, y que vino a este mundo a dejar su propia huella a través de sus dones y su talento. Yo creo que definitivamente tu historia de vida puede contarse e inspirar a otras. Por eso es que escribí estos dos libros. Y quiero contarte algo bien interesante. El año pasado, exactamente para esta fecha, yo estaba diciendo que en junio del año pasado iba a lanzar estos libros. Y ahora es una realidad y están acá. Wow. Y han transformado muchas vidas porque es parte del testimonio de vida que uno como mujer va pasando en las diferentes etapas, desde tu niñez, desde los momentos difíciles tal vez que tuviste, a quienes perdonaste, desde tu encuentro personal con Dios. Y bueno, es toda una historia, deja tu propia huella y ha sido un camino hermoso porque me ha permitido también acompañar este proceso como conferencista en las conferencias que yo doy, donde unimos inteligencia emocional, hablo de mentalidad, pero también hablo de propósito, porque si no encontrás tu propósito de vida, entonces vas a vivir simplemente una vida sin propósito.
1: Me encanta. Y sabes, me gusta en especial este libro porque hay una primera parte. Tú me decías que luego de esto llega, ¿no? Nace algo muy lindo en donde mujeres se unen a escribir un solo libro para impactar a otras vidas. En este caso, amigo televidente, aquí en mis manos tengo Deja tu propia huella, historias de inspiración, crecimiento y transformación. ¿Cuál fue ese go, ese motivo para escribir este libro que seguramente muchas personas, en especial mujeres, han sido impactadas?
0: Mira, te quiero contar un testimonio bien bonito. Desde el año 2011, una vez yo estaba en una asamblea de oración, estaba en una comunidad, y yo sentí ese llamado. Yo dije, cuando tengas 40 años, Victoria, vos vas a escribir un libro. Realmente lo escribí a mis 41 años, hoy tengo 42. Y se iba a llamar Lo que Dios ha hecho en mí. Y empecé desde entonces a escribir testimonios, como por ejemplo testimonio de sanación, cuando mi hijo mayor venía con un diagnóstico y Dios lo sanó, cuando estuve al borde de la muerte, cuando tuve mi segundo hijo. Y bueno, podrán ver muchos testimonios de lo que Dios ha hecho en mi vida. Pero si yo le ponía exactamente ese título, yo me puse a pensar, hay personas no creyentes que no lo iban a comprar. Y yo quería que ese testimonio pudiera impactar otras vidas, incluso de los que no creen. Y ha sido maravilloso porque cuando leen el libro y leen uno de los capítulos que se llama Lo que Dios ha hecho en mí, hay personas que me han dicho, qué impactante y qué lindo, ¿verdad?, escuchar cómo Dios siempre está en tu vida obrando, aun cuando crees que es el final, es el inicio de algo nuevo. Y Él siempre está obrando en tu vida para bien, aunque en el momento no lo entendás. Y así surgió Deja tu propia huella.
1: Deja tu propia huella, incluso nos habla a nosotras mismas en que ahora, ¿qué huellas estamos dejando? Si estamos dejando huellas que marcan, sí, para siempre, pero para bien o para mal. ¿Cuáles son esas huellas entonces que estamos dejando? En este caso, Victoria hoy nos está dando a conocer un poco de su historia, dejando huellas que marcan la vida de cada mujer, inspirándola a ir a ese propósito y que Dios cumpla su promesa en su vida. Ahora vamos en este momento, no sé si producción nos permite, si usted desea tener este libro. Aquí tenemos en mano letras que dejan huellas. Mujeres valientes y resilientes y auténticas. Aquí es una colección de muchas mujeres. Si usted ve la parte de aquí, muchas mujeres escribieron este libro, se unieron para escribir e inspirar a otras mujeres. ¿No cuenta un poco de la historia? No sé si producción nos permite para que puedan llamar 200-7110, 200-7111 para que llame ya y se lleve este libro que seguramente va a impactar su corazón. Y si usted no ha tenido ese encuentro con Jesús, aquí va a haber personas que le va a ayudar para que usted pueda hacerlo. Cuéntanos un poco la historia.
0: Asimismo, como te comentaba, después de escribir Deja tu propia huella, hicimos un lanzamiento, de hecho se volvió bestseller en Amazon. Yo dije, yo quiero ayudar e inspirar a que otras mujeres cuenten su historia. Sí. ¿Cuántas personas dicen, yo quiero un día escribir un libro y no lo hacen? Por muchos motivos. Claro. Entonces, reuní a 11 mujeres de Latinoamérica, personas y colegas, amigas que he venido conociendo a través del tiempo, a través de Mujeres que Dejan Huella. Y aquí hay mujeres de Perú, de Argentina, Nicaragua, El Salvador. Sí. Y fue hermoso porque cada una cuenta a través de los capítulos su historia de vida. Hay historias de sanación, hay historias de transformación, hay historias de empezar de cero cuando se quedaron sin nada, de perdón, son y muchísimo más. Entonces es tan hermoso porque te das cuenta que las mujeres se inspiran a través de escuchar la historia de otra mujer.
1: Me encanta. Victoria, mira, tenemos en este momento a una persona ya en línea. Vamos a recibirla.

0: Castillo. Vanessa Castillo. Victoria, ya tenemos aquí a Vanessa. No sé si quieres conversar con ella un momentito. ¿Qué le quieres preguntar?
1: Vanessa, muchas gracias por llamar. Quiero preguntarte, a ver, letras que dejan huella, ¿por cuántas mujeres de Latinoamérica fue escrito? Y te vas a llevar hoy mismo este libro que va a edificar muchísimo tu vida.
0: A ver, a ver.
2: Wow.
0: ¿Cuántas? A ver.
1: Vamos a hacerle otra pregunta. Okay. Pues son 11 mujeres, pero ¿por qué te quieres llevar este libro, Letras que dejan huella?
2: Bueno, me gustaría ganar esto porque participé de mi vida, tanto secular como espiritual, y así también poder ser a otras mujeres.
1: Maravilloso.
0: Me encanta. Bueno, entonces, te ha llevado este libro. Quédate allí en la línea telefónica para que tomen tus datos y puedes entonces retirar este libro que seguramente, y luego tú nos escribes cómo te fue leyendo este libro. Puedes escribirle incluso a Victoria a través de las redes sociales. ¿Por dónde le puedes escribir, Victoria?
1: Asimismo, bueno, me encuentran en Instagram como Victoria Baez Speaker y mi página web www.dejatuhuellalatam.com. Ahí van a encontrar un poco de lo que hago. Soy conferencista internacional, hago programas de crecimiento personal a través de la inteligencia emocional, mentalidad de éxito, hablamos de propósito y bueno, también invitarlas a Mujeres que Dejan Huella, una comunidad de más de 700 miembros de G7 País, que te comentaba que están invitadas para el día de mañana.
0: Mañana un evento también muy bonito que ellos van a tener, así que participe de este evento. Allí en sus redes también tiene todos los detalles del día de mañana.
1: Asimismo, vamos a hacer un café con propósito. A mí me encanta hacer estas reuniones que son para hacer networking, inspirarnos, contar testimonio. No cuesta absolutamente nada, solo usted llega y consume lo que quiera y va a ser en el Café La Banda de 2 a las 4 de la tarde. De 2 a 4 vamos a estar ahí reunidas Mujeres que Dejan Huella para hablar con propósito. Propósito de los testimonios de vida.
0: Excelente, de verdad, Victoria, que es para nosotros un placer, una alegría.
1: Gracias, de verdad.
0: Conocer testimonios de mujeres que inspiran a otras. Y ciertamente vivimos en un mundo donde pues las mujeres están siendo afectadas psicológicamente, físicamente, incluso en su salud están siendo tocadas, pero creemos que hay un Dios que
1: así
0: todo
1: mismo.
0: Lo puede obrar, y en este caso, Victoria, inspira, incluso me inspira a mí a yo poder también incluso siempre creer en un propósito de Dios en mi vida. Una palabra final es que le quieras dar a todas esas mujeres que nos están viendo en este momento.
1: Asimismo, mujer, has nacido con un propósito, no lo olvides. Sos única, sos inigualable, sos irrepetible y Dios te ama profundamente. Así que deja tu propia huella. ¿Y cómo? A través de tus dones y tu talento. En tu familia, en tu comunidad, en tu ciudad, en tu país y en el mundo entero. Porque
0: así
1: el mundo
0: es.
1: Entero espera con manifestación, espera con ansiedad la manifestación de los hijos de Dios.
0: Amén. Bellísimo. Amigo televidente, usted que está allí en pantalla, recuerde seguir también a Victoria Baez aquí en las redes sociales, ya yo lo he mencionado. Así que nos vamos entonces a un cambio. Agradecemos a Victoria por estar con nosotros. Bye,
1: muchísimas
0: bye.
1: Gracias.

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2: Usted también podrá adquirir estos boletos en panatickets.com, en la página web. Usted busca ahí rapidito y los obtiene. O si no, pues se da una vuelta por acá el día de hoy, al mediodía, a la hora que usted pueda. Y con mucho gusto le vamos a ofrecer esos boletos también para toda su familia. ¿Tenemos más? ¿Ya tenemos la otra llamada? 200-7110. 200-7111.
3: Personas que tienen testimonios de poder, y este sábado ellos contarán su testimonio a través de la música. Músicas, adoraciones cristocéntricas que hablan del poder de Dios. Una canción muy bonita, La Bondad de Dios, y entre otras. Pero vamos de una vez con llamadas. Buenos días. Hola. ¿Nos escucha? Aló, aló.
2: Se quedó en pausa.
3: ¿Qué pasó? La gente está como silenciosa.
2: Verifique ahí a ver qué está pasando, Dios mío. 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Vamos a estar en vivo por todas las plataformas a las 8 de la noche para que usted sintonice la programación de Sonavisión.
3: Tenemos llamada. Hola, hola.
4: Hola, chicos, buenos días.
3: Hola, buenos días. ¿Ya está lista? ¿De dónde nos llama?
4: De acá, de La Chorrera.
3: ¿De dónde? ¿De La Chorrera? De sí, La Chorrera. ¿Cómo es su nombre?
4: Gladys.
3: Gladys. Excelente, Gladys. ¿Estás lista para escuchar y continuar la canción?
4: Que Dios me ayude, pero vamos a darle copia.
3: Ok. Entonces allí muy pendiente, escuchen muy bien la canción que viene.
4: No la escuché.
2: De nuevo, profesor.
4: Es de Claudio, pero...
2: Ponle otro pedacito. De nuevo.
4: No,
2: te la sabes. ¿Qué pasó con La Chorrera? Dios mío, ¿qué está pasando? Se electrocutó, ¿no? Allá en La Chorrera a veces se va la luz. No juegue con eso, señor director, que eso es un problema serio allá en Chorrera.
3: Sí,
2: se va la luz, se va el agua.
3: Rato se va.
2: No juegue con la integridad de la gente. Bueno, gracias a la que llamó, participe otra persona, si tenemos tiempo todavía, ¿eh? Falta todavía tiempo.
3: Ok, y aquí vamos a continuar hasta que se lleven estos boletos.
2: Y recuerde que esto no es general, esto es VIP, llamada. Señores. Buena mañana. Hello.
3: Hola.
2: Hola, buenos días. Está ahí, se fue. ¿Aló?
3: No, habla, por favor.
2: Ah, ¿está ahí?
3: Hola. Hola.
2: Hola.
3: Hola.
2: Está como que...
3: Está silencioso.
2: Está como, pero no está.
3: Sí,
2: verifique
3: no
2: ahí,
3: habla.
2: Por favor, para que nos ayuden. Bueno, vamos con otra llamada. 200-7110-200-7111. Escúchenos por el teléfono. Es que la gente, tú sabes que a veces cuando llaman, Laza,
3: sí.
2: La gente no, se quiere escuchar en la tele. Dice, ah, sí. Soy yo. Y después habla por acá. No, escúchenos por el teléfono porque vamos a tener un delay. Y siempre que participe, escuche por el teléfono la canción que le vamos a
3: sí,
2: poner.
3: Sí, exacto. Así, tienen que escuchar las canciones a través del teléfono. Baje el volumen de la televisión para poder que usted escuche bien y no haya una interferencia. Así que recuerde, 200-7110-200-7111, los boletos. Hay boletos VIP para que usted se lo pueda llevar. Y hay llamadas de inmediato. Hola, hola, buenos días. Hola. Hola. La gente está silenciosa. ¿Qué pasó?
2: Algo pasa ahí.
3: Ah, me estoy desanimando.
2: ¿Qué pasa, Gesser? Ahí, resuelve, Gesser, resuelve.
3: Hola, buenos días. ¿Cómo estás?

0: ¿No?
1: ¿La gente llama o no? Ah, ya, bueno. Vuelva a marcar el 200-7110. Ya estoy como los puertorriqueños. Vuelva a marcar el número 200-7110, 200-7111. Y usted tiene la oportunidad. Mientras la gente nos llama, vámonos a la palabra, pues.
0: Claro.
1: Tenemos tiempo,
0: sí,
1: señor director, todavía para irnos a la palabra. Si no, mientras la gente llama, pues. Para que
0: claro
1: ahí
0: que
1: verifique.
0: Sí.
1: Hoy estábamos hablando de David. Y ustedes conocen muy bien la historia de David, cómo fue que Dios lo llamó, cómo incluso Saúl perdió el llamado por ser desobediente, no escuchar la voz de Dios. Pero hoy hablábamos del 1 de Samuel, capítulo 16, verso 17. Léelo, Lázaro.
0: 1 de Samuel 16, 17. Y Saúl respondió a sus criados, buscáteme, pues ahora alguno que toque viene y traédmelo, dice el 18. Entonces uno de los criados respondió diciendo, he aquí, yo he visto a un hijo de Isaí de Belén que sabe tocar y es valiente y vigoroso y hombre de guerra, prudente de sus palabras y hermoso, y Jehová está con él. Y Saúl envió mensajeros a Isaí diciendo, envíame a David tu hijo, el que está con las ovejas.
1: Excelente.
0: Y tomó Isaí un asno cargado de pan, una vasija de vino y un cabrito, y le envió a Saúl en medio de David, su hijo.
1: David, un hombre de Dios, un hombre que no encajaba de los perfiles de guerra, pero Dios sabe cómo utiliza nuestras
0: Así
1: debilidades
0: es.
1: Para fortalecernos en Cristo. Vamos con una llamada que ya la tenemos,
0: ¿sí?
1: Porque ahora sí va a participar nuestro televidente. A ver.
0: Hola, buenos días.
2: Hola, buenos días.
0: ¿Cómo está? ¿De dónde nos llama? ¿Cómo se llama?
2: Yo llamo de El Cangrejo, me llamo Esquiva.
1: Del Cangrejo, aquí en la ciudad, es una extranjera. ¿Qué apellido?
2: Sí.
1: ¿Qué apellido nos dijo? ¿Qué nombre?
2: Esquiva Castro.
1: Castro, bueno, Esilda.
2: Esquiva, ajá.
0: Okay,
1: vamos con la canción. Presta atención a la música. Son dos canciones que debes cantar. Si te las sabes, te puedes llevar tu boleto VIP. Así que atento.
2: Okay.

0: quizás no conozco.
1: Ay, Dios mío.
2: No te la sabes. Otra cosa en producción, se puede.
1: No te la sabes, hermanito.
0: Pero yo conozco las antiguas.
2: Ay. Producción, le ayuda a ver si le pone otra canción.
1: Producción es tremenda, producción es tremenda.
2: Póngale otra canción.
1: Otra vez. Esa sencillita, ¿qué pasó? Esa era sencillita.
2: Gracias, hermana. Vamos entonces con la siguiente llamada, ¿sí?
1: Esa era sencillita. Yo sé que la gente se aprende como las viejitas, pero esa también está fácil. 200-7110, 200-7111.
2: Hola, hola. Hola. Buenos días, te escuchamos. A ver.
1: Hola, hola.
2: Aquí, estamos bueno, aquí.
1: Vuelvo a marcar. ¿Ahora sí?
2: Ahora sí, dice hola,
3: buenos
2: hola.
3: Días. Buenos días.
1: Ahora sí, buenos días.
2: Hola, ¿cómo estás?
3: Buenos días. Dios lo bendiga.
1: Amén. ¿De dónde nos llamas? El gusto.
3: Buenos días, San Miguelito.
2: Eso.
1: Pero, ¿cuál es su nombre? ¿Cuál es su nombre?
3: José.
1: José. Saluda a la gente de San Miguelito. Los vecinos, José. Quiero que preste mucha atención, ¿eh? A las canciones. José, ¿estás listo?
2: Vamos a ti.
3: Sí.

0: hecho canciones nuevas de Cristín Di Clario. Pues fue otra oportunidad.
1: Ella. Esas son, esas son las canciones de ella, hermano. No te las sabes. Sí. Bueno, gracias.

0: gracias, gracias. No podemos poner la viejita porque también va a cantar la nueva. O sea, aquí le estamos poniendo las canciones en total. Todas las canciones. Así que aproveche la oportunidad.
1: Vamos con otra
0: a ver,
1: llamada.
0: Si usted le gusta, ¿sí? Cristian Di Claro, si usted le gusta Cairo Worship, se la tiene que saber toda. No es que me sé una, ¿no?
1: 200-7110. 200-7111. ¿Qué pasa con la gente, hombre?
0: ¿Qué pasa? Me salió del alma.
1: ¿Ya? Sí, oye, ya me cansé, ya. ¿Qué pasó?
0: 200-7110.
1: Otra llamada. Hola, hola. Hola, ¿cómo está?
2: Hola, buen día.
1: ¿De dónde nos llama? ¿Cómo se llama?
2: De Florida Saíta, Elena.
1: Elena, Elena, voy a ti, Elena.
0: Elena,
1: no
0: Elena se mal. Escucha que sí sabe.
1: Sí.
0: Se siente segura. Demuéstralo. Elena, no, no. Vamos, Elena.
1: Vamos contigo. Va. Fácil.
2: De nuevo.
0: Va de nuevo.
1: Va.
0: ¿Estás en...? Dios mío, Elena. Dale, dale.
2: Así fuimos.
0: Dale, dale, Elena.
2: Tal. Se me olvidó.
0: Bueno, te la vamos a... Mira. Te la vamos a pasar. Por favor. Elena, por favor. Espérate. Por forfi, Elena, ¿oíste? Vamos con la otra. Si te la sabes, te llevas el VIP. Para ayudarte.
1: Yo dije que iba por ti.
0: Para ayudarte.
1: Vamos.
0: Vamos con la otra. Elena.

0: ¡Elena!
1: No me la creo. Ah.
0: ¿Qué pasó, Elena? ¿No has practicado, Elena? ¿Qué pasó? Que llevaste el VIP, pero qué va. Para la próxima, voy a comprarlo mejor,
2: ¿qué
0: Elena?
2: ¿Qué pasó? Elena, iba por ti, ¿qué más?
0: Acá te espera comprado, a ver, paga los chimilines mejor, Elena. ¿Qué te puedo decir,
1: gracias,
0: Elena? Dios te bendiga, gracias.
2: Chao, chao. Bueno, vamos con la siguiente llamada. A ver, estoy en la gente dice que no se quiere llevar los boletos.
0: Bueno, que... Sí, mientras... Ya, güey, que ya no nos queda tiempo. Tenemos una llamada más.
2: Otra. A ver.
0: Quedan tres minutos.
2: Sí. Llámala.
0: Vamos con otra.
2: Buenos días.
0: Tonito.
2: ¿De dónde nos llama?
3: De Casa Larga.
2: ¿De dónde?
3: Calzada Larga.
0: Vamos,
2: Panamá
0: pues.
2: Norte.
0: ¿Cuál es su nombre, caballero?
3: Sí, correcto.
0: ¿Cuál es su nombre?
3: Jorge Josué Morales.
0: Okay.
2: Jorge Josué, a ver. Ya está listo. Vamos entonces con la canción.

0: ¿Te la sabes?
1: ¿Esa de quién es? ¿El Cairo Worchi?
0: Ay, Dios mío, gracias por participar, hermano. Me ha hecho reír. Bueno, no se quisieron llevar. No se quisieron llevar los boletos. Pero producción, tienes que poner otras canciones.
2: Sí, oye, oye. Yo estoy braya con usted.
0: Sí, sí, sí, sí. Ya, uno
2: ¿qué se la pone a la gente difícil?
0: Pone las cosas duras ahí.
2: Sí.
0: ¿Qué pasa? Pone las canciones fáciles, hombre. A mí es que me jalan la oreja. Cuando me ven, ¿y qué, hermano? ¿Usted no me quiso regalar?
2: Sí, es verdad.
0: Y a Víctor nadie lo conoce.
2: Vamos, colaboración, amigo televidente. Bueno, gracias, Dios, por esta mañana que tú nos has dado, Señor. Gracias. Gracias por lo que tú has hecho en nuestra vida, Señor, y lo que harás, Señor, en todo el día, Padre. Te pedimos por esas personas que están pasando por necesidades. Gracias. Físicas, psicológicas, Señor, enfermedades. Por, Señor, las personas que están en los hospitales, en los centros penitenciarios, Señor. También por las personas que incluso están en su auto laborando, Señor, día con día. Esas personas, Señor, que están en lugares que quizás no quieren estar, Padre, pero tú más que nadie conoces los corazones de ellos. Te pedimos que tú le des paz, Señor, esa paz que necesitan. En el nombre de Jesús te damos gracias. Amén y amén.
0: Amén y amén. Dice producción que se va a reivindicar y le va a dar la oportunidad a un televidente más.
2: Última.
0: A
2: tengo
0: ver.
2: Esperanza.
0: Buena mañana. ¿Aló?
2: ¿Sí? Hola, hola.
0: ¿Cuál es su nombre? Claro
2: eso,
0: que sí.
2: Eso.
0: ¿Cuál es su nombre? Su nombre.
3: Dargelis.
0: Bájale el volumen al televisor, por favor.
2: Baje el volumen al televisor.
3: Listo.
0: Ahora
2: excelente.
0: Sí.
2: ¿De dónde nos llama?
3: De Belén.
2: Eso. Entonces vamos de inmediato con la canción. Tenemos esperanza, mi hermana. Vamos.
4: Ay, Dios mío.
0: Hermana.
3: Y yo sé que muero.
2: Aleluya.
3: Te amo, mi papá.
2: ¡Eso!
0: Falta una.
2: La última.
0: Pero ya se quiere ir, hermana.
2: Estamos.
0: Ya tiene una.
2: Y necesita estar aquí. Y después en sus manos. Vamos.

0: ¿Está escuchando? Esa está sencilla. ¿Te la sabes?
1: Ah. ¿Señor qué? Ay, producción, oportunidad para
0: ya se acabó el tiempo, ya no hay ni programa, ya. Ya el programa de mañana será. Ahora alguien hablemos probablemente. Así que gracias, hermanita.
1: Mira, se me cayó hasta el boleto y todo, de la tristeza.
0: Hoy. Ay, bueno, será hasta mañana, señores. Chao, chao, Panamá. Qué barbaridad.
1: Chao, chao, recuerde hoy.
0: Señor, por favor, ayúdanos.

0: Gracias y paz. 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

en su agenda 16 de mayo, Ciudad Panamá, con Christine de Clario y Kairos Worship. Voy a tener un tiempo de encuentro con el Señor en adoración. No te lo pierdas, porque es un privilegio que tenemos nosotros en el occidente de poder exaltar al Señor sin ser perseguidos, sin ser señalados, sin ser vituperados, y vamos a ejercer esa libertad que nosotros tenemos de exaltar a Dios y de darle gracias y de pedirle en su presencia lo que Él ha de darnos. Así que no se pueden perder, voy a estar cantando muchas de mis canciones nuevas, muchas de esas que son más viejitas que a ustedes les ha bendecido muchísimo, y vamos a tener un tiempo espectacular mirando la gloria de Dios moverse en nuestra vida. Pues

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0: Saludos cordiales, amigos televidentes de Usana Visión. En una jornada histórica de 24 horas, Panamá registró 790 especies de ave, posicionándose como el número uno de Mesoamérica y Norteamérica, superando a potencias como Estados Unidos y México. La movilización fue masiva. Más de 1.800 voluntarios y científicos reportaron cerca de 8.600 listas de observación, un incremento del 200% respecto a años anteriores. Este esfuerzo colectivo sitúa a nuestro país en la cuarta posición mundial de ciencia ciudadana en la plataforma eBIR. Escuchemos parte de las declaraciones de las autoridades.
1: Este evento que ha sobrepasado todas las mayores expectativas, batiendo incluso nuestro propio récord histórico de más de 10 años, esta ocasión 790 especies distintas solamente en 24 horas. Estamos supremamente emocionados en caso de sociedad civil, academia, universidades, jubilados. En el caso del Ministerio de Ambiente, por supuesto, como anfitrión de este evento, en este caso, sumamente complacidos y agradecidos con todo el aporte de miles de personas de extremo a extremo del país, desde Chiriquí, Boca del Toro, Comarcas, Darién, San Blas, todo el país participó, todos juntos, en este caso, por reportar la mayor cantidad de especies. Panamá, en este caso, se consolida como el líder de toda la región de Centro y Norteamérica, como la mayor potencia de observación de aves de la región.
0: A nivel global, Panamá alcanzó el noveno lugar en especies observadas, destacando como un referente internacional.

Internacional en Investigación y Conservación. Estos resultados no solo fortalecen el ecosistema científico, sino que impulsan el turismo sostenible, generando nuevas oportunidades económicas para las comunidades rurales que protegen nuestros bosques. El Ministerio de Ambiente ha destacado que este éxito no solo refuerza la conservación, sino consolida a Panamá como el destino de aviturismo más importante de la región. Con cámara de Ernesto Hardy para el microinformativo, te reportó Lazaret Gutiérrez.

Bueno, hoy el mensaje se llama El origen del amor. El origen del amor. Y estaba pensando mucho sobre esto. Me acuerdo en el 2009. En el 2009 yo estaba leyendo varios libros. Pensaba, había culminado finanzas. Tenía el cerebro un poco hinchado. Leía un libro por semana. Y ahí es cuando uno piensa, y yo creo que es bueno pensar, yo creo que el pensar es algo que justamente Dios quiere que podamos hacer. Y estaba, me acuerdo demasiado bien, en un avión, volviendo de una conferencia en la cual Dios me tocó, Dios me habló a mí en el medio de mis dudas, pero yo quería razonar, yo quería entender varias cosas, porque ¿cuántos saben que la vida es difícil? Más en momentos inciertos, uno sabe que hay cosas que no entendemos por qué pasa y qué es lo que está sucediendo. Cuando hay dolor, cuando hay confusión, cuando hay pérdidas. Y en mis pensamientos yo estaba preguntando, ¿cómo es que nosotros acerca del amor podemos permanecer en amor? Porque la verdad es que personas nos van a defraudar. Yo pasé por varios momentos en los cuales yo veía a personas que eran cercanos nuestros hablar mal, a hacer cosas en las cuales dolía mucho, a inclusive robar o defraudar o estafar. Y ahí vos decís, Dios, ¿cómo es que podemos permanecer en amor? Si matemáticamente algo tiene que sumar y algo tiene que restar, y es como que iniciamos con cierto nivel de amor. Es fácil iniciar en amor y cada matrimonio va a iniciar en amor, pero ¿qué pasa cuando amanecemos y hay cosas que dicen palabras dichas? Hay momentos donde vamos a hacer cosas que van a doler, hay momentos que vamos a olvidarnos de cosas que revelan cosas en tu corazón también. Y es como que hay momentos que restan, el dolor resta, el cansancio resta, las palabras a veces restan. Y si estamos constantemente en un mundo oscuro que resta, resta y resta y resta, ¿cómo podemos permanecer en amor? Y esta pregunta me llevó a decir, y sentí tanto el Espíritu Santo en ese momento, que me decía, Joshua, permanece porque el origen no está en ti. El origen es a lo externo. Vas a poder permanecer cuando entendés que lo que yo doy es algo fuera. El origen del amor, y ahí me vino, y es como que Dios me hablaba y decía, yo soy amor. Todos conocemos el versículo que dice, Dios es amor. Y si Él es amor, Él es la fuente en la cual yo puedo ver como si hay tantas restas, como permanece, es gracias a Él. La única manera que nosotros podemos ver todavía amor en este mundo caído, oscuro, es entendiendo que el amor de Dios no es a lo reactivo, es a lo originario, es a lo quien Él es. Él no reaccionó a nuestro amor. Justamente dice en Romanos, en Romanos 5, en el versículo 8 dice, mas Dios muestra su amor para con nosotros, en que siendo aún pecadores, Cristo murió por nosotros. Siendo aún pecadores. El pecado es cerrar el blanco, el pecado significa yo estoy restando, no es suma, el pecado resta, aunque a vos te parece que fue algo bueno en un momento, el pecado resta y trae muerte. Pero aún cuando yo estaba restando, Él me estaba amando, Él me estaba sosteniendo. Y fue en ese momento que yo empecé a llorar. Y es raro llorar en un avión al lado de personas, pero es porque sabía. Era como que las preguntas acerca, yo soy hijo de pastor,
Pero cuando uno entiende que Dios es real, cuando uno sabe que lo que muchos van a pasar por preguntas, pero cuando algo se confirma y se sella, y viene también un entendimiento que nadie te puede sacar, que Dios es real. No es un Dios lejano, no es un Dios reactivo, es un Dios que inicia desde el amor. Y desde mi pecado, desde mi lugar caído, Él igual vino. Porque Él no reaccionó primeramente a mi amor, sino que muchas veces lo que yo hago, yo merecí perder su amor. Con las cosas que yo hago, con la vida con que yo llevo, muchos, yo incluido, merecemos perder ese amor. No merecemos muchas veces las cosas que hoy tenemos. Pero aun cuando yo no merecía, Él vino. Él se entregó por mí. Por eso cuando yo entendí esto, me tocó tanto. Y ahí el amor no empieza conmigo, no empieza cuando yo decidí creer, no empieza cuando me porté bien, no empieza cuando mejoré mi vida. Él empezó. Por eso dice, Dios amó primero. Él amó primero. Tenemos que entender que cada uno de nosotros reaccionamos a lo que Él es. Saulo se encontró con Jesús en camino a Damasco. Él se encontró con Jesús. Abraham escuchó una voz. Moisés luego vio una zarza. Cada persona que hoy nosotros leemos como héroe de la fe, fueron personas que tuvieron un encuentro con Jesús, pero el amor inició con Él. Todo empieza con Él. Y eso es tan importante cuando empezamos a estudiar el amor. Tengo que entender que todo inicia con Él. Por eso cuando yo suelo, aunque no lo hago mucho porque mis sábados son de mi familia, pero cuando hablo en un casamiento, estoy oficiando una boda, yo le digo, lo primero que tenemos que entender es que el amor inicia con Él. Por eso, amá primeramente a Él sobre todas las cosas. Que cada uno de nosotros tenemos que, para poder amar a nuestro prójimo, para amar a la persona que está a tu lado, para amar a una persona desconocida, o hasta lo que Jesús nos mostró, a un enemigo, tengo que amarle primeramente a Dios. Tengo que amarle primeramente a Él, y Él es la fuente que a mí me da para poder luego amar correctamente a los demás. Por eso cuando Dios amó primero, yo no hice algo para merecer su amor, sino que realmente hice todo para perderlo. Que nunca nos sentimos en el lugar correcto si es que no entiendo que Él ya pagó el precio, que Él originó, que Él empezó. Porque si yo estoy tratando de entrar en una relación con Él pensando que yo tengo que pagarle algo, Él ya pagó todo. Él ya hizo absolutamente todo para que yo pueda estar bien con Él, para que yo pueda tomar un paso y acercarme a Él. Yo creo en el libre albedrío. Yo creo que yo puedo rechazar su amor. Yo puedo dar mi espalda a Dios, o yo puedo acercarme a Él. Pero la realidad es que Él está.

está ahí. Él está aquí. Si viniste en esta mañana, no es una coincidencia. Él está aquí. En este domingo, Él te dice, yo estoy aquí. Yo te traje para que tengas un encuentro conmigo, para que entiendas mi amor. Porque mi amor va a sacarte de lo que es tu apatía. Mi amor va a despertarte de un momento en el cual estabas durmiendo espiritualmente. Mi amor te va a sacar de lugares oscuros, porque cuando entra mi amor en tu vida, hay algo que va a cambiar. Entonces, cuando no entendés que Dios amó primero, vivimos tratando de sostener una relación que nunca te tocó iniciar. Cuando no entiendo que Él inició, que Él hizo todo, yo estoy tratando de conllevar una relación desde las obras. Me acuerdo bien cuando yo estaba en un viaje con mis padres. Yo siempre aprendí acerca de las finanzas desde chico, ¿verdad? Porque me decían, mira, obviamente estamos de viaje, puedes pedir tu plato de fondo y capaz una coca y capaz un postre. Y nos fuimos a un lugar lindo que nos llevaron, y yo mirando los precios, haciendo el tipo de cambio, miraba, yo decía, yo podía comer 5 veces en Paraguay por esto, ¿verdad? Y yo mirando, yo dije, no, voy a agarrar lo más barato, que obviamente saben, pasta, no comes carne. Pero luego vino alguien y nos dijo, les quiero decir que la cuenta ya fue pagada, pueden elegir lo que quieran. Y vos sabés que ahí pedí la entrada, pedí la carne, pedí mi postre. ¿Por qué? Y eso me hizo pensar, cuando estaba analizando esto, yo dije, Dios, ¿cómo cambia nuestro pensamiento cuando sé que todo ya fue pagado? ¿Cómo cambia nuestra forma de ver las cosas cuando todo ya fue pagado? Significa que yo no estoy orando para tratar de agradarle a Él. Yo estoy orando porque Él ya pagó todo, porque le estoy, quiero acercarme a Él por quien Él es. Y eso hace que yo me pueda acercar ahí, buscar de su presencia y disfrutar. Y disfrutar. Nos hemos olvidado de disfrutar una relación con Dios, porque hemos puesto un peso donde debería haber placer. Y eso Dios nos está diciendo hoy. Ya pagué el precio. Disfruta. Disfruta de lo que yo te estoy entregando. Por eso habíamos hablado acerca de dones espirituales. Habíamos hablado de la presencia de Dios. Habíamos hablado acerca de las promesas de Dios. Tenemos que aprender a deleitarnos. Por eso cuando leemos en los Salmos, es mejor un día en su templo, en su presencia, que mil fuera ella. Y cuando yo entiendo que Él ya pagó, yo entiendo que cuando mi relación no depende de lo que yo pueda hacer, sino de quién Él es. El origen del amor viene de Él. Y cuando nos muestran la palabra que Él, aún cuando éramos pecadores, Él nos amó, Él vino, Él nos entregó todo. Ahí yo puedo ver cómo muchas veces confundimos el origen del amor. Porque viene la bendición de Dios sobre nuestra vida. Viene la entrada, viene el plato de fondo, viene el postre. Y nos agrada poder comer bien. Nos agrada poder vivir bien. Yo creo que Dios es un Dios de plenitud. Es un Dios que en el medio de todo lo que hacemos, Él quiere que estemos plenos. Lo que dice en Juan 10,
ladrón sino viene para hurtar, matar y destruir, pero yo he venido

para darte vida y vida en abundancia. Ahora, ¿qué pasa? Yo personalmente creo que sí, Dios no nos quiere en miseria. Dios quiere sanar pensamientos, forma de ser, forma de poder, de retener cosas. Él quiere una persona generosa en todo. Pero muchas veces nos acostumbramos a una relación por lo que nos puede dar. Y por ende, yo estoy con alguien porque me da la entrada, el plato de fondo y el postre. Yo estoy con alguien porque me dio mi novio, mi novia, mi trabajo, mi ascenso, mi sueño, mi promesa. Y empezamos a amarle a él por lo que él me dio y no por quien él es. Y ahí está lo que confunde. Porque el amor, pensamos que muchas veces va a nacer cuando yo reciba algo. Que el amor mío hacia Dios va a crecer, va a aumentar cuando yo recibo su bendición. Cuando yo recibo afecto, respuestas, milagros o lo que sea que yo pueda recibir de Él. Y ahí mi amor va a crecer hacia Él. Y la verdad es que sin darnos cuenta terminamos amando los resultados y no a la persona. Sin darnos cuenta estamos amando el sentimiento y no la presencia. Porque yo te puedo decir, a lo Dios está en este lugar. Pero vos decís, no, yo no le siento porque tenés 5 sentidos, mujeres tienen 6. Y dentro de esos sentidos hay momentos que vas a sentirle como un abrazo, como un fuego, como electricidad. Podés sentir el Espíritu, pero hay veces que no le vas a sentir. Pero eso no le saca y no le resta poder. Y ahí tengo que entender que cuando mi relación se basa en mis sentidos, estoy fracasando y me voy a frustrar. Yo anhelo una iglesia que pueda buscarle a Él. ¿Y qué va a pasar? El resto viene por añadidura. Dice que deberíamos también anhelar esos dones espirituales. Pero si yo quiero el don de milagros, tengo que ir detrás de la fuente que trae todo poder para poder sanar a personas. Pero ¿por qué también entiendo? ¿Por qué quiero esos dones espirituales? Siempre es para que Él haga lo que Él quiere a través de mí. No para que mi nombre sea famoso, no para que alguien pueda reconocer, sino que Él sea conocido. Y ahí está donde nosotros vemos el problema. Si el origen del amor está en lo que Él me puede dar, me voy a frustrar. Si el origen del amor está en lo que puede resultar de esta relación contractual. Si vos me das, yo te voy a dar. Si vos me das esto, yo voy a estudiar la palabra. Si yo esto, porque te digo algo, no va a perdurar. Tu matrimonio no va a perdurar si está basado en el resultado. Tu relación no va a resultar y no va a poder perdurar en el tiempo si está basado en lo que otros hacen. Y el ejemplo primordial de todo esto es Israel. Israel vio los resultados que muchos de nosotros nunca vamos a ver. Salvo que el lago Ipacaraí se pueda abrir. Israel vio resultados, vio poder, vio manifestación, vio pilares de fuego, nubes, vieron 10 plagas, vieron el Mar Rojo abrirse, vieron que maná estaba cada mañana para que ellos podían comer, vieron el poder de Dios manifestado. Pero ¿qué sucedió? Ellos le seguían a Dios por lo que Él les podía dar para ir a la tierra prometida, pero ninguno de ellos, salvo Josué y Caleb, entraron a la tierra prometida. Qué fuerte que una relación que se origina en lo que uno me puede dar, en vez de poder acercarnos a Él por quien Él es la fuente.
Él es la fuente de poder abrir mares, de crear lugares en el desierto, de proveer cosas que yo no puedo hacer. Él es la fuente. Ellos anhelaban los resultados sin pagar el precio. Siempre me era un misterio Éxodo 20. En Éxodo 20, en el versículo 18, Dios se manifiesta delante del pueblo de Israel. Dice, todo el pueblo observaba el estruendo y los relámpagos y el sonido de la bocina y el monte que humeaba, y viéndolo el pueblo, temblaron y se pusieron de lejos. La presencia de Dios se manifestó. La presencia de Dios se manifiesta en tu vida. Yo anhelo que la presencia de Dios se manifieste en este lugar. Yo anhelo que cuando estemos congregados, Él se puede manifestar en tu baño, Él se ha manifestado en la ducha conmigo, Él se ha manifestado en lugares en los cuales yo siento su presencia, escucho su voz. Pero también es lindo cuando estamos todos congregados y hay una manifestación de la presencia de Dios. ¿Y ahora qué sucede? Cuando esa manifestación viene, Dios es un Dios temible. No nos confundamos. Él es amor, pero es un rey. Él es el cordero, pero también es un león. Y cuando vos te encontrás con un león, lo peor que podés hacer es darte la vuelta. En la presencia del león, lo mejor que puedes hacer es mirarle, poner tus ojos en él. Él es un rey temible, es un rey justo, en la cual todos nosotros no merecemos su amor, como habíamos iniciado. Hicimos todo para perder su amor. Por ende, cuando cae su presencia, hay convicción de pecado. ¿Para qué? Para decir, Dios, qué grande y fuerte y poderoso y glorioso. Él es el creador del universo y nosotros estamos en su presencia. Y acá estaba Israel en su presencia. De un Dios temible, de un Dios todopoderoso. Y temblaron. Pero luego dice en el versículo 19, y dijeron a Moisés, habla tú con nosotros, y nosotros oiremos, pero no hable Dios con nosotros, para que no muramos. Moisés, yo quiero escuchar lo que Dios me quiere decir a través tuyo. Porque si yo entro ahí voy a morir. Y es la verdad. El pecado merece la muerte. Pero sabemos que también Moisés, ¿cuántos saben que Moisés le asesinó a alguien? ¿Cuántos saben que Moisés cometió errores? Pero hay una cosa que le diferenciaba a Moisés de los otros. Él anhelaba estar en la presencia de Jehová. El hombre siempre busca un resultado fácil. Que alguien me pueda hablar a mí. Que alguien pague el precio para la palabra que Dios me quiere dar a mí. Dijeron Moisés, habla tú con nosotros y nosotros oiremos, pero no hable Dios con nosotros para que no muramos. En el versículo 20 dice lo siguiente, y Moisés respondió al pueblo, no temáis.

Por ende, el perfecto amor echa fuera ¿qué? Todo temor. Cuando yo entiendo que Dios en su amor, que hoy puedo entrar en su presencia, lo primero que Moisés le dijo era: no temáis, porque para probaros vino Dios. Dios vino para probar nuestros corazones. La manifestación y la presencia de Dios viene para probar también. Porque ¿qué sucede? Podemos estar en un lugar buscando el milagro, pero no al origen del milagro. Puedo estar buscando una solución para mi matrimonio, pero no al originador de esa solución. Puedo estar buscando una palabra porque estoy confundido, sin dirección, pero no al quien me va a dar dirección. No temáis, porque para probarnos vino Dios, y para que su temor esté delante de vosotros, para que no pequéis. Ahí está el punto. Que cuando yo puedo entrar en su presencia, hay convicción de pecado, ya no soy igual. Él es el origen del amor, Él es el origen de todo. Por eso cuando dice, para mí, una de las cosas más fuertes de lo que dice en Romanos 6:1, sabemos que Él aún en nuestro pecado vino, pero luego dice: ¿qué pues diremos? ¿Perseveraremos en el pecado para que la gracia abunde? Él nos dio un regalo inmerecido. Él nos dio amor cuando no merecíamos. Él nos sumó cuando nosotros restamos. Entonces, ¿qué va a pasar? ¿Yo puedo seguir haciendo lo que quiero porque yo sé que mi marido siempre me va a amar? ¿Yo voy a hacer lo que yo quiero porque yo sé que mi papá siempre me va a amar? ¿Eso qué hace? Va a crear a una persona que se aprovecha, que simplemente busca sacar y aprovecharse, que busca el resultado y no la persona. Ama lo que te puede dar, pero no ama al dador. Por eso un hijo puede estar bajo la bendición de la relación de Dios con sus padres, y puede estar bajo la bendición cuando está bajo el techo, pero cuando sale se va a dar cuenta que él tiene que pagar un precio también. Que cuando yo le busco a Dios y yo entro en su presencia, esa relación va a ser entre él y mí. Hay una cobertura que Moisés le daba al pueblo, pero también Dios anhelaba una relación con todos. Ese siempre fue el plan original. Que el pueblo pueda buscarle a Él. Que el pueblo pueda adorarle a Él. Que sus corazones puedan estar alineados a su corazón. Y si el origen del amor es Dios, ¿cómo yo no voy a acercarme a Él? Que en mis relaciones, en lo que yo hago en la vida, en lo que yo puedo hacer. Por eso acá, si, ¿qué pues diremos? ¿Perseveraremos en el pecado para que la gracia abunde? Dice en el versículo 2, en ninguna manera. En el griego, Pablo está hablando las palabras más fuertes que puede. Es la palabra más negativa posible. Como si fuera que esto nunca suceda, que ni entre en nuestro pensamiento este. Que esto nunca suceda, que yo piense que ahora que Dios me amó, ahora yo puedo hacer lo que yo quiero. Sino que cuando yo entiendo su amor, ya podemos entregarnos plenamente a Él, porque eso es lo natural, eso es entender realmente lo que Él hizo, eso es entender realmente su amor. Y cuando yo me entrego a Él, dice, como lo que Jesús dijo, ya no se haga mi voluntad, sino la tuya. Yo no soy un esclavo del pecado. Me rompiste esas cadenas, me sacaste de los lugares que yo nunca jamás podría salir. Ahora, ¿qué voy a seguir en el pecado? Y jugamos con la fe, jugamos con su amor. Estamos sentados en un lugar y

seguimos fornicando con el uno, con el otro. Seguimos blasfemando su nombre, seguimos haciendo y jugando con la eternidad.

dice de ninguna manera. Porque los que hemos muerto al pecado, ¿cómo viviremos aún en él? ¿O no sabéis que todos los que hemos sido bautizados en Cristo Jesús, hemos sido bautizados en su muerte? Porque somos sepultados juntamente con él para muerte por el bautismo, a fin de que como Cristo resucitó de los muertos por la gloria del Padre, así también nosotros andemos en vida nueva. Tenemos que andar en vida nueva. Tenemos que andar de una manera diferente. Lo que Jesús le dijo a Nicodemo: tenés que nacer de nuevo. Por eso para mí el bautismo es algo importante, porque es una profesión, es una declaración y es un acto de fe que participé conjuntamente con esa muerte y hoy resucito. Resucitarás. Morí al viejo hombre y he nacido de nuevo. Por eso cada último domingo del mes tenemos bautismo y cientos de personas se bautizan. Y eso así es gloria a Dios. Juan el Bautista, preparando el camino, vino predicando el arrepentimiento. Y eso es lo que necesitamos. Necesitamos poder saber que Él es el origen de mi salvación. No es a lo que yo hice, no es a lo que yo merecí. Pero el Dios que ya se acercó ahora te invita a responder. Él nos invita a responder a Él. En Santiago 4:8 dice: acercaos a Dios y Él se acercará a vosotros. Tenemos que acercarnos a Él. Por eso todo lo que hacemos, estamos tratando de ayudarles, y el discipulado es ayudando a una persona a acercarse al camino, caminar en el camino. Jesús es el camino, la verdad y la vida, y nadie va al Padre si no es por Él. Y el discipulado es acercarnos a Él para ser transformados en su imagen. Hoy soy un hijo de Dios y soy coheredero con Cristo Jesús. ¿Qué significa eso? Ya soy una nueva criatura. ¿Qué significa eso? Mi ADN cambió. Y cuando yo estoy en el resto de mi vida acercándome a Él, algún día me voy a encontrar con Él también. Algún día yo me voy a encontrar con Él.

En Lucas 23, en el versículo 38, vamos a irnos al versículo 36 primero. Dice: los soldados también les escarnecían, y acercándose y presentándole vinagre y diciendo: si tú eres el rey de los judíos, sálvate a ti mismo. Si eres el rey, sálvate a ti mismo. Porque así pensaban también los judíos. Ellos esperaban que venga el Mesías para derrocar el imperio romano. Ellos pensaron que el Mesías tenían que cumplir con las promesas de cambiar su vida, de ser un pueblo que era ahí marginado bajo la opresión del imperio romano, a ser el pueblo que iba a gobernar con sobre todo. Pero no entendían lo que también decían los profetas y las profecías, que había un pecado en el mundo y también la sombra de cada sacrificio.

sacrificio, desde una paloma, desde los corderos, entender que había que pagar un precio por mi pecado. Por lo que dice en Romanos 3:23. Para entender que todos somos condenados, entender que cada uno de nosotros no merecemos vida, pero merecemos muerte. Y ahí está el punto, que Jesús, cuando Él vino, Él inició para ser el Cordero inmolado, para ser el Cordero y el sacrificio perfecto, para que luego haya un pueblo. Y yo creo que el pueblo judío también le verán a Jesús en un gran momento y va a haber una conversión tremenda. Porque Él vino como cordero, pero Él vuelve como león. Él vuelve como el rey. Él vuelve para traer salvación y para traer justicia. Este es el momento en el cual nosotros podemos acercarnos a Él. Pero acá está el punto. Dice en el versículo 38, y había también sobre él un título escrito con letras griegas, latinas y hebreas, para que todos puedan entender. Decía: este es el rey de los judíos. Y uno de los malhechores que estaban colgados le injuriaba, diciendo: si tú eres el Cristo, sálvate a ti mismo y a nosotros. Si realmente sos, sálvate a vos y después a mí. Si realmente tenés el poder que decís que tenés, sálvate vos y después a mí. Bájame esta cruz, yo no quiero morir. Nadie quiere morir. Y dice luego, y respondiendo el otro, le reprendió diciendo: ni aún temes tú a Dios, estando en la misma condenación. O sea, en este momento en el cual te encontrás, en tu posición de muerte, no hay un temor de Dios. Y acuérdense muy bien que si estamos lejos de Dios y en nuestro pecado, estamos en la misma posición de muerte que estos ladrones, aun capaz que tengan más tiempo que ellos, aún están en una posición de muerte. Pero aún en una posición de muerte no hay un temor de Dios. Y Él dice: nosotros a la verdad justamente padecemos porque recibimos lo que merecieron nuestros hechos, mas este ningún mal hizo. Y dijo a Jesús: acuérdate de mí cuando vengas en tu reino. Acuérdate de mí cuando vengas en tu reino. Él volverá. Este hombre estaba en la cruz, había vivido una vida lejos de Dios, pero se encontró cara a cara con Jesús. Le vio, le dijo: acuérdate de mí cuando vengas en tu reino. Jesús luego le miró y le dijo en el versículo 43, entonces Jesús le dijo: de cierto te digo que hoy estarás conmigo en el paraíso. Cuando ese ladrón se fue al cielo, había escuchado a un predicador decir que entra al cielo y le ven a un hombre que obviamente muestra rasgos de una persona pecador. Tenía todos los rastros de un pecador. Y cuando le miran a él, dice: ¿qué hace acá? Y ahí va a ser la pregunta que también capaz me van a decir a mí cuando yo entro en ese lugar. ¿Qué hace acá? ¿Qué hace acá? Cuando entré

Entras en ese lugar, pasás a la eternidad y te preguntan, ¿qué haces aquí? ¿Por qué estás aquí? ¿Cuál va a ser tu respuesta? ¿Cuál va a ser nuestra reacción? Vamos a decir, porque yo ayunaba 7 días. Porque yo le servía a Dios. Servía en los comedores. Le enseñé a todos los niños acerca de la palabra. Yo prediqué domingo tras domingo para que miles de almas le puedan conocer a Jesús. Impuse manos para que haya milagros, para que los enfermos se sanen. Cuando yo oraba, los demonios huían. La verdad es que nuestra respuesta tiene que decir lo que simplemente el ladrón pudo haber dicho. Cuando el ladrón estaba en ese lugar, dijo, había un señor que dijo que yo podría estar acá. Había un señor en la cruz del medio que dijo que yo iba a estar acá. Y es por él que yo puedo estar acá hoy. Es por él, pero dicen, pero vos no hiciste nada. No, pero vos no profesaste, no hiciste la oración de entrega. No, pero no hiciste la... Yo no sé, pero él dijo que yo puedo estar. Es por él. Es por él. Nuestra relación nunca va a avanzar correctamente cuando inicia desde el yo. Él es el origen del amor, Él es el origen de la salvación, Él es el origen del propósito de tu vida. Y no es yo hice, yo avancé, yo decidí. Y ahí entiendo que Él se entregó por mí. Es Él. Es Él. Y cuando otros quieren traer condenación, por eso en Juan 3:17 nos habla y dice, porque no envió Dios a su Hijo al mundo para condenar al mundo, sino para que el mundo sea salvo por Él. ¿Quién puede estar contra nosotros? Si Jesús pagó el precio por mí, ya no hay condenación para los que están en Cristo Jesús, Romano 8. Ya no hay condenación. El enemigo siempre va a querer traer de vuelta lo que hiciste en tu pasado para paralizarte en tu presente. Y yo te digo hoy, si estás hoy sentado en este lugar, es porque Jesús te dice, yo te amo, te traje a este lugar para que escuches acerca de mi amor, para que mi amor te pueda alinear de vuelta tu corazón a mi corazón, para que pueda entender que las voces que estabas escuchando acerca del fracaso, acerca de la vergüenza, acerca del peso, acerca de tu cansancio, de tu frustración, de tu dolor, acordate que yo soy el origen. Acordate que en mí hay salvación, que en mí vas a encontrar paz. Buscame a mí primeramente. Busca primeramente el reino de Dios y su justicia. Y ahí es donde yo entiendo que cuando permanezco en su amor, permanezco en su promesa. Que cuando permanezco en su amor, permanezco en su promesa. Su amor me envuelve, su amor me cambia, su amor me transforma, su amor cambia mis pensamientos, su amor cambia cómo me veo a mí mismo, su amor cambia cómo le veo a los demás, su amor cambia cómo veo mi trabajo, su amor cambia cómo veo a los recursos, su amor cambia cómo veo
mis hijos, mis padres, todo lo que tengo. Entonces, cuando yo entiendo esto, yo empiezo a poder cambiar. Cuando simplemente me acerco, tomo un paso, tomo otro paso, tomo otro paso, me acerco a Él, me acerco a Él. Ahí donde están, me gustaría que puedan agachar su cabeza y cerrar sus ojos. Dios te dice, este es el tiempo para acercarte a mí. Este es el tiempo para acercarte a mí.

Si hoy decís, estoy muerto en el pecado hoy, estuve jugando con el amor, estuve viviendo lo que dice en Romanos 6:1, aprovechándome de su gracia, estuve jugando con fuego. Ahí donde estás, quiero que levante tu mano. Quiero orar en este tiempo. Quiero que puedan orar también conmigo. Mientras yo oro, quiero que puedan hablarle a Dios. Que podamos acercarnos a Él, que podamos expresarnos a Él. Señor Jesús, te damos gracias por lo que has hecho. Te damos gracias porque has entregado todo por mí. Padre, te pido que hoy puedas traer convicción de pecado, que haya un temor santo de tu presencia, que podamos honrar tu presencia. Padre, que podamos ser conscientes de nuestra condición hoy, que yo estoy en la misma posición de ese ladrón en la cruz, porque mis pecados merecen la muerte. Pero Padre, te pido que me ayudes a tomar el tiempo que tú me has dado para acercarme a ti, para que cuando entre en la eternidad contigo, pueda saber que tú hiciste todo por mí. Padre, que puedas entregar mi vida a ti plenamente. Quiero entregarme plenamente a ti. Y gracias por levantar una iglesia sin mancha y sin arruga. Padre, gracias por levantar una iglesia que podemos cantar santo, santo, santo, pero entender también que tú nos has llamado a la santidad. Padre, gracias porque eres el origen del amor, y desde la fuente, Padre, quiero fluir en el amor hacia ti y también hacia los demás. Padre, te pedimos perdón. Te pedimos perdón por haber jugado con tu amor. Te pedimos perdón por haber abusado de una relación en la cual simplemente yo quería recibir. Padre, yo hoy recibo, pero también me quiero acercar a ti. Cámbiame, límpiame, renuévame, restáurame. Y gracias, Señor Jesús, porque pagaste todo por mí.

Gracias y paz. Les habla Nubia Cañizales. ¿Cómo están? 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

0: La Copa Mundial 2026 utilizará césped híbrido de última tecnología en todas sus sedes, una mezcla de pasto natural reforzado con fibras sintéticas para maximizar durabilidad y rendimiento. Se utiliza principalmente pasto tipo Bermuda, específicamente variedades como el Tajón, que rinden mejor en climas de aproximadamente 25 grados centígrados. En estadios con césped artificial como en los Estados Unidos se colocarán bandejas con el sistema híbrido. Expertos internacionales supervisan la instalación para evitar lesiones y asegurar un juego rápido. Esta superficie garantiza un bote parejo y mayor seguridad para los jugadores exigida por la FIFA para los partidos en Estados Unidos, México y Canadá. Los trabajos incluyen una nivelación láser y sistemas de riego automatizados para garantizar la mejor calidad de la cancha, preparándose para la prueba de resistencia en partidos de alta intensidad.
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Amén. Muchas gracias. Estamos de pie para leer la palabra del Señor en Juan capítulo 10. La lectura se inicia en el versículo 39. Juan 10:39. ¿Lo tienen? Amén. Procuraron otra vez prenderle, pero él se escapó de sus manos y se fue de nuevo al otro lado del Jordán, al lugar donde primero había estado bautizando Juan, y se quedó allí. Y muchos venían a él y decían: Juan a la verdad ninguna señal hizo, pero todo lo que Juan dijo de este era verdad. Y muchos creyeron en él allí. Estaba entonces enfermo uno llamado Lázaro de Betania, la aldea de María y de Marta, su hermana. María, cuyo hermano Lázaro estaba enfermo, fue la que ungió al Señor con perfume y le enjugó los pies con sus cabellos. Enviaron pues las hermanas para decir a Jesús: Señor, he aquí, el que amas está enfermo. Oyéndolo, Jesús dijo: esta enfermedad no es para muerte, sino para la gloria de Dios, para que el Hijo de Dios sea glorificado por ella. Amén. Palabra fiel y digna de